0: 2023 se calibra con su similar de Puerto Rico. Primer compromiso del Tri en los Juegos Centroamericanos y del Caribe de República Dominicana, dirigido por Vanessa Martínez. Las aztecas llegarán con la etiqueta de actuales tricampeonas, comenzando en pos del tetracampeonato.
1: Malas noticias en la sub-23 de hombres que está en el torneo eliminatorio de la CONCACAF. Santiago Sandoval causó baja por fractura en la mano derecha, mientras que a Hugo Camberos, elemento de las Chivas, sigue en observación de equipos de los Países Bajos y de la Bundesliga. Fractura de pómulo y dos muelas rotas, el saldo para el Plátano Alvarado, delantero del Club León, tras el choque agresión de Jackson Poroso, jugador de los Xolos. Daniel Arcila, medio de León, habló al respecto y vio lo que todos vimos.
2: Javier Chicharito Hernández fue presentado como el primer jugador del Atlético Dallas. Durante su presentación, habló sobre su etapa en Chivas y reveló que terminó su ciclo en Guadalajara sin ganas de seguir jugando. Con todo respeto, si los 3.5 millones de dólares que le pagaba el rebaño no lo motivaban, acaban a pagar 350 mil, el 10%. Un triunfo y dos derrotas, una de ellas, el campeón de campeones, ha comenzado a generar ruido en Toluca, por lo que Luan García saltó a la palestra para aclarar que el vestuario está perfecto y trabajando para ganar.
0: En los países que conforman la UEFA ha comenzado un movimiento para estudiar la posibilidad de un boicot si avanza la idea del presidente de la FIFA, Gianni Infantino, de crear una empresa, una división comercial y vender un fondo del 20% de la misma a cambio de 4.200 millones de dólares. 55 asociaciones tendrán una reunión urgente. La FIFA informó que la AFA, Asociación de Fútbol Argentina, está bajo investigación por los hechos acontecidos en la Copa 1, la manta del 15 de julio, tras eliminar a Inglaterra con la leyenda "Las Malvinas son argentinas". Y 2, las agresiones al perder la final ante España en exprofeso la de Nahuel Molina a Rodri.
1: Neymar ratificó lo que declaró el pasado 5 de julio en el MetLife Stadium de Nueva Jersey, que se retira de manera definitiva de la selección brasileira, luego de 16 años con la canariña, en lo que no pudo ganar la Copa del Mundo. "Creo que no quiero más", dijo en la zona mixta del estadio Villa Belmiro, tras clasificarse con el Santos para octavos de final de la Copa Sudamericana. "Lo siento mucho", fueron las palabras de Roberto Mancini como DT de la selección de Italia, una disculpa con la que arranca su tiempo al frente de la Azzurra, y empeñó su palabra sentenciando que regresará a la selección al lugar que debe ocupar como protagonista.
2: La Federación Internacional de Automovilismo ha planteado que, ante la falta de garantía de paz en el Estrecho de Hormuz, las dos fechas pautadas para cerrar la campaña del 2026 de Qatar y Bahrein se realicen en los circuitos de Barcelona y Monza. Se llama Romina Hinojosa, es oriunda de Tampico, Tamaulipas, y se convertirá en la primera ciclista mexicana en competir en el Tour de France femenil del 1 al 9 de agosto con el equipo Intermarché Lotto Ladies, la máxima prueba del ciclismo femenino. Otro detalle, es la novia del Torito de Ensenada. En el corte de caja de este martes, en el medallero de los Juegos Centroamericanos y del Caribe Santo Domingo 2026, México sigue dominando el medallero con 119 preseas, 44 de oro, 43 de plata y 32 de bronce. 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
3: Ya hace varios años se viene generando una gran rivalidad con la League Cup, con la Conca Champions. Hay muchos enfrentamientos y este es uno más de esos, ¿no? En donde sí es un partido festivo, pero al fin de cuentas cuando rueda el balón, todos queremos ganar. Bueno, eso yo no tengo una respuesta porque cada equipo conoce su día a día, su intimidad, y bueno, hay jugadores que ponele Castañeda que llegó ayer con un problema en la rodilla, no va a poder jugar, entonces...
0: Palabras del Turco Mohamed de cada partido de esta noche allá en Charlotte, North Carolina. Sold out el estadio, totalmente vendido para ver el juego de las estrellas de la MLS en contra de los de la Liga MX. Con las bajas le preguntaban acerca de lo de Chivas y él decía, bueno, pues lo desconozco, ya sabemos cuáles son las circunstancias. Chivas juega el viernes, entonces la Liga MX quiere andar en misa y en procesión. Y Milito los mandó por el jardín central, dijo, ¿sabes qué? Pues no puedo, ¿no? Ya me lo hicieron una vez en el Mundial, se llevaron casi medio equipo de los titulares, más de medio equipo, y hoy debo de respaldar porque enfrentan al Puebla, que anda jugando muy bien. Franco Martínez está en la técnica, que aplaude, avala lo hecho por Milito. Está Emir Ajena en la producción total, corresponsales, reporteros trabajando para usted. ¿Qué esperamos, Alexei, del partido de esta noche? ¿Realmente habrá canela fina? ¿Derrocharán técnica? ¿Qué esperamos? El chiste hay que ganarlo porque estamos abajo en el balance.
4: Sí. Hay que ganarlo, doctor, hay que ganarlo. Ojalá que el representativo mexicano se ponga las pilas y demuestren por qué ellos dicen que la Liga MX sigue siendo superior a la MLS. Después del cotorreo que vimos en el duelo de habilidades, donde vi muy sobrados a la mayoría de los jugadores de la Liga MX, estaban relajados, como que no estaban contentos de que, pues, pronósticos de lluvia, tormenta eléctrica, o sea, ya sabes, ¿no? Los jugadores de la Liga MX son medios especiales. Después de ese cotorreo, yo espero que en este encuentro las estrellas de la Liga MX, los Bruneta, los Paradela, el Gorriarán, el Salomón Rondón, pues demuestren, doctores, demuestren por qué el fútbol mexicano sigue estando, o la calidad de la Liga MX sigue estando por encima de la MLS.
0: Yo vi un buen cotorreo, una buena vibra. Ahora, la disciplina teutona, ¿qué te pareció Thomas Müller, eh? Él con toda la... una gran técnica, una gran seriedad, un gran compromiso con la afición. Lo gozó y lo disfrutó. Un día de clima especial. A ver, está el Bank of America, el estadio que es casa del equipo de Charlotte, tanto de fútbol americano como del MLS. Y luego hay un estacionamiento grandísimo. Mira, de los partidos llega. Está prácticamente en el primer anillo de lo que es el downtown de Charlotte, pero está ya en el perímetro, ya está en las afueras. Y ahí luego viene un parque de béisbol, el Truist Park. Que lo quisiera los Bravos de León, Alexei, tremendo parque de béisbol de AAA. Ahí es donde fueron las actividades la noche de noche, pero el clima les jugó en contra. En fin, el saldo es lo que es, y lo que dices es sumamente rescatable. Lo de hoy, clima bueno, ni frío ni calor, será una noche fantástica en Charlotte. Está el estadio totalmente vendido. Hay un compromiso, Alexei. Yo sé que no van a meter la piernita fuerte, pero sí podemos meter la piernita para, pues, enseñar que hay calidad, que hay derrochar técnica, divertirse y, en la medida de la competitividad sana, de buena lid, tratar de ganar el partido, ya sea uno u otro equipo.
4: Sí, ojalá, ¿no? Ojalá que sea así, que no tengamos ningún lesionado. Digo, no debe de suceder. Queda claro que es mero entretenimiento. Y ojalá que aprovechen la oportunidad, ¿no? Muchos elementos que buscan en un futuro, doctores, si no se les dan las cosas en la Liga MX, pues llegar a la MLS, que es una liga donde, pues, la mayoría de los jugadores a nivel internacional están apuntando a su carrera. Ojalá que Mohamed Chile se transmita seriedad y que salgan a sudar la playera, ¿no? La playera de México, el representativo de la Liga MX. Lastimosamente hay más extranjeros que mexicanos, porque los mexicanos, pues bueno, por obvias razones, ¿no? Guadalajara, Gilberto Mora, no van a jugar este compromiso, pero pues están los gargantones, doctor, un Bruneta, un Gorriarán, un Salomón Rondón, los mediocampistas estelares del equipo de Cruz Azul, los de Toluca. Yo pienso que no deberíamos de tener problema para ganar a este combinado de la MLS.
0: Te puedo decir de primera mano, más allá de eso, ayer hubo una serie de actividades y una de las estaciones de las que estamos ahí presentes en Charlotte estuvo en una refaccionaria de estas grandotototas, además patrocinado por la marca del balón oficial de la Liga MX, y llevaron a Salomón Rondón, llevaron al portero de Santos, Carlos Acevedo, y llevaron al lateral izquierdo del Toluca, Gallardo. Y mi amigo Lelacarán me dijo que lo primero que notó fue actitud. Dijo, qué actitud de la gente, dejándose apapachar, mimar, o sea, nada de pose. Y esto también habrá que decirlo, no puedo quedar callado con eso, porque luego, para lo malo sí venimos, no, mira, no. Y si no, escuchen a Carlitos Acevedo, la gran disposición del cancerbero santista.
5: Sí, es una oportunidad increíble, obviamente es un aparador internacional. Y yo vengo con la mejor disposición, ¿no? De hacer un buen trabajo, de disfrutar, de divertirme también. Y bueno, también de vivir la experiencia al máximo. Yo tenía un par de años que no me tocaba estar y hoy me toca, entonces lo vuelvo a disfrutar al máximo.
0: Bien, Carlitos. Ojalá te veamos hoy en actividad y que sea lo mejor. ¿Nos queda algo del tintero de la MLS más que checarlo el día de hoy y ver con qué nos quedamos?
4: No, con nada, doctor, que solamente un representativo de la Liga MX ganó los duelos de habilidades, el mediocampista de Necaxa, Ruiz. Uh-huh. Que fíjate, doctor, que a mí sí me gustó, te voy a decir qué fue lo que me gustó. Me gustó el duelo entre porteros y porteros.
0: Bien.
4: Me gustó el duelo de habilidades donde Thomas Müller impuso récord y luego jugó Evander, la estrella del equipo de Cincinnati, y que igualó el récord. y me gustó los disparos al travesaño, doctor. Me gustó ese duelo de habilidades. El otro duelo con una serie de muchas, digamos, habilidades, de meter gol olímpico, de que te la regrese una pared y todo eso, a mí no me gustó tanto, pero solamente un elemento de la Liga MX pudo ganar en el duelo de habilidades, el mediocampista Ruiz del Necaxa.
6: Sí, sí, sí. Ese del travesaño es dificilísimo, ¿no? En un partido le das hasta dos veces y cuando quieres jugar al travesaño no le das. En fin, ahí se le preguntaron otras cosas al Turco Mohamed. Oye, ¿y qué onda? Scaloni se va, ¿le entrarías a la selección nacional argentina? ¿Cómo piensas que le va a ir a Rafa? Escuchemos lo que dijo porque fueron interesantes los conceptos del Turco Mohamed.
3: A eso no, esperemos que siga. Esperemos que siga por 4 años más, que es lo mejor que le puede pasar a la selección. Creo que ojalá que se siga apostando por la continuidad. Eso es lo más importante de todo. Y todos estamos confiados en que así será. En Argentina pasó con Scaloni y no tenía experiencia y llegó a 2 finales del mundo. Entonces, creo que el entrenador tiene vasta experiencia en haber sido jugador, en haber hecho algo de fuerza básica. Obviamente no tiene recorrido en equipo de primera, pero está marcado que muchos entrenadores han triunfado de esa manera. Entonces, realmente creo que le puede ir muy bien.
6: Ahí está, le podría ir muy bien. Saca una daga por Rafa Márquez, demos el voto de confianza. Hoy el técnico, hoy campeón del mundo, no ha dirigido a nivel de clubes. Ojalá le vaya muy bien a Rafa, que por cierto la selección se dice que estaría abriendo la Leagues allá en Monterrey, de los compromisos que vienen de la Selección Nacional Mexicana, como un premio a la Sultana del Norte. ¿Se nos queda algo en estos temas, Alexei?
4: Sí, ya que estamos hablando de la Selección Nacional, doctor, hay un rumor muy fuerte de que la Copa Oro México, el siguiente año, la Copa Oro lo va a estar jugando en territorio nacional después del exitazo que tuvo la Copa del Mundo. Va a regresar la Copa Oro a México después de creo que 23, 24 años y se está buscando que la final de la Copa Oro del siguiente año pues sea en el Azteca, Doc.
6: Claro, o sea, con todo respeto, yo sé que es bien padre, bien bonito y mi gente de allá me va a entender. Ya han sido muchos años. Y también hay que soltarle un hueso a la gente de Centroamérica con una sede alterna en San Salvador, en Tegucigalpa. Wow. Hay que darles algunos partidos a Guatemala, que también se activen y se unan a la fiesta. Panamá. Ya todo el mundo quiere Panamá, el Romel Panamá, Fernández y todo. Claro, entonces, así, y de repente una. Pues, total, si ya vimos que se venden 10,000 kilómetros y no pasa nada, la CONCACAF debe de ponerse las pilas y veo con muy buenos ojos que también la Copa Oro retorne a la República Mexicana, si es que le dejan. Ya venimos de los fanáticos, Ricardo Mayorga en el Círculo de Espera.
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6: Ricardo Mayorga, con el gusto de saludarte. El dinero no es Dios, pero hace milagros, pero también el dinero es puerco, y me pareciera ser que el dinero que tanto ganó la FIFA y que tanto dejó entrever, hoy le está causando un mal a Gianni Infantino. La voracidad es mala consejera. ¿Crees que le llegue a costar el puesto con todo lo que está sucediendo, Ricardo?
17: ¿Cómo estás, Jorge? Buena tarde. A ver, yo creo, me gustaría que eso le pasara por lo que estoy sintiendo. ¿Ah? Por lo que estoy percibiendo, por lo que capto y por lo que desearía, por el mal gobierno, la mala gobernanza o gobernabilidad, como queramos llamarla, que está teniendo Infantino de la FIFA. Pero cuando estos monstruos mandan al mundo esos mensajes, es porque ya tienen amarrado la mitad de las decisiones. Yo creo que él debe saber ya que tiene los votos suficientes como para que este proyecto pase. Aunque una cosa es que el proyecto pase y otra cosa que sea exitoso, porque si la UEFA se mantiene en su postura de boicotear los eventos FIFA, pues obviamente, si no va al mundial, el mundial sin la UEFA no existe, sería un mugre. Claro. Entonces es posible que le ve que a ver, esta activación que se quiere de una empresa que convierta una entidad sin ánimo de lucro como es la FIFA, que opera desde Suiza, la convierte en una entidad con ánimo de lucro que va a recibir un montón de dineros. Todo eso puede terminar pasando por la cantidad de sobornos directos, porque lo que está anunciando Infantino, a mí desde el principio, y creo que ayer lo hablábamos con Jorge, legalmente no tenía nada mal, no estaba fuera. Cuando ya aparece el dinero que está ofreciendo y los límites que está poniéndole a las asociaciones para que tomen la decisión, y eso lo sabes tú también como abogado, Jorge. Uh-huh. Hay soborno y hay amenazas. Está forzando a que la gente tome decisiones. Entonces se activan un par de delitos que sí son preocupantes. Uh-huh. Pero como está la mano, yo lo veo que él debe estar convencido de que tiene los votos suficientes para que eso pase. Porque es que hay que revisar simplemente las confederaciones. El comunicado de la CONCACAF me pareció de una tibieza que me dio hasta mal humor, es decir, cuando lo leí esta mañana. Uh-huh. No nos comunicaron nada, no nos han dicho. Es decir, lo que la CONCACAF está diciendo es que no tiene información, pero no se negó no quiso descalificar la idea. Lo mismo que la Confederación Asiática.
6: Claro, claro, no hay una situación así. Y lo que dices, la que podría ponerle el cascabel es la de la UEFA, que tiene citada de manera urgente en días próximos a sus 55 organizaciones para hacer, sí, un análisis de qué es lo que va a pasar. Ahora, como toda la reata tiene dos puntas, a ver, ni el COI ya es el varón que tenía, el espíritu del varón Pierre de Coubertin, ya no son esos Juegos Olímpicos amateurs, pero también está el otro lado, ¿no? Si algo te da billones y billones de dólares, pues dicen los que les gusta la feria, ¿no? Los voraces. Esto hay que darle hasta donde exprima. Y si deja billones, hay que ir por trillones, porque este deporte lo deja. Así es que se va a poner sabrosa esta situación. Y pues Gianni Infantino, ahora, yo no sé en el plan que se ha dejado saber, porque no es lo mismo dirigir hoy a la FIFA que te den la silla de la ONU. Con todo el respeto, hoy la FIFA luce más poderosa que la misma Organización de las Naciones Unidas.
17: Sí, claro, no, eso sí no cabe la menor duda. En la ONU no se toman ni siquiera decisiones fundamentales. La mesa de aquellas reuniones de emergencia

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1: Y de por sí, la Casa Blanca, perdóneme si voy a pisar callos con lo que voy a decir, la Casa Blanca en esta administración se ha convertido en una casa que no, la respetabilidad del gobierno pasó a ser secundaria, porque ese es el sitio donde se hacen los negocios, simplemente.
2: Pues bueno.
1: Es una estación de negocios que ha tenido el actual gobierno, y allá problemas de quien lo quiere elegir o no quiere elegir, ya es una decisión de cada ciudadano por la voluntad que tiene de elegir o no elegir a quien quiera poner ahí. Claro. Pero bueno, El problema es que está bien cuestionado el gobierno, que está bien cuestionado el presidente. El presidente llega a ser presidente aún teniendo una condena criminal. Y todo el mundo, todos sabemos en Estados Unidos, desde los más decentes hasta los que no son decentes, todo lo que hay detrás de esa trama política que es corrupta y sucia. Y a esa trama política corrupta y sucia se le ha arrodillado. Ahora entendí por qué Infantino estaba invitado a la posesión de Trump, sentado en la segunda fila el día de la posesión, toda la historieta y todos los premios y todas las fartas que montaron. Eso ya estaba, ese entramado ya se estaba tejiendo para llegar a este punto.
2: Ahora, estas decisiones donde dice el VAR, ay, sí nos equivocamos, lo de Émbolo, sí nos equivocamos. O sea, digo, yo lo siento hoy, ¿por qué no cambia la historia? Porque aparte en ese momento la veías y dices, oye, no, no es como le están marcando. El tema de que hoy se abre la investigación para la AFA, donde las Malvinas son argentinas. Bien, sabemos todos que la FIFA no permite ni mensajes políticos, religiosos, ni de otra índole, y lo hicieron, y bueno, Argentina se merece hoy una sanción, y la agresión al final contra España, todo el mundo lo vimos, no es una carpeta de investigación, es ya venir una sanción contra este tipo de cosas, pero pues ha perdido credibilidad el ente.
1: Por supuesto, Jorge, ya perdió credibilidad, y el hecho del presidente haberse metido a pedir que retiren una tarjeta roja, es decir, el único antecedente que había fue de un dictador brasileño en el año 62 que pidió que le retiraran una expulsión, en esa época no había tarjetas, a Garrincha. Pero no había ningún precedente cercano. Eso a mí me pareció, afortunadamente, y ahora lo digo con dolor, pero afortunadamente perdió para Estados Unidos ese partido. ¿Ustedes se imaginan que hubiera ganado con goles de Balogun?
2: Sí, no, pues arma. ¿Recuerdas tú que hubo castigos por temas de injerencia de gobiernos? Guatemala me lo castigaron en alguna ocasión.
1: No, montones, y amenazas, y si el gobierno se mete, te desafiliamos, te sacamos.
2: ¿Se acabó ya eso? ¿Eso ya no existe, Ricardo? Ya no.
1: Parece ser.
2: O para algunos nada más.
1: De Infantino, no, ya no existe, o al menos a los que no les convenga a ellos. Eso ya dejó de ser una democracia para ser una tiranía, Jorge.
2: Ay, caray, cosas.
1: Desafortunadamente, el fútbol entró en los territorios de los tiranos. Nos quejamos de los tiranos políticos, pero el fútbol está entrando en ese territorio. Yo digo, está entrando como siendo generoso. Creo que ya hace rato están adentro.
2: Bueno, cambiemos de tema. Roberto Mancini dijo que lo sentía mucho y que va a regresar a Italia, al lugar donde debe de ser. Les dio un campeonato en la Eurocopa 2021. ¿Podrá con ese paquetototote, Roberto Mancini?
1: Pues es la gran esperanza que tiene Italia, Jorge, porque, a ver, ya los grandes no existen. Alemania ha ido 3 veces a hacer el ridículo, e Italia no ha ido ni siquiera 3 veces. Y te acuerdas que lo hablábamos, y Brasil también ha ido 3 veces a pintar monitos, porque no ha parado desde el mismo Mundial del 2014 en su propia casa. Ahí, bueno, al menos ahí llegó un poco más lejos, llegó a cuartos de final, y ya en las semis lo sacaron de la película, pero de ahí para adelante Brasil no aparece. Entonces la gran esperanza de Italia es Mancini. Creo yo que futbolísticamente puede, pero tendrá que renovarse mucho y cambiar mucho el esquema y la manera como se trabaja la base, porque no es casualidad el hecho de que lleve 3 mundiales sin ir.
2: Claro.
1: No es casualidad, es decir, algo se está haciendo muy mal ahí, Jorge.
2: Y con Sisu, ¿qué le ves a Francia? ¿Vendrán, se sostendrán las buenas épocas? ¿Llegarán los títulos mundiales otra vez?
1: Al menos Sisu cuenta con un muy buen plantel, ¿no? Y él tiene los antecedentes

0: ser un técnico con recorrido, con respeto en el vestuario. No tanto respeto táctico, pero sí respeto de gestión con lo que hizo en el Real Madrid. Y es un tipo buena gente, buena persona, con el que se entienden los jugadores, y eso es importante para él, ¿no? Ahora, una cosa es tener... el Mundial nos dejó una lección a todos, Jorge. Una cosa es tener muy buenos jugadores y otra tener un muy buen equipo.
1: Exacto.
0: España hizo un buen equipo. Francia tenía los mejores jugadores.
1: Sí. Y no, con eso no alcanzó.
0: No alcanza, porque hay que convertir esos buenos jugadores en un muy buen equipo.
1: Claro.
0: Y eso requiere muchos más elementos para que funcionen como equipo, no solamente la calidad individual.
1: Claro, completamente. Pues Ricardo, estuvo sabroso y hablamos de todo un poco, con tristeza, con pesar. Lo que veo en la FIFA, sinceramente, pues no me gusta, me preocupa.
0: Es una lástima.
1: Porque el espíritu es muy bueno, muy, muy bueno, pero están cambiando las cosas en el mundo y bueno, ya veremos el resultado final. Que tengas buen miércoles, jueves, nos echamos el viernes, primeramente Dios, ya de cara a la liguilla, el saldo de la MLS MX esta noche, vendrá la MLS, se acercan ya, en fin, mucho de qué hablar.
0: Sí, aquí estaremos, Jorge.
1: Gracias, fuerte abrazo.
0: No hay drama, muchos éxitos, Jorge.
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11: El árbitro central del partido, Carlos Betancourt, dice que ruede la pelota y comienza el partido desde el Cusco, Perú, Cienciano frente a Lanús, partido de vuelta dentro de este repechaje. Es la Copa Conmebol Sudamericana de el 2026, se busca invitado a los octavos de final Botafogo del otro lado, esperando al vencedor. Ya veremos si es el equipo peruano, si es la escuadra argentina, que está ganando 2-0 luego de lo cosechado en el partido de ida. Gracias por acompañarnos, Diego Pella. en los comentarios con Oliver Figueroa.
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11: Balois con el pelotazo largo antes del anticipo defensivo. Es bueno por parte de Martinich, el argentino que juega por la pradera de la izquierda por parte del equipo del Cienciano, comandado por Horacio Melgarejo. Une equipo de Lanús que cambió su historia en el 2007 con esa primera liga argentina. Fue ante Boca Juniors. Ahí algo comenzó a cambiar. En 2013 la consolidación internacional con ese título de la Copa Sudamericana con los izquierdos. Dos gols, Marchesín, Pulpo González, Lautaro Acosta y compañía, y así hasta llegar al título reciente que consiguieron apenas el año pasado en la Copa Sudamericana frente al Atlético Mineiro de Jorge Sampaoli en los penales. Es decir, los últimos 20 años plagado de los mayores éxitos deportivos por parte de el Lanús. En cinco minutos que tenemos dentro de este partido, pero se viene la oportunidad por el costado de la derecha para Lanús. La proyección por el centro y abriéndose a la izquierda en el último tercio, donde se viene Dylan Aquino levantando la cabeza. Tiene la marca de dos, por eso prefiere el pase de seguridad del tiro. De larga distancia detrás de la media luna se animó Ramiro Carrera, quien juega detrás del colombiano Baloy, y solamente se tuvo que recostar Ítalo Espinosa. Son 5 minutos en el Cusco, Perú. Estamos empatados a cero.
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11: Los zagueros centrales de El Cienciano, que viene construyendo desde el fondo. Ahí con el ecuatoriano Kevin Becerra, campeón del fútbol de su país con el Barcelona Sporting Club. Se estaba equivocando en la conducción, le quedó ligeramente adelante la pelota. De todas maneras alcanza a componer y a mandar la pelota hacia enfrente. El anticipo defensivo ahí enfrente de la media luna por parte de Agustín Cardoso. Y José Canales ya la tiene en el fondo para el equipo de Lanús, el zaguero central, ex de los Gallos Blancos del Querétaro, oriundo de Paraguay y de reciente actividad en la Copa de El Mundo con los guaraníes comandados por Gustavo Alfaro. Jugó los 120 minutos en ese partido contra Alemania. Garcés de pecho la intenta, gol. Cienciano, Cienciano, Cienciano. Gol peruano. Gol en el Cusco. Gol del Cienciano. Apenas a los 6 minutos. Ya había avisado en una primera oportunidad con el mismo Garcés y lo habíamos mencionado en la pelota larga. Una vez más, quien merodea el área. Una vez más, el experimentado centro delantero. Desde el costado de la derecha, el uruguayo Cristian Souza, fuera del área, levantó la cabeza. De parte interna la colgó en el área. No alcanza a medir bien. Tomás Vidara que venía en la cobertura. Y ahí apareció, empujando la pelota, Carlos Garcés al segundo poste de Nahuel Lozada, que únicamente se queda expectante. Diego, ya anotó Garcés, ya lo está ganando Cienciano 1-0.
17: Está revisando en estos momentos el VAR la posible posición en fuera de lugar por parte de Garcés, pero además a mí me parece que hay un error increíble por parte de Guidara, porque se desentiende totalmente de la marca y en el inicio de la jugada, antes de que llegue el servicio, como bien lo relatabas, por parte de Souza, cuando ya dan el gol como válido y es muy temprano como para poder pensar en una remontada extraordinaria, situación en donde puedas estar con el 1-0 y que tengas que hacer un gol más con 80 minutos por jugarse. Pero cuando se gira Souza, lo que termina haciendo Guidara es empujar a Garcés en un intento de tratarlo de calentar de otra situación ajena totalmente al juego. Y esa situación la aprovecha Garcés para zafarse totalmente de la marca de Guidara, que jamás lo sigue, que jamás lo espejea y deja ese hueco abierto para que pueda entrar Garcés a rematar.
11: Ahí está entonces el futbolista más determinante en la delantera por parte del equipo del Cienciano, Carlos Garcés, que dice presente. Cristian Souza se combinó muy bien por el costado de la derecha con esa asistencia. Lo gana Cienciano. Ya saben que necesita la victoria por 2 goles de diferencia si lo que quiere es extender a la tanda de penaltis este enfrentamiento. Y Lanús a replegarse, a esperar el equipo de Mauricio Pellegrino. Buscaba la pelota larga, otra vez estaba metiendo Tomás Guidara, que bien mencionaba Diego, el error en la acción del gol. Le llega mal a esa pelota, no tiene un buen rechace. Por poco Matías Zúcar le come el mandado, pero el camiseta número 19 por parte de Cienciano tuvo que apelar a la falta sobre lateral derecho que se interpuso precisamente en esa última acción.
17: Sí, a ver, insisten los dos equipos en jugar de manera directa, ¿no? Sobre todo con Garcés como satélite o quien va a estar recibiendo los balones para el conjunto de Cienciano, como lo hace en esta ocasión, y vamos cómo lo sostiene tanto Izquierdos como Canale. Hay que entender que es una línea de cuatro con la que juega el conjunto de Lanús, con 3 en el medio terreno, que son Cardoso, Medina y Carrera, o mejor dicho, Baloy. El que se termina botando, el Toto Salvio y Dylan Aquino por los costados. Ahí va a ser interesante cómo maneja la situación del movimiento de Garcés, que por lo menos está buscando ocupar de estar en el segundo poste con relación a la jugada. No está en el palo más cercano de la jugada para el conjunto de Cienciano, sino que por el contrario, él espera la bola larga del otro lado de la cancha y ahí está entrando al lado ciego de la defensa del conjunto granate.
11: Y si la intención es esperar desde muy pero muy temprano, el Lanús tiene que sufrir porque ya encajó una anotación cortesía por parte de Carlos Garcés. Buscaban el pelotazo largo de nueva cuenta con Garcés. Le regresa Guidara al guardameta Nahuel Lozada, que tenía muy de cerca el delantero ecuatoriano. No le quedó otra más que dividir el balón. Estaba generando oportunidad en el vértice de la derecha del área grande por parte del equipo argentino y tuvo que salir Ítalo Espinosa en esa última oportunidad. Saque de manos que ya rápidamente pone en actividad Lanús, levantando la cabeza y buscando ahí con el pecho Valdés de larga distancia. De nueva cuenta se anima el granate, esta vez cortesía de Agustín Cardoso. Detrás de la media luna le quedó la pelota en el rebote, en una segunda acción se va por encima de el travesaño. 10 minutos en el Cusco, lo está ganando Cienciano 1-0.
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11: Ya. Ya estamos de regreso y se viene la oportunidad por el costado de la derecha una vez más con Sousa para el equipo de El Cienciano. Levantó la cabeza de parte interna, vino, pero largo, largo, largo ese trazo, tan largo que se va por encima de la portería custodiada por el guardameta Nahuel Lozada, el experimentado de 33 años de edad y héroe Diego en la última Copa Sudamericana, que consigue Lanús atajando hasta 3 penales en esa final frente a Atlético Mineiro.
17: Sí, un Cancerbero que creo que podemos considerarlo penalero a final de cuentas y que en el gol no tuvo absolutamente nada que hacer. Cierto que el remate de Garcés es totalmente inesperado porque ni siquiera el propio Garcés alcanza a rematar de buena manera, es un balón que lejos de rematar le termina rebotando y no tuvo margen de maniobra ahí Lozada. Sabemos que si se va a la tanda de penales puede confiar en el Cancerbero argentino a final de cuentas el cuadro granate.
11: Buscaba de nueva cuenta con Sousa, que es de los más participativos por parte del Cienciano en la pradera de la derecha. Ahí buscaba con el cambio de juego y se interpone bien Tomás Guidara en el rechace defensivo hacia el costado, de saque de mano para el Cienciano. De nueva cuenta viene en la zona de volantes con Barreto desde muy, pero muy, pero muy lejos. Lo intentó y se fue por encima del arco de el guardameta Nahuel Lozada. Ya mencionábamos precisamente sus virtudes y con una historia fantástica, ¿no? Cuando comenzó en Estudiantes de La Plata, manejaba un taxi en lo que llegaba su oportunidad bajo los 3 postes que a final de cuentas lo consiguió con el equipo de Estudiantes. Ahora en el marco de Lanús y siendo uno de los guardametas ya más determinantes de su historia, seguramente junto con Agustino Marchesín, que han sido los dos que han estado presentes en los títulos internacionales por parte del equipo de Lanús. La infracción y vamos a tener la primera tarjeta amarilla en este enfrentamiento será para el granate. Y si veo bien para Ramiro Carrera, es Dylan Aquino el 25, tienes razón.
17: Sí, a ver, es una entrada que a mi parecer en el mano a mano con Núñez no es de amarilla como tal y por eso la molestia por parte de Aquino. Trata de ir al balón, no llega a tiempo y después le pone la mano arriba, que puede ser el motivo por el que a final de cuentas Betancourt termina señalando la tarjeta preventiva. Lo que es una realidad es que a mí sí me parece disparejo el criterio por parte del árbitro colombiano, porque si ya había habido 2 entradas por parte del conjunto local del cuadro Cienciano sobre futbolistas del cuadro de Lanús, acá en esta ocasión a la primera creo que es desatinado mostrar la amarilla a Dylan Aquino.
11: Sí, que puede que haya salido también muy revolucionado, lo mencionábamos, tomó el lugar de Betsotzi en ese puesto como extremo por izquierda y que aquí con la jugada ya relatada termina por pintarse de amarillo. Viene el Cienciano y así va a ser el monólogo, así va a ser el monólogo del enfrentamiento con un Cienciano que seguramente tendrá la mayor parte de la posesión de la pelota y que aquí viene combinando por el costado de la derecha en la zona del mediocampo con Agustín Medina cambiando la orientación con Cardoso de nueva cuenta hacia el costado de la derecha donde se encuentra Barreto, más hacia la derecha, detrás de el vértice con Sousa que está regresando la pelota, colgando el balón ahí al área chica, se estaba metiendo en problemas el guardameta, Nahuel Lozada, que no midió bien, con una mano alcanza a desviar la pelota hacia un costado, tiene que venir el complemento defensivo para despejar esa última acción, garantiza la posesión de la pelota en la zona de zagueros, Kevin Becerra va con Ítalo Espinosa y de nueva cuenta con la línea defensiva buscando ganar metros poco a poco, avanzando el uruguayo Santiago Arias, el medio centro por parte del equipo que hoy funge como local. El pase entre líneas ahí para Barreto, abriendo hacia la derecha donde se viene Sousa. Con este han frotado la lámpara y ya ha funcionado con una asistencia incluida. Aquí se equivoca, viene la recuperación por parte de Lanús que va a salir con Sasha Marcic levantando la cabeza, buscando el pelotazo largo. Estaba muy, muy, muy, pero muy solo en esta última acción. Dylan Aquino entre 3 adversarios y rápidamente le arrebataron la pelota. Son 15 minutos que tenemos en el partido. 15 minutos, Cienciano lo está ganando 1-0.
17: 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Querétaro, Tigres, Atlas, Monterrey, Cruz Azul, Atlante. Este sábado 7 de la noche, este 6 centro y 4 pacífico.
11: Marco Martínez que levanta la cabeza y que viene con el centro largo. ¿Para quién cree? Sí, para Carlos Garcés que estaba ahí detrás de el área chica en esa última oportunidad. Se proyectó el lateral por parte del Cienciano, levantó la cabeza. La pelota se pasea por el área. Intentó barrerse Garcés, pero era demasiado largo ese balón. Se pierde por la línea de fondo. Saque de portería para la escuadra de Lanús.
17: Pero a ver, está más que claro en 15 minutos, Dylan, que no es que solo por un momento del partido haya sido superior o que el gol haya sido un oasis en el compromiso para el cuadro del Cienciano, que por lo pronto acá en el Cusco es superior a la escuadra de Lanús y por amplia diferencia, porque a final de cuentas Lanús no termina por defender bien, su bloque no lo tiene con una presión alta, este esperando con un bloque medio aproximadamente, pero los laterales por parte del conjunto de Cienciano se proyectan en esta ocasión Martinic, y otra de las cosas muy importantes, la intuición que está teniendo Garcés para ir al palo en donde va a llegar la pelota. Ahí le están llevando al delantero del conjunto peruano la esférica y está poniendo en predicamentos al conjunto granate.
11: Sousa va a recibir la pelota con la parte de la interna por la autopista de la derecha, hacia el recorte hacia el centro, le alcanza a puntear la pelota a un acertado Sasha Marcic, que estaba vigilando de muy cerca el extremo derecho uruguayo del equipo local. Recupera en zona alta el equipo del Cienciano, y ahora el cruce defensivo para impedir un pase filtrado, viene por parte de Cardoso, haciendo labor el experimentado volante central, labor de sacrificio en el apartado defensivo, despejando la pelota a Lanús. Vamos a ver si a la izquierda con Dylan Aquino en el último tercio del terreno de juego, pero estaba muy pero muy bien custodiado por el zaguero uruguayo, por Max Amondarain, que expulsa la pelota hacia el costado, recibe la infracción por parte de un Aquino desesperado en quedarse con la misma. El balón será para el equipo de El Cienciano en 17 minutos dentro de este enfrentamiento.
17: Y es que en los últimos 10 minutos el conjunto de Lanús ni siquiera ha tenido la posesión de la pelota o alguna acción larga como para encontrar vías de escape, que las tiene. Encontrar, por ejemplo, a Dylan Aquino es una opción por una banda. La otra, la de tener al Toto Salvio como receptor, como en esta oportunidad. Pero es que no lo ha logrado a través de un bloque o en conjunto o en transición rápida. Vamos a esperar en esta ocasión.
11: El tiro lejano detrás de la media luna, sin mucha fe se animó quien hoy funge detrás del centro delantero. Hablamos de Ramiro Carrera, el ex del Cruz Azul, 10 partidos con la máquina celeste del Cruz Azul, no pudo anotar gol. Ramiro Carrera detrás de la media luna intentó el tiro raso, no era muy potente, tampoco muy colocado, un caramelo para Ítalo Espinosa, el guardameta del equipo peruano, el dos veces campeón del fútbol de su país con Alianza Lima. El despeje que llega hacia los dominios por parte de Nahuel Osada, y aquí comenzará a formular en salida con izquierdos, dividiendo la pelota hacia la zona del medio campo. El cabezazo es bueno por parte de Barreto, no así el pase filtrado. Canale la deja pasar y deja que al guardameta Nahuel Lozada le llegue esa pelota. Y sí, Nahuel Lozada va a esperar, Diego, hasta que venga Hochberg a hacerle presión para quedarse con la pelota, y mientras que el tiempo siga su curso.
17: Sí, a ver, lo que tiene que hacer por lo pronto el conjunto de Lanús es congelar el partido y tratar de encontrarle una solución al ímpetu que por lo pronto está teniendo Cienciano, que más allá del ímpetu lo está plasmando bien en lo futbolístico, con el robo, la presión alta, la intensidad sobre el terreno de juego que está teniendo el conjunto peruano y que está superando ampliamente el conjunto de Lanús.
11: Y se viene de nuevo cuenta Sousa, último tercio del terreno de juego para el apartado de la derecha. Sousa, que está filtrando en esta última para Claudio Núñez, que se está incorporando a el ataque. Buscaban a Garcés de manera rasa, había muchas piernas, se encuentran con las de Sasha Marcic, que viene con el despeje ahí en la zona de medio campo, y el saque de mano será para el Cienciano, que rápidamente dice no hay tiempo que perder y vamos a regresar a tocar la pelota. En este momento están salvo el guardameta, todos los futbolistas de El Cienciano en el campo de la luz, con el toque horizontal por parte de Becerra, Santiago Arias al futbolista uruguayo, este a la derecha con Claudio Núñez, pero no ve clara la línea de pase y tiene que retroceder con Amondarain. Le cambia la orientación con el otro central, sí, central, pero que está en zona de mediocampista, Becerra. El centro de Martinic por el costado de la izquierda, la pelota que se pasea, buscaba quien pudiera rematar de cabeza, pero el que llegaba mejor posicionado es Hochberg, que no es exactamente el más alto por parte de El Cienciano. Aún así, el roce por parte de José Canale manda la pelota a tiro de esquina por el costado de la derecha para el equipo peruano.
17: Por lo pronto, no sé si se vaya a dar un movimiento. Sí, muy temprano en el partido y lamentable para Cienciano, que va a darle ingreso al terreno de juego. Primero, el que se termina retirando del campo es el camiseta número 13 del conjunto local. El caso de Núñez, que es muy llamativa la situación para el ingreso al terreno de juego por parte de Cabello. Vamos a ver si es un tema de lesión, que debe de ser así.
11: Izquierdos que está despejando el tiro de esquina. Nahuel Lozada estaba saliendo, pero tuvo un titubeo y prefirió que el experimentado zaguero central argentino despeje la pelota. Sí, se fue. Entonces Claudio Núñez, el lateral por derecha paraguayo, del equipo del Cienciano. Entra Carlos Cabello, que eso sí puede ganar profundidad de Diego, porque lo hemos visto desenvolverse mucho con el equipo del Cienciano como extremo por derecha. Quizás Claudio Núñez sí es más lateral nominal, y que quizás Melgarejo, también aprovechando la situación, pues pueda decir, ¿no?, a final de cuentas, que va a tener más elementos ofensivos con Sousa y Cabello ahí para buscar el 2-1 en 20 minutos de este partido. 20 minutos lo gana Cienciano 1-0.
17: 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Dato, perdón, sí, no menor lo que está haciendo el conjunto de Cienciano cuando tiene la pelota, y que ya está haciendo Melgarejo con la tablita de las suyas. A ver, el centro delantero solitario es Garcés, porque el conjunto de Cienciano juega con un 4-3-3 con dos contenciones, es decir, Arias junto con Barreto prácticamente como dos cinco y Hochberg como media punta, ¿no? En esa media punta lo que termina pasando es que Hochberg queda en el área de media punta, totalmente indetectables para los dos centrales. Sin embargo, el que viene y se cierra como centro delantero es Zúcar, para obligar la cerrada por parte de Huidara, y el que alarga desde la zona de la lateral es Martinich, para provocar que tenga que venir a trabajar el Toto Salvio. Y nosotros conocemos al Toto Salvio, y que el Toto vaya a venir a trabajar hasta el primer tercio del terreno de juego a trabajar como en una línea de cinco, eso no va a suceder. Por eso, entonces, en 22 minutos el Cienciano tiene la posibilidad de meter con un poco más de efectivos a su área al conjunto de Lanús, cuando tenemos tiempo de rehidratación, el señor Infantino Feliz. Y por lo pronto, lo que no le ha permitido salir al conjunto de Lanús. Melgarejo y el Cienciano.
18: Venimos. Logramos lo que fuimos a buscar al principio, que es hacer un gol. No perdamos eso. Seamos inteligentes tácticamente, defensivamente. Mirá, quedamos así. Ahora está Carlos, Maxi Becerra y Marco. Más que nunca. Ahora, si Cabello se va.
19: Van 10 minutos y vamos caminando. Vamos a agarrar la pelota.
17: Ahora Pellegrino y Lanús.
19: Vamos a movernos para jugar. Dylan, si la pelota tiene que estar cerrada. Y va Agustín, tenés que venir acá ayudarnos. Un poco para abajo, ¿entendés? Y a Dylan, traelo, Cardoso. Estás allá, cierra. Tiene que cerrar Dylan. Dale, ahora. ¡Ey!
17: Las palabras por parte de Pellegrino. Lo más rescatable es el tema de Dylan Aquino haciéndolo venir al medio terreno, para que en su defecto el conjunto de Cienciano no vaya con sus dos contenciones, tanto Arias como Barreto, y que tenga la obligación de quedarse uno más clavado. La FIFA le atinó posiblemente al tiempo de rehidratación, pero no tuvo estos maravillosos micrófonos, Dylan.
11: Sí, la verdad que espectacular, para vivir de cerca lo que pasa con Melgarejo en un costado y en el otro sector ahí con el argentino Pellegrino. Vemos al Toto Salvio manteniendo el diálogo con el colombiano Carlos Betancur antes de reanudar la actividad. Y ahora sí, ya estamos de regreso con la pelota rodando, con el saque de manos por parte del equipo de El Cienciano. Y ahí estaba un altercado que tiene de nueva cuenta Tomás Huidara como protagonista, y que le suelta un manotazo a el futbolista de El Cienciano cuando venía a reanudar a Diego en el saque de manos, Matías Zúcar.
17: Sí, se está jugando mucho con las manos, ¿no? Por tal motivo fue la amarilla para Dylan Aquino hace un par de instantes. Y creo que todos intentan venderle a Bentancur por lo pronto para sacar provecho de una amarilla, de una roja, de una situación de este tipo. Sabemos que así es el fútbol sudamericano.
11: Sí, que tiene estas situaciones y que es parte de saber jugar la competencia. Ya se reanuda la actividad. Y viene tocando desde el fondo con el recién ingresado Carlos Cabello, que se quedó como lateral por derecho luego de la salida por parte de Claudio Núñez. Gabriel Sousa continúa avanzando en su recorrido por el costado de la derecha. El centro al área chica se pasea y estaba buscando allá Matías Zúcar. Venía el enmascarado camiseta número 19 de Cienciano, pero la pelota no le quedó nada cómoda. Se paseó de un lado a otro, del costado de la derecha hacia el de la izquierda, y vamos a tener saque de manos en esta acción cuando tenemos 25 minutos. Son 25 minutos en el Cusco, en Perú. Lo está ganando el Cienciano por la mínima, Lanús. El global sigue favoreciendo 2-1 al equipo argentino.
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11: Escuchábamos hace unos instantes a Pellegrino, que ya está en el Olimpo de los entrenadores de Lanús y a la altura de lo que hizo Barros Schelotto en el 2013 con ese título de la Copa Sudamericana. Pues también ahí Pellegrino en el 2025 tuvo grandes maestros como conocedor del fútbol europeo, Diego. Bueno, ¿qué me dices de Rafa Benítez? Seguramente de los que más influencia tuvo con él en aquel Valencia de principios de los 2000, ¿eh?
17: Sí, si no estoy mal, además dirigió en el Leganés, le dio para dirigir en algunos equipos de España, Mauricio Pellegrino. Era un entrenador bien o mal reconocido y que además Rafa Benítez ha dejado escuela, no nada más en sus propios auxiliares, sino le tocó hasta que incluso con su preparador físico, el caso de Paco Ayestarán, que lo conocemos después de su paso en Tecos y Pachuca en nuestra Liga MX, así como Santos. La realidad es que es un extraordinario maestro. Lástima de Rafa Benítez que no le diera para su prueba más grande que tuvo, que fue en el 2014, el 2015, el Real Madrid.
11: Sí, señor, con aquel Valencia se quedó en las puertas de la gloria europea, perdiendo esas dos finales del 2000 y 2001. Si consiguen Gotemburgo el título de la Copa UEFA frente al Marsella de Drogba en el 2004, y luego fue su auxiliar Pellegrino en el Inter de Milán, auxiliar de Rafael Benítez en aquel Inter post Mourinho. El centro largo por el costado de la derecha que tenía Carlos Cabello, buscaba conectar con Carlos Garcés, era Alejandro Hochberg el que quería conectar, colgar la pelota, se fue muy pero muy descompuesta y le regala el saque de portería a Nahuel Lozada, el experimentado guardameta de 33 años de edad, viene con el saque en corto con Carlos Izquierdos, este regresa a su guardameta, la presión adelantada por parte del cinciano obliga a Lozada a dividir la pelota, lo hizo con tanta potencia que llegó a Ítalo Espinosa, es decir, al guardameta del equipo del cinciano, y cuando Espinosa estaba protegiendo la pelota para que se perdiera y que tuviera saque de mano, llegó Ramiro Carrera, el de 32 años de edad, a dejarle un recuerdito al guardameta peruano que protegía esa pelota.
17: Que para mí, a ver, será difícil no marcarla como árbitro central. Ítalo lo termina esperando Espinosa a Ramiro Carrera, que obviamente le da el empellón ante la desesperación de buscar la pelota. A mí me parece que ni la amarilla ni una falta de por medio estaba bien señalada, con el saque de puerta era más que suficiente. Lo que decías, además, en la época del Inter de Milán, junto cuando llega Rafa Benítez, si no le va bien, si no me falla la memoria, termina perdiendo aquella Copa Intercontinental que le termina dejando José Mourinho.
11: Sí.
17: En contra de Corinthians, creo.
11: En el que es 2010, ¿verdad?
17: Sí, en 2000.
11: Contra Inter de Porto Alegre, ¿puede ser?
17: Cierto, contra el Inter de Porto Alegre, que venía de ganarle el Club Deportivo Guadalajara, con Andrés de Alessandro, con Guiñazú,
11: sí,
17: con una gran generación del Inter de Porto Alegre.
11: Generación tan buena, Dieguiño, que gana Copa Sudamericana 2008 y dos años después ese título de la Copa, sí, Libertadores, con muchos de esos futbolistas que conformaban la base de aquel equipo. Además, yo creo que siempre influye en un tipo como Pellegrino, que ha jugado competencias sudamericanas, fue parte de aquel gran Vélez de Bianchi, que le gana al Sao Paulo de Tele Santana en la tanda de los penales, es decir, que conoce muy pero muy bien cómo se disputan los torneos internacionales, los torneos sudamericanos, y que puede transmitir esa gran experiencia. No,
17: tuve una falla, perdón, Dylan, terminó ganándole al Mazembe aquella Copa Intercontinental o ese Mundial de Clubes del 2010. En 2011 es cuando el Barcelona le da un repaso al Santo. La que termina perdiendo Rafa Benítez, si no me falla la memoria,
11: ajá,
17: es en 2012 al frente del Chelsea en contra del Corinthians de Paolo Guerrero.
11: Cierto, sí, porque heredó después de ese Chelsea campeón de Europa. Aquí viene el recorte por el costado de la derecha del Toto Salvio, que apareció por primera vez en el partido. Le regaló la pelota a Ítalo Espinosa. Sí, se va Di Matteo y entra Rafa Benítez, ¿no? En aquella ocasión.
17: Sí, exactamente. No dura, o sea, es campeón de la Champions League, se revalida, pero no le da ni siquiera 6 meses en el banquillo al frente del Chelsea. No llega, como dicen, ni a Navidad. Y ahí recibe la oportunidad Rafa Benítez. Si no estoy mal, debió de haber estado en su cuerpo técnico Pellegrino, y no le va nada bien con el Chelsea, que a la postre terminante dejó.
11: Hochberg de larga distancia detrás de la media luna. Apareció el habilidoso camiseta número 10 por parte del cinciano. Vino con la conducción en diagonal hacia adentro y detrás de la media luna se anima a media altura. Lozada termina por expulsar hacia un costado. Rápidamente viene a reanudar el juego con Sousa por el costado de la derecha, que quiere colgar el centro. El rechace defensivo es bueno en esta última acción. De cabeza Carlos Izquierdos la termina por sacar, pero rápidamente el Cienciano, que no quiere dejar respirar a Lanús, reanuda por la derecha con Cabello, que se está combinando con Sousa en las afueras del área por la autopista de la derecha, el centro. Y se tiene que aventar Tomás Guidara y con la cabeza expulsar la pelota hacia el tiro de esquina porque se venía Matías Zúcar justo detrás de él. 30 minutos, lo gana por la mínima Cienciano. Se viene el tiro de esquina con Hochberg por el costado de la izquierda para el equipo peruano, pero antes Carlos Betancur a venir con las advertencias ahí en el área con Canale y Carlos Garcés, que ya estaban montando su fiesta. Se viene Hochberg por el costado de la izquierda, ya cobrando el córner al corazón del área. Kevin Becerra, que tiene buen juego aéreo, peina la pelota, llega hacia la derecha con Cabello. Cabello la cuelga, Garcés. Garcés con el remate de cabeza. Sí, lo gana el 21 del Cienciano, pero la pelota se va desviada. Y Nahuel Osada únicamente acompaña con la mirada. 30 minutos, 30 minutos del partido. Diego Cienciano lo gana por la mínima.
17: 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Y veíamos hace unos instantes la reiteración de cómo se pierde Garcés el tanto, pero la virtud para ganarle en el espacio a Canale, que llega tarde la acción, muy buen servicio, picante al primer poste, justo para que tenga la obligación de salir un central a esa zona a romper. Garcés, que me parece que ha hecho un muy buen trabajo en 32 minutos, para mí el futbolista del partido, si no es que Sousa también por parte del Cienciano, y de mantener este tenor, yo veo altísimas posibilidades de que Cienciano haga el 2-0 antes del medio tiempo.
11: Sí, ha sido un equipo muy dominante con tenencia de la pelota y que ha tenido arrinconado al Granate completamente en esta primera mitad, que se nos ha ido muy pero muy rápido, y que para el Cienciano seguramente más rápido se encontró con ese gol prácticamente de vestidor, y busca el segundo que le la tranquilidad de al menos saber que no está perdiendo la eliminatoria. Becerra viene avanzando ya superando la frontera de mitad de la cancha por el costado de la izquierda, la proyección por parte de Martínez, que buscaba el centro raso. El recorrido es bueno por parte de Agustín Cardoso para despejar la pelota, para mandarla al saque de banda, que ya reanuda la oncena dirigida por Horacio Melgarejo, insistiendo por el costado de la derecha ahora con Carlos Cabello. Cabello que busca a Sousa, tiene la marca por el costado de la izquierda de Sasha Marsic. El anticipo defensivo de Sasha complementa con Canale, buscan salir del primer cuarto. La presión adelantada de El Cienciano, que divide la pelota, llega hacia el bloque bajo con Carlos Izquierdos, quien despeja ahí con el círculo de mitad del terreno de juego, pero de nueva cuenta está también distribuido El Cienciano y prácticamente no hay futbolistas en el medio campo por parte del Granate, y eso les permite recuperar a los peruanos rápidamente la pelota. Tocaban con Gerson Barreto más hacia atrás porque no había espacios, con Kevin Becerra. Becerra hacia la izquierda con Martínez. Martínez en el último cuarto, el centro por el costado de la izquierda, y de nueva cuenta buscaban a Carlos Garcés como receptor, pero aparece el ex del Querétaro, José Canales, con la testa para expulsar el balón hacia el costado.
17: Cuando ataca por ese costado el conjunto de Cienciano, no hay tanto problema, tantas complicaciones para el conjunto de Lanús, porque sí hace el recorrido en la jugada, el caso del Toto Salvio, y se forma la línea de cinco. El problema es cuando es del otro costado.
11: Hochberg con el córner en el centro de la izquierda, en el primer poste venían con la pelota peinada, pero se fue muy pero muy pero muy lejos al banderín de córner por el costado de la derecha. Se viene el recentro por parte de Sousa, no le alcanzó a llegar bien Becerra. Cardoso vino con el despeje, la pelota está en la autopista de la derecha y se viene Cienciano con Sousa de nueva cuenta, el centro raso ahí con la parte interna. Pisó el área Gerson Barreto en esta última, le pegó con la parte interna, no alcanza a contactar bien la pelota, se va por un costado y será saque de meta para Nahuel Osada. Diego, 35 minutos, se mantiene el 1-0 para el Cienciano.
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17: Lo que es una realidad es que tiene que intervenir, desde mi punto de vista, Pellegrino desde la banca, para formar una situación de una línea de cinco clavada, Porque, a ver, estamos hablando que la última acción de milagro por parte de Barreto no lleva dirección de portería para que interviniera Nahuel Lozada. Y que de llevar dirección de arco para mí hubiera sido el 2-0 favorable a Cinciano, que insisto, está por caer, te dejo.
11: La cuelgan por la derecha, buscaban a Garcés de nueva cuenta, no puede, y el centro se pasea de la derecha hacia la izquierda. Hubo choques ahí con Matías Zúcar por parte de el Cinciano y Tomás Guidara, el camiseta número 33, que ha ido a todas en el apartado defensivo. Los dos buscaban ahí el remate de cabeza. Me parece que Guidara se interpone entre el balón y el propio Zúcar, y que Zúcar alcanza a tener un contacto en busca de la disputa de la pelota con el zaguero central del Granate.
17: A ver, hay un ligero contacto por parte de Guidara sobre Zúcar y reclama todo el banquillo de Horacio Melgarejo para un posible penal. Incluso el futbolista se queda esperando y me da la sensación de que el VAR está interviniendo, cuando es lo que decíamos, va a tener que intervenir en el partido. Mauricio Pellegrino se va a retirar del terreno de juego con lesión, el Toto Salvio, o no sé si a lo mejor ya de plano dice vámonos de aquí, de este partido como tal. Y el que parece que va a venir al terreno de juego es Benjamín Acosta, el camiseta número 36. Vamos a esperar si se confirma la modificación. El tema es que el Lanús no tiene intensidad, los recorridos están mal hechos, terminan saltando a 10 tiempos sobre las diferentes marcas, y sobre todo también lo que decíamos, ese desajuste que genera por el medio, y porque Guidara no le da la tarea a final de cuentas, y ahí es donde creo que Pellegrino lo podría ayudar, de ir personal sobre un futbolista. Todo creo que se solucionaría si Guidara, en su defecto, toma en la marcación a el camiseta número 19, Zúcar. Cuando se produce la modificación, a final de cuentas es Sepúlveda el que viene al terreno de juego, Matías para la salida del Toto Salvio. Pero si Guidara tomara a Zúcar personal, lo podría seguir como un central, meterse y obligar a que ahora, en su defecto, el que viene al terreno de juego, Sepúlveda, cierre como un lateral y estarlo cuidando constantemente a Zúcar, porque es lo que le está ocasionando. A final de cuentas, Guidara hace su cierre natural como central, lo que no, o por lo menos a la espalda del central, lo que no se espera son los constantes ataques que le está haciendo Sucre y que lo están perjudicando.
11: Sí, señor, y que han sido algunas de las claves que tienen a el Cienciano como el equipo dominante en este momento en el partido. Vamos a ver el tema de Matías Sepúlveda. Es cierto que él se siente más cómodo por la izquierda, por ahí está Aquino. Así que a ver a Sepúlveda, que sí lo vemos, que entra por el Toto, ¿no? Por el costado de la derecha.
17: Sí, efectivamente.
11: Por la misma zona que estaba precisamente el Toto Salvio, el mundialista en el 2018 con la selección de Argentina. Y ex de los Pumas de la Universidad Nacional Autónoma de México. Ahora que hablábamos de Europa League, bueno, ganó un par con el Atleti, ¿eh? El Toto Salvio. Incluso con el Atleti Presimeone, el de Quique Sánchez Flores. Y luego ya con el Cholo frente al Athletic de Bielsa.
17: Aquel que la ganó en Hamburgo.
11: Sí.
17: Con el gol del Cachavacha Forlán, en donde ya estaba el Kun Agüero, y en donde es la generación post a la era de Javier el Vasco Aguirre, que terminó renaciendo al Atlético de Madrid, ¿no? La transición la termina generando Quique Sánchez Flores para que más tarde la tome Diego Pablo Simeone, pero es muy cercana al Vasco.
11: Es el hilo conductor entre los dos entrenadores del continente americano contra el Fulham, ¿verdad? Debió de haber sido esa final del 2010. Con Quique Sánchez Flores, 38 minutos por el costado de la derecha, buscaba avanzar el equipo del Cienciano, está bien escalonada la defensa Granate, por eso tienen que retroceder con Santiago Arias en la zona de volantes, buscaban ahí la pared con un Gerson Barreto y Hochberg, que se inclinó hacia el costado de la derecha por el vértice, quedó muy pero muy larga, la pelota se pierde y será el despeje para Nahuel Lozada y el equipo de Lanús, que lo que ha sido una realidad es que le ha costado mucho, Diego, a Lanús hacer goles en torneos internacionales de la Libertadores. Es increíble, en las 6 jornadas únicamente pudo anotar 3 goles debajo del Barcelona Sporting Club. Fue la peor ofensiva de la fase de grupos de la Copa Libertadores, ha sido una problemática. Se viene Cienciano ahí en el último cuarto, ¡qué golazo! ¡Qué golazo de Hochberg! ¡Gol, gol, gol, gol, gol, gol, gol de Hochberg! ¡Gol de Hochberg! ¡Cienciano, Cienciano, Cienciano, Cienciano! ¡Hochberg! ¡Gol para el equipo peruano! ¡39 minutos! ¡Sí! ¡39 minutos! ¡Le bastó al Cienciano para conseguir los dos goles que necesitaba para equilibrar esta eliminatoria. En el último tercio, recargado hacia la derecha, se vio tan solo, no tenía los volantes defensivos, no tenía la defensa saltándole enfrente. Hay mucha distancia entre Canales y Högberg, y ahí aparece el ex seleccionado nacional peruano, Raso, con una pelota que alcanza a botar. Se tira Nahuel Lozada, pero no consigue impedir el gol de Högberg, que en 40 minutos, primero Garcés, luego Högberg, le dice al Cienciano que es posible Diego Peña. 2-0 lo gana el equipo peruano y ya se equilibró esta eliminatoria.
17: Por lo menos en estos instantes están en tanda de penales por el boleto para enfrentar a Botafogo en octavos de final. Lo que es una realidad es que no se puede quejar Nahuel Lozada de que ya le había anunciado Högberg que le pegaba de larga distancia. Hace 10 minutos había impactado a su palo zurdo y había reaccionado bien Lozada en esta ocasión. También es cierto que es una recuperación muy rápida por parte de Cienciano en un rebote que le queda a Högberg y que se perfila con muchísima velocidad y con mucha más aún logra impactar de larga distancia. A mí me parece que es angulado, pero con todo y eso por la distancia, Lozada alcanza a tocar la pelota. El recorrido lo hace bien, pero es increíble que ante el bote no pueda reaccionar de mejor manera. Para mí colaboran demasiado Lozada. El 2-2 en el global, 2-0 en la vuelta. Y con mucho por jugarse para el segundo tiempo, de seguro que buscará la remontada en el global de inmediato, antes del medio tiempo el conjunto peruano.
11: Y la inercia es completamente positiva para el Cienciano, con los dos goles, con las impresiones que mencionábamos, porque era el equipo que ofendía, el equipo que tenía la iniciativa entre un Lanús que parece que se ha ido haciendo pequeño durante el enfrentamiento. Ahí le queda Sousa en el área, el centro, tenía muy cerca a Garcés en Lozada. Captura esa pelota, iba el centro directamente hacia la ubicación de el guardameta argentino de 33 años de edad que ya se recuesta, se quejaba de una infracción. Se mantiene ahí el 2-0 por parte del equipo peruano, que está en su momento, que salió inspirado, que planteó muy pero muy bien el partido frente a un Lanús que ha tenido errores y en el pecado ha venido la penitencia. Primero con Garcés y una deficiente marca, y ahora con lo que bien desglosaba Diego y que se deriva en el tiro de larga distancia por parte de Högberg y que tiene al Cienciano 2-0. José Canales, que viene saliendo con Agustín Cardoso, este con Agustín Medina, una de las perlas por parte de el equipo de Lanús. El lateral derecho, Tomás Vidara, se le había quedado la pelota atrás, menos mal para él que no tenía al extremo cerca y alcanza a retroceder para recuperar esa pelota. El recién ingresado, el chileno Matías Sepúlveda, que buscaba colgar el balón. Matías Sepúlveda, que practicaba el tenis de niño, pero al final de cuentas se decantó por el fútbol y aquí lo tenemos defendiendo los colores de Lanús.
17: Me imagino que ha de haber tenido como ídolo al vampiro Nicolás Massú, aquel medallista olímpico, si no me falla la memoria, en Sydney, con el oro. Creo que el mejor exponente en los últimos 25 años para, o 26 años para el tenis chileno.
11: Sí, señor, y que precisamente en un país donde históricamente no habían conseguido en ese deporte tantos éxitos, pues destaca una figura por demás interesante con lo que mencionas. El saque de manos con el que Lanús buscaba salir de la presión adelantada por parte del Cienciano. Ya el propio Matías Sepúlveda es el que tiene la pelota. Antes el anticipo por parte de Marco. Ahí viene Martinich avanzando. Se adelantó demasiado la pelota y esto permite que recupere Agustín Medina el balón. Lo carga hacia el costado de la derecha, donde se viene el lateral, donde se viene Tomás Vidara, que termina por recibir la falta cuando estaba protegiendo el balón. La infracción es por parte del autor de la última anotación, por parte de Högberg, mientras estaba el lateral de Lanús de espalda a la jugada. No le parece a Högberg el reclamo frente al árbitro colombiano. Y ahora Lanús sí que tendrá que plantear, Diego, un partido completamente diferente, ya muy cerca de el medio tiempo, porque si la idea es seguir aguantando, pues no descartemos que Cienciano pueda resolver en los 90.
17: A ver, es resolver de aquí a que terminan los primeros 45 minutos y después equilibrar para la vuelta del segundo tiempo, tratar de ser mucho más intenso y que participe mucho más Dylan Aquino, que me parece que después de la salida del Toto Salvio es el futbolista más desequilibrante que va a tener sobre el terreno de juego. Efectivamente que eso te hará predecible ante los ojos del rival y que podrá generarle a lo mejor un 2-1, algo por el estilo, y necesitará la ayuda por parte de Marsic para poder jugar en ese mano a mano que tanto le gusta a Dylan Aquino.
11: El cambio de juego para el costado de la derecha. Ahora sí, Lanús con la iniciativa con Matías Sepúlveda. Sepúlveda que filtra el balón para que este llegue al área y se estaba complicando. Italo Espinosa con una jugada que parecía no tenía muchísimo peligro. Ahí por parte de Dylan Aquino que se giró, le pegó a media altura y termina por recostarse Ítalo Espinosa. Luego el complemento defensivo con el despeje y la pelota se mantendrá en los dominios de Lanús. Vamos a ver si el Granate en el balón detenido puede tener la solución de lo que no ha encontrado en el terreno de juego cuando ya tenemos el tiempo agregado.
17: 3 minutos más, Dylan.
11: Y se viene el tiro de esquina por el costado de la izquierda con Dylan Aquino para el Granate. Ahí viene el 25 hacia el corazón del área. Izquierdo tuvo que retroceder. No era para nada un buen centro. Iba detrás de el manchón penalti. Se vino el despeje por parte de Becerra. Y ahora recupera el balón por el costado de la izquierda. Dylan Aquino que viene con el centro. Absolutamente a nadie. Le llega con mucha facilidad al guardameta Ítalo Espinosa. Ya tenemos 45 minutos. Lo está ganando Cienciano 2-0. Y 2-2 es el global.
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11: Sosa con el centro para Garcés. Gol, gol, gol, gol, gol, gol. Cienciano. Gol peruano. Ahí apareció Garcés. Apareció el referente. Sabía el público que lo estaba gritando, lo estaba celebrando con antelación. Recibió con muchos metros Sousa, sí, otra vez la fórmula de Sousa por el costado de la derecha. Mata la potencia del servicio ahí por la derecha y viene con el centro que buscaba ya Garcés. Termina por agacharse incluso en busca de contactar con la pelota el futbolista ecuatoriano y no sé, Diego, si Carlos Izquierdos alcanza a contactar esa pelota. No, parece que hay una rozón por parte del 30 de Agustín Cardoso, pero le entra bien, de lleno, con el cabezazo Carlos Garcés, sí, en la primera mitad, ya remontó el Cienciano, 3-0.
17: Pero hay una pésima coordinación en la marcación que le hacen a Garcés, tanto de Canales como de Carlos Izquierdos, y el que termina perdiendo, y el que termina en la foto es el ex defensor de Santos Laguna, porque efectivamente Garcés va del primer poste al segundo a tratar de rematar en esa zona adelante del área chica, y en ningún momento se percata Carlos Izquierdos que tiene que salirle a la marca y que tiene que quedar por delante de Garcés para tratar de evitar el remate. Ahí termina perdiendo y a pesar de la llegada del contención del conjunto de Lanús, es imposible de que puedan alcanzar el remate de Garcés, que hace su doblete y ya ha remontado el conjunto de Cienciano 3-2.
11: No sé si para los aficionados más optimistas del Cienciano se planteaban este escenario, donde en 45 minutos ya hicieron la tarea. No solo están marcando lo que significaba el segundo de extender esta serie, sino que ya cayó el tercero de Garcés. El doblete en la cuota personal por parte del delantero ecuatoriano de 36 años de edad. Y que está llevando al Cienciano en la dirección correcta. Ya es historia el primer tiempo. Silva el árbitro Betancourt. Termina la primera parte en este partido de playoff de la Copa Conmebol Sudamericana. Lo gana Cienciano 3-0 al Lanús. Lo gana el equipo peruano 3-2 en el global. Hacemos una pausa. Quédese con nosotros. Enseguida regresamos con los comentarios de medio tiempo.

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4: Ya estamos de regreso, 45 minutos, ya son historia en el Cusco con la ventaja de un demoledor cienciano, señor Diego Peña, 3-0. De la mano de un gran Carlos Garcés que ha aparecido con doblete, de Hogberg que también colaboró en el marcador, y de un Sousa que ha ocasionado estragos por el costado de la derecha, y en términos generales creo de un partido muy pero muy bien planteado por parte de Melgarejo.
5: Sí, totalmente de acuerdo, la verdad es que termina sorprendiendo el conjunto de Cienciano a Lanús desde la intensidad, desde la preparación del compromiso en el plan de partido. Creo que Pellegrino no se esperaba muchas cosas, pero todo arranca a partir del minuto 7, cuando ni siquiera había rematado a puerta el conjunto peruano al cuadro granate, en un giro que tiene de 360 grados sobre tres cuartos de terreno Sousa para sacarse de la marca a Cardoso, que Cardoso le hace la marcación muy a distancia y le permite centrar a placer al segundo poste, donde también había cometido Guidara un error gigantesco al primero empujar a Garcés y después desentenderse de la marca, dejarlo totalmente habilitado. El servicio favorece al delantero del conjunto peruano, que ni siquiera remata bien de cabeza, la pelota le termina rebotando en una de las piernas para que supere a Nahuel Lozada, y la intensidad se mantenía con el 1-0 y además el buen trato de la pelota por parte del conjunto de Melgarejo. Pero el premio terminó llegando más tarde, alrededor del minuto 30, cuando en una recuperación rápida por parte del conjunto peruano, de larga distancia, desde tres cuartos de terreno, Hogberg se acomoda a su pierna derecha, levanta la cabeza y sin pensarlo mucho termina rematando de larga distancia. El balón pica a un metro de la portería cuando Lozada había alcanzado a manotear el esférico, solamente acompaña para que tenga rumbo de portería y sea el 2-0 que igualaba todo en el marcador global. Y ya sobre el tiempo añadido, cuando se habían sumado 3 minutos al cronómetro, llega de nuevo Sousa en una jugada relativamente de trámite para la marca tanto de Canale como de Carlos Izquierdos. Se mueve del primer al segundo poste Garcés, ahí termina ganándole a Carlos Izquierdos, el delantero del conjunto de Cienciano, remata de muy buena manera de cabeza y pone el balón al fondo de la cabaña por parte de Lozada, que era muy difícil que pudiera hacer algo porque el remate se dio al interior de su área chica. De esta manera estamos 3-0, 3-2 en el global, y por lo pronto Cienciano en los octavos de final de la Copa Conmebol Sudamericana.
4: Tendríamos llave en este momento entre el Botafogo y el Cienciano en octavos de final. Eso es lo que tenemos después de 45 minutos. Vamos a ver si el equipo peruano puede continuar con ese buen accionar donde todo le ha salido por nota. La posesión, veíamos la estadística, 65% por parte del equipo de Melgarejo, y no ha sido una posesión estéril porque, con lo que explicabas y con lo que les relatábamos, ha sido un equipo del Cienciano que ha generado permanentemente oportunidades. Nosotros vamos a hacer una pausa, es muy breve, y enseguida regresamos con más del análisis del medio tiempo.
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2: Medio tiempo de la Copa Conmebol Sudamericana, 3-0 lo está ganando en la vuelta del playoff el conjunto de Cienciano sobre Lanús y ha remontado en el global para estar por lo pronto de manera parcial 3-2. Un cambio por cada bando después de 45 minutos, el ingreso de Carlos Cabello para la salida de Claudio Núñez en la lateral para el conjunto de Cienciano y del otro lado la salida de Eduardo el Toto Salvio, el extremo por la banda de la derecha para el conjunto Granate y el ingreso de Matías Sepúlveda. El resto de las cartas que tiene a su disposición Horacio Melgarejo en el conjunto peruano es Gonzalo Falcón, el portero suplente, Gianfranco Roncal, Renzo Salazar, Alonso Llovera, Roche Aguilar, Sebastián Cabero, Gonzalo Aguirre, Henry Caparó, Ray Sandoval, Ademar Robles y Didier de la Torre. Mientras que por parte del conjunto Granate, Franco Petroli es el portero suplente, Gonzalo Pérez, Luciano Romero, Nicolás Morgantini, además de Ronaldo de Jesús, Thiago Laplace, Franco Watson, Felipe Peña, Biafore, Benjamín Acosta, Alan Welk y también Tomás De Martis. Son las cartas que tiene a su disposición Pellegrino en el banquillo. Nosotros vamos a hacer pausa comercial y volveremos con el complemento, el desenlace, porque en Cusco, en la Copa Conmebol Sudamericana, lo está ganando 3-0 de manera parcial al medio tiempo y 3-2 en el global el conjunto de Cienciano sobre Lanús. Pausa y volvemos.

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3: Vuelta a los playoffs de la Copa Conmebol Sudamericana, todo prácticamente listo en el Estadio Inca Garcilaso de la Vega en Cusco, Perú. Yo lo dejo con la buena emoción, el relato de mi amigo Dylan Sandoval. Dylan, adelante, que tengamos buen segundo tiempo, hubo modificación en el conjunto granate.
4: Muchísimas gracias, mi estimado Diego Peña, gracias a todos los que nos están acompañando ya unos instantes de comenzar con la segunda mitad. Sí, entró de Jesús con el camiseta número 35 por parte de Lanús, salió con el 33 el lateral por la pradera de la derecha, Tomás Guidara, que había tenido un partido complicado y que en muchas de las jugadas ofensivas por parte del Cienciano apareció en la fotografía, ya sea porque lo superaban en velocidad o por mal timing en alguna toma de decisión, Diego.
3: Sí, creo que sufrió mucho con el tema en defensa y ni siquiera logró proyectarse hacia adelante cuando tenía que marcar en su defecto, ya fuera el ingreso de Zúcar o también la propia pasada que hacía en algunas ocasiones Martín Ichaí, es donde se le terminó complicando a Huidar. Y también por parte del Lanús ingresó camiseta 20, número... ¿no? ¿Perdón?
4: 20, Alan 20, Walk.
3: Alan Walk. Para la salida de Ramiro Carrera, que poco y nada pudo aportar adelante el exfutbolista de la máquina cementera de Cruz Azul.
4: Walk de origen checo, el camiseta número 20 por parte de Lanús, que se desempeña como delantero. Y vamos a ver si puede ser una alternativa Ramiro Carrera. Al igual que prácticamente todo el equipo de Lanús no ha tenido una gran primera mitad, vamos a ver si con este par de modificaciones termina por surtir el efecto deseado para Pellegrino, que tiene mucho, pero mucho trabajo con este Lanús, que ahora tiene que remar contracorriente. Ahora Lanús es el obligado. Viene la proyección por parte del recién ingresado de Jesús por el costado de la derecha, retrocede para Agustín Medina, que buscaba regresar la pared con Matías Sepúlveda, da un paso hacia adelante Martín Ichi, se interpone en la línea de pase, viene con el despeje que llega hacia los zagueros centrales. Hacia el dos veces campeón del fútbol mexicano con Santos, hablamos de izquierdos que se apoya en el costado de la derecha con De Jesús. Este buscaba dividir la pelota ahí para encontrar a Walt, pero el rechace defensivo de cabeza es bueno por parte de Amondaraín. Despeja y De Jesús viene avanzando por la pradera de la derecha, ya superó la mitad del terreno de juego, ya llegó a el último tercio. Ahora busca con Cardoso por el centro, se interpone bien aguerrida la defensiva por parte del equipo peruano y luego en la pelota suelta buscaron un centro al corazón del área donde no estaba absolutamente nadie. Ítalo Espinosa consigue imponerse y quedarse con el balón, pero Lanús, por supuesto, no queda de otra. Ahora sí tiene que salir a proponer algo. Se viene la proyección en diagonal hacia adelante por parte de Lanús, detrás de la media luna, el zurdazo que se estrella en la humanidad de Agustín Cardoso para beneficio de el Lanús, que quiere salir por el costado de la izquierda. Le hicieron el 3 contra 1 cuando venía Cardoso buscando proyectarse hacia adelante, termina por recibir la infracción en esta última jugada el futbolista de Lanús. La pelota se mantiene por parte del Granate, que busca el balón filtrado en la reanudación y salió ahí prácticamente, Diego, a los límites del área. Ítalo Espinosa para quedarse con la pelota porque venía Valois acercándose.
3: Sí, totalmente de acuerdo. A ver, la intención parece que por lo pronto de Lanús es mejor que en el primer tiempo. Te dejo
4: ahí con Carlos Cabello avanzando por la derecha para el equipo peruano. Buscaba el centro que quedó retrasado a la media luna, justo en el sector donde se encontraba Medina para venir con el rechace. La buena distribución hace que Cienciano de nueva cuenta tenga la posesión de la pelota con Gerson Barreto, el camiseta número 88. Ahí pegado hacia el costado de la derecha, va con Carlos Cabello. Este, el pase de seguridad para Barreto, Barreto para Cabello. Cabello no lo ve claro, por eso tiene que hacer un enganche hacia el centro y buscar conectar todavía más atrás con el zaguero central, con el charrúa Amondaraín. Recibió la infracción cuando buscaba avanzar, la pelota le quedó muy pero muy adelantada. El colombiano Valois es el que vino a presionar la pelota por el costado y será saque de banda en este momento favorable a el equipo argentino dirigido por Mauricio Pellegrino.
3: Sí, que y por lo pronto, ya lo decíamos, ha tenido un poco más de intensidad. El problema que le veo al conjunto de Lanús es que la defensa está quedando muy atrasada. La distancia entre defensa, medio campo y delantera es abismal, creo yo, y ahí es donde está aprovechando el conjunto de Cienciano para proponer un partido de ida y vuelta, en donde por lo menos al tener un gol de colchón, sabes que le puedes hacer daño al rival con espacios.
4: Medina girando sobre su propio eje en la zona de volantes, tenía la opción de pase para Cardoso, prefiere apoyarse por el costado de la derecha donde se encuentra el recién ingresado De Jesús. Ahora los 10 futbolistas de Cienciano, solo Garcés en el otro terreno de juego, los otros 10 haciendo labor a la defensiva, es lo que toca porque no tienen la posesión del balón, intentando un tiro muy lejano, tan lejano como descompuesto por parte del chileno Matías Sepúlveda en el costado de la derecha. Hizo el enganche hacia el centro, la pelota se fue muy, pero muy, pero muy encima de el travesaño. Cuando tenemos 50 minutos, lo está ganando Cienciano 3-0 a Lanús. La eliminatoria también la está ganando en el global el equipo peruano 3-2.
3: 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Puebla, Chivas y San Luis contra Xolos a partir de las 9 de la noche este, 8 centro y 6 pacífico. El Guadalajara para tratar de buscar 3 puntos más en el campeonato, y Xolos que está invicto y que ha ganado por lo pronto 6 de 6.
4: El equipo dirigido por el Loco Abreu. ¿Y qué tal Gil Mora? Vino al rescate, ¿no? En el segundo
3: con
4: tiempo, el otro día.
3: Penal, efectivamente, habían tenido, creo yo, algo de fortuna en contra de Tigres en la primera jornada con un gol de desvío y después un rebote increíble, inverosímil, para el 3-1 en contra de Tigres, y ahora con este penal que le terminan señalando, el triunfo por 1-0 para el conjunto de la Jauría Azteca.
4: ¿Y todavía no hay nada confirmado por Tigres?
3: ¿De entrenador?
4: Sí, señor.
3: Al interino de la sub-21, Hernán, enseguida te confirmo el apellido.
4: Queda el interinato de momento y la baraja, por supuesto, ¿no? Que ha sonado y que hemos escuchado, y desde los que se han tanteado después de la repentina salida por parte de Guido Pizarro.
3: Hernán Elizondo.
4: Ahí está Elizondo, entonces, a tomar el toro por los cuernos en esta situación que se le presentó muy, pero muy temprano a los Tigres en esta temporada. El centro por parte del Cienciano al corazón del área, y se cuelga bien de la pelota Nahuel Lozada, quien rápidamente se reintegra en busca de venir con una salida rápida y con sus zagueros centrales, con Carlos Izquierdos, quien quería dividir la pelota. buscando la ofensiva por parte de Sepúlveda, le quedó muy larga. Ítalo Espinosa sale bien del área para expulsar hacia el costado. Tenemos saque de mano para Lanús,
3: que no ha tenido una mala actuación. Ítalo Espinosa, además de que casi ni siquiera lo han provocado, lo han metido en complicaciones el conjunto granate. Es cierto que ha equilibrado, pero si el segundo tiempo se lleva bajo este tenor, va a ser difícil que pueda hacer el gol que iguale la eliminatoria. El conjunto visitante se va a venir al terreno de juego. La tercera modificación por parte de Cienciano. Además, Robles es el que se prepara para venir a la cancha. Va a ser el segundo movimiento en el equipo de Melgarejo.
4: Sí, a Robles, que lo hemos visto conviviendo más como un mediocampista de contención, aunque también lo hemos visto en algún juego por izquierda. Aunque siento que cuando lo han puesto ahí, como carrilero por el costado de la izquierda, sí, ha exhibido a la defensiva, que le ha costado muchísimo ahí a Robles. Algún partido en Brasil en esta temporada lo vimos sufrir cuando cambió el dibujo ahí Melgarejo a 3-4-3. Enseguida vamos a ver cómo queda la configuración por parte de el equipo peruano. Después de que se venga el ingreso por el costado de la derecha, Carlos Cabello, que busca proyectarse. Ya la tiene Sousa muy pegado a la línea de cal. Viene con el centro José Canales, salió muy bien más allá de los dominios de el área por parte del equipo de Lanús para interponerse en la trayectoria de la pelota y expulsar al saque de manos. Se viene Cienciano con el toque de seguridad desde el medio campo. Barreto, que busca aquí tejer la jugada levantando la cabeza. Tiene Sousa por el costado de la derecha. Consigue conectar con el pase raso ahí con Cabello, que estaba justamente detrás del futbolista uruguayo de Sousa. Y vamos a regresar más hacia atrás con el uruguayo Amondaraine, de la generación de Arrascaeta y de Chema Jiménez en selección uruguaya con límite de edad. Carlos Garcés tiene la pelota en el área y cruzó demasiado el futbolista ecuatoriano. Ahí en el balón suelto, de espaldas termina por darse la media vuelta. Le pega muy, pero muy desviado. La pelota se pierde y será saque de portería para el equipo argentino. Y ahora sí se vendrá la modificación, Diego Peña.
3: Se va Azúcar del terreno de juego, Matías, con un buen partido bajo lo que le pidió Melgarejo, que era tratar de inquietar a la espalda del lateral del conjunto visitante de Guidara, que lo logró y lo llevó hasta salir del terreno de juego. Ya después las modificaciones hicieron difícil el partido de Azúcar, pero creo que hizo un buen compromiso y ahora Robles viene a la cancha en esa zona.
4: Martínez con el centro por el costado de la izquierda para Lanús, ahí no alcanzó a cerrar a tiempo Valois, tampoco Sepúlveda, que son los que aspiraban a tener una posibilidad como receptores, pero el centro era muy adelantado por parte de Sasha Marcic. Pellegrino le pide calma a su equipo, le dice todavía nos queda partido y esto hay que trabajarlo poco a poco. Cienciano lo está ganando 3-0 a Lanús, 3-2 lo está ganando el equipo peruano en el global cuando tenemos ya 55 minutos de partido.
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4: 55 minutos, la pelota para el guardameta Lozada y el Lanús, que se está jugando en los próximos minutos su temporada internacional. No fue posible en la Copa Libertadores, donde terminaron terceros de grupo, en un grupo donde Mirasol y Liga de Quito terminan por conseguir el boleto a la siguiente ronda. Y en esta Copa Sudamericana, a pesar de lo conseguido en Argentina la semana pasada, el buen accionar por parte del equipo peruano los tiene contra las cuerdas en este momento. Así la presión para Mauricio Pellegrino y sus dirigidos. Pellegrino, el entrenador que ya está en la historia de Lanús, pero tiene que revertir una situación que se ha tornado por demás complicada. Se anima más con la pelota en este momento el granate. Agustín Medina se apoya por la derecha con De Jesús. Este busca filtrar para Matías Sepúlveda por el costado de la derecha. Se sube a la motocicleta. Bueno, es el recorrido defensivo de Martínez para incomodarlo. Por eso tiene que retroceder y por eso no pudo avanzar con dirección hacia el área. Levanta la cabeza, va a colgar la pelota. El remate de cabeza ahí de espaldas al arco por parte de Alan Walk. Termina por despejar la pelota Cienciano en la altura de mitad del terreno de juego. Vamos a ver si se puede venir el contragolpe por parte del equipo peruano. En el medio campo, pues no hubo posibilidad, porque cuando tenía la pelota Hockberg en esta situación, en el momento que se da el giro, termina por derribarlo Cardoso. La pelota será en el medio campo para Lanús.
3: Lo que sí creo, a ver, si de por sí estaba tan confundido en el primer tiempo Lanús y los espacios no eran los suficientes. Creo que Lanús por lo menos estos 11 minutos, 12 minutos del segundo tiempo no los ha aprovechado del todo. Ha desaparecido Sousa, Hojbjerg tiene que venir a recibir adelante de las contenciones del conjunto de Lanús. Ya no pisan zonas interesantes, si acaso en 12 minutos ha podido tener solamente un remate más Garcés en lo que va de este segundo tiempo. Debe de acelerar y de sobre todo mantener intensidad que había tenido los primeros 45 minutos para poner un cuarto de por medio y que sea difícil o prácticamente imposible la visita a los penales.
4: Carlos Cabello es quien viene avanzando por parte del equipo peruano, parecía decidido, a final de cuentas le hacen una buena presión y tiene que regresar con Amondarain, y Amondarain todavía más hacia atrás donde se encuentra su guardameta, donde se encuentra Ítalo Espinosa. Cuatro tiros a portería por parte del Cienciano en este partido, bueno, tres anotaciones, salen bien las cuentas para el equipo de Melgarejo.
3: Al porcentaje de contundencia es maravilloso, arriba del 50%. Y sobre todo de los intérpretes, ¿no? Lo que han aportado cada uno, porque por ejemplo en el caso de Hojbjerg fueron dos remates a portería, uno terminó adentro. En el caso de Sousa fueron dos o tres servicios al área, dos terminaron como asistencias. Los remates por parte de Garcés, si no me falla la memoria, por lo pronto lleva tres, ya son dos los que terminó con rumbo de arco como goles. La verdad es que la efectividad de todos ha sido espectacular, no nada más de cara a portería, sino también en el funcionamiento de lo que han aportado.
4: Por esos protagonistas ha pasado el buen partido por parte del Cienciano, que también está intentando bajar un poco más el ritmo de llevarlo hacia otra dirección, a sabiendas que ahora el equipo de Lanús es quien se tiene que precipitar y ¿por qué no cometer errores? Buscaban a Sousa con una pelota larga, José Canale lee muy bien la jugada y logra interponerse bien entre la pelota y el talentoso extremo uruguayo, camiseta número 7 por parte del equipo local. Bien mencionaba Diego, es cierto, ha venido de más a menos en el enfrentamiento. Se viene la salida del Cienciano por el costado de la izquierda. Vamos a ver a Hojbjerg, vamos a ver si frota la lámpara. Levantando la cabeza, buscaba a Garcés, pero encontró los guantes del guardameta Nahuel Lozada. Iba muy, pero muy pasado ese servicio. Y a Robles, que lo vemos a final de cuentas ubicado por el costado de la izquierda que mencionábamos, también conoce y también se ha desempeñado por ese sector, heredando la zona donde se estaba desenvolviendo Zúcar. Garcés ahí en el último cuarto del terreno de juego, el desahogo por el costado de la derecha. Se viene Sousa, pero tenía Canale ya encima. Lo de Canale es encima, con Gabriel Sousa, que tanto daño le ha hecho por esa pradera de la derecha para el equipo peruano, de la izquierda para defender por parte del equipo argentino. Sousa es quien recibe la infracción precisamente cuando recibía de espaldas al arco. Y se vino ahí el lateral izquierdo, se vino Sasha Marcic, quien ya lo van a pintar de amarillo.
3: El segundo amonestado del partido y el segundo justamente para Lanús después de la tarjeta amarilla para Dylan Aquino en los primeros 45 minutos en el arranque del partido. Acá sí hay un pisotón muy claro sobre Sousa en 15 minutos de este segundo tiempo. A mí me parece justa, a final de cuentas, la tarjeta que le termina mostrando Betancourt.
4: 60 minutos que ya tenemos de este partido, lo está ganando Cienciano 3-0 a Lanús.
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4: Y ahí veíamos a Ramiro Carrera antes de venir con la reanudación después de esta última acción que le mencionábamos. Ahí con un ligero empujón sobre Santiago Arias, el mediocampista de contención uruguayo del Cienciano. También ahí le metió un poco de galleta ahí a la dramatización después de recibir el contacto por parte del futbolista. Y por eso tuvo que intervenir Horacio Melgarejo para calmar a los dos mandos antes de que esto se saliera de control. Y continuarán las modificaciones por parte del Granate. Va a salir Carrera en este momento del terreno de juego.
3: Que teníamos registrado que ya había salido Ramiro Carrera, pero bueno,
4: sí, creo que nos engañó con Mebol.
3: Totalmente de acuerdo. A ver, los cambios que se han dado por lo pronto: el que se fue del terreno de juego y jamás lo mencionamos para el ingreso por parte de Alan Walk fue Dylan Aquino. Uh-huh. Y ahora sí sale Ramiro Carrera para el ingreso de Benjamín Acosta. Alan Walk por Dylan Aquino y Ronaldo de Jesús por Tomás Guidara, los cambios que ha ejecutado el conjunto Granate, además de Matías Sepúlveda para la salida de Toto Salvio.
4: Ahí están las modificaciones, algunas por el tema del ajedrez, algunas por la situación de las lesiones que tuvimos lamentablemente desde muy temprano. Sí, es que los dos equipos tuvieron que hacer modificaciones desde la primera mitad. Lo de Claudio Núñez en Cienciano por Carlos Cabello. Y luego lo del Toto Salvio por Matías Sepúlveda. Dentro de las modificaciones que hemos tenido, 62 minutos dentro de este partido, se viene el Cienciano tejiendo las acciones por el costado de la izquierda, donde venía recayendo el recién ingresado Acosta. En las afueras del vértice del área grande le saltaron en el 3 contra 1 en la cobertura del Granate. Por eso viene el pase de seguridad. Cambio de juego para Sousa, que ya la mató de parte interna. La recibió en el área. El recorte es el centro. A ver si se anima a pegarle. Pues se animó a pegarle, pero el tiro salió muy, pero muy descompuesto por parte de Cachito Sousa. Saque de portería por parte de Nahuel Osada. Una está buscando el Lanús para poder revertir esta situación, pero no podemos decir que el Cienciano ya se quedó con los brazos cruzados,
3: No, totalmente de acuerdo. Sigue presionando alto conforme pasan los minutos. Sí creo que lo logra meter mucho más a su idea de nuevo Cienciano a Lanús. Y a ver, a pesar de los cambios, y creo que es en donde se puede sentir inquieto Pellegrino, no ha habido modificación que le surte efecto y que le cambie el partido. Esa es la realidad, y tampoco el conjunto como tal. Cierto que ya no lo sufre tanto el partido como en los primeros 45 minutos cuando estaba metido en su propio terreno, pero tampoco es que esté preocupando por lo pronto al conjunto peruano.
4: Martinich, que recibió la infracción a la mitad del terreno de juego, levantó mucho el pie en esa última acción Cardoso, y por eso unos pasos delante de la línea que dictamina la mitad del terreno de juego. Se vendrá la reanudación por parte del Cienciano, y aquí por hacer tiempo le sacaron la tarjeta amarilla al jugador del equipo peruano.
3: A Becerra, el futbolista colombiano, si no me falla la memoria, termina por esa tardía reanudación recibiendo la tercera tarjeta amarilla del compromiso y la primera para Cienciano.
4: Va Lois detrás, se giraba sobre su propio eje, buscaba venir con la pelota filtrada. El repliegue es bueno por parte de el Cienciano para no dejar espacios en el contragolpe de el Lanús. Venían buscando con el balón aéreo de nueva cuenta a Valois, que alcanza a contactar la pelota, no a tener un buen control sobre ella, y por eso se viene Barreto, que tocaba en el costado de la izquierda, que estaba esperando el arribo por parte de Martinich. La pelota quedó demasiado adelantada y se viene el saque de banda. Le tiene que pisar al acelerador, el equipo de El Lanús, porque está viendo cómo poco a poco se le empieza a escapar esta Copa Sudamericana al campeón defensor, con todo lo que implica, con la ilusión de ser el primer equipo que consigue en tres ocasiones consagrarse en ese torneo. Y no sé si veíamos a Santiago Arias renqueando en las últimas acciones, Diego.
3: Sí, ya pidió la modificación. Y sería el cuarto, el tercer movimiento que haría el conjunto de Cienciano. Vamos a ver quién es el que ingresa al terreno de juego, pero por lo pronto sí parece que Arias no va a poder seguir.
4: Una pésima noticia ahí, quien está en la zona de volantes junto con Barreto. Se viene Lanús a todo esto buscando aprovechar, pero le cuesta muchísimo al equipo Granate generar acciones en algunas ocasiones, sobre todo en este segundo tiempo, sí pisando más el área, pero todavía le cuesta con criterio hilvanar alguna jugada colectiva, una pared, alguna combinación. Buscaban filtrar ahí Becerra, se interpone muy, pero muy bien en la trayectoria de la pelota cuando estaba aspirando a conseguir el balón Alan Walk en el área. 65 minutos del partido, lo continúa ganando Cienciano 3-0 al Lanús.
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4: En cualquier momento se vendrá esa modificación por parte de Arias, que si de plano en la última acción se dejó caer sobre el césped, y si en este momento ya va a abandonar el mediocampista uruguayo del equipo del Cienciano. Fue todo para Santiago Arias en este partido y será un posición por posición, Diego.
3: Sí, el que ingresa al terreno de juego es el camiseta número 39, Henry Caparó, el que viene a la cancha a suplir a Arias.
4: El centro por el costado de la derecha para Lanús, el remate de cabeza que es un completo trámite para la ubicación del guardameta Ítalo Espinosa, que busca meterle velocidad. Viene con el saque con la mano por el costado de la izquierda, donde se encuentra Martinich. El repliegue defensivo fue bueno por parte de Lanús. Pase de seguridad, filtrado para Martínez, que continúa avanzando por la autopista de la izquierda. Tiene muy pocos futbolistas. Busca el retrasado para Garcés. Garcés la tiene detrás de la media luna. Parecía que se animaba. Prefiere con Cabello por la derecha. Cabello con la pelota. Ahí que estaba colgando a la altura del manchón. Penalti de parte interna. Buscaba como receptor a Carlos Garcés, pero antes se interpone muy bien Carlos Izquierdos. En esa pelota, el despeje por parte de Lanús. Y ahora con la testa, Amondaraen es el que dice que no. Y Becerra se proyecta. Ahí viene el central por izquierda del equipo peruano, peleando la pelota. Lo hizo mediante a falta. El balón será para el equipo de Lanús. Se ve exhausto Becerra. Ha hecho un gran trabajo en esos recorridos porque es un defensa central al que le gusta mucho proyectarse. Incluso lo hemos visto pegar de larga distancia en algunas acciones.
3: Totalmente de acuerdo, Dylan. Lo que es una realidad es que para mí el hombre del partido, pase lo que pase, y además de los dos goles por parte de Garcés, es Alejandro Hochberg. Qué manera de distribuir el juego, de tener la claridad, de llevar los hilos del conjunto local, porque gracias a ello creo que lo ha puesto en el partido como tal. Cuando tenemos pausa de rehidratación y escucharemos a los entrenadores. Allá Pellegrino yendo por la pizarra para tratar de dialogar con sus futbolistas y para levantarlos anímicamente, porque les quedará poco más de 20 minutos para darle vuelta al partido, por lo menos igualarlo.
5: Ok, venimos. Alan, tenés que mover acá, hay espacio. Mati, abierto. ¿Dónde estás, Matías? Ahora, estás acá, Mati. Estás acá, no puedes recibir, ni acá. ¿Para qué? Para que él venga y puede correrla. Benja, abierto acá. Sasha, vos te metés en este espacio y está más cerca de volver. Dejalo a Benja acá para que pueda encarar. Dale, y vos llegás. Ahora Matías, cuando vais para adentro, si no puedo meter un pase acá, cambia con Benja. O si no, Medina. Se tiene que quedar ustedes dos. Si no, negro, vos puedes doblar.
3: Ahora las indicaciones por parte de Melgarejo. Bueno, nos acabó la pausa de rehidratación y ya no hubo oportunidad de escuchar a Melgarejo, pero bueno, las instrucciones que daba Pellegrino en concreto, o por lo menos de manera primordial, a Matías Sepúlveda.
4: Ahí estábamos con el discurso que viene, mencionabas ahí de los conceptos por parte de Pellegrino. A Melgarejo al final lo vimos acercarse a Alejandro Hochberg, el que mencionábamos como uno de los elementos más destacados del enfrentamiento. Y sí, de una familia futbolera, quizás a algunos les suele el apellido ya en épocas gloriosas del fútbol uruguayo por Juan Hochberg, su abuelo que estuvo en el Mundial del 54 con la selección uruguaya. Autor de un gol frente a la poderosa Hungría de Puskás en las semifinales. Es la famosa anécdota donde se desvanece Juan Hochberg, lo reaniman y continúa jugando ese partido donde los magiares terminan por imponerse para pasar a la final del mundo. Y también con tradición su abuelo Juan Hochberg en Copa Libertadores, de ese Peñarol primer campeón del certamen en el 60 como recambio de lujo de Alberto Spencer. Así que una tradición ultra futbolera por parte de los Hochberg. Hoy Alejandro a sus 34 años de edad, dando un partido memorable aquí con el Cienciano, que es el que tiene la pelota en la mitad del terreno de juego. Abre hacia la derecha con Carlos Cabello. Cabello buscaba a Garcés, era muy complicado, estaba entre los dos centrales, pero en la segunda jugada puede venir la oportunidad para Cardoso, que se va abriendo por el costado de la derecha. Tiene que aguantar un poco, tiene que darle lentitud. Gabriel Sousa recibe la pelota ahora y viene con el cambio de juego. No la midió bien Carlos Izquierdos, la pelota se perdió por el sector de la izquierda. Será saque de mano para Robles y el equipo peruano cuando tenemos 70 minutos ya de este partido. Cienciano lo está ganando 3-0 en el Cusco.
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4: Buscando Robles colgar el centro al corazón del área, apareció José Canal, el seleccionado nacional paraguayo, sexto futbolista de Lanús, que consigue acudir a la Copa del Mundo. Sí, mientras está jugando con el Granate porque la lista de los que jugaron en Lanús y jugaron el Mundial es incluso más amplia. Vamos a ver a Valois, que está avanzando por el costado de la izquierda y que buscaba ahí venir en la combinación con el pase filtrado. No hubo una buena sinergia con Acosta, que estaba merodeando el área, y la pelota llegó raza lenta sin mayores complicaciones para el guardameta Espinosa.
3: Sí, que poco y nada, yo no le recuerdo una tajada memorable, al menos a falta de 18 minutos para que termine el partido, y creo que así nos vamos a ir, sinceramente.
4: Se ha visto poco por parte de el Lanús, que aunque ha dado un paso hacia adelante en esta segunda mitad, sí, eso es una realidad, pero las ideas, los conceptos futbolísticos no han acompañado al vigente campeón de la Copa Sudamericana, que le quedan 18 minutos para ver si puede retener el centro. Si no, pase lo que pase, ya sabemos que tendremos nuevo campeón de la Copa Conmebol Sudamericana el próximo mes de noviembre en Barranquilla, en la sede de la gran final. Y que se preparen en Bolivia el año que viene, donde la tendrán en la edición de el 2027. E intentaba por el costado de la izquierda a costa de el Lanús. Antes, la barrida limpia por parte de Carlos Cabello, y vamos a ver si el Cienciano puede hacer un gol más, un cuarto que sería el definitivo para liquidar las aspiraciones. El pase filtrado, buscaban conectar ahí con el recorrido por parte de Hochberg, avanzando por la izquierda a trompicones entre rebotes y buscando las segundas jugadas. Ya le ponen un poco más de calma con Hochberg, que está fuera del área y busca el centro con Carlos Garcés. Termina por colgarse bien de la pelota Nahuel Lozada. No estaba ni cerca el pase para el futbolista ecuatoriano, que estaba atentando ahí como posible receptor en esa última acción, Diego.
3: Sí, totalmente de acuerdo. A ver, creo que los esfuerzos y la profundidad la tiene mucho más el cuadro de Cienciano, y Lanús a mí me da la sensación de verlo perdido sobre el terreno de juego. No juega ni siquiera por las bandas, no tiene juego interior, no tiene transición al momento de buscar un posible contragolpe. O sea, es un equipo que parece que el escenario no lo vio venir el día de hoy. El juego del equipo de Mauricio Pellegrino es quizá uno de los peores que le hayamos visto en los últimos 5 años.
4: Estoy de acuerdo, que da la impresión, digo, que ya unos pasitos delante del medio campo ya se olvidan de cómo combinar, ¿no? Porque a veces se salen, o a veces ahí en el medio campo Cardoso y Medina se pueden combinar, pero ya metros delante de la línea que marcan precisamente los volantes de contención, se olvida de cómo combinar el equipo de Lanús. Vendrá una modificación más por parte de el Granate, que se desprenderá de su lateral izquierdo, que además tenía amarilla.
3: Sí, efectivamente, se va del terreno de juego el camiseta número 6, Marsic, para que venga a la cancha el dorsal número 3, Morgantini.
4: Ahí está Morgantini, entonces. Ha cambiado los dos laterales ya el equipo de el Lanús, que vendrá con un tiro libre indirecto por el costado de la derecha, unos metros por delante del medio campo. El despeje defensivo es bueno y vamos a ver si se puede venir la oportunidad de contragolpe por parte del equipo del Cienciano por la autopista de la derecha. Se viene Gabriel Sousa, el recorrido lo hizo hacia afuera. Ahora sí, engancha hacia el centro, vamos a ver si puede colgar la pelota, pero antes el anticipo de Morgantini al recién ingresado es bueno para quedarse con el balón, y este busca a Acosta, que lo tiene también en ese perfil de la izquierda, un poco más adelante. Acosta adelante, muchísimo la pelota, llegó hacia los dominios por parte de Ítalo Espinosa, sí, el guardameta del equipo del Cienciano, y nosotros le decimos que ya tenemos 75, sí, 75 minutos de este partido y lo está ganando Cienciano 3-0.
3: El domingo doble cartelera América Santos Toluca Necaxa, este domingo a partir de las 7 de la tarde, este 6 Centro y 4 Pacífico. Qué bien juega el Rayo de Barini, sin Rosero, sin Badaloni, después de haber perdido ya hace desde el torneo pasado a Cambindo, y peloteó el otro día Rayados de Monterrey sin un Zain en el arco.
4: Mira, en, adaptándose a un nuevo proyecto para este segundo semestre del año, para el inicio del año futbolístico. 15 minutos que nos quedan para ver si el campeón va a vender cara a la derrota. Si el campeón puede extender hacia los penales, sí, eso necesita Lanús, un gol para extender a la tanda de penales. Venía con el cambio de juego, el anticipo es bueno por parte de Carlos Cabello, y vamos a ver a Gabriel Sousa, que está haciendo el recorrido en diagonal hacia adentro, que encontró a Garcés. Garcés detrás de la media luna, tiene que girarse de espaldas a el arco y descargando ahora hacia el costado de la izquierda, donde se viene Hochberg. Hochberg y el centro, José Canales estaba metiendo en aprietos, tenía la amenaza a sus espaldas por parte de Sousa, que venía cerrando Aguinaldo termina por contactar con la pelota para que se pierda por la línea de fondo. Lozada acompañaba junto a su zaguero central esa jugada en busca de poder quedarse con el balón, pero no fue posible para Lozada, y tendremos tiro de esquina por el costado de la derecha para el equipo peruano, que ha entregado buenas sensaciones también en esta segunda mitad, que no se ha olvidado del marco contrario, que mantiene su idea de juego ofensiva y que está por cobrar el tiro de esquina. Sousa por el costado de la derecha, el remate de cabeza que es demasiado flojo y le queda ahí en el área chica, luego de un cabezazo picado a Lozada, buscaba salir en velocidad, lo estorbaron en el despeje. El referee colombiano ya llamó la atención por parte del camiseta 88, hablamos de Gerson Barreto, que es el que incomodaba a Lozada, bueno, incluso con la mano le dio esa pelota para que no despejara rápido el meta, ¿eh?
3: Y por eso la tarjeta amarilla a mí me parece más que justificada, tanto por la mano como por interrumpir el accionar por parte de Lozada. La verdad es que estamos en un tránsito de partido, Dylan, en donde ni Cienciano termina de hacerse el 100% por la pelota, ni tampoco Lanús termina por ser tan determinante, ¿no? Y sobre todo creo que Cienciano alrededor de los 15-20 minutos de este segundo tiempo se dio cuenta que iba a ser muy difícil que le fuera a hacer daño el conjunto granate.
4: Sí, y que da la impresión que... Digo, ya es viejo el partido, pero hasta que tengamos muy pero muy pocos minutos vendremos a Lanús definitivamente pisando el acelerador mientras busca salir ahí con Canale hacia la izquierda con Morgantini. El rechace defensivo es por parte de Gerson Barreto, que se pegó mucho hacia el costado de la derecha en busca de expulsar la pelota, y será saque de manos por parte del recién ingresado Morgantini, que ya busca opción de pase. La marca es férrea por parte del equipo peruano, que llega desde las espaldas de los receptores de Lanús y se anticipan en el momento preciso para volver a expulsar la pelota hacia el costado. Morgantini, que buscaba con Balois, el ex del Deportivo Pasto, que se quedó muy cerca del fútbol ruso. Se cae esa operación y por eso de Colombia viaja directo a la Argentina para firmar con este Lanús, Balois. La pelota es para el granate, que ya superó la mitad del terreno de juego. Vamos a ver si le puede meter criterio Cardoso, abriendo hacia el costado de la derecha con Sepúlveda. Tenemos que ver más a Sepúlveda, dejando en corto con Medina. Medina, que buscaba filtrar la pelota en el vértice de la derecha del área grande, en las afueras de la misma. Medina, que busca con la pared por el costado de la derecha, por ahí busca generar la acción Lanús, pero qué buena es la cobertura defensiva ahí por parte de Robles, que está haciendo un ir y venir constante por el costado de la izquierda en busca de apoyar también en la faceta defensiva a su equipo.
3: Sí, totalmente de acuerdo. Al final creo que, insisto, los cambios, es una lástima que no le hayan dado profundidad ni nada por el estilo a Pellegrino, pero tampoco es que haya intentado una fórmula distinta. O sea, no ha intentado ni juego directo, no ha intentado algo más el ex auxiliar de Rafa Benítez a estas alturas del partido.
4: Y ya quemando todas las modificaciones con el tema que mencionabas, los dos laterales, ingresó Walk, Acosta, Sepúlveda por fuera por el tema de la lesión del Toto Salvio. Y yo estaba pensando eso también, Diego, imagínate, planteas un partido de ida con Bezosi y Salvio como tus extremos, y en el partido de vuelta ya ni tienes a Bezosi y muy temprano perdiste a Salvio por el tema de lesión.
3: Y todavía te desprendes de otro de los futbolistas más importantes de la plantilla, como el caso de Dylan Aquino, ¿no? Al 45, increíble.
4: Canale, que viene con la barrida cuando buscaban el pase filtrado por el callejón de la derecha por parte del equipo del Cienciano. Ya está apareciendo el guaraní para regalar el saque de manos a el equipo de Lanús. Melgarejo, que sí, tomó asiento, pero sigue dando indicaciones de manera intensa a su equipo. No quiere que se les escape el partido. Da la impresión que lo más complicado ya lo ha hecho el equipo de El Cienciano, y cualquier desconcentración te puede costar en este momento el boleto a la siguiente ronda. Se viene Lanús con una de las que pueden ser sus últimas oportunidades. Cardoso venía con el recorrido en diagonal hacia adentro, fildeó uno, se fue de dos, pero el tercero termina por arrebatarle la pelota. De cualquier manera, en el rebote Lanús sigue siendo el amo y señor de la pelota. Detrás de la media luna, Becerra no pudo venir con el despeje, si logra incomodar, y ahora recibe el apoyo defensivo por parte de Maxi Amondarain, que no quiere saber absolutamente nada y que despeja muy pero muy lejos la pelota cuando ya tenemos 80 minutos desde territorio peruano. Lo gana Cienciano 3-0 a Lanús.
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4: 81 minutos que ya tenemos de el enfrentamiento. La pelota le pertenece al Granate y pinta que esa puede ser la tónica de el enfrentamiento en la recta final. A ver si no lo acaba antes el equipo del Cienciano. 2 contra 4, buscando el contragolpe. Ahí viene cerrando Hochberg, que venía partiendo desde la derecha, cerrando hacia el centro, prácticamente llegando a la media luna. Se animó de larga distancia, la pelota se va por encima del marco que cuida Nahuel Lozada, pero en cualquiera de estas, el Cienciano igual puede hacer que el cierre del partido sea menos sufrido para ellos.
3: Sí, porque al final, a ver, todavía que le quedan un par de minutos el compromiso para que el Lanús empiece a tirar balones al área para buscar activar a todos los futbolistas que ha colocado en ofensiva, que me parece que le faltará juego aéreo, eso es una realidad, para enfrentar a Mondaraín en su defecto, también para poder enfrentar en esa zona de la cancha la defensa del conjunto de Cienciano. Lo que es una realidad es que muchas ocasiones no ha tenido, y sí creo que va a tener espacio sobre el cierre del duelo, donde creo, como bien lo decías, Dylan, va a tener que aprovechar. Ya por lo pronto a mí me da la sensación de ver a Pellegrini con un semblante de estar derrotado.
4: Totalmente, porque continúa avanzando el tiempo y poca respuesta se ha visto por parte de su equipo. Vamos a ver ahora la oportunidad desde el costado de la izquierda. Canale no puede anticipar y por eso viene un cambio de juego hacia la derecha con Sousa, que se va a animar de larga distancia desde afuera del área. La pelota sale muy, pero muy desviada del marco, que cuida Nahuel Lozada. Mientras les decimos que simultáneo este enfrentamiento, hay partido en Brasil y el Bragantino está superando 1-0 a otro equipo peruano, al Sporting Cristal. La anotación de Pedro Enrique tiene de momentos al Bragantino en la etapa de los octavos de final. Más temprano, otro brasileño, el Vasco da Gama, superó 1-0 al Independiente de Medellín y también firmó su boleto octavos luego de que habían empatado 2-2 en el primer enfrentamiento. Así que para los equipos brasileños, buena jornada.
3: Faltará, si no me falla la memoria, conocer el tema de Boca Juniors, que redondea para poder estar de nuevo en los octavos de final, que es uno de los equipos animadores. Cierto, podemos perderlo a Lanús, pero bueno, mientras Boca siga adelante, el torneo va a seguir tomando relevancia.
4: Sí, le ganó a O'Higgins de Chile por la mínima en el primer enfrentamiento en el territorio argentino, y mañana se vendrá el desenlace. A ver si el gol de Merentiel puede acercar a Boca Juniors hacia la siguiente etapa. Boca Juniors, que fue de los primeros campeones y bueno, fue el primer bicampeón del certamen 2004 y 2005. Primero con Benítez, con el chino Benítez, y luego con el Coco Basile 2004-2005. Ese 2005 frente a un equipo mexicano,
3: a los Pumas de la universidad, unos Pumas que bueno, venían de ser bicampeones. Que todavía estaba Bruno Marioni, si no estoy mal, en esa etapa final. Sí, era la etapa final del primer ciclo, porque después hubo un segundo ciclo de Bruno Marioni con el conjunto de universidad. Es una lástima que se haya perdido aquella final, como también, bueno, ya sabemos los motivos, cuando se perdió la de América en contra de Arsenal de Sarandí con Brailovsky al frente de las Águilas.
4: Garcés de cabeza lo buscaban en la pelota detenida al segundo poste, le queda muy incómoda Garcés y alcanza a contactar con la pelota, pero el balón se va por fuera, impacta en la lateral de la red. Salió mal, igual le midió mal a Nahuel Lozada porque se pudo colgar de esa pelota. Sí, Marioni fue incluso el goleador de aquella edición de la Copa Sudamericana. Por eso, como bien dices, qué pena que se pierde el partido definitivo. Antes el Boca en 2004 gana su primer título con un gol de Carlos Tevez, del Apache Carlos Tevez.
3: Que si no estoy mal, para aquel 2005 era el nacimiento de la generación que enfrentó a Atlas en el Jalisco en 2008, con Caranta, con Bataglia en el medio terreno, ya estaba Palacios, el que Rodrigo fue Palacios, el sucesor de Martín Palermo, digo, la posición de delantero, no tal como con características. También estaba, si no me falla la memoria, Paleta, aquel defensa central que se naturalizó italiano para jugar en la selección de Italia.
4: Sí.
3: Estaba el lateral paraguayo Morel Rodríguez, que estuvo muy cerca de llegar a los rojinegros del Atlas.
4: Por supuesto, el Pato, a buen Bersieri.
3: Jesús Dátolo, que después, si no estoy mal, lo llevó Diego Armando Maradona a la selección de Argentina. Y bueno, estaban mandados de, no para esa sudamericana, pero después llegaría Juan Román Riquelme para su segundo ciclo en Boca Juniors.
4: Correcto. Sí, en esos años estaba en el fútbol europeo Riquelme y fue el momento de toda esta generación que viene, mencionas.
3: Ahí estaba en Villarreal, porque él es el que falla el penal un año después, en 2006, para que no pueda llegar el Villarreal a la final de la Champions League en contra del Arsenal.
4: Del Arsenal de Titi Henry, que termina por perder la final en París frente al Barça de Rafa Márquez. Cuando tenemos 85 minutos en el partido, 3-0 lo está ganando Cienciano a Lanús.
3: Y nosotros les decimos que en la Liga MX el próximo viernes tendremos el duelo entre Puebla y Chivas, San Luis contra Tijuana, a partir de las 9 de la noche, este 8 Centro y 6 Pacífico.
4: Se viene la oportunidad con Sousa para el Cienciano, que continúa atacando, que sabe que la mejor manera de defender es llevando la pelota hacia el otro terreno. Sousa, que le rebotó la pelota a Morgantini para que venga el tiro de esquina por el costado de la derecha para el equipo peruano. Le quedan 3 minutos al campeón, le quedan 3 minutos al rey vigente de la Copa Sudamericana para revertir esta situación, pero Cienciano está siendo un hueso muy duro de roer. Primero, como un equipo avasallador en la primera mitad, y ahora como un equipo sabio que ha controlado bien los tiempos de la segunda parte. El toque en corto, Sousa, que busca colgar la pelota con la pierna zurda, fue muy pero muy corto, y eso permite que José Canale venga con el despeje, bien acompañado con Morgantini, que envía el balón más lejano. Tendremos saque de manos para el Lanús por el bloque defensivo en el costado de la izquierda. Lanús se quiere morir de algo. El equipo de Mauricio Pellegrino, Cienciano, no está dejando ni siquiera que salgan de manera limpia. Presionan los defensas. Cuando el balón llega a sus dominios, lo expulsan hacia el costado para que vengan los saques de manos. Y eso, aunado a la poca imaginación por parte del equipo de la Argentina, ha jugado en complicidad. Vamos a ver si ahora sí Lanús puede por el costado de la izquierda, muy pegadito a la línea de Cal, en esta última acción con Balois retrocediendo para Cardoso. Ya se ensució el tránsito de la pelota y eso permite que se interponga Sousa, y va a venir con un sprint de aquellas Gabriel Sousa por el costado de la derecha, pero lo acompañó muy bien Morgantini para que se salga del terreno de juego con todo y balón. El extremo por derecho uruguayo, el saque de manos. Lanús sabe que no hay tiempo que perder y ya viene con la reanudación de manera inmediata. Agustín Medina, el de 19 años de edad, tocando para Cardoso. Cardoso buscaba más hacia la derecha, el pase fue muy corto y permite que Garcés se quede con la pelota. Sousa es una opción por el costado de la derecha. Ahora sí llega al futbolista uruguayo la pelota, que no se vuelve loco, que se queda con la misma. Vamos a ver si puede colgarlo, buscaba Garcés, se anticipó bien el experimentado de 37 años Carlos Izquierdos para venir con el despeje, pero hay muy pocos futbolistas de Lanús en la zona de volantes, y si sí está muy poblado ahí el terreno por futbolistas con la camiseta roja, con la camiseta del Cienciano, que está monopolizando el balón, abriéndose el costado de la izquierda. Vamos a ver a Hockberg.
3: Sousa no puede más, Dilaré, ya sí. Un par de minutos se pone las manos sobre las rodillas. No creo que esté lesionado como para pedir el cambio, pero físicamente está vaciado.
4: Y es que lo decíamos, ¿no? ¿Cuántas veces no ha venido el ataque del Cienciano por ese costado con él?
3: No, demasiadas. O sea, pero ya ni siquiera hace el intento por presionar. En la última pelota que tocó, jugó parado, no realizó algún movimiento. Y ahí veremos si termina por aprovechar esa avenida el conjunto de Lanús.
4: Que tendrá una oportunidad de tiro libre. Le cometieron infracción a Alan Walk, al futbolista paraguayo, que estaba de espaldas a la portería. Saltó a la cobertura Max Amondarain. Recibe la infracción en la pantorrilla. 5 minutos será el tiempo agregado cuando ya estamos en el 90 y estamos 3-0, Diego.
3: Sí, para mí, cuestión de tiempo, y a menos de que haya un milagro futbolístico de esos que se terminan dando con un balón llovido, algo por el estilo, Lanús podrá tener alguna oportunidad. Lo que es una realidad es que por lo menos en los últimos 2 años la Copa Sudamericana no ha podido tener a su vigente campeón en turno en momentos especiales. Hay que recordar lo de Racing, que no pudo prosperar el año pasado, tanto que estuvo más enfocado en el tema de Copa Libertadores, ¿no?
4: Le ha costado a los campeones. Vamos a ver el tiro libre que va directo, a final de cuentas, directo hacia Ítalo Espinosa, que no sé si para la fotografía, no iba con demasiada potencia, iba justo hacia la ubicación de Ítalo Espinosa. Le mete las dos manos, se va por encima de el travesaño y se deja caer el guardameta. Tendremos tiro de esquina por la izquierda para el equipo de Lanús. Ya es Sepúlveda, ya es el futbolista chileno el encargado en poner en el banderín de tiro de esquina la pelota. Ya son 91, recuerden que será hasta el 95. Viene Sepúlveda, comparte, interna, bien peinando ahí la defensiva con Amondaraín para que se pierda la pelota por el costado de la derecha en saque lateral para Lanús. Y aquí comienza el conteo regresivo. 91 y medio. Bueno, parece que Lanús va ganando el partido, ¿eh? No tienen mucha prisa por venir con el saque lateral. Ahora sí con Agustín Medina. De nueva cuenta, lo que encuentra es la defensa de Martinich, que con la testa despeja. En la segunda jugada buscan colgarlo por encima del travesaño. Italo Espinosa una vez más se avienta para la fotografía. Esta vez ni siquiera contactó con la pelota, que iba muy por encima de su portería. Pero eso le dará segundos valiosos. Ya tenemos 92 minutos. Lo gana Cienciano 3-0 y 3-2 en el marcador global, Diego.
3: Y lo decíamos, tendrá que apelar el conjunto peruano las hazañas que ha tenido en contra de Boca Juniors o de River Plate. Contra el equipo de la banda roja nunca ha perdido, por lo menos en dos enfrentamientos que ha tenido, y es lo que le ha funcionado, ¿no? Como pesa esa tarjeta roja en el partido de ida en contra de Lanús y lo que se está generando ahora. Claro, está, llegar con una ventaja de 2-0 casi todo mundo te la firmaría, pero no la supieron sostener.
4: Morgantini recibe por el costado de la izquierda, ya tiene su marcador, ya tiene a Cabello que está enfrente de la Morgantini, que quiere llegar a la línea de fondo, adelantó demasiado la pelota y ahí quien se interpone es Gabriel Souza, sí, que hace un último esfuerzo a la defensiva para bloquear la trayectoria de la pelota, para interponerse entre el balón y Morgantini. La pelota se pierde por la línea de fondo, el despeje será para Ítalo Espinosa. Melgarejo, que mantiene el diálogo constante con su cuerpo técnico, un Cienciano que lo mencionábamos en la previa, ha tenido un inicio muy complicado de temporada futbolística, eliminados de la Copa de la Liga, perdiendo sus dos primeros partidos en el certamen liguero, el descalabro en la Argentina frente a este Lanús, y está recibiendo un tremendo bálsamo. Buscaban filtrar la pelota a Carlos Garcés, que estaba muy bien custodiado por parte de José Canale. La pelota la vio pasar, el futbolista ecuatoriano llegó hasta los dominios de Lozada, que rápidamente viene con el despeje. 93 minutos, estamos a dos de que Lanús se vaya eliminado si no pasa algo increíble.
3: Pero ni siquiera está vendiendo cara en la derrota, Dylan, esa es la realidad. O sea, salvo el remate de larga distancia en la pelota detenida que tuvieron a Ítalo Espinosa hace un par de minutos, pero y párale de contar, o sea, es lo más cercano que ha tenido Lanús, te dejo.
4: El robo de balón en el apartado ofensivo, Valois abriendo para la izquierda con Cardoso, vamos a ver si aquí Lanús, que está jugando detrás de la media luna, bien la defensiva que salta para despejar tímidamente la pelota, Agustín Medina la va a colgar en el área, vamos a ver si esta puede ser la de Lanús, en el área grande por el costado de la derecha, buscaba en el centro, no pudo de primera, vamos a ver si en la segunda por parte de Jesús, pues no le salió un centro, le salió un pase hacia el lateral contrario, que viene con el despeje buscando a Garcés, va a salir muy bien el guardameta Nahuel Lozada y va

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1: El Lanús no pudo hacer el gol, no pudo hacer el tanto que lo enviara a la etapa de los penaltis. Se apareció el Cienciano con el cambio de juego de Sousa, con Garcés que la recibe, con Lozada, el guardameta que abandonó su portería para ir de manera desesperada por Garcés. Y Garcés toca bien a Hochberg, que ha sido un señorón y que con el marco vacío afuera del área y de manera definiendo a media altura, marca el Cienciano 4, Lanús 0, Diego Peña terminó el partido.
2: Es un error increíble por parte de Hernán Lozada, de Nahuel Lozada, para ir a perseguir el balón hasta la banda donde Garcés la tenía totalmente controlada. Placer en un gol que termina señalando a los tres mejores actores del partido cuando vemos a Garcés empapado en lágrimas. El balón largo, cómo va y lo pelea Sousa a pesar de no tener piernas desde hace más de 10 minutos. Pone un balón peligroso cuando en teoría era para Hochberg, que estaba al centro del área, fuera del área de Nahuel Lozada. Todo estaba servido para que Hochberg fuera ese rematador, el balón se va largo. Ahí es donde Lozada para mí se termina equivocando, abandona su arco, lo deja a merced para que Garcés toque con Hochberg y de esta manera empuja solamente con el arco desguarnecido. El 4-0, más que merecida la goleada para Cienciano y la eliminación del aún vigente campeón del torneo, Lanús.
1: Que entregará la corona después de este 4-0 demoledor por parte del Cienciano. 4-2 el marcador global. Nosotros vamos a hacer una pausa, es muy breve, y enseguida regresamos para escuchar a los protagonistas de este partido.

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2: Necesitaban dos goles para forzar el alargue o la tanda de los penaltis. Necesitaban tres para meterse a los octavos de final. Pues metieron cuatro. Cortesía de los dobletes de Carlos Garcés y Alejandro Hochberg. Quizás los más emblemáticos, Diego, además de el equipo, los veteranos representativos, son los que terminan por impulsar a este cienciano a la siguiente etapa de la Sudamericana.
3: Sí, totalmente de acuerdo, con un primer tiempo por nota, tanto de Garcés como de Sousa y también de Hochberg. Todo arrancó muy temprano al minuto 7, cuando un giro de 360 grados al minuto 7 del compromiso lo permitió Cardoso en tres cuartos de terreno por parte de Sousa, que levantó la cabeza y terminó tirando un centro a segundo palo, ahí donde Guidara se había equivocado, donde le había metido un empujón a Garcés, que lo había dejado totalmente solo y pensaba que no estaba habilitado. Pues no estaba jamás en fuera de lugar el delantero de Cienciano, que remató con el pie cuando había buscado con la cabeza, le terminó rebotando el balón en la pierna y se fue al fondo del arco de Lozada. Más tarde, a pesar de que el desarrollo del partido era positivo para Cienciano, tuvieron que esperar el conjunto peruano hasta el minuto 40 para que llegara Alejandro Hochberg en un balón de recuperación en medio terreno, que después terminó bajando Garcés para la aparición de Hochberg. Se perfiló muy rápido de pierna derecha y desde tres cuartos de terreno tiró un fierrazo de larga distancia, que cierto que era de lejana distancia. El bote termina complicando a Lozada, que se equivoca porque alcanza a llegar a la pelota y la termina empujando contra su arco el cancerbero del conjunto granate. Era el 2-0, y antes de terminar los primeros 45 minutos vendría una jugada sobre la banda de la derecha de nuevo por parte de Sousa para tirar un servicio. Soltó la marca Canale, la tenía que haber tomado izquierdos. Garcés en el interior del área chica terminó rematando a placer para poner el 3-0. En el segundo tiempo llegaron las modificaciones, no pudieron surtir efecto en el conjunto de Lanús, y ya sobre la última jugada del partido aparecieron los tres mejores futbolistas del partido para ganar con el cuerpo. Primero Sousa tiró servicio, llegó Garcés, rescató el balón y la terminó empujando Hochberg para el 4-0, y escuchamos a continuación a Carlos Garcés.
4: Sabíamos que iba a ser muy difícil, pero confiamos mucho en él, confiamos en el milagro, confiamos en los imposibles y toda la gloria para Dios. Bueno, después es un triunfo importantísimo, sabíamos que te enfrentábamos a un gran rival, pero bueno, sabemos que tenemos un equipo de mucha calidad, de mucha jerarquía, que hoy lo pusimos en práctica.
5: ¿En qué momento del partido sentiste que se podía dar vuelta a la serie?
4: Era difícil, estábamos en una situación complicada, teníamos que hacer tres goles contra el vigente campeón, pero bueno, te digo, desde la concentración sabíamos que teníamos una gran oportunidad para revertir un gran marcador. Estábamos todos confiados en nuestras condiciones, como les decía, todos confiando en Dios, y creo que bueno, sirvió mucho encomendarnos a él para el gran triunfo ahorita.
5: ¿Qué virtud le encuentras hoy al equipo?
4: No, la meter siempre. Sabíamos que para ganarle a un rival como Lanús teníamos que meter en todas las jugadas, meter en todas las divididas. Y bueno, la casta de un equipo copero que sacamos el día de hoy, creo que es lo más importante.
5: Doblete además, y con dedicación especial.
4: Sí, a mi hija que está arriba en el palco. Hoy está de cumpleaños y bueno, justo anoche hablaba con ella y me metió presión que le haga los goles. Y bueno, Dios es tan grande que me lo consiguió.
5: Gracias, Carlos.
4: Gracias, chao.
3: Carlos Garcés, el delantero del conjunto de Cienciano y una de las figuras del partido, Dylan.
2: Sí, por supuesto, un futbolista que tuvimos durante un tiempo en la Liga de Expansión, fue campeón de goleo con el Atlante Apertura 2015 y que estamos viendo un extraordinario momento, ¿no? A sus 36 años, con el peso que tiene, con este Cienciano ahí en la ofensiva, hoy recayendo como eje de el ataque esa responsabilidad, pero la verdad que hace un partido fantástico él, y bien complementado por los costados con Hochberg, con Sousa, que seguramente este es el tridente fantástico que le da al Cienciano este boleto directo hacia los octavos de final de la competencia. En una jornada muy emotiva, los futbolistas celebrando, haciendo el recorrido, prácticamente la vuelta olímpica ahí sobre el Garcilaso de la Vega, sobre el césped de el estadio, celebrando con algunos aficionados, además ahí que les piden que la foto, que el video, que el saludo para redes. La verdad que una jornada espectacular por parte del equipo de El Cienciano. Hoy no se duerme por parte de los aficionados del equipo de la Furia Roja, que acaba de hacer un partido fantástico.
3: A mí lo que me parece que es trascendente en el partido es que a pesar de que del 7 al 40 no cae algún gol como para darle o mantener el envión anímico al conjunto de Cienciano, es eso, mantener el ritmo de juego. Yo creo que al final, dentro del momento anímico que vivía el conjunto peruano, el seguir generando jugadas de peligro, el disparo de Hoshver antes del gol que había tenido al minuto 40, el 2-0, eso fue o terminó siendo gasolina para que mantuvieran el ritmo desde mi punto de vista, Dylan, porque al final, o sea, Lanús no reaccionaba en el partido. Quien ve el resumen del juego o solamente las anotaciones del partido y que vea un gol al 7 y otro al 40 debe decir, ah, tuvo Lanús un partido tranquilo relativamente del 7 al 40 o pudo haber hecho algo. No, la verdad es que durante los 90 minutos no hizo nada el equipo de Pellegrino.
2: Sí, porque son esas dos caras de la moneda por parte del Cienciano. A ver, el equipo fue una avalancha en la primera mitad con esas tres anotaciones que conseguían. Incluso cuando todavía no llegaba al objetivo, entre goles decíamos, bueno, está más cerca el segundo, está más cerca el tercero por parte de la escuadra peruana de ese nivel, lo que nos termina por transmitir en el terreno de juego. Y lo mencionábamos en el segundo tiempo, manejando bien, ¿no?, el ritmo del partido, el tiempo, llevándolo más a lo que lo quería Cienciano que al trámite del partido que convenía seguramente al Lanús de Mauricio Pellegrino, y la verdad es que lo ejecutan a la perfección. Ya lo habían hecho, incluso sin la anotación, pero bueno, fue la cereza en el pastel ese doblete por parte de Alejandro Hogberg para finiquitar con ese 4-0 global, que bien sirve, lo mencionábamos, como bálsamo para un inicio de temporada tan, pero tan complicado que había tenido el equipo peruano, si tomamos en cuenta las tres competencias en las que está abordando. Hoy podemos decir que viven la primer gran noche de la temporada para ellos.
3: Totalmente de acuerdo. Nosotros hacemos pausa comercial y regresamos con más reacciones y todo del post de este triunfo y del pase a los octavos de final de Cienciano, que se enfrentará a Botafogo en la señal de TUDN Radio.

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5: De vuelta en la señal de TUDN Radio, está en la siguiente etapa de la Copa Conmebol Sudamericana. La escuadra peruana de Cienciano, después de haber ganado en el estadio Inca Garcilaso de la Vega en Cusco, Perú, por 4-0 y 4-2 en el global. Y vamos directo y sin escalas a la zona de conferencias, donde está en vivo Mauricio Pellegrino, el entrenador del cuadro de Lanús.
6: ¿Qué es lo que no pudo concretar de su idea de juego, en el plan de juego, para superar a Cienciano en esta llave, al menos de en condición de local? Y en el segundo tiempo replanteó, metió un mediocampista más para tener un poco más el esférico y reforzar la defensa. Muchas gracias, buenas noches.
7: Hola, buenas noches. Bueno, salieron muy pocas cosas, obviamente, porque antes de los 20 minutos ya nos habían hecho 2 goles. La situación por ahí que preveíamos, no defendimos bien esos centros laterales, nos sorprendieron, cosa que estábamos predispuestos para haber tenido respuesta, no las tuvimos y bueno, lo pagamos caro. Quisimos reaccionar, creo que hicimos una segunda parte mejor, no sé si por nuestro papel o por el rival que ya ganaba 3-0, pero bueno, tampoco pudimos conseguir ni tuvimos esa energía o chispa como para poder doblegar o marcar un gol que nos pusiera en partido nuevamente. Ha sido una noche que no ha salido las cosas. En esta Copa, o en la Copa Libertadores, mejor dicho, y en la Sudamericana. No, en Libertadores y en Sudamericana no nos han salido bien las cosas en la altitud. Es algo que nos ha jugado una mala pasada. Ha cambiado totalmente la versión del equipo. Hemos jugado dos muy buenos partidos en el inicio y ha sido una mala noche. Lo lamentamos mucho por todos nosotros, porque teníamos mucha ilusión de seguir. No ha podido ser y bueno, hay que dar vuelta a la página y seguir con lo que nos queda.
8: Profesor, buenas noches. Aquí, por favor, a su derecha. Buenas noches.
7: Hola.
8: Oscar Veras, de IDOB Sports. Consultarle justamente sobre el tema de la altitud. Notamos que el equipo no tuvo una buena presentación, al menos el primer tiempo. ¿Cree que la altura fue determinante en este resultado? Ustedes llegaron hoy día. ¿No cree que tuvieron mucho temor al tema de la altura? Tal vez eso les jugó en contra. Por ejemplo, Salvio salió antes de terminar el primer tiempo, y creo que por temas de altitud. Eso, por favor, gracias.
7: No, Salvio salió por una molestia muscular. Eso es personal, no es general, ¿no? Yo creo que hay personas que lo han resuelto mejores que otro. se han pasado algunos de los primeros minutos más difíciles, después se fueron soltando. Yo creo que eso lo vive cada uno de manera personal, no es algo general. La mayoría de estos chicos tienen más de 10, 15 presentaciones en altitud, muchos de ellos con buenos resultados, con buenos rendimientos, y bueno, este año no le hemos podido agarrar la mano. En la mayoría, en los arranques, hemos concedido goles, eso ha ido a trasmano, pero bueno, en este tipo de situación hemos hecho darle posibilidades al rival de acrecentar su confianza, y nosotros al revés, y bueno, eso nos ha jugado una mala tarde, una mala noche.
9: Finalizamos la conferencia, gracias.
7: Buenas noches, muchas gracias.
10: Ahí están las palabras por parte del entrenador vigente campeón de la Copa Conmebol Sudamericana con Mauricio Pellegrino, haciendo alusión, por supuesto, a un tema que se veía venir, contemplando incluso en la previa del partido, lo mencionábamos, ¿no? El tema de la altura, más de 3.300 metros sobre el nivel del mar, y una logística que creo que a muchos nos costó comprender, el tema de llegar el lunes a Lima, pero apenas esta mañana volar hacia el Cusco para encabezar este partido donde terminan por perder 4-0. Y vamos a escuchar también ahora del bando ganador a Horacio Melgarejo, el argentino director técnico del Cienciano.
11: Profesor Horacio, muy buenas noches. Carlos Gamarra, del CIO Deportivo de Radio Metropolitana. Saludar la goleada, saludar la clasificación a los octavos de final de Cienciano, saludar el planteamiento que hoy hizo frente al Lanús, y lo más importante, los dos goles de Garcés y los dos goles de Hover. No le permitieron hacer casi nada, ni en el primero ni en el segundo tiempo, al equipo visitante. Buen planteamiento, profesor. Gracias por la respuesta y felicitaciones.
12: Hola, buenas noches. Bueno, muchas gracias por las felicitaciones. Quiero destacar, más allá de los chicos que le tocó hacer los goles, el empuje y la actitud de todo, de lo que les tocó jugar, los que entraron en el banco, a los que no le tocó entrar, tuvieron una actitud que se palpaba hoy en la concentración. No sabíamos que íbamos a ganar de esta forma, pero sí sabíamos que íbamos a plantear el partido del minuto uno como se vio. Es verdad que tampoco nos quedaba otra, porque vinimos con dos goles de diferencia de Argentina. Pero bueno, al final, feliz por mis chicos, feliz por el club, pero por sobre todas las cosas la hinchada que vino a ver esa remontada, y que nosotros nos propusimos en privado con la gente. Repito, no sabíamos que íbamos a hacer 4 goles, pero sí sabíamos que del minuto uno íbamos a dejar la vida por tratar de remontar. Y bueno, planteamos ese juego con dos delanteros, un media punta en un cuadrado, y gracias a Dios salió bien.
13: Fermín.
14: Profesor Melgarejo, acá, por acá. Muy buenas noches, le saluda Fermín Medina de Radio Rede y de TV Sur. ¿Qué tarde apareció en la suya, en torneo internacional? Felicitarlo por la victoria. Y también, si esperaba una victoria así de abultada, se ha jugado contra un gran rival, el vigente campeón de la Copa Sudamericana.
15: Separate un poquito, no está sí. Clara, no se escucha bien.
14: Ahí sí me escucha, ahí sí me escucha mejor. Sí. Profesor, esperaba una victoria así tan resonante, tan abultada. No se ha jugado frente a cualquier rival, sino en Lanús. Cuéntenos sus impresiones, por favor, y lo que espera de aquí en adelante también.
12: Gracias. Vamos a ver, sabíamos que teníamos que hacer 2 goles para empatar la fase sería, y después tratar de hacer un tercero para no ir a esa tanda de penales, que por ahí es un poquito injusto, porque haces un desgaste y en los penales muchas veces no gana el que se merecía. Pero bueno, fuimos a buscar el partido. El primer tiempo hicieron un desgaste que ustedes lo vieron, los chicos, fenomenal. Y en el entretiempo, más allá de felicitarlo, porque tampoco tenía mucho para decir, porque estaban haciendo un partido casi perfecto, lo único que le pedí, que no nos vayamos atrás, porque ellos tienen jugadores de jerarquía y nos podían hacer daño. Cuando entramos al segundo tiempo, vimos que ellos cambiaron el sistema, pusieron un central más para ir con carrilero por afuera y metieron un delantero más. Pero bueno, al final el partido fue de, como el boxeo, de piña a piña. Ellos atacaban, dejaban espacio, nosotros recuperábamos, estábamos un poquito cansados, normal, y las tomas de decisiones, por ahí el cuarto gol hubiera podido llegar antes. Pero también, a la pregunta que hizo el señor de los chicos que le tocó hacer goles, espectacular, pero la firmeza de la defensa hoy fue para sacarse el sombrero.
13: Paul Barrio Nuevo. Buenas noches, profesor Paul Barrio Nuevo de Ovación. ¿Cómo está? Realmente felicitaciones, 4-0 contundente, pero queremos indicarle que si va a haber algún refuerzo para la próxima etapa, que su primer partido será frente a Botafogo. Muchas gracias por la respuesta.
12: Bueno, sabemos que el libre pase está abierto hasta el 11 de agosto. Lo que le digo siempre, Cienciano está pendiente de si sale alguna posibilidad para que venga a mejorar lo que tenemos, que no es fácil. Y tampoco es firmar, porque la Copa Sudamericana ahora es partido y vuelta, y si nosotros traemos un extranjero, tendríamos que sacar uno porque tenemos el cupo cubierto. Y hoy por hoy, la verdad que, faltando tan poco, mi persona no permitiría dejar un chico afuera, porque no corresponde. Y vamos a tirar hasta el final con este plantel que demuestra que cuando las papas queman, ahí aparecen.
13: Última pregunta, David.
16: Profesor Horacio Melgarejo, buenas noches, ¿cómo está? David Augapuro para Dominio Deportivo. Mencionaba usted el gran trabajo de la defensa, porque Amondaraín, equilibrado, retornaba a tiempo para cubrir al extremo izquierdo del equipo contrario, y Becerra anticipaba en el juego aéreo. El medio campo con la defensa estuvo con líneas equidistantes. ¿Qué considera a mejorar en el equipo en cuanto a la definición? Porque se vio un gran porcentaje de eficacia en el día de hoy.
12: Bueno, la verdad que nosotros, cuando el equipo rival orienta el balón para salir hacia un costado, nuestra basculación es que ese carrilero salte con el lateral y los centrales basculen para tapar esa línea de pase. Y la otra pregunta, ¿qué tenemos que mejorar para hacer más goles? Nos vemos, gente, gracias por todo.
13: Gracias a todos.
5: De vuelta en la señal de TUDN Radio, la Copa Conmebol Sudamericana, 4-0, y todavía le preguntas al entrenador ganador cómo le es para generar más goles. No, creo que más inoportuna no puede ser la pregunta, ¿no?
10: Y la respuesta quizás más oportuna no pudo ser, ¿no? No pueden decir.
5: Sí, a comparación de cómo venía declarando Melgarejo, sí, claro, sí, que sí. Que sí, después de cómo calificó la Copa de la Liga en Perú y después de cómo se refirió a su suegra en el partido de ida, creo que fue lo más acertado que pudo haber hecho Melgarejo.
10: Creo que estuvo bien. Mira, lección aprendida después de esa situación, bien para Melgarejo, que es algo que necesitaba, ¿no? Y dábamos el preámbulo en la previa de precisamente de Melgarejo, de esas declaraciones que lo llevan a una sanción, que yo creo que tú como entrenador pues puedes decir, a ver, tengo este tema de la sanción y no estoy dando resultados, estoy muy obligado a comenzar a hacer carburar esta máquina, y lo hace el día de hoy con el Cienciano. Y yo creo que Botafogo, Diego, tan tranquilo no está, más allá de que evidentemente sigue siendo el favorito por plantel y por la gran fase de grupos de manera invicta que hizo, y demostrando un gran poderío a la ofensiva.
5: No, y además hay que recordar que Botafogo viene de un periodo de mucha incertidumbre después de la salida de David Ancelotti, de la salida de Martín Anselmi, de la salida de Renato Paiva, de que ya no tienen a Igor Thiago, de que ya no tienen a muchos futbolistas. Entonces, a ver, habrá que darle su justa dimensión. Es Cienciano, creo que por historia como tal sigue estando a la cabeza en la eliminatoria el Botafogo, pero que no nos sorprenda con el juego que hizo el día de hoy el Cienciano y la altitud que tiene la ciudad de Cusco, que pueda haber otra sorpresa por ahí. Vamos a escuchar las palabras de Carlos Izquierdos después del compromiso, el que fuera central de Santos, hoy en el Lanús, en su segunda etapa, aceptando lo mal hecho en el terreno de juego.
17: Es muy difícil, la verdad, la altura condiciona mucho, pero bueno, sabíamos lo que nos enfrentamos, y estos torneos tienen eso, así que no es excusa, creo que no hicimos un buen partido acá.
18: ¿Cuál es el mensaje a la gente de Lanús?
17: Nada, que estamos decepcionados, como estarán decepcionados ellos. Trataremos de dar vuelta a la página y encarar el torneo local con toda nuestra fuerza para tratar de pelear lo más arriba posible.
18: Gracias.
17: Gracias.
5: Las palabras por parte de Carlos Izquierdos, a mí lo que me parece poco autocrítico, y no lo digo desde el lado del jugador o del cuerpo técnico en el caso de Pellegrini y en el caso de Izquierdos, sino quizá un poco de la prensa, en que cuánto habrá influido la altitud o la altura el día de hoy en Cusco. Debe de haber sido ciertamente una parte, pero no podemos negar que el plan de partido fue mucho mejor por parte de Melgarejo.
10: Sí, por supuesto, porque hacía el entrenador de Lanús, Mauricio Pellegrino, también, ¿no? Mucho hincapié en esa situación. También hizo alusión a lo que vivieron en la Copa Libertadores con Always Ready, en el Municipal El Alto, en una altura, Diego, todavía superior. Y que
5: también recibieron 4-0.
10: Un 4-0, y que yo creo que era más escandaloso de no ser por Lozada, que ese día, aunque creo que en algún gol tiene responsabilidad, creo que termina por salvar mucho más de lo que encaja, incluido un penalti que termina por salvar a Lozada ese día en ese enfrentamiento de la fase de grupos de la Copa Libertadores, y que nos deja también para la reflexión, Diego, amigos, lo complicado que es marcar una época en el sentido de ganar títulos consecutivos en esta competencia, porque salvo ese Boca del que nos estábamos acordando, claro, en el segundo tiempo, un Boca de época, un Boca fantástico, salvo ese Boca Juniors 2004-2005, pues en Copa Sudamericana no hemos encontrado bicampeones.
5: Y en Copa Libertadores el Palmeiras de Abel Ferreira, que también viene siendo un equipo de época encabezado por Rafa Veiga, etcétera. Sí, es complicadísimo. O sea, también lo hemos vivido a nivel europeo con el Real Madrid en más de 60 años. Ahora el bicampeonato del Paris Saint-Germain. O sea, son los únicos dos equipos que han logrado dos coronas consecutivas en Europa en los últimos 50 años. Es de admirar, pero la verdad es que quedarte tan corto, y sobre todo cuando el plantel, desde mi punto de vista, es superior al de Cienciano y a su tradición, creo que sí evidencia que Lanús no lo ponía como candidato favorito, pero sí para avanzar al menos a octavos de final.
10: Sí, es un equipo que dices conoce los secretos de esta competición, y es uno de ese selecto grupo que ha ganado dos títulos de Copa Sudamericana, que no es nada sencillo. Nadie ha conseguido tres coronas dentro de este certamen continental. Además, cuando tomas en cuenta que en la recta final del año pasado es cuando ganan ese segundo título de Copa Sudamericana frente al Mineiro de Jorge Sampaoli, y donde heredas prácticamente, ¿no?, el mismo equipo. Puedes decir, no está Lautaro Acosta, sí, está bien, entiendo, un ícono del club, que ya también estaba en otra etapa de su carrera, ¿no?, y era su rol de Lautaro Acosta. Es decir, no podemos decir que perdió a su principal figura, el Lanús, que sí mantiene la base del título sudamericano del año pasado, pero que este año simplemente no dieron, Diego, ni con la tecla en Copa Libertadores y, por supuesto, en la Sudamericana.
5: Totalmente de acuerdo. Solamente para la gente que nos sintoniza, que tengan el dato, desde el 2009 no perdían un partido internacional por 4-0 o por diferencia de 4, y en esta temporada se han llevado dos, el de Always Ready y también el día de hoy en contra de Cienciano. La producción de Oliver Figueroa, Dylan, muchísimas gracias, buenas noches.
10: Al contrario, mi estimado Diego Peña, gracias a ti, a todos los que nos se escucharon, y aquí siga al pendiente de nuestra señal con más actividad de la Copa Sudamericana.
5: Para que no se despegue, a continuación, la última y nos vamos aquí del cuadro de Cienciano. Le ha pegado 4-0 a la escuadra de Lanús, 4-2 en el global, y está en la siguiente etapa de la Copa Conmebol Sudamericana. Gracias, hasta la próxima. 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

0: que es la última y nos vamos. Así es un gusto poder saludarlos esta noche de mitad de semana, esta noche de juego de estrellas entre la Liga MX y la Liga de los Estados Unidos. Que bueno, pues nuevamente malas noticias, pero ahorita lo vamos a estar platicando. No se preocupe, no se despegue de la transmisión porque tenemos bastantes temas. Han habido muchas cosas polémicas a lo largo de estos dos días. Bueno, creo que desde el Mundial, ¿no? Con el tema de la FIFA, pues que no deja de dar de qué hablar y lo vamos a platicar con el señor Octavito que está desde Ciudad de México. Señor Octavio, ¿cómo está? Bienvenido, muy buenas noches.
1: ¿Cómo estás, señorita Anquita? Muy bien aquí, pasándolo bien, pasándolo chévere porque, híjole, malas noticias, sí, de la, pues, ¿cómo le decimos? La selección de la Liga MX o los que sí fueron. Ay, ¿cómo le ponemos? ¿Los que sí fueron o la selección?
2: Ah, los que sí fueron.
1: Los que sí quisieron ir, ¿no? Estuvo divertida la cascarita, ¿eh? La verdad es que estuvo divertida la cascarita. 4-3 fue el resultado final. La MLS le dio la vuelta, bueno, le ganó a la Liga MX otra vez. Pero bueno, también no vamos a ponernos no nos vamos a rasgar las vestiduras ni nos
0: no
1: vamos
0: por
1: a poner
0: el juego
1: tristes.
0: De estrellas, sinceramente.
1: No, la verdad es que
2: ¿pero
1: no.
2: ¿Cuáles estrellas?
1: Pues a lo mejor
2: las que estaban en el cielo, yo creo.
1: Sí.
2: En la cancha solamente las de la MLS eran estrellas.
0: Aquí hay alguien que trae para repartirle a todos.
1: ¡Cuánta maldad!
0: Y es Michelle. ¿Cómo estás, Michelle? Salúdanos
2: hola,
0: antes de andar
2: Dari.
0: tirando.
2: Hola, Dari, a ti, a Octavio, a la gente que se conecta a las redes sociales, a la gente que nos escucha en radio. Bien, de buenas. ¿Sí? Ya es miércoles, mitad de la semana, sí. Casi quincena.
0: Claro.
2: Ya me la gasté toda, todavía no me llega, pero ya
0: oye,
2: me la gasté.
0: Oye, ni nos digas, oye.
2: Entonces,
1: ¿qué es la quincena?
0: Casi quincena, casi fin de año.
2: Casi fin de año, ay, sí. 150 días para Navidad.
1: ¿Cuánto falta para el aguinaldo?
2: Pues yo creo que como 100 días, ¿no? 120 días más o menos para el aguinaldo.
1: Se verán eternos.
2: Exacto, ¿no? Pero ya pasando julio, agosto, septiembre, se pasan como...
0: Pero de voladísima, oye. Sí.
1: Es que cada mes y medio hay algo divertido. O sea, a partir de esta fecha, cada mes y medio hay algo divertido.
0: O sea, a ver, ¿cómo qué? Okay.
1: Sí. 15 de septiembre, mes y medio después, 2 de noviembre.
2: Exacto.
1: Mes y medio después, 15 de diciembre, comienzan las posadas. Uh-huh. O sea, cada mes y medio hay algo divertido.
2: Luego, sí, aparte, si consideramos que aquí en México, por ejemplo, tuvimos ya como, vamos a tener como dos veces el grito, porque todo el mundial fue aquí como si estuviera el mes de septiembre.
0: Eso sí es cierto.
1: Eso sí.
0: Uh-huh. Y además este es un buen tema porque todo eso que sucedió durante el mundial, como que nos dio algo que no sé si sea muy bueno o muy malo.
2: ¿Más fiesta?
0: No.
2: ¿Más pues, hígado?
0: Nos dio presencia para el tema de la Copa Oro, ¿eh? Así que ahorita lo vamos a platicar.
2: Exacto.
0: No se despeguen de la transmisión, ya estamos a través de las redes sociales con videíto. Aquí anda el señor Octavio, pues bien peinado, Mitch también, yo nada más como que falté ahí a la estética un poquito. Pero no hay problema. Se pueden comunicar con nosotros a través del 833-867-2346. 833-867-2346 para que puedan ser parte de este programa, la última, y nos vamos.

0: Se disputó el All-Star Game entre las estrellas de la MLS ante las estrellas de la Liga MX. En unos segundos vamos a Charlotte con Gabriel Sainz, quien nos tiene toda la cobertura. México buscaría volver a ser sede de la Copa Oro. Tras más de dos décadas, el torneo más importante de la CONCACAF volvería a territorio mexicano en el 2027.
1: Bueno, pues así como lo escucharon, México estaría buscando tener partidos de la Copa Oro porque, pues es que también ya se dieron cuenta que los torneos importantes funcionan en México, ¿no? Porque tuvimos el gran escenario que nos dejó el Mundial y el Fan Fest también, que estuvo a reventar en todos lados, los estadios donde también la gente pues buscó la manera de ir a los partidos y no se vieron butacas vacías. Entonces, pues México tiene esa posibilidad de poder tener algunos partidos de la Copa Oro.
2: Es que imagínate, nos tuvieron como afición y somos la mejor afición. Sí. De aquí salieron mucho de lo que se hizo viral en las redes sociales, la verdad.
3: A ver, si te de repente pones un Martinica contra Panamá en Guadalajara, ¿qué entrada creen que tenga?
1: No, pues full, ahí sí.
2: Martinica contra... No.
1: Es que saben que aquí nos gusta buscar como esas historias que hay detrás de las elecciones, ¿no? Por ejemplo, cuando vino el partido este de eliminatoria...
2: República Democrática del Congo.
3: Ajá. Ese se llenó, bueno, pero era eliminatoria mundial.
1: Sí, sí, sí, claro, pero pues era pues de dos elecciones que pues la verdad como que no mucha cartelera, no mucho que llamara la atención, pero la historia de estas dos elecciones, ¿no? ¿Cuál fue la selección que adoptó así la afición de aquí de Guadalajara, que hasta trajeron un regalo y todo?
2: No, ¿durante el Mundial ya? ¿O?
1: De ese partido.
3: Corea. De ese partido de Congo.
2: Congo.
1: ¿Congo contra quién fue?
3: Ese Congo contra Surinam, ¿no?
2: Sí, fue Surinam.
3: Miren,
1: ¿para qué nos metemos en broncas? A la gente le gustó y fue al estadio.
2: Exacto, ¿no?
3: Creo que sí fue Congo-Surinam.
2: Yo también creo que sí fue Congo-Surinam, sino ahorita San Internet nos va a decir
3: Porque Irak eliminó a Bolivia.
2: A Bolivia, exacto, sí.
3: Sí, fue Congo-Surinam e Irak eliminó a Bolivia en Monterrey.
2: Exacto.
3: Entonces, sí, en Guadalajara les tocó ese juego, Congo-Surinam, y después ya en Monterrey Irak eliminó a Bolivia. O sea, imagínate el orgullo intacto de la CONMEBOL pensando en que Irak eliminó a Bolivia.
2: Uf, no.
3: y luego Irak en el Mundial hizo lo que hubiera hecho Bolivia.
2: Exacto.
3: O sea, sí. Eso mismo hubiera hecho Bolivia, básicamente lo que hizo Uruguay.
2: Básicamente, ¿no?
3: Un poquito mejor de lo que hice.
2: Un poquito mejor, ¿no? Pero bueno, es importante, ¿no? El que México vuelva a ser sede después de 24 años. Creo que aparte ya le encontraron el negocio, ¿no? También al tema de México.
1: Justamente.
2: Y que se perfilan las que podrían ser las sedes, ¿no? Los mismos estadios que fueron sede en el Mundial, ¿no? El estadio allá en la Ciudad de México, el estadio en Monterrey, el de Guadalajara, y posiblemente como una sede alterna el Nemesio 10, ¿no?
3: Sí, podría ser. Yo, por ejemplo, si de repente dijeran, vamos a organizar una Copa América y pongamos 8 estadios en México, ¿cuáles ponían? Obviamente, los 3 que fueron sede.
2: Uh-huh. El Nemesio. Y los otros 5. El Cuauhtémoc, yo creo.
3: El Cuauhtémoc. A mí me gusta el de Santos.
2: El TCM, ajá.
3: Creo que el de Tijuana podría funcionar.
1: El de Tijuana también es bonito. O sea, digo, el tema del pasto, pues, como que a muchos no les convence, pero aún así es un estadio muy lindo.
3: El de... Ya llevamos 7.
2: Ya llevamos ahí 7. El de Cruz Azul. ¡Ay, no tiene!
3: ¡Ay, no tiene!
1: Te digo que tres patos.
3: Me acaba de mandar un mensaje que el ¿qué? Del Atlas.
2: El del Atlas.
1: Ah, pero claro. Sería el nuevo.
2: Ah, pero todavía no va a estar. Todavía no va a estar en ese entonces.
3: ¿Quién sabe?
1: ¿Para cuándo lo tienen planeado?
2: Dicen que como 3 años. Entonces todavía no estaría. 2027 se las debemos.
3: No, pero la Copa América es 2028, ¿no?
2: 2028, sí, cierto. O sea, no se las debemos. Queda. Todavía no alcanza. Se las debemos.
3: Hoy andas pero verdaderamente filosa. ¿Sabes qué, Dari? Sí. Es la petulancia de los nuevos ricos. Lo que tiene desde hace algún tiempo Iker y luego te digo quién, acá mis ojos. Iker y acá mis ojos andan pero con una petulancia desde que llegaron los millones de dólares del bienestar al Atlas. Uh-huh. El guinda y negro anda con todo, que hoy se les cayó una contratación que ya tenían más que cantada.
2: Por los representantes.
3: Por los representantes, no crees? Por el dinero, por los representantes.
1: Sí, porque el dinero no es problema.
3: El dinero
1: no es problema.
2: Ricky Ricón me queda corto.
1: Claro.
3: Sí, ahorita los aficionados del Atlas ven a los de Tigres y les dicen, quítate, pobre.
1: No, y aparte que Tigres pues está recortando la lana, o sea, a pesar de lo de la venta de Ángel Correa, pues aún así están como en plan de que no traen bombazos, ¿eh?
2: Ni eso les alcanza.
1: Pero aparte lo de Ángel Correa se los van a estar pagando así como...
3: Mira, te contestaron... ¿Qué? Te contestaron en redes sociales, Mitch. ¿Puedes leerlo, por favor?
2: A ver, ¿en cuál de todas las redes sociales? A ver.
1: Ah, ya lo tengo,
2: Facebook. A ver, en Facebook. A ver,
3: dice Carlos Vega, yo te lo leo. Dice Carlos Vega, Cruz Azul no necesita estadio. Cruz Azul quiere campeonatos. Nada más tiene 7 más que el Atlas.
2: Ah, sí, claro. Sí, no lo dudo, pues.
3: ¿Crees que
2: pero viene la cuarta para el Atlas.
3: Ah, viene la cuarta.
2: Sí, ya está por aquí.
3: ¿Transformación?
2: Está llegando, ya la cuarta. Se está fabricando, espérenla pronto.
3: Ah, tú nos dices el nuevo escudo del Atlas, ¿verdad, Darina? No, lo voy a poner porque dice Mitch que es muy ofensivo.
2: Es muy ofensivo
3: para la afición del Atlas, pero pues ya sabes, ese Atlas el Atlas de la 4T, el Atlas del bienestar, es un equipo...
2: El Atlas de los millones.
1: El Atlas de los millones, me gusta más, ¿no?
3: Sí,
1: del bienestar.
3: El Atlas de los millones.
1: De los millones, porque del bienestar sería la austeridad, señor Octavio. Sí, no. Pero ellos no están austeros, ellos están buscando un nuevo estadio, están buscando fichar de lana, o sea, sacar dinero de las carteras.
2: Es más,
3: te
2: mira,
3: a contestar, Mitch.
2: De hecho, por ahí, ahorita voy a ver qué me contestó. A ver, por aquí tenía ya abierto el Facebook, pero...
3: Carlos Vega dice, disculpe usted, ¿qué es el Atlas?
2: ¿Es el Atlas? El Atlas es usted donde puede conseguir todos los países del mundo, ¿no? O sea,
1: claro, es un libro gigante
2: que yo no sé para qué te lo daban en la escuela porque no cabía
1: nunca
2: ninguna
1: abría,
2: mochila,
1: aparte,
2: no. Nadie lo abría. Pero
3: y aparte
2: todo el mundo,
3: nunca lo usabas.
2: Exacto, ¿no? Todo el mundo cargaba el Atlas, ¿no? Ahí.
1: Sí, pero la verdad, ¿quién sabe ni de qué? ¿Era como de geografía o de qué?
2: Sí, venía como el tema de los mapas y te enseñaban cada país y el clima y el de todo.
1: Con razón nunca supe dónde estaba Cabo Verde hasta que lo busqué. Sí, claro. Ahí la prueba.
3: Y seamos honestos, nunca nos habíamos preguntado qué había en Cabo Verde hasta antes de que apareciera Bocinha.
1: Sí, no, exacto. No. Bueno, que había antes un jugador en la Liga MX, ¿no?
3: Ah, pero, bueno, sí, Yanini Tavares. Sí.
2: Sí,
3: es cierto,
2: y hay uno sí, de Atlas también de Cabo Verde.
1: Ah, sí.
2: Pues se lo preguntaba.
3: Ah, Dios mío santo.
2: Todos los caminos llevan al Atlas, porque aparte el Atlas ya dijo una buena noticia, que ya los boletos no van a subir, depende de la oferta y la demanda, porque con los otros dueños los boletos subían depende del rival y depende de la oferta que tenían.
3: Conforme el sapo a la pedrada.
1: O sea, ahora van a ser un precio estándar.
2: No tarifa dinámica.
1: Ay, mira qué bueno, es nada de agradable, eso me gusta. O sea, esa es otra muestra de que...
2: Hay dinero.
1: Sí, claro.
3: Se les pasa la petulancia que están adquiriendo, pero el dinero está, bueno, la sencillez que demuestran está bien. Son más sencillos incluso que los periodistas argentinos. Y me parece que eso es,
2: sí, es mucho, ¿eh?
3: Un halago.
1: Ay, no, oigan.
3: Ser más sencillo que periodista argentino, o sea, es un halago prácticamente. Sí. Cualquier cosa, no sé si
2: cualquier cosa.
1: Pero regresando al tema de México y la Copa Oro del 2027 y lo que decías hace rato, no sé, bueno, yo les dije, no sé si es una noticia muy buena o muy mala, ¿no? Porque, pues claramente traer partidos aquí es algo muy bueno, pero ya se dieron cuenta de que el negocio también está en México. Porque de pronto decían, no, pues es que para Estados Unidos sí la gente va y no se queja de los precios de la Copa del Mundo y está pagando boletos carísimos. En alguno de los reportes que nos daba nuestra compañera Ethel, que está en Los Ángeles, nos decía, hay boletos que cuestan lo mismo que cuesta un carro de estos nuevos de los Tesla. O sea,
3: ¿en serio?
1: Esos. Hay boletos que cuestan lo mismo que uno de esos carros. No, y la gente pues los compró, ¿no? Porque allá hay dinero, allá se gana en billetes verdes.
2: Y
1: resultó que en México también.
2: Y de sobra.
1: Y resultó que en México también los estadios llenos, entonces pues ya se dieron cuenta que el negocio también está aquí.
3: El partido de México-Inglaterra es el segundo partido más caro en la historia del Mundial, nada más por debajo de la final. O sea, nada más por debajo de la final el México-Inglaterra. Es que, en verdad, los precios, a ver, con lo que comprabas un boleto de México-Inglaterra podías pagar una casa.
1: No.
3: Sí, en serio, ya boletos que pagabas una casa prácticamente.
2: Mejor la casa,
3: una locura.
2: ¿No?
3: Sí, claramente mejor la casa, pero pues si ya tienes la, a ver, el tema es que si ya tienes la casa y te sobra para comprarte otra casa y aparte tiene, porque vamos a ser honestos, este mundial y los eventos deportivos, premium, vamos a ponerlo así, los premium, pues no son para cualquier persona, son para los que ya tienen la casa, ya tienen el Tesla, ya tienen el helicóptero, el avión, el jet privado, a menos de que seas argentino y vayas y vendas la casa, el teléfono, rifles de play, la moto.
1: Ya
3: y
1: lleva dos, señor Octavio,
2: los boletos de México era para los que les sobraba ese dinero, los que no tenían en qué gastarse ese dinero.
3: Sí, exacto.
2: Me andan estorbando unos 400,000 pesos. ¿En qué me los gastaré?
1: Más o menos a mí también, algo así.
3: Los traigo en la bolsa de la mochila, en pura morralla.
2: Monedas de un peso.
1: Oigan, ya tenemos la primer llamada del programa. A ver, vamos a ver quién anda en la línea y qué opina sobre este tema. Así que buenas noches, ¿quién habla?
4: El Rojinegro.
1: Millonario, qué bárbaro.
3: ¿Qué pasa, Rojinegro? Ya llegas muy exultante ahora, ya antes decías Rojinegro de corazón y ahora ya dices el Rojinegro.
4: Pero es que ya salieron todos, ya todos son rojinegros de corazón.
2: No,
3: hay personas que sí fuimos a la universidad y que sí aprendimos a leer y a escribir. ¿Cómo? Y están los que le van al Atlas.
2: ¿Pero fuiste a la universidad legal o de los que se robó el examen?
3: No, legal, todo
1: legal.
3: ¿Tiene
1: cara de que se lo robó?
3: Sí me lo robó, Dari, pero pues, legal.
4: ¿No está por ahí el pianito, Dari?
3: El Rojinegro, dije, no, Rojinegro.
2: Es que le ponemos un pianito de aquí.
1: Let me see.
2: A ver, ahorita.
3: No, Rojinegro, ya va, ya está produciendo el Rojinegro.
2: Pues es que el Rojinegro habla para el pianito.
1: Bien, sabe dónde anda. Pero cuéntanos, ¿qué opinas de lo que estamos platicando?
3: ¿Y quién es el que tiene ese pianito? Porque, pues igual, tiene tu misma enfermedad.
4: Les voy a hacer una pregunta, a ver si no se ofende la gente, ¿no?
3: A ver.
4: Para ustedes, la hormiga, el Richie Ledesma, el otro, ¿quién es Brian Gutiérrez y quién es el otro que llamaron a ese juego de las estrellas? ¿Para ustedes ellos son estrellas?
3: Bueno. La hormiga puede ser que sí, porque fue el máximo goleador del torneo pasado.
4: Sí, pero pues, es uno del montón ahí nomás, pero el Richie Ledesma que ha ganado para ser estrella, el otro que ha ganado, pues, para mí, no, pues no son estrellas, pues.
3: Los jugadores de Chivas han ganado más cuando salen de Chivas, ya ves, el Chicote,
2: Alexis Vega,
3: Angulo.
2: Exacto. O sea,
4: y ahorita van a llamar los chivos piojosos, esos van a decir, ay, que no sé qué, mis chivos, pero pues para mí no son estrellas.
3: Duras declaraciones, Rojinegro.
4: El Keylor Navas, pues es una estrella porque ganó 3 Champions allá, ¿verdad? En el Real Madrid, fíjate dónde ganó 3 Champions. El Nahuel Patón, pues ha ganado, ¿qué? 5 o 6 títulos con Tigres, pues allí ya, pues es una estrella allí del club, pero los esos chivos que han ganado nada.
1: Pero oye, pero populares. Al final, pues estás diciendo de los jugadores, que, pero los de Chivas ni fueron, ¿o sí?
2: No, por eso dice que...
4: Por eso, pues.
3: Se bajaron, dice.
4: Pero como ustedes están diciendo que no fueron las estrellas, pero pues para mí no son estrellas, no. Es lo mismo como si...
2: Yo por eso, Rojinegro, les dije que estrellas las que están en el cielo, porque en el campo nadie.
4: Por eso el otro día le dije a Mitch que como me la recetó al doctor, pues imagínate, ella y yo hablando, si era del Atlas.
2: Mira, tú y yo en el estadio, Jalisco. Comiéndose una torta ahogada. Viéndolo. Viendo una,
3: un refresco de bolsa.
2: Una enmolada, un refresquito.
3: ¿Cuál sería la cita ideal de una Rojinegra, Mitch? A ver, ya vamos a entrar en esto. Cita ideal de una Rojinegra. Llego y te invito al estadio y ¿qué comemos? ¿Torta ahogada?
2: No, una enmolada. Ahí en ese estadio lo que rifa son las enmoladas, exacto. Es muy parecido como a la torta ahogada, pero con mole.
1: Órale.
2: Es una enmolada, fíjate que un refresquito. Adentro del estadio, unas papitas, una cervecita.
1: Doble,
2: triple, cuádruple.
4: Festejando un gol del Atlas.
2: Unos 3 goles del Atlas. Ahí que
4: unos 3 goles del Atlas ahí cuando echen el pianito.
3: Un sueño, Rojinegro.
4: Al final.
3: No, ya el Rojinegro se está volando el Rojinegro.
1: Eso, Rojinegro.
4: La gente se ofende,
3: Rojinegro, a nosotros nos encanta... Nos encanta que seas un enamorado del amor, Rojinegro.
1: Muchas gracias, Rojinegro. Que tengas muy bonita noche.
4: Gracias, igualmente, para las 3.
1: Eso.
2: Bye.
1: Tenemos otras dos llamadas. ¿Nos va a alcanzar el tiempo, señor Octavito?
3: Para una más sí nos da tiempo. Sí, una nos más. Para una. Es que luego ya dejarles un minuto ya se me hace medio feo. Mejor una más y que nos aguante. Okay. Porque además de que ya podríamos... Bueno, lo va a ver a Gabo Sanz si ya le podemos marcar. Porque andaba que en la zona mixta y que si yo, que ya...
2: Andaba con el toro, ¿qué se me hace?
3: Ya sabes cómo es de lucido Gabo Sanz. Que claro. No, yo platicando con Thomas Miula y no sé qué.
1: A ver, vamos a ver quién anda en la línea. Bueno, ¿quién habla?
4: Bueno.
1: Aló.
4: Bueno.
2: Hola.
1: Chencho.
4: Bueno, ¿qué pasó? ¿Cómo estamos?
1: ¿Cómo andas, Chencho?
4: Bien. Buenas noches, Darinka. Un saludo a la señorita, al corazón podrido. También hay que saludarlo. Pero exijo como el más ganador de toda la CONCACAF.
3: Qué bueno que llegaste a poner orden, aquí con los chamacos.
4: Sí, exijo el himno de la América, por favor, porque alguien que gana dos campeonatos cada 80 años quiere su pianito. No, por claro. Favor.
1: Estuvo bueno, Chincho, estuvo bueno.
4: Exijo el himno de la América y de ser posible completo, por favor.
2: Híjole, no nos va a alcanzar el tiempo. Hay posibilidades de
3: un 5 segunditos del himno de la América, Dani.
1: ¿También usted?
3: ¿Me podría unir a la moción? Únicamente unos 5 segunditos, porque si no nos quitan la transmisión en línea.
2: Un segundo el himno.
3: Listo. Ahí está.
2: Adiós.
1: Ya con eso, Chencho, no nos vas a decir nada. Nada más.
3: Con eso llena nuestro corazón.
4: Para eso alcanzó. Hay en el corazón de esta señorita. Pero bueno, ahora.
3: Imagínate, yo las tengo que aguantar, Chencho.
2: Pero si nosotros queremos a la América, porque con el Atlas es el clásico de la amistad.
1: Sí, pues son friends.
2: Somos amigos.
4: Sí, exactamente. Por eso me extraña a mí que haya tan mal trato así.
2: No.
4: Campeón.
2: Fíjate, lo pusimos. El pianito no lo pusimos ahora.
4: Bueno, okay, te la compro. Pero algo. Lo único importante que dijo el rojinegro es de que esas estrellas apagadas, pero bueno, qué barbaridad. Bueno, es que se enamoran al primer beso, ¿no? Que el Ricky Ledesma, que el no sé qué, que quién sabe cuándo, pues no han ganado nada. Bueno, de acuerdo a su estadística, les toca ganar algo el próximo año, creo, ¿no?
2: El otro año tiene que ganar.

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0: Ya estamos de regreso en la última y nos vamos. Adivinen qué, este es un programa que va a durar grabado. Muy poco. Ay, sí, grabado. No, no estamos en vivo. No,
1: vamos a lograr.
0: Este es un programa que va a durar poco tiempo porque ya este es el último bloque. Hoy hubo fútbol, así que nos despedimos solamente media horita más.
1: Ay, ya nos vamos a ir.
0: No, no, ya todavía no. Todavía no, nos falta un ratito. ¿Qué dice el señor Octavito?
2: Que ya nos vamos, vámonos.
1: Ajá, ya, dije, ya me voy, dije, bueno, ¿ya? Adiós, bueno, gracias.
0: Vamos, adiós.
1: Bueno, adiós. Digo, hay que comprar media hora más, ¿no?
0: Yo creo que sí, deberíamos de comprar media hora más. Pero, pues vamos a disfrutar esta media hora que nos queda aquí en la última y nos vamos. Recuerden marcar al 833-867-2346 y pueden opinar sobre los temas que hemos estado platicando.

0: Este viernes regresa toda la emoción de la Liga Femenil, que ahora tendrá todo nuevo, nuevos equipos, nuevo formato y hasta nuevo nombre. América parte como favorito, pero los equipos se arman para arrebatarles la corona. Continúa la indignación y rechazo para el proyecto de Gianni Infantino de privatizar el Mundial de Fútbol. UEFA, CONCACAF y la Asociación de Clubes Europeos ya manifestaron su inconformidad.
1: Bueno, hay algunos temas que vamos a estar platicando ahorita sobre igual la Liga MX, bueno, la Liga Femenil, que ya cambió de nombre porque ya también inicia este viernes y ahorita platicamos sobre ella, más lo de la FIFA, que les digo, no dejan de darnos información, no dejan de mover cosas que son algo preocupantes, así que también ahorita lo vamos a estar platicando. Vamos rápido con la llamada que teníamos esperando. A ver, ¿quién está en la línea? Bueno, bueno.
2: Sí, buenas noches.
1: Buenas noches, ¿quién habla?
2: Sí, Carlos del Paso.
1: ¿Qué tal, Carlos? ¿Qué Carlos nos cuentas?
2: Ah, ¿cómo están, muchachos?
3: Todo bien, Carlos, ¿y tú qué tal?
2: Bien, bien, gracias.
3: Sácalo de tu rico pecho.
2: Oye, no, ahorita que estaban hablando eso de lo del Gino, que es lo que me estaba acordando ahorita en la mañana. Uh-huh. Oigan, pero no, o sea, la FIFA en sí, el Gino, ¿con qué utilidad dice de que quiere privatizar la Copa del Mundo? O sea, ¿quién es él para decir a los equipos que eso se va a hacer?
3: Pues mira, es el que les está prometiendo 20 millones de dólares y dicen que sí.
4: Se los está comprando.
1: Básicamente, ¿no? Sí, los está tentando con dinero para que digan, vale, aceptamos. Sí.
4: Recibían 10, ahora pueden recibir 30.
2: Uh-huh. Porque mira, una de las cosas que no me gusta de la FIFA es cómo se van en los votos de cada país. O sea, la FIFA tiene más miembros que yo, que la misma, que lo que más países hay en el mundo, yo creo, ¿no? Hay como 200 confederaciones o más. Y te vale el mismo voto de Tahití que el de Alemania o Italia.
4: Sí.
2: Entonces, pueden votar 200 países y 150 países que nunca probablemente van a asistir a una Copa del Mundo. Pueden echarle a perder al resto del mundo, o sea, todo esto, ¿no? O sea, si lo ponen a votación y si...
3: Sí, Carlos.
2: Y si Infantino lo manda a votación, imagínate decirle a todos los países asiáticos, a un montón de países africanos que van a tener más posibilidades de ir al mundo. Entonces, imagínate todos los países fuertes, que son como unos, ¿qué te gustaría? Unos 30, 40 equipos que realmente tienen el poderío futbolístico.
3: Sí, porque, a ver, eso lo fueron fabricando poco a poco en los últimos años, porque anteriormente, ya lo habíamos platicado en algún momento, no sé si aquí o en Encanchados, que antes, por ejemplo, para elegir las sedes de la FIFA y todo lo más importante, simplemente tenías el comité ejecutivo de la FIFA, que eran, pues, digamos, los campeones del mundo tenían un miembro en el comité y después tenían era muy cerrado la votación, eran como 20 miembros del Consejo de la FIFA. Después dijeron, no, vamos a hacer esto más democrático, y en el vamos a hacer esto más democrático, pues se hizo más corrupto, porque de esta forma, por ejemplo, tenemos 211 miembros en la FIFA, son más incluso que la ONU, porque obviamente hay estados como Hong Kong, como Puerto Rico, como Islas Feroe, que no están involucrados en o que no son, digamos, como países reconocidos por la ONU, que son estados o territorios soberanos, como el caso de Puerto Rico, y ellos sí están afiliados a la FIFA. O sea, Puerto Rico puede ir a un mundial. O sea, en algún momento podríamos ver a Puerto Rico en un mundial, podríamos ver a Hong Kong o Islas Feroe. O sea, puede pasar. pero eso hizo que entre menos miembros, más bien entre más miembros de la FIFA, pues la verdad es que tú llegas con un par de maletines.
4: Con billetes verdes.
3: Con billetes verdes, llenos de billetes verdes, y les dices, a ver, San Kitts and Nevis, San Vicente, a ver, tú, no sé, alguna otra isla por ahí de Papúa, Nueva Guinea y todas esas. O sea, quiero que votes a favor de esto. Y lo van a hacer, y van a votar, ¿eh? Y la verdad es que aquí el único problema que tiene Gianni Infantino, que es el problema, o sea, es el principal problema, se llama UEFA.
4: La UEFA, ¿no? Exacto.
3: Sí, que si hay alguien que puede destruir a la FIFA como tal, es la UEFA.
1: Eso sí.
4: Sí, porque lo demás la verdad es que parece poco, es... Yo creo que sucedería que sí los sobornarían, los comprarían los demás.
1: Sí, sí, aparte es la única federación que fue la primera en organizarse, ¿no? De hecho, así ya buscan una junta de la manera más urgente, ¿no? Para poderse poner de acuerdo, y se está rumorando que podrían estar proponiendo boicotear el próximo mundial, ¿no? Recordando que van a ser sedes, son dos países los que van a ser sedes del próximo mundial.
4: Y hoy les dijo que tenían 50 y algo días, ¿no? 53 días.
1: El 19 de septiembre es el día límite para decidir sí o no.
4: Si quieren 20 o quieren 30.
1: Sí, claro.
2: Es cierto, porque pues, desde el Blaster creo que la UEFA siempre ha estado en contra de todo lo que propone la FIFA, pero pues nunca se ponen de acuerdo, nunca pasa nada.
4: Sí, pues digo, va a estar complicado, ¿no? Ahí habría que ver qué decide la UEFA y si lo permite, ¿no? Porque ayer lo comentábamos, ¿no, Octavio? Gianni Infantino, esta es la segunda vez que quiere, pues prácticamente privatizar, meter el mercado, el tema del fútbol, pero ahora hay un gran aliado, ¿no? Que es...
1: El todopoderoso.
4: Relacionado con el presidente de los Estados Unidos.
3: Porque aparte de todo, sí, el que va a invertir, el fondo de inversión es del hermano de el que es yerno.
1: El cuñado.
3: Del yerno. Presidente. Sí, es el esposo de.
1: Es
3: de
1: el hermano del esposo de la hija de la.
3: Sí, tal cual.
1: El papá.
3: Pero pues algo salpicará por todos lados, ¿no?
1: Claro. No por nada. Señor Octavito, permíteme despedir a nuestro amigo que nos acaba de marcar. Muchísimas gracias.
2: Hasta luego, muchachos. Buenas noches.
4: Gracias por opinar, Carlos.
1: De este tema, Carlos. Buenas noches. Muy bien, ahora sí, continúa, señor Octavio.
3: Y también otro de los temas era que Gianni Infantino, por ejemplo, él se quedará como comisionado de la nueva empresa. ¿Se acuerdan que querrían hacer algo como la NFL? Exacto. En donde aparece la figura del comisionado, y Gianni Infantino buscaría ser él mismo el comisionado de esta nueva empresa de manera vitalicia, es decir, la jubilación de oro de Gianni Infantino. Vaya, ni a Gianni Infantino se le ocurrió algo mejor.
4: Como la Liga Mexicana, ¿no? Con Mikel.
3: Sí, pues casi.
4: O sea, es igualito, o sea.
1: Pero, o sea, él ya tendría, aparte de ser el presidente de la FIFA, también sería el presidente de esta Enterprise. Sí,
3: mira,
1: ¿o no?
3: El presidente de la FIFA ya sería prácticamente un alfenique, o sea...
1: Sí, otro nombre, pero...
3: El que pongan de presidente de la FIFA le tendrá que pedir permiso a Gianni Infantino para hacer lo que él quisiera hacer.
1: Y si el sueldo de Gianni ahorita es así, ya con el Enterprise sería...
4: O sea, para ver...
1: Más
3: y las comisiones
4: todavía. ¿No les alcanza con lo que tienen? O sea, ya... Yo creo que con lo que tiene ahorita actualmente Gianni Infantino, ya él, sus nietos y sus tatarnietos ya no tienen problema...
3: Nunca.
4: ¿Para qué más?
3: Pues los otros también, pero ya ves que tienen hasta una isla en Albania que se las quitaron, de hecho.
4: Ya les hace falta una escena de esa, de aventarles el dinero en la cara.
3: Ya, yo creo que Gianni Infantino necesita una de esas. Necesita una escena de esas. Pero, Mitch, cuéntanos qué va a pasar con la Liga MX Femenil, que ya no es Liga MX Femenil.
4: No.
3: ¿Y por qué ya no es Liga MX Femenil,
4: Mitch? Ya no es Liga MX Femenil. Acá lo comentábamos la semana pasada. Es Liga Femenil. Cambiaron de nombre, cambiaron de patrocinador, en el balón. Cambiaron, obviamente, de toda la identidad que ustedes pueden ver a través de las redes sociales. Adicionaron algunos colores, se cambió el formato. Y bueno, este formato que, pues, ha dejado dudas, pero que pero bueno, hay que darle el beneficio de la duda al formato. Dos grupos los que tendrá la Liga Femenil. Arranca este viernes con el partido Cruz Azul contra las rojinegras del Atlas allá en el Estadio Centenario a las 7:00 p.m. Rodará por primera ocasión este balón rosa y serán los días viernes, sábado, domingo y lunes, como originalmente se jugaba, recuerdan, la Liga Femenil cuando comenzó a jugarse los lunes. Bueno, se recuperaron los lunes. Hay cosas positivas, creo que, del formato. Por ejemplo, ya hay equipos que se quedaron fijos un día. Hay solamente tres equipos que van a estar todavía como que moviéndose de día. Entre ellos el América, porque no va a jugar todos sus partidos en el Estadio Banorte, va a jugar algunos partidos en Coapa, pero el primero va a ser en el Estadio Banorte, porque aparte va a haber un reconocimiento para las tricampeonas, ¿no? El América, que acaba de ganar el campeón de campeonas. Y bueno, es básicamente este nuevo formato el que ustedes podrán ver a partir de este viernes. Aquí en TUDN tendremos la transmisión de algunos de los juegos para que no se lo pierdan, obviamente comenzando este viernes con el Cruz Azul contra las rojinegras del Atlas. Y bueno, los grupos pues quedaron como lo habíamos comentado acá, Dari, prácticamente no se movió nada de lo que ya habíamos adelantado. Tigres, Rayadas, Toluca, Juárez, Cruz Azul, León, Querétaro, Atlante, Santos en el grupo A. Grupo B o Grupo 2, América, Pachuca, Guadalajara, Pumas, Tijuana, San Luis, Atlas, Puebla y Necaxa. Van a mantenerse los clásicos porque son los productos pues más vistos que tiene la Liga Femenil, como el Clásico Regio, el Clásico Tapatío, los clásicos que hay en la Ciudad de México.
3: Grupos, ¿no?
4: Exacto, que coinciden en los mismos grupos. Se van a enfrentar al final todos contra todas. La única diferencia es que de 17 jornadas pasó a 14. Hay tres jornadas que quedan como pendientes, que eran las jornadas como dobles que tenía la Liga Femenil. Se van a quitar las jornadas dobles y se va a priorizar el tema de apoyar a la selección mexicana, que en este mes de noviembre pues tiene uno de los partidos más importantes, que México estará buscando su boleto para los Juegos Olímpicos de Los Ángeles 2028, pero sobre todo para el Mundial de Brasil 2027, que esa es la apuesta del femenil. Dos torneos igual, apertura, clausura, unas campeonas, campeón de campeonas, liguilla, va a haber cuartos de final, va a haber semifinales y va a estar la final. O sea, es básicamente, digamos que se redujo tres jornadas para compactar el tema de los viajes, para mejorar el tema de las jugadoras, de que no se lesionen, y para ayudar a los socios comerciales y para seguir teniendo o captar más afición que le guste el fútbol femenino.
1: Claro, y es bueno conocer el formato de esta competencia, pero para los que dicen, no, es que ni le entiendo, es que está bien complicado, es que sabe qué, no se preocupe, usted no va a hacer el calendario de la Liga.
4: El calendario ya está hecho.
1: El calendario ya está hecho, nada más toca disfrutar de los partidos. Les digo las fechas FIFA, porque son dos parones importantes. El primero es del 5 al 14 de octubre, van a ser 9 días, y el segundo es mucho más largo, que es ahí justamente cuando la selección mexicana va a buscar su boleto para el Mundial 2027, que es del 16 de noviembre al 6 de diciembre. Después de esas fechas, ya cuando regresen, se va a disputar las semifinales y la final. Bueno, los cuartos de final son en noviembre, las semifinales, como les decía, son después del parón FIFA, pues será en diciembre, y la gran final también en diciembre del 16 al 20. Así que va a ser un torneo que yo creo que hay que seguirle la pista. Vamos a ver si esto sí funciona, si no funciona, si el nuevo himno motiva más a la afición.
3: ¿Habrá nuevo himno?
1: Sí, claro.
4: Son unas DJs.
3: Ah, me encanta.
1: Es muy parecido al varonil, solamente le metieron ahí una mezcla.
4: Beats.
1: Sí, sí, claro, sí. Es muy electro. Pero pues bueno,
3: fíjate que me gusta cómo comienza esta época nueva de la Liga MX femenil, como más independiente de la Liga varonil. Ya, o sea, ya, el tema va a ser que se nos olvide decirle Liga MX femenil. Exacto. Va a ser Liga Femenil. O sea, la Liga Femenil, tal cual. La Liga Femenil en corto, y creo que va a ser interesante verlo, ¿no? Ya hay algunas nuevas jugadoras, por ejemplo, el Atlante hoy anunciaba a Anelia Vidrio, que ya tenía rato sin jugar.
1: Sí, un año.
3: Va a ser, sí, un año sin jugar, y va a ser parte del Atlante. Pumas también se reforzó bien.
4: Muy bien, muy bien.
3: Sí, América es pues el equipo a vencer. Tigres, como siempre, va a estar bien. Monterrey. Creo que también cada día hay equipos que le están invirtiendo más al femenil, ¿no?
4: Sí.
3: El caso de Cruz Azul y Pumas, que antes no lo hacían, porque Cruz Azul, la verdad es que parecía como que le importaba poco la liga femenil. Pero creo que con esta nueva directiva cementera que le gusta y que está tratando de de llevar pues más títulos a sus vitrinas. Creo que por ahí también un título femenil es algo que ya le hace falta a la directiva de Cruz Azul y lo van a buscar.
4: Exacto, que no dudo que no lo busquen, ¿no? Porque Cruz Azul ya logró lo que a muchos equipos les ha costado, no trabajo, meterse a las semifinales, así que seguramente Cruz Azul estará insistiendo en poder conseguir un título, ¿no? Puebla también, que se reforzó muy
1: Toluca
4: bien.
1: Toluca también.
4: Toluca, Atlas, que solamente renovó a ciertas, a gran cantidad de la plantilla que tiene actualmente y subió algunas de las jugadoras de la sub-19, pero creo que hay una gran apuesta, hay que seguir apoyando al fútbol femenil que está a punto de cumplir ya 10 años de que comenzó. 2016 se avaló y prácticamente la copa y después ya el primer torneo como lo conocemos a partir del 2017, así que hay que abrazar el nuevo formato y ya el tiempo nos dirá si funcionó o no funcionó.
1: No funcionó. Así es, vamos con las llamadas a ver quién está en la línea. Vamos por acá. Bueno, ¿quién habla?
5: Buenas noches.
1: Aló, buenas noches, ¿quién habla?
5: Habla el tío Ruedas.
1: Ay, ¿qué pasó, tío Ruedas?
3: ¿Cómo estás? ¿Cómo estás?
1: Hola.
5: Muy buenas noches. Oye, Octavio, bendito entre todas las mujeres.
3: Sí, claro, y aparte dos bellezas, chulas o bonitas, ambas dos.
1: No. Of course.
5: Conocemos a Darinka, la belleza de Darinka, pero no conocemos la belleza de la otra jovencita.
3: También.
4: Acá en la transmisión de las redes.
5: Lo bueno que no está la persona que ya, como dice el Gabo Sainz, ese productor tan detestable que ya me hizo tener pesadillas estos dos días que he andado manejado de noche.
3: Ajá.
5: Pesadillas con la música de esa famosa del órgano del Atlas. Hombre, me hizo recordar la película de los vampiros.
3: Es de los vampiros. Sí,
5: es una persona tan detestable, dijera el Gabo Tai.
3: Lamentable, sí.
5: Lamentable, sí. Lo bueno que hoy le dieron descanso, qué bueno. Ojalá que ya le den el portón así y lo dejen cerrar por fuera.
3: Pues mira,
5: un abrazo al buen Iker.
3: No te prometo nada porque a dos semanas yo no voy a estar, entonces
1: se nos va de vacaciones el señor Octavio, bárbaro, presumido.
5: O sea que el órgano regresa entonces.
3: Sí, el órgano regresa.
5: Pero lo bueno que los esos que los tres pelagatos que le van al Atlas son buenas personas.
3: Las tres pelagatos. La cara que hizo Mitch cuando dijiste eso.
4: Gracias.
5: Sí, pues son poquitos, a ver cuántos.
3: En la redacción de todo el radio.
4: En esta redacción predominan los rojinegros, ¿eh? Predominan los rojinegros.
5: ¿Sí?
1: Diego.
5: Pues qué bueno que ponen este órgano. Yo, la verdad, solo quiero hablar para decir que sigan poniendo este órgano.
3: Qué bárbaro, tío. Qué vergüenza, me diste en estos momentos.
5: Es que ya tenía que meter reversa y pues a reacomodar el camión, pues andamos manejando, vamos pasando ahorita aquí la bella ciudad de Nashville.
3: Por ahí andaba el Gabo Sainz.
5: No, el Gabo anda ya por
3: Charlotte. Sí.
5: Así, North Carolina.
3: Y no nos quiso contestar.
5: Voy para allá. Voy a ir a la casa de mis Browns de toda la vida. Voy a andar cerquita de allá cerca del estado de los Browns mañana.
3: Nada más que no se te vaya a pegar la malaria, porque ya ves que los Browns se contagian.
5: Mi equipo de toda la vida son los Potros de Indianápolis. Yo vivo acá en Indiana y son los Potros, los Pacers, mis Pacers de toda la vida. El único béisbol pues son los Cachorros, pero acá no hay hay Triple A nada más y los sucursales menores, pero...
3: Pero te queda cerca ir a ver a los Cachorros, ¿no? O a los White Sox.
5: Sí, los Cachorros, sí. Te queda más cerca los White Sox.
1: Eso, tío Ruedas. Muchas gracias por marcarnos. Que sea muy bonita noche. Igualmente, bye bye.
5: Los restantes de los del Atlas.
1: Eso. Abrazos, bye bye. Bueno, pues llegó el momento.
4: ¿Momento?
1: Llegó el momento. Ya nos vamos. Oigan, se pasó de volada. Y apenas me iba a peinar, no manches. Bueno.
6: Esta es la última llamada.
1: Bueno, buenas noches, ¿quién habla?
7: ¿Yo?
1: ¿Sí?
4: ¿Hola?
7: ¿Cómo estoy?
1: ¿Qué? ¿Quién habla?
8: Sorry, estaba aquí usurpando al Pumas Boy. Lo que pasa, soy el matutino.
3: Adiós, matutino. Adiós, matutino. Porque tú, cuélgale porque necesitamos otra llamada. Adiós, matutino.
1: Pues si llamas a alguien, nos marque a alguien, le voy a colgar porque no nos ha marcado.
3: Adiós, matutino.
4: Que nos marque alguien. 833-867-2346.
7: Bye, bye.
4: Bye, bye.
1: Adiós,
4: matutino.
1: Bueno, él solito colgó.
4: Que llame a alguien. 833-867-2346. Mira, estoy leyendo la hoja al revés.
1: ¡Qué bárbara! Sí, bueno, pues no tenemos otra llamada, señor Octavio. Ya nos espantó el matutino.
3: ¡Ay, matutino!
1: ¡Ay, no puede ser!
4: Matutino, alguien que hable. De una, de última.
1: Nos quedan 2:50. Si entra una llamada, va a ser el ganador de la última llamada de esta noche. Así llame, que pónganse llame, vivos. Llame, marquen 833-867-2346. Y bueno, mientras, ¿qué más hay que platicar, señor Octavio? ¿Qué llame, más?
3: Dicen como ustedes que le marquemos.
1: Díganle que ya mañana.
4: No, ya para qué.
1: A ver, siga. Que ya mañana, señor
4: a ver, siga, bueno, dice como dijo hoy Javier Hernández, ¿verdad? Después de mi paso por este juego de las estrellas, no me quedaron ganas de seguir jugando fútbol.
3: Y después de mi paso. Oye, ¿cómo puede Chicharito decir que lo maltrataron en Chivas, que no le quedaron ganas de jugar? ¿Cómo puede decir?
4: Si le abrieron
3: decir
4: un estadio para darle la bienvenida.
1: Oiga, pero sí se refería al club. O se refería a la afición del club.
3: No, pues es que va todo de la mano.
1: No sea usted tan incendiario. ¿A quién se refería?
3: No, es que va todo de la mano. A ver, no me cuidaron. ¿Cómo crees que te cuidaran? ¿Que no tiraras el penal?
1: No, pero nadie lo defendió. Nadie salió a hacer una conferencia a decir.
4: ¿Pero por qué si solito
1: yo como director técnico digo que pues los errores pueden ser de todo? Nadie dijo nada.
4: Sí, en su momento yo recuerdo que el técnico sí dijo.
1: ¿Sí dijo?
4: Sí, claro. O sea, que tenía que cobrar el penal el Chicharito porque él era el capitán, era el representante, que no importaba, que todos fallaban. Ahora que no venga y diga que después de su paso por el Guadalajara se le quitaron las ganas, ¡ya entró una llamada!
1: ¡Ay, excelente! Y todavía queda tiempo, ¿eh? Vamos a ver quién es. A ver, ¿quién está en la línea? Bueno, bueno.
4: ¿Hola?
1: ¿Aló?
5: No hay alguien peor, así que me quedo yo.
3: ¡Ay, tío Ruedas!
1: Eso, tío Ruedas. ¿Sí puede participar, señor Octavio?
5: El matutino está hasta el... Es como la sal, está en todos lados.
3: Y aparte de todo,
5: en el pan, en las galletas, en la nieve, en todos lados anda el matutino.
3: Vamos a vetar al matutino, nunca vetamos a nadie. Hay que vetar a matutino porque él sabía perfectamente.
5: Hablando de vampiros, no será vampiro el matutino porque siempre está más activo en la noche.
3: Ayer matutino fue la última llamada, él sabía que iba a ser la última
5: llamada.
3: Eso fue con malicia, con premeditación, alevosía y ventaja. Juez, tío Ruedas, tú como juez, ¿qué dirías? ¿Lo sancionamos a matutino?
5: No, es un mal necesario, especialmente su chiste.
3: Mitch, ¿sancionamos a matutino?
4: No, porque nos cuenten chistes. No.
3: Dari, ¿sancionamos a matutino?
1: No, señor Octavio, es un alma linda, es un alma linda. Oigan, ya nos tenemos que ir al corte, muchas gracias. Tío Ruedas, no cuelgues, no cuelgues. Nos despedimos, que pase buena noche, bye.
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10: 19 de septiembre de 1988, Washington D.C. vio nacer al que se convertiría en uno de los jugadores más determinantes de la NBA, Kevin Durant. Nombrado el mejor jugador del país jugando para la Universidad de Texas, fue reclutado en la primera ronda por Seattle. Pasó a los Warriors de Golden State, en donde brilló y conquistó 2 anillos de la NBA. 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
13: Tiger Woods cambió el golf con una mezcla brutal de talento, concentración y magnetismo. Cuando apareció, el deporte dejó de sentirse exclusivo y se volvió masivo. Su potencia, precisión y mentalidad asesina obligaron a todos a elevar el nivel.
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13: Simón Biles llevó la gimnasia a una frontera que parecía imposible. Su potencia, control corporal y creatividad la colocaron en una categoría única. Tiene movimientos con su nombre porque hizo cosas que nadie más podía hacer. Pero su grandeza también está en hablar de salud mental, presión y humanidad. Biles recordó que incluso los más fuertes también sienten, y que cuidarse también es valentía.
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0: británico The Times filtró las intenciones del presidente de la FIFA, Gianni Infantino, para el futuro de la Copa del Mundo. Y arrancamos con Tacto Deportivo. Esto constaría de formar una filial comercial llamada FIFA.
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0: Inversionistas es la empresa estadounidense JP Morgan, fundada por Joshua Kushner, hermano de Jared Kushner, el yerno del presidente de los Estados Unidos, Donald J. Trump.
2: También hablemos de Javier Chicharito Hernández, que es el nuevo jugador insignia del nuevo club, el Atlético Dallas, del United Soccer League Championship de Estados Unidos, misma que entrará en vigor a partir del 2027. Esta para Chicharito será una nueva aventura después de haber jugado para las Chivas Rayadas del Guadalajara. Escuchamos palabras de Javier Hernández.
3: Primero ya cambiaron una sensación tan bonita que me regresó de querer volver a jugar y querer volver a entrenar, estar en un vestidor, jugar partidos, lo que sea, ¿no? Lo que se requiera hacer para ser jugador de fútbol, todo eso, ya lo cambiaron en mí, por eso estoy aquí hablando con ustedes y siendo parte de este proyecto, así que eso es lo que cambió. Esperemos que le vaya de la mejor manera y que pueda transformar todas esas expectativas y todo ese ruido en resultados muy importantes. Creo que Rafa está más que capacitado y no nada más en estudios y en donde ha estado, sino también por su carrera y por toda la credibilidad que él puede obtener, ¿no? Cuando está ahí en esa posición, y esperemos que le vaya de la mejor manera, porque yo siempre lo he dicho, han estado entrenadores extranjeros, han estado mexicanos, han estado quien sea, como mexicano yo creo que le vaya bien. Eso es lo que el fin común que todos los mexicanos deberíamos de tener, más allá de que si es el entrenador que te gusta o que no te gusta, y los jugadores, siempre debe de prevalecer el deseo de que prefieres que le vaya mejor a México antes de tener la razón. Entonces, le deseo lo mejor a él y espero que le vaya de la mejor manera. Pues bien, que ojalá que su precio no le interrumpa el irse a Europa. La verdad, es lo único que a mí, como Javier, veo que puede impedirle. Igual, si al final llega un club y decide pagarle lo que piden de los 20 y tantos millones, 30 que quieren por él, pues bienvenido. O sea, ese es el mejor escenario. Pero las probabilidades de que eso pase son bajas. Entonces, espero que la gente de Tijuana le permita irse, aunque no le ganen mucho dinero, ¿no? Que no le puedan estropear eso, porque creo que ahorita Gilberto ya está en un momento donde tiene que irse a otro club, absorber todo el crecimiento, el conocimiento y también el fogueo de poder estar en otras ligas del mundo, sea el país que sea, que se pueda ir a Europa en cuanto antes. Ojalá que el precio que suena, que dicen que tiene, que no le impida eso.
0: Ante la falta de gol en estas primeras dos jornadas de la apertura 2026, las Águilas del América han apostado por un joven colombiano de apenas 20 años de edad. El delantero Oscar Perea espera ser ese elemento que revitalice la delantera del conjunto de Coapa. Tenemos entrevista en exclusiva con nuestro compañero Gibran Araike.
4: ¿Qué objetivos tienes tú, Oscar? A corto plazo, porque vienes a préstamo por un año, ¿no? Y no hay mucho para planear el futuro, sino que tiene que ser rápido el funcionamiento, ¿no?
5: Sí. Mi objetivo es venir aquí, irme por la puerta grande, el día si me toca irme, y volver a Europa.
4: ¿Sabes que en esta institución es el título?
5: O título, o se gana o se gana.
4: ¿Es algo que te han explicado aquí adentro los compañeros?
5: Exactamente, es algo que viví también en el Atlético Nacional. O se gana o se gana.
4: ¿No dudaste cuando escuchaste el nombre del América en venir a México?
5: No lo dudé.
4: ¿Qué fue lo que dijiste? ¿Por qué sí América?
5: Como te dije, cuando se dio el rumor de mi agente que me lo comunicó, lo hablamos, me explicó el proyecto que tenía, me lo comenté a mi familia, dijimos, vámonos para allá, América.
4: ¿Crees que puede ser una catapulta en tu carrera, jugar en México, en América, tú sabes la grandeza de este equipo, ¿no?
5: Sí, sé lo que es América, es un club, uno de los más grandes del continente. Sí.
4: ¿Qué Oscar Perea vamos a ver en la cancha? O sea, ¿qué tenemos que esperar de Oscar dentro del terreno de juego?
5: Van a ver un Oscar Perea que siempre va a querer más, está acostumbrado a a que hay que darlo todo siempre, que hay que ganar y con mucha responsabilidad y humildad enfrentar todo lo que se viene.
4: ¿Cuál es el estilo de Oscar en la cancha? ¿En qué parte del terreno de juego te gusta jugar? ¿Tienes gol? ¿Más asistidor? Cuéntanos un poquito de eso.
5: Oscar Pereira es un jugador rápido, driblador, con goles y asistencia. Eso lo verán.
4: ¿Y de izquierda hacia adentro? ¿Tú juegas en el medio campo? ¿Dónde te gusta más?
5: Juego de extremo izquierdo. Ahí me desempeño muchísimo más.
2: ¿Cuáles son los números de Oscar Perea en su carrera como futbolista profesional? Obviamente todavía hay muchísimo futuro por delante. Bueno, su mayor recorrido con el Atlético Nacional colombiano, con 54 partidos jugados y 13 goles y asistencias, 3 títulos. Esos 3 títulos también los ganó en Colombia.
4: Saludos amigos de Contacto Deportivo. Bueno, pues las Águilas del América trabajan de cara a su próximo partido el domingo frente a Santos en busca de regresar a la senda del triunfo. Hoy en la práctica con una cara nueva, y es que el refuerzo colombiano Oscar Perea ya trabaja con el equipo azul crema, empieza a tener sus primeros entrenamientos bajo las órdenes de Guillermo Almada. Todavía Perea con pues pocas posibilidades o nulas de poder tener participación el próximo domingo ante Santos. Se espera que trabaje durante un par de semanas con el equipo azul crema, adaptándose en lo físico, en lo futbolístico, para entrar en ritmo y entonces sí hacer su debut con las Águilas. Además, todavía hay temas de papeleo por resolver para poder quedar registrado oficialmente en la Liga MX, y se espera entonces que el debut de Oscar Perea se dé en Leagues Cup. Ahí es donde esperan que el colombiano pueda tener sus primeros minutos al frente del conjunto azul crema. Por otra parte, bueno, la directiva sigue trabajando en refuerzos, buscando al menos 2 o 3 refuerzos más para este torneo, de las posiciones más importantes que están buscando en el medio campo y el centro delantero. También sobre las salidas, bueno, la única opción por ahora más cercana es la de Israel Reyes. Y digo cercana porque únicamente hay interés por parte de un equipo italiano que aparentemente es la Roma. Sin embargo, no existe una oferta formal por Israel Reyes. El América por lo menos estaría esperando 7 millones de dólares en caso de que algún equipo esté interesado por Israel Reyes, así que bueno, veremos si en algún momento se concreta la operación por Israel Reyes. Mientras tanto, bueno, sigue pensando en lo que será el equipo azul crema, y así Guillermo Almada pues sigue trabajando de cara a la tercera jornada del fútbol mexicano.
2: Gracias, y ahora hablemos de las Chivas, porque este miércoles Santiago Sandoval fue intervenido quirúrgicamente en Guadalajara del dedo anular de la mano derecha. El futbolista del rebaño regresaría entre 2 y 5 semanas, por lo que se perderá lo que resta de la participación del Mundial Sub-20 en Puebla. El rebaño, por su parte, cierra preparación este jueves y viajará a Puebla. Ángel Sepúlveda regresará a la convocatoria tras cumplir con un juego de sanción por expulsión. Además, Omar Gobea sigue en duda. Se definirá mañana jueves si realiza o no el viaje a la Angelópolis.
6: El arranque del torneo para el Guadalajara no ha sido sencillo. 180 minutos en casa y solo un gol anotado. El rebaño estuvo a nada de quedarse nuevamente en cero, pero Roberto Alvarado les dio el triunfo de último minuto. La falta de contundencia en estas dos fechas ha sido evidente, aunque a Gabriel Milito no le preocupa.
7: Por supuesto que somos un equipo que nos gusta atacar mucho y queremos atacar mucho para hacer muchos goles. Me preocupa mucho más cuando no marcamos goles y ni tampoco las tenemos. Eso es más preocupante, pero cuando el equipo llega y las tiene, al final tenemos jugadores de jerarquía y los goles van a llegar.
6: Hormiga arrancó con la pólvora mojada. No anota desde el 5 de abril, cuando se jugó la fecha 13 del torneo clausura. Son casi 4 meses. Ángel Sepúlveda se fue expulsado en la jornada 1 y Ricardo Marín tampoco ha estado cerca de anotar.
7: Sí, es verdad que nos faltó esa contundencia que a veces en el fútbol ocurre, ¿no? Hay partidos donde a lo mejor generás menos situaciones y tenés mayor contundencia, y hay partidos donde de repente generás mucho más y no podés marcar. Porque el fútbol tiene esto, ¿no? Me voy conforme con el rendimiento y, por supuesto, muy conforme con el resultado final, ¿no? Y sobre todo por cómo se dio el partido, ganándolo sobre el final.
6: El viernes ante Puebla, el rebaño buscará recuperar el gol y llegar con mayor confianza a la primera fase de la Leagues Cup, en donde tiene una deuda pendiente.
0: Después de su paso por América, Tigres y Toluca, Sebastián Córdoba quiere finalmente consolidarse como un jugador importante dentro de la Liga MX, ahora con los Pumas. Quiere su revancha, se lo contó a Rodrigo Celorio.
5: Justo, porque es un equipo importante, creo que a mí me gustan los retos difíciles, y es un gran reto, ¿no? Estar aquí. Creo que llevan muchos años sin quedar campeones, entonces a mí también, cada club al que voy, digo, a mí me gusta ser campeón y quiero levantar una copa, entonces primero Dios sea también aquí, y es eso, estar aquí en confianza y dar todo para el equipo y que se puedan conseguir los objetivos que tenemos. Sí, estuvo raro, o sea, yo estaba en Alemania de vacaciones y justo estaba en el concierto de Bad Bunny allá. Y me dicen, te va a hablar el Tano, y yo como que me va a hablar. No, porque sí, ya estoy ahí esperando la llamada, me salí.
4: O sea, ¿te saliste en el concierto?
5: Sí, y ya, pues me salí, hablé con él y ya pues, estuvimos ahí como media hora hablando y me gustó. Yo creo que también le gustó lo que platicamos y todo, entonces pues, hubo ahí un poco de energía positiva y acá estamos. Pues es, ¿cómo te diré? Pues sorprendente, digo, no sé. Ahora sí que Europa es otro nivel, ¿sabes? En, como dices, tema alimentación, entrenamiento, todo. Y pues siempre es adaptarte y agarrarle cositas, ¿no? También en América y en otros lados he estado con jugadores también. O sea, no a la calidad tanto de Keylor en futbolísticamente, pero también que han tenido un buen recorrido y son parte de cosas también muy buenas. Entonces, pues es disfrutarlo porque puede que hay gente que no les toca nunca, ¿sabes?
0: Y ahora sí, oficialmente, muy buenas noches y bienvenidos todos a Contacto Deportivo. Diana Ballinas, María Fernanda Mora y la mejor información del mundo mundial de los deportes. Querida Diana, hoy que brillaron las estrellas en el firmamento y en el panorama del rectángulo verde, en el All-Star Game entre las estrellas de la Liga MX y de la MLS.
2: Una edición más, Mafer, amigos de Contacto Deportivo. En esta ocasión, desde Charlotte, y es por eso que nuestro hermoso escenario se transforma, porque hay que hablar precisamente de lo que sucedió en este duelo. El juego de estrellas que enfrenta nuevamente a los jugadores de la MLS y a los jugadores representantes de la Liga MX. Veríamos si por fin la Liga MX podría romper con esta hegemonía que tienen ya los de la Liga de Estados Unidos. Todo comenzó al minuto 9 del partido con el remate de cabeza por parte de Luis Rey después del servicio de Bruneta, y ahí entonces vendría el 1-0 para la Liga MX. Al minuto 20, pase filtrado vendría para Heung-Min Son, completamente solo, tomando fotografías los coreanos y norteamericanos celebrando porque ya se igualaba el marcador. Al minuto 22 vendría, ¿quién más? Que Heung-Min Son, que así la prende, cómo acomoda el cuerpo para poner su doblete, y de esta forma el 22 del partido ya le estaban dando la vuelta al marcador, lo ganaba el equipo de la MLS 2-1. Al 42, una serie de rebotes, y desde atrás Philip Sickenmagel, que así aparece desde atrás para poner el 3-1. Llegábamos así al inicio de la parte complementaria, el taquito y la resolución de Salomón Rondón para recortar distancias para los de la Liga MX. Al 58 vendría esta jugada, podría ser entonces el disparo, y al 57 del partido vendría Evander para poner el cuarto tanto de la MLS. Como toma la pelota, nadie le quita la esférica y así la mandaba a guardar. Al 65 del partido vendría esta jugada dentro del área, se marcaba penal a favor de la Liga MX, pero se iba a revisar en el video arbitraje y decía el árbitro que no había penal, así que se reanudaban las acciones. Al 90 más 1, en el descuento del partido vendría el tercero de la Liga MX a través de Paradela. Sin embargo, no le dio tiempo a la Liga MX para remontar la victoria 4-3 de la MLS. Y así están las estadísticas. 4 victorias del equipo representativo de la MLS sobre la Liga MX en 5 ediciones disputadas.
0: Y tenemos noticias, porque la Federación Mexicana de Fútbol trabaja para que México vuelva a recibir partidos de la Copa Oro 2027. Mikel Arriola, comisionado de la Federación, reveló en una charla de carácter informal que las gestiones están avanzadas, aunque dejó en claro que todavía no existe una confirmación oficial. Será la CONCACAF la encargada de definir y anunciar en los próximos meses las sedes de este torneo.
2: Es momento de ir a la actividad del El Brasileirão en la jornada 21 entre el Internacional y el Flamengo desde el Estadio José Pinheiro Borda. Un encuentro completamente polarizado. En el caso del Flamengo, pelea la parte alta y el Internacional de salir precisamente de la zona baja de la tabla general. Al minuto 9, Samuel Lino con el disparo y la pelota se queda en las manos del arquero. El 26, Johan Carbonero estrella su disparo, vendría Agustín Rossi, luego Vitinho que no iba a fallarle y la mandó a guardar al fondo de las redes, y ya el Internacional lo estaba ganando por la mínima diferencia con este impacto desde la frontal del área. Al minuto 30 del encuentro, nuevamente Johan Carbonero gana la pelota en el área, amaga el disparo que se va por un costado. Quería colocarla, sin embargo, le faltó un poquito más de precisión en el impacto. El 65, Alan Patrick con el centro al área, serie de rebotes. El balón finalmente le queda a Alexandro Bernabé y no logra aprovechar la gran oportunidad. Se mantenía el 1-0. Vendría esa jugada del 72. Vitinha habilita a Alexandro Bernabé nuevamente. Nuevamente la fallaba el dorsal de 26 al 78. Balón filtrado para Pedro. Dentro del área, la salida del arquero. Error en la salida. Y finalmente el regalito es para Samuel Lino, que así se la encuentra para poner el gol del empate. Flamengo que sufrió, pero finalmente consiguió igualar los cartones 1-1 al 78 del encuentro. Reparten unidades Internacional y Flamengo.
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0: Ratificó su decisión de retirarse de la selección de Brasil. El astro brasileño declaró que su momento ha terminado luego de asegurar el pase con su club, Santos, en su país, en la Copa Sudamericana. Ney, de 34 años de edad, asistió a 4 Copas del Mundo y ganó la Copa Confederaciones de 2013, entre otros logros. Sí, estamos viendo las imágenes. Además, se colgó la medalla de oro en Río de Janeiro 2016 y se consagró como el máximo anotador en la historia de Brasil, con 80 goles en 130 partidos con la selección. Sí, la imagen de Neymar, ya hoy un hombre de familia que piensa en otras cosas y en rendir con su equipo.

0: pases de Neymar con la selección brasileña para un total de 130 juegos disputados, 80 anotaciones. Además, participó en 4 justas sin haber logrado levantar la copa. Su última participación fue en el Mundial 2026.
1: Y celebramos a Neymar, que nunca ganó la Copa del Mundo, pero sí nuestros corazones y un lugar en el Mazatlán. Sus mejores goles con el scratch de oro aquí frente a Estados Unidos, el remate con la testa y a bailar un jovencísimo Neymar.
0: En el 2015 ante Francia, así con la selección brasileña, un Neymar que militó para 4 clubes, con Santos, Barcelona, PSG y Al Hilal.
1: Frente a los canaleros en el 2014, un Ney que aportó 59 asistencias en 130 duelos como internacional, además del tema de los goles.
0: Número 7 ante Austria, esto fue un partido amistoso en el 2018, como dentro del área hizo absolutamente lo que quiso. Vean cómo recepciona, cómo encara, hace la pausa, quebrando caderas, tirando a todos los defensores y así la mandó a guardar.
1: ¿Se acuerda usted del Mundial de Brasil? Bueno, en su país Neymar, unos meses antes, sufrió una lesión que lo marginó el resto de la Copa. Aquí este golazo frente a Locombia.
0: Número 5, otro amistoso en el 2013, pero ahora ante Portugal. Un Neymar que se convirtió en el máximo anotador en la historia de Brasil.
1: Eliminatorias rumbo a la Copa del Mundo, esto fue en 2017, nos perfilábamos para Qatar. Hizo sufrir a Paraguay con esa jugada que tejía por la banda de la izquierda, pegadito, haciendo la diagonal. Mandó el disparo y a guardar y el abrazo con Marcelo.
0: Llegamos al podio número 3, también de eliminatorias mundialistas, esto ante Uruguay. Un trazo largo, luego cómo se acomoda para meterse al área. Ahí la anotación de Neymar, que fue medallista de oro olímpico en Río de Janeiro en el 2016 y además de la plata en Londres del 2012. Este fue un golazo ante Uruguay.
1: Y seguimos recordando el palmarés, ya lo decíamos, ganó la Confederaciones del 2013 con la mayor aquí, un amistoso frente a Irak hace 14 años. Una locura lo de Ney, tranquilo, controla, espera, recorta entre dos y la manda a guardar con la pierna diestra, porque podía ser magia donde se encontrara en la cancha.
0: Jovencito, incluso portando en ese momento el dorsal 11 con la canariña. Y número 1, esto es ante Croacia. Duelo amistoso en el 2018, recorta y luego se perfila para así meterla con mucha potencia. Un Neymar que fue 4 veces mundialista con la canariña en el 2014, 2018, Qatar 2022 y su última participación en una Copa del Mundo fue en el Mundial 2026 y su último partido fue ante Noruega. Hay que hablar también de la sanción histórica que se acaba de dar a conocer en Brasil, luego de sancionar al futbolista del Internacional de Porto Alegre, Víctor Gabriel, hasta que el delantero del Cruzeiro, Gabriel Peck, que fue el que recibió la falta, como lo ven en pantalla, pues esto tras la dura entrada que provocó una fractura de tibia de la pierna izquierda. Dicho acontecimiento se dio en el duelo por la 19ª fecha del campeonato brasileño celebrado el miércoles pasado. Víctor Gabriel permanecerá inhabilitado hasta que Gabriel Peck esté en condiciones de regresar.
1: Y hablando de sanciones, la FIFA abrió un expediente disciplinario contra Leandro Paredes, contra Nahuel Molina y contra la Asociación de Fútbol Argentina por los incidentes después de la final del Mundial y por la exhibición de una pancarta sobre las Islas Malvinas en la semifinal también de la Copa del Verano. El organismo además investiga cánticos discriminatorios, el lanzamiento de objetos y otros

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1: Tiempo de pausa, volver en contacto deportivo. Estaremos hablando de Paradela, que está on fire con la Maya.
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2: Cruz Azul sostuvo su segundo entrenamiento de la semana previo a enfrentar al Atlante con las ausencias de Dita, Campos, Lira y Charlie Rodríguez, además de Paradela, por estar en el juego de las estrellas. Hasta el momento en Cruz Azul no ha llegado ninguna oferta ya en firme por Eric Lira, a pesar del interés del Mónaco de la Ligue 1. Terminando el juego contra el Potro, viajan para disputar la Ligue Cup, mientras que Paradela está encendido.
3: José Paradela arrancó la apertura 2026 encendido. El volante de la máquina se ha convertido en pieza fundamental del gran comienzo del equipo este semestre.
4: Bueno, mientras sea para ayudar al equipo, bienvenido sea y trabajamos para eso. Estamos predispuestos a trabajar y a dar lo mejor en el partido que viene y pensando en lo más alto.
3: Con una asistencia frente al Puebla, además de un doblete y otro pase para gol en el campeón de campeones frente al Toluca. Este es el segundo título que gana Paradela con la máquina, además de la liga hace dos meses.
4: No, la verdad que la magnitud de su gente, de cómo proyectan cada torneo, creo que viene haciéndolo hace 3 años relativamente de esta forma, siempre peleando los torneos, y la verdad que es lindo compartir en un plantel de esta magnitud.
3: Paradela sabe que su aporte ofensivo es fundamental para continuar con los éxitos de la máquina. Con 14 goles y 11 asistencias en su primer año con el equipo, el argentino sueña con ser parte de un cuadro de época en el fútbol mexicano.
5: ¡Paradela!
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2: Vamos a repasar este Mac 5, Mac 5, Top 5 de los golazos de Paradela con la máquina aquí ante las Chivas Rayadas de Guadalajara en el 2025. El mediocampista argentino de 27 años, Castilla, prendió desde el borde del área. Sutil, colocado, cruzado, inalcanzable para el guardameta también. Continuamos con el conteo frente al Necaxa. Viene la diagonal retrasada en Paradela. Nos dejó paralizados con este golazo. Le mete con todo la parte interna de la zurda y la mandaba al fondo de las redes. Paradela, que llegó de los Rayos del Necaxa en el 2025 y con Cruz Azul se ha hecho referente aquí ante los rojinegros del Atlas en los cuartos de final en el partido de vuelta del Clausura 2026. Como toma la pelota, deja 3 en el camino, salida del arquero y luego la definición de Paradela. Y para todos ustedes tenemos otro gol de Paradela desde el balconcito del área en Ciudad Universitaria. Para ti, para mí, para todos, Paradela y tu talento. Pero para cerrar con broche de oro este Mac 5 de golazos de Paradela con la máquina, nos tenemos que repuntar al duelo ante los Bravos de Juárez. Y qué golazo. Así en la jornada 4 de la Clausura 2026, levanta la mirada, afina la puntería y ahí en donde lo vio, la mandó a guardar con la máquina cementera de Cruz Azul.
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2: Tiempo de pausa, pero al volver en segunditos en Contacto Deportivo. 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
14: Creíamos que nada más Shakira iba a tener en sus manos el poder de interpretar el tema oficial, pues ahora tiene una tarea más grande, que es darlo todo en el escenario de este show de medio tiempo que les comparto.
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14: Pero no lo va a hacer.
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1: Y vamos con las acciones de la Copa Sudamericana. Nos metemos de lleno entonces en el torneo. Y vamos a ver qué aconteció en el duelo entre Vasco da Gama, Independiente Medellín, desde el estadio São Januário. Partido 2-2 en la ida. Quedaron también 2-2. Alan Loboa, profundo para Juan Córdoba. Viene el zurdazo que se va por un costado. Y así el primer knock-knock. ¿Quién es del partido? No respondía nadie. No teníamos sol en la primera mitad. Vamos a ver si en la segunda. Sneijder, Mena, cambia de juego. John Montaño, centro. Jason Medina remata de cabezazo. Y otra vez. Otra vez por un costado. La pelotita no quería entrar y no quería cooperar para que tuviéramos un ganador en esta serie. Vamos a ver si en la siguiente. Nos vamos al 85. Hudson la deja con Pablo Enrique. El centro, aparece Méndez con el remate. Y ahora sí, efectivo. Efectivo el remate. La deja pasar sin querer el compañero. La manda a guardar. 3-2 se lo lleva Vasco da Gama en el global.
2: Y ahora nos trasladamos al estadio Inca Garcilaso de la Vega, en Perú, para el duelo de vuelta entre Cienciano y Lanús. Lanús, que por cierto, el partido de ida tomó ventaja de 2-0, pero al minuto 7 vendría este centro de Cristian Souza y el remate de Carlos Garcés, que fue uno de los hombres de la noche. Acá pondría el 1-0 en el partido y en el global 2-1. Quiso rematarla de cabeza, pero la alcanzó a pegar con la pierna izquierda. El 39, trazo largo, Alejandro Holbert. Desde larga distancia se durmió la defensa, el arquero poco pudo hacer. Y esto se empataba en el global, 2-0 en el partido. Al 45, antes del descanso, Carlos Garcés otra vez aparece entre dos elementos que lo perseguían dentro del área chica para empujar la pelota. Y esto estaba 3-0, 3-2 en el global. Ya le estaba dando la vuelta el equipo de Perú. Nos íbamos así para el segundo tiempo, ya en el tiempo de compensación al 94. Cristian Souza, que gana por arriba, cambio de frente donde aparece Garcés por el costado de la izquierda. Sale el arquero, tocan la pelota y Hofer también marca su doblete para poner el cuarto y definitivo. Y Cienciano está avanzando a los octavos de final, en donde enfrentará el Botafogo de Brasil.
1: Pausa en Contacto Deportivo, pero al regresar, ¡ulala! Nuevo refuerzo de la Raya.
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1: Las Rayadas de Monterrey presentaron a sus refuerzos para la apertura 2026. Se trata del regreso de la portera Alejandría Godínez, así como las delanteras Ariel Chavarín y la francesa Lindsay Thomas. El objetivo del equipo femenil regiomontano es conseguir el título de la Liga. Thomas, exjugadora de la Juventus, mostró su asombro por la magnitud del club albiazul. Escuchemos esta entrevista en exclusiva.
2: C'est énorme. En Europe, il n'y a pas beaucoup d'équipes féminines et masculines qui jouent dans le même stade. Jouer dans un stade où il y a la possibilité d'avoir 55 000 personnes, c'est énorme. Avoir un centre d'entraînement où il y a tout, où je le divise avec les garçons, c'est énorme. Tu t'entraînes sur un terrain en herbe, tu as une salle de gym pour toi, possibilité de manger, de faire le petit déjeuner, tu as tout à disposition. C'est impressionnant. Après 7 ans en Italie, 6 ans en Europe, en France, en Suisse, j'ai entendu parler du championnat mexicain. Il y a des joueuses internationales françaises qui sont venues dans le championnat. On m'a dit que c'était un championnat qui était pas beaucoup regardé, mais c'est un très bon championnat. Je pense qu'à mon âge, à 31 ans, je peux me permettre de faire une expérience à l'étranger. Je me sentais prête. Et que je pense que le Mexique, ça peut être un championnat qui me correspond bien en termes de jeu, en termes de climat.
1: Oulala, tiempo de pausa en contacto deportivo al volver en segundos. Haremos playball.
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3: Joe Montana fue el quarterback de la calma perfecta. En los momentos grandes, cuando el estadio rugía y el reloj apretaba, parecía jugar en silencio.
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3: Jerry Rice es el receptor más grande en la historia de la NFL. No vivía solo del talento, vivía del trabajo obsesivo, de rutas perfectas, manos seguras y una preparación casi militar. Con San Francisco, construyó una carrera de récords, campeonatos y momentos decisivos. Rice hizo parecer simple lo imposible. Cada recepción llevaba una lección. La grandeza se entrena cuando nadie está mirando.
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8: Mohamed Ali peleó arriba del ring, pero también contra su época. Fue velocidad, palabra, valentía y revolución. Se movía como bailarín y golpeaba como trueno. Campeón mundial de peso pesado, desafió rivales legendarios y se convirtió en símbolo de orgullo, resistencia y convicción. Ali entendió que el deporte también podía tener voz. No solo ganó combates, ganó un lugar eterno en la conciencia del mundo.
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20: La selección mexicana sub-20 disputará ante Guatemala su último compromiso de la fase de grupos del campeonato de CONCACAF, con la misión de asegurar el primer lugar del grupo B.
21: ¡Qué bombazo! ¡Impresionante!
20: El equipo dirigido por Alex Diego llega como líder con 6 puntos tras sus victorias sobre Antigua y Barbuda y Costa Rica.
22: Nos dedicamos todas las semanas, todos los fines de semana, a estar viendo las fuerzas básicas, a estar viendo cómo compiten en sus equipos.
20: La nota negativa para el conjunto mexicano es la baja de Santiago Sandoval. El mediocampista de Chivas sufrió una fractura en el cuarto dedo de la mano derecha, por lo que abandonó la concentración para ser intervenido quirúrgicamente en Guadalajara. Guatemala llega con la intención de complicar los planes mexicanos luego de golear 4-0 a Antigua y Barbuda y mantenerse con posibilidades de disputar el liderato.
21: ¡Finalmente cayó! ¡Cátela conmigo!
20: Los chapines buscarán cerrar la fase de grupos con una sorpresa ante uno de los favoritos del certamen.
23: Yo creo que somos un equipo bastante fuerte. Yo creo que demostramos el por qué México es uno de los candidatos a ganar este trofeo.
20: El duelo se disputará este jueves en el Estadio Cuauhtémoc. A México le basta el empate para confirmar el primer lugar del Grupo B y dar un paso más en su camino rumbo al Mundial Sub-20 de 2027 y a los Juegos Olímpicos.
1: Subirnos a la lomita. El contacto deportivo para ver la actividad de las grandes ligas. Nos estacionamos primero en el Tropicana Field para ver el segundo juego de la serie entre los Rangers y los Rays. El primero fue para los Rangers. En la primera baja vendría Yandy Díaz. Con este maderazo se fue para no volver. Cuadrangular solitario por el jardín derecho ante el lanzamiento de Mackenzie Gore. Caería entonces la primera carrera. Seguimos en la primera baja con hombre segunda. Ryan Vilade conecta este maderazo cuadrangular por el jardín izquierdo. Anotaba Aranda y así caían dos más. 3-0. Nos íbamos así a la tercera alta con Yandy Díaz nuevamente, ahora con este batazo hacia el jardín izquierdo. ¡Ven a Simpson! Manfildeo falla con el guante, pero la atrapaba en la segunda jugada. Yandy Díaz aprovechaba la situación para llegar a segunda. Vamos a ver precisamente la reiteración de esa falla de Simpson. Alcanza a reaccionar y quedarse entonces con la pelota, pero ya Díaz estaba en segunda. Seymour, desde la lomita, gran trabajo para ponchar primero a Langford. Finalmente ponchó a cuatro rivales en cuatro entradas en la novena alta. Brian Baker, por el salvamento con hombre en segunda. López conecta una línea. Tercera, Junior Caminero, la toma de aire para sacar el out 27 en la victoria de los Rays. 3-0 ante los Rangers. Y continuamos con más. La doble jornada entre los rivales de la división este de la Liga Nacional. Mets frente a Braves. En el primer juego del día, Mets ganó 3-2. Ahora, la labor de Sale. Lindor ponchado, Bichette ponchado. Luis Robert, vámonos. Chris Sale en 6 entradas, 2 hits y 9 ponches. Gracias a todos por participar. Greg Baldwin alcanza a conectar el rodado al short. Y ojo con esto, que es lo interesante, con el extremo, la puntirrititita del bat. Así lo hizo Matt Olson, misma entrada, el rodado al jardín central. Jim Jarvis lograba anotar y sonaba clink, clink. Nuestra registradora, los Braves lo ganaban 1-0, misma entrada, casa llena. Mauricio Dubón con el elevado de out. Braves solo había conseguido anotar una carrera. Octava alta, Ronald Acuña Jr. batea la línea al jardín derecho. Ben lograba el out con un tremendo diving catch que hay que ver otra vez. Bien, bien, bien, bien lo que hacía el jardinero. Novena baja. Viene Luis Roberto Jr. Ya lo mexicanicé. Luis Robert Jr. batea el elevado de out. Los Braves lo ganan por la mínima. Y ahora nos vamos al Guaranteed Rate Field en Chicago para ver el tercero de 4 juegos en la serie de los Yankees y los White Sox. En la primera baja con Martin a la lomita, Spencer Jones conecta este home run. Jason Domínguez y Paul Goldschmidt anotaban y así se iban arriba 4-0 en la octava baja. Paul Blackburn en el centro del diamante ante Murakami y respondía de la misma forma, home run en solitario, y se empataba el juego 4-4. Así respondían los White Sox en la onceava alta. Así nos teníamos que ir con hombre en tercera. Anthony Volpi con elevado a sacrificios al jardín derecho. Liz Sánchez con el pisa y corre y llegaba safe. ¿Acaso sale salvo para poner la carrera de la ventaja para los Yankees? En la onceava baja, Murakami en tercera. Sánchez tira a tercera para ponchar. Se le escapaba y Murakami anotaba. Y se empataba nuevamente el juego 5-5. Esto estaba de toma y daca. Es por eso que nos teníamos que ir a la onceava alta. Con casa llena, los niños estaban expectantes. Ali Sánchez entonces vendría con este rodado a segunda base. Y luego se iba primero a sacar el tercer out. Hicks se mantenía entonces la igualada en el 12 de cartones. Con hombre en tercera, Edgar Quero con sencillas el jardín central. Tristan Pierce anotaba la carrera de la victoria para así los White Sox llevar su triunfo. 6-5 ante los Yankees en el tercer juego de la serie de 4 enfrentamientos entre ambas franquicias.
2: Y de esta manera despedimos la presente edición de Contacto Deportivo. Diana Ballinas, María Fernanda Mora. Una vez más, lamentablemente, Diana, pierde la Liga MX frente a la MLS en el All-Star.
1: Sí, ya prácticamente una hegemonía en estas ediciones. Y con esto nos despedimos, Mafer, de Contacto Deportivo.

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0: ¿Cómo están? ¿Cómo les va? Aquí estamos en Jorge Ramos y su banda, un nuevo programa. Lamentablemente no tenemos tema para hablar de fútbol en la cancha. Sigue siendo el tema todo aquello que rodea al terreno de juego, que rodea las oficinas. Sigue siendo el tema la venta de un porcentaje de los torneos FIFA, que es lo que pretende el señor Gianni Infantino, que redobla la apuesta para lograr el negocio, a la vez ejerce presión, que se podría interpretar como extorsión y como soborno. Chicharito confirmó su retorno al fútbol, pero se llevó entre las patas al rebaño sagrado. ¿Qué pasará con el fútbol mexicano en la separación de la Liga MX de la Federación Mexicana de Fútbol? Hoy comienza en Jorge Ramos y su banda como colaborador el director general del periódico Récord de México, el señor René Tobar. Y él tiene mucho para contarnos en relación a lo que se viene en el fútbol mexicano, que por cierto, hay informes que muestran que la Liga Mexicana está por debajo de la MLS. Es cuestión de opinión. Eric Lira se va a un principado. Sí, aunque todavía no está concretado, es cuestión de horas o tal vez unos días para que Eric Lira se vaya de Cruz Azul. ¿Dónde está el tema del director técnico de Estados Unidos? ¿Se acuerdan que le dijimos la semana pasada que esta semana tomaba una decisión Mauricio Pochettino? Y hoy es el día del partido de las estrellas de la MLS. Y la pregunta es, ¿será el último? ¿Tendrá futuro el partido de las estrellas una vez que se cambie el calendario para unirse al calendario internacional del fútbol, siempre que comience en julio y termine al año siguiente, y esto va a pasar a partir del 27, y termine alrededor de mayo, junio del año siguiente? Vamos a ver qué pasa. Damas y caballeros, solo estamos titulando. Ya entramos en tema en un momento, solo el saludo para la banda. ¿Cómo les va?
1: ¿Cómo le va, Jorge? Buenas tardes. A ver, muchas noticias nos dio usted en la entrada. ¿Tendrá algo que ver la llegada de Lira con Carlos Aviñas, que es el mexicano director deportivo del Mónaco? Pregunto.
0: Puede ser, ¿no? Seguramente.
2: ¿Quién sabe?
0: Pero a ver. No sé cuál es el mensaje.
2: ¿Hilando fino o qué cosa?
1: No, pregunto. No tiene ninguna mala.
0: Si no estuviera Viña ahí, Eric Lira no iría al Mónaco.
1: No, eso es lo que
0: usted cree.
1: Exacto. Pregunto, exacto. Es que hay veces las famosas palancas ayudan. No, ayudan, las palancas son para usarlo, las recomendaciones son para aprovecharlas.
3: Pues ya sabía, ¿para qué preguntas?
1: Tuca, no hable. Que el Tigre no lo quieren ver, Tuca.
0: Y usted ayer lo estaba ofreciendo para Tigres.
1: Yo ayer de las Mericas dije que Tuca para Tigres.
0: Qué lío, tenemos que hablarlo de Tigres,
1: Que no quieren saber nada de él.
0: Le pregunto ya a Polanco, ¿tiene información de Tigres? Yo había escuchado, pero digo, después desapareció, de que esta tarde iba a haber una conferencia de prensa donde el Patón Guzmán anunciaba su retiro del fútbol y se convertía en el técnico de los felinos. Pero eso fue temprano en el día y después no escuché más nada. ¿Hay algo de eso?
2: No, hoy presentó Gerardo Torrado al nuevo técnico, al chico Hernán Elizondo, y a Carlos Turrubiates, que va a ser su
0: aquel asistente. Zaguero de León.
2: Correcto, sí, ese mismo.
0: Si habremos
2: ellos van a trabajar con el plantel.
1: Pero nada más. ¿Para Jorge, largo, no? Elmer, o son bomberos para apagar el incendio?
0: Yo creo esto último.
2: Pues ¿no? quieren tomárselo con tranquilidad, porque la verdad que la situación no es para nada bonancible en el aspecto de plata. Hay que llevarlo tranquilo y primero agarrar refuerzos, que eso sí el equipo necesita y todos lo saben. Mire con la frase que yo voy a comenzar con lo que iba a saludarlos a ustedes.
0: A ver,
2: acaba de colgar un mensaje en redes sociales y dijo, se la copió a alguien. Cuando te vuelve... Hey, ¿qué es eso? No, no, por dentro. Ahí viene, arrancamos, rebobinamos, ok, va.
0: Yo creo, calculando. Que es un montaje esa foto para mí que en mi cuerpo con la cara de él, me parece.
2: Cuando te vuelves hacia la luz del sol, las sombras caen detrás de ti. Palabras de Cristiano Ronaldo, Jorge, está hoy, filósofo. Cuando tomando un poco de aire, viendo un poco hacia atrás, qué hay, qué viene, que la Federación de Portugal todavía lo tiene en escena para poder continuar, en fin. Pero esa frase la dijo, ¿recuerdan en el Mundial? El técnico, el profe, el de Paraguay, Jorge, ayúdeme.
0: Gustavo Alfaro.
2: Sí,
0: Gustavo Alfaro.
2: Él habló de los gigantes, ¿no? Que cuando algo así dice una comparación de los gigantes y la luz del sol y toda la cosa.
0: Exactamente.
2: Sí, las sombras, sí, exacto. Sí, por ahí más o menos. De ahí me parece que sea Cristiano Ronaldo para esa frase. Pero bueno, gracias
1: el uso de las metáforas para tratar de adornarse con los... Es válido, ¿no?
0: Ahora, bueno, recuerden...
1: ¿A qué se refirá Cristiano, Jorge? ¿Quién le hace sombra? ¿O quién le intentaba hacer sombra? ¿O a quién le quiere hacer sombra?
0: No sé, él se siente que está el sol todavía. Y está bien. Cuidado, que no le van a traer ningún refuerzo. Su equipo está en bancarrota. Eso es lo que pasa cuando hay equipos que gastan. Bueno, ya, boludo, van en bancarrota. En Arabia Saudita se van en bancarrota. Donde no tienes a un gobierno. Aunque hay algunos que dicen que están en otros lados, que también el gobierno los ayuda. Pero bueno, señores, recuerden suscribirse a este canal de YouTube, agitar la campanita y darle me gusta. Qué lenta se hace la suscripción. La verdad que necesitamos la ayuda, se lo rogamos, se lo imploramos. Suscríbase a YouTube. Acuérdese también que nos pueden ver en Facebook, pero en Facebook nos tienen que buscar por otro nombre del programa, porque el nombre nuestro, que es Jorge Ramos y su banda, no fue admitido por la aplicación de Facebook, ya que pertenece a ESPN Deportes. Y aunque ESPN Deportes tuvo la gentileza de darnos todas las facilidades para que lo pudiésemos usar, no hubo forma. Por lo tanto, en Facebook buscan El Fútbol con Jorge Ramos y ahí estamos. Y les recordamos que en YouTube muy pronto vamos a tener canal en inglés. Yo lo sigo diciendo, pero no sé si lo mandaron en carreta o qué, que no llega el canal, no llega. Viene desde muy lejos.
3: No, exacto.
0: Señores, a ver, tema del día de nuevo. Antes de que venga René Tobar, que hoy debuta con nosotros. Redobla la apuesta, como decíamos, el señor Gianni Infantino. Hizo un video en inglés, por eso no lo vamos a pasar, donde una vez más insiste en que la idea, antes era por escrito, ya lo hizo ahora en video, la idea es mantener FIFA toda la responsabilidad y el destino del fútbol, que lo único que está haciendo es vender aproximadamente un 21% a la inversión privada para que se encarguen de comercializar y también la parte la logística de los eventos, que son los mundiales de selecciones, masculino, femenino, juveniles, y también el mundial de fútbol.
1: De club.
0: Y la verdad que uno a medida le va dando pensamiento y pensamiento al tema, y cada vez cuesta más creerle. Hoy se me ocurrió algo. En el Mundial tuvimos el hecho de que le sacaron la roja a Balogun, y eso fue un escándalo, fue horrible, pero fue una muestra hacia dónde va el fútbol. Ya no tenemos más el fútbol que teníamos. Y viene pasando hace mucho tiempo, no es que ahora Infantino dio un giro de 180 grados, no. Claro, metió un par de golpes, el golpe, sacar una roja era impensado. ¿Cómo será? Hoy le tuve que preguntar a mi señora si ella me había visto tomar alcohol. Porque cuando vi que Joseph Blatter aconseja a Infantino, y yo estoy de acuerdo con Blatter, digo, me tengo que haber emborrachado y no me di cuenta. Por suerte mi señora me dijo, no, en serio, porque es de no creer, pero eso está pasando. Y a partir de ahora veremos, más allá, y ahora los ponemos al día, cómo está la situación en el tire y afloje. A partir de ahora veremos cómo nuevas cosas van a venir, como por ejemplo digitalizar la clasificación, pongo un ejemplo, de dos países que no llegan a los mundiales, de China y de la India, porque son los dos mercados más grandes que hay en el mundo. Claro. Y no han podido penetrar en ellos. Por lo tanto, si es necesario invitarlos a un mundial, muy pronto lo van a hacer.
1: Pronto. A ver, dígame que esa idea se le ocurrió.
0: La pensé yo. Pero a ver, yo me tengo que adelantar. O sea, si lo que buscan desesperadamente es más plata, que a la FIFA no le hace falta plata, que se llevó 14, 15 billones de dólares.
2: A las federaciones sí, Jorge.
0: Todo el mundo. A las federaciones sí, pero la FIFA podría darle más a las federaciones. La FIFA ahora va a pagar una comisión y un interés a empresas que van a negociar los derechos de televisión, los derechos de patrocinadores, los derechos, que ya la FIFA los tenía, Entonces, la pregunta es, ¿de dónde va a salir el dinero para justificar las comisiones y los intereses que van a pagar? Lo cierto es que hoy está un poco más claro en las cosas que dijo Infantino, es que va a ir subiendo, empieza por 20 millones de dólares lo que le van a entregar en el ciclo de 4 años a cada asociación o federación, pero esto va a ir subiendo y va a llegar a 40 millones de dólares. Ahora usted explíqueme cómo las asociaciones o federaciones que levantan la mano, porque acuérdense que la FIFA muy inteligente, cada asociación es un voto, tiene el mismo valor la asociación de Somalia que la Federación de Fútbol de Brasil. Aunque uno no tiene historia, no llega a un mundial y Brasil sabemos toda la historia que tiene, pero vale igual el voto. Entonces, Infantino lo tiene totalmente controlado esto, totalmente. La situación se va agravando, pero va a ocurrir por diferentes maneras, porque también es cuestión de tiempo para que le lleguen al precio a la UEFA. La UEFA no es santo de mi devoción, tampoco, pero es la única que levanta. Ahora bien, ayer decíamos nosotros, ¿qué pasa si la UEFA le da la espalda al Mundial y dice, no participamos más en el Mundial? ¿Usted cree que la UEFA como entidad recibirá el respaldo de sus asociados? ¿Usted cree, por ejemplo, que España va a aceptar no ir a defender en la cancha el Mundial que acaba de ganar y el que había ganado en el ramo femenino? ¿Que España le va a decir a la UEFA, sí, yo no voy al Mundial? Es impensado, muchachos. Entonces, esto simplemente va a ser que tiene que seguir su curso, va a seguir sobreviviendo a las críticas y los palos que le van a pegar a Infantino, pero el objetivo lo va a conseguir. No tengan la más mínima duda. ¿Se acuerdan cuando hablamos, por ejemplo, que nos han quitado al fútbol como lo conocimos? Hoy cualquier selección naturaliza a cualquiera y arman una selección del carajo, como Curazao, que tenía a titulares y suplentes nacidos en Europa. Y porque tiene en el árbol genealógico alguno que le pueda dar el documento. O sea, no sé, ya nada es igual. Nada representa el origen de lo que era un campeonato mundial de fútbol, que era mostrarle al mundo lo que se genera en un territorio determinado. Esa es la verdad. Ya no nos pertenece más aquel fútbol, aquel que nos enamoró, que nos llevó al estadio, que se lo pasamos a nuestros hijos, a nuestro nieto. No, ya no existe más, muchachos. Se lo llevaron todo. Y ahora le están por dar un golpe terrible. Eso sí, yo no voy a caer en el error de decir el fútbol se está muriendo. No, no, no. Si va a entrar más plata, no se va a morir. Lo que el fútbol perdió su esencia, su origen, aquello que lo ha llevado a ser el deporte más hermoso del mundo, con más pasión en el mundo, y que sin embargo ahora es primero el negocio y acomodar al fútbol para el negocio. Y les voy a decir solo algo, he trabajado en muchas empresas, miren lo que pasa en las empresas, no nos pasa acá. ¿Qué pasa en las empresas? Cuando queremos acordar, los departamentos de venta, que son los que traen la plata, arman las programaciones. Nos dicen, precisamos hacer un segmento de esto, un segmento de aquello, porque el vendedor del departamento de venta fue y se le ocurrió eso, y entonces te llenan el show o el programa de segmentos. Bueno, esto es lo que va a pasar con esta empresa, que es la que va a traer la plata, pero va a poner las condiciones de productos y cosas que hay que hacer en el fútbol para poderlas vender. Eso es lo que va a terminar pasando. Lamentable. Mañana hay reunión de la UEFA. A las 2 de la tarde, hora de Londres, creo. La UEFA con 55 miembros. Y reitero, aunque haya consenso, la UEFA va a estar en el momento de la votación con 51 votos, que va a ser muy bajo para bloquear el plan. El próximo año, aparte, es el Mundial Femenino. ¿Ustedes creen que las federaciones no van a querer estar en el Mundial Femenino? Esto es...
2: No.
0: Exactamente, exactamente, ¿no? Bueno, Conmebol, África y Asia son 111 votos. Precisa 106 votos el señor Gianni Infantino para reelegirse como presidente de FIFA. Son 111 los que tiene allí. La verdad, lo que está pasando no tiene vuelta atrás. El señor Infantino va a lograr el objetivo.
1: Todo tiene un precio, ¿no? Y el precio es ese. Él consigue la plata y ahora consigue los votos. Se está mandando, gobernando. Nos hemos quejado tanto de las tiranías y ahora el fútbol no se ha dado cuenta que está en manos de un tirano.
0: Claro.
1: Estamos en manos de un tirano que está poniendo las condiciones por todos los lados, desde la geopolítica, que no tendría que meterse en el tema, hasta el desarrollo del fútbol en la cancha, hasta la comercialización del mismo. Porque ¿qué es lo que está haciendo la FIFA o lo que pretende hacer? Porque ayer explicábamos...
0: Yo la geopolítica no la veo, pero si usted me la explica tal vez la pueda entender, ¿no?
1: Claro, ¿qué hace la familia Trump metida ahí?
0: No tiene nada que ver. Discúlpeme.
1: ¿Cómo que no, Jorge? ¿Cómo que no, Jorge?
0: Los fondos de inversión. ¿Es Trump o puede ser Ricardo Mayorga?
1: Ah, no, de acuerdo, de acuerdo.
0: Es una empresa que está para invertir donde pueda haber un negocio. Esto no tiene nada que ver con la geopolítica.
1: A ver, Jorge. Pero pregunto, ¿por qué coyunturalmente la amistad de Infantino con el presidente de Estados Unidos, todo lo que tiene que ver y aparece
0: que... ¿Sabe por qué usted y yo estamos trabajando juntos? Porque somos amigos, Ricardo.
1: De acuerdo, de acuerdo.
0: Juntos. Si no, no estaría yo o no estaría usted.
1: El yerno de Trump, ¿por qué aparece ahí metido?
0: Pero ahí está el problema. ¿Pero qué importa quién sea? El problema
1: claro
0: no es
1: que sí importa,
0: sea.
1: Jorge, no, porque es que las cosas pasan por ser legales, porque las cosas sean transparentes. Exacto. La transparencia.
0: El problema es, por la transparencia es lo que reclamamos, pero usted y yo la reclamamos diferente. Porque Infantino tiene que pegarle una patada en las nalgas a aquel que se quiera entrometer. Cuando fue Trump lo debió de hacer y cualquier fondo de inversión, no importa quién sea el del fondo de inversión, tiene que pegarle una patada en las nalgas. Es Infantino el único responsable. No tiene nada que ver lo geopolítico o lo político.
1: A ver,
0: esto.
1: Jorge. A
0: Porque
1: ver, Jorge.
0: Detrás, si no es Kushner, ¿Kushner se llama?
2: Sí.
0: Si no es Kushner, sí. Le puedo asegurar que hay otros fondos de inversión que no tienen nada que ver con el hoy presidente de Estados Unidos, que están haciendo fila para meterse. Y el problema no es quién se mete, el problema es no dejarlos entrar.
1: A ver, yo creo que el problema no es no dejarlos entrar, el problema es que los que entren sean transparentes, Jorge. El problema es la transparencia inicialmente.
0: De nuevo, pero a usted le consta que este fondo de inversión no es transparente, que viene con JP Morgan también.
1: JP Morgan, ojo, en el 2008 todos acordémonos lo que pasó con JP Morgan.
0: Le va a costar encontrar un fondo de inversión que sea real. Ahora, yo no puedo hablar de los fondos de inversión porque, no sé, de repente no son transparentes. Yo no tengo información. De repente
1: No nos metamos en ese hilo.
0: ¿Cuál es el fondo de inversión? El tema es que ningún fondo de inversión, incluido de Kushner, debería de permitirse el entrar en el negocio del fútbol. El negocio del fútbol.
1: Pero lo que está haciendo Infantino es cambiar el sistema de gobierno de la FIFA. La FIFA como se activa en Suiza bajo las leyes suizas, ya lo dijimos ayer, es una entidad sin ánimo de lucro. Ahora van a crear una empresa que sí puede tener lucro, eso es todo lo que van a hacer.
0: Exactamente.
1: Eso es, van a cambiar de aquí para allá, van a buscar una empresa que pueda lucrar y va a lucrar con el fútbol.
0: Entonces, van a meter que ya lucraban, ¿no? Que ya lucraban, pero a ver, bajo la carátula de empresas sin fines de lucro no pagan impuesto en casi ningún lado.
1: De acuerdo.
0: No pagan impuestos, empezando con el mundial que hicieron acá, no pagan.
1: No, nunca. Mundiales es una obligación de parte del cuaderno de cargos de FIFA, históricamente ha sido eso. No pagamos impuestos, nos entregan todo, nos dan todo, y nosotros cobramos todo. Y todos los gobiernos se han bajado el pantalón en todas las partes donde ha habido mundial.
2: Solo quiero decir un poco algo sobre la reunión de mañana, Jorge y Ricardo.
0: Sí.
2: Y ya la República Checa se ha bajado del barco y va a apoyar a Infantino en el caso de la reunión que van a tener. Y al mismo tiempo Dinamarca invitó a, por favor, analicemos la propuesta y veamos qué hay detrás de ella antes de tomar una postura. Ellos están pensando en un beneficio que pueda existir acá. Y usted ya lo hablaba acerca de la plata que se va a ir ganando periódicamente. La gente del ciclo 20, del 30-34, va a aumentar 4 millones cada una de esas cuotas que usted mencionó hasta llegar a 40. En el 2016 el señor Infantino está siendo fiel a lo que le prometió a las federaciones en aquel momento. Prometo un aumento sustantivo de la financiación del fútbol. Se lo dijo en el discurso del 2016 a todos los que en aquel entonces lo votaron. Y esta decisión que deben tomar, Ricardo y Jorge, debe tomarse a más tardar. Mejor dicho, se va a hacer efectivo. El depósito que le van a dar a las asociaciones va a ser en el mes de enero del 2027. Es decir,
0: ahora, en unos meses
2: vayan a la elección, como usted ya dijo, Jorge, cuando vayan a la elección, esto está cocinado, Porque si todo el mundo respaldó el plan, es porque Infantino para largo,
0: Hay mucha plata. Tenemos que hacer la pausa en TUDN Radio. Y también en Euforia, nosotros continuamos en nuestras redes sociales y después regresamos con ustedes ya con la presencia de René Tobar, con algunas informaciones fantásticas de lo que está pasando en México. Adelante.
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1: Nacido en Lomas de Cabrera, República Dominicana, Julio Rodríguez es la nueva gran joya dominicana del béisbol de las grandes ligas. 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
3: McLone son los inversionistas y socios empresariales cofundadores, ¿no? Estamos de regreso en TUDN Radio y estamos hablando la presentación hoy de Chicharito. En fin, vamos a ver Peter Luzan, que ex jugador del Atlético de Madrid y ex entrenador del FC Dallas, va a ser el director técnico de este equipo. Atención, porque hay mucha plata en el fútbol de los Estados Unidos y creo yo que puede perfectamente venirse una liga a pelearle a la MLS. No sé si será la UPSL o la UNASL, pero puede que esto pase, ¿no?
4: Bueno, la USL bueno, va a tener ascenso y descenso, Jorge, y ¿ah, esa sí? va a ser una modalidad que se va a implantar en el fútbol de los Estados Unidos, ¿eh?
3: Bueno, a lo mejor como en México les gusta copiar lo que hacen en la MLS y en Estados Unidos, capaz que se vuelve el ascenso y descenso. Pero vamos a hacer una cosa, vamos a preguntárselo a nuestro nuevo integrante de la banda, va a ser colaborador nuestro, director del periódico deportivo más importante en territorio mexicano, como sin duda lo es el periódico Récord, el señor René Tobar, que desde México aceptó nuestra invitación para que colabore en este programa y que para que la gente tenga. René Tobar maneja mucha información casi codificada, que la tiene antes de que se conozca después de manera oficial. Entonces nos pareció que él podría aportarnos muchísimos y amablemente aceptó nuestra invitación, trabajamos juntos en el otro changarro y bueno, se prestó amistosamente a estar con nosotros. ¿Cómo te va, René? ¿Cómo está todo por ahí?
5: Jorge, qué gusto. ¿Cómo están? Muy buenas tardes a todo, a toda tu audiencia, mi querido Elmer, también por ahí, perdón, siempre estoy ahí con los temas, parezco ya, se me olvida,
3: Ricardo Mayorga.
5: Ricardo, perdóname, trabajamos juntos y mira, ya se me va la memoria.
6: Son problemas de la edad, yo lo entiendo, son problemas de la edad.
3: Si a él se le olvida todo, a él se le olvida todo, se le olvida de tomar la pastilla azul y después sufre como loco.
5: No, bueno, no, la verdad que es un gusto, es un placer, mi querido Ricardo, Elmer, Jorge, estar con ustedes. La verdad es que te lo dije, Jorge, y lo ratifico y lo diría en cualquier lugar. Creo que el periodismo, desde que tú lo hiciste en Jorge Ramos y su banda, me parece que yo estoy muy asociado a lo que ustedes hacen y la verdad es que para mí es un honor estar en este equipo, pues ya, pues dándoles y tomando opinión de lo que acontece aquí en México con la Liga MX y todo lo que ronda alrededor del fútbol mexicano.
3: Bueno, a ver, hace unas 48 horas, René, tú publicabas en el periódico Récord, del cual eres el director general, de que se viene el anuncio de que se separan la Liga MX de la Federación Mexicana de Fútbol. Es un proceso administrativo, corporativo, que ya se aprobó hace un tiempo atrás en la asamblea de dueños, hace un tiempito atrás, poquito, sí, que sí se aprobó, ¿no? A ver, tú estando allí en la cocina, René, ¿qué significa esto? ¿Es beneficioso? ¿Es perjudicial? ¿Hay un poco de las dos cosas? ¿Qué podemos esperar? Ya sabemos que se ha suprimido el ascenso y el descenso, eso ya no tiene vuelta, por más que en la liga de expansión,
5: no,
3: como le llaman, hagan paro de un minuto en cada partido, eso ya no tiene vuelta. A ver, ¿qué, como visionario del fútbol mexicano, qué estás viendo en esta separación tuya y el grupo de los 8, que a mí por lo menos me gustaría aprender un poco?
5: Sí, Jorge, mira, esto es muy sencillo, justo Bien lo mencionas, acá en Récord dimos a conocer esta información relacionada a la separación que ya se venía cocinando desde hace mucho tiempo entre Federación Mexicana de Fútbol y la Liga MX. ¿Y qué significa? Y te voy a dar la última información que tengo relacionada a esta separación. Lo que pide el G8, el famoso G8, es que ahora la federación, fíjate esta información que recién es muy, está fresca, la Federación Mexicana de Fútbol compre los derechos de todos los equipos para que se vendan en paquete, seguramente, por lo que entiendo y por lo que he podido platicar, a un fondo de inversión. Imagínate, este tema del fondo de inversión que quedó lejano, mi querido Jorge, pues ni tan lejano, porque la realidad es que el fondo de inversión que iba a traer millones de dólares al
3: Juan Carlos Rodríguez, ¿no?
5: No está
4: Apolo.
5: Apolo, correcto. No sé si sea directamente Apolo. Lo que sí les puedo decir, compañeros, es que la federación, imagínate comprar ya derechos para paquetearlos y vender ese todos los derechos de los 18 clubes. Sería una sensación. ¿Y sabes a dónde, quiénes serían los beneficiados? La afición en Estados Unidos, que es lo que siempre ha querido abordar, pero de manera seria, la Liga MX.
3: ¿Pero por qué? ¿En qué le ves el beneficio que hoy no tiene la afición? Porque los partidos, de una manera u otra, se ven todos acá.
5: Pero fíjate, checa esto, Jorge, y no me dejarás mentir, aquí en México necesitamos 4 o 5 aplicaciones para ver los partidos de la Liga MX. Se los puedo decir, VIX, Fox One, tienes que pagar. Tenemos que también a otras cableras.
4: Tubi.
5: Prime Video, por ejemplo, con Chivas. Vale. Entonces, no puedes, tiene Tubi. Entonces, tienes que tener una variedad de aplicaciones para ver la Liga MX. Ahí es donde se ve beneficiado la liga, el fútbol mexicano, porque entiendo que se vendería a un solo canal o a varios canales, pero que no son de restricción por temas de streaming, ¿no? Entonces ahí hay un beneficio. Y eso genera, por supuesto, un impacto que desde que llegó Mikel Arriola ha buscado que el fútbol mexicano, de hecho hay una estadística, no la tengo a la mano, les prometo que pronto se las diré, hay una estadística que en Estados Unidos, eso te lo digo hace un año, compañeros, en Estados Unidos hay más gente que ve la Liga MX que la propia afición de México en la Liga MX. ¿De qué estamos hablando? De un negocio tremendo, y por algo tremendo aparece la League Cup y todo este tema del All-Star Game que esta tarde se juega.
3: A ver, el grupo de los ocho son un grupo, y ya lo dejo, están alineados ellos. ¿Quiénes son que lo integran? Yo personalmente tengo muy poca información del grupo de los ocho. ¿Quiénes lo integran? ¿Hay alguna grieta entre ellos y los otros 10 equipos? ¿Cómo es el tema?
5: Ahí te va, mira, en el 2024 nace el G8, el famoso G8, que es un grupo de poder, y yo te diría, Jorge, que es el grupo de poder más importante hoy en la actualidad del fútbol mexicano. ¿Por qué te lo digo? Porque los dueños de esos equipos generan o sus empresas generan más en lo económico que empresas incluso televisoras. Sabemos de los casos tanto de TV Azteca como de Televisa, que hoy no generan tanto dinero, ¿no? Entonces, para empezar, imagínate nada más los equipos que te voy a nombrar, lo que generan en lo económico. Monterrey, ahí está FEMSA, ¿no? Que es uno de los grandes, pues de los grandes empresas acá en México. Está Grupo Pachuca, que Grupo Pachuca, tú sabes que también ha generado mucho dinero y mucho poder en México. Está también el Toluca, estamos hablando de un empresario como
4: Valentín Díez.
5: Valentín Díez Morodo, que también es uno de los empresarios más importantes de México, con un capital importante. Luego hablamos de Bravos de Ciudad Juárez, que ahí, por ejemplo, hablamos de esta Alejandra de la Vega, que también hay que recordar que tiene inversiones en México y en Estados Unidos. Entonces, si unimos este poder económico que tienen estas empresas, ahorita le digo quiénes más. Está Tigres, obviamente, con Cemex. Bueno, Cemex es la mejor, la cementera número uno en México. Y eso hace que al final del día pesen las decisiones de este G8 hoy en la Liga MX, porque es un contrapeso a lo que había antes con Televisa y TV Azteca.
3: Bueno, lo dejo a Ricardo y a Elmer un poco, pero después saber cuáles son los beneficios y las contras de esta separación, ¿no? Pero adelante, Ricardo.
6: A ver, primero, René, ¿qué significa estar aparte de la federación y aparte de la liga? ¿Realmente cuál es la separación que existe? Porque ellos siempre han operado dentro de la misma mesa en Toluca, dueños de los equipos y federación y todo es lo mismo. ¿Qué significa administrativamente y de pronto, si lo sabes, económicamente separarse? ¿Y por qué en ese grupo de los ocho, o ese grupo son rebeldes, los de los ocho? Porque no te oí ni a América, ni a Chivas, ni a ninguno de los equipos tradicionales grandes, ni a Atlas, ni a eso.
4: Ni a Cruz Azul.
6: Ni Cruz Azul, exactamente.
5: Perdón, Ricardo, sí está Chivas, sí está Mauri Vergara, imagínate, por ese potencial económico. A ver, respondiendo a tu cuestionamiento, es muy sencillo. Esta separación genera que el dinero que llega a la Federación Mexicana de Selecciones Nacionales tenga un reparto muy diferente a lo que genera la Liga MX desde ahí. Y todos sabemos lo que genera la selección nacional con los contratos con Zoom, que ustedes conocen muy bien a esta empresa, porque los partidos se llevan allá en Estados Unidos. Quieren más claridad en el tema económico con estos con la selección nacional, y que no tenga nada que ver, porque por ahí había confusiones en cuanto a la repartición de dinero entre selección nacional y clubes, que hoy lo tienen totalmente separados. Una gobernanza diferente. El pasado viernes en la Federación Mexicana de Fútbol se presentó la separación de la Liga MX con la Federación Mexicana de Fútbol, perdón, y recuerden que también se presentaron diversos comités que van a integrar clubes para que haya más equidad en la gobernanza de la Liga MX. Entonces, esa claridad, esa gobernanza que se está buscando ahora en el fútbol mexicano, a mí me parece que es muy positiva, porque evidentemente refleja que se quieren hacer bien las cosas y que este G8 sí tiene un contrapeso con lo que se hacía antes con Grupo Televisa, TV Azteca y, bueno, pues los otros equipos que no están sumados al G8.
6: A ver si te
4: entendí. Hermano, la René, plata, esa.
6: Perdón, la plata que genere la selección, que es de la federación, ¿qué? ¿Esa ya no se va a repartir entre los clubes entonces?
5: El manejo que se que genere la selección nacional va a ser con claridad y no se va a mezclar con Liga MX. Entonces,
3: va a haber una autonomía jurídica y financiera.
5: Para resumir bien lo dice Jorge, una autonomía jurídica y financiera que deje más claros los manejos económicos y administrativos en ambas entidades, ¿no? Tanto Liga MX como Federación Mexicana de Fútbol. Y eso es muy positivo.
4: ¿Podría pensarse que a lo mejor Fran Iturbide, que fue presentado el otro día como presidente de la Liga MX, un chico que tenía un recorrido tremendo en la federación, pero fue nombrado por Mikel Arriola, que es el comisionado? Entonces esto, René, no es una extensión de Mikel Arriola el que va para la liga y de pronto buscamos el bien común y seguimos como en la misma, aunque estemos separados, pero con el mismo modus operandi del pasado reciente.
5: Qué buena pregunta, Elmer, saludos nuevamente. Sí, a ver. Lo que acabas de preguntar justo es una pregunta que todos aquí en México se hicieron. No es el nombrar a Francisco Iturbide, no es una continuidad de Grupo Televisa y TV Azteca y todo es el resto de los equipos con lo que hasta hoy no se quiere en la Liga MX. La realidad, Elmer, es que justo yo, de ahí nació esta información de esa separación, porque esta inquietud, la inquietud que tú tienes, yo la llevé directamente con equipos de que están en el G8, y la respuesta fue: si creen que nos han debilitado por el nombramiento de Francisco Iturbide, hay una gran equivocación, porque te quiero revelar, y fue justo de ahí la exclusiva, o que habrá, ya se firmó la separación de Liga MX y Federación Mexicana de Fútbol, con lo cual los que piensen que hay un debilitamiento por el caso de Francisco Iturbide están en un error, porque está consensuado con los demás equipos. Ahora, en corto les puedo decir que dentro de Federación Mexicana de Fútbol me decían, bueno, esta idea de que la llegada de Francisco Iturbide es esta continuidad para nada. Lo que quiere Francisco Iturbide, nuevo presidente de la Liga MX, es que no sea el G8, que sea el G18, porque quiere unión y quiere que todos jalen para el mismo lado. Y lo que entiendo es que muchos clubes ya están en la misma sintonía que el G8, que ya prevalecen sus decisiones, como quiera que sea, por el poder económico o por el convencimiento de que ya debe cambiar el fútbol mexicano.
7: René, a ver, esto también tiene el otro lado de la moneda. Una vez determinado esto, que no sé cuándo dará inicio, cuándo comenzarán a funcionar como dos entidades diferentes, acá está muy claro, la Liga de Expansión quedó totalmente huérfana. No sé a quién va a responder, no sé quién la va a aconsejar, quién la va a manejar, quién la va a llevar. Y algo más grave todavía, esto me hace acordar un poco a lo que está pasando en FIFA. Estos grupos de poder, dueños de los equipos, van a hacer lo que sea económicamente más redituable. Y allí puede pasar que no les sea tan redituable apostar mucho por fuerzas básicas. Cuidado con ese tema, porque a lo mejor antes recibían una ayuda de la Federación Mexicana para las fuerzas básicas. Ahora estos propietarios van a destinar buena cantidad de plata para el desarrollo de juveniles, o quieren ganar el domingo y seguirán aumentando los extranjeros y seguirán trayendo muy buenos jugadores de afuera, pero también muchos medio pelos.
5: Fíjate, Jorge, que ese señalamiento del que tú hablas, hoy te puedo decir que, ¿cómo conocemos a la segunda división del fútbol mexicano? La Liga de Expansión, ¿no? Bueno, va a ser la Liga de Extinción. Ya no va a haber más Liga de Expansión. Esa es una realidad, ¿eh? Esa es una realidad. Quien crea que la Liga de Expansión va a tomar fuerza en el futuro está totalmente equivocado y seguramente está en otro planeta. Porque la realidad que me dijeron el G8 es: lamentamos mucho que no haya ascenso y descenso, pero esto va a ser permanente. Esto se va a mantener durante muchos años, y la única manera en que los clubes de la Liga MX puedan ascender o puedan tener, o estar en la Liga MX, será a través de la compra de una franquicia como lo hizo Atlante. Fíjate bien lo que está, lo que se está cocinando, o lo que ya está incluso en juego, porque me decías, Jorge, ¿cuándo va a arrancar esa separación? Ya arrancó, el viernes pasado que se dio a conocer.
7: Ah, ya arrancó.
5: Desde ese momento, ya arrancó. O sea, la separación está, ya nada más es cuestión de que la gobernanza de ambas entidades ya se dé a conocer y que, evidentemente, ya veamos esa separación más claramente, porque una cosa es que lo digan y otra cosa es que la lleven a cabo la situación. Ahora, está tan complicado el tema de la Liga de Extinción, como lo dice por ahí el fantasma Suárez, que lamentablemente ya en la Liga Premier de Tercera División, varios equipos, estaba hablando ayer con un directivo de la Tercera División, varios equipos se han ido, han pedido permiso, ya no quieren saber nada más de la Liga MX o del fútbol mexicano, porque no tienen ese incentivo de buscar el ascenso. Ese es un conflicto, y lo que señalabas de para generar más dinero, pues sí, mi querido Jorge, para generar más dinero, justo, porque ayer estábamos viendo aquí en el programa de Infiltrados de Récord que no es lo mismo, evidentemente, la SADCB que la Asociación Civil, porque la SADCB tiene que ver con temas de fines de lucro, la Asociación Civil no, y eso genera que también nos estaban comentando temas incluso de impuestos, donde presuntamente pagarían menos los clubes mexicanos. Es decir, toda una verdadera maquinaria, una reingeniería, como diría Guillermo Álvarez en su momento, para que cambie todo este tema del fútbol mexicano.
6: Pero una va a cambiar más, para mal, ¿no? Va a cambiar para mal, Jorge, porque, a ver, con todo el panorama que nos está dibujando René, ¿el futuro del jugador mexicano cuál es? ¿A dónde va a jugar? ¿En dónde se va a estacionar? ¿En dónde va a competir? ¿En dónde va a crecer? Bajo esa premisa no lo entiendo. Es decir, ¿a dónde van?
5: Yo te digo una cosa, mi estimado Ricardo. Qué bueno, por un lado, que a la selección mexicana le fue bien en esta selección. en esta Copa del Mundo, pero qué mal, porque yo decía en una columna que lo feo está maquillado hoy por un resultado que fue, para mí, fue cumplidor por parte de la selección mexicana, pero fue maquilla todo lo que hay detrás y todo lo que no se está haciendo bien en la en el fútbol mexicano en general. Y pues sí, este es un club de 18 equipos donde quieren que la plusvalía de las franquicias crezca y que la inversión de quien llegue a la Liga MX sea millonaria. Una franquicia hoy estará costando arriba de los 150, 200 millones de dólares. Imagínense la plusvalía que ha tenido ya el estar con 18 clubes que no van a abrir la puerta a cualquier persona, ¿no? O a cualquier empresario.
7: Una pregunta, ¿va a ser igual que la Liga Española, donde la parte del arbitraje lo maneja la federación, o la liga esta, la Liga MX, es la que va a manejar también al arbitraje?
5: Qué buena. No, esa separación permite que la Liga MX sea una entidad independiente y que la Federación Mexicana de Fútbol tenga al arbitraje. Sin embargo, tengo entendido que una de las ideas que se buscan es que haya una independencia del arbitraje también de la federación, que además es una solicitud que hace la FIFA y que en México no se cumple, porque sabemos todos que es un apéndice de la Federación Mexicana de Fútbol.
7: Muchas en España hacer, tampoco, o sea, se verdad, cumple, es lo mismo.
6: No, en ninguna parte. Sí, o sea, todas las federaciones ponen el arbitraje.
7: Sí, claro.
5: Y eso permite justo que, desgraciadamente, pues sea, no haya tanta claridad, ¿no? En cuanto a decisiones, dictámenes, en fin. Ahí tenemos el caso del espionaje.
7: Exacto, de Atlas Santos, que ayer hablábamos. No, increíble. Bueno, te tenemos que dejar libre, pero tenemos otra pregunta. Eric Lira, ¿qué pasa con él? ¿Se va de Cruz Azul? ¿Mónaco será el destino?
5: Mira, esto también se los doy en exclusiva, porque tuve la oportunidad de platicar con gente que está en la negociación, y me afirman que hay dos factores que la gente de Cruz, la gente de Eric Lira sabe, que por el momento retrasan cualquier contratación. ¿Cuáles son? La primera, pasaporte extracomunitario y europeo. A ver, ¿qué pasa? Mónaco tiene a su en la Liga de Francia juegan cuatro extranjeros. Mónaco tiene que liberar un pasaporte o una posición de extracomunitario para, exactamente, un cupo para que entre ahí Eric Lira. El tema es que no lo han hecho y quizá ni lo hagan, o sea, eso hay que decirlo. Aquí podría caerse el tema de Eric Lira. Es que no es tan fácil. Ese es un punto. Pero el segundo punto, que también veo muy complicado, que esperemos que no suceda, porque queremos que los jugadores mexicanos jueguen en Europa, es que después de que liberen el cupo, entonces tienen que hablar con Cruz Azul, con los que todavía no tienen una oferta en la mesa.
7: Oferta.
5: Tienen que hablar con Cruz Azul. Exactamente. Tienen que hablar con Cruz Azul para que Cruz Azul les libere a este jugador. Pero hay que recordar, y aquí en récord dimos a conocer, que se está pidiendo que Eric Lira se le paguen 13 millones de dólares. Un costo de 13 millones de dólares es muchísimo.
7: Un equipo que no va a jugar ni Champions, ni siquiera Europa League.
4: Por
7: no
4: un jugador de 26 años.
5: Ahí está el tema, Jorge. Sí, ahí está el tema.
7: Eso no va a pasar. Bueno, una pregunta. Copa Oro el año que viene, ¿qué se va a jugar toda en Estados Unidos o van a haber partidos en México, René?
5: Fíjate, Jorge, que hay algo bien interesante, porque desde ya ves que está el tema del partido de All-Star Game allá en Charlotte. Nuestro compañero Carlos Ponce de León nos dio a conocer que hubo una junta hoy, por cierto, una reunión allá en Charlotte, gente de la Liga MX, y mencionaban justo eso, que la Copa Oro 2027 tendrá algunos partidos en México. ¿Qué quiere decir esto? Yo señalaba ahorita en nuestro programa de infiltrados que muy probablemente, yo creo que por lo que pasó en el Mundial, que se vio toda esa pasión en México, muy probablemente México en el Estadio Azteca tengan, por lo menos, o tengamos una semifinal, y por qué no decirlo, hasta la final. Habría que ver, porque el tema económico aquí sí influye mucho.
6: Bueno, sí, pero los precios que pagaron los mexicanos durante el Mundial también
7: fue tremendo.
6: Los precios que pagaron los americanos aquí.
5: Qué buen punto.
6: O sea, Hay dinero en México, aunque se cambie el estatus del aficionado, ¿no?
5: Tienes toda la razón, Ricardo, y le acabo de dar un gran punto.
7: Permíteme, permíteme, nos despedimos de TUDN Radio, los invitamos mañana nuevamente para el regreso, y bueno, y continuamos con...
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0: espectacular, pero sobre todo bendecido miércoles ya 29 de julio de este 2026. Los saludamos con mucha alegría, mucho entusiasmo. Darín Catalavera, Alba Salino, Toño Murillo y toda la bola de mensos que hace posible este espacio para que usted se la pase de rechupete. Así que si están casita en el trabajo, donde quiera que se encuentre, vamos a pasarla bien, bien padre. Más de 3 horas y media quitando cortes comerciales de mucha información, mucha alegría. Y si alcanzamos, hablamos de deportes, así que muy buenos días a toda la bandera, bendiciones para sus familias, mi Darinquita, Petota, hermosa, ¿cómo estás? ¡Buenos días!
1: ¡Muy buenos días! ¿Cómo están? ¿Cómo les hicieron?
0: Eso.
1: ¿Bien? ¿Bien? ¿Bien? Mejor que ayer, ay, qué bien. Bueno, me da mucho gusto, ¿contentos? Ay, mira, qué padrísimo.
0: Hija del guay, ¿contestas?
1: ¿Animados? Ay, marihuana, qué padre, no, de verdad, Lorenz. Qué bonito. Háblale de una vez, Antonio, ya.
0: Estoy harta.
1: Estoy harta de tu discurso. Estoy harta de tu discurso, me tienes harta. Pero que tengas muy bonito día. Quédense con nosotros, que va a ser un programón.
0: Eso, mi Dari, bienvenida. Y Vaselino, buenos días, ¿cómo andas?
2: Hola, hola, ¿qué tal? Gusto saludarte, Murillo, Dari. Vengo a ofrecer una disculpa a todo mi público que me quiere. Ajá. Que espera los como miércoles. Dos. Bueno, pero hay dos, que ofrecer disculpas a esos dos. El miércoles. No, fíjate, es que ayer me escribió. Ajá. Ya no me acuerdo quién me escribió. ¿Qué? ¿Mañana sí vas a estar o no?
0: Okay.
2: Y yo. Ah, sí, es que el miércoles pasado estaba, pero tuve que salir de manera urgente. Y bendito Dios, se resolvió mi trámite.
1: ¿O te freseas?
2: No, no me freseo. No me freseo. O sea, sí medio me freseo de vez en cuando, güey. así como ahorita que estoy pidiendo una historia, ya está en el de TUDN Radio. Pero aquí estamos, contentos. Tuve que ir a hacer cosas de Hacienda, esas cosas encajosas. Y me gusta mucho venir a tu programa porque cada día que vengo y veo con más atención el guión, fíjate, con más atención, digo, se nos está yendo el año.
0: Está yendo el año,
1: horriblemente.
2: Claro,
1: se con la maldición.
2: Si el conteo de Murillo, ahorita lo vi.
0: Llevada dorada.
2: No manches, o sea, ya estamos a 3 patadas de que se acabe esto.
1: Ya nada más falta el pozolito de septiembre.
2: Ajá. Día de Muertos o Halloween.
1: Día de Muertos, o Halloween.
2: Thanksgiving. Aquí Thanksgiving. Que no chambeamos.
0: Bueno, sí, lo cambiamos.
1: No, ya vamos a grabar. Dijiste que vamos a grabar.
0: Estamos a 4 meses que todo grabamos, dale. Vamos a 4 meses.
1: A ver, repítelo, a ver.
0: Dile. Estamos a 4 meses que todo vamos a grabar. A 4 meses.
2: Aquí estamos.
0: Ya casi agosto.
2: Agosto, septiembre, octubre. ¿En noviembre?
0: No,
1: desde noviembre.
0: Ya estamos en ese modo.
2: Pero no todo.
0: Pues que se dan cuenta.
2: Nos chutamos 10. Siempre son 10.
0: 10.
2: O sea, es que son 2 semanas.
0: Ajá. Uh-huh. Exactamente.
2: 5 y 5, 10, sí, y 2 y 2, 4, 10 y 4, 14, y los que te dé, como 20, chulada de maíz prieto.
1: Y luego las posadas, y luego ya.
0: Las posadas.
1: Wiwicho a Merry Christmas, y se acabó.
0: Y otra vez, de regreso.
2: Y Happy New Year.
1: No, ya tan rápido no, Antonio.
0: Está bien, la vida se nos va.
1: No.
0: Hija del mal. Bueno, muy buenos días para toda la bandera. Arrancamos Inutilandia. En este momento, la Wanda, la tuve, la Wanda, 2, 3.

0: sociales para que la gente vea que hoy nos vemos bien guapos.
1: Muy bien, muy bien.
0: Abrazo. Ya los etiqueté.
1: Muy bien, gracias a toda la banda de las redes sociales.
0: Bueno.
1: Un abrazote. Oiga, pues arrancamos.
0: Que Andrés nos etiquetó, ya me lo estoy, mira. Pero mira qué buen servicio, ¿eh? Una chulada.
2: Eso es VIP.
0: ¿Un cafecito?
2: No, yo traigo, mira.
0: Tú, Toñito, no, gracias, te voy a dejar que arranques tu programa. Bueno, 8 minutos de nada.
1: De nada, gracias. Pues sí, gracias a ti. Arrancamos rapidísimo comentándoles que hoy, miércoles 29 de julio, faltan exactamente 155 días para que finalice este 2026. Y hoy es Día Internacional del Tigre.
0: Así me dicen.
1: Bueno, del tigre.
0: Vente,
1: pero de
0: tigre.
1: Santa Julia, güey, porque
0: No.
1: La agarran cajeteando.
0: No, ¿cómo crees?
1: un abrazo a los Tigres del Norte, a los Tigres de fútbol, al Tigre de Bengala,
2: al Tigre
1: de la colcha, de la sábana que vende.
2: Claro. Ajá. Todos se aguanta tus petotones,
1: dale. Che, Tigre.
0: No, la de Toño sí hay que hacerle un homenaje.
2: Sí, ¿va?
0: La colcha.
2: Es la...
0: Es cobija
2: viajera también.
1: Ya no soy tan petotón, ya no soy tan petotón.
2: ¿Pero
1: si
2: eras petotón?
1: No sé, dormido no. Pero yo siempre he estado en contra de los petotones.
2: ¿Tú vas a haber nacido petotón? Así que...
0: No.
2: ¿Petotón son?
0: No. Y yo también estoy en contra de los...
1: Petotones adrede.
0: Sí. Me molesta mucho.
1: Yo también.
2: Pero es que esos no los puedes provocar,
0: No, o sea...
2: Están presentes.
0: Pasaba mucho con los amigos. Seguramente. Y ahorita tú nos vas a contar una, tal vez.
1: Ajá.
0: Fíjate.
1: Los
0: amigos... Ajá. De una repente era... ¡Ah, cállense! Y todos se callan y güey. Y yo, no te pases de lanza. O sea, estamos. Eso me molestaba a mí mucho, pero demasiado. Jamás lo he hecho.
1: O sea,
0: el que diga, ¡ah! O que.
1: Salió, está bien.
0: Iba subiendo las escaleras.
2: Y no alguien, manches.
0: ¡Tómala! Y yo, ¡ah, te pases de lanza! O sea.
2: Ay, no, qué cochinoso.
1: Ajá. La verdad que sí.
0: Yo entiendo que todos en la vida, en algún momento dices, ¡ah, no manches!
2: Tengo un pellito.
1: Pellito.
2: Tengo un pellito.
1: Pero no porque ¿cómo le llamas pellito, no va a oler feo?
0: No,
1: porque le llamas pellito.
0: Yo me acuerdo un día estaba en una boda y mira, ya no salimos el día del tigre y terminamos. Y en plena boda, sí, en la pista toda, y de una repente la gente empezó a hacer caras como de.
1: Algo se pudrió.
0: Se vació la pista.
2: ¿Y toda la gente tan poderoso
0: no
2: está?
0: No supimos, obviamente, quién fue, porque el güey que está, se lo dejó ahí de brillo. ¡Otra madre! Pues sigo, ni modo de que diga, yo fui.
2: Lo bueno
0: banda.
2: Que se fue, oye, porque dicen que los petotones
1: Ajá.
2: y los chamacos no más uno los aguanta. Eso dicen.
1: Ajá.
2: ¿Qué tal si él dijo, pues yo ni huelo nada?
1: No, bueno,
2: eso hubiera sido
1: peor. ¿Quién fue? ¿Quién
0: fue? Si estaba bailando con su pareja, ha de haber dicho, y entonces el vato dijo, sí, nos vamos, ¿no? O
2: sea, ay, no, qué cochinos, vámonos todos. Ay,
0: sí. Y yo dije, pero bueno, hoy es Día del Tigre.
2: Sí.
0: Eso.
1: Un abrazo a todos.
2: Tigre bélico. También para el Tigre Bélico.
1: Al Tigre Bélico también. Al de Santa Julia, ya dijimos a todos los tigres del mundo.
0: La que viene está muy buena.
1: También es Día Internacional del Mal de Amores. ¿A quién no lo han bateado? ¿A quién no le han bateado en algún momento de su vida? ¿A quién no le han aplicado la de, no eres tú, soy yo? Dame tiempo, cállate hocico.
0: A todo mundo.
1: Y hay banda que todavía...
0: A mí sí.
1: A mí también.
0: Y me dijeron, no, es que no sé qué, que así, no eres tú, soy yo. Y ya luego supe que ya se había merendado a otro. Y yo dije, ay, hija de su madre.
2: Te dijo la verdad, no eres tú, soy yo.
1: Ajá, exactamente. Yo soy la de cascos ligeros.
2: Dijo la verdad.
1: Yo soy la de cascos ligeros.
0: En la universidad tú se fue de misiones a Chiapas. Y ya luego supe, dije, ay,
1: hija de la... la...
0: Pero pues bueno,
1: de misión,
0: y yo dije, de la que me salve.
1: De la que
0: así. Se la chinga.
1: Y también hoy es Día Intermundial de la lasaña. La lasaña es como la pizza.
2: El plato favorito de Garfield.
1: Entonces, ¿no? ¿De quién?
0: ¿De quién?
2: De Garfield.
1: De Garfield, sí, cierto.
0: Sí.
1: Tiene mi hijo Leo. La lasaña también.
0: Yo creo que conmigo está en el top 3.
1: Top 3.
0: Y he comido unas muy buenas que dices, híjole.
1: Yo también.
2: Sí, es muy rico.
0: Qué bueno.
1: No está en mi top, pero las que he tragado.
2: Pero sí es parecido a la pizza, pues sí.
1: Es que yo no soy tan pizzero, aunque mi cuerpo lo diga lo contrario, no sé.
2: Sí, porque tiene la pasta, que podría ser como el pan, que viene de lo mismo.
0: Sí,
2: tiene
0: pero
2: la salsa.
0: La pasta es muy distinta.
2: De, ¿cómo se llama esto? Pues como de jitomate, ¿no?
0: Como tipo boloñesa.
2: Ajá. Y luego tiene carne. Y hay pizza que es así. ¿No? O sea, pues tiene razón, Antonello.
0: Como dice la canción, no discutamos.
1: está buena la lasaña.
0: Y la también... otra no me gusta nada.
1: Ah, no manches. Nada. Esta sí va que veas. Nada. Día Internacional de la
2: Alita de Pollo.
1: Sí. Alita de Pollo, ¿cómo no? ¿No te gustan las alitas, güey?
0: No me gustan las alitas.
2: No, ¿por qué no?
0: No tienen carne. Tienen okay. Y luego nomás le
1: son como.
0: Y luego nomás le está chupando el hueso.
2: ¿Cómo?
1: No, no. Son como tipitas no. Que nos llevabas en las posadas pasadas, güey, que eran de vegetales. Así de culera.
0: Ajá. Ah, ya ves, esa pizza no se parece a una lasaña.
1: No.
0: Ya ves, entonces no discutamos.
1: Es que esa pizza no se parecía a nada, güey.
0: No,
1: pero. Esas pizzas eran para caballos.
0: Pa' bueyes.
1: Pa' bueyes.
0: Pues por eso lo llevé, güey.
2: Bisieto.
1: Para vacas, güey, no manches.
0: ¿A ti te tocó esa o no?
2: Sí, fui.
0: Ya estabas, o sea, ya estabas incorporada aquí.
2: Sí, de hecho, creo que yo fui a apartar el lugar. Fui a poner los botes para que se estacionaran. No es cierto, sí, yo fui.
0: ¿Yo? ¿A poco sí?
2: Ay, yo
0: no había ballet.
2: No, sí fui.
0: Ah, bueno. Es que esto no le. También un día traje una rosca de Reyes que luego me regañan.
1: No, ¡ay! Bien buena. Sí,
0: mucha gente.
2: Yo estuve presente cuando empezaron a pedir shots y tú les dijiste, ¡ey!
0: Pero esa no fue la posada.
1: Sí, fue una posada, no, sí.
0: No,
2: esa fue, no, fue esa una fue un reunión que vino cuando vino Colombia.
0: Ajá. Que yo me senté en la mesa de las damas.
2: Sí.
0: Estabas tú, Romy.
2: Colombia.
1: Colombia, claro.
0: Doris.
2: Ajá.
0: Colombia. Doris.
2: Andrea.
0: Andrea. Y no sé si todavía alcanzó a estar Leslie.
2: No, ella ya no estaba.
0: Pero bueno.
1: Ajá.
2: Pero luego fuimos a una posada de pizza.
0: Luego fue una posada. No, pero la que tú dices es la que fuimos ya como seis cuadras para allá. No aquí. Aquí hicimos una mesa cuadrada grande. Uh-huh. Y ahí empezaron a llegar las pizzas. Y luego Toño murió. ¿Esta pizza qué? Tiene lechuga.
1: Pues sí.
0: Estas no son.
1: Pinches pizzas para los mameis de aquí. Ajá. Dos, tres, güey.
2: Para no, cubiertos, para comer con cubiertos. Bueno,
1: con cubierto.
0: Parte de. Pero no, a mí las alitas de pollo no me gustan.
1: A mí sí.
0: No me gustan.
1: Pero fíjate que no las de que lleven salsas. A mí me gustan las alitas así, naturales.
2: Ok.
1: No manches, soy capaz de atascarme hasta un.
0: Lo que me pongan. Y tú te atascas. Todo.
1: Y delitas también. Bueno, y también celebramos. A San Adán, Santa Beatriz, Santa Lucía y Santa Marta de Acatitla. Ahí está lo que celebramos el día de hoy. Mirare, arránquese con las efemérides.
2: Claro que yes. Un día como hoy, 29 de julio, pero de 1948, se inauguran los Juegos Olímpicos de Londres del 48, los primeros después de la Segunda Guerra Mundial, conocidos como los Juegos de la Austeridad.
1: Eso, Maserain.
0: Y un día como hoy, pero del año en que yo nací, o sea, de 1984, Carl Lewis conquista su primera medalla de oro en los Juegos Olímpicos de Los Ángeles al ganar el salto de longitud. Esto fue el inicio de una gran actuación histórica al obtener después cuatro oros en esos mismos Juegos Olímpicos.
1: Y un día como hoy, pero de 1996, Michael Jackson rompe el récord mundial de 20 metros. Planos, con un espectacular tiempo de 19.32 segundos, lo que duró yo, durante los Juegos Olímpicos de Atlanta, una marca que permaneció vigente por más de una década.
2: En el 2007, Alberto Contador conquista su primer Tour de Francia, iniciando una brillante carrera que lo llevaría a ganar las tres grandes vueltas del ciclismo, que, a ver, es el Tour de Francia,
0: la Vuelta a España,
2: el Giro de Italia,
0: uh-huh.
2: Y,
0: el Giro de
2: ok, la Vuelta a España.
0: Ahí está. Gran ciclista, por cierto, Alberto Contador. Vaselino, ese soy yo. En 2001, un día como hoy, la selección de España, no me critiquen.
1: Ajá.
0: Es para que quede claro que fue selección.
1: Okay.
0: De waterpolo masculino se proclama, fíjate nada, waterpolo masculino se proclama campeona del mundo en el mundial en Fukuoka tras vencer a Yugoslavia en la final.
1: Y un día como hoy, pero de 1981, nace Fernando Alonso, bicampeón de Fórmula 1 en el 2005 y 2006, y uno de los pilotos más importantes en la historia del automovilismo español. El momento más esperado.
2: ¡Órale!
0: ¿Ya voy a cantar?
2: No, okay. Es la canción de motivación por excelencia, ¿eh, Antonio? Respiren.
1: Respire.
2: Abran las entendederas.
1: patrullas también.
0: Exacto.
1: Ahí va la frase del día, güeyes. Usted que odia a la suegra, al patrón, a todo su entorno. No permitas que el miedo decida por ti. Atrévete, inténtalo y sorpréndete de lo con lo que puedes lograr.
2: Otra vez, Antonio, otra vez.
1: Porque me atorugué.
2: Porque te atorugaste. Otra vez.
1: Iba también, güey. Che coma, güey, me valió gorro ahí. No permitas que el miedo decida por ti. Atrévete, inténtalo y sorpréndete con lo que puedes lograr.

0: porque ¿qué creen? Ayer, muy temprano, bueno, no tan tempranito como el mediodía, se informó que Guido Pizarro dejó de ser técnico de los Tigres, que renunció. Ya llevamos dos jornadas y ya renunció. Seguramente no se lleva nada bien con la directiva y la directiva le aceptó la renuncia. Ahorita le estaremos hablando largo y tendido de este tema, pero la pregunta del día va en referencia a los Tigres. ¿Qué perfil necesita Tigres ahora? ¿Un técnico de experiencia o alguien que conozca la identidad del club? Para que participe con nosotros, 1-833-867-2346 y en el que pacho 305-297-9697. Agradecer a ChatGPT por la pregunta del día que nos otorgó, como todos los días. Un abrazote a mi ChatGPT, un abrazo. Ya sabe, en línea telefónica máximo 3 minutos, en mensaje de voz 2 minutos, lo que sí es barra libre son los mensajitos escritos, para que ya participe de una vez con nosotros. Aquí andamos ya cotorreando, así que bueno, arranco rapidísimo con la pregunta del día. ¿Qué perfil necesita Tigres ahora? ¿Un técnico de experiencia o alguno que conozca la identidad del club? Ahí está, para que participen.
1: Bueno, ¿después de cuánto tiempo se va Guido? 13 años que estuvo con Tigres, primero como jugador, después que le dieron la confianza como entrenador.
0: Se fue un tiempo a España, ¿va? Se fue un tiempo y luego regresó. Regresó otra vez para ganar títulos. Y luego ya fue cuando le metió la pata a Pauno.
2: A Pauno.
0: Y ya sí. Se quedó como
1: todo. Le metió la pata, Antonio.
0: Sí, dale.
1: No fue cosa de
2: fíjate,
1: él.
2: Fíjate cómo todo vuelve, todo gira.
0: El karma.
2: El karma.
1: O sea,
2: le metió la pata feo y ahora, pues, jornada.
0: Bueno, a lo mejor no le metió la pata como para que se fuera, pero cuando dijeron, ¿quién se queda? A lo mejor él dijo, pues yo.
2: ¿Tú crees que no?
1: Yo creo que lo estaban checando desde antes, ¿no?
2: Son unos capos, esos vatos.
1: Y pues sacaron dos comunicados, uno de Tigres y otro de Guido Pizarro, que el de Pizarro ya fue uno, pues, mucho más extenso, donde ya dejó como cosas ahí que uno dice, qué extraña situación. Pero bueno, miren, les voy a decir, el comunicado de Tigres está muy escueto y dice así: informamos a la afición que el día de hoy Guido Pizarro toma la decisión de dejar el puesto de director técnico del Club Tigres por motivos personales. Hasta ahí, o sea, Guido Pizarro es el que decide irse por motivos personales. Alright, también avisan que para dirigir el plantel en los compromisos de la Liga y de la Leagues Cup será Hernán Elizondo, técnico del Sub-21, y tomará el cargo de manera interina, acompañado por Carlos Turrubiates, que es el técnico de Sub-19 como auxiliar. Le agradecen a Guido su tiempo en el club y más adelante darán a conocer el cuerpo técnico que tomará la responsabilidad del equipo. O sea, se fueron a lo más indispensable, ¿no? Anunciar que ya se va y quién es el que se queda.
0: Bueno, porque casi nunca hace eso la directiva de Tigres, siempre se hace bien güeyes.
1: Casi no sacan comunicados.
0: Cuando pasa algo, ¿no?
1: Mira. Pues,
0: cuando con Siboldi no hubo, bueno, se tardaron con Siboldi. Ya ven, la directiva de Tigres está media rarona, está media
2: sus ideas.
0: Ajá, no hace las cosas acá medias.
1: No muy abiertamente, ¿no? Para la gente, okay. Pero mira, lo que Guido Pizarro publicó fue: después de 13 años en esta institución como jugador y como director técnico, he tomado la decisión de dar un paso al costado. Siempre he creído que un entrenador debe liderar desde la convicción plena y sostengo que esta profesión exige una convicción global. Cuando se pierde la certeza, es ahí donde como que suena y extraño, miren. Cuando se pierde la certeza de que el rumbo del proyecto camina en una sola dirección, lo más responsable con el club, con el grupo, con la afición y conmigo mismo, es dar un paso al costado. O sea, parece que aquí hubo diferencia, pues, en los objetivos que tenían tanto la directiva como él como director técnico. Entonces, por eso él decide, pues, dar el paso a un lado, ¿no? Ya después de ahí, dice, quiero dejar claro que no es una decisión motivada por los resultados, sino la consecuencia de un proceso de conversaciones y reflexión sosteniendo en el tiempo. Y después vienen los agradecimientos a Tigres, a los que trabajan ahí, a la afición, a los jugadores, el cuerpo técnico. Dice, me voy tranquilo, en paz, sabiendo que di todo lo que tenía en cada etapa y que siempre trabajé con compromiso, respeto y absoluta dedicación para este escudo.
0: All right. A mí me contaron dos cositas, un pajarillo.
1: Cuéntanos.
0: Que ya no se llevaba bien con Bruneta y con la mayoría de los jugadores.
1: ¿Allá poco?
0: En la otra, o sea, obviamente que tampoco se llevaba ya bien con la directiva y que no le trajeron lo que le prometieron. Y que le dijeron, y que aparte que además la gana, esta que hagamos el enlace con el Vladimir a ver qué nos dice, que además la gana fue la charla de ayer. O sea, ya como que, ya con el directivo que entraron y como que este güey le reclamó los refuerzos y el directivo también ya estaban, como que los dos ya andaban acá en plan amón.
2: Molesto.
0: Ajá, y como que pues no iba a llegar a nada esa charla. Ya cuando una de las dos partes o las dos partes ya andan medias, quejumbrosas, pues ya no se va a llegar a nada.
1: Yo creo que le voy más a la segunda versión, ¿eh? Normalmente eso es lo que sucede, cuando al técnico no le traen lo que él está pidiendo, pues ya el trabajo se empieza a ser complicado.
0: Se le fue Correa, que no estaban planes de que se les fuera. Pero ahí no fue culpa de la directiva, ¿no?
2: No. Pues
0: ahí fue culpa del jugador, que se les fue. Pero a lo mejor el que iba a llegar de reemplazo, pues no era del nivel de Correa.
2: Muchas cosas debe de haber ahí ocultas y entre la oscuridad. Pero, a ver.
0: Estás mamón.
2: Yo creo que cuando se van así, sí, que no tiene que ver la cuestión de los resultados. Todo es por una mala relación entre el técnico y el equipo, o el técnico y parte de la directiva, o el técnico y los dos, equipo y directiva. O sea, si no te vas porque tu equipo no juega mal y no pierde, pues la lógica es que te peleaste con alguien ahí adentro, eso iba a ser cada día más complicado y dices, ay, ¿sabes qué? Ahí nos vemos.
0: Sí, que no empezó bien el torneo tampoco, ¿no? Empezó con derrota y un punto.
2: Sí, pero en la jornada 2 no votas a nadie.
0: Que los Tigres están acostumbrados a eso.
2: Sí, con tú que empezaba, arrancaban en la jornada
0: 10. Vamos a la pausa.

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3: Tiger Woods cambió el golf con una mezcla brutal de talento, concentración y magnetismo. Cuando apareció, el deporte dejó de sentirse exclusivo y se volvió masivo. Su potencia, precisión y mentalidad asesina obligaron a todos a elevar el nivel. Tiger ganó.
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3: Imposible. Su potencia, control corporal y creatividad la colocaron en una categoría única. Tiene movimientos con su nombre porque hizo cosas que nadie más podía hacer. Pero su grandeza también está en hablar de salud mental, presión y humanidad. Bael lo recordó que incluso los más fuertes también sienten, y que cuidarse también es valentía.
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7: El paraguayo Ever Hugo Almeida es considerado uno de los arqueros más emblemáticos de Olimpia. Ganó la Libertadores en 1979 y 1990. Es el jugador con más partidos en la historia del torneo, con 113 en 16 ediciones. Su liderazgo y seguridad bajo los tres palos lo convirtieron en una figura histórica de la Copa y del fútbol paraguayo.
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0: 29 de julio, Darín Catalavera, el Baseline, Toño Murillo y toda la banda que hace posible esta porquería de programa. Queremos agradecerles bastante su preferencia de lunes a viernes y sobre todo que estén al pendiente de TUDN Radio todos los días, en obviamente en radio, en sus aplicaciones, en todo lo que se hace en redes sociales también. Gracias, gracias por todo. Y de volada, antes de ir con nuestro siguiente reporte y tema de interés, platicarles que ya tenemos reporte de la hermana de Pimpón, para que siga orando, por favor. Es un tema ahí de los riñones, entonces, pues del hígado, entonces está medio complicada la situación, pero sigue internada y ya va a estar en revisión y seguramente va a mejorar. Y del Jiki Díaz, lamentablemente tengo que pues dar esta información. Sigan orando, por favor, por su abuelito, que ayer ya sabemos que pues entró al hospital muy grave. Y bueno, me atrevo a comentarlo porque el Jiki me dio su permiso. Lamentablemente el día de hoy, o no sé si es que ya lo están decidiendo, pues van a tomar la decisión, su familia, todos en conjunto, de llevarse ya a casa a su abuelito, pero nada más pues para que fallezca. O sea, van a desconectarlo. Es un tema fuerte, seguramente pues durará 2 horas máximo con vida el señor, si es que deciden eso, o también esperar en el hospital a que fallezca. Es algo que les dijo el doctor a la familia de nuestro Jiki Díaz. Entonces pues están analizando eso, que insisto, eso fue hasta hace rato donde yo estaba platicando y le pregunté cómo iba todo. Seguramente ya para ahorita ya se decidió alguna situación. Las dos cosas pues son lamentables, ¿no? Independientemente de lo que se decida. Entonces pues también para toda la banda de Inutilandia, que pida mucho por la familia de Jiki, que pues desde el año pasado ha sufrido pues decesos muy lamentables, ¿no? Su mamá, su abuelita, ahora su abuelo. Entonces un abrazo, mi Jiki, estamos con ustedes. También para la hija de Juanito, que ya va mejorando, pero ahí va, bendito Dios. Y para Cheo Ludo, que recuerda que el próximo viernes 31 de julio entra a quirófano, la operación jarocha, muy dolorosa, pero que Cheo Ludo seguramente va a poder.
1: Él decidió.
0: Ya le mandamos un corta uñas al doctor para que todo lo necesario dale para que le corte.
1: Ahí con eso.
0: Nos tiene que mochar.
1: Y de los chiquitos.
0: De los chiquitos. Cheo Ludito. De los chiquitos. No es cierto. No, la operación es de riesgo, así que le pedimos mucho por él. El próximo viernes, recuerde, viernes entra a quirófano el Cheo Ludo. Seguramente no estará ese día escuchando el programa. Bueno, quién sabe, están re locos, güey, que
1: igual y sí.
0: Que hasta llevan el mendigo radio ahí al quirófano.
1: La app,
0: exactamente. Y le exige al doctor que le ponga.
2: Póngale ahí en euforia.
0: Póngale. Y a toda la banda, también ayer, alguien, ay, no recuerdo, un radio escucha.
1: Yo rapidísimo, sí. A Lalo Leal.
0: Ya, la
1: papá sí, anda platicado. Algo malón de salud. Un abrazo Leal, a Lalo Leal y a toda su familia.
0: Anda en Pachuca, Lalito Leal. Porque su papá también tiene temas ahí graves de salud. Así que, por favor, por todos los que ya mencionamos y por todos los que también tienen broncas de todo, económicas, existenciales, de todo, por favor, y no lo cuentan, también por todos ellos pedimos muchísimo. Y por toda la banda que no tiene chamba, también pedimos mucho porque el día de hoy que salgan a buscar trabajo, regresen con él.
1: Que lo encuentren,
0: por favor. No importa si de repente no es lo que ustedes quieren, después se acomoda todo. Así que no desperdicien las chambas. Aprovechen lo que sea para llevar dinerito a casa. Ya después Dios dirá y se acomoda todo y ya pues van en busca de sus proyectos y todo, pero de verdad no desaprovechen, porque chamba hay.
1: Chamba
0: de repente hay. Uno se pone los moños de que, es que me van a pagar esto, es que voy a trabajar como 25 horas diarias y ya, pues sí, güey, trabajo. Pues, pero yo entiendo.
1: Te voy a poner a dar una charla un día de esto.
0: Yo entiendo.
3: En una junta.
0: Yo entiendo que el tema económico, todos quisiéramos ganar mucho, todos. Pero así se empiezan las primeras chambitas.
1: Y ganando mucho quieres ganar más. O sea, siempre uno va a querer más.
0: No, claro,
1: por eso el humano siempre va a querer más.
0: Pero sí, yo digo que ahorita, si estás en una situación complicada, no estoy diciendo que agarres cualquier cosa, pero comienza desde abajito, comienza de cero, y seguramente si traes las ganas para seguir adelante, seguramente ese dinero se va a incrementar y tu puesto. Así que bueno, ahí está, para abrir candela, vámonos hasta Monterrey Porque ahí es.
2: Hija.
1: ¿A poco lo tuviste todo este rato que?
0: Sí, se aventó solo.
2: ¿Cómo lo ves?
1: Ya le arranqué.
0: Yo
1: ya
0: le dije que se aventara.
1: Lleva seis minutos de enlace de cuenta.
0: No, y aparte, por Luis Adrián, porque me dijo que estaba en el baño.
1: No, y aparte tú dices.
2: Antonio.
1: Haces la llamada por cobrar, Murillo. O sea, se la van a cobrar a él todavía.
0: No, a ti, bueno.
1: No, porque tú marcaste, entonces te dicen, oiga, ¿quiere una llamada por cobrar? Ándale, puedes. De
0: que estuviera en tu mundú, güey. Estás en Monterrey. Bueno, aunque los regios creen que Monterrey es otro país, güey.
1: Ah, yo pensé que ibas a decir que son recodos. No, no, este no es codo, este no es codo.
0: De hecho, ya hicieron una petición a la FIFA que se haga en Monterrey el mundial de, en tres mundiales más, pero en Monterrey. Y el Infantino dijo, ¿en México? No. En Monterrey.
2: Monterrey.
0: Somos aparte de México, culero. Bueno, con ustedes, Vladimir García.
3: Hola, hola, hola, saludos, ¿cómo están?
0: Bien, amigo, ¿y tú?
3: Buen día. Buen día. muy bien, con este, con mucha información, la verdad, respecto al tema de Tigres, los Tigres que dan de qué hablar de pronto de manera sorpresiva. Ayer, se encendieron las alarmas en el campamento de los Tigres, renunció Guido Pizarro. Estuvimos ahí dando todos los reportes en todos los espacios de TUDN y hoy, por supuesto, aquí andamos con ustedes. Pues tomó la decisión Guido Pizarro de renunciar, renunció Guido Pizarro, algo que no cayó nada bien en la directiva de los Tigres. Se sienten perjudicados, se sienten no correspondidos a la confianza que le dieron a Guido Pizarro, a quien lo habían renovado apenas hasta el 2027 en el mes de abril, y hoy, bueno, ayer por la mañana decide dar un paso al costado. Las razones de Guido: ya no estaba plenamente convencido del proyecto, siente que de manera corporativa o de manera institucional se está tomando un camino muy distinto al que se había platicado en un principio, y al no sentir ese o esa especie de quizás visión conjunta, respaldo, pues decidió renunciar. Respaldo en el sentido de que no la confianza con él, porque nunca estuvo en duda su continuidad. Al contrario, era o se estaba pensando en Guido Pizarro para tener un proyecto a mediano y largo plazo. Sin embargo, tiene mucho que ver el armado del equipo, la confección del equipo, el dinero que se está utilizando para los refuerzos, que en la manera de ver de Guido se ha quedado corto, se está quedando corto, y no ve un futuro próspero para invertir en el equipo, por lo cual pues cree que él no tiene la capacidad o la convicción de guiar a los Tigres a ganar títulos con el equipo que le están armando. Es la manera como se entiende, se interpreta, y hoy hay un letrero grandote en San Nicolás de los Garza que dice: se busca director técnico para los Tigres.
0: Perfecto, pues es. Oye, aquí
2: este letrero, perdón, es por parte de la afición, ¿verdad? Allá en el norte sí son mucho de pues hacer este tipo de manifestaciones, ¿verdad, Vladi?
3: Sí, correcto, Dari. Mira, la gente no pide mucho, ¿no? La gente pide a gente comprometida, gente que quiera al equipo, gente que no ponga pretextos, gente leal. A ver, la gente de Tigres ha estado un poco lastimada en el sentido de que en los últimos, ¿qué te gusta?, 6 años van 7 técnicos. Después de la salida de Ricardo Ferretti, no se ha encontrado una estabilidad en el proyecto por más intentos que se hayan dado. Algunos han sido despedidos, otros se han ido por voluntad propia, como el caso de Pizarro, como el caso de Diego Coca. Otros por resultados, completamente comprensible. Entonces, sí, ya me parece que hay una especie de hartazgo del aficionado que no encuentra rumbo, no sabe para dónde apunta la brújula. Entonces, sí, por supuesto, la gente lo que quiere son resultados. Se ha conseguido un título que fue en 2023. Se quedaron cerca de un bicampeonato, no se consiguió. Se quedaron cerca de ser campeones apenas el año, en este año en Liga, en CONCACAF, pero tampoco se consiguió. se sienten lastimados por la salida de Ángel Correa, las formas, las maneras. Entonces, ¿creen que, o mejor dicho, tienen el cuestionamiento qué está sucediendo en Tigres, que hoy el proyecto ya no es el más atractivo como en antaño, que los entrenadores lo toman a la ligera, se está jugando con el prestigio de la institución, etcétera? Están lastimados los aficionados.
1: Vladi, rapidísimo, de este lado el famoso Vaselino, nos platicaba sobre esta situación y sé que conoces a la perfección Tigres, la institución, el equipo, tienen muchos años ahí metido. Realmente, digamos que la culpa o el peso de esta salida es 100% o casi el 100% de la directiva. O sea, por esas decisiones, entiendo que no ha habido tantos refuerzos, entiendo lo de Correa que se les fue de una manera abrupta, pero realmente es de la directiva porque quizá traicionaron esa planeación que tenían con Guido.
3: Mira, es una pregunta fuerte, pero no creo que vaya por el lado de que culpa, porque pues en este caso la directiva no corrió a nadie.
1: Sí, sí, sí, correcto.
3: Fue el que decidió hacer un paso al costado. Entonces, en la directiva sienten que pues al final del día pues Guido les dejó votado el proyecto, ¿no? O sea, fue decisión exclusiva y Guido Pizarro sacó un comunicado en donde dijo que él tomó la decisión de hacerse un lado. Entonces, hay doble lectura, ¿no? O se puede ver de la doble manera. Lo que provocó la salida de Guido es este rumbo que está tomando esta nueva directiva. Hay que decirle a la gente, recordarle, que Mauricio Culebro salió hace ya algún tiempo y con él se terminó esta etapa de transición generacional, de rejuvenecimiento del equipo, de mexicanización del equipo, de proyección de marca. Al mismo tiempo le exigían títulos, consiguió uno y se quedó cerca de unos más. Ahora con esta nueva directriz encabezada por Carlos Emilio González, toda la directriz o digamos la decisión corporativa va por mejorar los números en cuanto a ingresos. Se refiere a mejorar pues básicamente la economía del equipo, y esto pues repercute en todos los departamentos y todas las áreas de Tigres, porque evidentemente se buscará cuidar más el recurso económico. Lo dijo Carlos Emilio, no habrá bombas, no se van a ir de boca por pagar decenas de millones de dólares por jugadores, buscan jugadores buenos, bonitos y baratos para acabar pronto. Y yo creo que esto choca, es una línea muy delgada entre el debate de, híjole, cuidar el dinero o invertirle fuerte, agresivo, para tratar de alcanzar el título. Mira, del lado de la dirección técnica del círculo dicen, a ver, en los últimos años, los equipos que han salido campeones en México, llámese Toluca, han hecho inversiones millonarias. Cruz Azul, inversión millonaria. América, inversión constante. O sea, si bien la inversión en activos, en jugadores, no te garantiza el éxito, un caso específico, Rayados, sí te acerca. Cada vez te pone más cerca, ¿verdad? Y en Tigres creen que esta falta de inversión podría alejarlos, en la parte de la dirección técnica, podría alejarlos, no los deja cerca. Se les fue Ángel Correa, un elemento que quieras o no, y más allá de los Broncos, se fue, los acercó Ángel Correa a dos finales, que después no se consiguieron los títulos, pero ese tipo de jugadores te acercan, y hoy Guido cree que el equipo se está debilitando y que cada vez le están poniendo pues más piedritas en el camino para que no se consigan los objetivos, y al final el villano de la historia pues terminará siendo Guido Pizarro, y hoy prefirió dar un paso al costado. La decisión fue de Guido, se bajó del barco si lo quieres ver así, pero también una de las razones importantes es que hoy la visión corporativa desde arriba de la cúpula es cuidar el dinero.
0: Que tampoco es que no tuvieron mal el plantel, ¿eh? O sea, tampoco es que tuviera un plantel como para no aspirar a hacer algo en la liga, y ya sabemos que ya en liguilla otro gallo canta. Oye, amigo, aquí estábamos hablando de algunos rumores, ya para agradecerte, de que había mala comunicación, obviamente con la directiva, pero también ya con los jugadores, ¿no? Se habló de Bruneta, que se llevaba mal ya con Guido, y aparte, como tú lo dices, de sus soldados ya nomás le quedan a Nahuel. Entonces no sé si dentro del equipo, internamente, también Guido, no sé si perder credibilidad sea la palabra, pero a lo mejor no estaba el apoyo como al 100% internamente, insisto.
3: No tengo esa información.
0: Okay. Yo no de chismosa, güey, perdón, yo no de chismosa nomás.
3: Sí, no tengo esa información. De hecho, no, esa versión no se maneja, al menos de este lado. Uh-huh. Seguramente es una hipótesis que está en redes sociales de algunos aficionados, pero la realidad.
0: Me la dijo Chapipiti. Vladi.
3: Ah, bueno, no, este. Fue Guido Pizarro quien nombró a Bruneta como capitán, que nombró a Gorriarán como capitán, que tiene a Jesús Angulo como otro capitán. A ver, Nahuel es un capitán sin gafete, no necesita tener el gafete para saber que es un líder. Yo creo que no pasa por el tema de control y manejo de grupo, o sea, absolutamente nada. De hecho, cuando dio el comunicado, cuando reunió a todos ayer en el vestidor del centro de entrenamiento Tigres, pues entre llanto, lágrimas y la voz entrecortada, pues les dice que tomó la decisión de hacerse a un costado del proyecto, y muchos de los jugadores me cuentan que pues estaban viendo entre ellos extrañados, no se lo esperaban, muy poquitos sabían la decisión que ya estaba tomada, entre ellos su cuerpo técnico y un par de jugadores, yo me imagino que Nahuel Guzmán, pero volvió en el vestidor y hay un bajón anímico en el vestidor después de la decisión que Guido Pizarro ha tomado. A algunos les cayó de sorpresa, a muchos les cayó de sorpresa, y a la directiva le cayó de sorpresa. No tienen técnicos en carpeta, confiaban en Guido Pizarro, pero él tomó la decisión. ¿Es válida la decisión que tomó? Sí, es válida. Me preguntas a mí si fue la mejor de las decisiones, quizás las maneras no. Así como cuando de pronto te avisan de que estás fuera de un proyecto, me parece que Guido debió de haber avisado con anticipación de que ya no se sentía cómodo para darle tal vez ese tiempo a los directivos de buscar nuevo entrenador y que no se viera una inestabilidad en el proyecto, ¿no?
0: Bueno, pues ahí está el tema. Y ya por último, ¿quién se perfila para, ya sabemos los interinos, pero ya hay algún rumor de alguien que se perfile para ser técnico de Tigres?
3: Justo lo que te acabo de comentar. Los agarraron en curva.
0: Ok.
2: Los agarraron. Pon atención, Antonio, por favor.
0: No, sí, pues, pero Vladi sabe, se la sabe. No,
3: o sea, los agarraron en curva y por supuesto quieren alguien que, para rescatar este tipo de proyectos, quieren alguien que conozca ya bien el fútbol mexicano, que haya tenido pasos del fútbol mexicano. Obviamente buscan a alguien que tenga pasado exitoso, uh-huh, o que sepa lo que es manejar vestidores de exigencia, exigentes, de jerarquía. Y te digo algo, ahí le vamos a agregar un punto más a los requisitos del nuevo técnico, que comprenda que no va a haber inversiones multimillonarias para reforzar a su equipo. Entonces debe de ser alguien que trabaje con lo que hay. Este es otro punto que hay que agregarle a los requisitos del nuevo técnico. ¿Quién querrá tomar? Tigres seguramente mucha gente, pero en eso están buscando. Todavía no hay nombres. Podremos decir muchos, pero realmente es que todavía no hay. Hasta ayer en la noche, 10 de la noche, todavía no tenían el técnico en carpeta.
0: Okay. Y más allá de quién se decida, esa austeridad de lana, ¿también va a aplicar para el técnico? O sea, entonces, ¿hoy no esperamos como que un bombazazo, sazo, así es de esos que de los técnicos, o va a ser uno de perfil medio? Dijo, tomando en cuenta lo que dices.
3: Puede ser alguien de jerarquía, pero pues uh-huh, evidentemente con el que lleguen a un arreglo. Uh-huh. El dinero que tienen lo están haciendo para los refuerzos. Recuerda que falta un centro delantero, esos que cuestan bastante dinero, es una de las posiciones más caras en un equipo. Entonces el dinero está pensado en el centro delantero y no creo que hoy, si ese discurso de autoridad, le metan mucha lana a un entrenador. Si no ha llegado un refuerzo de jerarquía, un bombazo, no creo que llegue un bombazo de técnico.
0: Eso. Amigo, gracias por todo. Ahí estamos al pendiente.
3: Abrazo.
0: Excelente día.
1: Saludos.
0: Cuídate mucho, mi Vladi. A ver, de volada aquí, mensajes para el Vaselino. Dice el Cuisillo, le aprendí justo cuando acabas de decir la frase del día, dice el Cuisillo. Ya no lo voy a repetir, cállate.
1: No, sí, ya, no.
0: Dice el George.
1: Escucha la repetición.
0: Dice, buen día, Hooligan, Chucky, malvada, abrazo a Vaselino. Saludos. Siempre en sintonía con nuestro programa favorito.
1: Éxito en la
0: para el 2027, una hora más vaselino y tu participación más seguido. Ya sabes, un poco de ácido en la comida nunca viene mal.
1: La segunda estaría, es más probable que la primera.
0: Sí. ¿La segunda?
1: O sea, la segunda opción que pone, que más tiempo vaselino, es más probable que una hora más de Inutilandia.
0: No, que una hora más tú.
1: Ah, una hora más yo pensé que yo dije una hora más todavía. Hay que quitarle una hora, le quitamos una hora a Buenos Días América y ahí arrancamos.
0: Ah, no, ames también tú.
1: Cinco horas de Inutilandia.
0: Ay, te lo sigo.
1: Y ya me pueden escuchar en el Pulso al Deporte, todos los días de lunes a viernes.
0: Ya estás colando.
1: Ya, hay que empezar a hacer las cosas bien.
0: Ay, qué poca más.
1: Esa ni te perjudica, que te enojas.
0: No. Al contrario, dije, ya te estás colando. Nomás dije, ya te estás colando, güey.
1: Bueno, yo colado no siempre estaba.
0: Yo te critiqué, dije, ya te estás colando, qué poca más.
1: Bueno.
0: Cuélate contacto, güey. Buenos días,
1: Jerusquillos. No, tengo juntas esa hora.
0: Y Darinka, esa decisión que tiene que tomar la familia de Ricky es muy dura. Y a mí me tocó ir al hospital con mi mamá y solo tenía 15 minutos para llegar. Me quedaba a 20 minutos. Yo hice 10 y tuve la oportunidad de despedirme. Lo recuerdo y me gana el llanto, dice el buen Juan, Bárcenas.
1: Abrazo.
0: Abrazo, mi Juanito Bárcenas. Jorge Hernández, la bruja. Buen día a los tres. ¿Me podrían repetir lo de las dos semanas pasadas, por favor? Cállate los cinco, nada de vacaciones este güey. Bueno, ya nos queda un minutito de Baselay, pues ya para que...
1: Ya vámonos.
2: ¿Qué vas a ir?
0: Güey, para...
1: Sí, ya me voy, tengo que ir a desayunar, tengo que ir a pagar una tarjeta, y luego tengo que entrar a una junta.
2: No digas
1: junta.
2: Eso, Baselay.
1: Puras cosas positivas este día. Pero como siempre, un gusto haber estado aquí con ustedes en esta hora de Inutilandia. Nos volvemos a escuchar el siguiente miércoles.
0: Eso,
1: y a Dios quiere. Véanos en las redes sociales, ahí sí, subimos una historia para que vean qué guapos venimos hoy.
2: Eso sí es cierto.
0: Que te sigan en ¿dónde? En el Pulso.
1: En Pulso, el Deporte.
0: ¿Dónde más?
1: Y aquí. Y en mis redes sociales, @margen_aldeco, ahí estamos.
0: Bueno, vamos a la pausa.
1: Saludos.
0: No le cambie, esto es Inutilandia.

0: en la recta final la va a tener Gonzalo.
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4: Hank Aaron fue constancia, poder y dignidad. Persiguió y superó una de las marcas más sagradas del béisbol bajo una presión social enorme. Su swing no era escándalo, era precisión, disciplina y grandeza repetida. Aaron conectó jonrones, sí, pero también resistió ataques racistas con una fortaleza admirable. Su historia es la de un hombre que venció al miedo con clase y excelencia.
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16: LeBron James llegó a la NBA con el peso de ser elegido y respondió durante más de dos décadas. Fuerza, visión, inteligencia y consistencia. Un jugador total. Ha sido anotador, pasador, líder y arquitecto de equipos campeones. Su carrera es una obra de resistencia física y mental. LeBron no solo persiguió la historia, la fue escribiendo temporada tras temporada, con el mundo entero encima.
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17: El paraguayo José Saturnino Cardoso tuvo una destacada e imborrable actuación en la Copa Libertadores con Cruz Azul, equipo con el que llegó a la final del torneo en 2001. Con un total de 8 partidos jugados, sumó 617 minutos y 4 goles, dejando huella en el torneo sudamericano, siendo recordado como uno de los máximos expertos.

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0: Radio, mi Daniquita Petota hermosa.
1: Petotón.
0: Toño Murillo y toda la banda que es de Posible. Este programa, muchas gracias por todo. Y un abrazote a ya al Jiki, al Pimpón, al Moy, al Moisés Troncoso, al Choludo, a toda la bandera que andan pasando por situaciones complicadas. A toda la banda, un fuerte abrazo. Y si usted también tiene broncas y no las quiere soltar o platicar, está en todo su derecho, pero siéntase de verdad querido por nosotros y en oración constante a sus familias. Yo le pido por toda la bandera, por toda la bandera, que nos vaya muy bien. Así que sabemos que lamentablemente hay situaciones, pues, que como seres humanos, pues, se nos escapan de las manos, ¿no? Y que no podemos hacer mucho. Duele, pero pues es parte de esta vida. Un abrazote a todos, de verdad, de todo corazón, de parte de Darinka, el Zule, el Vaselino, Toño Murillo, de todos los que trabajamos acá en TUDN Radio también. Dice Gustavo Álvarez: buenos días, Toñito, hoy es mi cumpleaños 42, dice, y ayer fue el de mi niño Adrián. ¿Podrían aventarse
1: las mañanitas?
0: Claro que por supuesto que sí,
1: claro,
0: mi Gustavo.
1: Que yes.
0: Happy birthday.
1: Happy birthday to you.

0: ¡Hija de!
1: ¡Ay!
0: ¡Qué es un sin lucir esa mensa!
1: ¡Es un tono! ¡Luz de Antonello! ¡Brilla!
0: ¡Tuyo!
1: ¡Que se la pasen muy bonito!
0: ¡Abrazo! A ti, mi Gustavo Álvarez, y también a tu niño Adrián, un abrazote. No sé cuántos años tenga tu niño Adrián, pero un abrazo a los dos. Feliz cumpleaños por partida doble, mis hermanos. Abrazote. Ahora sí, vámonos de volada para hablar de MLS, un poquito de lo de el juego de las estrellas, que ayer fue.
1: ¿Pero nomás un poquito?
0: El Skill Challenge, sí, porque ya pusimos que 10 minutos máximo.
1: Ah, ok.
0: Pero no sabemos cómo decirles que se tardaban mucho.
1: Okay.
0: Entonces mandamos ahí. mandamos ahí abajo.
1: Dile algo, Etel, 10 minutos.
0: No fue para Etel, pero pusimos ahí abajo.
1: Ah, okay.
0: No era para Etel, pero.
2: No.
0: Ahí pusimos. Para todos. Al que quiera agarrar la pedrada. ¡Con ustedes! ¡Etel Colato!
2: Toñito, Dari. Yo lo que hice. Buenos días también a toda nuestra gente en la costa, de costa desde la costa este hasta la costa oeste. Uh-huh. Y viceversa. O sea, tanto también de aquí de la oeste para la este. Pero fíjense de que yo, cuando Toñito tira la pedrada, resulta que yo me agaché. Entonces pasó.
0: ¿No? Pasó.
1: Como Matrix, este.
2: Exactamente, así como yo, esquivando.
1: Exacto.
0: ¿Cómo estás, Eter? Buenos días.
2: Buenos días, aquí vamos ya. Sí, ayer hubo actividad. Este reto que hubo entre los jugadores de la Liga MX y la Liga MLS. Recuérdense que hoy es ese partido allá en Charlotte. En Carolina del Norte, a las 7:30 hora del este, es decir, va a ser 4:30 hora nuestra, hora de aquí de la de la costa oeste. Entonces se van a enfrentar y pero ya hubo ese reto. Ayer les hablábamos de esos retos que hay entre ellos, así es que la victoria para el Churin, es decir, el que más disparos hizo, con un total de 78 puntos. Este récord lo ganó Thomas Müller, el capitán, de 2014, sí. Y Evander tenía el récord con 72, así es que se lo llevó Thomas Müller, mientras que Crepó fue el mejor portero. Se llevó el Skill Challenge al mejor guardameta, así es que el portero del Orlando City sigue demostrando un gran nivel. Y acuérdense también como es lo importante que fue la Copa del Mundo con Canadá.
0: Sí, no, entonces es buen portero, muy buen portero.
2: Es que se fijaron que no nos, sin desviarnos, porque ya sé que ahí tiene el cronómetro Toñito, pero se fijaron de que este fue el Mundial de los Porteros.
0: Sí, digo, aquí hemos alegado de repente mi Dara y yo de que de que Bocinha, ¿no? Pero, o sea, Bocinha fue un tema ahí, pues, bonito,
2: sí,
0: y todo.
2: Sí, muchos.
1: O sea, en pocas palabras,
2: no.
0: No, son
2: su
0: género.
2: Lo que pasa es que con Bocinha, no, o sea, que lo que sucede con Bocinha es que Cabo Verde, primera vez que clasifica al Mundial, llegan y todo el mundo se pregunta, ¿y dónde está Cabo Verde? Casi todo el mundo tuvo que ir al mapa para ubicarlo.
1: Eso sí, es cierto.
2: Entonces, y luego cuando viene se va en ceros la portería de España, porque la actuación monumental de Bocinha, y no solo eso, sino de que también jugó contra Argentina y tuvo Argentina al borde de la eliminación.
0: Contra Uruguay también tuvo buena
2: y
0: participación.
2: Contra Uruguay, exactamente.
0: Contra
2: entonces,
0: Arabia también tuvo un juego, sí, un gran juego.
2: Pero o sea, contra Arabia, pero contra España y contra Argentina. Entonces, por eso. Y por todo lo que significaba, o sea,
0: pero ¿a poco no más allá de Bocinha?
2: De Paraguay.
0: Hubo otros porteros, sí, que también tuvieron un gran mundial.
2: Sí, totalmente.
0: ¿Sí?
2: El mismo Crepó, exacto. Ajá.
0: El de Curazao. Sí. Curazao.
2: Bueno, pero el Tala.
0: El Tala también, o sea.
2: Exacto, o sea, ¿cómo así que pasa sin goles?
0: Y otros consolidados ya, el Bono, el de Marruecos. Bono también, uh-huh, tuvo un mundialazo. Sí. Hubo varios que también se la rajaron, la verdad. El de Inglaterra, El de Inglaterra se aventó un mendigo mundialazo. Pues bien, sí. Ese güey. No manches, se aventó, exacto, un mundialazo. Clifford. Ese güey.
2: Y nosotros ya, Clifford, y nosotros ya nos fuimos a regresando, ¿verdad? Entonces, entonces Tim Ream, también el jugador del Charlotte, así le dio para los locales, fue el del mejor pase. Así es que la MLS, aunque ya después reaccionó la Liga MX, porque Javier Ruiz de los Rayos del Necaxa fue el campeón de la prueba, así de pegarle al travesaño. Y también luego en la prueba de relevo, los representantes de la Liga MX también obtuvieron el triunfo sobre los de la MLS 3-2. Así es que así estuvo la situación. Interesante, la gente se divirtió, los tuvo allí muy cerca, los pudo apreciar.
0: ¿Y qué tal nuestro Charlie Rodríguez, que no le pudo meter al hoyito? Hijo de la fregada.
2: No, porque Charlie lo que dice es, yo, o sea, aquí es el Cruz Azul.
0: Ahí vas a justificarlo, ahí va, porque es el Cruz Azul.
2: No, fíjense, no es por nada, pero ya en Cruz Azul estamos así como ya párenle, porque ya nos estamos embriagando de tanto levantar copas.
0: Sí, vete, pero tan fácil, vete, tan fácil que es meter la bolita en el hoyito y no lo puedo meter.
2: ¿Qué tan fácil es, Toñito?
0: Pues es sencillo. Ajá. Nada más con precisión. Que no esperas menos, exacto, de un futbolista profesional. Y este inútil, ve nomás lo quiso. No, ni una.
2: Pero eso es una cortina de humo para que se confíen en la Liga MX.
0: Ah, okay, ah, bueno.
2: Sí, que yo digo ya después, o sea, yo pienso de que ya estos torneitos, así como nosotros los de Cruz Azul, como que nos van a ir quedando pequeños. Habría que pedir ir a la Libertadores.
0: Fue el conejillo de India.
2: Exacto. Así es que hoy es el partido, veremos a ver qué pasa si la Liga MX hay dominio de la Liga MX sobre la Liga MS en este torneo, así es que veremos a ver si esa hegemonía continúa o si la MLS por fin se sacude ese dominio de la Liga MX y hace algo, aunque está bastante, sí, estrellas, la Liga MX, la MLS, porque recordemos de que parte de sus estrellas también, como no es un torneo oficial, entonces tampoco los prestan. Pero de eso vamos a hablar más adelante porque hay noticia sobre eso. Dime.
0: Yo sé que no los obligan, pero ¿no hay un contrato? O sea, cuando se da la lista o ya pues los que dicen que van a ir, ¿no hay un contrato por parte de ambas ligas como para que se comprometan? Porque, pues, ya ni Morita, ni Keylor Navas, ni la mayoría de Chivas, ni, o sea, eso sí le pegan el ánimo al público que ya pagó su boleto. Claro.
2: Exacto.
0: O sea, ¿no hay un contrato donde lo tengan que obligar?
2: No va a estar Messi, no va a estar Rodrigo de Paul, pero saben de que acá, ellos hoy, esta vez será porque están con permiso de vacaciones, porque recién terminaron el mundial. Pero acá en la MLS, lo que sucede es que hay 11 jugadores que son elegidos por el público, luego otros por el técnico, luego hasta el comisionado de la MLS elige a 2. Entonces, así es como lo forman. Cuando ya está convocado, al menos aquí en la MLS, cuando ya está convocado y no participa, entonces sí le dan un castigo monetario y también un partido de suspensión. Acuérdense que le pasó a Messi en la edición pasada. Como no fue, le dieron un partido de suspensión y tuvo que cumplirlo en el torneo local.
0: Ajá, okay.
2: Entonces la Liga MX, no sé si también toma cartas en el asunto, porque por estos jugadores que a última hora se bajan.
0: Porque uno pensaría, Dari,
1: que... Seguro no. Porque no he visto como algo así.
0: No, uno pensará que es por lesión o algo, ¿no? Pero no, ya Pumas informó que va a estar listo Keylor para el próximo juego de Pumas.
1: Pero primero sí me han dicho que había salido tocado, ¿no? Que por eso.
0: Sí, pero ya que está listo. Y luego los de Chivas sí de plano dijeron, no.
2: Exacto. Los chivalácticos fueron otros que se pusieron los moños y dijeron, pues no, porque parece que no viene la hormiga, no viene nadie de ellos, ¿verdad?
0: ¿Que te va a decir algo? No los voy a justificar, pero sí los entiendo. Ya sacrificaron, sí. No digo que iban a ser campeones, sí. Pero sí tienen muchas posibilidades de ser campeones con cuadro completo en el torneo pasado. Ya sacrificaron una posibilidad fuerte por la selección, que ahí se entiende. Y entiendo al dueño que diga, no, ¿sabes qué? Ay, es un partido de exhibición, mejor que se concentren a nuestro objetivo, que es la liga, y ganarla. Y entonces, yo creo que pensando así como el dueño, dijo, yo creo que está bien lo de Chivas.
2: Sí.
0: Pero eso sí, va a desencadenar a que los demás digan, ah, pues si Chivas también lo hizo, pues yo también, y pues yo también, y pues yo también, y ya va a valer gorro, ya nos van a invitar.
2: Y allí tiene que ser ya la liga, o sea, ya los dirigentes, los que tienen que ver qué es lo que hacen al respecto. Si ponen también un castigo, como en la MLS, uh-huh. Porque no le va a gustar, me imagino. Uh-huh. Pues que exactamente, porque lo que sucede es que cada vez se va a ir poniendo más desangelado.
0: Efectivamente, o como te digo, uh-huh. Va terminando, no sé cuántos años sea el contrato, o van a terminar por regresar a invitar a equipos de Inglaterra, porque así se acostumbraba antes, ¿no? Sí. Que venía el Chelsea, que venía aquel otro, que venía aquel Bayern, que venía uh-huh. Esto. Y últimamente se decidió que fuera la Liga MX, porque obviamente pues hay que aprovechar el boom de los latinos allá en Estados Unidos, de los compatriotas, y era garantía, es una garantía, uh-huh. Pues. Pero si la misma afición ve que de un rato a otro ya no viene fulano, ya no viene el que querían ver, pues van a decir
1: el principal objetivo, ajá, que es vender, pues ya no lo van a poder hacer, exacto, ¿cierto?
2: Pues, ajá. Pues por eso. Aunque este ya está vendido, pero sí, como dices, o sea, se van a decepcionar de que lo habían comprado de antemano los boletos, justamente por todos los convocados que se habían anunciado, pero cuando empezaron a bajarse de la lista, entonces eso decepciona mucho al público. Aunque le voy a decir de que acá es exagerar, porque los boletos están caros, es que están baratos, ¿sí? El efecto del mundial continúa. Pero acá, es decir, no sé, hay un juego de canica y eso se llena, exagerado. No, porque acá en Los Ángeles ha habido ocasiones en las que hay una cantidad de eventos juntos que tú dices que juega Galaxy, el AFC, los Lakers, y si es posible, Rams y todo, y aquello está, tú dices, conciertos y una cantidad de eventos y todo a reventar. Entonces tú dices.
0: Por eso te digo. Jack. Si no es barato, pues la gente va a decir, oye, estoy pagando carillo los boletos. Y para que en menos de 24 horas me digas que no viene Keylor Navas, que no viene Morita, que no viene que no viene el otro. Pues,
2: la hormiga, que estaba esperando a la hormiga.
0: Sí, porque aunque va a sonar medio payaso, Dari, lo que voy a decir ahorita, pero, o sea, ni la de Messi yo creo que afecta tanto, ¿a qué voy? Porque pues Messi ya sabemos
1: que... O sea, que
0: Messi,
1: lo ven seguido.
0: Ajá, lo ven seguido, y aparte Messi ya es muy normal que se ponga sus moñitos, ¿no? Para este tipo de...
1: Sí, normalmente
0: de
1: no
0: partidos,
1: está.
0: ¿Ah? Está. Uh-huh. Pero bajas sensibles son esas que ya les comentamos, los de Chivas.
2: Sí.
0: Keylor, o sea, realmente, aunque duele decirlo, no está yendo a lo mejor. No está yendo uh-huh. a lo mejor de la
2: vida.
0: Sí, exacto.
2: Sí, con toda la razón, es cierto. Entonces, eso, le va a deslucir, veremos a ver cómo se pone el espectáculo, pero por el momento no irán, y yo pienso de que también quienes ya compraron el boleto ni siquiera saben, las sorpresas se las van a llevar cuando lleguen allí y el turco presente su nómina y vean que no están.
0: De acuerdo, aunque el turco ya ayer dijo uh-huh. en conferencia, vamos a divertirnos, es un el partido exacto. de exhibición, vamos a pasarla padre, a gusto. Y eso. Bueno, mírate, ¿algo más, Etel?
2: No me estreso, dijo él. No, que previo a ese partido, la Junta de Gobernadores de la MLS se va a reunir. Y, o sea, hoy mismo se van a reunir. Así es que se espera que el Comité de Deporte y Competición va a debatir una propuesta importantísima que va a cambiar la estructura de la MLS. Oh, my God. Así que nosotros les vamos a contar.
0: Pues mañana comentaremos de largo tendido de qué se trató esa reunión.
2: Mañana son 20 minutos.
0: Ay, no, sácate la nada ese. Atascado.
2: Un abrazo, chicos.
0: Abrazo, Etel.
2: Un gran beso, Dari, Toñito.
0: Te queremos mucho, Etel.
2: Yo también abrazo. Lo quiero mucho.
0: Ay. No más, 20 minutos, Dari, ¿tú qué es? Digo que me tardó en el WC. ¿Qué me te ha dado eso?
1: Oye, ¿esta junta que dice Errol será solamente de la MLS?
0: Ajá.
1: ¿O es que muchos, a ver, ¿tú qué sabes?
0: A ver,
1: ¿tú qué te sabes todos los rumores?
0: Yo me enteré por ti ahorita, si vas para allá. Si vas a esa nota.
1: Ah, no, no, no, al rato, ahorita la platicamos, a ver si tenemos tiempo de platicarlo. Ajá. Pero ves que dicen que en un futuro posiblemente haya una fusión entre la MLS y la Liga MX. ¿Has oído algo de eso?
0: Pues ya sé, como un par de años que es la intención. Pero,
1: ¿es que crees que algo tenga que ver con eso?
0: Ay, ojalá que no.
1: Ojalá que no, ¿eh?
0: Ojalá que no.
1: Ay, no, es que son dos ligas de naturalezas completamente diferentes.
0: Sí, exactamente. Aparte ya tiene su torneito ahí de la Leagues Cup, uh-huh, para que se hagan bolas y siga la rivalidad y todo eso. Que de por sí le das al traste al torneo mexicano.
1: Sí.
0: Un par de semanitas, ¿no? Ya lo han ido acomodando. Afortunadamente de mejor manera y ya no afecta tanto. Uh-huh. Pero no, oye, Dani, de volada, sí hay que hablar de eso de lo de la FIFA.
1: Es un caso controversial.
0: Infantino y el Trump ya vieron que ya hay billuyo y ya vieron que ahí hay
1: que el business. Verdadero negocio del mundo es el fútbol.
0: El fútbol.
1: Así es, Antonio, ya lo vieron y entonces ya están ahí planeando algunas cosas que para algunas federaciones pues no les está pareciendo, pues otras no se han pronunciado al respecto, pero bueno, ahí les voy a platicar lo que ha salido de información. Resulta que Gianni Infantino está planeando pues crear un organismo que pueda regir el control de las operaciones comerciales y de los eventos que tenga la FIFA, incluyendo pues las copas del mundo, tanto la femenil como la varonil.
0: De clubes y eso, ajá.
1: Sí, sí, todo lo que organice la FIFA, ¿no? Pero ¿dónde lo está planeando y por qué y con ayuda de quién? Pues la cosa es que está buscando inversionistas para poder crear este organismo que se llamaría el Forward Enterprise, FIFA Forward Enterprise, y sería principalmente con Trump, su más best friend hasta este momento, Antonio. Ajá. Pero no nada más eso, sino que también están saliendo algunos nombres que pues ya ponen a pensar a uno, oye, porque sale que serían socios comerciales del presidente de los Estados Unidos, Donald Trump, en especial Joshua Kushner, que es el hermano de Jared, que es yerno de Trump.
0: Órale, está todo en familia.
1: Pues entre familia, entre compas, entre amigos, claro, o sea, pues ya es como que se están tirando paros uno al otro, pues para ver si te promuevo acá, para ver si hacemos aquí
0: el... ¿Y ya viste que Trump está promoviendo a Infantino para que entre a la ONU?
1: Sí, también lo escuché hace como una
0: semana.
1: Sí,
0: la semana pasada. Sí, no manches, güey.
1: Sí, entonces, pues esto de crear un organismo que pueda regir, pues, todo este tema de inversiones y, pues, lo comercial y, pues, que salga de la FIFA y que se administre pues desde Estados Unidos con Trump y sus amigos, pues para muchos no les está pareciendo, ¿no? Los que se han pronunciado ante esto, pues son los de la UEFA, que de hecho...
0: UEFA.
1: Que de hecho ellos ya han convocado esta semana a una reunión de urgencia. Hay que pensar que pues el próximo mundial, sí es en el próximo mundial donde también van a tener sedes Portugal y...
0: Sí, son 6 sedes.
1: Ajá, 6 sedes. Pues muchos están especulando que en esta junta posiblemente se esté hablando sobre un boicot para el mundial, porque ellos dicen es que pues se está acusando a que están poniendo en venta el alma del deporte, o sea, el alma del fútbol, ¿no? Que pues la FIFA no debería de venderlo. Si ellos son los que lo administran, ¿por qué vender las acciones? Y además, pues son entre compas, ¿no? Entonces, eso es lo que no les está pareciendo. Por parte de la CONCACAF, ya también han hecho pronunciamiento, Antonio. Ajá. Porque, mira, el miércoles, hoy la Confederación de Norteamérica, Centroamérica y del Caribe dijeron que no han sido informados de las propuestas de la FIFA de vender participaciones de capital a inversores externos, y pues esto es una profunda preocupación por falta de un proceso, de un debido proceso, ¿no? Lo que ellos dicen es que pues se sienten como preocupados, claro, porque no se les ha mencionado nada, como con un comunicado oficial, pero pues que si ya se está planeando este tipo de cosas, ¿por qué no han sido avisados, no? Pues se manejan también cantidades millonarias para cada uno de los equipos. Mira nomás, ahí te va a platicar, Antonello.
0: A ver, cuéntame.
1: Permítame, dice, La FIFA dijo el martes que planea crear una filial de 20 millones de dólares para gestionar las Copas del Mundo y todos sus eventos, y va a ofrecer participaciones de hasta 20% en ella a sus inversionistas externos. A ver, permíteme un momento, Antonelli Tom. Por aquí tengo el tema de los dineros, porque es dinero que suena bastante atractivo, pues para que las confederaciones puedan decir sí, acepto, porque en el momento en el que acepten, pues se les va a dar dineros. Mira, aquí están. Ay, no lo encuentro, Antonio.
0: Ah, qué poca mouse.
1: Ya, déjame buscarlo y ahorita si lo encuentro les platico. El punto es que este dinero podría ser tentador para que pues algunas de las confederaciones pues sí caigan, ¿no?, en aceptar estos movimientos, mientras que otros tantos pues están viendo con mala cara que se esté haciendo este tipo de cosas.
0: Perfectísimo. Bueno, vamos a la pausa comercial. Regresando ya tendremos mensajitos, llamaditas y el reporte de Quiñones, así que no cuelgue y no borre su mensaje. Estamos al pendiente de todo, créamelo. Esto es Inutilandia. Regresamos de volada a la One, a la Two, a la One, Two, Three. Sean felices, mis nenes.

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4: Eso. Petotones.

0: de Juegos Centroamericanos en lo que se lanza Quiñón de Midare, para que actualicemos el medallero.
1: Claro que yes.
0: Y por supuesto, para hablar de más temas. Pero antes, déjeme comentar un abrazo a el rockero vaquero. Dice: La Colato ya me hizo bolas con tanto que dice Liga MX y Liga MLS. Y banda, MLS. Y la banda MS. Hasta ella se hizo bolas. El Gabriel Alegría. Gabriel Ayala dice: Abrazo, mi Gabriel. Cuéntame cómo les fue ayer, güey. ¿Ganaron, perdieron, qué rollo? Y gracias por venir,
1: Ay, dice. Veras, ¿cómo les fue?
0: Dice: Hola, buenos días, Darín Cazule y Toñito. Gracias por su recibimiento en cabina. Qué lindos son ustedes. Dios los bendiga siempre. Qué bonito después de tanto tiempo escucharlos y disfrutar de su alegría. Pude verlos en persona y ver cómo hacen la transmisión en su programa. Todavía traigo la felicidad a flote.
1: ¡Ay, qué bárbaro! ¡Qué bonito!
0: Mi amigo, gracias a ti.
1: Además, se sorprendió con tu bello...
0: ¿Púbico?
1: ¡No! Con tu bello rostro, Antonio. Con mi bello rostro,
0: claro, dale. Dijo, wow. Eso es inevitable, dale.
1: Brad Pitt.
0: Brad
1: Pitt. ¿Eres tú?
0: ¡Brad Oink!
1: Brad Pitt, ¿eres tú?
0: Brad Oink, ¿eres tú?
1: No, qué bonito que pudiste visitarnos y ojalá que les vaya muy bien en su torneo, Anthony.
0: Anthony, seguramente le va a ir muy bien. El buen Gabriel Ayala. A ver, por acá tengo otro mensajito, no creo que ya son todos. Acá en el Face dice así. Aquí está. Teo Reyes, hola, buenos días. Gordonio y Dari, que tengan excelente miércoles. Muy bendecido para ustedes buenos y días. Toda su familia. Oigan, amigos, eso que estoy en nuestras familias enfermos de todo corazón, les deseo que lo mejor para ustedes y para ellos, y Dios los bendiga y les va a cuidar a sus familias de todo corazón, se los digo. Ese que se va a hacer la jarocha, como Toño, pues mucha suerte, dice. Ay, Dari, ya ves con ese rumor que empezaste. Ya. La jarocha, ¿hasta dónde has llegado?
1: Dale. Ya no digas eso.
0: ¿Hasta dónde vas escalando?
1: Dale. Ya no digas eso.
0: Carlos Aguilar, muy buenos días, saludos a todos. A todos. Dice, muy bonito día y muy bonito programa. Este mensaje es para que les preguntes si, ¿qué saben de esto? En otra ocasión te cuento la historia mía y de mi familia por este nombre. Saludos, me imagino que por este medio.
1: Ok.
0: Es que así decía.
1: ¿Pero qué sabemos de qué situación?
0: Es que dice así, dice, muy buenos días. Este mensaje es para que le preguntes a esto si sabe esto. Es que así dice tal cual y la verdad no supe cómo darle. En otra ocasión, dice, punto, te cuento la historia mía y de mi familia. Yo creo que va encaminado lo del Jiki, ¿no? Creo yo.
1: Ah, okay.
0: A lo mejor alguna anécdota o alguna experiencia, pues con un sabor amargo, ¿no? De lo que platicamos de Jiki. Abrazo a mi Carlos Aguilar. Creo que ya son todos. Déjame revisar. Para irnos con más mensajitos. A ver. Los taquiñones nos podemos ir. Como gordo en tobogán.
1: ¿Ya, Antonio? Oye, es que ya nada más para redondear la información.
0: Dari, redondea.
1: Para redondear la información, Antonio.
0: Redondéyele.
1: Les estaba platicando sobre los incentivos económicos. Ajá. Sí, que Infantino, mira, Infantino estaría garantizando un bono o un incentivo, sí, de 20 millones de dólares a cada una de las federaciones. 20 millones de dólares. Esta cantidad se incrementaría progresivamente en 2 millones de dólares cada 4 años, pero esa cifra no es negociable ni ajustable según las ganancias que se tengan por evento, sino son 20 millones y después cada 4 años 2 millones de dólares más. O sea, la verdad es una la nota. Okay. Y para algunos lo que les preocupa es que al garantizar como este incentivo, este bono, pues que sea tentador para los que pues tengan que tomar las decisiones y digan, sí, acepto, solo por el dinero, ¿no?
0: Ok, pues
1: sí. Pero bueno, pues eso es lo que se está manejando, vemos en qué termina, cómo se va manejando también, porque pues solamente dos confederaciones son las que han mencionado algo y como tal dicen, no nos han llegado pues ningún comunicado oficial, no nos han citado a una junta, no nos han dicho bien cómo está la situación. Uh-huh. Ahí está.
0: Perfecto. Oye, Dari. Ajá. El Juanito ya regresó a las andadas. Ay, no, qué fadoso.
1: Juanito,
0: ya empezó a dar lata que Juanito, nuestro Juanito.
1: No,
0: dice,
1: no
0: gordo,
1: te creo, Antonio.
0: Gordo, ¿y las llamadas, apá? Pues hasta que queramos, güey. Hasta que nosotros decidamos que va a haber llamadas. Cállate el hocico. Ya empezó, ya, dale, ya. Ya empezó otra vez de enfadoso. De castrocín.
1: Es su naturaleza, Antonio.
0: Es su naturaleza. Muy bien, amigo. Abrazo, mi Juanito. Pero sí, Juanito, dile a Dare, por favor.
1: ¿Qué pacho?
0: ¿Las llamadas hasta qué hora son?
1: No, tú dile. No, no, tú dile, porque luego tú me señalas a mí que yo soy la que toma decisiones.
0: Claro, Dari ya puso las reglas.
1: Hijo de Dios.
0: Hasta que queramos, güey. Hasta que escuche, hasta que tú escuches de mi hermoso hocico decir, vamos con llamada telefónica. En ese momento comienzan las llamadas.
1: Iniciamos.
0: No antes, güey. No, cállate los hocico, aquí no llevamos un rol. ¿A qué hora son las llamadas? A la hora que se nos hinchen los evos.
1: Pues sí.
0: Es, güey, ya. Ya estoy contestando el güey. A ver, ahora de volada, comienza que dice, Toñito, buenos días, Dari y Pachocha, y para Agripino, tengo una queja, ¿por qué no le dan tanta promoción a la canción de mi Dari, Pachocha, el Jorge José Roque? Ah, ¿cómo no? Aquí le hemos puesto la canción de mi Dari.
1: Es que, ¿sabes? Como que, o sea, sí le hemos puesto aquí, pero como para regresar de cortes y así, como que no sé si vendría bien, porque es una balada romántica, bueno, de desamor y muy tranquilita y así.
0: Ah, pero sí.
1: Y aquí ponemos pura locura, Antonio.
0: No, pero sí le hemos puesto. Dale, ya debes sacar algo más locochón.
1: Ay, Antonio, es que no.
0: Dame el iguaneo.
1: Sí, vea.
0: Y todo por el pozole, dale.
1: Y todo por el pozole.
0: Y todo por el pozole. ¿Qué tal que esa velocidad la que?
1: Igual esa pega, ¿no?
0: Igual esa pega, dale. Mensajito, ¿cuánto trae?
2: Sí, bueno, ¿qué tal? Muchachos, bueno, ya escuchando el programa Tres Pelequillo aquí. El Chep Chep reportándose. ¿Qué onda, muchachos? ¿Todo bien? Este ombliguito de semana, papá. Era ombliguito de semana y un cuarto abajo, pelón, lo que te gusta. Sale.
1: ¿Qué es eso?
2: Pelón, pelonete, cabeza de cohete. Bueno, primero que nada, pues ya es que en la semana escuchamos los reportes de la gente que ha estado pasando un poquito de problemas, todo bien. La hermana de Pimpón, por favor, que recupérate, te bendecimos desde acá, que te recuperes, chirinongo. Pimpón, lávate tu carita con jabón. Saludazo y fuerte, fortaleza, mi buen Pimpón. A Che Boludo, no sé cómo le habrá ido a Che Boludo. Y a Juanito, su hija, pues ya está recuperándose. Ay, que bueno. Y a los que estén ahí batallando, por favor, ánimo, vamos a hacerle adelante. Pues nada, pelón, te quiero decir que pues me cantes las mañanitas. Hoy es mi descumpleaños.
1: Cántamela,
2: por favor. Mi cumpleaños y ahí estamos escuchando el programa Tres Peleque. Por favor, Darín, caviéntate un buen. Y hoy ahora es mi cumpleaños y aquí andamos escuchando el programa. Sale, chavos. Pues en Zuli, en su rollo, allá descansando, tirando rostro. Y la pregunta del día, Guido Pizarro se fue. Chiquitigres, que venga uno que levante el equipo. Chiquitigres. Arriba las águilas. Ese sí son equipos. Y a todos los antes. No sufran, ya tenemos ahí a los hábitos comprados y ya estamos ahí. ¿Ok? El Chip Chips.
1: Happy birthday to you.
0: Yeah.
1: Happy birthday to you.
0: Yeah.
1: Perdí el tono, perdóname, otra vez.
0: No te me dejes, Dare.
1: Happy birthday to you.
0: Yeah.
1: ¿Ya viste?

Ya estamos de regreso en Inutilandia por tu DN Radio. Claro que sí, y unos saluditos de volada. Y recordar la pregunta del día que va en torno a los Tigres el día de hoy. Ya sabemos que renunció Guido Pizarro. La pregunta del ¿qué perfil necesita Tigres ahora? ¿Un técnico de experiencia o alguien que conozca la identidad del club? Ahorita también vamos a hablar.

0: ¡Ay, abrazos, Chepe Chef!
1: ¡Mis Chepe Chef! ¡Ya, felices 69, güey! ¡Abrazote! Uh-huh. Ya son veteranos, ¿eh? Los que nos escuchan, Dani. ¿Qué promedio estaremos manejando, Dani? ¿Un promedio de arriba de 40 años?
0: Yo creo que sí.
1: ¿Sí, verdad?
0: Yo creo que sí.
1: No creo que esté muy juvenil el rollo. Ya están veteranos, ¿no? Imagínate el Gilbertón, que el Gilbertón debe ser de los más viejillos, ¿no? Con unos 80, Gilbertón. Yo creo que sí, ya. Ya se escucha bien.
0: Ya se escucha cascarrabias.
1: Ya se escucha cascarrabias. Sí, bueno, para insultar al hijo de la... Uh-huh. Pero ya se escucha cascarrabias. Vámonos con más mensajitos, Quiñones, que no se van a hacer ahorita, que hasta más a ratito. Así que bueno. Ángel Cruz, 1, 2, 3.
2: Hola, muy buenos días. Y puro tire bélico, compas. ¿Cómo está la chaparrita de la Sonora? ¿Cómo anda, mija? ¿Qué onda tú? Entre vaselina te ves, digo, vaselino. ¿Y qué onda tú, Peloneri?
1: ¿Cómo?
2: Rápido, y a la palestra dijera aquel.
1: A ver.
2: Lo que pasó con Guido Pizarro son dos factores muy, muy importantes. Una de que, es cierto, no se llevaba ya con la... más con la directiva, y con lo de Bruneta, no, lo que Bruneta sí se fue, que el primero que estuvo peleando, estuvo apoyando a Bruneta.
1: Okay.
2: Y la tercera, eran dos, pero la tercera es de que no le trajeron los jugadores que realmente él quería, que ocupaba un lateral, le trajeron a Mauro, pero no es del agrado de Guido. Ocupaba un defensa central y trajeron a este que viene del... de allá del fútbol de Brasil, pero es a préstamo, no a compra. Entonces, y ocupan pues un delantero, y ahí es donde torció el rabo la puerca, porque...
1: ¿Yo qué?
2: No se lo trajeron del perfil que realmente él quiere. No le trajeron los que del perfil que quería, y eso fue lo que pasó, y decidió dar un paso al costado. Okay. Ahí está, le gané el... comentario a Vladimir García. Y puro tigre bélico, compas.
1: Ahorita que habló Vladimir, no dijo nada de eso, güey. Todo lo desmintió. Ahí está. No le estén jugando a los reporteros, güey. No le juegan a los reporteros. Para eso, Dari. Hay mucho sacrificio.
0: Claro, Antonio.
1: Mucho de fondo.
0: Años de preparación.
1: Años. Están ahí. No se estén basando en lo que Chepi Pipi les dice. Cállense el hocico. Efraín Rodríguez dice: buenos días. Oye, Dari, usted estaba pensando.
0: Sí.
1: No manches, esta generación, pues, nueva.
0: ¿A poco, Antonio?
1: Va a tener bien papa todo, güey, para estudiar. Ser estudiante hoy en día es lo más fácil del mundo.
0: ¿Crees?
1: Claro. Chapipipi. Uh-huh. Te metes. Copias, pegas, engargolas. Vámonos a la. ¡Nga! Güey, está bien.
0: Más
1: papa,
0: o menos.
1: Wey.
0: Más o menos.
1: No, Dari, no, Dari. Hay que hablarlo tal cual. Son muy inteligentosos, uh-huh. Pero si es para estudiar, es la etapa más fácil de la vida, wey, hoy en día. Sí, güey.
0: Tú sí, Antonio.
1: Antes sí nos tocaba fregarnos que la biografía y que la mano y...
0: ¿Te acuerdas que cuando tenías que buscar que como la biografía de alguien, comprabas unas...
1: La papelería.
0: Las monografías.
1: Sí, ya sea la papelería.
0: Sí.
1: Y ahí. A mano...
0: ¿Quién es Benito Juárez?
1: Benito Juárez, sí.
0: Ajá.
1: Y ahí está, nació en...
0: Sí, oye, sí, sí. Cierto.
1: La mano, güey. Y ahorita ya, neta, está bien papa, copias y buscas información. O sea, antes era ir al Google, que también estaba papa. Y al Google, pues, ahí le ponías historia de Benito Juárez y te aparecía algo más. Ahora ya nomás le pones en el chapipipi, dame información sobre Benito Juárez, que fue presidente de México.
0: Uh-huh.
1: Y ya Chapipipi te pone todo, güey. Todo lo de Benito Juárez.
0: Pues sí, pero es que también, acuérdate que no todo lo que dice ahí es correcto. O sea, porque agarra información de muchas fuentes.
1: Pero si tú...
0: Si en algunas publicaciones, imagínate, ponen Benito Juárez colaboró en el disco de Justin Bieber, eso te va a salir en el resumen de chat.
1: Ah, pero también está tan levón.
0: Hay que leer todo, hay que quitarle cositas, Antonio.
1: Cintillas. No, pero sí. Pero si eres ya, yo estoy aprendiendo ya, Dari.
0: Eso, Chappie, muy pipí. Bien.
1: Si le pones así tal cual, a ver, necesito información sobre Benito Juárez, fidedigna, o sea, uh-huh. Si tú le das todos esos datos a Chappie Pipí,
0: uh-huh.
1: Que sea una información confirmada y todo, te saca la información confirmada, Dari.
0: Muy bien.
1: O sea, entre más datos le des al Chattititi,
0: uh-huh.
1: es como aquí en la chamba que uno hace, Dari. Entre más información el jefe te dé de lo que necesita, a ti, obviamente tú vas a abrir el panorama y vas a enfocarte en eso. Así es el Chapipipi. Entre más información precisa le des, dale.
0: Claro.
1: Creo que ya somos uno mismo.
0: No, sí, tienes razón, Antonio. Es que me llegó un mensaje que dice, ¿qué dice? El Toño es el Brad Pig. En vez de Brad Pitt.
1: ¡Dale!
0: Ay, fue Juan Bárcenas.
1: ¿Es lo que estás provocando? Brad Pig.
0: Dice, buenos días, saludos a los inútiles. Feliciten a mi hermosa hija, se llama Marta Leticia, y hoy es su santo. Gracias, saludos desde Ciudad Juárez. Para Martín Alejandro, que nos manda mensajito, muchas felicidades para tu hija hermosa, que se la pase muy bonito, que la festejen, y pues, happy santo, Antonello.
1: Y yo, ¿sabes qué, Dari? Yo de Leticia no hablo, ¿sabes por qué?
0: De Leticia ya ni hablamos, Antonio.
1: Porque ella se portó mal.
0: Ella sí se portó
1: mal. No, no es cierto, un abrazote a su nena Leti, sí, Leticia, ¿verdad?
0: Ajá.
1: Un abrazote, happy birthday to yours. Abrazo, que se la pase bien a todo Dars. Que nos pongan ¿cuántos años tiene? ¿No?
0: Es su santo, no su cumpleaños.
1: Ah, santo. Ah, ok, su santo. ¿Santa Leticia? ¿No lo nombramos que fuera santo?
0: Es, a ver.
1: Ya nos está echando verbo este güey.
0: Es Marta Leticia.
1: Yo Marta. Sí, entonces, uh-huh. Marta, un abrazo, sí. Si es Marta, sí, porque sí. Sí
0: Marta.
1: Marta.
0: Marta.
1: Marta. Marta, ¿estás bien, Marta? Abrazo, Marta. Dice por acá el Carlos Ochoa. Buenos días, inútiles. ¡Añoño!
0: ¡Día!
1: Dari. Hoy quiero mandar un saludo a mis mejores ánimos para Jiki. Venga, carnal, échale con todo. Recuerda a Dios, aprieta pero no ahorca. Y para todo lo demás, aquí estamos los inútiles. Al ping-pong, un pronto que se recupere su hermana. A Juanito para su hija. Y para Cheo Ludo en su operación de la jarocha. Pues data, Dari. ¿Mañana habrá pozole o carnitas?
0: Todo por el pozole, y todo por el pozole. Claro que sí, pues es jueves pozolero.
1: Atentamente, Brad Pig. a ver, más mensajes por acá. Dice el Cuisillo, ¿a quién le importan los tigres, Toño? Ah, perdón, a nuestro amigo el tigre bélico. Pues sí, güey, el único mendigo aficionado a los tigres. Tenemos que dar información, güey.
0: Cierto.
1: Buenos días, Efraín Rodríguez. Buenos días a Toño, Dari y a Vaselino. Saludos desde California. Para el mundo, aquí el cerebro, una pregunta para el jefe. ¿Y mi jersey del PSG? Ya corrió, güey, el jefe, güey.
0: Uh-huh.
1: Ya todo lo que regalemos, que lo va a regalar Etel, güey. Porque Etel.
0: Sí, cumple.
1: Eso, mensaje.
3: Bendiciones. ¿Cómo andan, Toñito? Darinka.
0: Dale, ya no
3: me pero también le mandamos un saludo al Guasalain. Y al Zulia allá en el sarcófago. Un saludo para todos, Dios me los bendiga. Saben que se les quiere, se les admira, se les respeta. Lamentablemente lo de Kiki, hermano, estás escuchando, amigo, te deseo lo mejor. Son decisiones muy duras, pero recuerda que el que tiene la última palabra, mi hermano, es Dios. A mi abuelita le dijeron que le quedaban 6 meses de vida. Y Dios en su gran misericordia, él tuvo la última palabra y nos duró, en vez de 6 meses, nos duró 6 años más. Hasta que él decidió, pues ahora sí que llevársela, ¿no? Pero ánimo, hermano, ánimo, y que sea lo que Dios quiera, mijo. Sabes que se te quiere, se te admira, se te respeta, mijo, y adelante. Cualquier cosa, pues aquí estamos. Ya sabes, como consejero espiritual, aquí estamos al pendiente. Dios te bendiga. Dios les bendiga, Toñito, Zuli. Ya, pues sí, tan sacojo. Darinka, saludos, bendiciones, cuídense mucho.
0: Saludos.
3: Saben que se les quiere, se les admira, se les respeta. Me despido con el grito de guerra. ¡Pita, pita, pita, madrinita!
0: ¡Qué bonito!
1: Otro mensaje.

0: Quiero saludar a los tres de la radio de hoy, miércoles 29 de julio de
1: 1926.
0: ¡Ahora! ¡Tomaste,
1: güey,
0: Vaselinas Brillantinas, a Totoño y a Darinquita, esa voz de oro. No sé si
2: saludos.
0: Hay chance. Que me cante un pedacito de Mañanitas. Oye, es que sea de mi diablo.
1: Ah, también tú.
0: Se puede.
1: Muchos cumpleaños hoy.
0: Y si no, pues ni modo, tomos, no festejo nunca nada. Es más solo que el hijo de la Llorona. Bueno, un saludo para todos. De aquí, su amigo de siempre, Federico
1: Faustino,
0: del área de Norbe. Y mi tiempo se acabó. Nos vidaña.
1: Con ese nombre estamos pensando si cantártelas o no, güey. Faustino.
2: Merolico, Antonio.
1: El Merolico. Sí. ¡Échame, dale!
2: Happy birthday to you,
1: Merolico. ¡Ey!
2: ¡Vamos, mira!
1: ¡Eso, mi Merolico!
2: Happy birthday to you,
1: Merolico.
2: Happy birthday.
1: ¿Te lo pico?
2: Merolico.
1: Ah, Merolico.
2: Happy birthday to you.
1: ¿Y te lo pico? Abrazo, mi amor.
2: Ya, fue el último cumpleañero de hoy, Antonio.
1: No, hay que dar que llamada.
2: No, ya, ya.
1: Dale.
2: Pónganse de acuerdo, júntense. Ay, sí, ya estoy aquí con
1: el vaselino. Ando con las reglas, ¿eh? Dale.
2: Ando muy vaselina.
1: Ando en modo vaselina, dale.
2: No, no.
1: Oh, no, no, no,
2: no,
1: así.
2: No, no, no.
1: Este güey lo aguantamos, no sé por qué.
2: Que salgan más cumpleañeros, Antonio.
1: Más cumpleañeros, exactamente.
2: Coñito.
1: Mensajito.
3: Pelo de habla tu patrón, el Casa Serpiente. Un saludo para la taxi, Karin Catalavera.
2: Saludos.
3: Zul, ya saben que andan con las picaditas de chorizo verde. Miren, la corrupción hasta dónde da. Espero que la UEFA dé un golpe sobre la mesa y diga, si Infantino quiere hacer el negocio con trompetas,
2: uh-huh,
3: con el hermano del yerno, con el hermano del yerno de Trump.
2: Uh-huh.
3: Ese es el negocio, todo familia.
2: Claro.
3: A trompeta lo que le interesa es el billete. Y ya vio que hay dinero. Pero espero que la UEFA dé un grupo sobre la mesa y le diga, si tú vendes, que boquee en el Mundial 2030, no vaya. Así tiene que ser. Che, corrupción. Puerco, te quiero tu patrón el Casa Serpiente. Ahorita voy a comer una comida india. Ah. Voy a un restaurante ahorita a ordenar. Pero como veo unos videos ahí en YouTube, cómo hacen la comida en la calle, se me está grabando en el pensamiento. Chao, puerco.
2: Chao.
1: Chao. Vamos a la pausa. Esto es Inutilandia.

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0: ¡Eso!
1: ¡Ya de regreso en Inutilandia por TUDN Radio! Y vámonos de volada con una llamadita, una llamadita. ¡Ahora sí, Juanito! ¡Ya puedes marcar, güey! ¡Cuéntalo, cinco! ¡Buenos días! ¿Con quién hablamos? ¡Corre tiempo! ¡Bueno, bueno!
2: ¡Hola!
1: ¡Hola, hola! ¿Quién habla?
3: ¡Matutain,
1: güey!
2: ¿Qué pasó, Toño? Darinka, buenos días, ¿cómo andan?
3: Morning.
1: Bien, amigo, ¿y tú?
2: Aquí con la novedad, Toño, que desde ayer no tenemos electricidad. Para escuchar el programa y no gastar batería, pues me pegué a la llamada.
1: Hijo de tu mal dormir. Ay, güey, ¿cómo que no tienen luz? No manches.
3: Es que les pasó que como un tornadito o algo así.
2: Lo que pasó que hubo un tornado acá por la zona donde yo vivo, al norte de Illinois y parte de Wisconsin, y pues algunas regiones no hay electricidad. Muchos árboles caídos, ramas, un desastre.
1: Uh-huh. Vamos con la Ramona, güey.
2: Sí, no, esa señora todavía no pasa por aquí.
1: ¿Qué onda, mi matutino?
2: No, nada más saludarlo, felicidades a Chepe Chips, al señor, creo que es Federico que se llama, y al Wasi que se va a hacer la operación esta de...
1: La jarocha, güey.
2: La jarocha, entonces, inspirado en el Wasi, no puede faltar, aunque no hay electricidad, el chiste de miércoles.
1: Inspirado en Wasi, fíjate nomás, ¿no? Lo que ha provocado la Dari con ese rumor de que la jarocha... Hasta chiste ya le van a
3: poner. Yo no digas eso, Antonio.
2: Sí, va a ser la Che Georgina, creo que así se va a llamar.
1: Che Georgina, no es cierto. ¿Qué más? Échale el chistecito, échalo.
2: Chistecito. Resulta que dedicado para el Pumas Boy, porque él es un fan de mis chistes. ¿Saben ustedes con esto de que España ganó el mundial, no? Pues tenemos que seguir con esa saga.
3: Uh-huh.
2: Resulta que Venancio le dice a Manolete, oye Manolete, ¿vos sabés cómo los argentinos le hacen para ligar en el internet? ¿Qué tipo de aplicación se bajan, hombre? Entonces le dice Manolo, pues hombre, mira, para mí que se bajan esta app que se llama el Buscaminas, ¿no?
3: Buscan. ¡Ah! ¡Ya entendí!
1: Yo no, Darren, no entendí.
3: Mina es muchacha.
2: Muchacha, ya mina. Entonces, busca minas. Hay una aplicación que es para buscar minas en la playa. O sea, pues
3: puede ser también un juego, ¿no?
2: Otro tipo de minas. Entonces. Es que Toño, ¿qué está pasando, Toño? ¿No comprendiste?
3: Yo sí lo entendí, Matutain.
1: Qué mal, güey.
2: What's going on, Toño? Too much work lately.
1: Oh, pues yo no entendí ni más, güey.
2: No, saludos, Toño. Ahí estamos en comunicación y gracias. Y voy a seguir pegado aquí a la llamada. Ojalá y no llame Juanito.
3: Ya amenazó, Matutino.
1: Ya amenazó que. No tengo que hacer reclamo, güey. Eso, mi Matutino. Ya son los 3 minutos. Ya sácate el fierro.
2: Que estén bien, cuídense, saludos.
3: Cuídate, bye.
1: Hola, amigo. Oye, Dani, nada más rapidísimo, porque creo que el Tico hoy no se va a enlazar, o si lo hace ya va a ser tarde. Allá en el del torneo con CACAF sub-20, Dani,
3: uh-huh.
1: Haití derrota a Cuba 3-2, y también El Salvador pierde con Estados Unidos 3-0. Para hoy, Jamaica contra Panamá y Canadá contra Honduras. Es la actividad que tenemos para el día de hoy. En los partidos ahí en este torneo que se está llevando a cabo. Y vámonos con... A ver, permítame... Sí, llamadita, déjenla una. Buenos días, ¿con quién hablamos? ¡Corre tiempo!
4: Buenos días.
1: ¡Hijo de tu... ¿Qué pasó, mi tío?
4: Nada, aquí. Con tenis en el bendito tráfico de Nueva York.
1: Nueva York.
4: Sí, oye, hubo un accidente aquí en la 95 y diabluras, ojalá y salgan bien los muchachos.
1: Es todo mi Gio.
4: Sí, no, para las personas que tienen enfermitos o que están padeciendo algo, pues a echarles ganas y ahora sí que Solo Dios sabe por qué hace las cosas y cuándo hace las cosas. Uh-huh. Okay. Y lo más pronto, resignación, porque si no, no sale uno de esa. Y es peor.
3: Claro.
1: Sí, qué tema tan complicado,
4: ¿no? No, a mí me tocó con mi papá el año pasado. Todavía me dio la oportunidad el jefe de ir a verlo a México. Pero ya cuando falleció, ya no pude ir por lo que estaba haciendo este señor que tenemos. Y pues me los tuve que apretar para decir, okay, me quedo para no cometer un error más adelante. Y nada más, ¿no? Tuve que apretar, mis chavos.
1: Híjole.
4: Aquí andamios.
1: Qué fuerte que la mayoría, pues, lamentablemente pasa por esas situaciones, ¿no? No que se les muera a alguien, pero, por ejemplo, ustedes que están allá, pues está complicado regresar en una emergencia, ¿no? Algunos sí, yo conozco, tengo conocidos que sí, pues sí regresan y todo y vuelven a irse, pero hay casos, pues como el tuyo, Gio, y otros más, o muchos más, que pasa alguna emergencia acá en su país y pues se tienen que aguantar de no ir, ¿no? Con todo el dolor de su corazón, no pueden salir, entonces, porque saben que si salen ya no regresan, ¿no? O no tan fácil, entonces... Un abrazo a todas las personas que pasaron por alguna situación así, de esa magnitud.
4: Sí, no, pues ahora sí que a echarle ganas. Y fíjate que en muchos de nosotros, de nuestros casos, el escuchar o el haber tenido la oportunidad de encontrar a una banda como ustedes, a veces el dolor es menos, porque entre risa y risa el tiempo se va, carnal. Y la neta, a veces cuando tú llegas a tu casa y no tienes nadie que te espere, ¡hala! Eso sí. Es más cabrón
1: que otro. Yo lo sé, mi yo. Híjole, pues una persona, saben que nos tienen a distancia nosotros y estamos siempre al pendiente.
3: Sí, sí.
1: Ya está, mi Gio, gracias, amigo.
4: Aguántame, ahora sí te digo el chiste, rápido.
1: ¿Cuál? 5 segundos, échale.
4: Sale, va. ¿Tú sabes por qué al toile no le gusta o le gusta más el otoño?
1: ¿Por qué?
4: Porque le... Calla, se me olvidó.
1: Salió porque el matutino.
3: Ahora sí, wey. Mañana, Gio, por favor. Ahí te encargamos que traigas
1: a Es que tú tienes la culpa, dale.
3: Antonio,
1: tú motivas a la banda que diga chistes culeros.
3: Antonio.
1: Dale.
3: No los limites, déjalos que se expresen.
1: Tú has creado un monstruo con el matutino, ¿eh? Y ve cómo está pagando el güey. Vamos con otra llamada. Buenos días, ¿con quién hablamos? ¡Corre tiempo!
0: Hola, buenos días, ¿cómo les va?
1: Buenos días, papá. ¿Quién habla?
0: Martín de Tijuana, Martín Mota. ¿Cómo les va?
1: ¿Qué onda ahí, Martín? De Tijuana, Martín Mota. ¿Vientos y tú?
0: Oye, muy bien. Saludos a la señorita Darinka. También buen día con sus mañanitas muy muy sui generis. Me gusta. Y pues, escuchándolos desde tempranito, porque acá es más temprano en Tijuana. Ajá. Y pues, mira, ahorita el tema que estás tocando de la gente de la frontera...
1: Ajá.
0: Pues es delicado, porque te voy a rapidito.
1: Claro.
0: Yo tengo dos hermanas que viven en Estados Unidos. Una de ellas ya pudo arreglar su situación, ya puede moverse, la otra todavía no. Ya tienen muchos años allá, pero así como yo, que ya llegué a vivir a frontera, yo era de la Ciudad de México, son miles y miles y miles de historias, ¿no? Y yo lo único que les puedo decir, mi mami todavía vive en México, es que todo lo que podamos hacer por nuestras familias, por hermanos, hermanas, madres, padres, que sea en vida, porque ya cuando ya no están, ya no sirve de nada que vayas y les hagas ahí un mausoleo, y eso ya no sirve para nada. Todo tiene que ser en vida, un abrazo, un beso, de decir que te quiero, que te amo, en vida, hermano, en vida. Una comida, un chiste, una risa, y el llanto también existe, pero tiene que ser en vida. Yo es lo único que les puedo decir a todos mis hermanos que están allá en la frontera, que están al otro lado, como decimos aquí en Tijuana. Y la vida continúa, pero esa es mi visión. Y al final, te digo, somos miles y miles de historias que cada una tiene sus detalles, por qué estamos acá, por qué estamos allá. Y pues sería eso, y pues ya hablando de los deportes, que va a ser hoy el juego de las dos ligas, ¿no?
1: Sí.
0: Pues ahora sí que retomando, lo único que se trata un poquito pues es de seguir con la ola pues mundialista, y pues es, yo siento que es interesante medirnos, y al final pues es como el sexto A contra el sexto B, Chivas América, o sea, se van haciendo estos juegos así interesantes, ¿no? Y claro, pues ahora sí que, como decimos, que gane el mejor, esperemos que esté a nuestro favor del lado de la Liga Mexicana, para que pues se diga que hacen algo bueno, algo interesante, pues.
1: Y ese pues ahí está, ¿no? Ya está, mi hermano, pues muchas gracias por marcar, por darte tiempo de hablarnos, ¿vale?
0: No, pues mira, ya fui a hacer mi mandado y todo en lo que entraba la llamada, no te preocupes.
1: Entonces, ¿para qué te reclamando, güey? Si no hay packs, ¿para qué reclamas?
0: Oye, y retomando la plática de ayer que estaban hablando de los grupos y todo, tú en vez de ser Tony Manero ibas a ser Tony Marranero, mi querido.
1: Tony Marranero, sácate el chile.
3: Ay, no, de veras, ¿qué cosas dicen?
1: Gracias.
3: Abrazos. Chao. Antonio.
1: Dime.
3: La selección mexicana, los seleccionados mexicanos, ajá, que están jugando en los Juegos Centroamericanos, ajá, y del Caribe de Santo Domingo, ajá, 2026, están haciendo historia nuevamente, Antonio.
1: ¿Ahora qué pasó con estos güeyes?
3: ¿Ahora qué, Antonio?
1: ¿Ahora qué?
3: ¿Qué
1: aplausos van a pedir? A ver, ¿a qué le vamos a aplaudir?
3: A ver, ¿cuántos días de actividades van? Se empezó el viernes. Viernes, sábado, domingo, lunes, martes.
1: Es el quinto hoy.
3: 5 o 6 días, Antonio.
1: Quinto
3: día de actividades, sí, claro. Y los seleccionados mexicanos, pues, han sumado 136 preseas. Por encima de todos los demás países, bueno, ellos están todavía liderando la tabla de la clasificación por preseas. Ahí les va el conteo. En los oros, 56 oros son los que ha conseguido México. Por debajo está Colombia con 34 y Cuba con 15. En las platas, Antonello.
1: ¡Platas!
3: 47 preseas de plata para México, seguido Colombia con 32 y Cuba con 16. En los bronces.
1: ¡Bronces!
3: 33 para México, 23 para Colombia y 20 para Cuba. 136 preseas hasta este momento por parte de los seleccionados mexicanos que están disputando allá los Juegos del Caribe. Y pues esto es algo que va encaminado a hacer historia, porque después de superar pues las 100 medallas, ¿sí?, en los Juegos Centroamericanos, eso es claramente algo importante, pero México ha conseguido como top de medallas 353 preseas en San Salvador. Así que todavía queda historia por escribir. Eso fue en el 2023. Para este 2026 se está esperando que puedan superar ese número de preseas. Veremos si eso lo pueden conseguir cuando termine este certamen. Mientras que en el fútbol les platico que hoy la selección mexicana femenil sub-23 va a hacer su presentación en estos juegos. Lo hará midiéndose ante Puerto Rico en un partido que saben pues es el primer paso, ¿no?, para poder conseguir me parece el bicampeonato, porque también fueron campeonas en la edición pasada. En cuanto a los hombres, su actividad inicia el día de tomorrow.
1: All right.
3: El día de tomorrow.
1: De Tomorrowlands.
3: Efectivamente. El día 30 de julio México se va a medir contra Venezuela. Su calendario continúa el sábado primero contra República Dominicana. Y el lunes 3 de agosto contra Guatemala. Así la actividad del fútbol sub-23 en los Juegos Centroamericanos. Y bueno, que seguramente pues las preseas estarán creciendo mucho durante el trayecto del día. Te digo, ¿cuáles son las disciplinas que más preseas ha sumado México?
1: Dímelo, daré.
3: Tiro con arco, que hasta el momento suman 12 preseas.
1: Ajá, 12 preseas.
3: Tiro con arco, muy importante. En el bádminton, 9 preseas hasta este momento. Gimnasia rítmica también es otra de las disciplinas que más ha sumado preseas para la cuenta mexicana. Además, en el remo son 14 preseas hasta este momento. Y taekwondo es el deporte, pues, por especialidad para los mexicanos, porque han sumado 16 preseas. 7 de ellas han sido oro. Pues ahí está entre taekwondo, gimnasia artística, son las dos disciplinas donde los mexicanos más han podido conquistar, pues, la presea dorada.
1: Eso, eso, mi Dani. ¡Vámonos con llamadita! ¡Buenos días! ¿Con quién hablamos? ¡Corre tiempo!
5: Tú me presiones, Toñito. La cosa es Carmela Duarte. ¿Cómo? ¿Cómo? No seas así.
1: Te, ya perdiste 10 segundos en esa abusada. ¡Órale, fuerza, Puma!
5: No te me agarras con el bocado en la boca, Toñito.
1: Disculpa. Pues da que tragar más temprano.
5: Una torta.
1: ¿De qué es?
5: Tengo una tortita así como el chavo de jamoncito.
1: Qué
5: una torta de jamón.
1: Jamoncito, ¿cómo más?
5: ¿Cómo la béisbol con el
3: chiquito?
1: Vientos.
5: Sí, un abrazo ahí a los dos, también a Darinquita.
3: Thank you. Provecho.
5: Pero aquí escuchándolos, Toñito, ya sabes, contentos con el programa. Somos sus fans. Aquí, pues no tuvimos la oportunidad de ver el partido. Bueno, esos de talentos de ayer de... Es que todo ya está, hay que pagar para todo, Toñito, ya.
1: ¿Sí?
5: Se queden, ¿no?
1: ¿Perdón? Toñito, ¡hey! ¡Acá estoy, güey!
5: Te digo que ya hay que pagar para todo, ya hasta... Al rato nos van a cobrar hasta por caminar en la calle.
1: Pues vuela, güey.
5: ¿Y con qué? ¿Con qué solamente en los sueños? ¿Nunca has volado en tus sueños, Toñito?
1: ¡Puta! Como globo desinflado,
5: No. Yo no dije nada de eso, Tú solito te...
1: Así me iba. ¿Qué onda, mi fuercita?
5: Flotas, Toñito.
1: Sí. ¿Qué onda, mi fuercita? ¿Qué onda?
5: Nada, aquí contentos, ya sabes, como siempre, lo mismo, trabajando aquí. Anda, mijo, ayudándome. Hoy ya lo estoy empezando a poner pilas.
1: Ah, todo dar, eso es todo. Oye, ¿y tu chalán ya no te acompaña o qué?
5: Sí, aquí está comiendo, estamos en el almuerzo, pero es que luego son bien manchados los camaradas, no les embona nada les gusta, algunos, no todos, que porque una vez, no, que están bien sonsos, que quién sabe qué, que no pueden ni hablar y
1: nada. Ay, pero mentiras no dijeron.
5: No, pues es que, pues sí le hieren los sentimientos a uno, Toñito. Imagínate.
1: Tú relájate, amigo, tú no hagas caso, güey.
5: ¿Cuánto tiempo me queda, Toñito?
1: ¡Ah, qué lata con tu preguntadera! Te quedan 50 segundos.
5: Ah, está chido. No, pues es que así puedo hablar más tranquilo. No, mira, antes que nada quiero mandarle un saludo a todos los camaradas, a los radioescuchas, a todos allá en México y aquí en Estados Unidos, hasta los que les caigo gordo, ¿no? Yo sé que a lo mejor por ahí de repente no es una monedita de oro para caerle bien a todos, pero un saludo a todos. En especial, pues ya sabes, a los camaradas, escuché lo de Ricky Díaz, que Dios lo bendiga mucho, ¿verdad? Que Dios le dé fortaleza y le dé la paz en el corazón, ¿verdad? Que se necesitan en estos momentos. Sabemos que tomándonos de la mano de Dios, Toñito, no pasa nada. Dios nos tiene en sus manos, ¿verdad? Él nos da la paz y le deseo lo mejor a Ricky, que Dios le bendiga y que le eche ganas, la neta.
1: Así será, mi hermano. Pues muchas gracias, mi fuerza, Puma. Abrazote.
5: ¿Cuánto me queda? No manches, no te...
1: ¡Cinco pasas, segundos, güey!
5: ¿Cinco segundos? Ok. ¿Puedo contar un chiste en cinco segundos?
1: Échale. ¡Córrele!
5: No, estoy bromeando, Toñito. No, un día te voy a contar un chiste de gangosas, pero sin ofender, ¿eh?
3: No es por nada, Toño.
1: Te cuelgo a la ingada. ¡Vámonos, fuerza, Puma! Ya te estás pasando de...
5: Un abrazo, los quiero. Hasta luego.
1: Abrazo, amigo. Última llamadita de este bloque. Buenos días, ¿con quién hablamos? ¿Cuánto tiempo?
6: ¿Qué onda? Buenos días, aquí con el Tavo. Dani, ¿cómo estás, chula?
3: El Tavo.
6: Toñito, el Tavo. Mira, Dani, yo quiero hablar de los temas que estás tratando hoy.
3: Uh-huh.
6: Todo lo que he escuchado. Fíjate que cuando empezaste a hablar del Trompas y el otro vato, me interesó la plática. Dije, esto es lo que yo ando buscando. Fíjate que una de las razones por la que yo escuché Buenos Días América es porque no era el Cucuy de la Mañana, el Piolín, quien será que Estados Unidos lo sabe, son eminencias. Entonces, eso ya lo he dicho. Gracias al Jorge, al Hueso de Tratumba, me dijo, dale chance y todo eso. Le digo, pero es que este programa es igual que los demás, pura vulgaridad, pura se imponen y todo eso. Entonces digo, pero bueno, gracias a ti, principalmente sigo escuchando este programa. Buenos Días América, lo he escuchado, he tratado de hablar, pero bueno, quien manda, manda. Y quien entendió, entendió. Entonces me encantan tus pláticas, tus segmentos, tu voz. Pienso que la estás desperdiciando cuando te avientas Happy Birthday cada hora o cada que te lo piden. Si se ríen, Dani, es que me estás dando la razón y eso me encanta, que me des la razón. Te voy a decir que me las des, pero ya tengo cuántos minutos todavía me quedan antes de que me cuelguen.
3: ¡Estás Dani, loco, Tabo!
6: No, yo sé, Dani, pero a mí, si tú me quieres jugar, te respeto. Yo quiero terminar mis tres minutos porque nunca puedo, pero si la gente viera de Tratumba, no podemos terminar porque pues hay personas que no están a gusto ni con lo que uno... ni se echan, fíjate, como tú dijiste, haters. Si me echo un pedo y huele a frijoles, que hay, no que fue huele a frijoles, pero si huele a carnita y así, ay, qué rico, ¿dónde comiste y todo eso? Entonces, creo que como radio escuchas, fieles a ti más que nada, porque si hicieras una encuesta y preguntaras por quién escuchas el programa, te lo juro, más de dos, o sea, yo y Juanito, digamos que por ti.
3: No manches. Oye, Tabo, ¿y entonces qué opinas de esto, de lo de la FIFA y esto de del Trump?
6: Es money, es dinero. Vamos a quitarnos de ser hipócritas. El tono, esto, todos los que hablan. Fíjate, Dari, que allí eso es 3-4, ¿verdad? Dijeron, les vamos a dar un bono de 1,000 pesos. Dari, 1,000 pesos no teniendo un peso sirven para mucho. Y no se da cuenta la gente que nunca ha tenido nada, la gente que ha tenido que... Fíjate, Dari, en mis historias, una vez tres días y solamente comí un bolillo. Una vez 4 días caminando y solamente traía agua de un charco que tenía una popó como las que hace tu mugriño y puro aceite. Entonces, imagínate lo que yo disfruto tomar agua de la llave cuando tengo sed. No una botella de clase, una Coca-Cola, así, o sea... Solamente las personas que han pasado por ciertas circunstancias aprecian lo de la vida. Como ahorita, mira, qué bonito. Igual y me paso los 3 minutos y no pasa nada. Y si me quedo un minuto, un segundo, lo disfruto. Esto que estoy haciendo, Álvaro, contigo y que me estén escuchando en México, Estados Unidos, y digan, mendigo Tabo, ese es una página del Tabo que conocemos los que lo conocemos. Los que no, así superficial y todo como...
1: Ya se acabó tu tiempo, mi Tabo. ¡Vámonos!
6: Ok, entonces dame un segundo.
1: ¿Cuál pues?
6: Ya tú, Nani.
1: Gracias, amigo. Fue para lo único que me pelaste, güey, porque en toda la charla ni me pelaste, güey. Gracias, güey. Abrazo. Gracias. Y apoya, y sigue apoyando a mi Dari, con todo. Okay.

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0: mucha actitud aquí en Inutilandia por TUDN Radio, como debe de ser en este miércoles, ya 29 de julio del 2026. Y recuerde la pregunta del día: ¿qué perfil necesita Tigres ahora? ¿Un técnico de experiencia, acaso? ¿O alguien que conozca la identidad del club? Líneas telefónicas 1-833-867-2346 y en el que pachó 305-297-9697. Y de verdad le mandamos un fuerte abrazo a el buen Jiki Díaz, que lamentablemente su abuelito pues la está pasando muy mal, y pues ya les comenté al principio que su familia está tomando una decisión pues muy difícil, muy dura, muy cruel, porque pues está, que seguro ya a estas alturas del día ya se tomó la decisión, pero es una era pues sacarlo del hospital y esperar pues lamentablemente el fallecimiento de su abuelito, o seguir en el hospital y esperar seguramente el fallecimiento de su abuelito, ¿sale? Entonces el doctor les informó que ya no había nada que hacer. Entonces, pues le mandamos un fuerte abrazo. Por favor, usted que está en casita, en sus oraciones, por favor, involucre ahí a la familia de Vicky Díaz, también a la familia de Juanito, que su hija ya va mejorando muchísimo, gracias a Dios, a la familia de Pimpón, por su hermana, que también la está pasando muy mal ahí con temas de salud, que sigue en el hospital, pero que con sus oraciones seguramente va a salir adelante, a Cheo Ludo, que el próximo viernes lo operan. A toda la gente que está pasando, insisto, por situaciones lamentables de salud, económicas, mentales, ¿no? Porque a veces la depresión es una muerte lenta, ¿no? La depresión, hasta que lamentablemente las personas toman la decisión de quitarse la vida. Si usted conoce alguna situación en casa, algún amigo, por favor, siempre háganlo sentir queridos, amados, protegidos. Aunque usted ve a alguien que está muy sonriente, esa persona puede tener depresión y la puede estar pasando mal por dentro. Por favor, hay que pensar más en las personas, ¿no? En los prójimos, en los seres humanos. Siempre hay que decirles a alguien: te quiero, te necesito, te amo. Y ya que olvidarnos un poquito, de verdad, suena cliché, Dari, pero hay que olvidarnos un poquito, un mucho de ah, qué gordito estás, ah, qué flaco estás. Ah, que esas cosas, créanme, que a lo mejor muchos dicen, pues soy sincero y lo digo por tu bien. Sí, sí, sí, esa parte les doy la razón, pero a veces no es necesario. Uno tiene espejo, uno se ve, uno sabe que está gordito, uno sabe que está flaquito, uno sabe que está menso, pero de verdad...
1: Ay, qué menso te ves.
0: Ay, qué menso te ves, ¿verdad? Como me lo dice el área a mí seguido.
1: No, no es cierto.
0: Pero si no va con una... No va con una buena intención lo que le dice a la persona, mejor omítalo, mejor no lo diga, quédese callado, porque usted no sabe cuánto le va a afectar a esa persona de repente recibir esa crítica constructiva que usted quiere hacerle. Mejor se la cambio, ¿por qué no le dice: ¿cómo estás, gordo, qué necesitas? ¿Por qué no cambiar eso, no? En vez de una crítica: ¿qué necesitas? ¿Cómo estás? ¿Cómo amaneciste hoy? ¿Todo bien? ¿Todo vientos? ¿Algún problema que tengas? ¿Te lo quieres platicar? Acá ando, ¿eh? Para eso estamos la familia, los amigos. Así que bueno, después de todo este choro que me aventé, no sé si necesario o innecesario, saludamos a un señorón que merece todo nuestro respeto, que se aventó un mundialazo, como siempre. Gran trabajo, lo queremos mucho, lo admiramos, lo respetamos. ¡Con ustedes, don Raúl Pérez!
2: No, hombre, sin restricciones.
0: ¿Cómo está, señor? Buenos días.
2: Esa es la pregunta siempre.
0: Eso.
2: Estoy de acuerdo contigo. Lo primero que tienes que decir es: hola, ¿cómo estás? Ese es fundamental, yo creo. Ya lo demás es lo de menos, ¿no? Y estoy muy bien, gracias. Me da mucho gusto estar aquí. Tenía ya rato que no participaba con ustedes. Y la verdad, siempre es un placer poder estar aquí, y gracias por tus palabras. La verdad que siempre un mundial es un evento especial, y los que nos regimos por el fútbol, pues tenemos estos periodos de 4 años que son los parteaguas de lo que va a venir en nuestras vidas, ¿no? Entonces, la verdad estoy muy contento, muy bien y muy agradecido de estar aquí con ustedes, mi Toño. No sé quién más ande por ahí.
1: Por acá ando.
0: Anda Darín Catalavera.
1: Darín Catalavera. Por acá ando
2: hola,
1: también.
2: Hola, ¿cómo estás, Darinka?
1: Todo bien, gracias.
2: Saludarte.
1: Igualmente.
0: Y bueno, pues fíjense que abra candela Darinquita. Dale.
1: All right. Bueno, pues don Raúl, es un gusto saludarlo y pues yo quiero preguntarle al respecto de los Diablos Rojos del Toluca, porque es un equipo que pues nos dio, ay, si yo digo, nos dio, ¿verdad?
0: Pues le va,
1: bueno, le dio a la afición, le dio a la afición. El bicampeonato y pues un equipo acostumbrado a pelear pues por buenos resultados, ¿no? No han tenido un buen inicio en esta campaña, no solamente en la Liga MX, sino también pues en el campeón de campeones, pues no les fue bien. Han habido pocas altas en el equipo y pues preguntarle a usted cómo ve esta campaña por el Toluca, si necesita más refuerzos, por ahí creo que de los recientes Federico Viñas, como un nombre importante, ¿no? Para llegar al Toluca.
2: Sí, fíjate que, ya vimos que el Toluca logró ese bicampeonato y luego en el siguiente torneo, ya en la parte final sobre todo, vino a menos. Hubo futbolistas que, pues, acusaron ahí un cansancio, yo así lo veo, ¿no? Como Paulinho, que tiene rato que no está, ya no digas al 100%, ya no está al 70-80%, el buen Paulinho que es un profesional y es un tipo que trabaja bien, que entrena bien, que aunque ya tiene cierta edad, pues había estado muy bien, pero parece que ha tenido muchos problemas. No sé si es el tipo de trabajo que se hace o ya también le está pesando, ¿no? Y fundamentalmente ese hecho de Paulinho le ha pesado mucho al Toluca. Es un jugador que hace la mayoría de los goles de los Diablos Rojos y en el que se basaba mucho la ofensiva del cuadro rojo, ¿no? Entonces, si no está en la cancha, ha pesado mucho, ¿no? Mucha gente dice, ¡ah, es que luego los equipos, como en este caso tienen Paulinho manía o Paulinho dependencia, ¿no? Pues sí, con jugadores de esa calidad es muy difícil que no dependas de ellos. Sí. Y cuando no están, pues lo resientes mucho, ¿no? Creo que es el caso. Y algunos otros que han venido también a menos. Me parece que ahí tienen que revisar la manera en la que se está trabajando. Ciertamente hubo muchísima actividad antes del Mundial, pero sí, yo no los veo tan comprometidos y físicamente no los veo bien. Ha habido muchas lesiones y yo creo que eso está pesando. Ahora se busca el refuerzo de Federico Viñas, pues porque Paulinho, no me lo han dicho, pero por lo que veo, Paulinho no va a estar completamente repuesto, pues no va a estar al 100 otra vez, entonces lo vas a tener que estar metiendo y sacando y necesitas a otro 9, porque aunque meten a Díaz Price, que juega muy bien, pues no es centro delantero. En fin, son algunos detalles que así desde afuera se ven, ya adentro no sé cómo estén realmente las cosas, pero sí creo que este equipo necesita revisar la manera en que están trabajando para que no haya tantas lesiones y para que el equipo recupere lo que estaba haciendo, ¿no? Por algo fue bicampeón y campeón de la CONCACAF.
1: Sí, claro. Y ahora, aquí nosotros hemos mencionado, pues, tal vez como en tono de chiste, ¿no? El hecho de que Mohamed, pues, estuvo en el Mundial, siguiendo a la selección de Argentina, y pues, que estuvo en los partidos, y la pretemporada, ¿dónde quedó, no? O sea, como que tal vez esto lo mencionamos como chiste. ¿Usted cree que sí haya afectado en el tema de la pretemporada que no estuviera Mohamed con el equipo?
2: Híjole, es una muy buena pregunta, porque pues se supone que si el que la pretemporada el entrenador ya dejó todo planeado, uh-huh. Ya tiene todo planeado con su gente, que tiene bastante gente ahí que le ayuda, con sus auxiliares, con los preparadores físicos, con todo esto, y tendrían que ejecutarlo sin mayor problema. Uh-huh. Pero yo creo que siempre se requiere la presencia del entrenador. aunque hay entrenadores que llegan y de acuerdo con lo planeado dejan que los auxiliares trabajen, claro, y ya ellos entran en la cuestión táctica y nada más, ¿no? Pero yo creo que siempre se requiere la presencia del entrenador. Ese es algo que no se ha mencionado tanto, fíjate, ahora que lo mencionas, Darinka, es algo importante porque sí, falló mucho porque estuvo yendo al Mundial a ver a Argentina y me parece que se requiere. No sé qué tanto les pueda afectar si el trabajo no se hizo de manera adecuada, pero por muy mundial que sea, pues tienes que estar ahí, ¿no? De hecho, cosas como esta fueron las que le costaron el puesto en el América, aun cuando fue campeón Mohamed con el América, ¿te acuerdas que ya no le renovaron el contrato? Porque él solía irse mucho a Argentina y dejar al equipo trabajar con sus auxiliares, ¿no? Entonces, yo creo que siempre se requiere que esté ahí el técnico. Puede que esté fallando eso, porque lo vemos en algunas actitudes, por ejemplo, en el partido contra Pumas, que tienen un gran primer tiempo y el segundo tiempo se desmorona el equipo, ¿no? Incluso con Cruz Azul, en la final en el campeón de campeones pasó lo mismo. Un muy buen primer tiempo, muy parejo con un equipo como Cruz Azul que anda muy bien, y luego en el segundo tiempo te derrumbas y te ganan. Así le ha pasado y yo creo que tiene que ver con eso, ¿eh? Es una buena observación y hay que estar muy atentos porque sí, no me parece a mí sano que dejes a tus auxiliares trabajando y te vayan. Algo parecido a lo que hizo Miguel Herrera con el Atlante, por ejemplo, ¿no?
0: Sí, de acuerdo, que también tuvo participación acá en TUDN, en transmisiones especiales, y que en el caso de Mohamed, bien lo apuntaba Dani, pues también ya el que lo contrata al directivo, pues ya sabe a qué le tira, ¿no? Porque el mismo Mohamed ha dicho, pues yo no soy de durar mucho con los equipos, ¿no? Máximo 2 años, ¿no? No sé, sacando cuentas, ¿cuál ha sido el equipo donde más ha durado Mohamed? A ver, haciendo cuentas.
2: En Huracán, allá en Argentina, ajá, donde más duró.
0: Sí, porque.
2: Pero acá no, acá, como es muy buen técnico, como ya se la sabe y como, pues con todos ha sido campeón, llega, es campeón y se va, ¿no? Y ya deja ahí a todos, enamorados, ¿no? En el caso del Toluca, pues logró este bicampeonato y se quedó porque él se siente a gusto. Y con esta victoria de la CONCACAF, yo creo que le motiva. Aunque todavía falta un buen, pero le motiva el Mundial de Clubes, le motiva la Copa Intercontinental que se va a jugar en diciembre, y por eso se quedó, ¿eh? Pero como tiene contrato hasta diciembre y hasta esta Copa Intercontinental, pues es muy probable que hasta ahí llegue Mohamed, pues, bueno, por iniciativa de él, ¿eh? Acá le dan lo que quiera para quedarse, ¿no? Pero sí habrá que revisar algunos puntos porque él mismo se conoce y yo creo que él siente que una vez que obtiene algo con algún club, ha de perder motivación. No sé cómo lo tome él, ¿no? Pero pasa eso, dura muy poco en los equipos, sí.
0: Ay, ahorita lo que dijo usted me dolió en el alma cuando dijo, en todos los equipos he sido campeones, menos de mis Pumas.
1: No, mal.
0: Hijo de... Hijo de...
2: Ahí ni siquiera terminó,
0: exactamente. Ya para terminar, señor, preguntarle, ¿qué opinión tiene lo de Guido Pizarro de Tigres? 2 jornadas nada más, apenas, eso seguramente no fue un tema futbolístico, ya lo tenemos muy claro, ¿no? Porque en dos jornadas no puedes correr, no puedes renunciar por malos resultados, ni que te corran por malos resultados en 2 jornadas. Bueno, le diré que en el Mundial vimos que cesaron técnicos por perder un partido, ¿no?
1: Pero es el Mundial.
0: Pero acá, ¿usted qué cree que pasó? O sea, porque ya nos habló Vladimir García de que fue decisión totalmente de Guido Pizarro, pero según Vladi dice que no había pleito alguno, ¿no? A lo mejor inconformidad, sí, por algunos refuerzos y todo eso, pero no había pleito. Y otros señalan que sí había, pues... no un maltrato, pero ya había diferencias entre directiva y Guido. ¿Usted qué cree realmente que pasó?
2: Sí, yo creo que es eso. Como hubo cambio ahí en altos directivos, quizá el trato ya con el entrenador es otro, ¿no? Porque hay que recordar que allí lo ponen cuando él todavía jugaba. O sea, que futbolista se quita los shorts y se pone los pants para dirigir, ¿no? De la noche a la mañana, con el apoyo de la anterior directiva. Y bueno, cuando esta se va, a lo mejor ya la exigencia es otra. Yo no creo que haya sido por los resultados, porque al final de cuentas, pues jugó ahí la final y la perdió en penales. O sea, no es que le hayan, o que haya tenido malos resultados, o que le hayan metido una goliza en la final. Peleó hasta el último. Entonces, yo creo que hay ahí algunas diferencias en la manera de ver las cosas, en la manera de trabajar, en la manera de exigir. Luego eso cuenta mucho, ¿no? Los directivos llegan, cada quien tiene su manera, y su manera de comunicarse con el entrenador, en algunos casos puede ser muy laxa, muy tranquila, muy de cuates, ¿no? Y en otras, pues puede venir un directivo que sea más exigente y que sea a veces, pues de esos jefes regañones, ¿no? Que luego hay por ahí. Entonces, por así decirlo, ¿no? Entonces me parece que viene de ahí, ¿no? Viene de ahí. Es una lástima porque parecía tener un proyecto el equipo de Tigres con Guido, ¿no? Parecían tener una idea y ahora pues cambian de presidente y viene otro proyecto cuando todavía no terminas de solidificar un proyecto, ya estás con otro, pues quién sabe qué vaya a pasar, pero bueno, pues son decisiones que se toman, el fútbol es así, ya vimos lo del mundial, como decían, aunque ciertamente era un mundial, pero también el fútbol mexicano es así, puede pasar cualquier cosa y cuando menos te lo esperas, mira, dos fechas y está fuera, qué lástima.
0: Sí, de acuerdo, pues ahí está. Señorón, como siempre, un placer escucharlo, que agasajo sus narraciones, todo, está padre, de verdad, muchísimas gracias por todo.
2: No, muchas gracias, mi Toño, gracias, ahí estamos, mientras la voz y la cabeza de ahí vamos a estar.
0: Usted tal vez no dimensiona, pero de verdad yo personalmente yo me emociono y Dari yo sé que también, porque pues se lo voy a decir con todo respeto, ¿no? Yo crecí con usted escuchando sus narraciones, digo, no estoy tan chavo, pero crecí escuchándolo y no jamás me hubiera imaginado que hoy en día pues pueda hablar con usted, digo, no de tú a tú porque le tengo un gran respeto, pero poder hablar con usted siendo su compañero a distancia, para mí es algo bien chido, de verdad se lo digo. Es algo bien padre por poder, o sea, que era muy lejano, ¿no? Soñar con eso, de poder conocerlo, entablar una comunicación con usted. Y hoy que lo puedo hacer, para mí es, aunque no lo creas, como un sueño hecho realidad. Qué padre.
2: No, pues muchas gracias, mi Toño, la verdad. Y no es coba ni regresarte el favor, sino que a mí me da mucho gusto que chavos o que gente joven me digan cosas así. No, es que yo cuando era niño lo escuchaba, es que yo crecí escuchándolo. De verdad, me da mucho gusto, me da mucho orgullo y si algo puedo aportar, pues aquí estamos. Te lo agradezco mucho, mi Toño, y pues mucho éxito para ustedes, como siempre, pues sí. Ahí están también en TUDN Radio dándole con todo, ¿no? Un abrazo y muchísimas gracias a ti, a Darinka y a todos.
0: Y la Dari me dice, me emociono cuando dice, ¡con el Toluca! La Dari dice, bueno, también. Ay, abrazo, señor, gracias por todo.
1: ¡Abrazos!
2: Un abrazo, muchas gracias, nos vemos.
0: Eso, oigan, me pongo un poquito de bajo volumen, Dari. Nos acaba de mandar mensaje el Jiki, Dari, y dice, Toñito, buenos días, me gustaría informarte que mi abuelo movió un brazo y por esa razón se decidió no desconectarlo para ver cómo reacciona durante el día de hoy. Quizás parte de su cerebro no ha muerto. Bueno, pues insisto, lo estoy diciendo porque Ricky me dio permiso y me está avisando y estamos en contacto con Ricky todo el tiempo para ver cómo va el tema de su abuelo. Y le manda saludos a todos, que muchas gracias por estar pendiente del tema de su abuelito. Entonces pues ahí está, la fe mueve montañas, papá, la fe mueve montañas, así que por favor sigamos orando para que Al ratito me informe que no solamente fue un brazo, que ya fue parte de su cuerpo. Y vamos a seguir echándole con todo. Quedan 2 minutos. Saludos a Che Boludo. Dice que todos necesitamos un apapacho. Claro que sí. Todos necesitamos de repente que nos digan te quiero mucho. ¿A poco no, Dani? Es bien padre llegar y te quiero mucho, el abrazo. Te necesito. ¿Cómo estás?
1: Te necesito.
0: Te necesito. ¿Qué hace falta? Véngache con chumengache, hace falta todo eso, de verdad. El ser humano así funciona. Muchos podrán decir lo contrario, de que no, y que yo aprendí a la mala, a hacerme fuerte.
1: Yo con golpes.
0: Y no.
1: No, hombre.
0: Yo soy fuerte, yo muy pocas veces lloro. Está chido. Pero cuando recibes un abrazo sincero de alguien, es una motivación, ¿no? Es una pastilla ahí que llega al cuerpo para reiniciarte y hacer las cosas como deben de ser. Así que nunca se queden con las ganas de decirle nada a nadie, y también valoren mucho a las personas. De repente cometemos el error como seres humanos de que si alguien hace algo, nos enfocamos en lo que no hizo, ¿no? O sea, puede hacer muchas cosas todo el día, andar de aquí para que el quehacer, que ya trapeó, ya barrió, ya lavó los trastes, todo.
1: Pero se equivoca en una cosita, Antonio.
0: Pero se equivoca en algo. Te quedó mal esto. Eso es el error más fatal
1: ni
0: que podamos tener.
1: Ni eso puedes hacer, de verdad, Antonio.
0: Eso es el error más grave que podemos hacer como personas.
1: El no
0: valorar, es decir, que sobre todas las cosas, en lo que te fijaste fue en lo que la regó, ¿no?
1: Y todo lo bueno que es más.
0: Exacto. Dejaste de lado todo lo bueno que hizo. Así que, por favor, no haga eso, que eso, eso mata el alma poco a poco, lentamente.
1: El envenena, Antonio.
0: La manana. Y se le pudre el tamale. ¡Corte!
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4: Sandy Koufax tuvo una cima breve pero deslumbrante. Cuando estaba en plenitud parecía imposible batearle. Su recta y su curva dominaron a una generación. Lanzaba con arte y furia, con una mecánica elegante y un brazo de leyenda. Koufax no necesitó una carrera eterna para entrar al Olimpo. Le bastó un tramo de excelencia tan alto que todavía parece irreal.
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7: Tiger Woods cambió el golf con una mezcla brutal de talento, concentración y magnetismo. Cuando apareció, el deporte dejó de sentirse exclusivo y se volvió masivo. Su potencia, precisión y mentalidad.
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11: Serena Williams redefinió la fuerza en el tenis. Su saque era intimidante, su mentalidad indestructible y su presencia revolucionaria. Ganó en una era durísima, volvió después de lesiones, críticas y maternidad y siguió compitiendo como figura monumental. Serena no pidió permiso para dominar, impuso respeto. Representa poder, elegancia, resistencia y grandeza. Su legado va mucho más allá de la cancha, abrió camino.
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12: Magic Johnson hizo que el baloncesto sonara como música. Su visión de juego convirtió cada pase en espectáculo y cada contraataque en teatro. Con los Lakers, el Showtime transformó la NBA en una experiencia vibrante. Era alto como delantero, creativo como base y carismático como una estrella de cine. Magic jugaba con una sonrisa, pero competía con fiereza. Su legado es imaginación, grandeza y alegría.
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0: Buenas tardes, bienvenidos a Desde el Diamante. Aquí estamos en vivo en la señal de TUDN Radio, como cada día de lunes a viernes, toda una hora para hablar de béisbol. Hay mucha felicidad en la ciudad de Miami, hay mucha alegría en el rostro de mi amigo Alberto "El Beto" Ferreiro. Yo lo conozco, yo sé cuando él está contento, yo sé cuando él está feliz, y hoy es un día de esos porque los Marlins barrieron al equipo de los Phillies de Filadelfia, y como ya mencionamos en nuestra portada, Bryce Harper, que es el líder dentro de ese equipo de los Phillies de Filadelfia, ha dicho que necesitan ayuda. Se está refiriendo a la fecha límite de cambios, donde los Phillies tendrían que buscar piezas para reforzarse, si es que quieren seguir con esta inercia que los ha metido en la pelea por estar en playoff, después que despidieron a su manager, a Rod Thompson, ahora bajo las órdenes de Don Mattingly, y por supuesto, esta barrida en Miami es sumamente dolorosa, porque de nuevo los Bravos de Atlanta están cómodamente en la cima de la división. Beto Ferreiro, a usted se le nota muy feliz después de esas amargas 12 derrotas en fila. Los Miami Marlins de nuevo están dando señales de vida.
1: Buenas tardes, mi estimado Quiñones. Qué placer saludarlo. Muy buenas tardes para todos los amigos, los amantes del béisbol. Solamente hice ir al estadio y completamente cambió el panorama para los Marlins. Tuvimos a Horacio y Ofré. Le dicen que es el amuleto argentino de la buena suerte y cambió el panorama para los Marlins. Horacio estuvo aquí con nosotros. El hombre pronosticó victoria en el primer juego de la serie después de esas 12 derrotas en fila. Uno decía, hoy viene la 13 porque viene Zach Wheeler. Horacio dijo, hoy se gana, che. Y bueno, fue una serie tremenda, Quiñones, porque todo comenzó con ese primer juego. Los Marlins llegaron al noveno inning perdiendo por 2 carreras. Hicieron 3 para dejar al campo con el hit de HH Heriberto Hernández para impulsar 2 carreras y después el hit de para ya ganar de Griffin Conay, Quiñones. Y si eso no fue suficiente, lo de hoy fue increíble. Hoy perdían los Marlins 6-0 en el quinto. 6-0. Muchas personas abandonando el parque y todo. Había una cantidad de niños.
0: Eso no se hace.
1: En el estadio hoy. 6-0, Quiñones, en el quinto, lanzando Luzardo, el ex de los Marlins, el venezolano Jesús Luzardo, una joyita. Y bueno, los Marlins han hecho 8 carreras y han ganado el juego. Desde el sexto al noveno han ganado el juego. Y otra vez fue Griffin Conay conectando jonrón de emergente en el octavo con uno a bordo. El padre estaba ahí, el Mr. Marlins, Jeff Conay, lo celebró de una manera tremenda. Y bueno, con ese jonrón los Marlins ganan. Si la remontada del primer juego fue tremenda, haciendo esas 3 carreras en el noveno para dejar el campo a Filadelfia, la de hoy fue hasta tal vez mejor. 6-0 contra los Phillies, sexto inning, de la manera que venía lanzando Luzardo, y este equipo ha hecho 8 con una personalidad tremenda, con Fairbanks, que salvó ayer y salvó hoy. Los Marlins ahora con un juego por encima de la marca de 500, metidos en la pelea otra vez ahí, pero esto es una cosa increíble, como pueden cambiar las cosas en una semana, Quiñones. En una semana el equipo había perdido 12 en fila y de momento cambian completamente y barren al equipo de los Phillies de Filadelfia. Es decir, un día estás arriba, un día estás abajo, y así es la vida. Mira el jonrón ahí, mira, descríbelo, el jonrón, qué clase de estacazo de Griffin Conay. Míralo ahí, jonrón. Mira el papá. Oye, Quiñones, tremendo trabajo de la producción. Tremendo trabajo a través de la producción, señores. Felicidades a los productores de este programa, las productoras y productores. Mira el padre, mira a Mr. Marlins. Mira a Jeff Conay en las gradas, cómo lo celebraba, Luisito. Mira qué estacazo de emergente de Griffin Conay. Quien no se entusiasme con esto, realmente es porque no tiene... Mira. Señores, entren ahora mismo a Facebook y a YouTube y a X. Entren, porque esto es radio y televisión. Lo que estamos contando lo estamos viendo en pantalla. Mira el jonronazo de Griffin Conay con el padre en las tribunas, Luisito.
0: Momento.
1: Gracias por apoyar a la producción de este show, Luisito.
0: Un momento sensacional, gracias al Neto Quijas, aquí en la producción, también para los que nos siguen, también en Facebook, en YouTube, en nuestras redes sociales. Y un momento único, digo, más allá de la situación esta de los Marlins, que yo voy a decir, para mí es inestable. Para mí no podemos hablar de que los Marlins están del todo
1: nadie
0: bien.
1: Nadie está hablando de eso ahora, hermano. ¿Quién está hablando de eso?
0: A ver, fueron 12 derrotas de forma consecutiva, Beto, y usted gana dos juegos en fila, tres juegos en fila, y de nuevo está tirando cohetes aquí, y por eso después provoca la depresión de mucha gente.
1: ¿Cómo no se va a tirar cohetes después, viniendo
0: a ver,
1: en dos
0: eso
1: juegos?
0: No es nuevo, eso no es nuevo y a mí no me asombra. ¿Y por qué te lo voy a decir?
1: Sandy Alcántara ayer ganan 1-0. ¿Cómo que no se va a tirar cohetes? Claro que hay que tirar cohetes. Cuando se gana se celebra, cuando se pierde analizamos el por qué se perdió.
0: Bueno, yo nada más te voy a decir algo. Para mí, los Marlins, ahora, ya a estas alturas de la temporada, tienen que ganar, se lo dije hoy al amigo de la radio, Horacio Joffre, 13 en fila para recuperar ese déficit de las 12 derrotas consecutivas, mi hermano.
1: Los Marlins están a solamente 2 de Filadelfia que marchan en el segundo lugar. Filadelfia está a 6 y los Marlins están a 8. Los Marlins han sobrepasado a Washington hoy.
0: No, pero olvídate del segundo lugar de la... Oye, pero olvídate de la división, Beto Ferreiro. La división aquí no le importa a los Marlins. Bueno, los Marlins tienen todavía 5 equipos. 5 equipos por delante por el comodín. Tienen 5 equipos, mi hermano.
1: Están a 2 del comodín.
0: Pero tienen 5 equipos por delante, Beto. No vengas a vender humo con los Marlins de nuevo.
1: Pero fíjate, se entiende, pero después de perder 12,
0: oye, ¿pero qué es esto?
1: cualquier equipo débil de corazón, después de perder 12, entras al noveno capítulo del primer juego contra Filadelfia, perdiendo por 2, y estás desinflado. Este equipo tuvo la valentía de remontar, hacer 3, dejar el campo a Filadelfia en el primer juego. Ayer una joya de Sandy Alcántara. 7 entradas en blanco, Quiñones. Ayer derrotan 1-0, salvó Fairbanks. Salvó ayer y salvó hoy Fairbanks. Hoy 6-0 y hacen 8. Solamente es el momento. Deja que los seguidores de los Marlins disfruten el momento. Deja que Horacio y Joffre sea feliz, al menos por estos 3 días. Por favor.
0: No.
1: Deja que los seguidores de los Marlins por lo menos disfruten después de perder 12 en fila, que están otra vez metidos en la conversación. A esta hora están en el avión rumbo a Nueva York para enfrentar al alicaído equipo de los Mets en una serie de 4 que arranca mañana, Quiñones.
0: Deja que sean
1: felices la gente.
0: Tú vas a ser el responsable, fíjate, te lo digo desde ahora, tú vas a ser el responsable de que personas como Horacio Joffre, su amigo de la radio,
1: hasta bonito se ve,
0: tenga esos problemas.
1: Mira cómo está, levanta los brazos, Horacio, míralo ahí.
0: Horacio Joffre, muy buenas tardes, ¿cómo está usted, señor?
2: Hola, mi querido Luisito, mi querido Beto, y bueno, tengo que salir a defender al Beto. Usted, Luisito, lo ataca mucho. Deje que gocemos lo de los malos que estamos ganando. Claro, estamos ganando y este hombre nos tira nos pincha el globo. No, estamos
1: el
2: ganando.
1: Amuleto argentino de la buena suerte. Usted es el amuleto de la buena suerte, orgullo argentino, el mejor equipo de fútbol de la
2: amuleto,
1: historia.
2: Este amuleto, a ver si le arriman algo. algo en verde. ¿Por qué no arriman algo en verde?
1: Ver,
2: no sé.
1: Ya Quiñones dijo que mientras los Marlins se mantengan ganando, usted está todos los días aquí, fíjate.
0: No, yo me comprometí con el Horacio Joffre a hacer los cambios que hayan que hacer en la programación de TUDN Radio, así sea quitar un Chivas América para poner a los Marlins, si los Marlins ganan 13 juegos en fila, como perdieron 12, que ganen 13, y quitamos hasta el Chivas América, fíjate.
2: Mira, Luisito,
0: a TUDN Extra, Chivas América.
2: Luisito, cuando juguemos la Serie Mundial, no vengas a hablar después que no querés pasar a los Marlins, ¿eh? Ojo, porque esto está grabado.
1: Sí, necesitamos gente positiva, así hablando de Serie Mundial, así es que me
0: Yo
1: gusta.
0: Yo voy a decir algo. Hay varias gente, no vamos a decir nombre, que quieren una Serie Mundial en Miami. Número uno, porque va a salir barata, no hay que pagarle hospedaje al Beto, que el Beto se queda en la suite presidencial. Aunque bueno, en Filadelfia me metí en un hotel sin corriente. No había que pagarme a mí,
2: 5 estrellas.
0: Porque yo me la voy a pasar de casa de Horacio a casa de Beto, ahí yo no voy a pagar hospedaje en Miami, ni mucho menos.
1: Comiendo asado, ¿eh?
0: Y además de eso, hay otro amigo del grupo, que no vamos a decir su nombre porque aquí no quemamos a la gente, que la esposa como que no lo deja salir mucho de viaje. Entonces, si la Serie Mundial es en Miami, mira, nos quitamos ese problema.
1: Víctor Sosa,
0: dijimos que no íbamos a decir nombre,
2: Vitico,
0: mi hermano.
2: Vitico.
0: A ver, Horacio, usted como fanático de los Marlins, yo quise traer hoy aquí a Horacio Joffre de nuevo y ves el amuleto. Es más, ya
1: está
0: dicho.
1: El amuleto de la suerte.
0: Mientras los Marlins sigan ganando, Horacio Joffre va a entrar a este programa un rato con nosotros. Ya está puesto ya.
2: ¿Está seguro?
0: Usted como...
2: Hablen con el jefe, ¿eh?
0: Usted como fanático de los Marlins, Horacio Joffre, ¿de verdad te ilusionan las palabras del señor Ferreiro?
2: Yo le creo todo al Beto. Al Beto le creo todo, ya, porque además, como usted es Dios mi hijo. Mío. El Beto es mi hijo, igual que usted. Son mis dos hijos. Entonces yo al Beto le creo todo, y aparte porque estamos ganando, después de perder 12 seguidos, ganar 3 al hilo, pero ¿sabes qué? Te da una alegría bárbara, No sé hasta dónde vamos a llegar, porque eso no lo podemos saber. Pero bueno, hay que estar positivos, hay que estar optimistas y seguir en esta racha ganadora.
0: Bueno, si Horacio Jofre lo dice, yo al Beto no le creo, yo a quien le creo aquí es nada más a Horacio Jofre. No, pero
2: Jofre, los expertos son ustedes.
0: Yo a alguien que le tengo que creer
1: es... Usted es experto. No, Horacio, aparte dijo que se barría la serie. Usted dijo el día uno, cuando se iban a enfrentar a Filadelfia, usted dijo, hoy ganamos, y hoy otra vez empezamos. Y así ocurrió Horacio, con dos remontadas tremendas. Si usted es el amuleto argentino de la buena suerte, es usted por lo que los Marlins están donde están hoy.
0: Mira, yo nada más quisiera que los Marlins complacieran y apapacharan un poquito el corazoncito de Horacio para que un poco sane la herida esa de hace unos días, ¿no?
2: Ninguna herida, ya. Okay. En algún momento se va a saber la verdad, quédate tranquila.
0: Está bien, Horacio, un abrazo, un fuerte abrazo, Horacio y Ofrey. Saben que a Horacio lo pueden siempre escuchar en El Vestidor, donde hace un derroche de paciencia el señor Horacio Jofre, ahí con el señor Tate Gómez Luna, que afortunadamente está de vacaciones, pero ahí lo pueden escuchar siempre. Horacio Jofre, Tate Gómez Luna, antes de Desde el Diamante, como mismo nosotros pasamos por El Vestidor, pues también tenemos a nuestros buenos amigos del Vestidor aquí en Desde el Diamante, y más a Horacio Jofre, que es un amigo de casa, y además es el autor del mejor asado de todo Miami, Dolorosa derrota para los Phillies, Beto, y por eso traíamos también las declaraciones de Bryce Harper, porque Bryce Harper habló. Bryce Harper es una voz fuerte dentro de ese clubhouse de los Phillies de Filadelfia, y lo que dijo, bueno, ya trajo repercusiones, ya trajo hasta la respuesta del propio manager del equipo, Don Mattingly. Dijo Bryce Harper que necesitan ayuda. Creo que necesitamos algo de ayuda, fueron las palabras de Bryce Harper. Creo que hemos demostrado durante casi todo el año que hemos hecho un buen trabajo. Sin embargo, cada vez que puedes traer ayuda y refuerzos, creo que funciona. Fue lo que dijo Bryce Harper, que repetimos.
1: Está buscando soldados.
0: Es una pieza importante. Dentro de ese clubhouse. ¿Qué respondió el manager? Manager interino, todavía hay que recordar, porque Don Mattingly es manager interino. Dijo, siento que Bryce está pensando en eso. No siento que nadie más lo esté pensando. Yo he pasado por esto. A los peloteros les gusta jugar a ser gerentes generales, hablar de lo que necesita sin entender realmente ¿dónde está la organización y hacia dónde se dirige esto? No solo este año, sino en el futuro. Así que a los jugadores les gusta ser gerentes generales, tomar decisiones y gastar el dinero de otros. Dejémoslo ahí. ¿Qué tal este intercambio de declaraciones entre Bryce Harper y el manager Don Mattingly? Recordemos que al inicio de... ¿Quién fue? Dombrowski, ¿no? Que dijo que Harper... ¿Cuál fue el término que utilizó? Que no era líder, ¿no?
1: Que no era élite.
0: Yo por lo menos, si tengo que empezar a construir un equipo de pelota, uno de los primeros peloteros que voy a llamar es a Bryce Harper, ¿eh?
1: Acuérdate que el hijo de Don Mattingly también, gerente general, tiene una posición bien alta ahí. Entonces, de cierta manera, Mattingly sale en defensa de su hijo, ¿verdad? También, y de la gerencia, y al final él era parte del equipo. Mattingly se queda ahí con el cargo, pero ya estaba dentro del equipo, no es que él vino de afuera ni nada por el estilo. Don Mattingly, que estuvo con los Dodgers, nunca ganó, que estuvo con los Marlins, nunca ganó, que ahora tiene la posibilidad con Filadelfia, otra oportunidad más, que como jugador de los Yankees tampoco ganó una serie mundial, pero fue un pelotero increíble, tanto la defensa en primera base, hasta en tercera lo vimos en una ocasión, y que bien fildeaba a la zurda, porque sabemos que él es zurdo, pero como manager no ha ganado. Pero son estos tipos de comentarios que a veces alteran un vestuario, porque tú sabes que estas estrellas tienen un ego muy frágil. Uh-huh. Y Bryce Harper es una de esas estrellas. No estoy diciendo que tenga él también el ego muy frágil, pero sabemos cómo funciona esto. Si le molestan las declaraciones de Mattingly, si lo toma personal, eso pudiera alterar el vestuario de los Phillies de Filadelfia hoy, ¿eh? Sí, sí, justamente cuando cierto, tú no quieres que esté alterado en esta recta final.
0: No, para nada. Y además, ya hiciste un cambio contundente dentro de ese equipo, que fue botar al manager, dejar a uno nuevo. Lo menos que tú quieres es que se siga moviendo ahí la situación internamente dentro de ese equipo, ¿no? Uh-huh. Esa es la realidad al final de la jornada. Lo cierto es que desde la pausa del Juego de Estrellas, contra los Mets, en la reanudación, aquel día del humo en Filadelfia, perdieron 4-1. Le ganaron el segundo juego a los Mets, 6-1. Perdieron el tercero, 6-1. Contra los Dodgers, ganaron el primero, perdieron los otros dos. Todo esto en Filadelfia, ¿eh? O sea que ahí llevamos ya solamente 2 victorias, 4 derrotas. Contra los Yankees, perdieron los dos primeros, ganaron 1. 3 victorias, 6 derrotas. Y ahora barridos por los Marlins, 3 victorias, 9 derrotas para el equipo de los Phillies de Filadelfia desde la pausa por el Juego de las Estrellas. Tienen que revisarse los Phillies, porque de nuevo el equipo de Atlanta ha tomado, yo te lo dije, Beto, para mí Atlanta ya era el campeón de la división, porque sí.
1: Ay, por favor, bueno, por favor.
0: Ya son
1: favor.
0: De nuevo 6 juegos de ventaja para el equipo sí. de los Bravos de Atlanta. Beto, cambiando
1: ahora
0: de palo.
1: Agradecer a los Marlins también.
0: Cambiando de palo para rumba, o de palo para rumba es la manera correcta de decirlo. Y hablando de los protagonistas en esta fecha límite de cambios, volvió a ser noticia Tarik Skubal en el día de hoy, porque llegó a su ponche número 1000. Llegó a su ponche número 1000 Tarik Skubal de por vida en el béisbol de Grandes Ligas. Ahí Neto Quijas nos tiene el video del ponche número 1000 de Tarik Skubal para verlo en cualquier momento acá con nosotros. Y cerró lo que pudiera ser, Beto, la última presentación de Tarik Skubal con el uniforme de los Tigres de Detroit.
1: Sí, justamente ahí está el ponche, tremendo trabajo, ahí está el ponche de Tarik Skubal. Qué clase de lanzador, unos dicen que es el mejor del béisbol, el que piensa así, bueno, tiene un argumento, no hay nada que hacer. Y si su nombre es el que más se menciona como número uno, que es entre los lanzadores, su nombre es el que más se menciona ahora que el 3 de agosto está al doblar la esquina, el próximo lunes, la fecha límite para hacer cambios. Se ha mencionado ya varios equipos, se ha mencionado a los Dodgers, por ahí se ha mencionado hasta los Yankees. Es decir, es más fácil decir aquí los equipos que no se han mencionado, pero donde quiera que este hombre llegue, inmediatamente ese equipo es contendiente.
0: Sí.
1: Si Tarik Skubal llega a los Dodgers, super contendiente. Si llega a los Yankees, super contendiente. Si llega a Filadelfia, imagínese usted, donde quiera que llegue.
0: Donde
1: quiera que llegue. Y todo el mundo lo quiere por su calidad. Agente libre después de esta campaña, Quiñones. Aquí nos hemos hecho la pregunta nosotros en estos últimos días. ¿Se imagina si Tarik Skubal llega a los Dodgers con la rotación que ya tienen y todo eso?
0: Pero tanto se ha mencionado a los Dodgers que yo creo que va a terminar en otro equipo, un equipo sorpresa. Recibimos a Daniel Álvarez Montes de nuestros buenos amigos de El Extra Base. Daniel, bienvenido una vez más a Desde el Diamante, aquí en la señal de TUDN Radio. Qué gusto saludarte. Tarik Skubal con 1000 ponches de por vida, de hecho el número 17 dentro de los Tigres de Detroit, que alcanza esta marca, barrida de los Marlins sobre los Phillies. Mira, sigue Daniel ahí en el Lone Depot Park, como trabaja Daniel, hace rato que se acabó el juego y ahí sigue en el Lone Depot Park escribiendo para el extra base de esta barrida de los Marlins sobre los Phillies. Hay muchos temas, Daniel, buenas tardes.
3: Buenas tardes, Luis Beto. Sí, ¿no? Mucho puede cambiar en 72 horas, ¿no? Hace 72 horas este equipo parecía que no iba a ganar un juego más nunca.
0: Ah, espérate. Tú también ya por las 3 victorias ya te volviste a subir al carrito. Para estar consciente aquí, sí, caballero, espérame.
3: Pero no he terminado la oración.
0: Está bien.
3: Y ahora están de nuevo en la pelea. Que ojo, el buen junio les dio para, con todo y la peor racha en la historia de la franquicia, tener un colchón que todavía los tiene a 2 juegos del comodín, que es una distancia en verdad muy muy corta, y sobre todo porque la cantidad de juegos que le quedan a los Marlins todavía, con Arizona, con Filadelfia, con San Diego, con los Piratas, básicamente todos los equipos que están por delante de los Marlins en la pelea del Wild Card, a todos los enfrentan directamente, por lo que eso queda más que claro que aún controlan su destino, ¿no? Así que eso es una buena noticia para ellos, pero eso, en 72 horas pueden cambiar muchas cosas, como le cambiaron a los Marlins, como le cambiaron a los Phillies, como le pueden cambiar a Tarik Skubal, como le pueden cambiar a equipos de aquí al lunes.
1: Oye, pero que no se entusiasme con esto, porque mira, lo que demostró este equipo, que es el Fighting Fish, que ahora como se le dice, ¿no? El Fighting Fish.
3: El tiburón de la Florida, Beto, dilo.
1: El tiburón de la Florida, porque oye, llegan el lunes perdiendo por dos, un equipo que había perdido dos en fila. Qué personalidad hacer tres carreras, el hit de Heriberto Hernández para empatar, impulsando ahí dos, y después Griffin Conay dejando el campo con hit. Ayer Sandy Alcántara, 7 entradas en blanco, 1-0, tremendo Fairbanks. Hoy otra vez cierra Fairbanks, pero un equipo que perdía 6-0, le decía Quiñones, como no entusiasmarse, 6-0, llega el sexto capítulo, el equipo remonta, hace 8, viene de emergente Griffin Conay, la desaparece por el central, 2 carreras, el padre ahí, oígame, esta serie ha sido en 72 horas, los Marlins han puesto el tiburón se ha vuelto a meter en la conversación. ¿Cómo sí, entusiasmarse?
3: Y tú sabes, Beto, que yo la realidad es que estos mismos juegos los jugaron hace 12 días, hace 18 días, y fue cuando fue la racha. Yo no creo que los Marlins hayan hecho algo muy diferente estos 3 días de lo que hicieron en los 12 juegos anteriores, como tampoco creo que lo que pasó en los 12 juegos anteriores haya sido muy diferente a lo que estaba pasando en junio, porque la realidad es que ha sido el mismo equipo, y cuando el mismo equipo, con todas las lesiones, pues hizo eso, pues son las cosas del béisbol que a veces uno no termina de entender, pero obviamente todavía falta mucho, así como ha mostrado su fortaleza en este juego, también yo creo que esa racha mostró muchas de las debilidades, y sobre todo está en la profundidad, ¿no? Y eso es lo que uno tiene que ser cauteloso con ese equipo de Miami, sobre todo entendiendo los equipos que están por encima, pues son equipos, por supuesto, muy muy talentosos. Lo de Arizona es bárbaro, lo que está haciendo Gabriel Moreno, además en esta racha que tiene 26 juegos seguidos envasándose, ha sido tremendo, y no es un equipo que uno le vea un as, pero ya está Eduardo Rodríguez teniendo una temporada de ensueño, que ha sido una continuidad, una continuación de lo que vimos en la final del clásico, de ahí en adelante Eduardo ha estado intratable.
0: Un minuto, Daniel, para irnos a la pausa, pero ayer tú hablabas de Sandy Alcántara, que no se va, que se queda con los Marlins. Según un reporte de Athletic, Sandy Alcántara, Eury Pérez y Max Meyer, intocables. También el catcher novato Joe Mack lo están colocando ahí en esa lista de intocables. Sin embargo, los Marlins estarían escuchando ofertas por Otto López, Xavier Edwards, también por Liam Hicks y por el propio Heriberto Hernández. En un minuto, Daniel, ¿se va o se queda Sandy Alcántara? Por favor, yo no duermo con ese tema de Sandy Alcántara.
3: No, Sandy se queda. Sandy se queda. Eso lo pueden asegurar. Y con respecto a los nombres que mencionas, que los Marlins ciertamente ellos van a escuchar ofertas por ellos, lo cual no quiere decir que los van a cambiar, pero es el deber de todo gerente escuchar ofertas, claro, por cualquier jugador, incluso por el mismo Alcántara. Tiene que ser algo demasiado sobrepagado para que los Marlins lo entreguen, pero el lunes vamos a estar hablando, el martes, de que Sandy va a seguir aquí en Miami.
0: No sé si eso sea lo mejor para Sandy. Yo te voy a ser sincero, a mí me gustaría ver a Sandy Alcántara de verdad en un equipo competitivo en octubre, y por qué no en una serie mundial. Nos vamos a la pausa. Muchísimas gracias, Daniel Álvarez Montes, del Extra Base. Sigan @ El Extra Base y elextrabase.com con toda la cobertura de lo que pasa en las grandes ligas. Nos vamos al corte comercial, hacemos la pausa. Regresamos en 5 minutos a la señal de TUDN Radio con llamadas al 833-867-2346. 833-867-2346. Pausa y volvemos.
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16: Por octava ocasión en la historia, los Dodgers de Los Ángeles son campeones mundiales del béisbol de las grandes ligas.
17: Kansas City, por tercera.

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4: Babe Ruth cambió el béisbol para siempre. 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Después de él fue poder, espectáculo y home runs. Con los Yankees construyó una leyenda descomunal, casi mitológica. Su swing parecía escrito para la radio, amplio, teatral, demoledor. 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
8: Regresamos, amigos, estamos de vuelta en Desde el Diamante, en la señal de TUDN Radio. Gracias a los que están conectados con nosotros aquí en nuestro programa. Recuerden que nos pueden llamar al teléfono en cabina, el 833-867-2346. 1-833-867-2346, Beto, que es nuestro teléfono en cabina, y se pueden comunicar. Y por supuesto, con mucho gusto hablamos de lo que está pasando en el béisbol de las grandes ligas. Por acá, Betico, vamos a saludar a la gente que se conectaba con nosotros. Miguel Linares nos decía: Beto, como siempre, Quiñones de nube negra con los Marlins. Que nos deje disfrutar el momento. Vamos por el comodín. Saludos. Mira cómo tú ilusionas a la gente, Beto Ferreiro. Mira cómo tú estás ilusionando a la gente. Bueno, el Chef Recio, con nosotros, en sintonía, dice: Let's go Dodgers y Rays. Oye, pero el Chef Recio, ya ahora que está en bueno el equipo de los Marlins, y así le va a los Marlins, Ahí se reportaba también en nuestro canal de YouTube. Hace un rato, también por acá por Instagram, Betico, se comunicó Toñito Cobos, dice: escuchándolos, abrazo desde la Sultana del Norte, eso es allá en Monterrey. Ernesto Guerrero, saludo desde Washington, D.C., dice: eminencias del béisbol, wow. ¿Cómo están los Nacionales de Washington? Bueno, los Nacionales de Washington, aquí lo...
9: están empatados con los Marlins.
8: Ajá, y aquí lo decíamos, Beto. A ver, los Nacionales de Washington tienen piezas interesantes, empezando por CJ Abrams, pero con la teoría del veto de que los Marlins están en la pelea, bueno, los Nacionales también están en la pelea, 55 y 54.
9: Están, tienen... no, teoría no, teoría de veto no. Los Nacionales, como los Marlins, tú te pones a ver la tabla y están a dos juegos ambos.
8: Junto teoría a los no, padres los y a números, los piratas.
9: La matemática está ahí.
8: Junto a los padres y a los piratas, están a dos juegos ahí de
9: sí, bueno, exactamente, hay... hay cuatro equipos a dos juegos, fíjate cómo está la cosa, cuatro equipos: San Diego, Piratas, Miami.

0: y Washington. El tercer comodín hoy lo tiene Filadelfia. Pero están empatados con Arizona. Es decir, Filadelfia y Arizona están empatados con 57 y 52 Quiñones. Es por el segundo comodín. Por el segundo comodín. Es decir, hay una batalla entre 1, 2, 3, 4, 5, 6, 7 equipos por dos puestos. ¿Tú sabes por qué 7 equipos por dos puestos? Porque, como te decía, Arizona y Filadelfia, que tienen los el comodín 2 y 3, 57 y 52, pero después San Diego, los Piratas, Miami, Washington a 2, San Luis a 3 juegos. 7 equipos por dos puestos. Eso está sabrosísimo, Quiñones.
1: Muy, muy sabroso.
0: Si a ti no te gusta esto, hay... Tiene que dedicarse a la persona que no le guste esto a otro deporte.
1: Ahora, a mí lo que no me gusta es vender humo, y tú lo sabes muy bien. No es que no me guste eso,
0: pero
1: que no
0: me gusta vender humo. Aquí estamos hablando, aquí estamos poniendo sobre la mesa la realidad del béisbol hoy.
1: Por, por acá también saludar a otros amigos que se comunicaron con nosotros. Ya mencionábamos a Ernesto Guerrero. Raúl Uribes, el tío Rueda, también conectado con nosotros. Me decía que está su hijo Enzo en un nuevo equipo, Taipei Explosions. Es el nuevo equipo del hijo del tío Ruedas, de la categoría 13 años. Es un equipo nuevo de softball. Así que saludos para él y éxitos, éxitos ahí en el nuevo equipo. Estaba con los Chupacabras de West Lafayette, pero bueno, ahora cambió, sí. Ahora cambió de equipo. Muchos éxitos. Y el amigo Alejandro Arias, también le mandamos un saludo. Nos pregunta porque el próximo domingo, Beto, desde ahora los vamos invitando, el próximo domingo tenemos béisbol de Grandes Ligas aquí en la señal de TUDN Radio a partir de las 4 de la tarde, tiempo del este, 4:10 inicia el juego entre los Padres de San Diego y los Gigantes de San Francisco. Nos preguntaba el amigo Alejandro Arias que nos saludaría por allá por Petco Park, claro que sí, mi estimado Alejandro, le mandamos un saludo y nos mandó ayer también ahí un video del Petco Park. Además, nos pedía el número, ya se lo dimos, 1-833-867-2346. Es el teléfono que siempre tenemos a su disposición aquí en cabina para que se comunique con nosotros. 1-833-867-2346. A ese número nos puede marcar y ahí con muchísimo gusto conversamos con todos ustedes. Parte de la gente, Beto, que nos escribió hoy temprano al inicio del programa en las redes sociales.
0: Sí, y fíjate, estamos hablando de ese juego de los Marlins porque ahí estuvimos, ese fue el primer juego que culminó hoy porque arrancó tempranísimo a las 12:10. Hoy los Mets derrotaron un rival pequeño a los Bravos de Atlanta 3-2. Por eso es que cuando te pones a ver la tabla, Quiñones, tú encuentras que Atlanta ha perdido 2 en fila, pero con las tres derrotas en fila de Filadelfia, la ventaja sigue siendo muy buena de 6 juegos, ¿eh? Ha estado patinando los dos. Porque Filadelfia ha perdido 8 de los últimos 10, Atlanta ha ganado 6 de los últimos 10, por eso esa ventaja de 6 juegos. Así que ese juego culminó también por la mínima y en 12 episodios los Orioles derrotaron 10-9 a los Tigres de Detroit y para los Orioles, mi estimado Quiñones, fue una victoria importante. ¿Por qué importante? Porque están a 2 juegos. Fíjate, con récord negativo y todo, 53 y 56, estos Orioles están a 2 juegos del tercer comodín y para Detroit una derrota muy dolorosa porque se alejan a 4 juegos del tercer comodín. Son 2 de los equipos que también por la otra liga, por la americana, tienen esperanzas de meterse ahí con uno de los comodines, así que cada juego para la mayoría de los equipos es vital de aquí a que culmine la temporada, Quiñones.
1: Sin duda, es la recta final ya de la campaña y bueno, pues tienen que pisar ahí el acelerador, ya que ellos que tengan aspiraciones, aunque sean mínimas, de entrar a playoff, de entrar a la postemporada. Hoy, también ya además de la victoria de los Marlins, el triunfo de los D-backs 3-0 contra los Piratas, ganaron los Blue Jays con Treya Savage en la lomita, 5 carreras por 2 sobre el equipo de los Nacionales, que hablábamos hace un rato de los Nacionales, lo que mencionabas de los Orioles en 12 innings derrotando a los Tigres y los Mets que derrotaron 3 carreras por 2 a los Bravos de Atlanta. Este equipo de los Bravos, Beto, que por momento parece que no aprovechan, ¿no?, esos deslices. Sí, tienen 6 juegos de ventaja, para mí es una buena ventaja, ya casi cuando estamos en agosto, en el primer lugar de la división, pero a ver, unos Bravos que tuvieron la oportunidad de despegarse o que están teniendo la oportunidad de despegarse aún más y no lo están haciendo. Ante estos patinazos, ¿no?, que está dando.
0: Bueno,
1: el
0: también
1: equipo
0: se puede decir lo contrario de Filadelfia.
1: Sí,
0: Filadelfia,
1: sí,
0: que tiene una posibilidad de acercarse y que tampoco han podido, ¿no?
1: Hoy Acuña se fue de 3-0. Recuerden que ya Ronald Acuña Jr. está de vuelta, recibió un boleto, se ponchó en una ocasión, se fue de 3-0 en el juego de pelota. Vámonos al teléfono, Beto, al 833-867-2346. Buenas tardes, ¿quién y de dónde?
2: Rina.
1: Hola, hola.
2: Rina.
1: Buenas tardes.
0: ¿Quién?
1: No, este está dormido ahí. No sabemos quién sea, pero qué bueno que repita. Que repita la llamada. Beto, en otros resultados, hoy va a continuar porque es una serie larga de 4 juegos que termina mañana, pero hoy continúa la serie entre los Yankees de Nueva York y los White Sox de Chicago. Ayer, victoria para el equipo de los Yankees. Hoy va a lanzar Cam Schlitler por el equipo de los Bombarderos del Bronx. Ayer en ese desafío por los Yankees de Nueva York, Gerrit Cole lució muy bien por el equipo de los Yankees, trabajando en este encuentro durante 6 innings, no le hicieron carreras, con 7 ponches, se enredó David Bednar en el noveno, le hicieron un par de carreras, pero finalmente sacó los 3 outs del noveno por la vía de los strikes, para adjudicarse su rescate número 22, y guiar la victoria para el equipo de los Yankees. De 3-2 Jason Domínguez, se fue de 4-1 Anthony Volpi con una impulsada, Schwemann de 2-1 con par de carreras producidas a la causa de los Bombarderos del Bronx. Victoria número 61 de los Yankees anoche. Repito, no han asegurado la serie ahí en Chicago porque la serie es de 4 juegos, continúa hoy y termina el día de mañana, pero sí aprovecha el equipo de los Yankees para acechar a los Tampa Bay Rays, que se andan metiendo en problemas porque en el día de ayer Tampa perdió 4-1 ante los Rangers de Texas con 7 ponches de Cal Quantrill por los Rangers, y ahora los Yankees se han pegado nada más a 1.5 juegos de los Tampa Bay Rays por el primer lugar del este de la Americana.
0: Sí, en ese juego de los Yankees, tú decías que lanza Cam Schlitter hoy, por los Medias Blancas va Davis Martin, que tiene récord positivo de 9 victorias, 5 derrotas, 3.49 de efectividad. Ha sido una gran figura en el cuerpo de abridores de los Medias Blancas de Chicago. A propósito, también ahora en la central los Medias Blancas están patinando porque llevan 2 derrotas consecutivas contra los Yankees, porque han perdido 6 de los últimos 10. Así todo, sí, en el primer lugar con 55-51 los Medias Blancas, porque también Cleveland ha estado patinando, han perdido 7 de los últimos 10 los Guardianes. Así que a 1.5 juegos, pero aprovechando esto Minnesota, sin mucho ruido, ha venido poco a poco descontando, han ganado 3 en fila, y ahora juegan para 500 los mellizos, 54-54, y están a solamente 2 juegos de Chicago. Así que fíjense qué clase de batalla entre Chicago, Cleveland, Minnesota, Detroit, ya un poco más rezagado a 5.5 juegos con la derrota de hoy del primer lugar, pero sabrosísima está esa central de la liga americana. Uno hubiera pensado en Cleveland antes de la campaña, hasta en Minnesota y a Detroit, y hasta en Detroit, pero nadie hubiera pensado en Chicago, se perfilaba para ser el sotanero, y fíjate dónde está este conjunto ahora mismo,
1: Sí, una liga americana que no hay nada definido ahí en cuanto a las clasificaciones, la verdad, nada definido en las divisiones tampoco, porque no hay un claro campeón divisional como sí lo hay en la Liga Nacional, porque Tampa tiene 1.5 juegos de ventaja sobre los Yankees en el este, en la central los White Sox 1.5 juegos sobre Cleveland, y en el oeste Texas, eso es un cachumbambé ahí, tiene 2 juegos de ventaja sobre Houston, y la gran decepción está siendo Seattle este año, ahí en el oeste de la Liga Americana. Y si nos vamos a la Nacional, ahí sí vemos claras ventajas, los Dodgers, ni qué decir, 11 juegos sobre Arizona, 13 sobre San Diego. Imagínate que San Francisco está a 22 y Colorado en el último lugar del oeste de la Nacional a 25.5 de los Dodgers de Los Ángeles. Horrible. Y en el este, Atlanta, ya lo decíamos hace un momento, son 6 juegos de ventaja sobre el equipo de Filadelfia. No es definitiva, pero es una buena ventaja ya cuando estamos llegando prácticamente al mes de agosto. Y bueno, en la división central, Milwaukee, que ha ganado 7 de los últimos 10, tiene ya 6 juegos de ventaja sobre los Cachorros de Chicago. Creo que yo también, Beto, que es una buena ventaja la que le está sacando Milwaukee a los Cachorros, aunque ahí todavía queda bastante por definir. Así que en la Americana no hay ni siquiera un campeón divisional definido, son muy cortas la diferencia. En la Nacional se ve muy, muy claro ya ese panorama y quedaría la lucha ya como tal por los puestos de comodín, por los puestos de wildcard. Vámonos al teléfono, Betico, al 833-867-2346. Vámonos a las llamadas. Buenas tardes, ¿quién y de dónde? Mario, buenas tardes.
2: I don't remember.
1: No, Mario está en otra cosa.
0: Espérate,
1: No.
0: I remember. Ay, déjalo. Es que,
1: no, ya,
0: qué,
1: ya se cortó.
0: Qué...
1: Se cortó aquí la llamada. Es que llama y está en otra cosa.
0: Dice,
1: el amigo
0: I remember.
1: Nosotros queremos mucho al amigo Mario. Nosotros queremos mucho al amigo Mario, pero nos llama para acá y está en otro asunto ahí.
0: Está en una clase de inglés en la escuela, creo.
1: Oye, tú no sabes que puede aparecer de momento ahí, que se puede escuchar. Buenas tardes. ¿Quién y de dónde?
3: Buenas tardes, Quiñones.
1: Buenas tardes. Bienvenido, Jesús. ¿Cómo tú estás, mi hermano?
3: Acabo de hablar con José ahora mismo.
1: Acabaste de hablar con José, ¿qué dice el hombre? ¿Cómo está?
0: Contentísimo.
3: El hombre viene el domingo, pero anda enchuchado con su mujer.
1: Espérate. ¿Con cuál mujer? ¿Con la que se llevó a Punta Cana o con la de ahí de Nueva York?
3: Con la cubana, se va a casar con ella.
1: Pero esa no es su mujer, esa es su novia, según nos dijiste a nosotros.
3: Bueno, la amante, como usted quiera llamarle.
0: amada amante.
1: Será el gran Roberto Carlos.
0: Amada amante.
1: Oye, Jesús, ¿qué te ha parecido estas dos victorias de los Yankees ahí en Chicago contra los White Sox, hermano?
3: Bueno, es un mensaje que, aunque yo no está, todavía tenemos chance.
1: ¿Aunque qué?
0: Y sin Bellinger, y sin Stanton.
1: ¿Y sin George?
3: Pero los novatos están haciendo el trabajo.
1: Claro. Ahí está, ese es el resultado al final de la jornada, ¿eh? Ese es el resultado y ahí está más que
0: ayer
1: claro.
0: Ayer Volpi con esa conexión aseguró por lo menos dos juegos más. Porque,
3: hoy,
0: señores...
3: Hoy va el ganador del Cy Young este año.
1: ¿Ya se lo damos a Cam Twitler?
3: Sí, él lo va a ganar.
1: A ver, vamos a revisar por aquí, vamos a hacer el ejercicio rapidito, aprovechando que lo mencionó acá el amigo Jesús. Liga Americana en el picheo, Cam Schlittler es el líder en efectividad, 2.07. Nick Martínez, oye, de este no se habla con Tampa, qué temporadón, 2.45 de Nick Martínez. Por ahí va adelante Cam Schlittler en victorias, tiene 10, el líder es el de los Medias Rojas de Boston, Sonny Gray, que tiene 12, buena campaña también para Sonny Gray. En ponches, Cam Schlittler es tercero en la Liga Americana, 157. El líder tiene 168, Gavin Williams, de los Guardianes de Cleveland, pero está ahí Schlittler entre los tres primeros. Así que también yo creo que, bueno, líder en WHIP con 0.93, empatado con Drew Rasmussen de los Tampa Bay Rays. También un buen departamento en ese sentido. Así que yo creo que sí, que hay que dársela aquí al amigo José. Mira, le batean los contrarios para 200, solo hay un pitcher en la Americana que le batean menos. Es Dylan Cease de los Blue Jays, que la batean para 186. Yo creo, Beto, no sé qué usted opine, si está de acuerdo con Jesús, pero yo estoy de acuerdo con Jesús que hoy el Cy Young de la Americana es Cam Schlittler.
0: Sí, estamos de acuerdo ahí. Estamos todos en la misma página. Es cierto, lo de Nick Martínez es fantástico, pero si yo tuviera que dar el voto a alguien sería, por supuesto, a Cam Schlittler.
1: Es el más consistente en todos los departamentos, es el que aparece ahí entre los tres primeros en todos los departamentos, la verdad.
0: Sí, yo creo que esa es la decisión. Se cae de la mata, me parece que hoy. Oye, no podemos dejar de hablar hoy de los Astros de Houston. No podemos, no hemos hablado de Houston.
1: Vamos a dar las gracias a Jesucito. Espérame, aguántame. Jesús, muchas gracias, mi hermano. Cuídate.
0: Cuídate, Jesús.
1: Un abrazo. Te quiere. Gracias, Jesús.
3: Él se encontró con uno cubano allá.
1: Y sigue enredando.
0: Cuando
1: enredando,
0: él llame,
1: José,
0: que cuente esa historia, porque imagínate tú, el pobre tipo.
1: Qué malo. Gracias, Jesús. Cuídate, mi hermano.
0: Imagínate. Los Astros de Houston, ayer con una victoria tremenda y otra vez guiado por el mejor toletero en Grandes Ligas. Hoy no hay un bateador en Grandes Ligas como Jordan Álvarez. Hoy Jordan Álvarez es el mejor bateador de las Grandes Ligas. Que esto quede claro. En esta campaña del 2026 no ha habido otro como Jordan. Ayer conecta su jonrón número 35. ¿Qué clase de estacazo en Terray Center? Pone a los Astros 1-0. Después el juego se empata y llega al noveno episodio. Y en el noveno, con corredores en primera y tercera, se les ocurre lanzarle y conecta hit al central, impulsa a la tercera. Al final se va con esos dos hits. Es líder en jonrones en todas las mayores con 35. Tiene la triple corona de la Americana, pero fíjate que números más redondos, 3.25 de promedio, 35 jonrones, 80 remolcadas, más allá de líder en hit, de total de bases, de OVP, slugging, OPS, todo eso. Pero lo de Jordan, señores, todos los días tenemos que hablar de él, porque todos los días el hombre hace que tengamos que hablar de él.
1: Bueno, si decíamos...
0: Estas son las historias que se encargan los peloteros, que tengamos que hablar de él, de ellos. Como los equipos cuando van bien o cuando van mal. Recuerdo que tuvimos que hablar aquí durante la racha negativa de los Mets, durante tantos programas, la racha negativa ahora de los Marlins, de Filadelfia. Pero cuando la cosa está encendida, cuando los peloteros producen como está produciendo Jordan Álvarez, obligatoriamente tenemos que hablar de él. Claro. Y Jordan Álvarez todos los días impulsa a los Astros de Houston. Todos los días, sin cada victoria de los Astros de Houston, el hombre es el que da el paso al frente.
1: Every day. Si hablamos aquí y queremos escuchar su opinión, que Cam Schlittler debe ser el Cy Young de la Liga Americana, por los números que ya decíamos hasta hoy, no, es indiscutible lo de Jordan Álvarez. Lo dijimos hace unos días, pero se lo recordamos hoy porque el panorama está igual, ¿eh? Jordan Álvarez tiene triple corona de bateo ahora mismo en sus manos en la Liga Americana. Es líder en averaje con 325, líder en jonrones con 35, líder en impulsadas con 80. Ahí está la triple corona de bateo de Jordan Álvarez en la Liga Americana, señores. Cuando estamos a dos meses de cerrar la temporada, nos queda agosto y septiembre nada más. Pero además es líder en carreras anotadas con 74, es líder en OVP con 435, es líder en slugging con 647, es líder en OPS con 1082, es líder en hit conectados con 126. Lo de Jordan Álvarez es indiscutible. Hoy el MVP, el más valioso en la Liga Americana. Vámonos con otra llamada al 833-867-2346. Buenas tardes.
2: Buenas tardes.
1: ¿Con quién hablamos?
2: Habla Fernando acá de Phoenix.
1: ¿Qué pasa, Fernando?
0: ¿Qué dice, hermano? Fernando?
2: Muchachones, felicidades a Alberto por tu Marlines.
0: Gracias, Fernando. Y... ¿cómo están esos Marlins, eh?
2: Ajá, y sí me gustaría ver Alcántara en como los Bayern, como los Yankees. En los Mets no, porque todo lo que llega al Mets se echa para atrás.
0: Como el cangrejo.
2: ¿Cómo se llama el shortstop puertorriqueño? ¿Ya lo quieren cambiar?
0: Paquito Lindor.
2: Y es bueno, pero llegó ahí a los Mets y se echó a perder.
1: Sí.
2: ¿Cómo la ven ustedes?
1: Yo no diría que se echó a perder. Para mí Francisco Lindor sigue siendo un gran pelotero. Yo no diría que se echó a perder. No sé, que quizás ahora, con todo lo que se ha hablado, que si no se lleva bien con Soto, etcétera, podemos decir incluso... Sí, pero estuvo lesionado también un buen rato. Los números fríamente también. De Lindor y se son malos, no están acorde, pero estuvo lesionado, tuvo un buen rato en la lista de lesionados. Recordemos que salió...
0: Temporada mala, más allá de la lesión.
1: Sí, pero mala. Cuando vayas a ver la temporada tiene que ver la cantidad de juegos también que jugó.
0: Está bien, pero al final, en las conclusiones, una temporada mala para el olvido.
2: Aunque no se llevara bien con el Soto.
1: Ya eso es otra cosa. El Beto y yo no te creas que nos llevamos muy bien, ni mucho menos, pero aquí tenemos que aguantarnos, imagínate.
2: Pero vamos, ustedes están muy bien.
1: Porque la otra que me queda, Fernando, irme a quejar de que, oye, pero yo, oye, el Beto no me dice cosas bonitas y entonces yo tengo que ir a quejarme y esas cosas, imagínate.
0: Claro, no, eso de las quejas es a los otros.
2: Es el tío de la radio, ¿cómo se llama?
0: Horacio.
1: Su amigo de la radio. Ahora imagínate que tú te imaginas que yo todo el tiempo me esté quejando con Horacio. Que yo me esté quejando. Ay, Horacio, es que el Beto no me trata bien. Es que imagínate, yo con el Beto me siento cohibido. No, imagínate tú.
2: Lo agarran en montón allá en el bullpen.
1: Fernando. Se nos está acabando el tiempo acá, pero te tengo una pregunta importantísima a ti. Tú en Phoenix, Arizona.
2: Sirve, Robert. Si me dices por Robert, no sirve. Ayer la
1: dejó. Eso es otra cosa. El hombre tiene tres series mundiales, mi hermano, y un bicampeonato. ¿Cómo va a decir que no sirve el manager? No, aquí la otra pregunta importante. Ahí en Phoenix, Arizona, ¿por dónde tú nos escuchas?
2: Yo lo escucho por TuneIn,
1: ¿verdad? Por TuneIn, por Euphoria. les tengo muy buenas noticias, pero la semana que viene hablamos. La gente de Phoenix, Arizona, les tenemos muy buenas noticias, así que ya hablaremos el lunes. El lunes les cuento, mi amigo Fernando, un abrazo, cuídate. Saludos para toda la gente de Phoenix, Arizona. En la próxima semana le tenemos muy, pero muy buenas noticias, así que atentos. Nos queda un minuto, y en ese último minuto vámonos al teléfono. ¿Quién y de dónde? Buenas tardes. Él sigue lo mismo, Beto, ni modo. Tres oportunidades, mi hermano. Tres oportunidades, ya yo no puedo hacer otra cosa, Nos vamos, Betito. Ya se cortó la llamada aquí. Ya, imagínate tú. No, es que hay que tener cuidado, tú no sabes de momento lo que salga ahí. Betico, vámonos, ya se nos acabó el tiempo, señor. Vámonos.
0: Cuídate, Quiñones, mañana es jueves, lo que viene mañana es grande. Un abrazo, gracias a todos que nos acompañaron. Quiñones, pórtate bien,
1: Yo siempre me porto bien, pórtate bien tú. Nos despedimos, señores, lo dejamos con Jorge Ramos y su banda, aquí en la señal de TUDN Radio. Mañana regresamos a las 5, recuerden, el domingo a las 4 de la tarde, domingo 4 del Este, 3 Centro, 1 del Pacífico, tenemos el juego entre los Padres de San Diego y los Gigantes de San Francisco aquí en TUDN Radio. Buenas tardes, quédese con Jorge Ramos y su banda.
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20: Joe Montana fue el quarterback de la calma perfecta. En los momentos grandes, cuando el estadio rugía y el reloj apretaba, parecía jugar en silencio. Con los 49ers ganó Super Bowls y dejó remontadas de colección. No tenía el brazo más explosivo, pero sí una precisión quirúrgica y una frialdad legendaria. Montana convirtió el último drive en una forma de arte.
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20: Jerry Rice es el receptor más grande en la historia de la NFL. No vivía solo del talento, vivía del trabajo obsesivo, de rutas perfectas, manos seguras y una preparación casi militar. Con San Francisco, construyó una carrera de récords, campeonatos y momentos decisivos. Rice hizo parecer simple lo imposible. Cada recepción llevaba una lección. La grandeza se entrena cuando nadie está mirando.
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21: Jim Thorpe fue quizás el atleta más completo que haya nacido en Estados Unidos. Brilló en Juegos Olímpicos, fútbol americano, béisbol y más. Su cuerpo parecía preparado para cualquier disciplina y su talento desbordaba las reglas de su tiempo. En una época marcada por prejuicios, Thorpe compitió con grandeza feroz. Su nombre representa la idea poderosa, el deporte como expresión pura del talento humano.
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0: iniciar con esta energía. La mañana del jueves viernes, sí señor, ya un paso del fin de semana. Más aplauso porque Don Cheque está tocando la puerta casi. Aplauso para eso también, mi Toñito. Espérenlo, paciente, que ese ya está por llegar. Eso sí, administre la abundancia con criterio de escasez. Que no se le olvide, ¿eh? No se vuelva loco. Y después no llega ni siquiera la próxima quincena. Bueno, así arrancamos este jueves viernes 30 de julio del 2026, cuando el reloj marca 6:04 minutos de la mañana en el este, 5:04 minutos de la mañana en el centro y las 3:04 minutos de la mañana en el Pacífico. Bueno, nuestra gente ya llamando y marcando al 1-833-867-2346. Aquí estamos contentísimos de tenerlos como parte de nuestra audiencia cada mañana. Bueno, conversando, dejando abiertas esas llamadas para que usted pueda también opinar sobre los temas que abordamos todos los días, y hoy no será la excepción. Tenemos un temazo sobre la mesa, así que les sugerimos que se queden bien conectaditos con nosotros, que se queden a nuestras entrevistas y por supuesto que se conecten un poquito más adelante a las 8 de la mañana, este 7 Centro, 5 Pacífico, a nuestras redes sociales, porque también van a poder ver a estos muñecos completamente en vivo. ¿A qué les parece? ¡Qué mejor regalo cada mañana! ¡Ay, ay, ay! Ahí en Buenos Días, América AM. Esa es nuestra página en Instagram. En Facebook somos Buenos Días AM. En YouTube somos TUDN Radio. Y estaremos transmitiendo completamente en vivo a partir de esa hora. Bueno, saludando al equipo, Toño Murillo en los controles, atendiendo sus llamadas, musicalizando el show. Janet Vázquez en la producción del espacio frente el micrófono, Lalo Leal en los deportes, y está su servidora Andreina Gandica. ¿Cómo están, muchachos? Con los buenos días.
1: Hola Andreina, buenos días, te mando un fuerte abrazo para ti, Lalo, a todo el público, a Janet, que está ya en Buenos Días América. Bienvenidos, se le van a pasar bien padre, ya es jueves, ya casi huele, apesta a fin de semana, y no hay pretexto alguno para pasarla mal, al contrario, bendecidos sean sus familias, sus hogares, y todo mundo, porque vamos a hacer que usted se entretenga, se informe y se la pase bien a gusto, más de 3 horas y media de información, alegría al por mayor, Andreina. Muy buenos días.
0: Buenos días, y nosotros le preguntamos a la audiencia dónde usted consigue eso. No, eso es muy difícil. Lalito, muy buenos días, ¿cómo amanece? ¿Lalito está por aquí o no?
2: Aquí andamos.
0: ¡Eso, Lalito!
2: Son más digitales. Hola, Andreina, ¿cómo estás? Qué gusto saludarte a ti, a Toñito, a Yane. Jueves, ya es jueves, en el preludio del viernes, y aquí, como bien lo citas, con un temazo para el día de hoy, para toda nuestra audiencia, preparados, listos, todavía siguen los ecos del Mundial, 11 días de que acabara el Mundial, y empiezan las investigaciones, empiezan los ruidos, empiezan todavía las notas alusivas a la Copa del Mundo que terminó hace 11 días, pero sigue dándonos de qué hablar y sigue dando tema, ¿eh?
0: Sí, definitivamente, y creo que son temas que van para largo, así que bueno, vamos a tocarlos, vamos a estar compartiéndolo con ustedes como cada mañana. Usted se va de aquí, mire, enteradito, con todos los platos fuertes sobre su mesa para iniciar el día como se merece. Así que aquí vamos. Bueno, ¿qué les parece, Toñita? ¿Nos vamos con lo que ocurrió mientras usted dormía?
3: Claro que sí.
0: Vamos, Frisie.
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0: Bien, y en noticia esta mañana, pues que prefiere quitarse la vida a volver a Haití. Activista haitiana que ha perdido su TPS y sus trabajos denuncia el temor que siente ante este panorama.
2: Continuamos con la información porque Arabia Saudita se suma por primera vez a un ataque de Estados Unidos contra milicias proiraníes en Irak.
0: Bueno, y también es noticia una demanda presentada ante una corte federal de Los Ángeles que incorporó grabaciones, videos de cámaras corporales, mensajes de texto y testimonios de migrantes como parte de un proceso legal que cuestiona la actuación de agentes migratorios durante operativos realizados en el sur de California.
2: Miles de niños migrantes están en riesgo de quedarse sin abogados. Quieren meterlos en la maquinaria de la deportación. El recorte de financiación para abogados que representen a menores no acompañados obligará a miles de ellos, desde bebés a adolescentes, a enfrentarse solos ante jueces y procesos legales complejos.
0: Una historia de terror. Lindsay Clancy rompió en llanto en el tribunal este miércoles mientras los jurados escuchaban la angustia o la angustiosa llamada 911 que hizo su entonces esposa tras regresar de hacer unos mandados y descubrir que ella había estrangulado a sus tres hijos en su casa de Massachusetts.
2: Una cárcel que desnuda a migrantes y otra con frío extremo. Las nuevas apuestas del plan de deportaciones masivas de Trump. El gobierno adquirió por $1,500 millones de dólares dos centros de detención con capacidad para 4,500 personas en California, que arrastran varias denuncias por el trato que dan a los migrantes.
0: Y nominación de Todd Blanche como fiscal general de se destaca por disputa sobre acuerdo entre Donald Trump y el IRS. Dos senadores republicanos frenaron esta nominación.
2: Estados Unidos responde a la agresión iraní contra sus bases en Jordania con una intensa oleada de ataques. La operación devuelve el escenario de guerra abierta con el riesgo de extender el conflicto con actores como hutíes y Arabia Saudita.
0: Sí, bueno, y Donald Trump dice que golpeará duro a Irán tras los ataques contra bases de Estados Unidos en Jordania.
2: El ICE libera a uno de los testigos clave en la muerte del inmigrante mexicano Lorenzo Salgado. Un juez federal dio el lunes 48 horas a la agencia para dejar a José Trinidad Rojas en libertad.
1: Y en los deportes, la MLS otra vez se impone a la Liga MX. ¡Ay, qué casualidad!
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0: Bueno, fíjense que 5 años después de la pandemia de COVID-19, el nombre del doctor Anthony Fauci vuelve a ocupar los titulares. El exdirector del Instituto Nacional de Alergias y Enfermedades Infecciosas compareció ante una comisión de Senado de Estados Unidos, pero sorprendió al invocar la Quinta Enmienda, un derecho constitucional que permite a una persona no responder preguntas para evitar incriminarse. Bueno, fíjense que los republicanos, encabezados por el senador Rand Paul, buscaban, pues, interrogar a Fauci sobre las decisiones tomadas durante la pandemia y presuntas contradicciones en declaraciones anteriores. Fauci aseguró que decidió guardar silencio debido a lo que calificó como una obsesión por procesarlo penalmente. Bueno, hoy tenemos varias preguntas sobre la mesa en consideración a este tema. ¿Usted cree que Anthony Fauci hizo bien o invocar, o en este caso, invocar la Quinta Enmienda para evitar responder preguntas ante el Senado? ¿O crees que tenía obligación de dar explicaciones por la pandemia? ¿Confías en las decisiones que tomaron las autoridades de salud durante la pandemia? ¿Crees que todavía hay preguntas sin responder sobre el manejo del COVID-19? ¡Wow! ¡Qué increíble reflexión! Porque yo recuerdo muy claramente cuando en este programa, día tras día, buscábamos informar con referencia al COVID. Y era, bueno, creo que todos vivimos esas épocas muy difíciles, ¿no? Muy retadoras, donde no podía salir de casa, donde hasta ir a comprar un kilo de papa o una libra de cebolla era bien complicado, porque tenías que enmascararte y llevar guantes, usar desinfectantes especiales para todos los alimentos, llegar de casa, dejar los zapatos fuera, desnudarte prácticamente y no hacer contacto con tus seres queridos que estaban dentro de casa para evitar contagiar. O sea, era un proceso O sea, ustedes y yo revivimos esos tiempos y uno dice, wow, ¿cómo uno pudo sobrevivir tantos meses bajo esa situación? Y todos los días nos levantábamos con noticias distintas. Que ahora sí se contagia por esto, que ahora no se contagia por acá, porque todo era prácticamente una investigación al día a día. O sea, era complicado. Hasta las autoridades decían, mire, esto es lo que sabemos hasta hoy. Nuestras investigaciones arrojan esto. Pero mañana todo puede cambiar. Entonces, dos cosas. Nos obligaban a estar muy pegados de las noticias y permanentemente estar informados para saber qué era lo último que se había investigado y qué acción tomar para evitar contagiarse. Y segundo, pues, conocer qué estaba pasando en el resto del mundo. Imagínense Italia. Italia era uno de los países que estaba prácticamente adelantado en todo el tema del COVID. Lo que iba a suceder en el futuro en el resto de los países lo conocíamos a través de Italia, ¿no? Bueno, y Europa en su totalidad. Pero la gestión de Anthony Fauci sabíamos que iba a ser cuestionada, pero ¿realmente usted cree que Anthony Fauci no hizo lo correcto? ¿Está bien juzgar a alguien cuando la verdad era imposible entender lo que estaba pasando en el mundo en medio de una pandemia donde todos estábamos descubriendo día a día, inclusive los científicos? Hay muchas dudas del origen. Todavía se investiga. La Organización Mundial de la Salud ha emprendido una investigación que a mí me parece una investigación sin fin. ¿De dónde provino el COVID? ¿No? Y hay versiones, y desde el arranque del COVID se hablaba de que eso fue hecho en un laboratorio. Por otra parte, decían que no, que eso no era así, que esta infección se fue generando de una manera natural, muy peligrosa, comenzó a expandirse rápidamente por la globalización en la que vivimos, y bueno, se desató todo lo que ya entendimos y lo que vivimos cada uno de nosotros. Nos encantaría entender cuál es su punto de vista, y si usted cree que Anthony Fauci debe ser juzgado. Nos vamos a la pausa, regresamos ya.

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Arte, Andreina, a ti y a todas las fanáticas y los fanáticos a los deportes. Buenos días, un gusto saludarles en este jueves 30 de julio del año 2026. Qué placer y privilegio compartir micrófonos con todas y todos ustedes. Nos vamos a la información deportiva, al fútbol internacional, porque Gianni Infantino acelera una millonaria propuesta vinculada al Mundial. El presidente de la FIFA estableció un plazo para presentar una oferta de 20 millones de dólares a miembros involucrados en el plan de inversión mundialista de Kushner. El movimiento vuelve a colocar bajo los reflectores la reciente y creciente dimensión financiera del fútbol y la compleja relación entre los grandes capitales, la FIFA y la organización de sus principales competiciones. Es decir, Gianni Infantino quiere vender a la FIFA. Esta nota sigue porque Europa, la UEFA, ya se pronunció al respecto y Gianni Infantino nada más quiere o piensa en el dinero para él y para la FIFA.

porque Roberto Mancini vuelve al banquillo de Italia. El nuevo técnico de la selección italiana es Roberto Mancini, aunque en realidad se trata de su segunda etapa con la Azzurra. Firmó un contrato por 4 años y estará acompañado por Claudio Ranieri, quien asumió como director técnico de la federación y presidente del club de Italia. Mancini ya dirigió a este equipo entre el 2018 y el 2023. Durante ese ciclo conquistó la Eurocopa en el 2021, consiguió una racha de 37 partidos sin perder y devolvió durante un tiempo la ilusión a una selección que venía muy golpeada.

0: técnico de Uruguay, Sebastián Becasese, se acuerda de él, dirigió a Ecuador en el partido de México contra Ecuador en la más reciente Copa del Mundo. Sebastián Becasese desmiente cualquier rumor que había existido, que había amenazas hacia sus jugadores en México para que perdieran ese partido. Vaya ridiculez. Sebastián Becasese salió en una entrevista a desmentir todos esos rumores falsos y reconoce que México fue muy superior en los 16avos de final de la más reciente Copa del Mundo.
1: Es totalmente falso. Nosotros perdimos porque México fue mejor que nosotros en ese primer tiempo, porque nos superó futbolísticamente y porque convirtió. Entonces, después se generan todo este tipo de situaciones que hoy también estamos en un mundo donde sabemos que es un mundo de incertidumbre, donde la única certeza que tenemos es que el 90% de las cosas que circulan en las redes son falsas. Eso es lo que yo siento, ¿no?
2: Okay.
1: Me parece que

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1: Un puro choro y no les haga caso. En la cancha gana el mejor, simplemente. O a veces no gana el mejor, gana el que lo intenta más o el que merece en ese partido de 90 minutos salir avante. Continuamos en el Mundial porque Lionel Messi habló por primera vez después de perder contra el equipo de España.
2: Qué confusión, Sara, porque te amo, es una emoción.
3: Que siempre recordemos que no todo pasa por ganar y que si bien todos queremos ganar, a veces no se puede, así que valoremos mucho más las cosas y creo que el grupo ese que jugó las tres finales y fue maltratado, ojalá no vuelva a pasar y disfrutemos de las cosas conseguidas, como todo el camino recorrido en esa etapa que fue espectacular, más allá que no la pudimos ganar, y nada, que gracias y que os quiero mucho a todos.
1: La FIFA abre un expediente disciplinario contra Argentina. La FIFA inició un procedimiento contra la selección argentina por los incidentes ocurridos durante el Mundial, incluyendo una pelea y la exhibición de una pancarta en una sábana relacionada con las Malvinas. El organismo analizará las imágenes y los reportes oficiales antes de determinar posibles sanciones contra la federación o los protagonistas involucrados. Song Hyun-min comanda el triunfo de las estrellas de la Major League Soccer. En un electrizante duelo de luminarias disputado en Charlotte, las estrellas de la Major League Soccer derrotaron 4-3 al combinado de la Liga MX. El coreano Song Hyun-min fue la figura superlativa del encuentro al marcar dos goles y liderar una ofensiva que terminó inclinando la balanza en uno de los partidos más atractivos de esta semana. Y en la Copa Sudamericana de TUDN, Cienciano humilla al campeón y avanza. Cienciano ofreció una exhibición demoledora al golear 4-0. Sí, 4-0 al Granate, a Lanús, vigente campeón del torneo. Vaya sorpresa allá en Cusco. Y así aseguró su clasificación a los octavos de final de la Copa Sudamericana. Estos fueron los deportes en Buenos Días, América.

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1: Nuestra gente llamando y marcando al 1-833-867-2346. Ese es nuestro punto de contacto, nuestra línea telefónica para los que se están uniendo a la conversación. Bueno, les vamos a repetir la pregunta del día y contextualicemos un poco porque 5 años después de la pandemia, el nombre del doctor Anthony Fauci vuelve a ocupar los titulares. El exdirector del Instituto Nacional de Alergias y Enfermedades Infecciosas compareció ante una comisión del Senado de los Estados Unidos, pero sorprendió al invocar la quinta enmienda, un derecho constitucional que permite a una persona no responder preguntas para evitar incriminarse. Los republicanos, encabezados por el senador Rand Paul, pues buscan interrogar a Fauci sobre las decisiones tomadas durante la pandemia y presuntas contradicciones en declaraciones anteriores. Y Fauci aseguró que decidió guardar silencio debido a lo que calificó como una obsesión por procesarlo penalmente. ¿Usted considera que Anthony Fauci hizo bien en invocar la quinta enmienda?

0: confía en las decisiones que tomó él y las autoridades de salud durante esa pandemia o no? ¿No está de acuerdo? ¿Cree que todavía hay preguntas sin responder sobre el manejo del COVID-19? Qué interesante. 1-833-867-2346. Tenemos allí en la línea a Nelson desde New Jersey. Nelson, ¿tú qué opinas? Buen día. Nelson. Buenas. Estamos por aquí. Adelante, Nelson, ahora sí te escuchamos, cuéntame.
1: ¿Me oye?
0: Sí, perfectamente.
1: Nosotros estamos seguros que eso fue una conspiración de los socialistas demócratas con los chinos, porque qué casualidad que ocurrió en el momento que Trump estaba en su mejor economía y su mejor momento. Tenemos historia, esto no es inventado. Juan Pablo hace rato está con este tratando de meter preso a Fauci, porque Fauci no solamente es ahora, Fauci desde la época de Obama fue uno de los que le dio dinero a través de USAID, la famosa compañía USAID del gobierno que da dinero al mundo entero. Bueno, parte de ese dinero fue mandado a Wuhan para investigar el virus y darle funciones. Si tenemos pruebas, eso no es ¿cómo se llama esto? Teoría de conspiración. Existen pruebas y documentos donde el gobierno americano, a través de la organización USAID, dio fondos a China para investigar en Wuhan y darle funciones al virus. ¿Entiendes? Lo que no, y los chinos no cooperaron nunca. Es decir, básicamente yo creo que es impreso hasta que se muera. Pena de cárcel hasta que se muera. Y investigar por qué nos censuraron a los médicos, a todo el mundo, que querían tener una teoría diferente. Eso primero dijeron que era el pandolí, después que era un murciélago, pero en realidad se escapó o lo hicieron adrede, porque los chinos, los comunistas, eso es un arma de destrucción biológica. Los comunistas, eso es lo que hacen.
0: Bueno, ahí está. Nelson, con todo lo que da bien tempranito, ¿eh? ¿Qué energía tiene para arrancar así el día? Pero sí, además que es un tema muy interesante. Así que continuamos con ustedes al regreso y sus llamadas también.

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0: bonito, qué bonito. Cani García, que también formará parte de Premio Juventud, Janet, que ya lo tenemos a la vuelta de la esquina.
1: Así es, Andreina. Cani García, qué bonito canta esa canción.
0: Me encanta.
1: Es muy, muy linda y lo que dice también es muy bonito. Pues Cani García es la artista femenina, Andreina, con más nominaciones a los Premios Juventud 2026. La verdad es que Cani García la ha ido muy bien, esta cantautora puertorriqueña fue la artista femenina con más nominaciones a los Premios Juventud al recibir 7 nominaciones con temas de su más reciente producción discográfica Puerta Abierta. Las nominaciones de Cani son Artista Premios Juventud Femenina, Gear Power por el tema Weird junto a Lía Cali, Mejor Canción Pop por Tierra Mía, Mejor Canción Pop Balada por Huir, Mejor Álbum Pop por Puerta Abierta, Tropical Hit por Uno Más Uno junto a Maluma y Tropical Mix por Amor Bonito junto a Juan Luis Guerra. En los últimos meses, Cani también ha continuado ampliando su presencia internacional con una gira mundial, así que le ha ido bastante bien y pronto estaremos viéndola seguramente ahí en estos premios que se van a realizar el próximo 3 de septiembre en el Anfiteatro Starlight de Marbella, en España, la primera vez que se realizan estos premios en Europa. Vamos a escuchar esta canción rápidamente, esta canción Tropical Mix de Amor Bonito junto a Juan Luis Guerra.

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1: Ay, sí, señores, escúchanos donde vaya. Bueno, tenemos este tema sobre la mesa y preguntamos a la audiencia. ¿Usted estuvo contento con la gestión del doctor Anthony Fauci? Bueno, yo creo que yo nombraba más Anthony Fauci en el día que el nombre de mi hijo o el de mi esposo. Esos tiempos, ¿no?, que uno comienza a retroceder, a recordar y nos viene flash de lo que vivimos durante una pandemia. Increíble. Bueno, somos de las pocas personas que pueden decir, viví una pandemia. Bueno, estoy hablando de cuando tengamos más edad, ¿no? Y le digamos a nuestros nietos, ¿cómo es vivir tiempos de pandemia? ¿Qué cosa, no? ¿Qué reto para el ser humano? Bueno, llámenos al 1-833-867-2346. Pues mientras usted se comunica con nosotros, vamos a contextualizar, ¿no?, lo que ha ocurrido con Anthony Fauci compareciendo ante un comité del Senado y rechazando responder preguntas sobre el origen del COVID-19, amparándose en la quinta enmienda. El senador Rand Paul advierte que someterán a votación una declaración de desacato al Congreso, argumentando que el indulto preventivo otorgado por Joe Biden invalida el derecho de Fauci a no incriminarse durante la audiencia.
2: El Comité de Seguridad Nacional y Asuntos Gubernamentales informa que la próxima semana estarán sometiendo a votación la posibilidad de declarar al doctor Fauci en desacato. El senador por Kentucky, Rand Paul, líder del comité, explica que Fauci no tiene el privilegio de ampararse a la quinta enmienda porque fue indultado por el presidente Joe Biden de forma preventiva justo antes de dejar el poder en enero de 2025. Fauci, en su declaración inicial, explicó que estaría acogiéndose durante la audiencia a la quinta enmienda porque el senador Paul usaría cualquier declaración suya para justificar sus repetidas promesas públicas de ponerlo tras las rejas. Incluso uno de los momentos más tensos de la audiencia fue cuando el senador Paul ordenó la expulsión de la sala de uno de los abogados de Fauci. El abogado quería decir algo y el senador Paul le negó la palabra repetidas veces. El senador Paul alega que Fauci y otros funcionarios contribuyeron a la creación de la pandemia. Vamos a escuchar el momento en el que el senador Paul amenaza a Fauci por no contestar las preguntas y luego un poco de lo que dice el senador Hawley de Missouri.
3: The committee will have to consider, después de esta audiencia, el comité deberá considerar qué medidas apropiadas tomar en su contra por no haber testificado
2: después de habérselo pedido contra una investigación del Congreso ilegal. Su negativa a testificar hoy tendrá repercusiones.
4: You did all kinds of terrible things. It's because during the pandemic you got rich.
2: Es porque hiciste todo tipo de cosas. Es porque durante la pandemia te enriqueciste. Te enriqueciste mientras la gente moría, cientos de miles de estadounidenses. Más de un millón al final, y tú te estabas enriqueciendo. Y no solo eso, sino que utilizabas a empleados federales y dinero de los contribuyentes para solicitar premios en efectivo para ti personalmente. Premios en efectivo que sumaban más de un millón de dólares. Hiciste todo durante la pandemia, ¿verdad? Es una pregunta. Siguiendo el consejo de mi abogado, me niego respetuosamente a responder, amparándome en mis derechos conforme a la quinta enmienda, dice Anthony Fauci. Wow, qué duro, ¿no? Qué fuerte. Pero bueno, vamos a hacerle seguimiento. Hoy vamos a conversar sobre este tema, lo vamos a analizar, vamos a estar comprendiendo durante el programa del día de hoy. ¿De qué lo acusan exactamente? ¿Qué dijo durante la pandemia que ha levantado este gran interés, ¿no?, de acusarlo? Vamos a estar conversando con Rafael Peñalver, quien es abogado constitucionalista. Pues Anthony Fauci invoca la quinta enmienda para no testificar, pero ¿eso lo mantendría así en el tiempo, sin testificar, o qué viene para Anthony Fauci? Y además, bueno, un poco el contexto de todo esto, ¿no? Evitando responder preguntas del Senado sobre la pandemia COVID-19. Qué tema tan fuerte. A ver, 1-833-867-2346, nos vamos a Nueva York, porque ahí se encuentra Armando y seguramente tiene su opinión al respecto. Armando, ¿qué tal estás? Muy buenos días.
5: Buenos días, linda, preciosa, ¿cómo amanece?
1: Muy bien, Armandito, gracias.
5: Contarte de escucharte en la mañana a ti, a los demás, a Janet, a Toñito, que está de vuelta junto con Brice, y por supuesto Lalito. Mira, a mí me gusta ir a una de las cosas que me gusta ir a Nelson es que es bien fantasioso, ¿verdad? Tiene una mente, bueno, muchos hermanos cubanos son así, un poquito exagerados. Yo a mí me encanta oír esas historias. Ya yo un día voy a ponerme a platicar con él cuando voy a buscarlo allá en Nueva Jersey para que me cuente tantas cosas que él tiene en la cabeza. Mira, en primer lugar, tú sabes lo que hubiera pasado si hubiera estado encargado el payaso que está encargado de la salud ahorita aquí, que dice que no cree en la vacuna y dice tanta tontería. Te imaginas cuántos muertos hubieran habido porque no hubiera habido vacuna, nadie se hubiera vacunado. Y yo estoy agradecido no solo con el doctor Bauchi, sino también con los científicos que se apuraron a hacer la vacuna, porque no había nada, se comenzó de cero en un asunto que estaba, nadie sabía qué hacer, y se comenzó de cero y se trabajó en tiempo récord para lograr eso. Por eso te digo, y además también yo felicito al presidente también, porque él estaba recomendando que viviéramos cloro o
1: ay, Dios,
5: una cosa así que ya, entonces sí. Yo lo felicito a él porque es tan inteligente el hombre. Yo lo tuviera en el banquillo a él por haber hecho una idea tan estúpida.
1: Una recomendación tan peligrosa. Tú tienes toda la razón, ¿eh? O sea, a veces uno podría, pero eso es broma, no, broma, no, señor, usted no sabe la cantidad de gente que solamente está esperando algo para poder actuar en medio de una pandemia. Imagínense escuchando al presidente decir que tomen desinfectante, cloro, para también desinfectarse uno. O sea, ¿qué es eso? ¿Cuántas personas no pudieron haber muerto solamente por escuchar al presidente decir eso? Él tiene mucho cuidado, un presidente es un presidente. Y una pandemia es, bueno, tiempos sumamente complejos, ¿no? Porque si los médicos todavía no entendían qué es lo que estaba pasando, imagínense nosotros el mortal, el regular. Vámonos con más llamadas, tenemos a Filiberto en la línea. Filiberto, ¿usted qué opina? Buen día.
6: Mira, dicen que obsesión para buscar a Fauci y todo, no, esto es justicia. Porque él simplemente lleva millones de personas en sus espaldas que murieron por culpa de él. Hay testigos, hay videos, hay escrituras de él, manuscritos y todo. Y lo que digo yo, pues hizo también y todo, ¿por qué el retardado de Joe Biden lo perdonó antes de salir? ¿Por qué le dio un perdón? Sí, había sido una inminencia, había sido el que salvó al mundo. Simplemente aquí, Andreina, que no se les olvide. Pregúntenle a cada persona que tuvo algún fallecido en su familia si está de acuerdo en lo que hizo Fauci, el mentirle a la humanidad. Creo todos estaban arrepentidos, todos creían la verdad sobre el COVID. Bueno, ahí está la verdad. Los demócratas fueron culpables en esto. Su expresidente Joe Biden aprobó todo. ¿No se acuerdan cómo estaba la economía? Que no podíamos ni salir, que no había ni comida. Y ahorita dicen que es una obsesión. No, aquí no es obsesión. Los muertos no mienten, Andreina. Hay gente que no pudo ver a sus padres, a sus abuelos, porque los incineraron antes. ¿No se acuerdan lo que pasó en Nueva York? A siglos completos, muertos, apilados los muertos.
1: Sí, fue una desgracia, pero epa, no fue solamente en Nueva York y en Estados Unidos. Los veíamos a los ancianos morir despidiéndose a través de una tablet con sus seres queridos. Ay, eso a mí me rompió el alma. Yo no podía ver eso. Qué dolor tan grande. Y se despedían encerrados en una habitación a través de una tablet. Pausa y regresamos.

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4: Joe Montana fue el quarterback de la calma perfecta. 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
5: Simone Biles llevó la gimnasia a una frontera que parecía imposible. 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
2: Michael Phelps convirtió la alberca en su imperio. 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

0: 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Hello, hello, buenos días, América de Costa a Costa, 7 de la mañana en el este, 6 de la mañana en el centro y 4 de la mañana en el Pacífico. Aquí estamos ya arrancando nuestra segunda hora de programa. Y ustedes opinando a través del 1-833-867-2346 sobre este tema. Estamos trayendo, después de varios años, al doctor Anthony Fauci, uno de los hombres más nombrados en medio de la pandemia, al menos en este país. ¿Usted considera que Anthony Fauci hizo bien en invocar la quinta enmienda para evitar responder preguntas ante el Senado? ¿O cree que tenía la obligación de dar explicaciones por la pandemia? ¿Confía usted en las decisiones que tomaron las autoridades de salud durante la pandemia? ¿Usted cree que todavía hay personas sin responder o preguntas sin responderse sobre el manejo del COVID-19? ¿Cuál es? Le voy a hacer una pregunta adicional. ¿Cuál es la inquietud más grande que tiene sobre la pandemia y que ninguna declaración ni estudio le ha respondido? Llámenos al 1-833-867-2346. Toño Murillo en los controles, atendiendo sus llamadas, musicalizando el show. Brisi, muy buenos días, ¿cómo usted amanece?
1: Andreina, chula, preciosa, ¿cómo estás? Buenos días, saludándote con mucho gusto.
0: Ay, yo estoy muy bien.
1: Sí,
0: hoy pasada yo comiéndome una galletita, ¿y tú?
1: Ya te estoy viendo, ya llevas como tres paquetes.
0: No, como que tres, la mitad de una.
1: La mitad de una galleta, muy bien. Hay que cuidar la línea, Andreina. También
0: claro,
1: a Janet, que también cuida muy bien la línea. Lalito no tanto la cuida, pero también está muy delgadito él, así que bien.
0: Sí, él no la cuida, sino que Dios lo cuida
1: así
0: él.
1: De plano no, Toñito así de plano, con lo que él quiera comer, ya no tiene caso, ya es... Ya de verdad, ya le he dicho ya que no tanta azúcar, que no tanta galletita, pero ya tiene cuerpo de galletón este Toñito, ya entonces, ya ni modo.
0: Qué pasada, Brisi,
1: pues,
0: ¿no?
1: Pues Andreina, pues, ¿qué te digo? La verdad, no se cuida este Toñito.
0: No, pero, bueno, Toñito se ve muy bien, provoca agarrarle los cacheticos.
1: Los cachetitos, yo le agarro sus cachetitos cada que puedo, sí, a Toñito.
0: Sí, yo sé que tú eres muy confianzuda. Y Lalo luce muy bien. Lalo, tú.
1: Lalito siempre.
0: Tú comes de todo, pero
1: Lalito
0: te ves
1: luce
0: bien,
1: exactamente. Él no engorda, él lo que coma, no importa.
2: De todo, Andreina. Muchas galletas, es mi alimento favorito, las galletas. Y Toñito ahí me lleva galletas a veces. Yane me lleva galletas, tamales. Le entramos a todo.
0: Sí, no, yo sé que ustedes son de buena boca, qué maravilla, y no engordan. Esa es la cosa más bella que te ha podido dar el universo. Pero uno apenas se come dos galletas de más. Hoy estoy abusando y no debería. Yo no como galletas así, y bueno, no es porque no me gusten, me encantan las galletas.
2: Sí.
0: Pero bueno, tienen mucha harina, entonces trato de no comerlas, Lalito, pero hoy tuve tentación.
2: ¿Qué galletas son?
0: Mira, hay unas que se llaman de marca Dux, que me la regalaron, que se llama White Brand. Son como, sí, como integrales, pero galletas con salvado de trigo. Pero, ajá,
2: ay, es de trigo. Es de trigo.
0: Sí, son saladas, pero igual es un pecado. Esto es pecado, esto es harina. No, esto es pecado.
1: Porque todo
0: no,
1: lo ustedes... que está rico hace daño, ¿verdad? ¿Eh? ¿Por qué?
2: Todo, sí. Toñito, todo lo rico hace daño, todo el alcohol.
0: Eso se lo preguntó del señor todas las noches. ¿Por qué si todo se...?
2: Chirrió.
1: Bueno, pero eso no hace daño.
0: Bueno, todo en exceso no es bueno.
1: Pero no te hace daño.
0: Puede crear adicciones. Ay, ay, ay, mire, mejor vámonos a contarle a nuestra audiencia. Sí, no, Brisi, tú vienes a pervertir todo esto aquí. De verdad, Brisi, quédate quieta.
1: Por dentro, Andreina.
0: Ay, sí, yo soy una mujer muy pecadora y lo admito, pero por mi culpa, por mi gran culpa, yo admito mi culpa. Así, de sencillo. Bueno, vámonos de inmediato con lo que ocurrió mientras usted dormía.
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0: Bueno, el momento de la entrevista que realizó Univision, Farah Lexus sigue conmocionada. Hace solo unas horas que su permiso de trabajo ha sido cancelado, por lo que ya no podría continuar en ninguno de sus dos trabajos. Y ella es una de las más de 300.000 personas de nacionalidad haitiana que ha perdido su estatus de protección temporal.
4: Wait y Tonk son las palabras que usan agentes de ICE y los acusan de usar insultos racistas y de tener migrantes por su apariencia latina.
0: Condenan por terrorismo al hombre que atacó con un cuchillo al escritor Salman Rushdie.
4: Prefieren quitarse la vida a volver a Haití. Activista haitiana que ha perdido su TPS y sus trabajos denuncia el temor colectivo que sufren.
0: Ella mató a los niños. La llamada al 911 del esposo de Lindsey Clancy provoca lágrimas en la sala de tribunal.
4: La policía de Seattle señala que las balas que mataron a dos personas en un festival de Seattle no provenían del arma de la adolescente sospechoso.
0: Y nos vamos a Nueva York porque rayo impacta casa en Hicksville, provocando un incendio que obligó a evacuar una familia.
4: Jared Leto es acusado por 4 mujeres que aseguran haber sido víctimas de delitos sexuales cuando eran menores de edad en un documental de la BBC.
0: Y nos vamos al sur de la Florida, pero arrestan a chofer que provocó una camioneta o chocó una camioneta contra una casa en Lauderdale.
4: Donald Trump dice que golpeará duro a Irán tras los ataques contra bases de Estados Unidos en Jordania.
0: Juez niega detener orden de deportación del chef mexicano Roberto Guzmán. Tiene 30 días para apelar.
4: Se te va a extrañar, mi amigo. Emas Univisión capta visita de José Trinidad Rojas al altar de Lorenzo Salgado, baleado por ICE.
0: Y si nos vamos a Illinois, se habla de lo que ocultaba una tienda en Texas, en Dallas. 40 cuartos y 8 acusados de trata de personas.
4: Denuncia en negligencia médica en centro de detención de ICE en California.
2: Y pasamos, por supuesto, a la información deportiva. Josh Allen abraza una nueva era en Buffalo. Los Bills comenzaron su campamento bajo la dirección del nuevo entrenador Joe Brady. Josh Allen reconoció el cambio y se mostró dispuesto a adaptarse a una etapa que exigirá nuevos conceptos, mayor liderazgo y una rápida asimilación del sistema.
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0: Vámonos a las líneas. Tenemos a Pedro en la línea. Pedro, ¿de dónde nos llamas? Muy buenos días. Hola, Pedro, ¿nos escuchas? Good morning. Hola, hola, Pedro, buenos días.
5: Ahí está, pero no sé qué pase.
0: Pero no escucha, sí, no escucha. Bueno, vámonos con otra llamadita. Tenemos desde Texas a Armando. Armando, ¿usted qué opina? Buen día.
6: Buenos días, Andreina. Es claro que lo que buscan con esto no es enfocarse en lo que pasó con respecto a la salud de cada uno de nosotros. Todavía al señor le dolió andar digo porque pues esto le trajo consecuencias para que perdiera la reelección en su momento. Reelección que yo no sé, Andreina, si nos hubiera salido mejor que se reeligiera Trump en ese momento, porque después vino con sed de venganza y esta sed de venganza pues nos ha traído mucho daño a todos, porque definitivamente que el señor Biden al abrir la frontera, para mí sí cometió un gran error. Yo no estoy en contra del inmigrante, Andreina, pero sí estoy en contra de la desorganización. Y eso pues nos trajo muchos problemas a todos, porque a todos se nos metió en un mismo saco. Así que yo no creo que él busque algo, ellos buscan eso. Por eso estaba también tratando que los votos ahorita y las elecciones que se vienen sean de diferente manera, porque él siente que las puede llegar a perder y quiere controlar esto. Y lo que ha pasado con la derecha en Latinoamérica me tiene preocupado, porque si llega a pasar ese tipo de cosas aquí en Estados Unidos, sí vamos a estar en graves problemas con respecto a la democracia.
0: Bueno, ahí está. Es la opinión de Pedro. Gracias, Pedro, por comunicarte con nosotros. Y vámonos a escuchar un trabajo de nuestra periodista Peggy Carranza, porque millones de personas podrían estar en riesgo de una detención ante un aumento de arrestos de ICE en aeropuertos de Estados Unidos. Los agentes irían vestidos de civiles en mostradores y también en puertas de llegada, según el reporte de The New York Times.
7: Arrestos como el de Chantal Morales Rojas por parte de agentes de inmigración cuando abordaba un vuelo en Denver la semana pasada serían cada vez más frecuentes.
8: You don't have to say anything. Chantal, say nothing.
0: No tienen que decir nada, Chantal, no digas nada.
7: Según haber revisado múltiples documentos, hay millones de personas en riesgo. Los agentes federales estarían deteniendo a parejas de ciudadanos estadounidenses, a personas con visas vencidas y casos migratorios pendientes, aunque tienen solicitudes para permanecer en el país y Real ID. Lo harían vestidos de civil, en mostradores y puertas de llegada de aeropuertos. En el caso de la ecuatoriana Morales Rojas, que aparentemente era niñera, un vocero del Departamento de Seguridad Nacional dijo que ingresó al país con una visa y que en violación de las leyes de la nación permaneció en el país más allá del plazo autorizado por su visa. Pero su abogada dice que su detención fue ilegal.
9: Es una persona que por el momento tiene caso pendiente en la Corte de Inmigración.
7: Dijo que no da más detalles por razones de privacidad.
9: La jueza, pues, estaba pensando que no y nos ha dado una fianza de 3,000.
7: Algunos abogados dicen quiénes tendrían mayor riesgo.
10: Si no es una urgencia, no te acerques a un terminal portuario. Si es que lo tienes que hacer, tienes que saber dos cosas. Existe, primero, existe la posibilidad de que seas detenido, aun cuando tengas tu caso pendiente, tengas tu permiso de trabajo vigente, tengas tu seguro social y no hayas sido arrestado.
7: Esto incluiría más de 1,000,000 de solicitantes de asilo. DHS revirtió la horrenda política de la era Biden que permitía a los extranjeros que se encontraban ilegalmente en el país desplazarse en avión por todo el territorio nacional, dijo un vocero de esta agencia. Lo que preocupa a algunos pasajeros.
11: Eso más como que molesta a uno porque lo pone a uno medio nervioso, aunque uno no tenga ningún tipo de problema.
0: Bueno, ahí está, claro, por supuesto, el ambiente que se genera, ¿no?, en medio de estos operativos. Y bueno, mensajes de agentes de ICE revelan insultos raciales contra inmigrantes latinos. Escuchemos.
12: ¿Qué, alguien arrestó un tongue?
13: Alguien.
14: Un tongue es el término despectivo supuestamente derivado del sonido que produce una linterna al golpear la cabeza de un inmigrante. Así es como un agente del Departamento de Seguridad Nacional se refiere a un inmigrante tras una detención. Estos videos de cámaras corporales, al igual que mensajes, son parte de la evidencia que obtuvo un grupo de organizaciones como parte de una demanda.
15: Que es un tongue, o que es un wetback, o que es una espalda mojada, como ellos lo dicen, en estos insultos totalmente fuera de profesionalismo, como lo debe ser una autoridad de los Estados Unidos de Norteamérica.
14: Abogados de Public Counsel y la Unión Americana de Libertades Civiles argumentan que estas pruebas demuestran que agentes federales no se basan en información proporcionada por inteligencia para realizar detenciones, como argumentaron en la Corte Suprema.
16: Ellos no han tenido ninguna información sobre las personas y solamente han parado porque buscan a personas que parecen latinas y trabajadores, personas que ellos los describen por medio de palabras discriminatorias.
14: Lo que buscan estas organizaciones es que se le ponga fin a la detención arbitraria de inmigrantes, donde incluso ciudadanos estadounidenses han sido arrestados. ¿En qué hospital naciste? Le pregunta el agente de inmigración a este hombre tras asegurar que era ciudadano. Sin embargo, otro ciudadano en el mismo lugar fue detenido.
17: Él además dice, ¡hey, ciudadano! Está así con sus manos para arriba. A mí me estás tocando, me estás tocando.
14: El Departamento de Seguridad Nacional dijo en un comunicado, nuestros agentes están centrados en proteger al pueblo estadounidense, no en atender falsas indignaciones.
18: ¿Tiene documentos?
14: Desde Los Ángeles, Romy de Frías, NMás, Univisión.

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12: Michael Jordan no fue simplemente un basquetbolista, fue el rostro de una era. Con los Chicago Bulls transformó la NBA en un fenómeno global. Ganó campeonatos, finales, premios y momentos imposibles. Su salto parecía suspender el tiempo, su mirada intimidaba a rivales y su competitividad rozaba la obsesión. Jordan convirtió la excelencia en espectáculo y la presión en arte. Cuando el balón quemaba, él pedía la última jugada.
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0: Ay, pensé, Jane, que por un momento me ibas a decir que BTS estaría en los premios Juventud.
1: Imagínate. Oh. Oye, pues es que están entre todos los jóvenes, ¿no?
0: Sí, claro.
1: Entonces, bueno, pues no estaría descabellado pensarlo. Pero no van a estar ni en los premios Juventud, ni en los premios Grammy del 2027, Andreina. Y es que la banda más famosa del género K-pop del mundo, BTS, asombró a muchos al anunciar que no van a postular su música a los premios Grammy. Y esto fue hecho a través de redes sociales, donde los 7 integrantes de la banda anunciaron en Instagram que fue una decisión de todos los miembros. Declararon las mismas palabras: decidimos no participar en los premios Grammy este año. Espero que la música pueda ser escuchada y amada por lo que es, en lugar de ser dividida por región o por idioma. Y es que la decisión de BTS responde a nuevas reglas de los premios Grammy anunciadas en junio, en las que las canciones que aspiren a ser nominadas en la nueva categoría de mejor interpretación de música pop asiática debe contener un uso significativo de un idioma asiático. Y es que, Andreina, ellos cantan en inglés. Ellos cantan en inglés, entonces, bueno, pues su música estaría descartada porque pues no alcanzan eso de conservar la parte del idioma asiático, ¿no? Que tenga un uso significativo del idioma asiático. Descarta también la canción Swim, que alcanzó el puesto número 1 en la lista Billboard en Estados Unidos, así como otros sencillos del álbum. Pues más del 80% de las letras de este disco están cantadas en inglés. Así que bueno, pues, ¿tú qué opinas, Andreina? Yo creo que a ellos ya no deberían de clasificarse como en la categoría de pop asiática, música pop asiática, sino que ya es una música internacional, creo yo.
0: Sí, claro, es internacional la música y es una buena pregunta, un cuestionamiento importante, pero claro, ellos hablan de su origen, ¿no? Y dónde se generó su estilo, que lo canten en un idioma que no es su idioma, de su país o de su continente, bueno, sí, tienen toda la razón, pero claro, ellos se están haciendo más internacionales y la mejor manera es cantar en inglés.
1: Claro, y la música debería de ser así reconocida de forma internacional y no clasificarlos tal vez en una sola categoría o en algunas categorías, porque bueno, pues a ellos los están clasificando solamente como en música pop asiática. Así que bueno, me parece que ellos deberían ya, como se expandieron por todo el mundo y han tenido repercusión en todo el mundo, y ya los vimos también cantando aquí en el show de medio tiempo de la final del mundial. Bueno, yo creo que ellos ya están en categorías mucho, muy diferentes.

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1: Bueno, seguimos recibiendo sus llamadas al 1-833-867-2346. Tenemos en la línea a Gaspar. Gaspar, ¿qué tal estás? Good morning.
2: Good morning, in the morning, Andreina. ¿Cómo están todos ahí? Saludos al gran equipo.
1: Gracias. Dime que ya te calentaste con un cafecito.
2: Ya, lo primero que hago en la mañana.
1: Perfecto.
2: Mi cafecito pequeño sin azúcar.
1: Negro. Exacto, negrito sin azúcar. Estamos en la Lima, en la misma liga, jugamos para la misma liga.
2: Bueno, Andreina, rápidamente el tema. Qué raro que...

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1: También fue la pandemia. Sí. Entonces, cuando el gobierno hace mal las cosas, la forma que tenemos la gente común, los que recibimos todos esos efectos de un mal gobierno, es mediante el voto. Y ahora me gustaría pintar una comparación entre los dos casos, Andreina, el caso Fauci y el caso Trump. El caso de la pandemia y el caso del archivo Seinstein. Y los dos casos, Andreina, se parecen mucho en el sentido de ser pintados como una persecución política, Andreina. Y la gran diferencia entre los dos es que uno fue hecho como un funcionario de gobierno y el otro fue hecho como un particular, que ahora es funcionario de gobierno. Y entonces ahí es donde nos podemos discutir. Y hace rato alguien dijo ahí que hay videos, hay pruebas. Andreina, ¿más videos y más pruebas del caso Epstein? Hay muchísimos.
2: Increíble. Sí, es así. Gaspar, una buena comparativa acabas de hacer. Me encanta que tengamos esa capacidad de ver situaciones, ¿no? Y casos distintos, pero a la vez que convergen en un mismo propósito o idea. Definitivamente. No me había puesto a pensar desde ese punto de vista. A ver, tenemos a Pedro, a ver si ahora Pedro sí me escucha. Pedro, ¿de dónde nos llamas? Buen día.
3: Buenos días, Andreina, si me escucha.
2: Perfectamente. Sí. Ahora sí, ¿de dónde nos llamas, Pedro?
3: Queens, New York.
2: Queens, New York. Cuéntame, ¿qué opinas?
3: Mira, yo diría que hay cosas que yo no entiendo muchas veces. Uh-huh. En este caso, a Fauci está investigando, yo estoy de acuerdo. Hubo muchas cosas en ese medio. Yo quisiera saber por qué Biden le dio perdón a futuro. Si una persona es inocente, no tiene que decirle perdón. No hay persecución cuando uno quiere investigar, porque fue serio lo que pasó en la pandemia. Fauci invertía en China dinero de nuestros contribuyentes, de nosotros, para investigaciones, eso lo sabe cualquiera. No estoy diciendo que sea culpable de nada. No utilizan los mismos métodos que usan los demócratas de estar especulando. No, bueno, especular. También quisiera saber. Ahí sí, perdón. Te he seguido siempre y te respeto mucho. Si es una periodista, es más central, que no anda. Pero dijiste algo que me puso en duda, ahorita.
2: A ver. Sí,
3: Trump dijo que utilizó que tomaban como el cloros para combatir la pandemia, lo cual, quisiera que llegue el video, lo cual. Totalmente, yo sé que pueden dudarse muchas cosas, simplemente una pregunta, pero no digo que tomarla, yo me falta la gente o tú que tomes el video y se interprete el video, porque eso es lo que me he contado a veces de la comunicación. Siempre he dicho, tú has sido, siempre pediste rapidito una buena anécdota contigo, muy buena, y por eso ese día digo, yo he respetado, que fue una conocida que trabaja en Miami, cuando estaba en la pandemia, sobre la mascarilla que el caminador decía que la quitaba y que los otros decían que no, el pleito era ese. Y acusó la periodista siempre y habló del tema de los demócratas. Pero tú aquí me dijiste para que seamos justos todos.
2: Bueno, ahí está. Y te agradezco tu punto de vista, ¿eh? Muchísimas gracias por compartirlo. Y bueno, sí, si es tu inquietud, me parece súper válida. Gracias, Pedro, por conectar con nosotros. Y bueno, vamos a hablar también de una madre que es detenida por ICE al salir de una corte en Arizona. Escuchemos.
4: Pues es un caso que ha conmocionado a la comunidad aquí en Tucson, Arizona, al sur del estado, y es que esta mujer que fue identificada por algunos expertos legales como Ana Núñez fue detenida justamente cuando salía de una corte municipal aquí en el centro de esta ciudad. Ella tenía una audiencia justamente por un caso no relacionado con inmigración este martes por la tarde. Se presentó, era una denuncia por ruido, una infracción civil que usualmente se castiga con una multa, pero al terminar esa audiencia a las afueras de la corte aparentemente fue detenida por estos agentes federales quienes la pusieron

bajo custodia. Su familia dice que ella no tiene un historial criminal y que lleva más de 30 años viviendo en Estados Unidos, que llegó cuando solamente tenía 5 años, pero nosotros revisamos esos documentos judiciales que indican que sí tiene varios delitos menores que incluyen conducir con una licencia suspendida, también otras infracciones de tráfico y el más grave sería intrusión ilegal, pero nuevamente su familia sostiene que su detención es injusta y sobre este caso ya varios líderes locales y estatales se han pronunciado al respecto, incluida la congresista Adelita Grijalva, quien señaló lo siguiente, y cito: estas tácticas son totalmente inaceptables y crueles y solo sirven para mermar la confianza y socavar la seguridad de la comunidad, dijo la congresista sobre esta detención. En cuanto a Ana, ella continúa detenida, es madre de 3 hijos estadounidenses y ellos nuevamente están pues exigiendo que la liberen, que su detención fue injusta. Al momento, las autoridades de inmigración no se han pronunciado sobre esta detención y tampoco han confirmado si en efecto sucedió cerca de esta propiedad gubernamental, ya que en febrero, de hecho, la Junta de Supervisores de Tucson, el Condado Pima, había suspendido o realizado una resolución que evitaba que los agentes federales pudieran realizar cualquier tipo de actividad en sus propiedades o propiedades que le pertenecen al condado, pero nuevamente hasta el momento ICE no se ha pronunciado sobre este caso. Con esa información regreso contigo.

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4: Sandy Koufax tuvo una cima breve pero deslumbrante. Cuando estaba en plenitud parecía imposible batearle. Su recta y su curva dominaron a una generación. Lanzaba con arte y furia, con una mecánica elegante y un brazo de leyenda. Koufax no necesitó una carrera eterna para entrar al Olimpo. Le bastó un tramo de excelencia tan alto que todavía parece irreal.
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5: Joe Montana fue el quarterback de la calma perfecta. En los momentos grandes, cuando el estadio rugía y el reloj apretaba, parecía jugar en silencio. Con los 49ers ganó Super Bowls y dejó remontadas de colección. No tenía el brazo más explosivo, pero sí una precisión quirúrgica y una frialdad legendaria. Montana convirtió el último drive en una forma de arte.
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6: LeBron James llegó a la NBA con el peso de ser elegido y respondió durante más de dos décadas. Fuerza, visión, inteligencia y consistencia. Un jugador total. Ha sido anotador, pasador, líder y arquitecto de equipos campeones. Su carrera es una obra de resistencia física y mental. LeBron no solo persiguió la historia, la fue escribiendo temporada tras temporada, con el mundo entero encima.
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4: Ted Williams fue uno de los bateadores más puros que ha visto el béisbol. Su ojo, paciencia y técnica eran casi científicos. Además, interrumpió su carrera para servir como piloto militar y aún así volvió a producir con grandeza. Williams entendía la zona de strike como un mapa secreto.
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dejen de hacer las cosas a su manera, nunca se traicionen, siempre hagan todo lo que les dicte su corazón. Nos vamos a la información deportiva, señoras y señores, porque Mancini regresa a Italia entre disculpas y expectativas. Roberto Mancini ofreció disculpas tras regresar como entrenador de la selección italiana 3 años después de abandonar el cargo para dirigir en Arabia Saudita. Sí, todo funcionaba con Mancini, se va a Arabia Saudita y absolutamente todo se desmorona. El técnico vuelve acompañado por Claudio Ranieri en la dirección deportiva con la misión de reconstruir la identidad competitiva de la Azzurra. Italia está de regreso.

revolución al mercado chileno. La llegada del Meta Bocinha mantiene en efervescencia al fútbol chileno y los pone en el mapa mundial. Colo Colo se prepara para concretar esta incorporación del veterano arquero de Cabo Verde, quien ganó notoriedad en la Copa del Mundo y puede aportar experiencia, liderazgo y solvencia bajo los tres palos. Sí, el fútbol chileno está más vivo que nunca, gracias a Bocinha.

Centroamericanos y del Caribe, Alejandra Valencia encabeza la cosecha dorada de México. Alejandra Valencia volvió a demostrar su jerarquía internacional al liderar la sobresaliente participación mexicana en la arquería de Santo Domingo 2026. La experimentada deportista encabezó una cosecha áurea que ratifica a México como una de las grandes potencias regionales en esta disciplina.

0: Francisco Guillermo Ochoa se retira. ¿Quién va a ser el portero titular del tricolor de cara al 2030? Tala lo hizo muy, pero muy bien en la más reciente Copa del Mundo. Creo que Tala se va a quedar en esa posición, pero hay mucha competencia. Está el gran portero de los Tuzos, Carlos Moreno, que es la sensación en Pachuca. Está Albertano allá en Torreón, Acevedo. Está también Malagón de América esperando recuperación. Va a ser muy dura la pelea entre porteros para tratar de suplir a Memo, tratar de colocarse y afianzarse en la portería del tricolor. Habla Acevedo, portero de Torreón.
1: Sí, por supuesto, grandes arqueros, ni se diga aquí, tenemos un caso como Carlos Moreno, ni se diga Raúl, el mismo regreso de Luis Ángel. Creo que la portería siempre va a dar de qué hablar y bueno, lo más importante es demostrar dentro del campo para poder estar a las órdenes de
2: Rafa. Carlos, estar en buen nivel con Santos, después asistir al Mundial y ahora en este partido, ¿cómo lo ves tú en ese aspecto? ¿Qué te da para más? ¿Con todo esto te motiva para seguir adelante?
1: Sí, es una oportunidad increíble. Obviamente es una parada internacional y yo vengo con la mejor disposición, ¿no? De hacer un buen trabajo, de disfrutar, de divertirme también. Y bueno, también de vivir la experiencia al máximo. Ya tenía un par de años que no me tocaba estar y hoy me toca, entonces lo vuelvo a disfrutar al máximo.

0: En Brasil 2014 llegaron a la final y la perdieron frente a Germania. En Rusia no llegaron a la final, pero después llegan a la final en Qatar, la ganan, ganan el mundial en Qatar y ahora en el más reciente torneo intercontinental llegaron a la final, la pierden contra España. Estoy hablando, por supuesto, de Argentina. Tres finales en cuatro mundiales. Es un legado. Es un legado. Es algo histórico. Y como lo dicen ellos, es algo inconmensurable. Las palabras de Marcelo Benedetto, el periodista más reconocido en la Argentina, hablando de lo que nos ha dejado la albiceleste en los últimos mundiales.
1: Hay un legado histórico para mí definitivo, pero no por jugar, por modales, por un montón de cosas. Y además me dolía que se modificara. A nosotros nos pasó de llegar y que te preguntaran cosas. Es como el escenario comunicacional se había corrido.
2: Claro.
1: ¿Esto qué quiere decir? Se hablaba más de lo que pasó en la final, de todo lo que hizo Argentina durante el Mundial.
2: Claro.
1: Yo digo, todo el tiempo estábamos viviendo a Leo con sus 39 años siendo la figura del Mundial, porque debió haber sido elegido el mejor jugador del Mundial.
2: Sí.
1: Creo que coincidimos
2: sí,
1: todos.
2: Absolutamente.
1: ¿Sí? Segundo, un equipo que llegó a la final y convencido de un montón de herramientas, aún con sus adversidades, pero luchando, dejando el... Es decir, hay un legado no solamente de fútbol, sino de cómo es la camiseta de la selección argentina. Creo que en el tiempo vamos a darle más valor.
2: Sí.
1: ¿Por qué? Porque se corrió ese pedacito que nos obligó a ir por un lugar de desmentida cuando en realidad era otro el lugar para amplificar.
0: Absolutamente, toda la razón. Fueron una gran, gran dinastía. Creo que se acabó, lamentablemente se acabó. Bien, otros equipos atrás, España, equipos muy jóvenes como Inglaterra con Bellingham, Francia con Olís, con Mbappé. Bien, otros equipos atrás. Este equipo nunca se rinde, este equipo tiene un gran corazón y seguramente va a dar pelea. Ahora, la pregunta más difícil de responder, ¿qué va a ser de Argentina en la era post-Messi? Creo que todavía no están preparados y creo que hay que convencer al astro argentino para que continúe en la selección, por lo menos en la próxima Copa América que se va a desarrollar en el 2028, donde más en Estados Unidos. Señoras y señores, estos fueron los deportes. Un abrazo cálido y todo mi corazón para ustedes.

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1: Bien, 7:49 minutos de la mañana en el este, el reloj marcando ya a esta hora, pues, las 6:49 minutos de la mañana en el centro, y en el Pacífico ya son las 4:49 minutos de la mañana. Bueno, vamos a abordar temas que están siendo noticia en México, y queremos compartirla esta mañana con toda nuestra audiencia, porque además son casos y temas muy dolorosos. En este caso, vamos a escuchar un trabajo de nuestro periodista Guadalupe Madrigal. Red criminal en el país vecino opera con drones para detectar viviendas vacías y ocuparlas. Escuchemos.
2: Hace 9 semanas, mi tía, que es la que vive y tiene la casa, estaba en el hospital. Me topo con esta mafia dentro de mi casa, metiendo material, sacando cascajo.
3: Mientras se enfrentaba una emergencia médica y la muerte de su padre, Adriana González inició su lucha por recuperar la casa de su abuelo y su tía, ubicada en la colonia del Valle, en la Ciudad de México.
2: Ya se inició la carpeta de investigación. Estoy enojada.
3: Carmen Madera es otra víctima que asegura que hace 9 años perdió la casa de su abuela y aún busca recuperarla.
4: El día 21 de febrero de 2017 se metieron a la casa de mi abuela. Dijeron que ellos era su propiedad y que se las habían vendido. Eso es mentira.
3: Según vecinos, el presunto modus operandi inicia con drones para detectar movimientos en viviendas vacías o donde viven adultos mayores.
5: Vuelven a tocar y cuando ven que nadie responde, entonces van por un cerrajero. Van por un cerrajero y por un camión de mudanzas. Cuando llegas te encuentras con la muy desagradable sorpresa que tu llave ya no entra, tú tocas y de adentro te dicen quién.
6: Sí, ves drones, ves cámaras.
3: La fiscal de la Ciudad de México, Berta Alcalde, dio a conocer que este año se han iniciado más de 1,846 denuncias por despojo.
7: Ilia, detrás de cada carpeta hay una historia distinta, pero un mismo temor: perder el patrimonio de toda una vida. Lo que comenzó con la defensa de una sola casa, hoy reúne a vecinos de la Colonia del Valle y de otras alcaldías, quienes aseguran haber vivido situaciones similares y exigen respuestas de las autoridades. Regreso contigo, Ilia.
1: Bueno, y por otra parte, exigen la ley Alberto Yasso en México tras suicidio de un docente acusado de abuso sexual. Alumnos, padres y compañeros docentes se manifiestan en México tras la muerte del maestro Alberto Israel Yasso Cruz, acusado de abuso sexual.
8: Un nuevo caso que desata polémica aquí en nuestro país. Como comentas, la semana pasada el profesor Alberto Israel Yasso Cruz, del Instituto de Educación Media Superior de la Ciudad de México, se quitó la vida después de que fue denunciado por una alumna por presunto abuso y acoso sexual. El maestro dejó este video, ahí dijo: yo soy completamente inocente, pero la decisión que estoy tomando es a medida de protesta por las formas y los procesos del sistema judicial mexicano para llevar este tipo de denuncias. Hubo manifestaciones por parte de alumnos, padres de familia, compañeros, docentes de este profesor. Si les parece, escuchamos algunos testimonios y seguimos platicando.
9: Por protesta para mi maestro.
10: ¿Qué buscas?
9: Limpiar su nombre.
11: Queremos dejar al maestro como fue, una gran persona, no como lo que se está diciendo.
12: Hay maestras y maestros que nos han dicho que tienen miedo por lo mismo, por los estudiantes.
8: Bueno, ahora las personas que conocieron al maestro Yasso hablan de la posibilidad de echar adelante la llamada ley Alberto Yasso, precisamente para pues darle más fuerza a la presunción de inocencia y permitir que los profesores puedan defenderse y presentar pruebas a su favor antes de que lo separen de sus actividades académicas cuando tengan algún problema como lo tuvo el maestro Yasso. Nosotros nos mantenemos pendientes de lo que vaya surgiendo en torno a esta situación, a este caso. Mientras tanto, regresamos con ustedes, Eli.

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2: Tiger Woods cambió el golf con una mezcla brutal de talento, concentración y magnetismo. 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Su potencia, precisión.
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7: Serena Williams redefinió la fuerza en el tenis. Su saque era intimidante, su mentalidad indestructible y su presencia revolucionaria. Ganó en una era durísima, volvió después de lesiones, críticas y maternidad y siguió compitiendo como figura monumental. Serena no pidió permiso para dominar, impuso respeto. Representa poder, elegancia, resistencia y grandeza. Su legado va mucho más allá de la cancha, abrió camino.
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8: Magic Johnson hizo que el baloncesto sonara como música. Su visión de juego convirtió cada pase en espectáculo y cada contraataque en teatro. 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Era alto como delantero, creativo como base y carismático como una estrella de cine. 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

0: veces todos son unos bochincheros de primera. Con los buenos días, gente bonita. Good morning in the morning. Sí, señor, aquí estamos ya iniciando nuestra transmisión en Facebook, en Instagram, en YouTube. Estamos todos ready, como dicen mis compañeros allá en PR. En PR. Bueno, aquí estamos, sí señor. Nuestra gente bonita, recordándoles el número en cabina, el 1-833-867-2346, y el tema que hemos abordado desde bien tempranito, a propósito, pues, de nuestro tema del día. Y si usted quiere opinar, puede dejarlo a través de la cajita de comentarios allí en las redes sociales, si nos está viendo y escuchando allí. En conexión ahora mismo, o puede llamar al 1-833-867-2346. Y es que estamos hablando de esos 5 años que han pasado de la pandemia del COVID-19. El nombre del doctor Anthony Fauci vuelve a ocupar los titulares. El exdirector del Instituto Nacional de Alergias y Enfermedades Infecciosas compareció ante una comisión del Senado de Estados Unidos, pero sorprendió al invocar la 5ª enmienda, un derecho constitucional que permite a una persona no responder preguntas para evitar incriminarse. Y hoy le preguntamos a la audiencia, ¿a usted qué cree? ¿Que Anthony Fauci es culpable? ¿Confía en las decisiones que se tomaron en ese momento cuando el COVID estaba en su máxima expresión? ¿Cree que todavía hay preguntas sin responder sobre el manejo del COVID en este país y en el mundo? Claro que sí. Bueno, llámenos ahora mismo. Todo el equipo listo. Toño Murillo en los controles, atendiendo sus llamadas, musicalizando el show. En la asistencia técnica, Brizzy, por supuesto, no puede faltar. Janet Vázquez en la producción del espacio frente al micrófono. Lalo Leal en los deportes. Y está su servidora Andreina Gandica. ¿Cómo están, muchachos? Con los buenos días.
1: Hola, hola, Andreina. Buenos días a Toñito. Buenos días a Lalito. Buenos días a nuestra hermosa y maravillosa audiencia. Aquí vamos, jueves 30 de julio, ya el penúltimo día del julio del mes número 7.
0: Está sacando cuenta si llega a 31, ¿verdad?
1: Ya yo lo hice ayer. 31, ya mañana es 31. Y nos despedimos de este mes, Andreina. Además, hoy es el Día Internacional de la Amistad. Ustedes que todos son mis amigos, les mando un abrazote. Es Día Mundial contra la Trata de Personas y Día Mundial de la Tarta de Queso. ¿Les gusta la tarta de queso?
0: No mucho.
1: Más o menos.
0: Más o menos. De poder dar una picadita.
1: Qué rico. Una picadita.
0: Más o menos. A ver, una Toñito, muy buenos días.
1: En México es otra cosa.
0: Ay, perdón. Ah, no, entonces una probadita, ¿será?
2: Sí, mejor.
0: Una
2: probadita. Mejor. Buenos días, Andreina, Yanel, Lalo, a todo el público de Buenos Días América. Muy contento. Sí, a mí tampoco no soy muy fan de la tarta. Acá mi mamá hace un pay de requesón. No sé si se ubican de requesón.
0: Queso requesón.
1: Claro, claro.
2: Sí, ajá. Buenísimo, de requesón. Y de hecho les voy a contar una anécdota bien rapidita para no perder la costumbre de mi
0: rapidito, venga pues.
2: Cuando yo, mi mamá siempre me ha hecho ese pay de requesón buenísimo, pero cuando yo iba a las tiendas y veía pay de pay, yo no sabía que era de requesón el que hacía mi mamá. Entonces, no me sabían igual. Y siempre le decía a mi mamá, claro, no sabe el que usted me hace. Y ya hasta años después me dijo que porque los pays son de queso. Y ella los hace de requesón, pero jamás me ha servido un pay igual,
0: pero el requesón no es queso,
2: pero es como distinto, ¿no? Janet, ¿tú crees?
0: Sí, claro, un queso.
1: Es diferente.
2: Sí, es queso,
1: ¿no?
2: Pero como quesón, o sea, es requesón, más que sácame, queso.
1: Requesón.
3: Sácame de una duda, Toñito. Ajá. El requesón es más
2: es blanco,
3: rico que...
2: Lalito, es
1: más
2: blanco.
1: Fresco.
3: Más fresco.
2: Más fresco, más blanco, más blanquito.
0: Más suave.
2: Más blanquito.
0: Tiene un sabor
1: un poco distinto. Más cremoso, con más leche.
0: Ay,
3: ok.
0: Ya, no nos tortures.
1: Ya me dio hambre.
0: Oh my God. Ahí cierro. Vámonos de inmediato con lo que ocurrió mientras usted dormía.
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0: Bueno, prefieren quitarse la vida a volver a Haití. Activista haitiano que ha perdido su TPS y sus trabajos denuncia el temor colectivo que sufren.
1: Acusan agentes de ICE de usar insultos racistas y detener migrantes por su apariencia latina.
0: Ella mató a los niños. La llamada al 911 del esposo de Lindsey Clancy provoca lágrimas en la sala de tribunal.
1: La policía de Seattle señala que las balas que mataron a dos personas en un festival no provenían del arma del adolescente sospechoso.
0: Nominación de Todd Blanche como fiscal general se estanca por disputas sobre acuerdo entre Donald Trump y el IRS.
1: El presidente Donald Trump dice que golpeará duro a Irán tras los ataques contra bases de Estados Unidos en Jordania.
0: Y nos vamos a Nueva York porque un rayo impacta casa en Hacksville, provocando un incendio que obligó a evacuar una familia.
1: También le contamos en otras noticias que se te va a extrañar, mi amigo. Es lo que Enemas Univisión capta en la visita de José Trinidad Rojas al altar de Lorenzo Salgado, baleado por ICE.
0: Información que nos llega del sur de la Florida. Arrestan a chofer que chocó una camioneta contra una casa en Lauderhill.
1: Denuncia negligencia médica en centro de detención de ICE en California.
0: Y si nos vamos a Texas, lo que ocultaba una tienda en Dallas, 40 cuartos y 8 acusados de trata de personas.
1: Reto viral de TikTok lleva a jóvenes a invadir casas y negocios en Texas.
3: Pasamos, por supuesto, a la información deportiva, señoras y señores, porque Baltimore completa una remontada extraordinaria. Los Orioles borraron una desventaja de 7 carreras y terminaron derrotando a los Tigres en 12 entradas.
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0: Y hablemos de una de las figuras más polémicas de la pandemia. Ahora regresó al Capitolio. Anthony Fauci invocó más de 100 veces la quinta enmienda y se negó a responder preguntas sobre el origen del COVID-19 y la respuesta federal. Ahora el Senado estudia declararlo en desacato. Para entender un poco lo que está ocurriendo, ya está con nosotros Rafael Peñalver, abogado constitucionalista. Abogado, muchas gracias por acompañarnos esta mañana.
5: Andreina, buenos días a todos.
0: Gracias. ¿Existe, abogado, pruebas concretas de que Fauci mintió al Congreso sobre el financiamiento de investigaciones relacionadas con este laboratorio de Wuhan?
5: No existen pruebas como tal. Pero Fauci, que fue en un momento un héroe nacional porque él dirigió la campaña en contra del SIDA y gracias a él se logró salvar la vida de miles y miles y miles de personas que estaban afectadas por el SIDA en los 1980, se descubrió el tratamiento que los mantiene vivos, pues de pronto se convierte en una figura controversial durante la pandemia del COVID. Y pues ayer ante el Congreso fue algo triste ver a una persona que en un momento fue un héroe nacional ser acusado como un traidor de la patria, se le trató en una forma de una falta de respeto total por alguno de los senadores y por otra parte verlo a él acudir a la quinta enmienda para no contestar las preguntas que se le hacían. Es una situación de verdad triste, un hombre que después, él tiene 85 años, después de una vida llena de gloria, que termine así ante el Congreso.
1: Abogado, muy buenos días, un gusto saludarlo. Preguntarle, ¿qué protege exactamente la quinta enmienda y en qué circunstancias puede invocarla una persona?
5: Mira, Andreina, para comprender esto tienes que ir a la Constitución y el derecho de una persona en Estados Unidos de que se le considere que es inocente hasta que el Estado le compruebe lo contrario ante un jurado y que lo haga de una forma unánime. El jurado tiene que condenar a la persona unánimemente. Si solamente una persona en el jurado estima que no se ha presentado la evidencia suficiente, la persona se le considera que es inocente. Entonces, como el Estado es quien tiene la responsabilidad de comprobar tu culpabilidad, el ciudadano tiene el derecho de quedarse callado y no decir una palabra. Tú no tienes obligación de hablar cuando tú estás siendo investigado. En el caso de Fauci, debido a la controversia tan grande que surgió, que los republicanos le acusaron a él de ser el que armó toda aquella reacción a la pandemia, donde no se podía salir de la casa, donde tenías que utilizar aquellos para tapar la boca. Entonces se convierte en una figura muy controversial y el presidente Biden, antes de irse, antes de terminar su término, le otorga un perdón. Ahora, si ya tú tienes un perdón y no tienes la posibilidad de que se te acuse, entonces ya la quinta enmienda no te aplica, porque la quinta enmienda la simplemente tú no tienes que hablar para que no te condenen, pero si ya tienes un perdón y no te van a condenar, no te van a encausar, entonces no hay necesidad para la quinta enmienda y la persona se supone que hable y que testifique ante el Congreso. Aquí lo que dificultó todo esto es que el perdón de Biden solamente le aplica a los cargos federales. Es posible que todavía hayan cargos estatales que se le puedan presentar. Pero para peor todavía es que ayer por la tarde, en el medio de toda esta controversia en el Congreso, el presidente Trump dice que el perdón que le había dado Biden a Fauci no es válido. Bueno, pues entonces, si el perdón no es válido, la persona tiene todo el derecho a no contestar preguntas que lo puedan encausar.
0: Pero entonces, ¿puede el Senado declararlo en desacato por negarse a contestar o su derecho constitucional está por encima de la citación?
5: Sí, el Senado lo pudiera hacer, pero eso no tiene valor de ninguno. Ser encontrado en desacato del Congreso no lleva consecuencias legales. Lo más que puede hacer el Congreso es presentarle una petición al Departamento de Justicia para que lo encauce, pero no tiene mayores consecuencias.
1: Y abogado, ¿qué es lo que vendría más adelante? ¿Que se le conceda inmunidad? ¿O qué es lo que pasaría con el doctor Fauci?
5: Mira, es una situación verdaderamente difícil, porque por una parte todo el mundo quisiera saber cuál fue verdaderamente el origen del COVID. ¿Fue producto de que se transmitiera el virus en un mercado de la China, o fue producto de un experimento en el laboratorio de Wuhan que se fue fuera de control? Y sería muy valioso para la humanidad que Fauci hablara en todo el sentido de la palabra, pero no si es a base de que él esté en, que se le ponga en riesgo su persona. Y esto se ha convertido en un tema político más que en un tema científico, desgraciadamente.
0: Claro. Y, abogado, ¿cuáles eran las preguntas más importantes que ayer quedaron sin respuesta durante esta audiencia?
5: Es que las preguntas que se hicieron no fueron preguntas, fueron ataques personales. Fue algo de verdad muy decepcionante ver a los senadores insultando a nivel personal a esta persona que, te digo, ha sido un héroe nacional. Pero las preguntas más importantes, yo te diría, volvemos al punto, ¿cuál fue el origen de todo esto? Uh-huh. ¿Es cierto o no es cierto de que se utilizaron fondos de Estados Unidos para facilitar estos experimentos en el laboratorio de Wuhan en China, que algunos creen que de ahí salió el virus del COVID? Todas esas preguntas, pues, quedaron nulas porque el señor Fauci simplemente más de 110 veces acudió a no responder utilizando su derecho a la quinta enmienda.
0: Claro, definitivamente. Y sí, estamos viendo esto que pareciera ser más bien una confrontación política, ¿no?, entre Fauci y el senador Rand Paul.
5: Es lo que se ha convertido, Andreina, sí. una confrontación política. Por otra parte, el presidente Trump insultándolo como es común que haga él contra las personas. Pero ayer, entre esos insultos que desde Trump, cometió un error legal terrible, que le da la salida a Fauci para no contestar nada. Porque si el presidente Trump dice no, el perdón que se le otorgó a Fauci por parte de Biden, yo no lo voy a respetar, no es válido, pues entonces, claro, Fauci no va a decir una sola palabra.
0: Entonces, ¿por qué respetar los perdones que sí ha emitido el presidente Donald Trump? Lo que es bueno para el pavo, es bueno para la pava. Gracias, abogado, por estar con nosotros esta mañana.
5: Mucho gusto, Andreina. Buen día para todos.
0: Un abrazo. Allí escuchamos a Rafael Peñalver, quien es abogado constitucionalista. Bueno, hablando del caso Anthony Fauci, el doctor. Nos vamos a la pausa, ya regresamos. Esto es Buenos Días, América, de costa a costa.

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8: Mohamed Ali peleó arriba del ring, pero también contra su época. Fue velocidad, palabra.
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8: Babe Ruth cambió el béisbol para siempre. Antes de él, el juego era estrategia, toque y velocidad. Después de él fue poder, espectáculo y home runs. Con los Yankees construyó una leyenda descomunal, casi mitológica. Su swing parecía escrito para la radio, amplio, teatral, demoledor. Ruth no solo llenaba parques, llenaba la imaginación de Estados Unidos. Fue el primer gran superhéroe deportivo del país.
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10: Kobe Bryant fue técnica, obsesión y fuego competitivo. Su carrera con los Lakers quedó marcada por campeonatos, tiros imposibles y una mentalidad que se volvió una cultura, la Mamba Mentality. Kobe estudiaba rivales, copiaba movimientos, perfeccionaba detalles y convertía el trabajo en una religión. Su legado emociona, porque no solo habla de talento, habla de hambre. Kobe jugaba como si cada noche fuera inmortal.
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12: La rockera.
13: No.
12: La rockera.
14: Llegó el circo, el espectáculo.
12: Andreina, no te vayas.
13: Se me fue, perdón, Andreina. Se me fue.
12: Amanecemos rockeros, banda. Amanecemos rockeros y bien prendidos.
13: No te hagas, Bri, si querías que me fuera. Porque te dije piernas peludas.
15: Cupac, Cupac. Silencio que guarda.

0: con ritmo.
1: Con gracias, ritmo. Brice, por la producción, ¿eh? La producción
0: eso es Tokio.
1: Sensacional.
0: Eso es Tokio, Japón y Sapporo. La verdad que espectacular. Espectacular.
2: Me van a correr, la pero roquerita. Ahí está el circo.
1: Andreina ya se fue.
0: Nuestra Andreina ya se fue. No es posible.
2: Andreina regresa.
0: La quería aquí porque este tema ella me lo ha presentado.
1: Andreina regresa.
3: Bueno, aquí estoy, pues no. No aguanto dos pedidos, aquí estoy.
0: Y dije, ya se fue al estudio de las novelas, porque hoy viene de novela. Ya se fue al estudio de las novelas, pero aquí está. Aquí está mi queridísima Andreina, que me mandó un tema espectacular en la mañana. Ya nos encargamos de...
3: Tú eres malo,
0: Lalo. La producción. No, no, Andreina, no, para nada. Yo
3: será
0: no
3: así, malo. Dios castiga con esa actitud que tú tienes de meterle el dedo en la llaga a la gente, ¿no? O sea, no puede ser así. Yo te mandé muy tranquilita un video y ya. ¡Para tu consumo personal!
0: El video que mandaste fue muy, pero muy bonito. Lo vamos a proyectar, no voy a decir nada, ni presentar a personajes, ni nada. No. La gente va a saber de quién se trata. Escuchen esta pieza, por favor, disfrútenla, porque es simplemente imperdible. Esto es historia pura. Así que suban el volumen a su radio y escuche esto.
4: Cuando ves jugadores como Messi, como Modric, como Cristiano Ronaldo, jugar al nivel de una Copa del Mundo, y tú estás jugando ahora en un escalón un poco más abajo, ¿qué te hace sentir?
3: No.
0: Otra vez.
3: ¿Qué?
0: Otra vez.
4: Cuando ves
3: qué fuerte, de verdad.
4: Como Modric, como Cristiano Ronaldo, jugar al nivel de una Copa del Mundo, y tú estás jugando ahora en un escalón un poco más abajo, ¿qué te hace sentir?
3: No.
0: ¿Qué pregunta le hizo el periodista? Busqué quién era el periodista, quién le preguntó esto a Chicharito, no lo encontré. Obviamente nuestra productora tiene muchas fuentes y lo va a investigar para tenerlo aquí a ese pedazo claro. De periodista.
1: Bresi en la asistencia. En la asistencia técnica de producción.
0: Ese periodista merece el Pulitzer, ¿eh? El Pulitzer lo merece después de semejante pregunta a Chicharito Hernández.
3: Y ¿te parece?
0: Fue una gran pregunta. O sea, tú estás en un escalón. Mientras jugadores de tu edad están en el top, en el Milan.
2: ¿No fue grosero? Jugando.
0: No. Fue una pregunta bien hecha. Sale. Muy bien hecha.
1: Pero la cara de él demuestra otra cosa. La cara del Chicharito fue como.
2: ¿Se enojó?
1: No le pareció. Una sonrisa media fingida. Y su nada fue como hasta de soberbia, me parece. Como de. Ya, no me afecta lo que me digas, no me importa, no me provoca nada. No sé, siento que ha trabajado él en eso, de que no le importa y se le resbale todo.
3: A ver, definitivamente el periodista logró su cometido. Que en un programa como este, en Buenos Días América de repercusión nacional, pusiéramos su pregunta y la respuesta que le dio Chichero. O sea, él hizo lo que tenía que hacer y le hizo efecto. Ahora, yo sería incapaz de hacerle una pregunta como esa a una persona, sea famosa o no sea famosa. Porque es como que, Lalo, yo te dijera a ti en una entrevista, oye, Lalo, ¿qué te parece que al Gabo lo envían a Chicago a cubrir a la selección nacional y a ti te mandan a cubrir la tercera división del fútbol mexicano? O sea, ¿qué pregunta es esa? Primero, ¿estás denigrando la labor de alguien que simplemente está haciendo periodismo? O sea, en el caso de que yo te preguntara una cosa como esa, ¿no? O sea, Chicharito más bien, o sea, no quiere retirar esos problemas. Y él juega fútbol, y a eso está dedicado. Y tiene la libertad de escoger a dónde quiere ir y a dónde quiere jugar. O sea, me parece malintencionado, me parece de mal gusto, me parece... Además, una pregunta estúpida. Porque, ¿qué creías tú que te iba a contestar, Chicharito?
5: Ay, sí, yo soy un... peor es nada. O sea, ¿tú crees que te iba a responder algo? ¿Que te iba a desarrollar la respuesta? No, chico. O sea, no. O sea, a mí me parece que además a veces el periodismo se ha convertido en un periodismo tan nefasto. Porque lo que buscan es las líneas, el titular, que todo el mundo voltee a verte, sin pensar en la integridad de la persona que tienes al frente, sin ser doliente de lo que pueda estar pensando o viviendo esa persona frente a ti. O sea, lo tuyo va con maldad, cueste lo que cueste.
3: Y eso a mí no me gusta.
1: Ya no hay ética periodística, ¿no?
3: No hay.
1: Se
3: no
1: ha perdido,
3: hay.
1: Como que no.
3: Bueno, yo sí conozco a muchos periodistas que sí la tienen.
1: Bueno, claro.
0: Una

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1: Si a mí me comparan con Gabo, me comparan con Peña, me comparan, significa que estoy al nivel de ellos. Si comparan a Chicharito con Modric, con Ronaldo, con Messi, significa que en algún momento Chicharito fue top y estaba al nivel de ellos.
2: Perdóname, Lalo.
1: Lo está comparando con
2: grandes. No, lo está comparando, o sea, lo está comparando, pero lo está denigrando también, porque al decir tú estás en un escalón más abajo, ya lo está colocando, o sea, en un nivel en el que el periodista cree que está. ¿Me explico? Uh-huh. O sea, no sé, a mí me cayó malísimo, malísimo.
3: Para mí fue grosero también, o sea, malintencionado. Él iba por esa respuesta. Iba por esa respuesta de Chicharito, o sea, para mí fuera de lugar. ¿Cómo se la planteó? Porque no es lo mismo como tú acabas de decirle a lo que le hubiera dicho. Yo creo que tú mereces un mejor equipo, una mejor liga, pero aún así vienes para acá y, o sea, bla, bla, bla, bla, bla. Pero se la soltó así como diciéndole un escalón abajo. O sea, ¿se entiende?
4: Denigrándolo.
3: Sí, como ay, diciendo, feo, tú ya no vales gorro.
4: Ajá.
2: Sí.
4: Ay, de que bueno, tus compañeros estuviste en el Real Madrid ahí con varios, en Europa con varios de ellos, pudiendo estar acá en lo alto, estás hasta acá abajo.
3: ¿Qué tal?
2: O sea, le dijo, has caído muy bajo.
3: A ver.
2: Eso fue lo que le dijo, sí. Tú has caído muy bajo.
3: Y si somos pues ya muy exigentes, pues mentira no dijo. Hay futbolistas de más edad que él que están en ligas importantes aún. Pero Chicharito lo ha mencionado, es más, en su presentación lo dijo. Yo ya no quería ni jugar, o sea, perdí el amor por jugar. Está regresando porque pues lo convencieron y aparte justo, aún tiene ese espíritu.
1: Y justo qué bueno que abordas el tema, Toñito, porque aquí está Chicharito. Aquí está Chicharito. Lo que dijo fue simplemente esto. Con Chivas perdí el amor por el fútbol. El equipo que lo dio a conocer a nivel internacional, que lo puso en el United, a ese equipo hoy, así como ustedes dicen que el periodista lo denigró, así Chicharito denigra al equipo más popular y más importante de este continente, las Chivas.
4: El equipo en el que muchos quieren regresar para despedirse.
5: Jugar fútbol, así de claro. Sí, me tomé el año sabático porque ya no quería jugar y estaba pensando si me iba a retirar o no. Pero era porque así terminé en Guadalajara, sin ganas de querer jugar fútbol. Y estas personas me devolvieron esas ganas y esa oportunidad en una liga que mucha gente la puede menospreciar, pero yo, por ejemplo, estando en el Galaxy, perdí una cuartos de final, creo que eran de la US Cup contra Sacramento, por ejemplo, que y ese equipo llegó hasta la final, por ejemplo, la perdieron creo que contra, no sé si fue contra Houston o Orlando, no me acuerdo. Entonces, toda la gente siempre va a decir misa y va a querer decir lo que quieran, pero para mí, el poder ser una pieza fundamental en una liga, en un proyecto a corto, mediano y largo plazo, es una bendición y es un agradecimiento eterno.
1: Voy a poner otra vez la parte donde dice de las Chivas,
5: Rafa. Y me han devuelto las ganas por jugar fútbol, así de claro. Sí, me tomé el año sabático porque ya no quería jugar y estaba pensando si me iba a retirar o no, pero era porque así terminé en Guadalajara, sin ganas de querer jugar fútbol.
1: Wow. Qué cosas.
2: Así terminé en Guadalajara sin ganas de jugar. O sea, que la Chiva le quitaron las ganas de jugar fútbol. ¿Eso fue lo que dijo?
3: Sí, y luego hay otro fragmentito, no sé si antes o después, Lalito, perdón que lo comente, pero donde dice que, a ver, hubo muchas cosas donde la afición, todo lo que le pasaba a Chivas, dice, todo lo que le pasaba a Chivas, yo tenía la culpa, según la afición y según redes sociales. Dice, pero creo que de parte del club faltó que me protegieran más. Así lo dijo tal cual. Creo que de parte del club faltó que me protegieran, que le hicieran ver al pueblo, a la gente, que no todo era mi culpa, ¿no? Que yo no era el problema de raíz de lo que le pasaba en Chivas. Entonces,
2: ahora yo les pregunto a ustedes que están más cerca de la realidad. ¿Él tenía la culpa de todo?
3: No, claro que
1: sí,
3: no.
1: Sí.
3: No,
4: ¿sí? No, pero sí, su última etapa estuvo marcada por lesiones, por una muy baja cuota goleadora.
3: Pero lo que le pasaba a Chivas era su culpa.
4: Esperaba mucho.

0: No, era parte del problema, pero que lo que le ocurrió a Chivas era todo culpa de Chicharito, claro que no. Él me parece que tiene que tomar su responsabilidad de lo que él lo competía, ¿no? Que era meter goles y que pues no jugaba.
1: Y tuvo muy bajo rendimiento.
0: Sí, sí. O sea, esa parte que se haga responsable. Pero de eso, a decir
2: claro, pero,
0: que todo lo que giraba en torno a Chivas era culpa de él.
3: Pero ya va. No. Si un jugador en un equipo tiene bajo rendimiento, eso no es culpa del jugador. Eso es culpa del técnico que lo pone a jugar cuando no debe ser. El que ponga en cancha. O sea, eso no es culpa del jugador. Y yo les pregunto esto, porque no, debe ser una pesadilla estar en un lugar donde no te quieren, donde no te respaldan, donde no te protegen. Y cuando estamos hablando de fútbol, pues mucho más, porque esos jugadores son seres humanos. Y cuando cometen errores, lo que necesita es un espaldarazo. Vamos a hacerlo bien, vamos a trabajar para que no cometamos el mismo error, no echarlo a la basura. Y entonces, si el equipo de las Chivas, pues no lo respaldaba y no lo cuidaba, razón tenía de decir que quería irse.
4: Odia a las Chivas este hombre. Toñito, ¿cuánto tiempo nos queda?
0: 50
1: segundos. No, pero aparte cerró de forma terrible ahí, fallando un penal que era decisivo en la liguilla y contra Cruz Azul, que la gente no se le olvida, Andreina, porque fue decisivo ahí y lo que hizo que bueno, pues las Chivas y que tuviera el Chicharito con un desenlace terrible con las Chivas.
2: Uy, Chicharito.
0: Ahorita regresamos para debatir más.

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2: Michael Jordan no fue simplemente un basquetbolista, fue el rostro de una era. Con los Chicago Bulls transformó la NBA en un fenómeno global. Ganó campeonatos, finales, premios y momentos imposibles. Su salto.
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6: Simone Biles llevó la gimnasia a una frontera que parecía imposible. 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
12: Nuestra meteoróloga Arletis Roque ya está lista para el reporte del tiempo de costa a costa. Buenos días, Arletis, adelante.
9: tal? Muy buenos días para todos ustedes. Feliz de acompañarlos. Vamos a hablar un poquito de esas condiciones de tiempo a nivel nacional. Ya comienza a mejorar muchísimo ese patrón inestable en el noreste a medida que el sistema de bajas presiones sigue alejándose hacia el Atlántico, aunque todavía se esperan lluvias en sectores de Nueva Inglaterra. Hacia lo que es el sureste del país, tenemos un frente frío casi estacionario que se extiende desde el Panhandle de Florida hacia el sur de Georgia y va a estar dejando hoy condiciones inestables que van a favorecer algunos aguaceros, algunas tormentas durante la tarde y la noche. E incluso se espera que algunas de esas tormentas puedan ser severas. Esa región se encuentra bajo un riesgo nivel 1 de 5 de tiempo severo y el principal impacto con las tormentas más intensas está asociado a esas ráfagas fuertes de vientos que pudieran alcanzar y superar las 58 millas por hora. El riesgo de ver lluvias fuertes también está presente y por lo tanto el riesgo de inundación en repentina de carácter localizado en un nivel 1 en una escala de 4. Y ese riesgo pues está presente para lo que sería Florida Central y el norte de Florida. El mayor potencial de ver tormentas severas hoy se concentra en las llanuras centrales y del norte, zonas como Nebraska, zonas como Dakota del Sur estarían hoy bajo ese mayor potencial de ver tormentas severas. En cuanto al riesgo también de lluvias excesivas, se mantiene sobre el Valle Bajo de Missouri en un nivel un poquito mayor, nivel 2 en una escala de 4, hacia el Valle Medio y Superior del Mississippi. Hacia la región de las cuatro esquinas, donde convergen en Arizona, Nuevo México, Utah, Colorado, vamos a ver todavía ese patrón del monzón, pudiera estar dejando algunas tormentas durante la tarde y por supuesto el calor va a estar presente en esa región, en gran parte del oeste del país. Tenemos alertas por calor que se mantienen vigentes para hoy, incluso avisos por calor excesivo sobre Arizona, sobre la porción sur del estado de California, muchísimo calor ya desde hoy también en el Valle Central a medida que ese calor se intensifica por los próximos días. El calor presente también en Texas, incluyendo Houston, Dallas, Austin, San Antonio, esas temperaturas máximas esta tarde superando los medios 90 grados, algunas zonas acercándose a los tres dígitos, el índice de calor que se sigue esperando entre 105 hasta 115 grados Fahrenheit en algunas zonas y también lo que es la costa del Golfo y la península de la Florida también con muchísimo calor durante estas jornadas. Esas son las condiciones principales en el tiempo que estamos esperando para hoy, mientras esperamos también que se intensifique ese calor muchísimo más hacia lo que es el oeste del país.
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12: ¡Ay, mi querido Joseito, José Rodríguez, que pronto se me va para México! ¡Good morning in the morning! No, tienes el micrófono apagado. Estás mudo hoy.
14: Otra vez. ¡Éngale! Buenos días, Andreina. Buenos días, Janet. ¿Cómo están?
15: ¡Buenos días!
12: ¡Qué hombre tan guapo!
15: Está Brisi ahí. Ay, Brisi.
12: Ya vine a México, Andreina.
15: Atrevida.
12: ¿Ya lo convencí de que viniera a México?
15: Importante, trae anillo. Ya le di el anillo.
12: A darle el apellido. A darle el apellido a, pues, a mi, a su chiquito.
16: Claro, trae el anillo porque nunca se lo quita, ¿verdad, José?
14: No, nunca. Y esta Brisi, mil playeras por ahí, no perdona a nadie.
12: Está casado, pero no tapado.
16: Ay, no, Brisi, ten mucho cuidado, José, tú eres un hombre serio. José, ay, ¿te vas para México, no?
14: Sí, nos vamos para México la próxima semana, una visita por ahí de relámpago, pero disfrutar de unos días de vacaciones. Voy a mi terre por allá a visitar a la familia y estar unos días por ahí en las playas de Tampico, Tamaulipas, Ciudad
16: Madero. ¡Ándale! Vienes a echarnos en cara que tú te vas de playa a México. ¡Ay, qué maravilla! Sí, José, sí. ¿Qué noticia allí en tu ciudad y en los alrededores?
14: Fíjate que pues apenas estaban recuperando de una tormenta eléctrica que tuvimos esta semana por aquí en Chicago. Algunos días y todavía algunas comunidades todavía sin luz todavía porque se cayó el tendido eléctrico por todos esos árboles caídos, pero la llevamos poco a poco, pero Chicago está bien preparado porque por fin arranca Lollapalooza este fin de semana desde el día de hoy. Andreina, Janet, es una fiesta increíble donde más de 170 grupos van a estar participando, cantantes y claro, miles de personas que vienen inclusive desde muy fuera a visitar lo que es Lollapalooza. Y claro, pues en deportes, Chicago Fire por fin regresa también a jugar este fin de semana. Vamos a ver cómo nos va. Parece que también pronostica lluvia, parece que escuché por ahí. Pero pues al mal tiempo, buena cara, muchachas.
16: ¿Tú vas más a Chicago Cubs o los Medias Blancas? Las caps. Tu planeta lo dice todo para los que nos están escuchando en la radio. Ah, presume de una camisa que además tiene puesta ahora mismo. Ay, Joseito.
14: ¿Y tú? ¿Le vas a algún equipo de Chicago?
16: Bueno, la verdad es que las Cubs me gustan mucho porque además es un ambiente extraordinario, creo que es un ambiente único el que se vive en el estadio, pero tengo un sentimiento muy pegadito con los Medias Blancas por lo que hizo en algún momento Ozzie Guillén, ¿no?
14: Sí.
16: Y tantos venezolanos que han pasado por allí.
14: Sí.
16: Que por cierto, le van a retirar la camisa, ¿no? A Ozzie Guillén.
14: El próximo 8 de agosto, y es que qué emoción para todos los latinos saber que un reconocimiento como este se le da a uno de nosotros, de los de nosotros, que llevó a un equipo que pues siempre le ha batallado los Medias Blancas, pero tienen sus momentos, y ese tiempo donde estuvo Ozzie Guillén pues lo llevó a esa serie mundial que ganaron. Así es que enhorabuena por él y por todos nosotros, Andreina.
16: Sí, señor. Bueno, Joseito, muchas gracias. Que tengas bonito viaje. No sé si conectarás con nosotros la próxima semana o estarás de free toda la semana.
14: Sí, porque me voy el viernes de la próxima semana. Así es que hay tiempo.
16: Sí, señor.
17: Acá te espero.
16: Bueno,
17: acá te espera.
14: Cuelga.
16: Bueno, allí está. José Rodríguez. Muchas gracias, Joseito. Te queremos mucho.
14: Un abrazo a ustedes. No se preocupen. Un abrazo para las dos. Se les aprecia, se les quiere mucho, ¿ok?
16: Gracias, Joseito. Allí está.
14: Gracias.
16: Bueno, ahí estamos.
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16: Bueno, 8:47 minutos de la mañana en el este, el reloj marcando 7:47 minutos de la mañana en el centro y las 5:47 minutos de la mañana en el Pacífico. Aquí estamos todos conectaditos, leyendo sus mensajes. Bueno, por aquí viendo que la gente se quedó enganchado con el tema que veníamos tocando en el pasado contacto deportivo. Pumas tampoco respaldó al brasileño. ¿A quién se refiere, Toñito? ¿Jerónimo Chilagua?
19: Ah, caray, al brasileño.
16: ¿Qué sería?
19: No, la verdad no lo tengo fresco, no sé en qué caso se refiere a que no lo respaldó al brasileño.
16: Bueno,
19: a ver, que nos ponga el nombre nada más, por el puro nombre.
16: Claro, aquí sale el rockero vaquero dando su mensaje también. En el Chivas no llegó a jugar, él llegó por dinero y tuvo bajo rendimiento por estar enfocado en hacer streaming y estar concentrado en las redes sociales en vez de cuidarse y enfocarse en entrenar, Lalito.
20: Ahí está todo, no hay nada más que decir. El rockero vaquero, un tipo muy sabio, inteligente, capaz, pues ahí lo dijo todo, ¿no? Llegó a Chivas no a jugar, lo contrataron para jugar. No lo contrataron para ser un streamer o para ser un youtuber o un tiktoker o un instagramer, no. Lo contrataron para jugar y él se dedicó a aprender su Twitch, se dedicó a jugar, se dedicó a otras cosas, pero menos a jugar en la cancha. Creo que Rockero Vaquero, al ser un Chiva, pues está mostrando su sentir, ¿no? De lo que pasó, aunado a lo que comentó Yane, de que gracias a él, Chivas perdió el campeonato.
16: Chichero de Macu dice, yo no soy Chiva, soy 1000% tuso.
20: Eso, 1000% tuso.
16: Ay, ay, ay.
20: Que estamos mal los tuzos, estamos mal, perdimos con Querétaro en el último minuto.
16: Ay, ay, ay. Carlos Saucedo dice, el Chicharito puede decir lo que quiera, pero lo que realmente, lo que pasó, no lo vamos a saber. Bueno, sí. Y evidentemente cosas personales allí que no se han subsanado. El rockero vaquero dice, los clubs no son niñeras. Si los futbolistas dan de qué hablar por hacer cosas que no tienen nada que ver con el fútbol, pues es culpa del jugador y no del equipo, es lo que dice el rockero vaquero. Por aquí también tenemos, Pumas tampoco respaldó al brasileño, no sabemos a quién se está refiriendo Jerónimo Chilagua. Ya dejen en paz al Cristiano Ronaldo jalisciense, por favor, dice Eleazar Luna. Chicharito es bueno, fue bueno, pero lo que pasa que dedicó a las mujeres y eso es normal, nos pasa a todos. Se dedicó a las mujeres.
19: Pues sí.
16: Mira, tiemblen del miedo. Ya hicimos enojar al rockero vaquero.
19: No, hombre.
20: ¿Por qué?
19: No, hombre.
16: Sí. me va a dar el soponcio, dice el... Estamos aquí temblando del miedo. Piño dice, se me hace que...
19: Ah, ok.
16: Se refiere
19: Dani
16: a Dani Alves. Ah, Dani Alves.
19: No, pero lo de Dani Alves fue distinto, aunque yo creo que sí tuvo que tener mejor postura el club de universidad, pero lo de Dani Alves, pues digo, lo acusaban de algo grave, y al ser un equipo ligado a una universidad, insisto, pues tiene que cuidar la imagen, ¿no? Y fue por violación lo de Dani Alves, lo que lo estaban pues ligando a todo eso. Entonces fue un tema ahí complicado, pero yo creo que el club universidad cuidó su imagen, pero yo creo que también desde mi perspectiva ahí sí creo que le faltó al club universidad no adelantarse antes de una sino ya cuando se da un veredicto, ¿no? Que en este caso pues Dani Alves salió de la depresión y todo, pero sí hubo ahí un temita, pero yo creo que sí es distinto, ¿no?
16: Bueno, aquí está Eleazar Luna que dice, al divo portugués le perdonan todos sus caprichos y exigencias porque no hace lo mismo con el divo tapatío. Bueno, es una pregunta que hay que hacerle al club, ¿no?
19: Porque el divo tapatío no ha ganado lo que ganó, no ha ganado lo que es el divo portugués.
16: Toñito.
19: Pues no, es la verdad.
16: Qué fuerte.
17: Que no se comparan.
19: Es mexicano y lo que yo en lo personal...
16: O sea, ¿vales lo que ganas, Toño?
19: No lo que ganas, pero lo que haces.
16: Yo creo que sí.
19: Lo que haces, sí. Y Cristiano...
16: Pero tú me estás diciendo de... Tú me estás hablando de ganancia.
19: Pero es que no. Cristiano ha... Yo no quiero que comparen, pues. O sea, que no me lo comparen lo que ha hecho Cristiano con lo que ha hecho Chicharito. Perdón. No comparen.
16: Okay, muy bien. Ya muchos hubieran querido jugar en los equipos que jugó Chicharito.
20: Indefectiblemente, jugó en los mejores equipos del mundo. Real Madrid, Bayer Leverkusen, jugó en
19: Manchester United. Claro, que ahí fue su mejor época, en Manchester United, también en el Madrid, un breve paso por el Madrid, pero lo hizo bien, pero no vivamos del pasado. Yo, lo que hizo en la última etapa con Chivas fue lo que nos está llevando a esta polémica, no la carrera de Chicharito.
17: Ahí está, mira.
16: Qué
19: fotaza.
16: ¿Es real esa foto?
17: Sí.
19: Sí.
16: Pues ya uno no sé qué cree.
19: Les tocó ser compañeros. De hecho, cuando en Champions, cuando con gol de Chicharito que eliminan al Atlético de Madrid, si no me equivoco y Lalito y que me corrija, fue por pase de Cristiano Ronaldo a Chicharito. Uh-huh. Y
20: lo celebró más Cristiano que Chicharito incluso,
19: Uh-huh. Entonces.
16: Qué bonito.
20: Sí, fue un gol que los puso en la final, Toñito.
19: Sí, es exactamente.
16: Yo ayer estábamos hablando un grupo de personas y estaba hablando con un ex Grande Liga que estuvo 17 años en la Gran Carpa y hablábamos de la camaradería y el apoyo que existe en ciertos deportes. Y a mí me parece que son mucho más resilientes, que son mucho más colaboradores entre no solamente jugadores del mismo equipo, sino entre jugadores de diferentes franquicias, el béisbol. En el béisbol hay más compañerismo que en el fútbol. No sé ustedes cómo lo ven.
19: Híjole, ahí sí. Pues. No, pero yo creo que no tendría por qué ser así, ¿no? Digo, ustedes son tan metidos en el béisbol, pero no creo que. ¿Por qué tendría que ser así? Al final de cuentas es un. Son conjuntos, ¿no? Todos: béisbol, fútbol, sí. Otras ramas. No tendría por qué ser así, pero. Además, no sé si en el béisbol haya más egos, ¿no? Porque los sueldos son, no sé si similares entre ellos o no. O hay muchas diferencias.
16: No sé. Es que a mí me parece que en el fútbol son más individualistas, ¿no? Obviamente cuando es hora de jugar y unirse con la selección, chévere. Pero en líneas generales, no sé. Es mi percepción, que he estado como en los dos mundos y he podido ver puertas adentro. Pero bueno, es una percepción que tengo yo y que muchos comparten, pero no necesariamente como tú dices, Toñito, es la realidad. Buenos días, mil bendiciones a Lalo. El cuerpo le está pasando factura. Ese fans.
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23: Joe Montana fue el quarterback de la calma perfecta. En los momentos grandes, cuando el estadio rugía y el reloj apretaba, parecía jugar en silencio.
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23: Jerry Rice es el receptor más grande en la historia de la NFL. 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Rice hizo parecer simple lo imposible. 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La grandeza se entrena cuando nadie está mirando.
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5: Willie Mays fue béisbol en estado puro. 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
1: Tom Brady es la definición de longevidad, liderazgo y obsesión competitiva. No fue el más rápido ni el más fuerte, pero sí uno de los más inteligentes y fríos que haya visto la NFL. Convirtió desventajas en combustible y finales imposibles en victorias memorables. 7 anillos de Super Bowl lo colocan en una dimensión propia. Brady hizo de la presión su territorio natural.
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0: América de Costa a Costa, 9 de la mañana. Uy, ¿a qué costo hemos llegado a esta hora de este jueves viernes? Y ya mañana echando el resto de esta semanita. Pero bueno, hay una motivación extra, Don Cheque tocará nuestra puerta. Y ya han estado haciendo unos cálculos que además son bien complicados de hacer, pero ella determinó que este mes llega al 31. Y eso será mañana, así que hay que esperar hasta mañana a que Don Cheque toque la puerta. Gracias, Janet, yo tampoco sabía.
1: Penúltimo día, sí. Desde julio 2026 se va junto con sus memes. Bye, bye, Julio.
0: Ay, gracias a Dios y la vida santísima que llegó el momento de que Julio terminó. Bueno, nuestra gente, recordándoles el 1-833-867-2346, nuestro punto de contacto, nuestra línea telefónica. Gracias por unirse a la conversación. Toño Murillo en los controles, atendiendo sus llamadas, musicalizando el show. Brisi en la asistencia técnica. Gracias, Brisi, por tu extraordinario trabajo.
2: Thank you.
0: Sí, este programa no sería igual si tú no estuvieses aquí. Allí, Janet Vázquez en la producción del espacio frente al micrófono, Lalo Leal en los deportes. Está su servidora Andreina. No me mires así, Lalito.
2: Qué bárbaro.
0: O sea, no puedo hablar de Brice porque entonces Lalo me mira de reojo. Brice hace un gran trabajo.
3: No.
0: O sea, Brice hace un gran trabajo. Ahí es un poquito alocado.
2: Y empecé desde abajo, ¿eh? Como si desde abajo empecé.
0: No. Eso lo tenemos clarito.
2: Hasta escalar. Puntos que nunca me imaginé llegar.
0: Quieta. No nos expliques, Brice, te puedes comprometer, no te preocupes, mi amor. Sabemos que tú eres digna y eso es importante.
2: Sí, de digna.
0: Bueno, vámonos a contarle a nuestra audiencia lo que ocurrió mientras usted dormía.
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0: Bien, es noticia a esta hora, pues, lo que ocurre con las detenciones de ICE en aeropuertos. Es importante que conozcan de los arrestos y cómo se están realizando los operativos.
1: También le contamos que acusan a agentes de ICE de usar insultos racistas y detener migrantes por su apariencia latina.
0: Prefieren quitarse la vida a volver a Haití. Activistas haitianas que ha perdido su TPS y sus trabajos denuncian el temor colectivo que sufren.
1: Ella mató a los niños. Es la llamada al 911 del esposo de Lindsay Clancy, que provoca lágrimas en la sala del tribunal.
0: Donald Trump dice que golpeará duro a Irán tras los ataques contra bases de Estados Unidos en Jordania.
1: La policía de Seattle señala que las balas que mataron a dos personas en un festival no provenían del arma del adolescente sospechoso.
0: Rayo impacta a casa en Nueva York, específicamente en Hicksville, provocando un incendio que obligó a evacuar una familia.
1: Sí, nos vamos también con más información porque Jared Leto es acusado por 4 mujeres que aseguran haber sido víctimas de delitos sexuales cuando eran menores de edad en un documental de la BBC.
0: Y nos vamos a Florida. Arrestan a chofer que chocó una camioneta contra una casa en Lauderhill.
1: También en más información, reto viral de TikTok lleva a jóvenes a invadir casas y negocios en Texas.
0: Y también en Texas, lo que ocultaba una tienda en Dallas específicamente, 40 cuartos y 8 acusados de trata de personas.
1: Nos vamos con más información y es que se te va a extrañar, mi amigo. N+ Univisión captó la visita de José Trinidad Rojas al altar de Lorenzo Salgado, el mexicano baleado por ICE.
5: Y pasamos, por supuesto, a la información deportiva. La Fórmula 1 contempla modificar el cierre de su temporada. La dirigencia de la F1 reconoció las últimas carreras del calendario y señaló que podrían trasladarse a Europa si el conflicto bélico afecta las pruebas de Qatar y Abu Dhabi.
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0: Bien, a esta hora hablamos de un terremoto que puede durar segundos, pero sus consecuencias pueden revelar años de abandono. El documental Terremoto en Venezuela, la desaparición de La Guaira, reúne testimonios, imágenes y denuncias de negligencia, mientras pues retrata la pérdida y resistencia de quienes luchan por sobrevivir. Ya está con nosotros Óscar Ramírez, él es periodista, corresponsal de guerra y migración de Tijuana, Baja California, trabaja para el medio Real Americans Voice News. ¿Cómo estás, Óscar? Gracias por estar con nosotros esta mañana.
3: Muchas gracias por la invitación. Un placer estar con ustedes.
0: Gracias, Óscar. ¿Por qué decidiste llamar este documental La Desaparición de La Guaira?
3: Bueno, eso fue producción, pero en realidad se puso The Aftermath. Y en verdad, ya cuando nosotros nos aproximamos a La Guaira y entramos durante 8 días, es una total catástrofe. Todos los edificios estaban colapsados. Y la verdad es una de las cosas más inhumanas que me ha tocado ver en toda mi carrera periodística documentar. Fue algo completamente inhumano lo que vimos en 8 días allá.
0: Óscar, no quiero crear confusión y por eso te hago esta pregunta para recapitular tu participación como periodista. ¿Cuál fue? Es decir, ¿estuviste en el lugar relatando y cooperando con producción o también formaste parte de la producción general del documental? Te lo pregunto para no cometer error al aire.
3: No, estuvimos allá. Arribamos el día antes de entrar. Ay, canijo, no recuerdo muy bien la fecha. Creo que fue el 27 de junio. Llegamos ahí al aeropuerto de Valencia. Y de Valencia nos transportamos hacia Caracas y estuvimos. Ya después nos insertamos a la zona de La Guaira. 8 días estuvimos haciendo periodismo de investigación y viendo todo lo que estaba sucediendo, sobre todo en el centro, ¿no? Nos infiltramos hasta la parte de la urbanización El Caribe, donde estaba toda la catástrofe, en todas las urbanizaciones, donde hubo, pues, registrado miles y miles de personas debajo de los escombros. Estuvimos ahí por 8 días.
1: Óscar, te saludo con mucho gusto. Gracias por estar en Buenos Días América. Cuéntanos un poco de qué fue lo más difícil de este proceso de documentar todo esto en medio de la tragedia, ¿no? ¿Cuáles fueron los retos que enfrentaron también?
3: Bueno, yo con el pueblo venezolano he pasado bastantes penurias, ¿no? He caminado más de 12 caravanas migrantes en la puerta sur de México, he caminado también la selva del Darién 4 veces, y esto para mí fue algo sumamente difícil. También he documentado guerras y para mí fue peor de lo que vi yo en la Franja de Gaza. Lo inhumano que se trató al pueblo venezolano fue algo que nunca pensé que yo fuera a verlo de esta manera, ¿no? Una autoridad que no colaboraba, una autoridad que nomás solamente veía como personas rascando con sus propias manos sin uñas el piso para poder encontrar a sus seres queridos, edificios totalmente colapsados, el aroma a cuerpo en estado de descomposición desde que vas entrando a La Guaira era inevitable. La manera documentamos, nos metimos hacia la morgue, cómo tenían los cuerpos de personas inocentes que perdieron la vida en el sol, expuestos de una manera completamente inhumana. Te habla de lo que ha vivido el país de Venezuela, ¿no? Y de lo que constantemente viven ellos. Y también cómo hicieron de esto un negocio, la maquinaria parada en diferentes lugares donde la gente estaba, pues, constantemente esperando a que llegara la ayuda. La maquinaria le subieron de precio de manera impresionante. Todo se convirtió en un negocio. Los cascos valían $1, los subieron a $25. Las mascarillas, los guantes, las linternas, todo esto ya se convirtió en un negocio. Y por supuesto, una labor extraordinaria de los periodistas que viven en Venezuela y que son de Venezuela. A raíz de este documental, nosotros experimentamos lo que ellos tanto han vivido, ¿no? Y lo que vivimos también en México, que es la opresión a la libertad de expresión. Constantemente las autoridades, a nosotros, la prensa internacional, no nos querían dejar entrar a lugares que eran perpendicularmente muy peligrosos para exponer las realidades de ciertas viviendas, ¿no? Las viviendas que eran construidas con anime, donde se especulaba que había mucho dinero y estaban siendo resguardadas por diferentes colectivos o diferentes autoridades. Esto no querían, vamos a decirlo la palabra, el régimen, que entraran periodistas de a nivel internacional y expusieran la realidad de lo que estaba pasando en ciertos lugares y ciertas urbanizaciones.
0: Óscar, ¿y eso se evidenció en algún momento, que existía dinero en las paredes de algunas propiedades y por eso pues resguardaban, inclusive lo vimos, ¿no? No dejaban que accedieran otros a buscar a sus seres queridos.
3: Sí, hubo varias veces que en varios lugares en las urbanizaciones del Caribe que no dejaban entrar, estaban resguardados por ciertos grupos de autoridad, y la verdad no traían insignias en su uniforme, no eran hombres con armas largas. Se podría especular que eran estos llamados y muy afamados colectivos por parte de que son muy conocidos allá en la parte de Venezuela, y también había ciertas autoridades que amedrentaban hacia el periodismo, amedrentaban hacia la libertad de expresión, amedrentaban hacia personas que querían entrar y explicar y hablar de este tipo de situaciones, ¿no? Los ciudadanos, prácticamente en Urbanización del Caribe, en Caraballeda, te explicaban ellos lo que estaba sucediendo, y te explicaban más que nada de que allá hay vida, hay 32 personas, allá hay vida, hay 7 niños, y no querían dejar entrar a rescatistas. Esta, la obstaculización de dejar entrar a rescatistas al país de Venezuela fue, sí, impresionante. Personas que venían con sus propios recursos para salvar a personas, les ponían trabas en cualquier, era increíble lo que estaba haciendo el régimen para que pudieran salvar vidas.
0: Aquí quiero hacer un inciso para que la gente entienda, porque Oscar, tú nos estás describiendo a personas civiles con armas largas, y el porte de armas por parte de civiles en Venezuela está suspendido de manera general. ¿Cómo se justifica que alguien, que un civil tenga armas y que los dejen estar así, en medio de una tragedia, como si nada, Janet?
1: Sí. Bueno, no sé si Oscar quiere comentar algo. Si no, bueno, también yo quería preguntarte, Oscar, ¿qué es lo que consideras que el mundo necesita saber y ver para entender la dimensión de esta tragedia?
3: Bueno, tenemos que, el venezolano ha sido muy señalado a nivel mundial por la manera que ha migrado, ¿no? Son más de 9 millones de personas que han migrado a nivel mundial, y como les he explicado, yo he caminado con ellos por diferentes circunstancias. Esto, la verdad, fue algo que tenemos que tener una enorme empatía. A raíz de la catástrofe que sucedió en este día, también cuando estuve allá, me pasó un terremoto de 5.2 a las 2 de la mañana y uno de 5.5. a las 6 de la mañana en Caracas. O sea, seguía la movilización de estos terremotos, y se especulaba que podía haber uno de 6.5, y esto hubiese sido una catástrofe, ¿no? No solamente en Caracas, en diferentes lugares como en San Bernardino, en Palos Grandes, había edificios colapsados, pero ya entrando a lo que es La Guaira, es algo completamente inhumano. Tenemos que entender que lo que les acaba de suceder, tenemos que tener más empatía con ellos, muchísima empatía a raíz de lo que pasa el pueblo de Venezuela con el régimen, a raíz de cómo hay una opresión sobre las personas, a raíz de la ayuda, cómo se la están obstaculizando hacia la gente para que llegue la ayuda humanitaria de manera inmediata. Esto era una realidad, no estaba llegando la ayuda de manera inmediata. Esto de que propagaban de que había internet para las personas en la parte de La Guaira era una total mentira. Las personas tenían que acercarse hacia los lugares donde estaban los rescatistas para pedirles la señal del Starlink para poder ellos contactarse con sus seres queridos. Es una total catástrofe, la verdad. Es una de las peores, sí, catástrofes, yo creo, en la historia de Latinoamérica. Y yo creo que tenemos que entender un poco de la gravedad de lo que está sucediendo, de lo que pasó, y que hasta el momento, un mes ya y fracción de días, todavía hay gente buscando sus seres queridos con baldes. O sea, esto te habla de la realidad de lo que está pasando el pueblo venezolano.
0: Oscar, me queda un minutito, pero no puedo dejarte de preguntarte cuál fue el testimonio que más te impactó.
3: Híjole, no hubo entrevista que no, en su momento, que no paraba de llorar. La verdad, es muy fuerte lo que viví, pero yo creo que la entrevista que más me dolió fue un niño que estaba parado en una, alrededor de un jovencito, unos 12 años, estaba parado en una montaña de escombro, y su mamá fue a buscar uno de los rescatistas a los topos. Yo estaba platicando con ellos. Dice, ¿cuándo van a ir a sacar a mi esposo? Porque no hay maquinaria. El rescatista dice, pues es que no hay maquinaria. Voy a donde está el joven, y el joven dice, lo toco de la espalda, le digo, ¿estás bien? Dice, es que ese no es mi papá. Y su papá estaba atorado en los escombros, la mitad del cuerpo de él hacia afuera y la mitad hacia adentro. Ahí te das a entender que, pues, la gravedad de esto, ¿no? El trauma psicológico que sufrió la gente, y que la ayuda psicológica que van a necesitar va a ser muy grande para poder sacar adelante este problema.
0: Definitivamente. ¿Dónde podemos ver este documental, Oscar?
3: Lo pueden ver en la plataforma de YouTube de RAD en español, Real America's Voice en español. Es alrededor de 50 minutos el documental. Ahí van a ver ustedes lo que nosotros documentamos en su totalidad, en todo tipo de aspecto lo que ha vivido Venezuela, lo documentamos ahí, y usted lo puede ver en esas plataformas, y también en mi plataforma de redes sociales, también lo tengo ahí, ¿no? En Instagram, Oscar Luis Ramírez, ahí me pueden encontrar.
0: Seguro. Muchísimas gracias, Oscar Ramírez, periodista, corresponsal de guerra y migración de Tijuana a Baja California. El documental se llama Terremoto en Venezuela, la desaparición de La Guaira. Nos vamos a la pausa, ya regresamos. Gracias, Oscar.
3: Gracias.

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0: Ay, ay, ay, ¿cuál, cuál? ¿Cuál, cuál, cuál?
1: Si eres mala, Brisi. ¡Ah! Qué maluco.

0: Cindy House, señoras y señores, buenos días, América. Buenos días, chicas. Ese DJ anda así con la consola, es DJ, DJ, DJ.
1: Gana meterle veneno a todo esto, ya lo veo. Comandado por Jane, que Jane va ahí, tú sabes, dando indicaciones.
2: ¿Quién es la culpable?
1: Yo sé que tú eres la culpable de todas mis
3: angustias. A ver si encontramos la otra canción. La otra, a ver si se acuerdan.
2: Ya me hizo meterme a la biblioteca y que sabe que ahí voy para allá.
3: Y hay que buscarla, hay que buscarla.
1: ¿Otra de deportes?
3: Otra canción.
0: ¿Habéis hecho otra?
1: ¿Qué era? ¿La ruleta musical?
3: Ruleta musical, ruleta musical.
4: Mira, ruleta musical. Gira, gira,
3: gira, gira sin parar. Ruleta musical, ruleta musical.
0: No, ese DJ hoy anda con todo, ¿eh?
1: Metiéndole el dedo, pero a todo lo que da.
2: ¡Ay, qué padre! ¡Anda marihuana!
1: El DJ a la consola, Brisi, quieta.
2: Perdón.
1: Tranquilízate. Que venimos en algo serio. Vamos a contacto deportivo. Lalo es un hombre serio, siempre trae mucha controversia y las cosas que nos encanta discutir, ¿verdad, Lalito?
0: Siempre, siempre. Mucha controversia, los temas coyunturales. Y la salsa Valentina, por supuesto, aquí lo dice Piño. Salsa Valentina, ¿qué es eso? Yo la uso para las papitas, elotes, maruchan, pizza, huevo, doritos, chicharrones, etc, etc.
1: Chacho.
0: Es que nosotros la usamos para todo, la salsa Valentina. Una quesadilla, salsa Valentina. Un huevo, salsa Valentina. Chicharrones, salsa Valentina. Ya para veo. Todo.
1: No, a mí me impresionó las veces que he viajado a México, tú sales de cualquier lugar turístico y hay muchos vendiendo botanitas, ¿no? Sí. Y casi todo tiene la versión con picante. O sea, es una cosa impresionante. Ustedes comen picante hasta durmiendo.
0: Sí, desde chiquitos comemos picante siempre, siempre presente en nuestra dieta, creía Andreina. Hablemos del tema de Becasese. Becasese, director técnico, otrora director técnico de Ecuador, señaló, rompiendo los rumores, porque hay muchos rumores en este mundial, muchos rumores de la final, porque Argentina no jugó como siempre, muchos rumores acerca de México, porque se perdió con Inglaterra, porque sacaron a Quiñones. Ahora, Becasese aclaró un rumor que se hizo presente después del partido, en donde la gente allá en Ecuador había dicho que recibieron amenazas, los jugadores recibieron amenazas antes del partido contra México, amenazas en todos los ámbitos. Por eso Sebastián Becasese aclara si esto fue cierto o solamente un chisme de redes sociales. Aquí en Buenos Días América habla el que era técnico de la selección ecuatoriana.
5: Porque México fue mejor que nosotros en ese primer tiempo, porque nos superó futbolísticamente y porque convirtió. Entonces, después se generan todo este tipo de situaciones que hoy también estamos en un mundo donde sabemos que es un mundo de incertidumbre, donde la única certeza que tenemos es que el 90% de las cosas que circulan en las redes son falsas. Eso es lo que yo siento, ¿no?
1: Okay.
5: Me parece que cuando se pierde, a veces es más fácil decir, bueno, se perdió porque el rival fue mejor, porque nosotros no hicimos las cosas que teníamos que hacer, y se termina el debate, ¿no? A generar toda una situación de conspiración o de teorías que realmente no son ciertas. Entonces, lo más conveniente siempre es ir con la verdad.
0: Ahí lo aclara Becasese, no hubo amenazas y no le hagan caso a las redes sociales que muchas veces inventan chismes. José Mourinho salta a Netflix, va a tener su propia serie dirigiendo al Real Madrid. Yo lo veo bien porque José Mourinho se presenta en el vestidor del Real Madrid como la superestrella, quitándole peso a Bellingham, quitándole peso, por supuesto, a Kylian Mbappé. José Mourinho va a tener su serie y yo ya la quiero ver. Aquí el trailer.
6: Born in football. I live in football. Every day of my life. When I walk from the dressing room to the pitch, is the last moment where I think about the people that I love. After that, I'm in another world.
0: Me gustó esa parte. Antes de saltar al campo, pienso en todas las personas que amo. Toda vez que llegue al terreno de juego, se me olvida y me convierto en el mejor entrenador del mundo. José Mourinho, a punto de arrancar una nueva era con el conjunto merengue. Seguimos porque Aaron Rodgers asegura que es su último baile, la última y nos vamos. Su último año con los Acereros de Pittsburgh.
7: I thought last year might be it, and then
0: pensaba que era el año pasado.
7: Mike got hired and I talked
0: pero platiqué con Mike
7: said,
0: y me dijo, puedes hacer un año más. Uno más para esta leyenda, Aaron Rodgers. Continúa la polémica, Andreina, con el tema de Gianni Infantino, que quiere vender a la FIFA. ABC amplía el tema.
8: Ha provocado una batalla abierta con la UEFA. La FIFA planea crear una filial comercial llamada FIFA Forward Enterprise, valorada en 20.000 millones de dólares, para gestionar la Copa del Mundo y el resto de sus competencias.

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1: No puede ver tantas cosas absurdas en la vida.
2: Y vendrán cosas peores, querida Andreina, y vendrán cosas peores. Es un gran negocio. Se supone que la FIFA es una institución, así lo dictan sus reglamentos, una institución sin fines de lucro. Y ahora están buscando $4 billones en este año. Obviamente la UEFA dio el brinco. ¿Por qué? ¿Por qué se va a vender a la FIFA? Gianni Infantino es un genio, tú lo conociste, es un genio. El reciente mundial generó más de $20 billones, cifra histórica, 3 veces más de lo que generó el mundial en Qatar. Esto, como dicen ustedes, pica y se extiende. Muchos ya no quieren la reelección de Gianni Infantino, aunque seamos sinceros, Gianni Infantino va a durar mucho, pero mucho tiempo, porque económicamente le está funcionando a la perfección. Y lo vimos en el más reciente mundial, el boleto más barato, $3,000. $3,000. Una locura, Andreina.
1: Sí, una verdadera locura. Quieren exprimir todo lo que puedan. Y me parece que, bueno, la FIFA se llenó de billete con este mundial, ¿no? ¿Por qué no nos ocupamos más de hacer un mejor ambiente para el fútbol que en vez de seguir queriendo explotar, ¿no?, el deporte?
2: Y de acercar a los aficionados más. A los aficionados más. No sabemos cómo van a estar los precios en el próximo mundial, pero es algo que se tiene que regular. La gente no puede pagar tanto y tanto dinero por ir a un partido de fútbol. Se supone que el fútbol es el deporte más popular y está alejado precisamente de esas fracciones. Continúan las heridas, Andreina. Todavía no superamos aquella derrota frente a Inglaterra y Álvaro Fidalgo, seleccionado nacional y jugador del Betis, todavía no puede superar esa gran derrota frente al equipo inglés, señalando que México podía haber hecho algo más en ese partido.
3: Las expectativas que tenías todas fueron superadísimas en todos los aspectos, tanto a nivel del grupo que hicimos, los partidos, el nivel del equipo, todo muy bien. La verdad que los partidos de preparación ya se veía que podía ser así, pero bueno, una pena al final el partido contra Inglaterra, que creo que merecimos más y que pudimos hacer todavía mejor papel, pero bueno, nada, una experiencia única en mi carrera y ojalá que no sea la última y nada, muy bien, muy, muy contento con ello.
2: Podríamos haber hecho algo más en este juego, yo también estoy convencido, pero a toro pasado, ¿qué se le puede hacer? Zinedine Zidane fue presentado como director técnico de Francia. Asegura que no ha hablado con su máxima estrella, con Kylian Mbappé.
4: Lo más importante para él es de se reposar, profitar justamente de ese momento de repos
2: que ha disfrutar de estos momentos.
4: Y bien merecido después de esta
2: temporada y después del mundial.
4: Y tendremos la ocasión de hablar de todo eso con él y todos los jugadores bientôt au mois de septiembre.
2: En septiembre hablaremos con Kylian Mbappé. La llegada de Zinedine Zidane a Francia, la llegada de Jürgen Klopp a Alemania, la llegada de Mancini a Italia. Poco a poco estas potencias ya se están armando de cara a la próxima Copa del Mundo. México con Rafa Márquez también se está armando y las expectativas son muy altas para el conjunto azteca. Crea Andreina, ¿tenemos virales, Jane? ¿Tenemos virales?
1: A ver, ¿qué nos dice Janet? A ver. Bueno, no estamos viendo a Janet por aquí, no sé si las tenemos, pero bueno, lo que sí me parece es que hay muchísimos cambios, ¿no? Nuevos directores técnicos, nuevos entrenadores, en el ámbito del deporte internacional, a nivel de selecciones y a nivel de clubes, después de haber finalizado la Copa del Mundo.
2: Sí, se están reconstruyendo de cara a lo que viene. Vienen cosas muy, pero muy importantes. Viene un mundial trascendental. Los 100 años, imagínate ese partido en el centenario, ese partido

0: inaugurar 100 años después de que Uruguay organizara la primera Copa del Mundo. Uruguay, ¿por qué la organizó en el 30? Porque era campeón olímpico. Antes no había mundial y la FIFA se regía con los campeonatos del olimpismo. Por eso tienen 4 estrellas, porque ellos consiguieron 2 en los Juegos Olímpicos y se las ponen con todo orgullo en su escudo y tienen absolutamente toda la razón. Aquí nos dice Vane Macías, el técnico de Ecuador tiene que seguir cerrando la boca y no le quito el mérito a México. Tenemos el mismo soccer, por eso me gusta un fútbol auténtico, nos dice aquí nuestra querida Vane Macías. Creo que Vane es de Ecuador, creo.
1: Sí, Ecuador.
0: Creo que sí. Es ecuatoriana.
1: Mi gente, nos tenemos que ir a la pausa, regresandito. Bueno, vamos a ponerle música a esto, así que no se aparten, ya regresamos.

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0: Continuamos cuando son las 9:43 en el este, las 8:43 en el centro y las 6:43 en el Pacífico. Entrando a esta efeméride musical y escuchando a Elvis Crespo, porque hoy está de cumpleaños, 55 años de edad. Él nació el 30 de julio de 1971 en Nueva York, hijo de padres puertorriqueños, aunque creció en Guaynabo, Puerto Rico. Elvis se llamaba por Elvis Presley. Si no lo sabían, ahí tienen el dato. Elvis Crespo, de cumpleaños. Además de ser solista, fue vocalista también del grupo Manía, una de las agrupaciones de merengue más populares de Puerto Rico en los años 90. Suavemente, Tu Sonrisa, esas canciones que cambiaron la historia del merengue y que aquí las estamos escuchando. Además, es ganador de un Grammy y un Latin Grammy, consolidándose como uno de los artistas tropicales más importantes de las últimas décadas.
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0: lindo, están escuchando eso, ¿no? Hay canciones que no hablan únicamente de amor, sino de todas las personas que nos fueron construyendo por dentro. Ellos son Maca Angiro o Jiro, ¿cómo le digo?
1: Jero.
0: Jero, ok. Ahí se me salió el inglés allí, don Charo. Jero, llegan a nuestra cabina con rompecabezas, una mirada a los afectos, despedidas y silencios que terminan formando nuestra identidad. Bienvenido desde Bogotá para el mundo. Sí, señor. ¿Cómo está? Mucho frío por la mañana. Sí, en estas cabinas, ¿verdad?
1: En estas cabinas.
2: En el aire, no en la mañana.
0: En el aire. Bueno, muchachos, ¿quiénes son las personas que aportaron las primeras piezas de esto? Rompecabezas.
2: Pues creo que lo primero y lo más importante somos nosotros, ¿no? Nosotros y lo mucho que nos conocemos. Es muy chistoso porque, a ver, escribimos esta canción basada 100% en nosotros, en nuestras familias, en nuestros amigos, en la gente de que ha pasado por nuestras vidas. Y fue muy loco, por ejemplo, pensar que por ejemplo, yo sé que la canción de Maca con sus primos es Yo te esperaré, y estamos escribiendo la canción y se le ocurre al otro las cosas se le ocurren a uno las cosas del otro, de lo lindo que nos conocemos. Entonces yo por eso voy y apunto a que las primeras piezas del rompecabezas somos nosotros.
0: Vamos a comenzar por la historia. ¿Cómo inicia esta historia personal entre ustedes?
1: Nos conocimos en la universidad, nosotros estudiábamos música en la Javeriana, en Bogotá. Y yo tenía que hacer un trabajo y necesitaba grabar la voz de un hombre, y por alguna razón ninguno de mis amigos pudo. Entonces yo estaba buscando quién podía hacer, y teníamos una amiga en común que me dice, pues yo me acuerdo que él en el colegio cuando chiquito cantaba, de pronto todavía cante. Y yo, pues bueno, pues dile a ver si me puede ayudar para grabar el trabajo porque tengo que hacerlo ya. Entonces, bueno, pues sí. Y entonces me ayudó, ahí nos conocimos, hicimos el trabajo, me fue súper bien. Y empezó como una amistad alrededor de la música.
0: Una amistad, ¿no? Con un interés por ahí.
1: Pues resultó, ¿no? resultó saliendo todo esto, pero en ese momento solo fue una amistad en la que nos mostrábamos música, cantábamos juntos, escribíamos canciones, todo simplemente porque nos gustaba mucho hacerlo realmente, sin pretender mucho más. Hasta que un día a Jero se le ocurrió la idea de hacer lo que hoy es Maca y Jero.
0: Qué bonito, qué bonito. ¿Las canciones nacen a partir de una historia concreta o de varias experiencias personales?
1: A nosotros nos gusta mucho que cada canción tenga una historia real, concreta, ¿no? Porque nos hemos dado cuenta, y canciones como Rompecabezas nos han demostrado, que entre más real, entre más vulnerable y honesto sea uno a la hora de escribir, la gente va a conectar muchísimo más. Entonces nosotros decimos que cuando vamos a escribir una canción nos gusta sentarnos a echar chisme, a hacer terapia, a sacar todo lo que tengamos en el corazón y de ahí escribir.
0: Para extraer lo mejor, ¿no? De esa historia. A ver, queremos escuchar esa guitarra. ¿Qué nos regalas a esta hora?
1: Bueno, pues, ¿qué? Tú dices.
2: Yo estaba preparado para tocar Rompecabezas.
0: Ah, bueno, venga.

0: Wow, usted está prestando atención a esa letra. Qué bonito, qué profundo y qué reflexivo, porque hay veces que no nos damos cuenta que lo que somos es parte de lo que hemos vivido y de las personas que han pasado por nuestras vidas. Y cuando hablan de el hermano, del primo, de tengo esto y me gusta aquello por él y cual persona, es la evidencia de que las culturas, las raíces, las familias quedan en nosotros, muy independientemente a donde vayamos.
1: 100%. Queríamos justo eso, hacerle un homenaje a la gente que ha pasado por nuestra vida, a la gente que nos ha hecho ser quienes somos, y ha sido muy lindo cómo la gente ha conectado con eso y lo ha vuelto propio, ¿no? Entonces, cada persona que oye la canción dice, claro, es por tal persona que yo hago esto y por tal otra que entonces hago esta otra cosa. Y no nos imaginábamos que conectaran así.
2: También creo que parte de la idea de la canción es siempre una invitación a mantener vivas ese tipo de cosas, ¿no? O sea, está el que es por mi papá, que a mí me gusta la cerveza, pero por ejemplo, yo estoy seguro que algún día mis hijos van a probar lo que a mí más me gustaba, que me cocinara mi abuelita.
0: Correcto. Esa sazón, esa costumbre o esa idea de ver el fútbol o ver el béisbol, ¿no? Me gusta el béisbol por, disfruto ir al estadio porque me recuerda a...
2: 100% mis hijos van a ser hinchas del fútbol.
0: Ya salió ahí la pasión y el fanatismo que nunca puede faltar. A ver, hoy estamos hablando de rompecabezas, pero ¿qué otras canciones han construido? ¿Qué otras historias han contado a través de la música?
2: Bueno, acabamos de lanzar la edición deluxe de nuestro álbum, Lo que queda en el aire. Viene con 4 canciones nuevas, además 4 canciones que desde que escogimos el tracklist del álbum, nos dolía que 3 de esas 4 se quedaran por fuera, porque estaba la cuarta que sin duda iba a salir. La idea era que saliera como un sencillo para cerrar esta etapa, la que era la canción que le daba el nombre al disco. Pero las cosas se escalaron y dijimos, pues nada, no queremos que quede música por fuera.
0: Bueno, vamos a escucharla mejor aquí, es que todo es mejor en vivo y por supuesto, que además que trae la compañera guitarra, pues hay que escucharla, a ver. Gracias, Toñito.
2: ¿Qué, vamos a cantar el coro o...?
1: Va.
2: Va.

0: Mimo sin pijama.
1: Ay, qué bonito. Mire, pasa que cuesta quizás, o en alguna presentación en particular, cantar una parte de la canción por algún tema emocional. O sea, ¿le ha pasado?
0: 100%.
1: Sin duda. A ver, cuéntenme, testimonios.
0: A ver, Rompecabezas, creo que es un ejemplo claro. Creo que a los dos le cuesta, a los dos nos cuesta cantar la parte de nuestros hermanos. También el segundo verso de la canción, que si no la han oído, dice que es por mi abuelo que yo he aprendido a hablarle al cielo, ¿no? Uh-huh. Y eso nunca es fácil de cantar. Uh-huh. Tenemos otra canción que se llama Contratiempo, que le escribimos a un primo mío que, pues tristemente, pues ya no está con nosotros hoy, pero cantarla también fue difícil y para los dos ha sido, para los dos ha tenido esos momentos.
2: Sí, hay canciones, y justo como te contábamos, muchas vienen de historias 100% reales, ¿no?
1: Claro.
2: Entonces, cuando uno las canta, es inevitable pensar en la historia en
1: te
2: la que
1: mueve.
2: Se escribió.
1: Totalmente.
2: Entonces, estas canciones que dice Jero, canciones de alguna tusa, hay muchas que apenas uno canta, y las sí. felices también, ¿no? Que uno la empieza a cantar y se acuerda del porqué.
1: Claro. Sorprendentemente se nos escapó el tiempo. Por favor, ¿dónde podemos encontrar su música?
0: Nos pueden encontrar en todas partes, como Maca y Jero, Maca con C, Jero con G. Y si no nos encuentran por algún lugar, avísenos que allá llegamos.
1: Bueno, ¿podríamos con Contratiempo despedir?
0: Sí, obvio.
1: Vale, perfecto. Nos despedimos con Contratiempo. Ahí está Maca y Jero. Los pueden conseguir en cualquier lugar. Allí, su música y su sentimiento. Hasta tomorrow, gente.
0: Quisiera

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0: tal? Muy buenos días, un gusto estar con ustedes este jueves 30 de julio. Los saludamos con el gusto de todas las mañanas. Se fue el miércoles sin que la comisión técnica creada para resolver o para trazar una línea para resolver el problema de los exámenes de admisión de la UNAM. Se fue el miércoles y la comisión no resolvió nada. El problema sigue ahí. Vamos hacia el fin de semana, se acerca la fecha de inicio de clases y la UNAM, al menos el día de ayer, no dio absolutamente nada de información sobre cómo resolverá esta crisis que afectaría a más de 100,000 jóvenes en un sentido o en el otro. PepsiCo México informó que hasta el momento no han identificado antecedentes de amenazas o intentos de extorsión de grupos de la delincuencia organizada, de que no tenían registro de ello previo a la quema de sus, pues hay una diferencia entre el número de camiones repartidores incendiados, entre 40 y 57 camiones en una bodega en Matamoros el lunes en la madrugada. La Fiscalía de Tamaulipas ha abierto una investigación, pues las autoridades investigan, pasan los días y no se sabe qué es lo que ocasionó este incendio en una de las instalaciones de PepsiCo en Matamoros, en una de las avenidas más transitadas de esa ciudad. Vamos a hablar en unos momentos con el fiscal de Tamaulipas, con Jesús Everardo Gobea. Ayer subió la cifra de homicidios en México, fueron asesinadas 51 personas, de acuerdo con las cifras oficiales del gobierno. Guerrero marcó el registro más alto con 9 homicidios dolosos, lo siguió Guanajuato con 8. 51 personas asesinadas ayer en el país. La Reserva de Estados Unidos decidió no aumentar la tasa de interés, como adelantaban algunos especialistas, la dejó sin cambios, aunque no descarta aumentos en sus próximas reuniones. El dólar interbancario, mientras tanto, en México se está vendiendo en 17 pesos con 39 centavos. Esto es parte de lo que tendremos hoy, más las entrevistas con los personajes esenciales de la vida pública en México, más lo que se vaya acumulando en las próximas 3 horas. Estamos, desde luego, en todas nuestras plataformas, redes sociales. Nos interesa mucho, como todas las mañanas, recibir sus comentarios en X, en Facebook, en TikTok, en recibir sus mensajes en Instagram. Estamos también en radioformula.com.mx, estamos en Grupo Fórmula en YouTube. En fin, quédese con nosotros, estamos por la mañana, hacemos una pausa y al regresar con todo esto, comenzamos.
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2: Buenos días, es KWKW 1330, la primera, informa. Temperatura máxima para hoy jueves en el Centro Cívico Angelino se anticipa en 83 grados, un grado menos que ayer, mínima de 67 con cielo soleado. La supervisora del condado de Los Ángeles, Catherine Berger, presentó ayer una moción para solicitar una revisión exhaustiva de la preparación del condado ante terremotos. Asimismo, instruyó a los funcionarios de emergencia del condado a colaborar con la reconocida sismóloga, la doctora Lucy Jones, junto con expertos de Caltech y UCLA, para ayudar a definir la estrategia de preparación del condado de Los Ángeles ante un próximo gran terremoto. En otra información, dado que la tasa de morosidad en los préstamos estudiantiles disminuyó en 48 estados durante el último trimestre, la empresa de finanzas personales Wallerhub publicó ayer su informe actualizado sobre los estados donde más está descendiendo dicha morosidad. El objetivo es destacar las regiones donde es menos probable que las personas sufran daños en su puntaje crediticio u otras consecuencias negativas derivadas del impago de estos préstamos. Este informe se basa en datos propios de los usuarios de Wallerhub recopilados entre el cuarto trimestre del 2025 y el primer trimestre del 2026. California ocupa el lugar número 40. Y por último, el Departamento de Salud Pública del Condado de Los Ángeles está investigando un brote localizado de tifus transmitido por pulgas en el vecindario de Pico Union, mientras los casos continúan aumentando en todo el condado. Este año se han identificado 5 casos sintomáticos asociados a este brote. Todos los pacientes fueron hospitalizados y ya se han recuperado. Las personas suelen exponerse al tifus dentro y alrededor de sus hogares cuando las pulgas infectadas son transportadas al interior por mascotas u otros animales. En el Condado de Los Ángeles es común encontrar pulgas infectadas en ratas, gatos, callejeros y zarigüeyas. Y hasta aquí nuestra información en KWKW 1330, la primera, que le presenta de 1 a 3 de la tarde a Zona LI con Armando Aguayo y Mario Antonio Amaya.
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0: 9, Lourdes, buenos días.
8: Ciro, buenos días. Decías al inicio del programa sobre la respuesta de PepsiCo a la quema de sus autobuses, de sus camiones, el lunes en la madrugada. Y bueno, ayer PepsiCo dijo que hasta el momento no tiene ningún indicio de que esta quema de sus camiones se haya debido a alguna extorsión, alguna amenaza por parte del crimen organizado.
0: Así lo dijo en un comunicado que se difundió en la tarde. Confirmó lo que se sabía, que no hubo personas muertas ni heridas, no da una cifra de cuántas camionetas fueron afectadas. Informa que continuará sus operaciones en el estado de Tamaulipas, pero esa frase de que no han identificado antecedentes de amenazas o intentos de extorsión por parte de grupos de la delincuencia organizada que haya provocado la quema de estos vehículos, pues domina la información. Y le preguntamos, ya es el cuarto día, después si tomamos el lunes como día número uno, por estos hechos se dieron, o este incendio, o lo que haya sido, ocurrió en la madrugada de lunes, allá en la ciudad de Matamoros. Le preguntamos al fiscal general de Tamaulipas, a Jesús Eduardo Gobea, ¿qué fue lo que ocurrió? ¿Qué fue lo que ocasionó este incendio, fiscal? Gracias por atendernos. Buenos días. ¿Qué información nos puede compartir esta mañana? Buenos días.
9: Buen día, señor, a usted y a su auditorio. Gracias por el espacio. Bueno, pues comentarle efectivamente, como usted bien lo ha reseñado, la madrugada de este lunes pasado ocurrió este incendio en las instalaciones de PepsiCo en Matamoros, Tamaulipas, donde un número importante de unidades, poco más de 45 vehículos, resultaron siniestrados a causa de un incendio. Decirle que, de acuerdo con las primeras investigaciones, en efecto, no se advierte que hubiera existido alguna forma de amenaza, coacción, alguna agresión hacia personal o hacia empleados de esta planta. Y lo que sabemos es que la personal de seguridad fue quien en horas de la madrugada, ya para amanecer el lunes, informó al representante, pues al titular de esta plaza, de esa planta en Matamoros, que se estaba suscitando un incendio, que estaba en proceso. Decirle también que las primeras investigaciones en materia de criminalística, y especialmente para la práctica del peritaje en materia de incendios, no nos han arrojado hasta el momento algún indicio de que se hubieran utilizado algún combustible o algún mecanismo para iniciar el incendio. Decir que el área en la que se localizan, pues imagínese, más de 40 vehículos estacionados, pues tiene que ser un área muy grande, en donde si hubiera algún indicio, que aún no se ha localizado, de que hubiera sido intencional este incendio, pues tendría que localizarse al menos uno o dos puntos de inicio del fuego, lo cual no ha sido así. No se ha terminado el trabajo pericial para determinar la causa del incendio, pero pues la investigación continúa. Y finalmente comentarle también, el día de hoy personalmente atenderé a ejecutivos de PepsiCo precisamente para analizar esta situación y atender algunas otras inquietudes que pudiera tener esta empresa.
0: Lo entendemos, gracias por la información, fiscal, pero es muy extraño que se hayan quemado 40, usted dice más de 45 vehículos, no se puede precisar todavía el número exacto.
9: Se hablaba de 55. El número exacto son 47.
0: 47.
9: Para hacerle un poco
0: 47,
9: más
0: preciso. 47, no.
9: Se hablaba
0: 57, pero usted dice que son 47. Sí. Ahora, hemos conocido de cortos circuitos en instalaciones, en fábricas, en casas, pero algo que provoque un incendio de 47 vehículos, creo que no hay un antecedente en la historia de la criminalística. Se quemaron 47 autos, pues por quién sabe qué. Sería un hecho insólito en la historia criminal fiscal.
9: Sin duda es atípico.
0: Absolutamente atípico y absolutamente inverosímil. No sabemos qué ocurrió, pero pensar que se quemaron de la nada, ¿o por qué? ¿Por un cortocircuito? ¿Por qué? 47 vehículos en un estacionamiento, además todos camiones repartidores, tenemos entendido, los 47 vehículos son camiones repartidores.
9: Sí, así es.
0: Qué raro, ¿no, fiscal? Qué extraño.
9: Sí, no, es atípico, sin duda, decirle. Iniciamos de oficio la investigación, no obstante que de inicio no se tiene la denuncia querella formal por el daño en la propiedad, en este caso el hecho con motivo de incendio nos motiva a, perdón la redundancia, a sí, iniciar sí. De oficio la investigación, y desde luego no se está limitando a determinar que no, que sea atípico. Se seguirá investigando, como le dije, se sigue trabajando en el peritaje en materia de incendios, y eventualmente, si se requiriera la práctica de algunos otros análisis mucho más especializados, pues así se va a hacer. Creemos, le repito, que en caso de que hubiera sido una cuestión fortuita, como se comenta, un posible cortocircuito, pues tendría que haber tenido algunas ubicación que explique el por qué un área tan grande pudo permitir que se propagara de esta manera a partir de un cortocircuito, pero se está trabajando en ello.
0: Bueno, nos quedamos entonces con lo que dice la empresa, no recibieron amenazas o coacción, ustedes tampoco han encontrado ningún indicio por lo que nos dice, no encuentran tampoco indicios de combustible inflamable que haya provocado estos incendios en los primeros peritajes, y entonces nosotros nos quedamos con la pregunta de qué pudo haber ocurrido, fiscal.
9: Y estaremos trabajando para saber qué fue lo que ocurrió.
10: Sí, fiscal, buenos días. Dice que están trabajando en estos peritajes, pero en el lugar no había cámaras ahí para revisar si alguien entró a esta bodega, algo más que los peritajes que estén revisando, y cuándo estarían listos estos peritajes.
9: Bien, por la naturaleza de más bien la amplitud del trabajo a inspeccionar, a revisar pericialmente, puede llevarse unos días más. Las primeras referencias que tenemos de los peritos son las que le estoy comentando, de sí. Que no se ha localizado hasta el momento algún iniciador combustible o algún tipo de mecanismo diverso para provocarlo. En próximos días, ya en breve, creo que tendremos el resultado, la conclusión final. No se ha determinado que hubiera habido algún movimiento atípico durante esa madrugada, como alguna videograbación que arroje personas ajenas a la planta ingresando para ocasionar algún daño. Le repito, el aviso de hecho fue dado por personal de vigilancia de la propia empresa hacia los responsables de la planta, en donde únicamente se refirió que se estaba suscitando este incendio. Uh-huh. Y eso fue lo que motivó que las autoridades, primeros respondientes, acudieran a atender el siniestro.
0: Muy bien, pues le agradecemos esta información, ojalá podamos mantener comunicación con usted en los próximos días. Gracias por la información, fiscal general de Tamaulipas, Jesús Eduardo Bovea. Muchas gracias, buen día.
9: Gracias a usted, buen día.
0: Bueno, pues, primero 47 vehículos, ya hay una cifra oficial, no los 57 de los que se habló en un primer momento. La autoridad fija, la Fiscalía de Tamaulipas fija la cifra en 47 camionetas incendiadas. Y segundo, pues coincide con lo expresado ayer por la empresa, por PepsiCo México, de que no recibieron amenazas. Y entonces, este va a ser el primer caso en la historia. Vamos a revisar pero el primer caso en la historia en que se incendian, se queman, porque sí, 47 camionetas iguales. La sospecha de que esto haya sido producto de el castigo de un grupo de la delincuencia organizada por no cumplir una extorsión no surge de la nada. Surge de antecedentes en la zona, en el estado, en el país. Pero, bueno, se quemaron 47 camionetas en un estacionamiento de PepsiCo y tanto la empresa como la autoridad dicen que no hay rastros de una extorsión. Volvemos.
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7: 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Continuamos con Ciro Gómez Leyva por la mañana.
0: 7:24, vamos a tratar de ir a Matamoros de un poco más adelante para ver cómo están viviendo estas horas, porque ocurrió un hecho que uno pensaría muy grave. Se quemaron, nos acaba de precisar el fiscal de Tamaulipas, 47 camionetas repartidoras de una empresa muy importante como es PepsiCo. PepsiCo México, se quemaron en el estacionamiento de la planta, en la avenida, en una de las avenidas más transitadas de Matamoros, y la empresa salió ayer, 3 días después, a decir que no había recibido amenazas. El fiscal nos acaba de decir que tampoco han encontrado amenazas. Entonces quizá estemos ante el primer caso en la historia de la criminalística en donde pues se queman 47 camionetas en un estacionamiento, además todas camionetas repartidoras, sin que nada lo haya provocado. Ya se habría registrado si hubo un cortocircuito. ¿Qué otra cosa puede quemar 47 camionetas? Pero la empresa dijo que no recibió amenazas. Quizás es lo que tiene que decir o quizás es lo que sabe. La fiscalía nos dice que no tiene elementos, indicios de combustibles que hayan propiciado este incendio. No hay videos de personas entrando a quemar las camionetas. Entonces, pues probablemente ocurrió algo nunca visto, repito, en la historia criminalística del mundo, en la madrugada de lunes en Matamoros, Tamaulipas, un lugar históricamente de grandes, de muchas extorsiones, como muchas otras partes del estado y de la frontera norte y del resto del país. Vamos a tratar de regresar en unos momentos. Antes, ¿qué determinó ayer el INE respecto del PRI, Lourdes?
10: Ayer la Comisión de Quejas, Denuncias y Denuncias del INE le ordenó al PRI y a su presidente Alejandro Moreno eliminar de sus redes sociales todas las publicaciones en donde llama narcogobierno, narcopolítico a Morena, Ciro, porque estas expresiones, determinó el INE, pues hacen vínculos con la delincuencia a Morena, vínculos falsamente, es lo que determinó ayer esta comisión, así que las palabras como narcopolítico, narcopolíticos, narcogobierno, cartel de Morena y narcodictadura, las debe eliminar.
0: Y ya no las podrán decir y ya no las podrás expresar, Alejandro Moreno, presidente nacional del PRI, gusto en saludarte, buen día, Alejandro.
13: Buen día, Ciro, ¿cómo estás? Me gusta saludarte, terrible lo que pasa en este país, pero bueno, atento siempre a poder platicar con tu gran auditorio.
0: ¿Y ante esto qué, Alejandro, ante esta determinación del INE?
13: Mira, para poner en contexto al auditorio, Ciro, lo que presentó Morena fue una denuncia formal en mi contra. Eso va derivado después de todos los señalamientos críticos, contundentes que hemos hecho a través de los años. Pero yo te quiero decir a ti, al público, al gran auditorio, que a mí no me van a callar, no nos van a censurar, no van a censurar mis publicaciones en redes sociales. Es lamentablemente terrible lo que resolvió la Comisión de Quejas y Denuncias en el INE, porque le están haciendo el juego al oficialismo. Aprobaron por unanimidad, imagínate, una medida cautelar para que baje las publicaciones. Y el argumento de esta comisión es patético, que está afectando los principios de la contienda electoral y que las expresiones son de calumnia, Ciro. Sí. Frente a todos estos casos que son evidentes, que son abiertos ante la sociedad, y yo te lo digo categóricamente, yo defiendo, sostengo, y no me voy a echar para atrás ninguna de las expresiones que he hecho como senador de la República, porque yo soy senador de la República, Ciro, y todas mis declaraciones y todo lo que yo diga en el contexto de mi trabajo parlamentario, en el contexto político, no puedo ser reconvenido y están protegidas en la Constitución.
0: Como senador,
13: yo lo hice,
0: pero,
13: en mi función,
0: pero el partido,
13: como senador,
0: un mensaje del partido ya no podrá decir narcogobierno, narcopolíticos. Tú,
13: ver,
0: sí, tú como senador.
13: Primero
0: sí.
13: Lo que no, y lo que voy a hacer como partido, primero vamos a impugnar la decisión que hizo, lo vamos a hacer en la sala superior, y posteriormente vamos a ir a la Comisión Interamericana y vamos a denunciar lo que están haciendo, porque tenemos información clara. Los dichos que se dieron en los corrillos del INE es que el propio gobierno de la República y el partido Morena, bola de corruptos, cínicos y mafiosos, les hablaron directamente a los integrantes de la comisión, están presionando al Instituto Nacional Electoral porque controlan el Instituto Nacional Electoral para censurarme, para no hablarle, y por eso les he exigido, y lo vamos a hacer aquí y a nivel internacional, la libertad de expresión, porque nosotros tenemos que hablar de manera dura y de manera crítica. El debate y la construcción de la opinión pública, así es, tiene que haber un debate crítico, un debate férreo, y obviamente el INE, hay que decirlo, Ciro, porque es muy, muy delicado lo que hizo el INE, carece de facultades constitucionales, incluso para revisar o limitar el debate que hay, que tengo como senador de la República, en el contexto político en el que estamos también como dirigente de un partido político. O sea, pretender censurarnos

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1: No, no es increíble, Alejandro. Ocurrió el lunes en la madrugada. En la avenida Rojo Marte de Matamoros, que conoces muy bien, en la planta, en la gran planta de PepsiCo.
2: Oye, sí, no es increíble, aparte, ocurrió. No, es patético, es increíble. ¿Y sabes lo que hay? Está claro que el gobierno le ha llamado a las empresas, está presionando a las empresas para que no salgan a declarar que es el cobro de piso, que es la extorsión, que está haciendo el crimen organizado. Están presionando a las empresas. ¿Para qué? Para que no crea la gente lo que está ocurriendo en todo el
1: aquí
2: país.
1: Aquí estamos hablando de una empresa muy poderosa, estamos hablando de PepsiCo.
2: Claro, pero ¿qué hacen? Imagínate, si ahora resulta que por obra del Espíritu Santo se quemaron 47 camionetas en un estado que está controlado por más del 80% de su territorio por los carteles del crimen organizado, donde hay extorsión y cobro de piso. Es terrible. Entonces, ¿qué quiero dejar, Ciro, y agradecerte la oportunidad? El gobierno de Morena cree que puede desaparecer la realidad y sus nexos criminales con los carteles del crimen organizado, borrando tweets, mandando a borrar tweets y censurando las palabras nuestras. Hay que decirlo a las y los mexicanos. Así mueren aún más las democracias, Ciro. Poco a poco empiezan por cooptar instituciones, desaparecer los contrapesos, legislar para silenciar a la oposición. El verdadero propósito de esto es una ley censura, es la ley Mordaza. Lo he dicho, Ciro, y el tiempo me dio la razón. Hace más de 4 años, en una entrevista contigo, abiertamente al auditorio te dije que esto se iba a constituir en una dictadura, destruyendo los poderes institucionales que generan contrapesos y donde nadie hoy se atreva a levantar la voz, nada más ni nada menos que ayer, Ciro, en contra de todos los medios de comunicación, que jamás lo habíamos visto en los últimos 40 años, un ataque brutal, sistemático, organizado, orquestado desde la presidencia de la República, desde que llegó el cínico, corrupto y narcopresidente López Obrador, en contra de los medios de comunicación. Esto es una censura brutal y no está disfrazada, Ciro. Oye, ¿la van a hacer legal? Son unos cínicos.
1: Oye, Alejandro, esto, que y mientras tanto, ustedes no podrían hoy difundir, hoy en lo que presentas, en lo que impugnas esta resolución, ustedes no podrían subir hoy un anuncio, un spot, hablando de narcopolíticos.
2: Ciro, fíjate,
1: hoy.
2: Fíjate, yo te lo digo abiertamente, yo no voy a cambiar mi posición. Y voy a seguir siendo crítico y voy
1: tú, sí,
2: a enfrentar
1: eso lo
2: toda la resolución.
1: Tú, pero me refiero a una producción
2: electoral
1: institucional del partido que se transmite en tiempos oficiales en medios de comunicación.
2: Bueno, en
1: déjame hacerte esa pregunta. Tenemos que hacer un corte, sí. Alejandro. ¿Nos esperas un par de minutos para hacerte esta última pregunta? No que va a ser el senador Alejandro Moreno, eso lo sabemos, estás con tus derechos. ¿Qué va a ser una institución, un partido político, el Partido Revolucionario Institucional, ante esta prohibición? Hacemos la pregunta ahora que regresemos del corte, son las 7:35, volvemos.

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4: La orina de los gatos brilla bajo la luz ultravioleta debido a que sus componentes químicos naturales la hacen fluorescente.
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5: ChatGPT actualizó sus controles parentales y ahora avisará a los padres si detecta un uso indebido de la herramienta o notificará de situaciones de riesgo mientras el adolescente usa el chatbot. Para tener acceso a la función de controles parentales, los padres o tutores deben vincular su cuenta con la del adolescente y una vez realizado, podrán gestionar determinados ajustes como establecer horas de descanso o reducir el contenido sensible. Esta vinculación no permite a los padres leer ni supervisar las conversaciones del joven, pero en situaciones de riesgo, OpenAI puede enviar una notificación de seguridad por mensaje SMS, correo electrónico o notificación push. Si el chatbot identifica actividad que pueda indicar problemas graves de autolesión o si una cuenta de adolescente vinculada se suspende por conversaciones relacionadas con actos de violencia, OpenAI envía la notificación de seguridad y solo comparte la información necesaria para ayudar a proteger su seguridad. Soy Aide Rivera. 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
6: En Oaxaca, colectivos de periodistas, diputados locales y autoridades estatales plantean la ley Alejandro. La iniciativa denominada por el periodista Alejandro Leiva, asesinado el 22 de julio, busca la protección de comunicadores ante amenazas y agresiones, así como sanciones de hasta 50 años de prisión para quienes atenten en su contra. La jefa de gobierno, Clara Brugada, encabezó la presentación del Plan Integral Hídrico en San Gregorio Atlapulco, Xochimilco, que incluye la construcción de 22 gaviones y más de 16.000 metros cuadrados de desasolve. Destacó que con una inversión histórica de casi 400 millones de pesos se combaten los problemas de drenaje e inundaciones que afectan a esa alcaldía. La secretaria de Agricultura, Columba López, se reunió con el embajador de Canadá en México, Cameron McKay, a fin de generar más oportunidades para los pueblos originarios e indígenas con el intercambio de sus productos agroalimentarios y oportunidades de desarrollo sustentable para el campo y la ganadería.
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7: 7:39, concluimos esta conversación con el presidente nacional del PRI, con Alejandro Moreno, y quedó la pregunta, Alejandro, antes de ir a la pausa. Entendemos, tú como senador seguirás diciendo el narcogobierno, narcopolíticos, narcoestado, estás en todo tu derecho y ese nadie, absolutamente nadie te lo puede quitar, pero como institución, el PRI, en este momento, hoy no podrían entregar un spot en el que hablen de narcogobierno, un spot para que se transmita en los tiempos oficiales. Se lo rechazarían, Alejandro. Esa es mi pregunta.
8: Te diría, Ciro, nada más. Sí. Sí, te comentaría esa pregunta y un comentario final. Te agradezco siempre tu tiempo valioso con el auditorio. Yo te diría que, como siempre, en el PRI vamos a acatar las decisiones de la autoridad electoral, pero las vamos a impugnar. Eso sí te lo digo. Ahora imagínate que el INE se preste a sancionar, a apoyar a estos mafiosos y corruptos de Morena por una decisión que tenemos en la libertad de opinar lo que nosotros podamos hacer con lo que ocurre en el país. Se presta la censura, y es importante que el auditorio sepa, Ciro, que este es el amarre con la ley de audiencias. Es el amarre que les van a ir a denunciar a ustedes, ojalá y no pase, pero lo van a hacer contigo, lo van a hacer con todos los comunicadores de las empresas, los van a denunciar, los van a amedrentar, y lo que quieren hacer es la autocensura, Ciro, porque esto ya pasó. Tú conoces muy bien el caso de Hungría, cuando un gobierno autoritario implementó mecanismos institucionales para callar las voces incómodas, el control de las audiencias, el control de las concesiones del Estado. Entonces ya nadie podía hablar contra el dictador. ¿Y qué lección más importante de impulsar una ley censura, una ley mordaza, una dictadura en México, como lo que ocurrió tristemente, terriblemente con el medio Charlie Hebdo en Francia en el 2015, sí. Ciro? Ve hasta cuándo llegó el extremo de lo que ocurrió. Entonces no lo vamos a permitir. Yo voy a impulsar una campaña, no solo en redes sociales, voy a subir todos los spots que teníamos para los tiempos oficiales en el INE por ahora, donde lo señalamos de sus vínculos que tienen, de los señalamientos que hay de estos corruptos y cínicos, y no podemos permitir, Ciro, hay que levantar la voz en México. No podemos permitir ni que México sea Venezuela, ni que sea Cuba, ni menos Nicaragua. El control absoluto y la censura de todos los medios de comunicación, Ciro, ve lo que les hacen a ustedes, los llenan de denuncias, hay que decírselo al público, Ciro, que los denuncian, que van a los juzgados y los denuncian a ustedes y a todas las compañeras de los medios valientes que informan. ¿Qué es lo que quieren, Ciro? Que ya no se pueda hablar, porque mañana, con este poder judicial patito que tienen del acordeón, pues mañana los van a sancionar. ¿Y quién va a querer hablar, Ciro? Pues nadie va a querer hablar. Entonces no lo podemos permitir. Es terrible el precedente que quiere hacer el Instituto Nacional Electoral. Los voy a denunciar, los voy a exhibir a nivel nacional y a nivel internacional de lo que está ocurriendo en México, porque yo sí, por lo menos en el PRI, Ciro, a mí estos cínicos, corruptos y mafiosos de Morena no me van a callar. Bien. Yo no les tengo miedo y los voy a enfrentar, bien. Ciro. Es terrible lo que ocurrió, pero siempre para adelante, Ciro. Y gracias por tu valioso
9: gracias,
8: tiempo.
9: Gracias, Alejandro. Entonces, nada más historia. para entender, no por lo pronto, en lo que impugnas, en lo que se resuelve la impugnación, en radio y televisión no podrán difundir conceptos o términos como narcogobierno, narcopolíticos, por lo pronto.
8: Sí, mira,
9: los mensajes institucionales del PRI, en redes sociales dices que vas a poner todo lo que han.
8: Porque yo soy senador de la República, yo no soy senador de la República de 8 a 3 de la tarde y de 5 a 9 de la noche. Yo soy senador de la República y me protege la Constitución porque así están los derechos. Le vamos a quitar, por lo menos en estos días, los conceptos que marca la autoridad electoral. Pero bola de cínicos, corruptos, mafiosos, asesinos, ineptos, incapaces para gobernar, todos los días, todos los segundos, y vas a ver mis redes sociales. Eso de frente y con todo. Y quería terminar, Ciro, si viste que aprobaron ellos, apruébate el reglamento que aprobaron y la ley, para que ellos sí pudieran usar las figuras públicas. Imagínate, ellos han usado spots y campañas en contra tuya, en contra de muchos comunicadores, y ellos sí sacan las imágenes de ustedes, sacan las imágenes de los expresidentes, sacan las imágenes de empresarios, y sacan una bola de cosas, calumnias, ataques. ¿Y quién los sanciona? En lugar de que el INE esté sancionando el dinero ilícito, las campañas adelantadas de Morena, quieren apoyar para callar a la oposición, Ciro. Entonces, eso no va a ocurrir. Bien. No nos vamos a doblar, Ciro. No lo podemos permitir. Por eso te felicito. Y aunque critiquen, Ciro, y luego te manden bots en las redes, valiente siempre como eres, echado para adelante. Van gracias, a caer Alejandro. Estos cínicos y corruptos de Moreno. Bueno,
9: muchas gracias. Gracias, Alejandro Moreno.
8: Abrazo, Ciro. Gracias, Lourdes.
10: Gracias, buen día.
9: Gracias, el presidente nacional del PRI. Bueno. Ahora resulta que no se podrá increíble, en los spots de un partido político que debería tener plena libertad para expresar lo que quisiera. No se puede usar el término que más molesta, el término que enfurece al movimiento de la 4T, lo vimos en la elección del 2018, lo vemos con sus propagandistas, que es llamarlos, un partido político que los llama narcopolíticos, narcogobierno, narcoestado. El partido político ya no lo va a poder hacer. ¿Por qué? Porque así lo determinó el INE. El INE camino, bueno, ya prácticamente convertido como el tristísimo Tribunal Electoral del Poder Judicial de la Federación, en apéndices de las decisiones y de las voluntades del régimen. increíble, un partido político podría expresar lo que quisiera. Digo, entiendo que fuera una mentira flagrante, un ataque a una persona, algo que estuviera tipificado en los códigos, pero no poder llamar narco político a un partido o narco partido después de lo que vimos en las elecciones del 2021, después de lo que hemos visto en otras elecciones, después de la cantidad de políticos que están siendo perseguidos o detenidos por el propio régimen, por sus vínculos con la delincuencia organizada. Después de ver casos como este incendio en Matamoros, el incendio que, pues creo que lo mandó, ¿quién lo habrá mandado? Lo habrá mandado la furia de Dios, ¿no?
10: Así,
9: fue la ira celestial. ¡Pum! Se posó en un estacionamiento de camiones repartidores de Sabritas, de PepsiCo, en Matamoros, Tamaulipas. En un país en donde matan a un alcalde que estaba siendo investigado por nexos con los grupos criminales, y a la semana siguiente detienen a la esposa del alcalde asesinado, porque al parecer ella encabezaba la red de corrupción en ese municipio, en Temoac, en el estado de Morelos. Y un partido de oposición no va a poder decir narcopolíticos, narcoestado. Eso es México. Eso es México. En el 2026. Y además, no lo va a poder decir porque una votación que fue una comisión.
10: Unanimidad, sí, es la comisión.
9: Porque una comisión vota unánimemente. Y luego quieren hacer creer que son todavía autónomos, y por ahí andan uno o dos consejeros hablando en los medios de comunicación y defendiendo la autonomía de un INE, que creo que ya no la tiene. Por cierto, nota principal, cuando menos en dos periódicos, el tema del INE, ¿no? Lo trae Reforma también.
10: Sí, quería 4T ahorrar, INE pide 54% más.
9: Pues sí, que es lo mismo que ha pedido el INE siempre, el de Waldenberg, el de Leonardo Valdés, el de Lorenzo Córdoba, el de Luis Carlos Ugalde, presupuesto para poder hacer bien las elecciones. El próximo año viene la elección más grande en la historia de México. Cada vez que tenemos elecciones generales es la elección más grande,
10: la más importante
9: en México. ¿Y qué hace el INE? Y creo que con toda razón, pues pedir más recursos para hacer bien su trabajo. Justo lo que pedía Lorenzo Córdoba cuando decía eso, y entraba López Obrador con su bat a golpearlo y a golpearlos al INE. Hoy el INE pide ¿cuánto dinero? A ver, ¿qué dice esa nota?
10: Dice, quería 4T ahorrar, INE pide 54% más, pasarán de 8.7 mil millones de pesos a 13.4 mil millones de pesos. La 4T buscó y exigió bajar el costo de las elecciones en el país, pero para 2027 el INE, dominado por consejeros afines a Morena, solicitará solo para la organización de elección federal de diputados 54% más de recursos en comparación con 2024. El próximo año se renovarán 500 diputados federales, por lo que el organismo electoral pedirá 13.453 millones de pesos, cuando la elección del 2024 costó 8.715 millones de pesos.
9: Y seguramente se hace una revisión punto por punto, una revisión cuidadosa, técnica, de lo que está pidiendo el INE. Probablemente tenga razón. ¿Para qué? Para hacer bien las elecciones, no porque de ahí quieran robar de esa partida. ¿Por qué? Porque hacer elecciones cuesta. El gobierno de la 4T, uno de los instrumentos para atacar, o de los argumentos para atacar al INE de Lorenzo Córdoba, de Ciro Murayama, era decir que ganaban mucho dinero y eran muy fifís y era muy caro el INE. Pues organizar elecciones cuesta. En fin. Oye, por cierto, nada más antes. Vamos al tema de la UNAM. No, bueno, vamos al tema de la UNAM un poco más adelante. Sobre lo que decía Alejandro Moreno sobre este intento de censura. No estoy tan seguro de ello aquí, sino coincido con muchos de mis compañeros, porque ya lo hemos vivido al menos en dos ocasiones, esta ofensiva de la autoridad para fortalecer los supuestos derechos de la

0: las audiencias y que esto va a traer una era de enorme censura en México. No estoy plenamente de acuerdo con eso, pero muy interesante la nota también que presenta hoy en Reforma. La primera plana en Reforma. ¿Qué dice?
1: Dice, alertan que México ahora se encamina hacia una autocracia. Los lineamientos generales que buscan regular noticias y opiniones con el pretexto de garantizar los derechos de las audiencias colocan a México al lado de países autocráticos como Venezuela, Nicaragua, Cuba, Sudán, Malasia y Tailandia, advirtió Leopoldo Maldonado, director regional de Artículo 10.
0: Una tabla ahí, ¿sí? ¿Pero esa tabla de qué es?
1: Dice, de los 180 países de la clasificación mundial de la libertad de prensa, México se ubica en la posición 122. 122, le seguiría Guatemala en el lugar 128, Honduras 132, 143 El Salvador, Perú 144, 159 Venezuela.
0: Sí, y luego vienen todos.
1: Y luego vienen otros países, en esta lista de 180 países.
0: No lo sé. ¿Qué lugar estamos?
1: 122 de 180.
0: Y no lo sé, al menos desde la posición en la que veo esa estadística, que es este espacio en Grupo Fórmula, en un grupo como Grupo Fórmula, cuando tienes oportunidad de ver el trabajo de los medios de comunicación en otros países, de verlo día a día, dices, hijo, el trabajo que se presenta aquí todos los días, desde tempranito hasta las altas horas de la noche, nos pone en el lugar, ¿qué?
1: 122.
0: No estaría tan seguro, ¿no? Las notas que se publican todos los días en los periódicos mexicanos nos ponen en el lugar 122, no estoy seguro, ¿eh? Que este no es un momento de plenitud de libertades, nunca lo ha sido. Ni en México, ni en otros países. Vean lo que está ocurriendo en Estados Unidos. Vean lo que está ocurriendo en países de América Latina y en algunos de Europa, ¿no? Entonces, eso de que somos el lugar 122, no lo sé. Pero bueno, interesante la tabla. Y saludos a Leopoldo Maldonado. Todavía sigue declarando como director de Artículo 19. Nos lo dijo, ¿no? En una entrevista. Sí. Que se iba, ¿qué? A finales de año. Bueno, se va mañana. Saludos y suerte en su nueva encomienda. Va a ser relator de...
1: Relator especial sobre la libertad de opinión y expresión de la ONU.
0: De la ONU. Mucha suerte a Leopoldo Maldonado. ¿Vamos a pausa?
1: Vamos a pausa.
0: ¿Ya resolvió la comisión técnica de la UNAM?
1: Todavía no. Dijeron a antier que lo iban a hacer esta semana, ya se terminó el miércoles, decías al inicio del programa, estamos pues ya iniciando este jueves y la comisión todavía no resuelve qué es lo que va a hacer con estos alumnos que hicieron los 22,000, que por lo menos ya se quedaron, los más de 22,000 estudiantes que ya se quedaron en algunas de las escuelas de la UNAM, más los otros, más de 100,000 rechazados. Ciro, no han dicho hasta este momento qué determinación van a hacer. Ellos dijeron que lo harían esta semana, es jueves, pero bueno, ahora no sé si...
0: Suponemos que esta semana termine el viernes.
1: Es que justo decíamos que se termine el domingo antes de empezar el siguiente lunes, ¿no? Habría que esperar, Ciro. Por lo pronto ellos dijeron que empezaron a trabajar desde el mismo momento que fueron nombrados, que se instaló esta comisión, que esta semana quedaría esta determinación, jueves, y no ha pasado, no han informado qué es lo que deciden hasta este momento.
0: Bueno, ayer hubo un comunicado ahí de directores de facultades donde dicen que la UNAM debe garantizar que sus procesos se conduzcan con legalidad. ¡Qué grilla, En un momento en que hay una expectativa nacional, vuelve la UNAM, los directores emiten un comunicado para no decir absolutamente nada, ¿no? Dice, la UNAM debe garantizar que sus procesos se conduzcan con legalidad, integridad, transparencia, equidad y excelencia académica.
1: Y nada más.
0: O quizá hay un mensaje aquí que no alcanzamos a descifrar, ¿no? Y están sugiriendo una ruta de salida o de decisión a la comisión técnica que en algún momento esta semana, si cumple su palabra, resolverá qué.
1: ¿Qué es lo que van a hacer?
0: ¿Qué es exactamente lo que van a resolver? ¿Y a quiénes podrían afectar? Vamos a pausa, 7:56, volvemos.
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3: Sur de California, buenos días. Es KWKW 1330, la primera informa. Para el día de mañana, viernes, anticipan temperaturas de 86 grados como una máxima para el Centro Cívico Angelino, con mínimas de 67 grados. El condado de Los Ángeles ha presentado una demanda de protección al consumidor contra Hims & Hers Health Inc. por publicidad falsa y engañosa, por no informar sobre las condiciones de las suscripciones y por divulgar información de salud confidencial a empresas publicitarias sin consentimiento, infringiendo la ley de competencia desleal y la ley de publicidad falsa de California. El caso forma parte de una demanda a nivel nacional presentada por la Comisión Federal del Comercio, FTC, en los Estados Unidos contra esta empresa de telesalud en línea. Se invita a los residentes y al público en general a asistir al estreno comunitario de Reclaiming Home Black Altadena Rebuild, un nuevo documental que narra la resiliencia, la perseverancia y el proceso de reconstrucción de cuatro familias afroamericanas de Altadena tras el incendio Eaton. Este evento comunitario gratuito reunirá a residentes, líderes locales e historiadores para una velada dedicada a compartir historias y fortalecer los vínculos de la comunidad. El estreno comunitario de Reclaiming Home Black Altadena Rebuild será hoy jueves a las 6 de la tarde, mercado de vendedores y pequeñas empresas, y a las 7 inicia el programa en el Parque Loma Alta, 3330 North Lincoln Avenida, en Altadena. El Departamento de Salud Pública del Condado de Los Ángeles continúa emitiendo citaciones e imponiendo las multas máximas permitidas a Lineage Logistics debido a condiciones insalubres en sus instalaciones e infracciones relacionadas con el control de plagas. Aunque la empresa está retirando alimento en descomposición del lugar, no ha solucionado los problemas subyacentes que originaron dichas infracciones, y la presencia de moscas y malos olores sigue afectando a la comunidad vecina. Y hasta aquí nuestra información en KWKW 1330, la primera, que le presenta de 3 a 4 de la tarde a Jorge Ramos y su banda.
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0: 8 de la mañana saludamos a las personas que a partir de este momento de las 8, tiempo del centro del país, se suman a nuestro programa a través de Telefórmula. Qué gusto, buenos días. Y a quienes han estado con nosotros desde las 7 en Radio Fórmula, en radiofórmula.com.mx, nuestra exitosísima plataforma digital, quienes nos han seguido y cada día nos siguen más por YouTube, qué gusto, a quienes ya escucharon esa entrevista, pues llena de información, pero al mismo tiempo que nos deja tantos interrogantes con el fiscal de Tamaulipas por pues este incendio que nadie puede explicar por qué se originó en Matamoros, en la planta de PepsiCo Matamoros. A todos ustedes, gracias por estar con nosotros desde hace una hora y por seguir aquí. Deyanira, buenos días.
1: Buenos días, Ciro. Vamos con un resumen de la información. Hasta este momento, la comisión técnica creada para solucionar el problema de los exámenes de admisión de la UNAM no ha resuelto nada. El 10 de agosto será el inicio de clases y la UNAM aún no ha dado información sobre cómo resolverá esta crisis. El incendio de 47 vehículos de PepsiCo la madrugada de lunes en Matamoros, Tamaulipas, sin duda es atípico. Según las investigaciones, no hubo ninguna amenaza y los peritajes no han registrado movimientos irregulares de personas ni la presencia de combustible o de algún cortocircuito que haya provocado el incendio. Aseguró por la mañana Jesús Eduardo Gobea, fiscal general de Tamaulipas. Dijo que hoy se reunirán con la gente de PepsiCo para darle seguimiento al tema. El gobierno de Morena cree que puede desaparecer la realidad y sus nexos con el crimen organizado borrando tweets y censurando nuestras palabras. Yo defiendo y sostengo, no voy a echar para atrás ninguna de mis expresiones como senador ni nada de lo que diga en el contexto político. Aseguró por la mañana Alejandro Moreno, presidente nacional del PRI. Agregó que como partido van a acatar la resolución del INE y van a quitar los conceptos que marca la autoridad, pero que en sus redes sociales como senador seguirá compartiendo ese tipo de mensajes. Ayer fueron asesinadas 51 personas en México, de acuerdo con cifras preliminares publicadas esta madrugada por la Secretaría de Seguridad y Protección Ciudadana. Los estados más violentos fueron Guerrero, donde se registraron 9 homicidios dolosos, y Guanajuato, donde las autoridades reportaron 8 asesinatos. Y en estos momentos el dólar interbancario se cotiza en 17 pesos con 46 centavos.
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0: Excelsior publica hoy como nota principal: SEP pone fin a las escuelas militarizadas. ¿Qué cosa esto, eh? Instituciones que se ostenten como militares o castrenses deberán dejar de operar a partir del ciclo escolar 2026-27 que inicia dentro de un mes, el 31 de agosto, ordena la Secretaría. La Secretaría que pues no puede garantizar buenas condiciones en los planteles que están bajo su responsabilidad en las escuelas públicas, le pone fin a las escuelas militarizadas por... Fueron dos hechos, uno en Tamaulipas.
3: Sí.
0: Y otro en Chiapas.
3: En Chiapas.
0: Otro en Chiapas. Por dos hechos, ¿cuál es la solución? Muy mediática.
3: Cerrar las escuelas.
0: Las escuelas militarizadas, ¿no? Bueno, se acaban, ya se acabó en México. ¿Por qué? Pues porque hubo un caso así en Tamaulipas, donde murió
3: una
0: muchacha,
3: joven, Dafne.
0: Y hubo otro en
3: Mactumatza.
0: También murió.
3: Sí, no murieron.
0: Murió una... ¿Y cuál es la solución? Muy populista el gobierno. Acaben con las escuelas militarizadas. Volve.
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9: KWKW 1330, la primera, informa. En Los Ángeles, la Comisión de Supervisión Civil del Sheriff del Condado de Los Ángeles reeligió por unanimidad al comisionado Hans Johnson para ejercer como su presidente durante el año fiscal 2026-2027. Asimismo, la comisión eligió al comisionado Arthur Calloway, número 2, como primer vicepresidente y al comisionado George B. Newhouse Jr. como segundo vicepresidente. En otra información, si perdió su vivienda con los incendios Palisades o Eaton, es posible que ya haya encontrado otro lugar donde vivir. Pero ¿qué hay de todas aquellas cosas que convierten una casa en un verdadero hogar y la hacen habitable, como los muebles y los utensilios de cocina? A Sense of Home es una organización que hace honor a su nombre. Proporciona a los sobrevivientes de los incendios los elementos necesarios para desarrollar su vida cotidiana en el hogar. La organización ofrece gratuitamente sus creaciones del hogar, espacios habitables cuidadosamente amueblados y equipados con artículos esenciales donados por empresas y particulares, adaptándose a las necesidades, los gustos y el inventario disponible para cada familia. Si usted o alguien que conoce podría beneficiarse de los servicios de Essence of Home, póngase en contacto con ellos en tiny.cc/phone-request. Y por último, el programa de análisis de suelos del Departamento de Salud Pública del Condado de Los Ángeles, relacionado con los incendios Eaton y Palisades, finalizará el viernes 31 de julio del 2026. Para obtener servicios gratuitos de análisis de suelos, consulte el proyecto USC Clean. El proyecto USC Clean es un programa independiente y no forma parte del programa de análisis de suelos de salud pública. 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

0: 8:09, a las 9:10 va a estar aquí en el estudio el abogado Alejandro Guerrero, es su nombre, ¿no?
1: Sí.
0: Es el abogado de Luis Ricardo, este muchacho que fue agredido hace 2 años en la colonia Florida de la Ciudad de México por un tipo que lo golpeó brutalmente. Brutalmente, no quiero aquí exagerar con el adverbio ni con adjetivos. Vamos a ver más adelante la imagen. Y lo invitamos porque ayer recibimos una carta,
1: sí,
0: de el agresor.
1: Alfonso Arenas, sí.
0: Alfonso Arenas, que además nos dice que no demos su nombre y, en fin, vamos a leer la carta, la vas a leer, Lourdes.
1: Sí.
0: Por la información que presentamos, hoy es jueves, la presentamos el martes, ¿no?
1: Sí.
0: Por lo que las imágenes y cómo presentamos la información el martes, así que vamos a leer completo, es un texto que nos va a tomar unos 5 o 6 minutos leerlo y luego vamos a hablar con el abogado de la víctima. Porque ya lo único que falta es que nos digan que esta persona agredida y a la que dejaron literalmente medio muerta en la calle no es una víctima.
1: Sí. Y las consecuencias que tuvo después de todos estos golpes.
0: Las consecuencias. Pero a través de Grupo Fórmula hizo llegar su mensaje y lo vamos a leer íntegro.
1: Sí.
0: Y luego si tú quieres comentar algo, bueno, lo comentarás. Y no es que sea un derecho de réplica, ¿no? Pero cuando, y si usted nos ha acompañado a lo largo ya de muchísimos años en los temas controvertidos, cuando alguno de los personajes, de los sujetos, de las historias que nosotros contamos aquí, pide expresarse, lo escuchamos.
1: Lo escuchamos.
0: Sí. Sin necesidad de que tenga que agotar todo un procedimiento de derechos de réplica. Luego hay unos grillos ventajosos que en ocasiones, sin mencionar sus nombres, dicen: exijo mi derecho de réplica, pero pues si ni mencionamos su nombre, pero lo exijo. Ah, bueno, pues entonces proceda por los canales legales institucionales, ¿no? Entonces vamos a tener a las 9:10 va a estar el abogado y vamos a leer esta carta de un hecho muy lamentable que se dio en la Ciudad de México hace un par de años, en fin, y gracias, pues como sea, a la persona que nos hizo llegar también esta carta. Eso un poco más adelante, y repetir siempre en los temas controvertidos, bienvenidos los distintos puntos de vista de quien sea, ¿eh? Así sea el señor Israel Vallarta, que diga que exige presentarse en el programa, y así vengan nada más
1: a leer,
0: a insultar, ¿no? A insultar a lo que venía, a provocar, a, en fin, y a advertir que me van a demandar, ¿no? Cosa que, por cierto, sigo sin saber si va a ser, ¿no? Creo que todavía están de vacaciones los juzgados, ya terminaron las vacaciones, no, creo que terminan mañana, ¿no?
1: Sí.
0: Y regresan a trabajar, pero hasta hace unos días no tenía noticia de si había presentado la demanda o no. Bueno, ¿qué pasa en la UNAM, Lourdes? ¿Qué pasa en la UNAM?
1: Pues, Ciro, la comisión, sí, decíamos hace rato que sigue sin dar esta información para saber qué
0: la
1: va a
0: comisión
1: pasar.
0: Técnica.
1: La comisión técnica, que encargada de investigar quién hizo trampa, quién no hizo trampa en este examen de admisión. Sin embargo, Ciro, bueno, tenemos información que ya hay algunas personas que pues tienen la intención de presentar un amparo para defender los derechos de los estudiantes
0: que
1: obtuvieron
0: que
1: un lugar
0: aprobados
1: en la escuela. Sí, entonces dicen, sí, que inclusive tienen ya los amparos listos, pero que van a esperar a que la comisión pues dé su veredicto. Sí. Si la comisión dice que estos más de 22,000 estudiantes que sí se quedaron en alguna de las escuelas tienen que volver a hacer el examen, presentan,
0: sí,
1: estos
0: vamos
1: amparos.
0: A ver, ahora sí que están, uh-huh, esperando el acto de autoridad, y la autoridad pues dejó correr el miércoles. Héctor Hernández Bringas, investigador del Centro Regional de Investigaciones Multidisciplinarias de la UNAM, pasó el miércoles sin resolver. ¿Cómo van a resolver esta crisis? Estamos en jueves, ¿alguna novedad por allá, por la UNAM? Héctor, gusto en saludarte, buen día.
2: Y muchas gracias, Ciro, muy buenos días. No, sin novedades, efectivamente, se pasó el jueves, Ciro, estamos...
0: Se pasó el miércoles.
2: Espero que no se pase el jueves, sí, efectivamente, sí. Y no hay resolución, y pues cada vez que, o conforme se va posponiendo esta decisión, pues también se va acercando la decisión de posponer o no el inicio del semestre, ¿no? Y bueno, pues esto puede ocurrir, o bien otra posibilidad es que el semestre puede empezar solamente con los de pase reglamentado, pero en cualquier escenario tendría que hacerse pronto este proceso de posposición o de organización del examen para el ingreso, ¿no?
0: Y nada más, porque pues todo el mundo esperando qué es lo que resuelva la comisión técnica. No sé si encontraste algo sustantivo en esta carta que enviaron ayer el Colegio de Directores de Facultades y Escuelas, pues carta
2: pues no,
0: de
2: mira,
0: lugares comunes y de buenas intenciones, ¿no?
2: Eso es algo que ocurre siempre en la universidad. Cuando hay alguna crisis, pues los cuerpo directivo se pronuncia en favor del apoyo al rector y en este caso también en favor del apoyo a la comisión, pero es algo que ocurre, efectivamente son lugares comunes, no se dice nada sustantivo, más bien es un ejercicio de disciplina institucional en torno a las decisiones del rector. Y hay otra cosa aquí que habría que... Sí. De la que voy a hablar y nadie lo ha señalado, Ciro, y es el tema de la participación del Consejo Universitario en estas decisiones, que es la máxima autoridad, ¿no?
0: Sí.
2: Que al menos debiera estar informada y haber sido convocada, si no el pleno, sí en algunas de sus comisiones, porque aquí el Consejo Universitario debe jugar un papel también.
0: Bueno, pues a esperar. A ver si hoy resuelve la comisión técnica, qué es lo que van a hacer, lo que resuelvan va a ser una decisión controvertida, ¿no?
2: Totalmente, si cualquiera de las decisiones que tome va a ser
0: porque muy controvertida. O van a premiar a los que hicieron trampa, o van a castigar a quienes estudiaron, trabajaron y consiguieron aprobar los exámenes, o van a abrir el espacio para una gran movilización social, o van a abrir el espacio para a lo mejor miles y miles de amparos. Lo que resuelvan va a ser complicadísimo. Van a meter a la UNAM ahora en un proceso logístico de organización, de gasto muy alto, para hacer otra vez los exámenes que seguramente serían presenciales. No hay salida buena en esta crisis.
2: No la hay. Aquí se debe tomar la menos mala de las decisiones.
0: Bueno, pues si tienes tiempo y ganas, a ver si terminamos mañana la semana, quizá comentando lo que resolvió la comisión técnica, si es que resuelven hoy, jueves, porque dijeron que lo harían antes de que terminara la semana. Estamos bien jueves. ¿Algo más, Héctor?
2: No, nada, pues estamos atentos y esperemos que se dé lo más pronto posible esta decisión.
0: Lourdes.
1: Doctor, dice que sería la menos mala de estas decisiones. ¿Y usted cuál cree que sea esta pues respuesta menos mala por parte de la comisión técnica?
2: Pues justamente de repetir el examen de manera presencial, Lourdes. Creo que no hay otra opción. Se han estado manejando a partir de unos análisis estadísticos la idea de que pudiera darse a partir de cierto rango de calificaciones, pero digamos se dice a partir de los que sacaron 100 para arriba,
0: sí.
2: Pero es igual una decisión muy arbitraria que no sé si, y que implicaría también injusticias para ciertos alumnos, ¿no?
0: Hijo. Bueno, pues muchas gracias, Héctor Hernández.
2: Gracias.
0: Bringas. Gracias.
2: Atentos.
0: ¿Tú querías saber? Si formaras de la comisión, ¿vas a decir los 22,000 que pasaron, pasen bien?
1: Hacer el examen otra vez.
0: ¿Y los 22,000 que ya aprobaron?
1: Pues que lo vuelvan a hacer.
0: No, ¿y por qué?
1: Pues es que...
0: A ver, tú eres muy aplicada en la escuela. No sé cómo entraste a la universidad, pues seguramente siendo un examen.
1: Yo tuve pase
0: ¿sabes
1: automático.
0: Sabes que no es impensable que tú hayas hecho trampa alguna vez en tu vida y que te digan, a ver, señorita, otra vez vuelva a hacer el examen. Y además pues, atrás de ti aparecen 20 abogados diciendo, presenta un amparo, a ver.
1: Bueno, sí está complicado, pero yo creo que yo también coincido con el doctor Ciro, es la respuesta menos mala por parte de la Comisión Técnica.
0: Vamos a una pausa y regresamos con este y con otros temas, 8:20.
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0: Para terminar lo de la UNAM, Lourdes, y pasar a otros temas.
1: Pues es que decíamos, Ciro, que está complicado la decisión que tome el comité técnico porque nos decía el doctor Bringas que la respuesta menos mala en este caso sería que se repita el examen, pero este examen se tendría que repetir para todos los que lo hicieron, incluyendo a los 22,000 que se quedaron en alguna de las escuelas y que ya cuentan con la carta de aceptación que la UNAM les hizo llegar vía correos electrónicos, porque si la UNAM toma esta decisión, decíamos hace unos minutos también, que ya hay personas que tienen amparos listos para interponerlos si la UNAM informa esta decisión. Si la UNAM dice que estos 22,000 que ya fueron asignados se van a, o van a seguir manteniendo estos lugares, ya no interponen los amparos. Entonces,
0: no, bueno, pues no, porque no habría acto de autoridad del cual ampararte.
1: Pero los amparos que ya están listos, Ciro. Así es que, bueno, 8:25 de la mañana de jueves, esperar lo que diga la Comisión Técnica.
0: Y por el otro lado, le tiras combustible a un posible movimiento de más de 100,000 personas rechazadas que se van a sentir defraudadas.
1: Sí.
0: Por este proceso de ingreso a la UNAM.
1: Sí, sobre todo, Ciro, porque algunos de los casos, o muchísimos de los casos de estos 22,000 estudiantes que sí se quedaron, obtuvieron su lugar teniendo tres reactivos más de lo que le solicitaban en las escuelas. Entonces dicen, si volvemos a hacer el examen y quizá ya no alcanzamos el número de aciertos que nos están pidiendo, quedaríamos fuera, cuando en el primer examen de admisión sí obtuvimos ese lugar. Complicado. Muy
0: bueno,
1: complicado.
0: ¿Tú qué harías, Sofía? ¿Tú presentaste exámenes?
9: Sí, yo presenté examen hace 19 años.
0: Tampoco te imagino copiando. No. Ustedes dos jamás han de haber copiado nada.
9: No, nada.
1: No.
9: Yo hice examen hace 19 años para entrar a la Facultad de Políticas a Ciencias de la Comunicación.
0: Bueno, ¿qué harías? A ver, rápido, de bote pronto. Opinión, como si fuera encuesta de calle.
9: Yo
0: si fueras integrante de la Comisión Técnica de la UNAM.
9: Revisaría los casos sospechosos, haría un análisis estadístico.
0: ¿Cómo lo revisas?
9: Pues, por ejemplo, los puntajes perfectos, que son los que generaron más ruido.
0: Te vas a colocar en la posición de las fiscalías mexicanas. Te la vas a pasar investigando.
9: Pues sí, hay que investigar.
0: Esto hay que resolverlo rápido.
9: Pues es que el hecho de repetir todos los exámenes me parece bastante injusto para muchos de los jóvenes que lo hicieron de manera legal.
0: O sea, ¿revisarías una muestra de casos?
9: Una muestra de los casos.
0: ¿Y qué?
9: Y eso es quizá repetirlos.
0: Hijo.
9: Pero ahí no repetirlos a todos.
1: Cada año hay puntajes perfectos, entonces
9: pero una de las cosas que hizo que les llamara la atención es el aumento desproporcionado de casos puntajes perfectos.
0: ¿Y?
9: No, pero cualquiera de las soluciones que decida la UNAM me parece que va a quedar con alguna mancha, y es que también lo platicaba en la noche con Ricky Moreno en el piso 6, esta generación, si pasa sin que se haga ningún cambio, sin ninguna revisión, va a quedar marcada como la generación que hizo trampa para entrar.
0: Cosa que tampoco creo que les importe.
9: Les importa
0: mucho.
9: En 10 años.
0: Sí, sí, sí.
9: Pero no, que decidan en la UNAM.
0: Conclusión, qué bueno que no estás en la Comisión Técnica.
9: Qué bueno que no estoy en la Comisión Técnica, efectivamente, esa es mi conclusión.
0: Bueno, entonces háblanos de la mañanera.
9: En Palacio Nacional están presentando hoy la estrategia para atención y manejo del sargazo. Dicen que hay un aumento de este fenómeno debido al cambio climático y explican un poco qué es lo que se está haciendo, y una de las cosas que se hace es aumentar la contención y recolección antes de que llegue a las playas. Es algo en lo que están trabajando, una inversión superior a los 2,000 millones de pesos, dice el secretario de Marina, y la secretaria de Medio Ambiente, Alicia Bárcena. Alicia anuncia que el 1 y 2 de octubre en Cancún va a haber una cumbre especial de países del Caribe para atender este tema. En eso han estado toda la mañana allá en Palacio Nacional, como suele suceder, presentan un tema, enfóquense por favor en estas preguntas, así que en eso están allá en Palacio Nacional. Hay también empresarios hoteleros hablando de cómo ahora se le da una atención integral a este tema, ya no es algo que tengan que hacer hotelero por hotelero de manera individual, sino que es algo mucho más integral, y de eso han estado hablando allá en Palacio Nacional.
0: Bueno. Nada más.
9: Nada más.
0: Hasta
9: por el
0: momento. Sargazo.
9: Sargazo, nada más.
0: Bueno, pues consíguenos la información del. En lo que siguen hablando, sargazo, que es un tema muy importante, pues quizá no más noticioso esta mañana para el centro del país, pero en lo que siguen en eso, consíguenos ya la resolución de la Comisión Técnica de la UNAM.
9: Le vamos a preguntar a ChatGPT, ¿qué haría ChatGPT? Una de las acusaciones.
0: A ver, pregúntale.
9: Sí, una de las acusaciones es el uso de la inteligencia artificial.
0: Por puro divertimento.
9: Pues, por puro entretenimiento.
0: Dedicar hoy 2 minutos no más del programa al divertimento. ¿Qué más, Lourdes?
1: Ciro, el sábado es el quinto informe de gobierno de la gobernadora Laida Sansores, la gobernadora de Campeche, y por esto hay unos ciudadanos, entre ellos firmantes, Jorge Rodríguez, es el periodista.
0: Sí, González.
1: González es el periodista a quien demandó la gobernadora Laida Sansores por la información que él publica. Es una carta abierta al gobierno del estado de Campeche, decía, es el quinto informe que se va a llevar a cabo el sábado, y bueno, es una carta más bien cuestionando al gobierno de Campeche por todo lo que no se ha hecho. Dice que se hizo con el presupuesto de estos 5 años, se desglosa qué obras se hicieron, ninguna obra trascendente, la economía está por los suelos, no hay empleo, si hay cierre de empresas, los jóvenes se van, la seguridad se perdió, la salud en ruinas, el fracaso es evidente en movilidad y el campo y el mar.

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1: Pronto la encuesta más cercana será la de Morena, en la que determinará quiénes van a ser sus candidatos. Por supuesto, son encuestas a las que nadie les mete mano, pero habrá casos interesantísimos, ¿no? Por ejemplo, ayer veía unas imágenes, regresó Adán Augusto López. ¿Por qué había tanto revuelo? ¿Qué hizo Adán Augusto ayer?
2: Porque había estado un par de semanas ausente de las reuniones, de las sesiones de la comisión permanente allá en el Senado. Tampoco había ido a sesiones de comisión y regresa ayer al Senado y aprovechan los reporteros para hacerle algunos cuestionamientos. Por ejemplo, el tema de su visa, si cuenta con visa vigente a Estados Unidos.
1: ¿Y qué dijo Adán?
2: Que él no da declaraciones, algo que suele decir.
1: Declaraciones, bueno. Pero ahí tenemos un ejemplo. ¿Qué determinará la encuesta de Morena en Chihuahua? Por ejemplo, la candidata será Andrea Chávez.
3: Chávez,
1: una persona cercana a Adán Augusto López. Con esa carta, con ella, Morena va a ir con todo para arrebatarle al PAN Chihuahua. O por el contrario, la van a dejar fuera, la van a hacer a un lado, y el candidato será el actual alcalde de Ciudad Juárez, Cruz Pérez Cuellar. Ahí tienes un caso, y así en varios estados. Hicimos un trabajo aquí sobre los posibles candidatos hace, que sería unas 4 o 5 semanas, y se acercan las fechas. Nos dijo Citlali Hernández que sería en agosto.
3: Sí, a finales de agosto. Ya no falta tanto.
1: ¿Cuándo empieza agosto?
2: El lunes. No, es cierto,
1: el sábado. El sábado,
3: ¿cómo? Sí, hoy es 30 de julio, sí.
1: Entonces, viene un mes de verdaderas definiciones en Morena, que serán dirimidas y resueltas por encuestas inmaculadas, a las que nadie le mete mano, según Morena. Bueno. Más antes de ir a pausa.
2: Pues ya tengo la respuesta de el ChatGPT.
1: Ahora que regresemos del corte. No desadelantes. Después de tu respuesta evasiva. No, pero vamos a ver qué haría ChatGPT con el problema, el gran problema en el que está metida la UNAM. Nos vamos a pausa. Gracias por los comentarios sobre el seguimiento que hemos dado a este inexplicado e inexplicable.
3: Atípico, dijo el fiscal.
1: Atípico, casi celestial, mandado como un castigo divino en Matamoros, Tamaulipas, donde se incendiaron 47 camionetas repartidoras en el estacionamiento de la empresa. Pero no hay nada que lleve a pensar que fue una extorsión. Vamos a regresar también con eso. 8:35, volvemos.
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7: Estas son las Stevie Bites con Steve de TV. Spider-Man, un nuevo día, parte de una idea brillante. ¿Qué pasa cuando salvas al mundo y nadie recuerda que lo hiciste? Después de Sin Camino a Casa, Peter Parker perdió a sus amigos, su identidad y la vida que conocía. Ahora Marvel deja atrás el multiverso para regresar al héroe de barrio, enfrentándolo por primera vez a Punisher y a una ciudad que ya no sabe quién es. Además, el director Destin Daniel Cretton tomó como inspiración los videojuegos de Spider-Man de PlayStation para diseñar varias escenas de acción, porque esta no es una historia sobre salvar a Nueva York, sino sobre volver a encontrar a Peter Parker. Spider-Man, un nuevo día, ya está disponible en los cines de todo el país. Estas fueron las Stevie Bites.

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1: La Universidad Nacional Autónoma de México informó que en esta semana la Comisión Técnica para la Revisión del Proceso de Ingreso a Licenciatura 2026 presentará una recomendación sobre el proceso de admisión a la educación superior. Subrayó que privilegiará los principios de la inclusión y la equidad. La Secretaría de Educación Pública ordenó la suspensión de actividades y clausura definitiva de las instituciones educativas que se ostenten como militarizadas a partir del próximo ciclo escolar. La medida ocurre después de la muerte de la menor Dafne en una academia militarizada en Tamaulipas, una de las 53 que operan bajo ese perfil en el país. El balance de víctimas mortales por el terremoto de magnitud 7.1 que sacudió este martes el suroeste de Japón ascendió a 28 decesos. El portavoz del gobierno japonés, Minoru Kihara, remarcó que los rescatistas intensifican la búsqueda de supervivientes. Informó Amy Arriaga. 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
0: 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Continuamos con Ciro Gómez Leyva por la mañana.
2: Sofía.
3: Ciro, regresando al tema de la UNAM, yo le acabo de preguntar a mi chat GPT, dije, por favor, revisa las notas informativas y la información oficial sobre el conflicto en la UNAM por los exámenes de admisión a la licenciatura y propón una solución a este conflicto. Y me dice chat GPT, con base en la información disponible hasta hoy, el conflicto gira alrededor de la validez del primer examen de admisión a licenciatura aplicado completamente en línea por la UNAM. El dilema principal, dice chat GPT, la UNAM enfrenta dos riesgos igualmente importantes. Uno, mantener todos los resultados podría afectar la credibilidad del proceso si efectivamente hubo fraude significativo. Y el segundo dilema, dice ChatGPT, repetir el examen para todos castigaría a decenas de miles de aspirantes que actuaron honestamente y generaría retrasos académicos importantes. Ahora, la propuesta de solución que da ChatGPT dice, considero que una solución equilibrada debería combinar principios de justicia, evidencia técnica y transparencia. Primera solución, no invalidar automáticamente todos los exámenes.
2: A ver.
3: Dice, no si existe, invalidar. No invalidar automáticamente todos los exámenes.
2: Todos los exámenes.
3: Dice, si existen herramientas para identificar casos con alta probabilidad de fraude, la sanción debe dirigirse a esos casos y no a la totalidad de los aspirantes. Luego, segundo punto, clasificar los resultados por nivel de riesgo. La comisión técnica podría dividir los expedientes en tres grupos. Grupo A, sin anomalías relevantes y mantienen el resultado. Grupo B, con indicadores estadísticos o técnicos dudosos, realizar una verificación adicional. Y grupo C, evidencia sólida de fraude, cancelar el examen conforme al reglamento.
2: Híjoles, perdón a ChatGPT. ¿Cómo llegas a una evidencia sólida de fraude?
3: Pues, por ejemplo, estábamos ahora hablando en el corte, es un examen que se hace en línea, sí. Pues quizá podrías ver qué tiempo tardan en resolver la pregunta, que digas, este tiempo ni siquiera les da, no es tiempo suficiente ni siquiera para leer la pregunta y ya habían respondido, o algún, eso que lo determine la comisión, pero creo que la ventaja de que sea en línea es que te puede dar indicadores como...
2: Híjoles, como pero bueno, a ver, ¿qué más?
3: Luego, dice, esta estrategia reduce el perjuicio para quienes actuaron correctamente. Luego, tercer punto, segunda evaluación únicamente para casos dudosos. En lugar de repetir el examen a los más de 158,000 personas, la UNAM podría convocar únicamente a los aspirantes cuyos resultados presenten inconsistencias técnicas o estadísticas a una evaluación presencial con estrictas medidas de seguridad. Publicar la metodología, dice ChatGPT, sin revelar información que comprometa la seguridad futura de los exámenes, la universidad debería explicar qué indicadores detectó, cómo se evaluó la evidencia, quién revisó los datos, cuáles fueron los criterios para confirmar o descartar irregularidades. Dice, la transparencia fortalece la confianza en la decisión. Punto 5, crear un mecanismo de apelación. Los aspirantes afectados deberían poder solicitar una revisión independiente de su caso dentro de un plazo definido. Punto 6, reformar el modelo de admisión para futuras convocatorias. Eso ya. Y dice, las ventajas de esta propuesta es que protege a la mayoría de los aspirantes honestos, preserva la credibilidad institucional de la UNAM, reduce el riesgo de litigios por afectar indiscriminadamente a todos los participantes y permite sancionar únicamente a quienes existan elementos los objetivos para considerar que incumplieron las reglas. Y ya para terminar, las limitaciones de esta propuesta, dice también ChatGPT. Esta solución depende de que la evidencia técnica permita distinguir con suficiente confiabilidad entre casos normales y sospechosos. Si la comisión concluyera que las irregularidades fueron tan generalizadas que es imposible determinar qué resultados son confiables, entonces una repetición total del examen podría ser la única alternativa para garantizar la igualdad de condiciones.
2: ¿Puedes repetir la pregunta que le hiciste a ChatGPT o cómo dices tú, GPT?
3: Al ChatGPT le el prompt que le puse al ChatGPT dice, por favor, revisa las notas informativas e información oficial sobre el conflicto en la UNAM por los exámenes de admisión a la licenciatura y propone una solución al conflicto.
2: ¿Cuánto tiempo tardó ChatGPT, como dices tú, en responderte?
3: 20 segundos.
2: Ponle un poquito más, 30.
3: 30 segundos.
2: 30 segundos. Es ChatGPT, que por cierto, yo no sé si la respuesta que dé la Comisión Técnica de la UNAM vaya a ser mejor que esto que acaba de leer Sofía. La verdad, lo dudo. Pero pregunta, y perdón, para empezar a apretar, ¿por qué no han resuelto? Nos van a decir que estos casos son muy complejos. Sí, por supuesto, para eso están ustedes. Pero hay que dar una respuesta bastante lógica. Seguramente, si esta respuesta que acaba de leer Sofía o esta propuesta que acaba de leer Sofía se somete a una revisión, se van a encontrar algunas inconsistencias. Pero, ¿cuál es el sentimiento de urgencia en la UNAM? Por el contrario, están jugando, no sé cuál sería la ganancia, están jugando a que esta crisis se alargue, quizá con la idea de qué, de que se apague. En 30 segundos, y hay una respuesta estructurada de la inteligencia artificial. ¿Por qué? ¿Cuántas personas integran la comisión? ¿Cuántas personas son? Son más de 20 personas. ¿Por qué? Que uno supone que en este momento es su prioridad número uno y están dedicados tiempo completo a esto. ¿Por qué jueves 8:45 de la mañana, tiempo del centro, no han hecho su propuesta? ¿No? Porque la van a revisar, la tiene que revisar el departamento jurídico y tiene que ver 16. Punto por punto 16. ¿Por qué los 16 integrantes de la comisión técnica no han llegado? Más de uno seguramente le hizo una pregunta parecida a inteligencia artificial, ¿eh? Pero bueno, pues vete a la UNAM, Sofía. ¿Siguen en el sargazo en la mañanera?
3: Siguen en el sargazo.
2: Bueno, en lo que siguen hablando del sargazo, vete a la UNAM.
3: No, pues mejor lo subimos y ya que lo vean.
2: No, lo subimos porque
3: en nuestras arroba Ciro Gómez L.
2: Déjalo ahí. Bueno, y no hay nada, ¿verdad? La UNAM sigue sin informar nada. Bueno, quizá más adelante. ¿Qué más, Lourdes?
4: Ciro, Carlos Jiménez, el reportero Carlos Jiménez, subió en su cuenta de X, dice, otra refinería clandestina en Veracruz, en el predio de Coatepec, tenían todo para refinar, preparar y vender derivados de combustible robado. Elementos de la defensa, inteligencia de Pemex y la Guardia Nacional hallaron todo esto. Todo esto se refiere a una fotografía, que es lo que estamos viendo ahora, todo lo que está, y se esperan a que la Fiscalía General de la República para que asegure todo lo decomisado. Esto lo publica Carlos Jiménez en sus redes sociales.
2: Lo
4: subió ayer en la noche.
2: Ayer en la noche.
4: Sí, dice, otra refinería clandestina en Veracruz.
2: Pero además, qué raro círculo, ¿no? Se construyen refinerías clandestinas, nadie las ve, empiezan a operar, empiezan a funcionar, como fue el caso de Reynosa. Y luego llega la propia autoridad, en este caso, ¿quién es? Pemex.
4: Dice Pemex, Guardia Nacional y la defensa.
2: Y la defensa y las clausuran. ¿Quién les avisó? ¿Cuánto tiempo estuvo funcionando esta refinería? ¿O cuánto tiempo llevaba construyéndose sin que la autoridad administrativa, municipal, estatal y en muchos casos también federal, no vieran absolutamente nada, no detectaran nada, como fue el caso de Reynosa? Y luego es la propia autoridad, otra autoridad, la que los detecta y las Pues las clausura. Después de que produjeron qué y por cuánto tiempo, ¿no? ¿Y hay detenidos? ¿Hay algún detenido?
4: No, no se informa, pero...
2: Porque además cuando llega la autoridad ya nunca nadie.
4: Sí. O son solo los responsables de estar en el predio, pero nadie de los que operan este tipo de lugares. Inclusive ha sido, bueno, hemos visto cómo han llegado a estas refinerías clandestinas y están cerca de donde hay cuarteles de la Guardia Nacional.
2: Kilómetro y medio en el caso, ¿sí?, de Reynosa, ¿no? Están construyendo, está operando una refinería a kilómetro y medio de un cuartel o de una sede de la Guardia Nacional y no pasa nada. ¿Hasta qué ocurre? Como siempre, la autoridad dirá, pero la cerramos, la clausuramos. ¿Y cuánto tiempo funcionó? ¿Y cuántos millones de barriles se refinaron ahí, o cientos de miles, qué sé yo, y entraron al mercado nacional? No, pues estamos investigando, estamos haciendo el cálculo. Vamos a escuchar un fragmento de lo que nos dijo temprano aquí el fiscal de Tamaulipas sobre esta, pues, extrañísima, este extrañísimo incendio en el estacionamiento de la planta de PepsiCo en Matamoros, Tamaulipas. Es el fiscal José Eduardo Gobea, fiscal general del estado de Tamaulipas. ¿Qué fue lo que ocurrió? ¿Qué fue lo que ocasionó este incendio, fiscal? Gracias, gracias por atendernos. Buenos días. ¿Qué información nos puede compartir esta mañana? Buenos días.
5: Buen día, señor, a usted y a su auditorio. Gracias por el espacio. Bueno, pues comentarle, efectivamente, como usted bien lo ha reseñado, la madrugada de este lunes pasado ocurrió este incendio en las instalaciones de PepsiCo en Matamoros, Tamaulipas, donde un número importante de unidades, poco más de 45 vehículos, resultaron siniestrados a causa de un incendio. Decirle que, de acuerdo con las primeras investigaciones, en efecto, no se advierte que hubiera existido alguna forma de amenaza, coacción, alguna agresión hacia personal o hacia empleados de esta planta. Y lo que sabemos es que la personal de seguridad fue quien en horas de la madrugada, ya para amanecer el lunes, informó al representante, pues al titular de esta plaza, de esa planta en Matamoros, que se estaba suscitando un incendio, que estaba en proceso. Decirle también que las primeras investigaciones en materia de criminalística, y especialmente para la práctica del peritaje en materia de incendios, no nos han arrojado hasta el momento algún indicio de que se hubieran utilizado algún combustible o algún mecanismo para iniciar el incendio. Decir que el área en la que se localizan, pues imagínense, más de 40 vehículos estacionados, pues tiene que ser un área muy grande en donde, si hubiera algún indicio, que aún no se ha localizado, de que hubiera sido intencional este incendio, pues tendrían que localizarse al menos uno o dos puntos de inicio del fuego, lo cual no ha sido así. No se ha terminado el trabajo pericial para determinar la causa del incendio, pero pues la investigación continúa. Y finalmente comentarle también, ¿sí?, el día de hoy personalmente atenderé a ejecutivos de PepsiCo precisamente para analizar esta situación y atender algunas otras inquietudes que pudiera tener esta empresa.
2: Lo entendemos, gracias por la información, fiscal, pero es muy extraño que se hayan quemado 40, usted dice más de 45 vehículos, no se puede precisar todavía el número exacto. hablaba de
5: 57. El número exacto son 47.
2: 47.
5: Para hacerle un poco
2: 47,
5: más
2: preciso. 47, no
5: se hablaba
2: 57. Pero usted dice que son 47.
5: Sí.
2: Ahora, podemos, hemos conocido de cortos circuitos en instalaciones, en fábricas, en casas, pero algo que provoque un incendio de 47 vehículos, creo que no hay un antecedente,
5: sí, claro,
2: en la historia de la criminalística. Se quemaron 47
5: pues
2: autos, pues por quién sabe qué. Sería un hecho insólito en la historia criminal fiscal.
5: Sin duda, sí. Sin duda es atípico.
2: Sin absolutamente atípico y absolutamente inverosímil. No sabemos qué ocurrió, pero pensar que se quemaron de la nada, o por qué, por un cortocircuito, ¿por qué? 47 vehículos en un estacionamiento, además todos camiones repartidores, tenemos entendido, los 47 vehículos son camiones repartidores.
5: Sí, así es.
2: Qué raro, ¿no, fiscal? Qué extraño.
5: Sí, no, es atípico, sin duda, decirle. Iniciamos de oficio la investigación, no obstante que de inicio no se tiene la denuncia, querella formal por el daño en la propiedad, en este caso el hecho con motivo de incendio nos motiva a, perdón la redundancia, a
2: sí,
5: iniciar
2: sí,
5: de oficio la investigación, y desde luego no se está limitando a determinar que sea atípico, se seguirá investigando, como le dije, se sigue trabajando en el peritaje en materia de incendios y eventualmente si se requiriera la práctica de algunos otros análisis mucho más especializados, pues así se va a hacer.
2: Bueno, parte
5: creemos,
2: de lo que
5: repito,
2: nos dijo hace unos momentos aquí el fiscal general del estado de Tamaulipas, el incendio que, a ver, martes, miércoles, jueves, 72, ya vamos hacia las 96 horas, nadie sabe qué lo ocasionó, o nadie quiere decir qué fue lo que lo ocasionó. La empresa, en un comunicado que no es un comunicado institucional, ¿o sí?
4: No, Ciro, la verdad es
2: sí,
4: que la empresa...
2: PepsiCo,
4: sí,
2: México.
4: No, los comenzamos a buscar
2: ayer
4: por la mañana, justo después de que dimos esta información, y en la tarde sacaron este comunicado. De hecho,
2: brevísimo,
4: le informaron muy, muy breve, Ciro, le dijeron a Patricia Santana, que es quien los buscó, pues que estaban por sacar este comunicado unos minutos antes, después ya lo emitieron, y bueno, donde dicen que no tienen antecedentes de alguna extorsión que haya dado pie.
2: ¿Un relámpago divino? La ira celestial que provocó ese incendio en Matamoros. Vamos a pausa, volvemos.
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7: 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Un fuerte oleaje no solo está generando condiciones peligrosas en las playas de la costa del sur de California, sino que también ha interrumpido el servicio de trenes de pasajeros a través de San Clemente, provocando retrasos y cancelaciones, mientras las autoridades advierten que las condiciones marítimas adversas persistirán durante el fin de semana próximo. El Servicio Meteorológico Nacional ha emitido un aviso de oleaje fuerte para muchas playas orientadas al sur, vigente desde las 5 de la tarde de ayer miércoles hasta la tarde del próximo sábado. Un juez del Tribunal Superior del Condado de Los Ángeles ordenó a Waymo suspender las operaciones nocturnas en dos de sus instalaciones de carga en Santa Mónica, mientras avanza la demanda de la ciudad contra la empresa de transporte autónomo por constituir una molestia pública. La medida cautelar prohíbe a Waymo operar sus instalaciones ubicadas en el 1222 y en el 1310 de Broadway entre las 11 de la noche y 6 de la mañana hasta que se celebre el juicio. Se invita a los residentes y al público en general a asistir al estreno comunitario de Reclaiming Home Black Altadena Rebuild, un nuevo documental que narra la resiliencia, la persistencia y el proceso de reconstrucción de cuatro familias afroamericanas de Altadena tras el incendio de Easton. Este evento comunitario gratuito reunirá residentes, líderes locales e historiadores para una velada dedicada a compartir historias y fortalecer los vínculos de la comunidad. El estreno comunitario será hoy jueves a las 6 de la tarde. Mercado de vendedores y pequeñas empresas a las 6 y a las 7 inicia el programa en el Parque Loma Alta, 3330 North Lincoln Avenida, en Altadena. Y hasta aquí nuestra información en KWKW 1330, la primera, que le presenta a partir de las 5:30 de la tarde Copa Sudamericana, O'Higgins contra Boca Juniors.
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0: Continuamos con Ciro Gómez Leyva por la mañana.

0: 9 por la mañana. Hasta este momento, la comisión técnica creada para solucionar el problema de los exámenes de admisión de la UNAM no ha resuelto nada. El 10 de agosto será el inicio de clases y la universidad aún no ha dado información sobre cómo resolverá esta crisis. El incendio de 47 vehículos de PepsiCo la madrugada de lunes en Matamoros, Tamaulipas, sin duda es atípico. Según las investigaciones, no hubo ninguna amenaza y los peritajes no han registrado movimientos irregulares de personas ni la presencia de combustible o de algún cortocircuito que haya provocado el incendio, aseguró por la mañana Jesús Eduardo Gobea, fiscal general de Tamaulipas. Dijo que hoy se reunirán con la gente de PepsiCo para darle seguimiento al tema. El gobierno de Morena cree que puede desaparecer la realidad y sus nexos con el crimen organizado, borrando tuits y censurando nuestras palabras. Yo defiendo y sostengo, no voy a echar para atrás ninguna de mis expresiones como senador, ni nada de lo que diga en el contexto político, aseguró por la mañana Alejandro Moreno, presidente nacional del PRI.
1: Y le acaba de responder o acaba de hablar del tema a la presidenta Sheinbaum.
2: Sí, le preguntan sobre esta resolución del INE y la presidenta dice que bueno, porque el INE tiene la responsabilidad de que la disputa política sea con verdades y no es porque sea el PRI, es algo para todos los partidos, dice la presidenta, que el debate sea sin uso de noticias falsas, que no se usen argumentos sin fondos en el debate político, que sea algo más bien propositivo, dice la presidenta, que no sea un tema de agresión. Todavía tiene el PRI la posibilidad de ir al tribunal, pero me parece bien, dice la presidenta, que el INE esté cumpliendo con su misión.
1: Ya ha respaldado a Papacho, al INE, por finalmente haber censurado a un partido político al que nadie entendería qué es censurar, ¿no? Y decir que es una mentira que en México existan narcogobiernos, narcoestados, narcoespacios, pues no es ninguna mentira. No es ninguna mentira. En fin, pero ya resolvió el INE y ya recibió el apapacho el beneplácito de la presidenta de la República. ¿Qué más, Lourdes?
0: Y bueno, Ciro, también no terminé de leer esta cabeza de Alejandro Moreno. Decía que como partido van a acatar la resolución del INE y que van a quitar los conceptos que marca la autoridad, estos conceptos que le ordena que ya no utilicen sus redes sociales. Pero como senador, esto como partido, pero como senador sí seguirá compartiendo este tipo de mensajes. En estos momentos el dólar interbancario se cotiza en 17 pesos con 36 centavos.
1: Bueno, rápido, Moisés, ¿qué pasó en España?
3: Ciro, en la ciudad de Ceuta se reporta la entrada masiva de miles de migrantes marroquíes a la ciudad.
1: Mira las imágenes.
3: Las fronteras colapsaron completamente, sí. Y la ciudad de Ceuta ya pidió al gobierno de Pedro Sánchez que declare estado de emergencia y que mande a la policía automáticamente por lo que estamos viendo, Ciro. Pedro Sánchez ya también dio comunicación al respecto, dice que el gobierno de España está volcado a dar una respuesta inmediata a la situación de Ceuta. Estamos movilizando todos los recursos necesarios, trabajando con las autoridades marroquíes e internacionales y preparando las medidas necesarias para recuperar la normalidad lo antes posible.
1: ¿Cómo se parecen? A ver si pueden regresar las imágenes. ¿Te acuerdas, Lourdes? Tú estuviste ahí, aquella invasión del territorio mexicano por parte de migrantes centroamericanos en
0: octubre del
1: 2018. Sí. ¿Dónde exactamente estabas?
0: Era la frontera de México, bueno, de México con Estados Unidos, yo estaba con Guatemala, yo estaba en el municipio de Ciudad Hidalgo. Ciro, era en este puente para entrar a México, eran unos 7,000 migrantes, pero estábamos ahí en un puente que estaba todo cercado, digamos, ¿no? Sí, y ya del lado mexicano, pues estaba la policía, evidentemente los migrantes intentaron hacer de todo para derribar las vallas. Se parecen muchísimo, Ciro, porque la verdad es que así sean tres pasos que avancen los migrantes, ellos festejan, como estamos viendo ahora en las imágenes.
1: Aquí son marroquíes.
3: Marroquíes, sí.
1: Marroquíes. Bueno. Eso hoy, este día, allá en Ceuta, la comunidad en los territorios de Ceuta, en España. Vamos a pausa, 9:05, volvemos.
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10: 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Un fuerte oleaje no solo está generando condiciones peligrosas en las playas de la costa del sur de California, sino que también ha interrumpido el servicio de trenes de pasajeros a través de San Clemente, provocando retrasos y cancelaciones, mientras las autoridades advierten que las condiciones marítimas adversas persistirán durante el fin de semana próximo. El Servicio Meteorológico Nacional ha emitido un aviso de oleaje fuerte para muchas playas orientadas al sur, vigente desde las 5 de la tarde de ayer miércoles hasta la tarde del próximo sábado. Un juez del Tribunal Superior del Condado de Los Ángeles ordenó a Waymo suspender las operaciones nocturnas en dos de sus instalaciones de carga en Santa Mónica, mientras avanza la demanda de la ciudad contra la empresa de transporte autónomo por constituir una molestia pública. La medida cautelar prohíbe a Waymo operar sus instalaciones ubicadas en el 1222 y en el 1310 de Broadway entre las 11 de la noche y 6 de la mañana hasta que se celebre el juicio. Se invita a los residentes y al público en general a asistir al estreno comunitario de Reclaiming Home Black Altadena Rebuild, un nuevo documental que narra la resiliencia, la persistencia y el proceso de reconstrucción de cuatro familias afroamericanas de Altadena tras el incendio de Easton. Este evento comunitario gratuito reunirá residentes, líderes locales e historiadores para una velada dedicada a compartir historias y fortalecer los vínculos de la comunidad. El estreno comunitario será hoy jueves a las 6 de la tarde. Mercado de vendedores y pequeñas empresas a las 6 y a las 7 inicia el programa en el Parque Loma Alta, 3330 North Lincoln Avenida, en Altadena. Y hasta aquí nuestra información en KWKW 1330, la primera, que le presenta a partir de las 5:30 de la tarde Copa Sudamericana, O'Higgins contra Boca Juniors.
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1: 9:09. El martes presentamos aquí imágenes de un hecho que ocurrió a mediados del...
0: En julio del 2024.
1: Hace dos años, en la colonia Florida, en la calle de Coyotitla, esquina con Olivo. Yo hacía el apunte, que coincidencias, ¿no? A unos metros de donde años antes me habían disparado. Es una colonia que es muy tranquila, y bastante pacífica, pero bueno. En fin, ahí una persona, que luego supimos que se llama Alfonso Arenas, agredió junto con otro hombre, agredieron a un muchacho, a quien aquí solo hemos identificado por...
0: Luis Ricardo.
1: Por su nombre, a Luis Ricardo. Presentamos la información, a ver si podemos ver las imágenes. Presentamos imágenes, información. Y es una agresión. Hay una patada ahí terrible que le dan a este muchacho. Y esa patada, este es el señor, va ¿sí? con sus hijos. Ahí se ve que hay un altercado, reclaman y vean la patada que le dan. Dejan al muchacho, pues, semi-muerto. Ellos se suben al coche y se van. Eso hace dos años. Se le identificó, se le sometió a proceso. Informamos aquí en qué iba el proceso y ahora lo vamos a revisar. Pero ayer, Lourdes, recibimos una carta de parte de él, pues la persona que agredió, y hay que decirlo así, la persona que agredió al muchacho, el señor Alfonso Arenas. Vamos a leerla. Antes que nada, vamos ¿sí? a leerla y después comentarios los hacemos.
0: Leo la nota completa, dice nota...
1: La carta
0: completa, nota aclaratoria, requerimiento de rectificación y derecho de réplica. En relación con la información difundida el día 28 de julio de 2026 por el programa Ciro Gómez Leiva por la mañana, transmitido por Grupo Fórmula, relativa al procedimiento penal seguido en mi contra, me veo en la necesidad de realizar las siguientes precisiones con el único propósito de que la información que recibe la opinión pública sea objetiva, completa y apegada al verdadero estado procesal del asunto. Primero, el asunto penal al que se hace referencia ya cuenta con una sentencia dictada mediante procedimiento abreviado emitida por autoridad judicial competente. En consecuencia, no se trata de un procedimiento en etapa de investigación ni de un asunto carente de resolución judicial, como puede desprenderse de la narrativa presentada en la transmisión. Segundo, durante la transmisión se afirma que la reparación del daño asciende a la cantidad de 32 millones de pesos. Dicha afirmación no corresponde a una cantidad firme y definitiva determinada por autoridad judicial. La cuantificación de la reparación del daño continúa siendo materia de impugnación y de etapas y las etapas procesales previstas por la ley, por lo que presentar dicha cifra como un hecho definitivo induce a error a la audiencia respecto del verdadero estado jurídico del procedimiento. Tercero, asimismo, se afirma de manera categórica que no me he hecho responsable del daño ocasionado. Tal afirmación omite informar que dentro del procedimiento judicial quedó constituida una garantía mediante billete de depósito real para asegurar el cumplimiento de las obligaciones que legalmente correspondan conforme a la resolución emitida por el órgano jurisdiccional, que mi responsabilidad ante dicho procedimiento ha sido cabal, respetuosa y extraordinaria, dicho por los propios jueces. La omisión de este hecho genera una percepción equivocada de la realidad procesal y transmite a la opinión pública la falsa idea de un incumplimiento absoluto cuando existe un procedimiento judicial en curso para determinar y ejecutar los alcances definitivos de la reparación del daño. Cuarto, la cobertura periodística también omitió informar que la continuidad del procedimiento obedece a la interposición de los medios de impugnación promovidos por la asesoría jurídica de la parte ofendida, derivado de su inconformidad con la resolución judicial, particularmente respecto de la cuantificación de la reparación del daño. En consecuencia, la permanencia del litigio no deriva de una falta de cumplimiento de mi parte, sino del ejercicio de los recursos legales previstos por la ley. La diferencia que actualmente subsiste entre las partes se refiere a aspectos económicos que continúan sujetos a revisión judicial y no a la inexistencia de mecanismos legales para la reparación del daño. La omisión de esta circunstancia impide a la audiencia comprender el verdadero estado procesal del asunto. Quinto, durante la transmisión se difundieron de manera reiterada mi nombre completo, referencias a mi detención, imágenes de vehículos particulares y diversos datos que permiten mi plena identificación, así como la de mi entorno familiar. Dicha exposición fue acompañada de afirmaciones categóricas, entre ellas que no me he hecho responsable, así como de expresiones que no reflejan íntegramente el estado procesal del asunto. La reiterada asociación de mi identidad con afirmaciones inexactas, incompletas o desprovistas del contexto jurídico correspondiente genera una afectación directa a mi honor, reputación, imagen pública y esfera personal, provocando un prejuicio que excede el legítimo ejercicio del derecho a informar. La difusión de esos datos personales resulta innecesaria para cumplir con la finalidad informativa y produce una afectación injustificada tanto para mi persona como para mi familia. Sexto, en diversos momentos del reportaje se presentan como hechos plenamente acreditados circunstancias que continúan siendo objeto de controversia jurídica o que corresponden a valoraciones editoriales del propio programa. El ejercicio responsable del periodismo exige distinguir claramente entre los hechos acreditados mediante resoluciones judiciales y las opiniones, interpretaciones o posturas sostenidas por cualquiera de las partes involucradas. Séptimo, la información difundida tampoco explica que actualmente existen recursos legales pendientes de resolución, circunstancia indispensable para comprender el verdadero estado procesal del asunto. La omisión de ese contexto genera una percepción parcial e incompleta sobre el procedimiento judicial. Octavo, la narración del reportaje utiliza expresiones y recursos descriptivos que privilegian una versión unilateral de los hechos, incorporando calificativos y comentarios editoriales que exceden la función estrictamente informativa. El derecho a informar encuentra protección constitucional, sin embargo, dicha protección exige que la información difundida sea objetiva, contextualizada y veraz, distinguiendo claramente entre hechos acreditados, opiniones y afirmaciones que permanecen sujetas a controversia judicial. Por lo anterior, solicito que se publique la presente aclaración en el mismo espacio informativo y con una relevancia equivalente a la otorgada a la información originalmente difundida, que en futuras publicaciones relativas a este asunto se informe el estado procesal real del expediente, evitando presentar como definitivas cuestiones que continúan sujetas a revisión judicial, que se evite la difusión innecesaria de mi nombre completo, imágenes de mis bienes particulares y cualquier otro dato que permita mi identificación y la de mi familia cuando ello no resulte indispensable para el interés público de la información, que se abstengan de atribuirme hechos o conductas que no correspondan al contenido de las resoluciones judiciales o que omitan elementos esenciales para comprender el estado jurídico del procedimiento. Mi único interés es que la opinión pública reciba información objetiva, completa, contextualizada y jurídicamente precisa, respetando al mismo tiempo mis derechos fundamentales al honor, a la reputación, a la imagen, a la presunción de inocencia en sus efectos extraprocesales y al tratamiento proporcional de mis datos personales. Atentamente, Alfonso Arenas.
1: Bueno, gracias al señor Alfonso Arenas por la atención al programa y precisamente en lo que estamos, y aquí está el abogado de Luis Ricardo, vamos a hablar con él, es darle seguimiento al estado procesal como él lo pide. Por lo mismo, si más adelante usted quiere venir al programa o quiere que venga alguno de sus representantes legales, bienvenido. ¿Por qué difundimos su nombre? Porque lo tenemos y porque, como usted lo dice, queríamos completar la información, presentar la información de la manera más completa posible. No es innecesario, no fue innecesario el haber dado a conocer su nombre. Sobre las valoraciones editoriales que usted hace, pues está en todo su derecho. El ejercicio responsable del periodismo, usted está en todo su derecho. Y cuando dice que presentamos una versión unilateral, no, nosotros lo dijimos, yo lo dije, lo dijo Lourdes, estamos presentando el primero de seguramente varios trabajos, y lo que teníamos era un video muy periodístico sobre violencia. Entonces eso fue lo que presentamos, y creo, Lourdes, que dijimos, si quiere opinar algo, aquí lo escuchamos, ya leímos completo su texto, muchas gracias, y vamos a seguir con el tema. Ahora, regresando al corte, vamos a hablar con el abogado de Luis Ricardo, precisamente para saber cómo, bueno, ¿Cuál es el informe del estado procesal de este caso, Lourdes?
0: Sí, Ciro, y además, sobre todo esta carta, bueno, yo sí diría, porque él lo dice dos veces en esta carta, que decimos en el programa, yo lo dije, que no se hacía responsable, y es que en las imágenes están. Después de que dejan a Luis Ricardo medio muerto, ni siquiera voltean a verlo. Ellos se van tranquilamente, no se ve que vayan corriendo, no se ven apurados, se van caminando hacia donde están sus camionetas, y luego con sus camionetas vuelven a pasar por donde está Luis Ricardo tirado, sin moverse, y se van. Eso no es hacerse responsable. Ahora, está este proceso jurídicamente, entonces respondió porque después hubo esta denuncia y entonces ya fue requerido, se libró esta orden de aprehensión, él fue detenido, lo explicamos aquí también, por eso es que él pues se está presentando ante el juez.
1: Bueno, vamos a pausa y al regresar va a estar con nosotros Alejandro Guerrero, el abogado de Luis Ricardo, el joven agredido y el joven afectado en sus capacidades después de esa golpiza que le dieron dos personas hace 2 años en la colonia Florida. Esa es la información objetiva. Vamos a una pausa y continuamos. Son las 9:20.
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1: 9:24, saludamos al abogado Alejandro Guerrero. Gracias por estar con nosotros. Abogado, está defendiendo, representando a Luis Ricardo, el joven agredido por Alfonso Arenas y por otra persona. Gracias por estar con nosotros. Y antes de entrar en la materia, ¿algún comentario sobre esta nota aclaratoria que nos hizo llegar Alfonso Arenas, el agresor de Luis Ricardo?
16: Muchas gracias, Ciro. Muchas gracias, Lourdes, por el espacio y por el tiempo. No, respecto de lo que manifiesta el señor Alfonso, la realidad es que está bastante equivocado en muchas cosas. La realidad es que él se sometió a un procedimiento abreviado. No hay nada ahorita que esté en duda o en debate o que siga a disposición del juzgador para que pueda acreditar nuevas cosas. Él se sometió a un procedimiento abreviado donde aceptó la comisión del hecho, donde aceptó haber sido juzgado por los medios de convicción que existen. Uh-huh. Y al final fue sentenciado. Entonces, contrario a lo que está manifestando en su carta aclaratoria, pues la realidad es diferente.
1: A ver, vamos por partes. Final, este asunto se resolvió por la vía del procedimiento abreviado, que tiene como premisa elemental el reconocimiento de culpabilidad de la persona imputada, punto número uno. Segundo, si bien es facultad del Ministerio Público conceder o no el procedimiento abreviado, o sea, uno se reconoce culpable, lo digo porque a mí me tocó vivirlo, uno se reconoce culpable buscando la pena mínima, ¿no?
16: Correcto.
1: La pena mínima por el caso. El Ministerio Público puede o no conceder ese beneficio, a fin de cuentas, pero no, el Ministerio Público no puede hacerlo en contra de la voluntad de la víctima. Es decir, ustedes estuvieron de acuerdo con el procedimiento abreviado en estas condiciones.
16: No.
1: ¿Cómo?
16: En este caso pasó algo muy, muy extraño. Sí. El Ministerio Público tiene la facultad de ofrecer el abreviado.
1: Sí.
16: Es decir, existen las posibilidades de llegar a un procedimiento abreviado. Pero, en este caso, el mismo Ministerio Público le hizo el conocimiento al juez, sí podemos ir a un abreviado. Nada más que ahorita no estamos en condiciones. ¿Por qué? Porque no se ha garantizado la reparación del daño,
1: sí,
16: que es un derecho para la víctima y un requisito indispensable para poder llegar a ese procedimiento. Nosotros también nos opusimos, porque en ningún momento se ha pagado la reparación del daño, ni garantizado la reparación del daño. La víctima, también el papá de Luis Ricardo, en las audiencias se opuso para llevar el abreviado.
1: ¿Y entonces?
16: El juez no le importó.
1: ¿Quién rayos es un juez que, contrario a la voluntad de la víctima y del Ministerio Público, concede un procedimiento abreviado, por lo visto muy ventajoso para el agresor? ¿Quién es ese juez?
16: No solamente eso.
1: ¿Pero quién es? Podemos conocer.
16: El juez se llama el doctor Mauricio Ledesma Rodríguez. Es juez de Reclusorio Sur.
1: Mauricio Ledesma. Y lo concede tal como lo está diciendo usted.
16: El juez lo que dice es, a pesar de que la asesoría jurídica manifiesta que no están en condiciones porque no está garantizada la reparación del daño, yo estoy de acuerdo que no está garantizada, pero para mí no es oposición. Eso
1: no
16: es contrario
1: ser.
16: A la ley.
1: No puede ser.
16: Completamente no puede contrario
1: ser.
16: A la ley.
1: No puede ser. ¿Y qué dijo el Ministerio Público? Este caso, el Ministerio Público de la Ciudad de México.
16: Sí.
1: ¿Qué dijo?
16: Igualmente se opuso.
1: ¿Y?
16: Se opuso y el juez hasta la obligó a aperturar el abreviado. Le dijo, para mí sí hay manera de llevar el abreviado ahorita, así que por favor haga su exposición para aperturar el abreviado. La obligó a llevar el abreviado.
1: ¿Cuándo fue? ¿Cuándo resolvió esto el juez?
16: El 3 de junio del 2026.
1: El 3 de junio.
16: Hace dos meses. Sí.
1: Dos meses, más o menos. Resolvió y dejó el asunto en este punto, que me imagino que ustedes van a impugnar.
16: Nosotros
1: ahora, ¿cómo
16: apelamos?
1: A apelar.
16: Nosotros apelamos la resolución del juez el 8 de junio del 2026. Hasta el momento, no hemos tenido ni siquiera notificación de que ya fue recibida por la sala. Lamentablemente es un proceso que tarda muchísimo, es muy lento, pero estamos apelando en contra de esa resolución en la que se aperturó el procedimiento abreviado y, peor aún, después de que se aperturó el procedimiento abreviado, otorgándole el beneficio de una pena muy pequeña, el juez también hace otra violación a la ley, violación a los derechos humanos de la víctima, diciendo, y aparte, no vas a estar en la cárcel, te voy a dejar en libertad, pagando únicamente 5,000 pesos.
1: ¿Estuvo en la cárcel, Alfonso Arenas?
16: Él estuvo únicamente en prisión preventiva en el momento de su detención hasta la audiencia inicial, hasta que se resolvió.
1: ¿Fue más o menos cuánto?
16: Seis días.
0: Ahora, él también dice, el señor Arenas, que dejó este billete real, que también lo mencionamos aquí hace unos días, que eran 500,000 pesos para garantizar esta reparación del daño. Sin embargo, el mismo juez, Mauricio Ledesma, dice que pues quizá este billete tampoco garantiza que se pague después la reparación del daño integral.
16: Sí, pero aún así dejó que se aperturara, obligó, mejor dicho, que se aperturara el procedimiento abreviado para poder sentenciar a una persona con el efecto de dejarla en libertad, beneficiándolo. Ahora, hay que saber lo que es la garantía dentro de una reparación del daño. La Suprema Corte, muy sencillo, dice la garantía de una reparación tiene que implicar la certeza de que va a recibir la víctima el pago en el menor tiempo posible. Esa es la garantía.
1: ¿Y esa certeza hoy no existe?
16: Claro que no. Se aportaron únicamente 500,000 pesos de una reparación de 32 millones. Ahora también,
1: 32 millones es lo que calcula la víctima.
16: 32 millones ¿qué? Es lo que calculamos con la fiscalía a través de muchos dictámenes y procedimientos, sí, para poder saber cuánto es lo que el señor va a dejar de percibir y va a necesitar por el resto de su vida. Es una persona que perdió la capacidad de trabajar, perdió la capacidad de tener una familia, perdió la capacidad de moverse o velarse por sí mismo. Es una persona que lamentablemente lleva 2 años luchando por su vida.
1: Y además, Ricardo, muy joven, ¿qué edad tiene?
16: Hoy tiene 31
1: años. 31
16: años.
0: Luis Ricardo, antes de estos golpes, era una persona sana.
16: Por supuesto, él tenía un muy buen trabajo.
0: Sí, sí.
16: Él tenía un buen trabajo en donde estaba a punto de irse a la maestría en España. Él tenía un futuro prometedor. Lamentablemente, por la locura de una persona, un hecho violento, hoy se le privó completamente de cualquier futuro profesional o cualquier futuro en general que pudiera haber tenido.
1: Y entonces el agresor o uno de los agresores, porque hay una segunda persona, obtuvo el procedimiento abreviado en contra de el Ministerio Público Federal y en contra del deseo de la

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1: Aproximadamente. Eso es lo que él tendría que reparar. ¿Y con eso qué? ¿Termina el asunto? ¿Se cierra el caso?
2: Sí, a ver. El delito son lesiones. Son lesiones agravadas. Que ponen... Lo que pasa es que cuando unas lesiones dejan un órgano vital sin funcionamiento, es una pena. De 3 a 5 años de prisión. Sí. En este caso, al ser unas lesiones agravadas, el agravante aumenta la pena a una mínima de 5 años. El procedimiento abreviado, ¿qué es lo que hace? Dice, tú puedes ir al procedimiento abreviado y el beneficio que se va a otorgar, que fue lo que buscó el imputado, sí, y claramente lo benefició el juez, fue irse a un procedimiento abreviado para obtener la quinta.
1: Partiendo del reconocimiento de tu culpa.
2: Exactamente.
1: Y obtener la pena más baja.
2: Obtener la pena más baja y hasta una disminución. La disminución para él fue de 1/12 de la pena mínima. Entonces, por eso tuvo 4 años, 7 meses de prisión.
1: Esa es su sentencia.
2: Es su sentencia.
1: Y tendría, según ustedes, que pagar una reparación del orden de 32 millones de pesos.
2: Es correcto.
1: Pero mientras tanto, el juez, repítanos el nombre, por favor, abogado, el juez Ledesma.
2: Mauricio Ledesma Rodríguez.
1: Mauricio Ledesma. ¿Es un juez de carrera o es uno de estos nuevos jueces?
2: Es un juez de carrera,
1: Mauricio
2: Ledesma. En el reclusorio sur, lamentablemente, hizo una resolución completamente alejada del derecho, alejada de la ley, quebrantó en todo momento el procedimiento penal, quebrantó el Código Nacional, derechos humanos, todo.
1: ¿Y ustedes ya apelaron?
2: Nosotros ya apelamos.
1: Bueno. Vamos a hacer una pausa y para ver qué nos puede y nos quiere compartir sobre Luis Ricardo.
3: Sobre Luis
1: sobre
3: Ricardo.
1: Sobre su defendido.
2: Sí, claro.
3: Ciro, y nada más, estos golpes le ocasionaron a Luis Ricardo estar en coma por más de 2 meses. Las lesiones le provocaron traumatismo craneoencefálico severo, hemorragias, perdió el funcionamiento regular del cerebro, pérdida del funcionamiento motriz y la afectación permanente de un ojo como consecuencia de todas estas lesiones neuronales.
1: Fue una golpiza. Una golpiza, y bueno, ya leímos completa la nota aclaratoria de la persona que agredió a Luis Ricardo, que ya reconoció su culpa, por cierto, señor Alfonso Arenas, y hoy estamos, como dice él, informe del estado procesal. Aquí está el abogado de la víctima. ¿Quiere usted venir al programa? Bienvenido, aquí lo esperamos. El abogado nos está diciendo, además, aquí entra un nuevo sujeto en esta historia, el juez Ledesma, concedió de esta manera el procedimiento abreviado, extraño cuando menos. ¿Qué dicen los nuevos órganos de disciplina del Poder Judicial sobre esto? Volvemos.
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9: Territorio Animal.

0: Los gatos son mascotas fascinantes que combinan independencia con momentos de afecto profundo. Su agilidad y elegancia los hacen únicos en el hogar. Aunque disfrutan de su propia autonomía, el ronroneo de un gato es una de las melodías más relajantes para sus dueños.
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2: Meta lanzó StoryKit, su nueva aplicación para generar cuentos infantiles personalizados con inteligencia artificial en iPhone, y la pone a prueba en el mercado mexicano antes de su despliegue global. Con StoryKit, el usuario podrá generar cuentos personalizados para niños de manera sencilla. Solamente se le debe describir el personaje, ya sea por texto o con una fotografía del juguete favorito del niño o de una persona. Luego se le indica el escenario en que se desarrolla la historia, ya sea el mar, un bosque o una galaxia. Y después se agrega la temática en torno a valores como la valentía, la amabilidad o la empatía. Entonces StoryKit presentará el resultado en 4 formatos a elegir: un libro digital ilustrado con música de fondo, un audiolibro, una guía de lectura en voz alta para narración directa o un PDF imprimible. La herramienta está restringida a usuarios mayores de 18 años y solamente funciona en la versión del sistema operativo iOS 18 o superior. Soy Aide Rivera, más detalles en radioformula.mx.
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3: El gobierno de Oaxaca puso en marcha el Plan Nacional de Contingencia para derrames de hidrocarburos y sustancias nocivas potencialmente peligrosas tras un suceso de este tipo en playas de Salina Cruz. El más reciente, ocurrido del 9 al 21 de junio, fue una fuga de ductos de la refinería Antonio Dovalí hacia una terminal marítima de Pemex. La Fiscalía de la Ciudad de México aprendió a Virginia N. y Diana N. por su probable participación en el delito de despojo de un inmueble ya asegurado en la colonia del Valle, Alcaldía Benito Juárez. Una de las detenidas sería presunta lideresa de una red de despojos. Ambas fueron trasladadas al Ceferezo de Santa Marta. La Fiscalía de Oaxaca dio a conocer la captura de El Miki, presunto segundo al mando del cártel de Sinaloa, Beltrán Leyva, que operaba en las regiones centro y costa de la entidad. Fue detenido junto a 3 personas en el municipio de Jutla de Crespo, en la región de los Valles Centrales.
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4: 939 Lourdes.
5: Nos comenta abogado que la apelación está en apelación, esta sentencia del juez sobre el caso de Luis Ricardo. ¿Ustedes estarían esperando más o menos una respuesta cuándo?
4: A ver, es muy incierto. Lamentablemente la ley no establece un momento o temporalidad para que la sala penal pueda resolver el asunto. Podríamos estar esperando un año o más. Esa es la gravedad, que hoy presentamos una apelación, la presentamos el 8 de junio y vamos a esperar a que resuelvan, no sabemos cuánto tiempo.
5: Este caso es contra Alfonso Arenas, es, digamos, el principal agresor de Luis Ricardo porque es el que le da la última patada que donde rebota.
6: Él es el que le da la patada en la cara.
5: Sí, él es el que le da esta patada que rebota la cabeza de Luis Ricardo en la banqueta. Hay un segundo agresor, a él no lo han identificado, no tienen ninguna...
4: Hay una carpeta de investigación, la misma carpeta de investigación en la que pudimos detener a Alfonso Arenas Madrigal, también es en contra de esta persona. Se hizo un desglose y un desglose es otra carpeta de investigación para localizar a esta persona. Hasta el momento no hemos podido dar con él.
6: Me sorprende, en el procedimiento abreviado no le pidieron esa información al señor Alfonso Arenas.
4: No.
6: ¿No es parte de lo que se tendría que haber pedido?
4: Pues la realidad es que él podría o no haber dado esa información.
6: Bueno, pero estamos hablando de un ministerio público.
4: Claro.
6: Que está tratando de, ahora sí que está tratando de procurar justicia. Y le vas a conceder, finalmente es un beneficio, es un derecho, pero es un beneficio el procedimiento abreviado. Y se lo concedes y ni siquiera te da la información de quién es el otro agresor.
4: El problema es que el fiscal no fue el que lo aprobó.
6: Digo, no, de acuerdo.
4: Fue
6: entonces,
4: el juez.
6: Por eso, el procedimiento abreviado lo concedes primero con reconocimiento de la culpabilidad, segundo a cambio de información, de más información sobre el hecho delictivo, y tercero, en este caso, de la reparación del daño.
4: Y aquí, por
6: segunda
4: las que
6: y tercera premisa, no se dio. El juez Ledesma y pregunta a lo que sea hoy el Tribunal de Justicia de la Ciudad de México, o el tribunal disciplinario, no sé cómo haya quedado después de la reforma constitucional, ¿tienen una opinión sobre este caso? Se está pidiendo una reparación de 32 millones de pesos para un muchacho de 30 años que, según nos dice el abogado, no va a recuperar plenamente sus facultades. Y el agresor obtiene el procedimiento abreviado con una sentencia de menos de 5 años y ofreciendo un billete de un depósito de pago de 500 mil pesos. ¿Ese es el estatus del caso?
4: Ese es el estatus. Estamos en la apelación porque obviamente estamos en contra de esta determinación, no estamos de acuerdo con que haya pasado esto. El fiscal también apeló la determinación del juez.
6: El fiscal es la Fiscalía de la Ciudad de México.
4: Porque tampoco está de acuerdo con que haya pasado esto, porque fue obligado al final por este juez a aperturar un procedimiento en el que no estaban más condiciones, que benefició a una persona y que dejó pagando una sentencia a una víctima.
6: Bueno, ¿cómo lo explica el juez? Ya saben, los jueces son como celestiales, no hablan con nadie y bueno, dirán que ellos no dirimen los asuntos mediáticamente, sino en sus juzgados. ¿Cómo explica el juez el tema del procedimiento abreviado? Vamos a preguntárselo a la autoridad, a la que sí podemos preguntárselo, a la autoridad judicial de la Ciudad de México, si conocían de este caso, un procedimiento abreviado en el cual el agresor obtiene beneficios que impugna tanto el Ministerio Público como la víctima, y que además ni siquiera aporta la información para saber ¿quién era la otra persona que agredió a la víctima? Vamos a darle seguimiento, abogado. Muchas gracias, abogado Alejandro Guerrero, del despacho
4: Perelina Guerrero Cuerdos y Asociados.
6: Muchas gracias. Vamos a darle seguimiento. Nos están escribiendo, ¿por qué 32 millones de pesos? ¿Y por qué no el doble o el triple o la mitad? ¿Por qué? ¿Cómo llegan a esa cantidad?
4: Se hace una cuantificación con base en dictámenes.
6: 32 millones para de reparación del daño.
4: En el modo en el que vivía, lo que ganaba el señor durante toda su vida, o durante lo que va a dejar de ganar durante el resto de su vida, porque es una persona que ya no va a poder percibir ingresos. Es una persona que mantenía a sus papás y ahora están manteniéndose como pueden, con ayudas, con préstamos. Vendieron coches, vendieron hasta su propia casa. Entonces, obviamente están sobreviviendo hoy en día. Se hace un dictamen. Varios dictámenes, en donde a través del dictamen en psicología, trabajo social, contabilidad, se hace una determinación, una cuantificación de cuánto es lo que esta persona va a necesitar para sobrevivir el resto de su vida. Entonces, podría parecer hasta corta, 32 millones de pesos, si la dividimos en todo lo que necesitamos para vivir toda la vida,
6: muchacho,
4: ya no están.
6: Vivir 50 años, pero bueno, en fin. Vamos a seguir el caso por nuestra cuenta. Le repetimos al señor Alfonso Arena, su réplica ya fue leída acá. Si quiere venir al programa, lo invitamos a que venga a una entrevista. Sin nada de que yo vengo a dar, no, quiere venir una entrevista y ya sabe cuáles son las preguntas que le vamos a hacer a él o a su representación legal. Y vamos a buscar a los responsables de impartir justicia en la Ciudad de México. A ver si nos pueden dar una explicación sobre la resolución de este juez, el juez Ledesma, del reclusorio sur, porque además supuestamente se había acabado todas estas prácticas y todos estos de procedimientos en los cuales los jueces dejaban en libertad a quienes a todas luces son responsables. Gracias. Bueno, no todas luces, sino que se reconocen responsables. Gracias, abogado Alejandro Guerrero.
4: Muchas gracias por el tiempo.
6: Muchas gracias. Si le seguimos con el tema, ¿algo más sobre esto, Lourdes?
5: No, pues esperar, Ciro, y le vamos a dar seguimiento como decimos. Vamos a buscar a la autoridad para tener la información. Cambiamos totalmente de tema, Ciro, porque tenemos pases dobles para el público de por la mañana. 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Ahí está.
6: Enrique, buen día.
7: Buen día, Ciro, ¿cómo están? Los hablo con
5: buen
7: mucho
5: día.
7: Gusto. Bueno, hace un par de días hablábamos acerca de este artículo en donde se habló acerca de las intenciones de Gianni Infantino, el presidente de la FIFA, de vender un 20% de las acciones de el Mundial de Fútbol a una serie de inversionistas privados. Uno de estos capitales importantes, curiosamente encabezado por el hermano del yerno de Donald Trump. Bueno, esto ha crecido de una forma exponencial y hace unos minutos se dio a conocer el resultado de una reunión virtual que tuvieron los 55 miembros de la UEFA, la Unión Europea de Fútbol Asociación, en donde de manera unánime apoyan el hecho de que si se presenta esta iniciativa y se concreta de Infantino, entonces Europa estará boicoteando el Mundial de Fútbol. El día de ayer.
6: Qué buena nota.
7: El día de ayer.
6: Es una buena nota.
7: Es una muy buena. Ayer Infantino, este mercenario del fútbol, dijo que tenían hasta el 19 de septiembre las federaciones de fútbol para aceptar una oferta única en la cual le estarían dando 20 millones de dólares. Y si es que se aprueba este plan, entonces lo que reciben las asociaciones, que sería de unos 10 millones de dólares anuales, estaría creciendo a 20 millones de dólares por año. Desde luego que son 211 las asociaciones que están ligadas a la FIFA, y de todas las confederaciones, bueno, la UEFA es la que levantó la mano de forma enérgica, y ya sucedió esto que mencionaba hace un momento. La CONCACAF y la Confederación Asiática, ellos más que decir no estamos completamente de acuerdo, ellos dijeron lo que nos extraña es que nos estemos enterando de este procedimiento a través de los medios, que no se nos haya consultado absolutamente nada y que nos estén presionando para esta fecha del 19 de septiembre. Entonces, a ver qué es lo que ocurre, pero pues imagínense ustedes un mundial sin España, sin Alemania, sin Italia, sin Francia, sin Inglaterra.
8: Que además van a ser sedes.
7: Que además, sí. La próxima edición de la Copa del Mundo, desde luego, es España, Portugal, Marruecos.
6: Es España y Portugal fundamentalmente, ¿no? Y algunos partidos en Marruecos. Seguramente va a ser como Estados Unidos, México, Canadá.
7: Pues sí, vamos a ver.
6: Y un partido en. Tres partidos en Sudamérica.
7: Sí, que
6: pero
7: es,
6: las sedes son España,
7: Argentina,
6: Portugal,
7: Uruguay y Paraguay. No, ¿no? Bueno. Entonces, es una situación que ha explotado de manera importante. Dicen en la UEFA que algunas cosas son demasiado importantes como para simplemente venderlas. Entonces, está interesante. Sobre el caso de Infantino.
6: ¿Tú qué opinas?
7: Yo opino que hay límites. Y ya, o sea, se están extralimitando porque dicen, ok, parece demasiado transparente y muy lindo esto de que vamos a vender el 20% de la Copa del Mundo a una serie de inversionistas, pero pues estos inversionistas van a querer no solamente el retorno de sus dineros, sino que también, y además aportando capitales que serían 20 mil millones de dólares, pues estarían pues metiéndose en decisiones. Y esto no le parece a la gente que maneja el fútbol, que los de la UEFA tampoco son unas blancas palomitas. Pero esto sí me parece que ya se está completamente extralimitando, en donde Infantino gana 6 millones de dólares al año de la FIFA, pero también se menciona que podría incrementar sus ingresos hasta 10 veces con esta cosa. Entonces, pues me da mucho gusto lo que está haciendo la UEFA y vamos a ver hasta dónde llega esta situación. Sobre el caso de Infantino, el año próximo, el 18 de marzo en Marruecos, se estaría buscando una nueva reelección, que será la última. Infantino, que fue electo en 2016, ya ha ganado sin tener oposición las elecciones en 2019 y 2023. Ahora la UEFA está tratando de impulsar algún candidato para que pueda contender con Infantino, pero pues también es una realidad que pues hay muchas asociaciones y también con muchos directivos corruptos que miran, mientras venga el dinero, ya si desarrollo no el fútbol en mi país, no importa, el dinero ya lo tengo yo aquí, y van a estar votando por Infantino. Y también es un problema hasta cierto punto el hecho de que valga lo mismo el voto de España al de pues las Islas Faroe,
8: sí,
7: ¿no?
8: O Cabo Verde,
7: ¿no?
6: Surinam.
7: Y además, pues sí, hay muchas asociaciones
6: pero
7: que dicen,
6: están ganando Argentina
7: Que
6: cuartos
7: dicen,
6: de final, octavos de final.
7: No si es que vienen 48 países y ahora se dice que van a ser 64, pues tengo más posibilidades de ir a un mundial con estas iniciativas de Infantino. Pero pues aquí creo que ya se ha extralimitado el señor Infantino. Que por cierto, la FIFA abrió un expediente sobre, ¿te acuerdas aquella manta que colocaron los argentinos después de la victoria sobre Inglaterra?
6: Las Malvinas son argentinas.
7: Exactamente, y que van en contra del código de ética de la FIFA. Entonces, bueno, pues se abrió un expediente para investigar y también
6: gran,
7: sobre...
6: Gran acierto de los jugadores argentinos, que hicieron eso, que los sancionen.
7: Pues vamos a ver hasta dónde llega.
6: Histórico.
7: Y varios de ellos que juegan en Inglaterra. Y bueno, también
6: un gran valor cívico.
7: Van a abrir un expediente para Leandro Paredes, para Nahuel Molina, para Roberto Ayala, que después de que terminó el partido, pues vieron involucrados ahí en actitudes completamente antideportivas. Bueno, también comentarles acerca de lo que pasó el día de ayer, el partido este de las estrellas de la Liga
6: MLS. Estás muy triste porque perdimos ante la MLS.
7: Perdimos 4 goles a 3.
6: Te ves deprimido esta mañana.
7: ¿Ves estas ojeras? No puedo dormir.
6: De tristeza.
7: Es exactamente.
6: Y frustración.
7: Estoy compungido.
6: Porque perdió las estrellas de la Liga MX contra las estrellas.
7: Pues las que fueron, porque pues, hay muchas que se bajaron. De la 4-3, Song Hyun-min, jugador de Corea del Sur, mete un par de
6: que
7: goles.
6: Que no nos pudo anotar en Guadalajara.
7: Pues no, el jugador coreano, que es bastante bueno, pero en fin, fueron más de 35,000 personas el día de Charlotte. Es el último partido de este contrato que tenía la Liga MX con la MLS, pero bueno, seguramente lo van a volver a hacer. Que por cierto, también se anunció ayer que la Copa Oro, este torneo que íntegramente se realiza en Estados Unidos, México va a tener algunos partidos por primera vez desde el 2003. Y bueno, pues en los Juegos Centroamericanos y el Caribe, México sigue al frente. 155 medallas ya, 66 de oro, 52 de plata, 37 de bronce.
6: Ya, supéralo, Burak. No. La derrota de la Liga MX contra la ¿quién? ¿Contra quién?
7: Contra la MLS, como les encanta decir.
6: Supéralo ya, mañana ven con otra cara.
7: Sí, no, sobre todo hoy que voy a hacer Yankees contra Medias Blancas a las 12 por VIX.
6: Supera todo, ya, supera
7: lo,
6: todo.
7: Lo haré.
6: Todo. Bueno, la presidenta Sheinbaum le preguntaron que por qué sobre estos derechos de las audiencias y que hay personas que dicen que en la mañanera se miente mucho, vaya, si con López Obrador se mentía todos los días. ¿Y qué creen que respondió la presidenta Sheinbaum? Pues lo mismo que decimos nosotros. Pues si creen que aquí se miente, que no nos
5: vean.
6: Que no nos vean, cámbienle de canal. Esos son los derechos de las audiencias, presidenta. Sí, a las audiencias, a las personas no les gusta lo que pasa en un programa, que no escuchen ese programa, que no vean ese programa, incluido el de usted. Porque la mañanera es un programa de radio y televisión. Es también el derecho del gobierno. Sí. Pero es un programa de radio y televisión. Y dice la presidenta, si no les gusta, pues que no lo vean. Deyanira.
8: 9:54 por la mañana. Hasta este momento, la comisión técnica creada para solucionar el problema de los exámenes de admisión de la UNAM no ha resuelto nada. El 10 de agosto será el inicio de clases y la universidad aún no ha dado información sobre cómo resolverá esta crisis. El incendio de 47 vehículos de PepsiCo la madrugada de lunes en Matamoros, Tamaulipas, sin duda es atípico. Según las investigaciones, no hubo ninguna amenaza y los peritajes no han registrado movimientos irregulares de personas ni la presencia de combustible o de algún cortocircuito que haya provocado el incendio. Aseguró por la mañana Jesús Eduardo Gobea, fiscal general de Tamaulipas. Qué bueno que el INE haya ordenado al PRI que deje de usar el término narcopartido para referirse a Morena. Está cumpliendo su misión porque tiene la responsabilidad de que la disputa política sea con verdades y no con noticias falsas ni argumentos sin fondo, aseguró esta mañana la presidenta Sheinbaum. Y en estos momentos el dólar interbancario se cotiza en 17.33 pesos.
7: Lourdes.
5: Pero la Fiscalía General de la República aceptó una de las principales solicitudes de la defensa de Manuel Roberto Farías Laguna al ordenar la realización de entrevistas ministeriales a 7 elementos de la Secretaría de Marina, quienes deberán comparecer hoy, 30 de julio, ante la Fiscalía Especializada en Materia de Delincuencia Organizada. Esto lo había solicitado la defensa de los exmarinos. Así es que estas entrevistas se darán hoy.
6: Bueno, y seguimos sin tener noticia del Comité Técnico de la UNAM sobre cómo van a resolver la crisis de los exámenes. A ver si mañana. Gracias. Viernes. A ver si mañana viernes, que termina la semana. Gracias, se quedan con Chumel Torres. Buen jueves, pásela muy bien.
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10: KWKW 1330 La Primera informa. Temperatura máxima para el día de mañana se anticipa en 86 grados, mínima de 67 y se espera día soleado. En el ámbito local, la empresa que operaba el enorme almacén que se incendió el mes pasado en Boyle Heights ha solicitado un permiso para reconstruirlo, mientras los residentes aún conviven con los olores a comida en descomposición y enjambre de moscas gigantes que han acudido a alimentarse de ella. Esta medida ha indignado a las autoridades locales y a los vecinos. Esta corporación ha devastado Boyle Heights y al este de Los Ángeles. No puedo creer que siquiera consideren iniciar el proceso de reconstrucción sin haber limpiado el desastre que provocaron. En eso es lo único que debería centrarse Lynn H., publicó el martes en Instagram la alcaldesa de Los Ángeles, Karen Bass. Un exoficial de policía del sur de California ha sido acusado de múltiples delitos graves por presuntamente mantener una relación sexual ilegal con un menor de 16 años que participaba en un programa policial para jóvenes. Según anunciaron el miércoles, los fiscales Roberto Machuca, de 32 años y residente de Riverside, enfrenta 3 cargos por delitos graves de relaciones sexuales ilícitas con un menor. De ser condenado por los cargos, Machuca se enfrentaría a una pena de hasta 5 años en prisión estatal y estaría obligado a registrarse como agresor sexual durante 10 años, según la Fiscalía del Condado de Orange. La supervisora del condado de Los Ángeles, Catherine Barger, presentó ayer una moción para solicitar una revisión exhaustiva de la preparación del condado ante terremotos. Asimismo, instruyó a los funcionarios de emergencia del condado a colaborar con la reconocida sismóloga doctora Lucy Jones, junto con expertos de Caltech y UCLA, para ayudar a definir la estrategia de preparación del condado de Los Ángeles ante el próximo gran terremoto. Y hasta aquí nuestra información en KWKW 1330 La Primera. Gracias y buen día a todos.
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24: Señora bonita, mi amigo amo de casa, ¿ya vio el reloj? ¡Ya son las 10!
25: ¡Into the thick of it!
24: Y es miércoles, ombliguito con pelusa de la semana, al que ya se le siente el rumbo hacia el ansiado viernes, pero todavía no llega ni a la esquina. Échele valor, que ya casi la libramos. Mientras tanto, prenda la tele o súbale a su radito, porque estas horas no son horas. ¡Sigue el drama! Los que sí pasaron el examen de la UNAM ya también se echaron su marchita para que no les cancelen el lugar. ¡El examen del millón! La empresa que hizo la prueba de la UNAM ya facturó más de 200 melones con la universidad y otros, pero dicen que ellos son inocentes. ¡Pato a patito! Diputada de MC quiere legislar contra la compra impulsiva de patos como si no hubiera problemas de adebis en el país.

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0: Ya estamos de regreso en vivo, Gabriel.
1: En vivo. Lunes. Hoy lunes.
0: Exacto. Hoy lunes. Oye, va a estar bueno el juego de la selección contra Corea. Siendo hoy las 7:25. Oye, no, espérame. Estamos en vivo, güey. Bueno, nosotros sí. Kavinsky ya no. Es que este DJ me gustaba un chorro. Yo sé, Gabriel, que te hace música de drogadictos y no llevas y no mientes, pero los drogadictos también tienen su corazón. Está y bien, hoy este DJ-sazo, bueno, sí es muy famoso por Cole, pero ya varios lo conocíamos en la escena de
1: en la escena electrónica.
0: Perdón, pero a ver, yo antes de estar ahorita, antes de ser el líder de opinión,
1: Líder de opinión que conoces.
0: Ahora, a este líder de opinión que conoces, yo echaba fiesta ahí en Chihuahua, le mando un saludo al chino, y nos gustaba mucho, sobre todo, la electrónica francesa, Gabriel, déjame decirte.
1: No, tiene los
0: suyos. ¡No! Ya sé que suena como broma, pero sí es cierto.
1: Tiene su toque, por supuesto. Diferente, o sea, absolutamente a la italiana y a la española.
0: Pero totalmente.
1: Toda la vida.
0: A ver, Gabriel.
1: Yo acostumbrado a los...
0: Deja que Gandalf te guíe, hijo. Vamos a corte comercial antes de que me lo hagas.
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0: Ya sabemos cómo va el país. Ahora veamos con qué van a salir mañana.
1: Ya estamos de regreso, señora bonita, amigo de casa. Ya estamos de vuelta en Grupo Fórmula en No Sonora, su programa favorito. Si usted no tiene nada muy favorito que digamos, aquí estamos dos para informar. Vamos rápidamente con... Gabriel, yo pensé que nunca llegara el día en que mi afición por los cómics y mi afición por el interés político de México se iban a intersectar, Gabriel.
2: Pero reunir a frutos, que esa nerdez reuniera frutos ahí para
1: que me gusto por los cómics y por mi amistad con Humberto Ramos, que le mandamos un abrazo, nos escuchando porque tengo mi compa, se la vi en perrón. Y no iba a tener frutos hasta, pero no veía en el horizonte, Gabriel, a Marina del Pilar. Porque la gobernadora de Baja California, Marina del Pilar, presentó una denuncia tras la filtración de audios donde negocia recuperar su visa estadounidense, que le cancelaron en mayo del año pasado. Y la mandataria, esta vez, antes había dicho que era un error, antes había dicho que no era cierto, después dijo que esta gente no era, que ni sabía si era del FBI, pero después de el exgobernador Jaime Bonilla, que dijo ayer, antier, yo voy a dedicar toda mi vida mientras respire a estarla fregando. Dijo que ahora es parte
2: de... Lo dijo hace años, pero salió antier.
1: Dijo que ella es parte de una emboscada psicológica.
2: Que le hicieron emboscada psicológica, dice aquí la Fénix. Exactamente. La Fénix de Baja California.
1: Tormenta.
2: Cada.
1: Marina. Y entonces el tema es que Gabriel, ni el mismísimo profesor Javier X pudo haber enfrentado una.
2: Se pronuncia Javier o Xavier.
1: Xavier, el profesor Xavier. Ni él mismo pudo haber imaginado una emboscada psicológica. Me están emboscando psicológicamente también.
2: Mira, aquí ya.
1: Que te quieres salir y lo. ¡No! Pero. ¡No! Estoy emboscado psicológicamente, ¿qué haré?
2: Ella sigue dándole, dando un volantazo a diario. A diario sí, sale una nota, a diario, da otro volantazo. Pero lo que no hay que perder de vista es que ella sigue enfrascada en quién filtró o quién sacó los audios, no en lo que ella dice en los audios, sí. Porque y a mí eso es lo que me parece más grave, ¿no? Todo lo que ella ha dicho en los audios.
1: Y aguas porque aquí la narrativa se está queriendo poner. Es una opinión, Gabriel. Es una opinión.
2: Sí, no, absolutamente.
1: La realidad es una opinionológica para protegerla a usted como audiencia que está tontita. La va a proteger. Lo que están queriendo hacer en el caso de Marina, la nueva X-Men del Pilar, es que está diciendo, sí, pero ¿por qué se filtraron los audios? No está bien que se filtren los audios. No, está bien. Entiendo eso, que tampoco está bien. El tema es lo que se dijo, porque ya participó con gente del FBI. En estos audios dice que está dispuesta a decir lo que ella sabe de las mesas de seguridad de las que tiene acceso con tal de que le den la visa. O sea, la verdadero grave es eso, güey. ¿Me entiendes? Sí, es la filtración. Ahora, el tema es de la emboscada psicológica. Yo la primera vez que lo he escuchado. ¿De dónde se inventaron esto? ¿Agarran como
2: Yo creo que sí tiene a sus, vamos, yo creo que bueno, todos los partidos tienen a sus voceros, a sus asesores, a sus apagafuegos. Entonces, híjole, cada vez les dan recursos más variopintos, más raritos.
1: Y
2: te digo, aquí el asunto es que ayer estuvo, fíjate cómo son las malditas cosas, mano. Cuando un político no quiere que se le moleste, que iremos a la siguiente. Abre a la prensa, Abre a la prensa. Le hacen preguntas, no los pelan, los tratan muy mal, tienen que estarlos ahí coyoteando. Y cuando ellos quieren dar una opinión, hacen carrusel, van a todos los medios.
1: Sí, y ella precisamente... usted no va a cheque cuando alguien está en problemas, ¿a dónde va? O sea, se paran en todos lados, gracias por tu espacio, querido.
2: Gracias por la invitación. Invitación,
1: pues si le caíste. Por la invitación, ¿no? ¿Cuál invitación? Si te vine más que todo, hermoso.
2: Oye,
1: y el tema es que, con respecto a esto,
2: Marina no dijo... Perdón, y ayer, ya nada más para terminar el punto, ayer María del Pilar estuvo dando explicaciones a quien quisiera abrirle el micrófono, ¿eh? Entonces se la pasó. Ahora, el discurso de ayer fue, me cabulearon, güey. Fue un error haber confiado en estas personas.
1: Lo que dice ella fue un error haber confiado en esa persona. Sí, fue una trampa. Sí. No fue una trampa. Es usted diciendo que va a dar información de las mesas de seguridad a las que tiene acceso con tal de que le quitan la visa. Aquí no se trampeó a nadie. No es como que la hipnotizaron y que, o sea, es como le dicen de, es que ella está con las víctimas, ella estaba poseída. O sea, si me entiendes, como claro que no. Vamos a ver el byte de Marina del Pilar, donde dice que fue nada más y nada menos que tal vez mi excusa favorita de 2026, Gabriel. Una emboscada psicológica. Échamelo.
3: Una emboscada psicológica. Yo lo defino de esa manera, ¿no? Porque en aquel momento, efectivamente, buscando la unidad del movimiento, yo me reúno con el exgobernador. Y él me dice, ¿sabes qué? Yo te puedo recomendar a alguien para que te ayude con el tema de tu visa. Evidentemente fue una trampa, tan así, y fue a grabarme y a difundirlo. Lo que buscaban era justamente este desprestigio. En las mesas de seguridad que vemos el contexto en cuanto a la incidencia delictiva, en temas del fuero común, ahí no se ven temas de soberanía. En ese sentido, jamás se ha pedido algún tipo de información que vaya en esta lógica.
1: Yo lo veo clarísimo ahora. Fue definitivamente una emboscada psicológica. Y desde estos micrófonos, hombre, vamos a defender esa versión porque me parece cero desquiciada, cero esquizofrénica. Hay gente que le dijo, que está muy loca. A mí no me parece en absoluto
2: jamás
1: paranoica, y jamás le voy a decir que está de cucú pensar.
2: No.
1: Es una. Yo he tenido. Si hay embarazos psicológicos, Gabriel.
2: Sí, hay.
1: Tú tuviste hay uno en diciembre que pensamos, pensamos que era niña y era.
2: Siempre he pensado que este hambre que me hace tragar tanto es puro psicológico. Es psicológico, güey.
1: Es psicológico. Oye, pensamos que era niña y era caldo tlalpeño, güey.
2: Era pozole de espinazo. Oye, hay que acotar que lo que acabamos de escuchar, ella es la que menciona las mesas, el audio. Ella está ahorita diciendo, no, pues sí, en las mesas ni tratamos esas cosas, pero en los audios ella es la que ofrece. Ella es la que ofrece en los audios lo de la mesa, pero bueno.
1: Pero bueno, aquí, desde aquí, yo nomás quisiera extender la mano. Mi mano está extendida hacia la versión de emboscada psicológica, Abel. Se me hace cero loco. Yo no le veo ningún. O sea, se me hace una explicación.
2: Muy sano. Más, Muy sano.
1: Se me hace una explicación de alguien muy sano. Se me hace una explicación de alguien que está perfecto de sus facultades mentales. Y hablando de facultades mentales, vámonos con el señor Adán Augusto López, porque reapareció. Es un decir. O sea, apareció, pero como espectralmente, Gabriel, porque sí regresó, tenía varias semanas de ausencia, 3 semanas que no iba a trabajar. Ah, le encanta, esta gente no iba a trabajar, la verdad. Sí, uno, cuando ya pidió vacaciones, lo hacen regresarse, imagínate.
2: Y entonces, hacen home office.
1: Yo también quiero ser locutor senador. Y entonces reapareció, con a la comisión permanente. Y el tema es que sí, luego le fue a preguntar a toda la gente con qué respecto, qué pasó, que, bueno, está el run de que él también le quitaron la visa.
2: Sí. Eso fue una de las preguntas que le hicieron.
1: Los miembros de la prensa allá a su trabajo, la Cámara de Senadores, el coordinador, y le dijo, no, oiga, que le quitaron la visa, don Adán, ¿qué onda? Y le dijo, no. Y le dije, ¿qué onda con esto de la red de contrabando de huachicol fiscal que está ahí bajo su nombre y la barredora, no sé qué? Y con toda la calma del mundo dijo, ya saben que yo no doy declaraciones, muchas gracias.
2: Con permiso, mi chamarra, por favor, con permiso.
1: ¿Me cabe el byte, Uri? A ver, chamarra, por favor.
4: ¿Qué cree que sean esos rumores, senador? Muchas gracias.
2: Pero cuando estaba, ¿te acuerdas? Hace dos años. ¿Cuándo fue? Cuando estaba de corcholata.
1: ¿Hace dos años?
2: ¡Ah, hijo! Lo veías en todos lados, muy parlanchín, muy platicador.
1: En el podcast de la cotorrista, ya estaba bailando, que sé qué, con el escorpión dorado, el brother allá. Pero oye, si uno pudiera resolver los problemas de la vida, Gabriel, como lo hacen los senadores, güey. Imagínate que llegas tú borracho así de... ¿Dónde estabas, mi amor? Tú sabes que uno de declaraciones de ese tipo, por favor, déjame dormir.
2: Hágase un lado,
1: güey. ¿Por qué hueles a jabón chiquito? Tú sabes que yo nunca respondo a ese tipo de cuestionamientos. Vamos allá. Vamos a corte comercial y regresamos. ¿Por qué? Porque usted no tiene por qué saber por qué. Vámonos.
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1: Ya estamos de regreso, no son una señora bonita, amigo de casa. Les estamos platicando en el bloque pasado acerca de la emboscada psicológica. No puedo, no, que no me dé risa, ¿me entiendes?
2: Sí, es que sí.
1: Es muy bonito, es muy bello. La emboscada psicológica que dice la señora que sufrió, Marina del Pilar, con respecto a sus declaraciones
2: Y te voy a dar ahí un, te voy a dar un dato demoledor, mi querido Chumel Torres. A ver,
1: menudo dato demoledor.
2: Oye, tan se ve que es un discurso, pues, prefabricado. Que a donde quiera que fue, mencionó la frase, ¿eh?
1: O sea, sí,
2: no fue en un solo lugar que dijo lo
1: de... No, entonces ya sé. Entonces, ¿qué? Eso me hace pensar que sí le dijo el asesor.
2: Sí. No,
1: o sea, sí le dijo a ver, Marina, te lo tienes que aprender. Emboscada psicológica. Esa es la frase.
2: Emboscada psiquiátrica. ¡No!
1: No, Marina.
2: Psicológica.
1: Psicológica, Marina. No, es psiquiátrica. Emboscada psíquica. ¡No! A ver, Marina, cuando yo le pise el pie y le diga así. Entonces, ahora, mi tema es que pensaron que esa era la solución, ¿eh? O sea,
2: porque ojo, porque aquí, o sea,
1: aquí hay un equipo detrás, güey. O sea, aquí hay un equipo de gente diciendo de qué podemos hacer para que el Chumel no nos la vaya a regar ya con esto, pero ¿sabes qué? Él es muy fan de la terapia. Yo creo que una emboscada, algo así psicológica, puede funcionar.
2: Ya hemos recurrido y se sigue recurriendo al feminismo, a la violencia política de género. Por eso, o sea, de género. Y entonces ahora estamos, es la semana de la salud mental. Ahora entonces, vamos a recurrir a este asunto. Claro,
1: ¿sabes qué? Esta es la respuesta, la salud mental. Porque ahí sí no te puedes meter. Todo el mundo es empático.
2: Está bien. Nada más.
1: No, yo por eso dije que a mí se me hace la... No le voy a decir excusa, ni el pretexto de nada. Se me hace la razón principal y se me hace cero...
2: Deschavete. También, porque mira, es lo que se espera. O sea, nadie esperamos a que nadie. Esperamos a que un día salga ella o alguien más y diga, ¿saben qué? Sí, cierto. Sí, pues sí. Nunca, sí. Me torcieron. ¿Qué le voy a hacer? ¿Cómo le hago? Díganme todos cómo le hago para para destorcerme, ¿no? Porque sí, me torcieron. Vamos, lo que sí me gustaría que decirle a asesores y políticos es que no duermen a nadie. No duermen a nadie, está bien. O sea, ustedes tienen que hacer su chamba, esta es su chamba. Pero pues no, la neta no engañan a nadie, ¿eh?
1: Pero fíjate cómo hay niveles de Jedi aquí. O sea, porque por esta manera te está queriendo ir recurrir a cualquier excusa así de, es que el principio no era cierto. Y luego, no, es que yo no sabía si eran del FBI. No, es que sí, pero no.
2: ¿Te acuerdas cuando subió una foto, güey? Según en Estados Unidos.
1: Allá, o sea, en el Keima, sí, es cierto, en el Vietnam.
2: Mintiendo, güey, porque eso es mentir, güey.
1: Sí, es mentir, la subió ahí con inteligencia artificial, ¿te acuerdas?
2: Sí, pues sabrá Dios si fue Photoshop o inteligencia artificial o una foto anterior o las hilachas. Pero mintió, güey. Mintió.
1: Mintió.
2: Así, y luego. En todas nuestras
1: jetotas. Con todas las sus letras. Ahora, a mí lo que me impacta es, digo que hay niveles de Jedi en esto. Porque mientras Marina está a trompicones queriendo, de alguna manera poderse zafar de esta narrativa que ya tiene 4 o 5 meses, todos los días dándonos una, don Adán Augusto me dice, ustedes saben que yo no digo nada, con permiso. O sea,
2: y si me permite pasar, por favor.
1: Ese es un nivel de maestría ya.
2: Hágase un lado. Sí.
1: Es un nivel de maestría. Y ya el nivel máximo de todas las excusas es ya ni siquiera tener una y nomás decirle, yo tengo otros datos. Y ya.
2: Sí.
1: Y ya. O sea, imagínate, está licenciado. No, hombre, se la cena en enero. Oiga, que le agarraron, que en unas declaraciones de la fe. No, claro que no. Yo estuve aquí en mi casa, y luego que le quitó la visa, yo tengo otros datos. Y ya, güey. O sea, ni siquiera. Es que eso es un nivel de maestría ya. Ya da, güey.
2: O ponte un video, ponte la canción esta del grupo este que me gusta mucho. Mejor.
1: Ya supéralo. Ponme el Grupo Firme. Ya supérame. Ya, güey. Y se acabó, güey. Ponme esta de Juanga, que tanto me gusta. Picuteo. Vámonos, güey. O sea, este es un nivel de verdad de experto. Es cuando ya estás iluminado, o sea, cuando
2: sí,
1: ya
2: está no... bien. Digo, está bien. Está bien. Nada más, por favor. O sea,
1: mientras tanto. Digo,
2: están muy preocupados por proteger a las audiencias. No nos hagan esto, güey. No nos, la neta, no nos.
1: Están preocupados por proteger su imagen.
2: No ofendan nuestra inteligencia.
1: No están preocupados por proteger a las audiencias, están preocupados por proteger su imagen. Y el problema es que es lo que les duele. Su imagen, porque son cada vez más las notas que uno no quisiera, güey. Pero son cada vez más notas de audio de tal, de este señor diciéndole, mientras viva la voy a entregar todo el tiempo. O sea, esto no, o sea, nosotros como medios, que si nos citaron en la mañanera, bueno, no así de viva voz, pero dijo la presidenta, hay ahí una televisora que todo el día nos está fregando y una radiodifusora que también ahí tiene, ajá. Y yo sí me sentí la pedadita, así, mira, ¡bum! Así como pelea entre cuñadas, ¿sabes cómo? Y entonces, a mí lo que me está haciendo mucho ruido es que están queriendo aprobar estas leyes de revisión de protección a las audiencias, pero es directamente con la gente que está informando esas cosas. Ahora, yo no sé qué más decir cuando sale un video de una gobernadora o unos audios diciendo, yo les doy la información que ustedes necesiten de las mesas de seguridad. O sea, nomás le estamos dando play, güey. Eso es lo único que estamos haciendo, le estamos dando play. Si de eso, dices tú, no, mira, ahí está emplascada con el nada, eso es otra cosa muy distinta. Si nomás le das play y dices, ¿cómo la ve? Con la gobernadora diciendo que ya da la información de mesa de seguridad. Y luego le pasa lo que pasa. Vámonos con Alito, porque la Comisión de Quejas y Denuncias del INE ordenó por unanimidad al dirigente del PRI, Alito Moreno, borrar 9 publicaciones de sus redes sociales. El motivo fue, pues, que también al Alito le llamó narcopartido, calificó a Morena como narcopartido, narcogobierno y cártel de Morena, con unos memazos, bueno, memes, unos memes ahí que puso. Cero chistosos, güey. A mí yo los vi y dije, no me da nada de risa. Y entonces, obviamente, ante esta medida, Morena dijo, me está diciendo narco. Y lo, ¿quién? ¿Los narcos? Y lo, no, el PRI.
2: No,
1: fue así. Y entonces, le estoy diciendo que ya el PRI dijo es. Intimidación política y censura. No puedes decir narco político. O sea, yo sé que está muy ahí, pero y que todo el mundo, o sea, no eres un tuitero cualquiera, ¿me entiendes?
2: Mira, yo te voy a decir algo. Digo, jamás la intención es defender a Alito Moreno, que en primera ni lo necesita y en segunda, pues no es, vamos, el que defiende políticos se hace el puro capirucho, ¿no? Pero a mí me parece que, vamos, continuando con lo que tú estás diciendo, que tienes razón,

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1: No. Y hay un cuartel general de la mafia del poder, no sé qué, o sea, pues todos decíamos, no, pues el señor puede decir aquí lo que quiera, porque este es un país libre y tú puedes opinar lo que quieras opinar. Aunque sea una opinión estúpida, está bien, todo el mundo
2: exacto.
1: Cienciólogos y de todos modos lo respetamos y no pasa nada. A mí mi tema es que, ya también dijeron así de, no, intimidación política, etcétera. Ah, bueno, pues, nada más mi onda es que. Ve qué tanto les ha afectado la imagen, güey. Los últimos 6 meses, güey. Los últimos 6 meses del sexenio de mi viejito santo fueron dos cosas. Preguntar qué pasó con la CIA, por qué lo del Mayo Zambada, y que le aclararan que no lo pelaron jamás. Y
2: no,
1: dos,
2: no, pues fue lo que mandaron y guardaron.
1: Sí, ahorita mandaron y guardaron. Pero lo segundo, nomás tenía dos asuntos, güey. Yo me acuerdo perfecto. Y el segundo era quitar los hashtags de narcopresidente AMLO 1, 2, 3, 4, 5, 6, porque llegaron como hasta el 70. Todos los días había un hashtag nuevo y todos los días lo quitaban. Yo me acuerdo cuando estrenamos una temporada de un programa que yo tenía antes en HBO, porque antes de tener programa en HBO, luego me pasó algo y me lo atropellaron. Es que ¿te acuerdas cuando en un momento salió lo de Fuchi Caca? Eso.
2: Sí.
1: Y luego todo el mundo le decía a alguien, le decía el cacas. Así. Y tú le preguntabas a Alexa. Decía, Alexa, ¿quién es? Y te decía.
2: Sí.
1: A las 24 horas. Ya decían de, es que dijo, o sea, le cambiaron ahí la.
2: Sí.
1: Ya sé a qué te refieres, pero no te puedo decir. Así, hasta Alexa, güey, la censuraron.
2: Sí.
1: Bueno, Alexa no podía hacer la respuesta automatizada de robotcito porque. Ni me entendí que no. Y el tema es ese, o sea. Son opiniones y son esas cosas que uno pensaría que cualquiera puede poner, así como decirle la mafia del poder, agarrar el teletón y lo está agarrando. O sea, eran opiniones que ahí están, o sea, no pasaba nada, ¿sabes?
2: Pues sí.
1: Y también, bueno, vamos a un pequeño corte comercial y regresamos a nuestro último bloque, que usted no se nos vaya, vamos y volvemos.
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9: La orina de los gatos brilla bajo la luz ultravioleta debido a que sus componentes químicos naturales la hacen fluorescente.
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11: En el segundo trimestre del año, el Producto Interno Bruto de México creció 1.5% a tasa trimestral, según la estimación oportuna del Producto Interno Bruto trimestral del INEGI a tasa anual.

0: Federal. La estimación oportuna creció 2.1%. La gobernadora del Estado de México, Delfina Gómez, presidió la primera sesión ordinaria del Consejo Consultivo Mexiquense del Maíz Nativo, con el objetivo de fortalecer al campo de la entidad, a sus productores y pueblos originarios. Reafirmó su compromiso con la preservación del maíz nativo, así como con su historia comunitaria. Brigadas interinstitucionales, vecinos y especialistas del Parque Ecológico Zacango reforzaron el operativo de localización de un jaguar en el fraccionamiento Rancho San Diego en Ixtapan de la Sal, Estado de México. El primer avistamiento fue el 20 de julio, a 18 días del hallazgo de Kenzo, el tigre de Bengala fugado de un sitio de conservación.
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1: Ya estamos de regreso en dos horas, señora bonita. Qué bueno que nos avisan claramente cuando empezamos, Gabriel, porque las cosas que escucho al aire, gordo, digo, para el aire, están muy perras, porque estamos comentando, Gabriel y yo, antes de entrar de lleno a editorializar algo con nuestra opinión, como se nos dijo, opinólogos del radio, pues platicamos, Gabriel y yo, un poco cuál es el punto que tenemos en común de lo que vamos a decir, quién sabe qué, y entonces, la nota es que la jefa de gobierno, Clara Brugada, va a destinar recursos públicos para volver a poner unas esculturas, unas estatuas de Fidel Castro y del Che Guevara. Estatuas del Che Guevara y Fidel Castro que había quitado la alcaldesa de Cuauhtémoc, Alessandra Rojo de la Vega. Gabriel decía, ahorita que nos estamos poniendo de acuerdo, Gabriel decía, no, pues que a mí se me hace mal porque pues está dejando proyectos atrás, hay un chorro de baches. Lo del metro, las inundaciones, las coladeras, y yo le decía a Gabriel, eso a la gente blanca no nos importa, Gabriel, a la gente nos importa el arte, nos importa la cultura, Gabriel.
2: Esos son problemas de pobres, güey.
1: Esos son problemas de la gente fregada. O sea, yo que nunca uso el metro, pues la verdad es que no quisiera que arreglara el metro. Prefiero ver una hermosa estatua, ver una hermosa escultura de Che Guevara y reflexionar acerca de su vida, Gabriel.
2: Tal vez
1: esté lleno de baches, sí, tal vez se cayó el metro y ahorita la señora tiene que caminar 25 kilómetros para su casa. Pero el arte, Gabriel, la puede inspirar. O sea, ¿qué tal que estar caminando la doñita en este metro maltrecho, ahí en Cuauhtémoc, en Zapata, que no funciona nunca? Y a la mitad se topa una escultura de Che Guevara y el espíritu se llena, Gabriel.
2: Sí, entonces, sí, absolutamente. Absolutamente. Es más, vas a decir, ¿a dónde va, Ceñito? ¿A dónde va usted? Voy aquí a la tiendita de la esquina, se llama la Victoria, y cuando pasas junto al Che, ¿qué dices?
1: Hasta la victoria siempre.
2: Exactamente, güey. Mira, ahí se crea una.
1: Ahora, y si por ejemplo la señora no sabe dónde está yendo así desde en su chamba, si la doñita no sabe dónde está yendo, se topa el estatua de Fidel y dice, no, ¿a dónde voy realmente? ¿A dónde voy como país?
2: ¿En verdad voy?
1: En verdad estoy yendo a trabajar o estoy yendo a hacer los medios de producción capitalistas. Estoy contribuyendo al capitalismo y hay un despertar ahí en la conciencia.
2: Ya sé, vas caminando rumbo a una reunión. Ajá. y ves la estatua de Don Fidel y dices, ¿sabes qué? Creo que nomás como y me voy, güey. ¿No te acuerdas del come si te vas?
1: Es más, güey, vas caminando a una reunión y luego vas con tu vieja así, mi amor, vamos al cumpleaños de tu cuñada, ándale pues. Y lo llegas y le dices, ¿sabes qué? Ve la estatua de Fidel. Vamos a tomar puras cubas hoy.
2: Está bien, digo. Es una manera de ver cómo nos puede inspirar la
1: Claro, de destinar recursos públicos de nuestros impuestos

0: para hacer las reubicar las estatuas de Fidel Castro y del Che Guevara, dos figuras que para mí, Gabriel, no hombre, Gabriel, cuando yo tenía 13 años se me hacía una cosa. Es que siento que el Chairo se estacionó en esa época, ¿no crees?
1: Yo creo, la neta es que todos, ¿no? Todos tenemos como que un momento en la vida.
0: O sea, por eso dice.
1: Porque, neta, me vas a decir que tú no, o sea, nunca leíste, sí, no, por ejemplo. Sí. Un avío del Che Guevara y dijiste, y es de morro, güey, porque
0: es
1: esto
0: de morro.
1: Ya lo leo un dicen, adulto y si
0: por dices, eso es lo que la frase esa, por eso la frase que dicen que ser joven y no ser revolucionario es una contradicción hasta biológica.
1: Sí, sí, sí, absoluto.
0: Cuando estás chavo es de hasta la victoria siempre, adelante. Sí. Pero
1: y
0: luego
1: tu,
0: ya
1: y tu jerga y tu morral, sí, ese de trapo.
0: Y sales y de yo me voy a recorrer el mundo, jefa, me vale. Eso es, güey, yo lo tuve, ¿eh?
1: O sea, sí, no, todos, yo digo que todos, que es parte de un proceso, güey.
0: A mis 17 me acuerdo que mi sueño era ir a mochilazo por todo el mundo y luego después ya me llegó mi primer ISR. Sí, sí, o sea, el tema es que sí, se dedica uno aquí al rock, sí, and roll.
1: Pero hay gente
0: que... en el momento
1: que
0: ya te llega...
1: Oye, Torres, pero hay gente que se queda clavada ahí.
0: Eso.
1: O sea, clavada ahí y llegas a los 40, a los 50 y sigues mugrosito, sigues sin bañarte.
0: Como
1: libre
0: de vez, ¿no, cielo?
1: Sí, sí, sí.
0: Como libre de vez,
1: man. Sí, con la boina, güey, con...
0: Sí, digo. Y acá, o sea, por eso Marx Arriaga dice eso, de soy obradorista, por eso López Obrador le llegaba justo a esta raza, a la banda que todavía creía acá en la liberación, porque ya ni siquiera es... conservadores, no, es anti-yankee, o sea, ese es el imperio.
1: Es una de las ramas, sí, claro, uh-huh. Claro, o absolutamente, sea, pero es que mira, ahí está, ese es el manual, ahí te va.
0: Ese manual.
1: Póster Che Guevariano en la recámara.
0: ¿Va?
1: La recámara debe oler a adolescente para empezar. Así, el tufo adolescente. El póster Che Guevariano.
0: Póster Che Guevariano.
1: El disco de Silvio Rodríguez.
0: Sí.
1: Este, el morralito de jerga.
0: O
1: sub question o jer, este sudadera
0: o,
1: de jerga.
0: O sudadera de jerga. Sí, sí, sí.
1: Así es. Un intento de dejarte la barba que a los 16 pues no te sale, güey, ¿sí? pero
0: no. Y o barba, porque si te razonan o no te sale porque eres chilango, este rasta.
1: Sí, sí no sale a los chilangos barba.
0: Es cierto. Este bueno, hombre, hay que...
1: no a todos, güey, no a todos.
0: O desde Guarache Tegua, así que el pie expuesto, tiene que ser el pie expuesto.
1: Ah, sí, ¿no? Sí, el dedo expuesto, sí.
0: Ah, y luego, si eres morrita, tienes que tener joyería corporal en partes donde no son las orejas ni la nariz.
1: Y manufacturada de piezas marítimas.
0: De manufactura artesanal. Si su hijo está en esa etapa... Y su hijo ya tiene 44.
1: Ya dígale que ya es hora de...
0: Oye,
1: que ya es hora de que la revolución se vaya a otro justicia, lado.
0: Pero a la mamá, güey. Qué miedo. Imagínate como padre de familia que tu hijo se esté yendo para allá. Así le... Ay, canijo este. O sea, porque quieres dejarlo vivir su vida. ¿Entiendes cómo? Pero por otro lado es tú. Sí. Esto se me va a volver de estos, güey. ¿Sabes cómo?
1: Sí, sí, sí. Pero yo sí creo que todos.
0: Y luego ya lo tienes ahí. Oye, tienes ahí toda la vida en la casa, güey.
1: Todos pasamos por esa, güey. Yo siento.
0: Yo no te lo escuto.
1: La trova, el momento de la trova.
0: El Silvio Rodríguez, el escuchar música revolucionaria, el ciertas lecturas, la idea de Nietzsche.
1: Sí, absoluto, absoluto.
0: Ese tipo es muy de joven. Porque estás descubriendo tu personalidad y piensas que el mundo acaba de nacer. O sea, que tú
1: exacto, güey. Estás buscando una personalidad. Sí.
0: Estás buscando una personalidad. El tema es que si eso... Ahí te atoras, güey. Porque todo el mundo se atora en cosas, ¿eh? Hay gente que se atora en el metal. Hay gente que se atora en los cómics. Hay gente que nos atoramos en la patineta. Hay un momento ahí. Difícilmente crees hasta arriba. Porque te tienes que quedar ahí en una ramita. Y se te atora aquí... Este el Guevariano es tu. Pues ya lo que le pasó al pobre Facundo Malo, güey. Ya es que nunca no quedando en ridículo, se fue a Cuba a entrevistar a los cubanos y lo patalearon allá, güey, todos los años. Pero vamos a ver qué fue lo que dijo la señora Clara Brugada con respecto a las estatuas de Fidel Castro y el Che Guevara, que se están destinando recursos para reubicarlas en vez de tapar los baches y el metro, absolutamente innecesario para mí. Pero bueno, yo soy una persona que le guste, perdón, pero a mí me gusta el arte, Gabriel. Échalo.
2: En este caso, decidido que vamos a, como gobierno de la ciudad, a construir esas esculturas e instalarlas en otro punto de la ciudad para que no tengamos ya problemas de este tipo. Es seguramente algunos vecinos no estuvieron de acuerdo, la alcaldesa no estuvo de acuerdo, pero hay otros vecinos que y gente, ciudadanos que están de acuerdo, y en torno a eso nosotros como gobierno de la ciudad sí estamos de acuerdo y vamos a hacerlo.
1: Ahí está. Es que vamos, la decisión que tomó Clara Brugada, ella dice que se basa en las protestas que hubo,
0: de que
1: la gente quería de vuelta al Che Guevara y hubo una movilización.
0: Yo me acuerdo.
1: Al respecto.
0: Es aquella que fueron como
1: 8 personas. Sí, absoluto, fueron 10 personas.
0: Fueron como 12 personas.
1: Sí, entonces.
0: O sea, no es mentira, o sea, es real.
1: Regresamos a lo mismo, güey. Díganos en calor. ¿Saben qué, güey? A ver, ¿sabes qué? ¿Sabes qué, Chumel? A mí en calor me cae gorda Alejandra Rojo de la Vega.
0: Así, dilo ya.
1: Ya las quitó, pues yo las voy a poner y ya. Ajá, güey,
0: es la pantera rosa y pensando en la casa. Sí. Ahora, el tema es que fíjate, si dijera así, el gobierno de Clara Brugada o Arturo Ávila. La neta que me quedé gordo la vieja, no me gusta que haya quitado las estatuas, las voy a poner yo. Yo no tendría nada que decir.
1: Sí, es bueno, pues sí.
0: Pónganlo a mí que.
1: Pero ustedes,
0: estamos haciendo caso al reclamo vecinal. Yo vi eso, si no, ya me acordé cuál es la manifestación. Eran 10 personas, güey.
1: Sí, güey, sí.
0: Entonces el tema es que, o sea, pero el tema es que admitan las verdades, güey. Se llevan de la fregada y no se hablan y se caen gordos. Y si uno hace pone el quita el piano, el otro lo pone, o sea, sí, así sí, es. Sí. Y es política un poquito de señora Argüendera, de Mean Girls, pero pues ya sabemos que se caen gordos, hombre.
1: ¿Y saben qué provoca todo esto? Gasto. A fin de cuentas, sí, todo es gasto. Y por un lado están de cuentachiles diciendo, no tenemos dinero para los baches. Ya no nos vamos a acordar de los baches del metro, güey. No tenemos ni para trapearlo ni. Y por otro lado, sí hay para poner estatuas. De quien sea, y a mí me vale, o sea, tampoco estoy defendiendo a Rojo de la Vega. O sea, a mí, por mí pueden poner las estatuas del Che, de Castro, o de Marfil, güey, de lo que quieran. Nada más, o sea, no duerman a la banda, no duerman a la gente, no digan, esto es por pedido del pueblo, mentira, es como lo mismo de la protección de las audiencias. Lo hacemos por petición del pueblo. ¿Quién pidió?
0: Nomás digan, oiga, no queremos que hablen mal de nosotros. Al que hable mal, vamos a censurar, lo vamos a quitar espacio. O díganle así, esto es para que darle un manazo a todos los medios de comunicación para que sepan que lo estamos viendo.
1: Sí, absolutamente.
0: O bien, les queremos meter un sensor para que lo regañe, pues estamos hartos de que nos digan cosas malas. Está bien, Gabriel. Ahora, el tema es cuando a micrófono abierto ya te están insultando, Gabriel. Ahí sí cala. Ahí sí es diferente, güey. Porque resulta que en una. Yo estaba viendo en la mañana. ¡Allá!
1: El canal del Congreso.
0: Estaba viendo el canal del Congreso y como nunca me pierdo, dije, hijo, ya es jueves, viene la Comisión de Relaciones Exteriores, que a mí me encanta mucho, se pone muy buena, se pone muy sabroso el debate, la plática, y entonces de pronto me topo con que empieza a fallar la señal, raro, el jueves de comisión, le digo yo.
1: El tradicional jueves de comisión.
0: Ah, bueno, es que para mí es como el viernes botanero.
1: Entiendo. Es como los domingo de Game of Thrones,
0: jueves de Comisión de Relaciones Exteriores de la Cámara de Diputados. Y yo estaba así con mis cacahuates y mi cervecita, no sé qué. Y de repente se le empieza a ir la señal al Turris, hombre. Yo, ¿cómo? ¿Cero señal ya?
1: Explique usted qué pasó.
0: El cero megas. Y entonces, bueno, y lo que pasó fue que una señora de esta Lorena Piñón, que es de mi segundo personaje favorito, porque también en esa comisión me gusta mucho verla. Esto fue lo que pasó. Lo tenemos, Ani, para que darle contexto a la señal.
3: Aprobar la anexión del 50% de nuestro territorio.
4: Nada.
1: lo que acaba usted de escuchar y de ver o no escuchar para la gente de radio es que estaban en una sesión virtual en la comisión de relaciones exteriores. Estaban discutiendo ahí unos asuntachos. Obviamente quien no puede ir, pues se conecta desde donde le agarra. Que fue el caso de don Arturo Ávila, que al parecer andaba en carro, andaba en la calle, no sé, le falló la señal y pues una de sus colegas, pues, que estaba ahí, legisladora del PRI, yo no sé si la soltó así de barbas o se le olvidó ponerle mute, pero fue lo que dijo, ¿no? A este distraído no tiene señal. Cámbiale usted el adjetivo.
0: Se acaba de ir a...
1: Obviamente, Arturo Ávila se puso bien pantera, ¿no? Porque dice, por favor, yo quiero que queden actas que la dama me llamó me puso el apelativo.
0: Ay, no
1: chillas,
0: dama.
1: Sí, se quejó de que, digo, está bien, ¿no? Porque pues, sabemos que el nivel en la comisión de relaciones que el nivel entre diputados pues no está muy alto.
0: Sí, no, que pero... la gente más educada del mundo pues tampoco.
1: Pero bueno, pues el señor, digo, se enojó con razón. Esto no deja de que el episodio nos haya dado risa a todos, ¿no?
0: Oye, y luego ¿viste lo de la señora que le dijo al viejito que ya se iba a morir? De lo de
1: sí.
0: Estaba yo visitando unas primas de Gabriel allá en Huimanguillo, en Tabasco. Y entonces resulta que la alcaldesa de Morena en Huimanguillo se llama Mariluz Velázquez. Le estaba insistiendo un señor, ahí le dice, oiga, los baches, Marilu, pues mira, nomás están bien gachos, ¿qué? Cuiden las carreteras. Y le dice, pues usted ya va de salida, usted me vale, hay que cuidar.
1: Un viejito le empezó a decir, oiga. Marilu,
0: no sé si usted, güey. ¿Tenemos el baile, guapo? Pásame, por favor, a ver qué dijo Marilu Vázquez, por favor.
4: Sí, señor, pero usted ya va de salida, hay que cuidarlo.
5: Sí, pero ¿cómo sabe de que va de salida? No, no lo ofenda. ¿Cómo sabe que tiene la vida?
4: Como usted tiene valor, vamos a respetar. Que va a la tarde cuando vaya de salida. Usted va de salida también.
0: Miren, compañero. Mira, es que es lo que te digo. No puedes decirle a un señor, usted va a salir a cállese. Y luego se le da todo el pueblo. Oiga, hay que respetar. O sea, güey, el señor está a nada de usar.
1: Pues sí, güey, pues si te acaban de acortar la perspectiva de vida, güey, ¿cómo te pondrías? Usted ya, a usted la tierra ya lo reclama, señor. Usted ya no lucha.
0: Ya cállese, digo, viejo decrépito. Y luego después, pues, hay que respetar todos. O sea, y digo, el viejito yo lo vi.
1: Mira, con ganas, sí, con ganas de darle un coco, sí.
0: Con ganas de darle un coco, y el tema es que si eso, o sea, pasa, es como de, ¿entiendes cómo? No hagan ese tipo de cosas e inmediatamente llamen al respeto. ¿Me entiendes? Como eso es así lo que es. A mí no me cuadra, porque lo tienes en video, lo tenemos en video, o sea, relaciones de transporte. Y luego le dices al mismo tiempo, no, hay que respetarnos entre todos. Vato, se le iba a ir la gente al Huimanguillo, Yo no
1: sé. Esta fue nuestra opinión de hoy.
0: Esta fue nuestra opinión del día de hoy. Se quedaron ustedes con los datos, los factos del señor Marco Antonio Gil, que él sí no dice ni una opinión. Todo lo que dice está escrito en piedra. Ay, ay. Vamos a hacer un corte y no. Ya nos vamos, muchas gracias. Espero que mañana o mañana en punto de las 10 de la mañana. Usted ya se puede ir a chambear. Vámonos.
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5: Buenos días a toda la República Mexicana. ¿Cómo están? ¿Cómo están? ¿Cómo están? Soy Marco Antonio Regil, aquí desde los estudios de Grupo Fórmula, saludando a todo el sur de los Estados Unidos y a México, desde Tijuana hasta Cancún, hasta Mérida, Guadalajara, Monterrey, Veracruz, Tamaulipas, Colima, Chihuahua, en todas partes donde nos están escuchando. Qué gusto saludarles en Radio Fórmula y Telefórmula. Hoy vamos a hablar de algo que puede ser controvertido, pero que se está volviendo cada vez más común. ¿Alguna vez te has preguntado si puedes amar profundamente a tu pareja, pero tener curiosidad de estar con otras personas? O sea, sentir atracción por alguien más. Bueno, pues en tiempos modernos no estamos promoviéndolo, no decimos que esto sea para todos, pero es una alternativa que está presentando cada vez más el tema de las famosas relaciones abiertas, donde dices, mi vida, te amo con todo mi corazón, pero pues ando goloso, tengo ganas de probar otras cosas del buffet. Y cuando se habla, cuando es consensuado, cuando se habla, y obviamente el permiso es mutuo, pues empieza a funcionar. Es mucho mejor que ponerte el cuerno, lo hemos hablado aquí con nuestros expertos. Pues vamos a explorar hoy cómo funciona la comunicación cuando alguna de las dos personas en la pareja quieren explorar esto, cómo se da, porque también hay reglas, son relaciones abiertas, les llaman, pero no es que sean abiertas, o sea, hay reglas. Y para eso, para platicar si es verdad que existen diferentes formas de abrir una relación, cómo se manejan los celos y los acuerdos, cómo se maneja todo eso, pues bueno, vamos a hablar con María Secas, educadora sexoafectiva, siempre es muy divertido hablar con ella, platicar con ella. Y también viene Fernanda de Oruña, conocida como La Fur, conductora, comediante y guionista, las dos son creadoras del podcast exitoso Perros Tipsazos, y nos vamos a divertir hablando de esto, explorando cómo se maneja la comunicación y los acuerdos, y sobre todo, cómo se manejan los celos, porque está todo dar que tú digas, bueno, pues amor, si me das permiso, yo voy a tener variedad. Pero cuando yo te doy permiso, bueno, nos damos, no permiso, sino acordamos eso abiertamente de ida y vuelta, ¿cómo manejo los celos? Porque si te importa, si es una persona que de verdad te importa en tu vida, pues es también muy natural y muy humano que se presenten los celos. Hablaremos de eso con las chicas, va a estar muy divertido. Y luego le vamos a dar completamente la vuelta a la página en la segunda hora del programa, y vamos a hablar de cómo, sin darnos cuenta, seguimos todavía repitiendo etiquetas que tienen machismo, desigualdad, exclusión, y a veces esas etiquetas o esas frases o esos chistes, pues vienen como sentido del humor, vienen como así se dice, así se habla, es normal, pero ¿por qué es peligroso seguir normalizando cosas que lastiman y discriminan cuando estamos hablando? Andrea Natsahuatza y Luis Ruiz, escritores, activistas y académicos, autores del libro Guía contra Mochos, Machos y Fachos, estarán con nosotros, y también en forma divertida vamos a explorar esto aquí en el programa. Así que bueno, aprenderemos mucho y nos vamos a divertir. Regresando de mensajes, vamos a compartir un segmento que está buenísimo, buenísimo, del podcast de esta semana con Javier Botía, que nos explica cómo atrapar a alguien en una mentira, cómo saber que te están mintiendo. Con eso arrancamos después de la pausa.
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1: Sur de California, buenos días. Es KWKW 1330, la primera informa. Para el día de mañana, viernes, anticipan temperaturas de 86 grados como una máxima para el Centro Cívico Angelino con mínimas de 67 grados. El condado de Los Ángeles ha presentado una demanda de protección al consumidor contra Hims & Hers Health Inc. por publicidad falsa y engañosa, por no informar sobre las condiciones de las suscripciones y por divulgar información de salud confidencial a empresas publicitarias sin consentimiento, infringiendo la ley de competencia desleal y la ley de publicidad falsa de California. El caso forma parte de una demanda a nivel nacional presentada por la Comisión Federal del Comercio, FTC, en los Estados Unidos contra esta empresa de telesalud en línea. Se invita a los residentes y al público en general a asistir al estreno comunitario de Reclaiming Home Black Altadena Rebuild, un nuevo documental que narra la resiliencia, la perseverancia y el proceso de reconstrucción de cuatro familias afroamericanas de Altadena tras el incendio Eaton. Este evento comunitario gratuito reunirá residentes, líderes locales e historiadores para una velada dedicada a compartir historias y fortalecer los vínculos de la comunidad. El estreno comunitario de Reclaiming Home Black Altadena Rebuild será hoy jueves a las 6 de la tarde, mercado de vendedores y pequeñas empresas, y a las 7 inicia el programa en el Parque Loma Alta, 3330 Norte Lincoln Avenida, en Altadena. El Departamento de Salud Pública del Condado de Los Ángeles continúa emitiendo citaciones e imponiendo las multas máximas permitidas a Lineage Logistics debido a condiciones insalubres en sus instalaciones e infracciones relacionadas con el control de plagas. Aunque la empresa está retirando alimento en descomposición del lugar, no ha solucionado los problemas subyacentes que originaron dichas infracciones y la presencia de moscas y malos olores sigue afectando a la comunidad vecina. 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
3: ¿Te acuerdas de la de Camilo Sesto? ¿Te acuerdas? Gina Jaramillo, buenos días.
4: ¿Cómo estás? Buenos días, querido Marco. ¿Cómo
3: querida estás? Gina. ¿Te acuerdas de Camilo Sesto que tenía una canción de Miénteme? O sea, miénteme porque solo así me harás saber que aún nos podemos entender.
4: Yo me acuerdo de Miénteme con un beso que parezca de amor. De Luis Miguel.
3: Con un beso. Ah, miénteme. Con un beso. Sí. Y luego la de Daniela Romo. Bueno, estamos hablando de mentiras porque nuestro súper, súper, súper invitado Javier Botía, campeón del mundo de mentalismo y especialista en comportamiento humano, que está con nosotros en el podcast de la semana, nos habló de cómo descubrir, cómo atrapar a alguien que te está mintiendo. Y entonces hemos seleccionado un segmento del podcast de la semana para compartirles con ustedes. Paren bien la oreja, o sea, si están en el auto, súbanle el volumen para que escuchen bien la explicación de Javier, porque está buenísima. Obviamente ya el podcast completo pues aprenden más, pero aquí rescatamos uno de los mejores momentos del podcast. Cómo atrapar a alguien, o como dicen los españoles, cómo pillar a alguien que te está mintiendo. Aquí lo tenemos.
5: Te enseño un tip para pillar a alguien que te miente.
3: Sí, enséñanos un tip para pillar a alguien que nos miente.
5: Perfecto. La pausa, así se llama el truco.
3: Pausa.
5: Con tu pareja, con tu empleado, con alguien que pueda ser que te esté mintiendo. Vamos a suponer que tu empleado tenía que haber cerrado a las 2 de la tarde la empresa, pero tú no estuviste, ¿vale? El comercio. Y tú tienes sospechas de que pudo haber cerrado a las 11 y se fue a casa. Mm. Bien, pues tú le preguntas, tú no eres mi empleado, ¿vale?
3: Ok.
5: Señor.
3: Señor.
5: Dígame, licenciado.
3: Licenciado.
5: Licenciado, sí, licenciado. Sorden.
3: Sí, licenciado Javi.
5: ¿Qué hora cerraste anoche?
3: A las dos.
5: La pausa. Nada más. Hagan la pausa.
3: Ajá.
5: Miren serios. Y continúen. Pueden pasar dos cosas. Que sea verdad o que sea mentira. Si es verdad, la otra persona dirá, ¿por qué hace esta pausa? Pero si es mentira, su subconsciente dirá,
3: ¡nos ha pillado!
5: Claro.
3: ¡Está sospechando!
5: ¡Claro! Y entonces sucederá la magia.
3: Ajá.
5: Observarás que empieza a darte más información de la pedida. El subconsciente se asusta y empieza a dar información. La famosa excusata non petita, accusata manifiesta. ¿Dónde estuviste el martes?
3: En Mérida.
5: Y ahora tú, si fuera mentira, dirías, sí, que además es porque tenía que ir, porque hablé con unos amigos.
3: Ajá.
5: Que, y si te empieza a dar información de más, empieza a preocuparte porque tú los llevas puestos.
3: Los cuernos.
5: Por supuesto.
3: A ver, eso aplica, vas manejando.
5: Okay.
3: No has cometido ninguna infracción, pero se para una patrulla atrás de ti y te pones nervioso. No estoy cometiendo ninguna infracción. ¿Será que mi subconsciente sabe que soy culpable, aunque en ese momento no sea yo culpable de nada?
5: El 90% de nuestros problemas no existen y nunca existirá. Ahí quizás no te iba a pasar nada.
3: No.
5: No has hecho nada.
3: No.
5: Ese agente no te va a multar. Simplemente te paró. Pero tu cabeza vive en el futuro. Nosotros constantemente estamos proyectando. Eso fue una ventaja evolutiva. Los animales no lo hacen. Es lo que se llama la capacidad anticipatoria. Nosotros queremos anticiparnos porque tenemos raciocinio. Pero querer anticiparse es algo tan bueno como malo. Es bueno siempre y cuando tenga una medida racional. El problema es que nosotros nos anticipamos constantemente de cuestiones que nunca van a suceder. Y vivimos preocupados por algo que no sucederá, por una pareja que no te va a dejar, un trabajo que no vas a perder, por un problema o una enfermedad que no tienes. Y vas a proyectar una hipocondria absurda y vas a entrar constantemente viviendo, o mejor dicho, mal viviendo, porque sencillamente vives allá y no vives aquí.
3: ¿Qué tal? El podcast de la semana está buenísimo, Javier Botía, ¿no,
4: Gina? Me encanta esto que dice.
3: Sí.
4: Vivir en el presente.
3: ¿Con qué te quedas de todo eso? A ver, ¿qué fue?
4: Pues uno, que las mentiras definitivamente es algo que tendríamos que saber detectar porque nos ayudaría en muchos casos.
3: ¿Y la técnica te gustó?
4: No usa la técnica.
3: La técnica de la pausa. Tú haces una pregunta, te responden y simplemente lo ves a los ojos y te quedas callado. Si es verdad, pues no pasa nada.
4: Lo
3: Pero si es mentira, empiezan a dar explicaciones no pedidas.
4: Claro, porque la mentira requiere un guión. No, hay que guionar la mentira.
3: Claro, y aparte tú dices, ya me cachó. Sí. Se notó que estoy mintiendo. No me está creyendo.
4: Ya se dio cuenta.
3: Ya se dio cuenta que estoy mintiendo. Sí. Oye, ¿esa la puedes aplicar en casa con el marido?
4: Y con las calificaciones de los adolescentes.
3: De los niños. De las mujeres, yo creo que instintivamente hacen esto que Javier Botti explica en el podcast, ¿no?
4: No, y cuando conoces muy bien a una persona, es difícil que te diga mentiras, ¿no? Como que la cachas rápido. Y luego hay personas que somos malísimas para decir mentiras.
3: Yo soy malísima.
4: Malísima.
3: Es que, ¿sabes qué pasa? Para eso, cuando dices mentiras, cuando eres mentiroso, tienes que llevar una bitácora de tus mentiras. Entonces, si tú me dices, yo te digo, ajá, la mentira, que no era mentira, era verdad. ¿Dónde estuviste? Estuve en Mérida. Si yo no estuve en Mérida, el fin de semana, ponle que estoy casado y le puse el cuerno a mi mujer y me fui a Las Vegas y le puse el cuerno.
4: Sí.
3: Y le inventé que fui a Mérida a una junta de negocios. Tendría yo que recordar que en tal fecha fui a la junta de negocios en Mérida y ¿con quién te reuniste? Ay, tengo que inventar. Tengo que recordar la mentira de ¿con quién fui a Mérida? ¿En qué vuelo llegué? ¿Por qué línea aérea viajé? ¿En dónde me hospedé? ¿Con quién tuve las reuniones? ¿De qué asuntos hablamos? Bla, bla, bla, bla.
4: Es mucho proyecto decir mentiras.
3: Es mucho
4: proyecto. Es mucho proyecto.
3: Es mucho, es mucho. Me da flojera.
4: Ay, no, no.
3: Soy honesto por flojo
4: mental. No, es que gestionar eso, híjole, ¿cómo le hace uno?
3: ¿Cómo le hace? Pero la técnica de la pausa. Aplícame. Te dicen algo y tú le dices nada, nada más te le quedas viendo. Pausa. Y se empieza, es que, y te explica, es que está mintiendo. Está buena la lección.
4: Me gusta.
3: Está buena la lección, está buena la lección. ¿Y qué más decías? ¿Qué otra cosa te gustó de lo que
4: él decía también? La importancia de no pensar en el futuro, porque pues esa es una cosa que estamos proyectando, no estamos adelantando. Cuando te para el policía y tú piensas ahí a imaginar que algo malo hiciste. Pues no, nada más.
3: No.
4: Está algo de rutina.
3: Alguna vez en terapia con una gran terapeuta, cuando yo viví en Arizona, me dio ese ejemplo y ella me decía que la teoría que existe es una teoría, no está comprobado, pero es que como, haz cuenta, te detiene el policía y no te detiene, está la patrulla atrás de ti y te pones nervioso. En países como México puede ser porque hay patrulleros que son delincuentes.
4: Da pánico,
3: y te
4: dan
3: miedo. Pero vamos a suponer que estás en un país donde no le tienes miedo a la policía, sino que simplemente es una policía honesta. Pero de todas formas, automáticamente te pones nervioso. La razón por la que te pones nervioso es porque aunque no estés rompiendo las reglas en ese preciso instante, en algún momento has roto las reglas. Te has pasado un alto, te has dado una vuelta en un indebida, te estacionaste donde no debías, a lo mejor en el pasado has andado con las placas vencidas.
4: Sin cinturón, algo.
3: Todos hemos hecho algo donde éramos culpables. Entonces, aunque en ese momento no seas culpable, la patrulla atrás de ti te recuerda en tu subconsciente que has roto las reglas y te pones nervioso en forma inconsciente porque sabes que en algún momento las rompiste, aunque en ese momento no las hayas roto.
4: Y yo creo que en general con la hipervigilancia nos ponemos muy nerviosas las personas porque es muy feo que un profe, un policía, alguien en casa te hipervigile. Ajá. En automático sientes que hay desconfianza, que a lo mejor te están deteniendo por algo. Y eso también me imagino que es un reflejo.
3: Sí, puede haber varias razones, sí. Pero es muy interesante aprender a conocer la mente humana, sí. Observarla y ver lo que está pasando. Entonces, si te pones nervioso, decir, oye, ¿por qué me estoy poniendo nervioso? Ahora, si estás en pareja, volviendo ahora al tema de la infidelidad, si estás en pareja y has sido infiel, aunque en ese momento o ese fin de semana no hayas sido infiel, y te hacen preguntas, te pones nervioso, porque sabes que lo has hecho en el pasado. Sabes que lo has hecho.
4: Sabes que has roto las reglas.
3: Exactamente.
4: Como se dicen los contratos.
3: Los contratos. Y sabes que sí. en cualquier momento pueden descubrir. Bueno, Javier Botía, campeón del mundo. Me ríe porque al final del podcast digo, es que qué bueno eres. He entrevistado a muchos mentalistas, pero tú eres muy bueno. Y me dice, soy el campeón del mundo.
4: Imagínate poder decir eso. Soy el campeón del mundo.
3: El campeón del mundo en mentalismo y especialista en comportamiento humano. Javier Botía está con nosotros. El episodio del podcast se llama ¿Cómo leer la mente? Detectar mentiras y saber si te manipulan. Y también parte de lo que nos enseñó es cómo darte cuenta cuando tú te estás mintiendo, que eso es algo muy grave, porque casi no te das cuenta. Tú no quieres hacer algo. Yo te invito a un proyecto y tú no quieres entrar al proyecto, pero tu mente te dice es que trabajo con Marco y se porta bien conmigo y qué mala onda. Luego yo voy a necesitar un favor y bla, bla, bla. Y entonces te mientes y me dices que sí, algo que quieres decir que no. Pero si es consciente, pues no hay tanta bronca porque es una decisión. Pero muchas veces dices que sí sin darte cuenta que te estás mintiendo. Oye, pero de verdad, Gina, no hay problema. ¿Quieres hacerlo? Sí, sí, Marco, sí quiero. Sí, y te estás mintiendo.
4: Pero eso pasa un montón. Bueno, a mí me pasa, ¿eh?
3: Sí, claro.
4: ¿También a ti?
3: Pues cada vez menos sí. Porque hay que irse dando cuenta. Hay que honrarse. ¿Pero con quién te pasa, por ejemplo?
4: No, en chamba. En chamba, sí. O luego son proyectos que involucran a muchas personas, que son ONGs, que se trata de ayudar. Sí. Digo, sí, sí, sí, todo sí.
3: La magia de saber decir la verdad. Hace rato hablábamos de una amiga muy querida, Gloria Calzada, al que le mandamos un abrazo con cariño, sí. Que ella tiene, o sea, ha aprendido a ser súper honesta y con todo cariño. Le dice, oye, Gloria, te invito. Ay, amigo, te quiero mucho, pero no, me da flojera. No quiero, ay, pero te quiero mucho, amigo. Sí. Te quiero mucho, mejor.
4: Muy bien, ¿no? El comentario.
3: Sí.
4: Dices, gracias por ser tan neta.
3: Y no, no se miente. Es una persona que ha aprendido a decir la verdad.
4: Y qué bonito que te digan, la verdad me da mucha flojera comer a tu casa el sábado, sí. A cancelarte el sábado al 5 para la comida.
3: Claro.
4: Que te inventan cualquier cosa y que ya hacen como todo.
3: Y cargas con la culpa y no voy a poder llegar y bla, bla, bla. Sí. Mejor si sabes qué, amigo, ese plan sí me da mucha flojera.
4: O sea, te adoro, pero no gracias.
3: Sí. El otro día Fernanda, una amiga muy querida, me invitó a una primera comunión. Me dijo, ya sé que te dan flojera esos planes, amigo, pero pues yo te invito. Le dije, mira, sí me da flojera esos planes, pero te quiero mucho y voy a ir. Dije, nada más no voy a la iglesia, pero sí voy a la fiesta. Sí. O sea, voy con todo cariño porque te quiero y estando contigo, con tu mamita, ahora eso no me da flojera, pero o sea, hay que decir la verdad.
4: Sí.
3: Mucho que aprender. Ser honestos con nosotros mismos, con los demás. Javier Botía está en el podcast, canal de YouTube, Marco Antonio Regil TV. El podcast está buenísimo, buenísimo, buenísimo. Cómo leer la mente, detectar mentiras y saber si te manipulan. No te lo pierdas, deja tus comentarios ahí. Y seguiremos con más después de mensajes. Viene María Secas y Fernanda de Orduña a hablar cómo se manejan las relaciones abiertas. Cuando quieres abrir tu relación, hablando de honestidad, en vez de poner el cuerno, ¿cómo comunicas eso y cómo manejas los celos? Yo sé que tú no podrías, Gina.
4: No, hombre.
3: Tú eres monógama.
4: No, militante.
3: Militante.
4: Soy la última monógama del planeta.
3: Está bien, pero eres honesta. Fíjate, también eso sería honesto. Si yo no puedo y no quiero hacer eso, ¿no? Volvemos.
4: Pero igual voy a poner mucha atención.

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6: ¿A quién podemos invitar que sean de mente abierta y que nos podamos divertir y analizar esto? Pues María Secas, educadora sexoafectiva, y Fernanda Orduña, mejor conocida como la FUR, conductora, comediante y como estación grupera, la FUR.
7: FUR.
6: FUR. Juntas, creadoras del podcast Perros Tipsazos, están con nosotros. Chicas, ¿cómo están?
8: Feliz, Marco. ¿Estás listo para ladrar hoy?
9: Marco, ayer hicimos pijamada, Furi y yo, y estábamos así ya dormidos, y era como, mañana vamos a ir con Marco, ¡qué emoción! Ruf, ruf, ruf, ruf. Y dijimos, va a ladrar.
6: Sí. Sí.
9: Nos da vida que ladres.
6: Nos da vida. Aquí estamos.
8: Luego cortamos esto y lo ponemos en nuestro podcast como si fueras nuestro host también.
6: Claro. ¿Así? ¿Han agarrado pedazos?
8: Sí.
6: No, yo te grabo bites. Pues ya quedé aquí. No, ¿cuándo voy a ir al podcast de los perros y plazos?
8: ¿Cuándo voy a ir al podcast?
6: Pero aquí nada más me invitan y no me han hecho la invitación oficial,
8: sí,
6: con correo electrónico y para okay. Ponerlas.
8: Marco, te estamos invitando.
6: Tenemos lista de espera, ¿eh?
9: Ah. No, queremos que seas nuestro primer invitado, pero todavía no arrancamos la segunda temporada con invitados. Por eso.
6: Sí. Oigan, pues vamos a platicar del tema de las relaciones abiertas. Cada vez hay más gente que le está entrando a las relaciones abiertas porque dicen, pues, no son para todas las personas. No estamos promoviéndolas. Lo único que estamos diciendo es mi punto de vista, si quieres más de una pareja, avisa, negócialo y otorga la misma libertad que pides.
9: Claro.
6: No seas hipócrita y andes poniendo el cuerno.
9: Sé congruente.
6: Sé congruente, sí. Es todo. Lo que promovemos es la honestidad.
9: Sí.
6: Pero en el supuesto caso de entrarle a una relación abierta, yo nunca lo he vivido. Y me imagino que debe ser difícil.
8: ¿Pero lo harías?
6: no sé si podría. O sea, hay una parte de mi mente así traviesa que dice, ay, pues sí estaría muy divertido, porque entonces tienes como lo mejor de los dos mundos, la persona a la que quieres y con que te llevas muy bien y puedes tener variedad. Pero cuando realmente te importa mucho la persona, pues no debe estar tan fácil. O sea, algo de factor de celos. ¿Tú lo has hecho?
8: Sí. Sí. Tuve una relación abierta durante 10 años.
6: Anda, pues.
8: Y funcionó. O sea, la razón por la que terminó es porque ese güey es un psicópata, no porque sea una relación abierta. O sea, creo que no fue el factor clave que detonó que se acabara.
6: Pero a ver, ¿cómo manejas los celos? Porque esa es la razón por la que yo diría, pues estaría complicado. Porque pues somos humanos y hasta el perrito, o sea, hasta los animalitos se ponen celosos. O sea, está en nuestro instinto ser celositos, ¿o no?
9: Sí, sí, sí.
8: Sí, no, o sea, y siempre va a haber celos. Creo que es importante, primero que nada, saber que siempre vas a sentir celos porque eres un humano. Y esas son emociones que pasan. Sí. El problema es lo que haces con tus celos, o sea, cómo actúas con respecto a tus celos. Y también el si puedes aguantar ciertas cosas o no. O sea, tipo, para mí, yo obviamente iba a sentir celos, pero lo que hice como manera de protección es formar acuerdos que hagan que mis celos no se disparen. O sea, tipo, yo no me quiero enterar de nada. Y yo nunca he sido celosa. Entonces, o sea, realmente yo no soy de andar revisando teléfonos. Entonces, yo lo sé. O sea, yo sé con qué armas entro yo a una relación abierta y sé cuáles son mis propios límites, ¿sabes? Entonces es como, no me quiero enterar de nada, entonces no lo hagas evidente, no lo hagas enfrente de mí y así.
6: No me digas, ya me voy, es jueves, hoy toca.
8: Hoy cena Pancho, o sea, no. ¿Por qué no? Ya sabes.
6: Y llegas, oye, no sabes qué revolcón me eché. No.
8: Ajá.
6: No así.
8: Exacto. Que hay parejas que sí lo hacen así.
6: Hay parejas que sí.
8: Sí, porque eso es un kink y eso les gusta. Sí. Y eso está bien. O sea, es que hay diferentes modalidades, como ninguna relación es igual. Ajá. O sea, ninguna relación abierta tampoco va a ser igual.
6: Yo tengo una amiga muy querida, no voy a decir nombres porque solamente ella podría contar esa anécdota, pero que ha venido aquí al programa, es experta, es autora de libros, y hoy vive en Los Ángeles, y una vez me dijo, ¿puedo llegar con mi novio a tu casa? Y venían de visita, le dije, sí, claro, que quédense aquí, no pasa nada. Y llegaron con el novio, los dos eran maestros de tantra en ese tiempo.
9: Wow.
6: Sí, y dan talleres juntos y toda la cosa, entonces súper inteligentes y muy espirituales, toda la cosa. Llegaron, se quedaron en la casa, entonces llego yo del trabajo, y yo, ¿qué pasó? ¿Cómo están? Y dice, nada, vamos a ir a cenar. Le digo, ¿dónde van a ir? Dice, pues, ya iba a decir su nombre. Pues, vamos a ponerle María, no, porque es que estás tú. Vamos a ponerle Fernanda. No, ok.
9: María Fernanda.
6: Vamos a ponerle María Fernanda. María Fernanda va a ir a cenar a tal lugar y yo voy a ir a tal lugar. Le dije, ¿cómo? ¿Van solos? Dice, no, vamos con nuestros lovers. Le dije, caray, ¿cómo está la cosa? Dice, sí, es que somos poli. Le dije, y yo así, digiriendo.
9: Obvio, eso que te da microinfarto, y tú, ¿cómo así?
6: Para mí en ese tiempo eso era nuevo, estoy hablando de como el 2010.
9: Ok.
6: O sea, y entonces me dice, sí, hoy no sé qué día, hoy nos toca salir con nuestros lovers. Entonces ella va a ir a cenar con su novio, y yo voy a ir a cenar con mi novia. Y yo dije, mira, qué buena onda. Ya, se fueron a cenar, yo me quedé trabajando en la casa, no sé qué tanto y todo. Y ya como 4 horas después, llegaron con sus lovers los dos a la casa. Llegó uno y me, ay, mírate, lo quiero presentar. Y luego llegó la otra parejita y los cuatro ahí platicando y como si nada. Y yo, mira qué cosa.
9: Padre, me gustaría tener la habilidad de poder hacer eso. O sea, yo creo que yo como que batallo mucho con mi parte que es súper abierta y súper libre y dice, vive el poliamor, pero luego entra mi parte poblana. Ya sabes, o sea, te lo juro. Poblana. ¿Verdad que sí? Lo hablamos mucho. O sea, como que tengo que encontrar un punto medio.
6: Qué lindo es Puebla.
9: Sí. Se llama Ramona, mi alter ego poblano. O sea,
6: que es como una señora poblana.
9: Es una señora poblana tradicional que de repente se quiere casar y es muy celosa.
8: Como fandas.
9: Ajá,
6: es un aspecto de ti, es un aspecto de ti importante.
9: Sí, es parte de mí. Entonces, de repente, como que sí, yo sí he intentado cosas poliamorosas y abiertas y así.
6: Ajá.
9: Pero a mí el celo es el que me pesa mucho. Y como decía Fur, el celo se tiene que trabajar. O sea, porque no es que no lo vayas a sentir, es como lo gestionas, ¿no? O sea, ¿qué hago yo con estos celos? Antes,
6: ¿tú has vivido relaciones abiertas?
9: Sí, yo he tenido un par de relaciones abiertas. ¿Y? Una vez hasta conocí a una pareja, a un güey que me invitó a su casa en Nueva York con su esposa y con su esposo.
8: No.
6: Él era bisexual.
9: Porque ellos dos no intimaban sexualmente, pero sí emocionalmente, ¿sabes? Y entonces ella era como el núcleo y los dos con ella, y ellos pasaban y se daban un beso y se daban un abrazo y así, pero no tenían relaciones.
6: Ajá.
9: Y yo en su casa así viéndolos y yo, ¿en qué locura estoy? ¿Ya sabes? Así
6: ¿por qué como, me salí de Puebla?
9: No, pero padrísimo. Ahí sí lo veía y decía, qué padre que dos hombres te amen. Ay, sí.
6: La libertad. Lo que se ve padre desde fuera,
9: pues
6: yo que nunca lo he vivido, es como la libertad. de decir, ah, si me, porque siempre te va a gustar a alguien más. Estás en pareja, siempre. Sí. Entonces dices, o lo reprimo o lo manejo y me porto bien, o qué padre la libertad de poder explorar.
9: Claro.
6: Eso es lo que suena bien.
9: Y también como, por ejemplo, yo ahorita que estoy justo en este punto en el que a ver si entro a algo poli o no.
6: ¿Ah, sí?
9: Ajá, sí.
6: ¿Estás en este momento?
9: Hoy, o ahorita. O sea,
6: ¿tienes una propuesta en la mesa de una relación poli?
9: Sí, conocí a un chico y él es poli, pero yo justo había dicho, terminando mi relación anterior, que yo ya no iba a empezar con algo poli, que iba a empezar con algo monógamo y después veía si lo abría. Ah. Entonces, él es poli y como que él ya está saliendo con alguien más además que conmigo.
6: Pero te avisó, te dijo.
9: Sí,
6: te
9: sí, dijo, me dijo. Eso es lo que está bonito, que también dices, gracias por tu honestidad. Sí. ¿Sabes? O sea, gracias por no verme la cara y por decirme la neta. Ajá. Pero entonces de repente digo, en esta parte de qué padre, está bien bonito. Sí, pues sí, él sus cosas, yo las mías. Pero de repente me entra mi ardilla de los celos y es como, ¿cómo crees? ¿Cómo crees, María? No. Entonces ya sabes de que no sé qué hacer. Estoy llevo conflicto desde ayer. Qué bueno que estamos en terapia ahorita.
8: Güey, Puebla es un pensamiento intrusivo.
9: Puebla está mal. Puebla me está destruyendo el alma.
6: Pero es una cosa. Aquí hemos leído estadísticas así de San Pedro Garza García, de Puebla, de Zapopan. Así los lugares más conservadores. Es donde más poliamor hay.
9: Son los peores.
6: Es donde más club swingers hay.
9: Es donde más represión hay. Pues buscas lo opuesto.

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1: ¿Vas a hacerle de alguna forma para ser fiel? O la otra es decir, pues yo no puedo con esto y pues va, nos vamos a abrir la relación. Pero, y cada vez es más común que se abra,
2: ¿sí?,
1: la relación.
2: Sí.
1: Pero suena bonito, suena sencillo, pero la hora de vivirlo, nada sencillo. Entonces tú ahorita, por ejemplo, estás inclinándote a que no.
2: Yo creo que no voy a poder. O sea,
1: ¿él te lo propuso o cómo te lo dijo?
2: No, pues desde nuestra primera date, o sea, a ver, es que también yo ya estoy loca desquiciada. Hemos tenido una date. O sea, hemos tenido una date y luego yo me fui a Puebla 10 días. Entonces,
1: hacer el viacrucis.
2: Sí, como que se me pegó más lo mocha, ya sabes, de nuevo.
1: No te vayas a Puebla.
2: No,
1: pues vete a Miami.
2: A ver a mi mamá, sí, a ver a mi mamá,
3: a Cancún. A
1: Tulum.
2: Mi familia está en Puebla. Pues, ni modo, pero sí, debería irme a otro lugar. Debería irme como a... ¿A dónde fuiste tú? A Berlín. Debería irme a Berlín. Uh-huh. Pero bueno, la cosa es que desde la primera cita él me contó que él era poli y que él, o sea, acababa de terminar una relación y que él se vinculaba como de esa manera, ¿sabes? Y como que yo dije, bueno, es la primera cita, está bien, hay que conocernos más, pero entonces lo empecé a conocer más y me empezó a gustar más.
1: Claro.
2: Y entonces ahí fue cuando dije, chin, ¿qué voy a hacer? Porque la que no ha sido honesta ahí soy yo. Yo necesito decirle, oye, yo la última vez quedé en que quería buscar algo monógamo y tú estás ofreciendo algo poli y yo no estoy muy segura porque es una gran... O sea, siento que es un tipazo. Entonces también digo, me voy a perder la oportunidad de salir.
1: Y te gusta.
2: Me gusta mucho.
1: Te gusta mucho porque si fuera un tipazo y no te gustara, lo pones en el friend zone y no hay ningún problema.
2: Sí, me gusta mucho.
1: Sí, te gusta.
2: Entonces
1: te
2: digo,
1: gusta.
2: Me voy a perder esta experiencia porque a veces digo, me voy a perder esta experiencia. Porque no sé gestionar, porque me dan celos, sí, ¿sabes? O sea, por mi inseguridad.
1: Sí.
2: ¿Qué tal si mejor acomodo esa inseguridad?
1: Sí.
2: ¿O qué tal si mejor digo, qué me está detonando, qué me está picando? ¿Me estoy sintiendo comparada, que me van a cambiar, que me van a dejar, mi huellita de dolor del abandono? O sea, ¿qué me está moviendo? Porque también es lo que pasa con las relaciones abiertas. Te
1: ya,
2: pican cosas.
1: Ya habría que trabajarlo. Sí. Bueno, hacemos una pausa y seguimos explorando cómo se maneja el poliamor cuando decides manejarlo. Volvemos.

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0: Considerada el segundo pulmón del mundo, la selva del Congo es la segunda selva tropical más grande tras el Amazonas. Se extiende por 6 países africanos y es famosa por ser el hogar de gorilas de montaña y los chimpancés. Sus densos bosques son esenciales para la lluvia regional y el sustento de millones de personas. La conservación de este ecosistema es prioritaria para proteger especies endémicas y mantener la biodiversidad.
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6: La presidenta Claudia Sheinbaum presentó un plan integral para evitar que el sargazo llegue a las playas del Caribe mexicano, con una inversión de 2,000 millones de pesos para adquirir más recolectores, barcos especializados e instalar herramientas de contención en coordinación con el sector hotelero.
7: El gobierno de México está poniendo 2,000 millones de pesos para la atención integral del sargazo. ¿Qué vamos a hacer? Capturar más en el mar. Para eso se están adquiriendo más barcos sargaceros. 2, más barreras. Y 3, la recolección en la playa para aquel sargazo que pueda llegar a la playa.
6: La frontera entre España y Marruecos registró una presencia multitudinaria de migrantes que se prolongó por varias horas para ingresar en la ciudad española de Ceuta. Ambos países acordaron reforzar la coordinación para atender la crisis. Informó Amy Arriaga. 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
9: Pero eres poli, tú.
10: ¿Por qué, Dios?
9: ¿Por qué te pone la vida cuando ya no quieres poliamor en tu vida?
10: No sé.
9: ¿Quieres una relación monógama?
10: No sé qué me quiere enseñar la vida, que nada es como uno lo planea, quizás.
9: Luego también andamos, el cerebro es muy, nos hace trucos y nos gusta lo prohibido, nos gusta lo que no podemos tener.
10: Sí.
9: Luego, ahí andamos de... Ese es también todo otro tema.
10: Es muy
9: tema.
10: Cierto, es muy cierto.
9: María Secas, educadora sexoafectiva. Fernanda Orduña, la FUR, conductora, comediante y guionista. Juntas, creadoras del podcast Perros Tipsazos. Ok, perfecto. A ver, no es lo mismo. Estamos hablando de, no estamos recomendándolas, no estamos diciendo que lo hagan. Nada más estamos hablando de algo que existe y cada vez es más común. Las relaciones o poliamorosas o abiertas. Y durante estamos en los comerciales, estamos platicando. No es lo mismo el poliamor que una relación abierta. Explíquenos la diferencia, por favor.
11: Claro, un poliamor es cuando tienes varios vínculos sexoafectivos. O sea, varias relaciones.
9: Dos novios, dos novias, novio,
11: dos
9: novia.
11: Dos novios, dos novias. O tú tienes una novia que tiene un novio. O sea...
9: Pero son relaciones.
11: Son relaciones.
10: Sí, hay amor, por eso es sí. Poliamor.
9: O sea, hablan diario.
11: Sí.
9: Se van de date.
11: Sí,
9: o sea,
11: un compromiso, una relación.
9: Viaje, y hay amor, se van de viaje, sí. Conocen a sus familias.
10: Sí, sí, sí. Ajá.
9: Eso para mí estaría mucho más difícil.
10: Sí, es pero que hay difícil. Diferentes poliamores también, o sea, a porque ver. Hay un poliamor que es de jerarquía, ¿no? Entonces hay un poliamor que tengo como a mi vínculo. Vínculo para las personas que nos están escuchando es como tu novia, ¿no? O sea, es una manera de llamarle en el mundo de las relaciones abiertas a una persona con la que tienes una conexión.
9: Tu pareja número uno.
10: O sea, en lugar
9: uno.
10: De estar diciendo mi novia uno, mi novia dos, es mi vínculo. Y hay personas que tienen su vínculo principal y que tienen el acuerdo con ese vínculo principal de que ese vínculo es el que convive con la familia. Y el vínculo 2, 3 y 4 tal vez no, pero luego ahí el vínculo 3 igual puede pedir como, oye, yo también quiero.
9: Como en el entonces, fútbol van subiendo en el ranking.
10: Entonces hay como poli de jerarquía y poli sin jerarquía también, como que todos los vínculos tienen la misma importancia.
9: ¿Tú cómo lo tenías? ¿Tu poliamor era...?
11: No, yo no tenía poliamor, era una
9: abierto.
11: Relación abierta. Eso quiere decir que yo tenía una relación con una persona.
9: Una.
11: Y se nos permitía como tener encuentros sexuales con otras personas.
9: ¿Y había reglas?
11: Sí.
9: ¿Cuáles eran las reglas?
10: Se es dicen que acuerdos.
11: Se dicen acuerdos, pero siento
9: bueno, acuerdos,
11: que...
9: Bueno, acuerdos, acuerdos. Sí, reglas no, acuerdos.
11: Ajá. Siento que tiene que ser... siempre tiene que ser con acuerdos. Y, de hecho, es una característica de las relaciones abiertas que hasta tienen más acuerdos que las relaciones normales. Uh-huh. O sea, bueno, las relaciones monógamas.
9: Sí, porque tradicionales.
11: Luego, tradicionales, porque luego es como de que, bueno, somos exclusivos y ya, ¿no? Aquí en las relaciones abiertas sí es como, a ver, ¿cómo va a estar? De que...
9: ¿Y cómo eran? Digo, por entender un ejemplo de tus acuerdos.
11: Sí, mis acuerdos... eran que yo no me podía enterar, yo no me quería enterar y que no iba a pasar enfrente de mí. O sea, ya. Tipo, no íbamos a ir a una reunión y él se iba a ligar a alguien.
9: ¿Y al revés, cuando tú salías con alguien más?
11: Y yo le tenía que decir todo a él.
9: Ah, él sí quería saber
11: él
9: todo.
11: Él sí quería saber, o sea, él sí quería todo. Saber todo. Cuando él quería saber antes de que lo fuera a hacer. A mí, ajá, se me hacía muy difícil eso porque la neta no era como que yo estaba buscando, o sea, más, ajá, que nada como que pasaban las cosas.
9: Claro.
11: Y ya luego yo le contaba.
9: ¿Pero eso rompía un acuerdo? Si tú, si pasaba y no le habías anticipado, ¿era un problema?
11: No, porque cuando me lo dijo, yo le dije que no. O sea, no llegamos a ese acuerdo, negociamos. Yo le dije, mira, voy a intentar que sea así, pero en la mayoría de los casos, pues a mí se me...
9: Claro, porque lo que quieres es la libertad de poder, uh-huh, espontáneamente conectar con alguien más, si así quieres.
11: Sí, y luego pues también teníamos 100%. La regla que pues no iba a haber como esta relación con otra persona, o sea, claro, no iba a haber citas, no iba a haber amor, no iba a haber nada, o sea, iba a ser como puramente sexual, pero luego los acuerdos se van cambiando como va avanzando, ¿no? Porque claro, luego pues mi ex me dijo de que bueno, es que también es bien difícil como llegar a una relación sexual con una morra sin invitarle una chela, sin bajarla, claro, sin nada. Entonces le digo, ¿sabes qué? Sí, tienes toda la razón, uh-huh, o sea, la neta.
9: Y es parte de, porque sales al date y también la química de estar cenando y todo.
11: Sí, exacto.
9: Yo tengo una pareja de amigos que están casados, tienen hijos y, uh-huh, todo. Y ellos me han platicado, porque ella fue, yo salí con ella antes. O sea,
10: okay.
9: Y entonces ella se casó y soy amigo de su esposo y somos amigos. Y me platican que tienen que aprobar. O sea, okay, solamente tienen un vínculo. Son ellos dos, tienen hijos, están casados, se adoran, se aman, ellos están felices. Nada más se dan la oportunidad de vez en cuando,
10: bien,
9: tener algo más. Pero esa persona, tanto para ella como para él, debe ser aprobada.
10: Ok.
9: Porque ellos dicen, es muy peligroso que se acerque a tu vida o a mi vida alguien que nos podría hacer daño a nuestra familia y a nosotros.
10: Claro.
9: Entonces, él dice, yo sí quiero conocer a esta persona y saber qué intenciones trae, quién es, qué, uh-huh, hace, qué rollo. Y ella, sí, también. Uh-huh. Entonces ellos se protegen, son acuerdos. Ellos se protegen su relación con una preaprobación. Uh-huh. ¿Me explico?
10: Sí, uh-huh, y está bonito. O sea, creo que lo bonito también de darnos cuenta de que no existe solo la monogamia es que hay muchos tipos de relaciones abiertas y se pueden adaptar también de acuerdo a tu personalidad, ¿sabes? O sea, yo que soy una persona, por ejemplo, impulsiva, enamoradiza... Yo sé que a mí el acuerdo de no enamorarte probablemente no me vaya a funcionar. Porque también es como, yo sé cómo soy y sé que me enamoro.
9: Pero es que luego te dicen, no te enamores y más ganas te van a dar de enamorar.
10: Más ganas te dan de enamorarte.
9: Sale peor la regla.
10: Sí, hay cosas que son, que implican amor, hay cosas, sí, que solamente implican relaciones, ¿no? Como los swingers.
9: Sí.
10: Los...
9: Oye, vamos a poner, sí, nada más en el canal de YouTube, perdón que te interrumpí. No, es que no. está aquí la gente opinando. Podemos poner el canal de YouTube. ¿Considerarías una relación abierta? ¿Sí o no? ¿No? A ver qué dice la gente. Perdón,
10: me encanta.
9: Te interrumpí.
10: Sigue, no te preocupes. Bien. Sí, que también existe, por ejemplo, el poliamor, ¿no? Que ahí se enamora uno. Relación abierta, que es no te enamoras, pero puedes tener algo casual con alguien. Luego están los swingers. A mí el swinger me gusta mucho porque siento que es una actividad de pareja. Es como vamos juntos al club, nos divertimos y nos vamos juntos.
9: Y lo que pasó en el club se queda en el
10: y
9: club.
10: Y lo que pasó en el club se queda en el club. A mí ese
9: ¿has ido
10: modelo,
9: a un club,
10: sí, sí, a mí, yo creo que lo que a mí más me gusta es los swinger, ¿eh?
11: Yo no, nunca. Okay.
10: Pero vamos a ir porque por perros tipsazos. Para investigar.
9: Por el contenido del podcast. Van
11: hemos
9: ahí
11: investigado, Marco, como no tienes una idea. Qué para profesionales. Perros tipsazos,
9: ¿eh? Qué profesionales son.
11: Yo me revuelco para que tú no tengas que hacerlo.
10: Yo ando viendo qué onda con el poliamor para poder hablar de eso.
9: Claro, si no sé, para ser buenas invitadas en su propio podcast de aquí. Sí. Entonces, el club swinger que llegas, es un club.
10: Llegas, es un club, es como una fiesta en un antro, en una disco. Y primero estás de que jajaja, ja, ja, ¿no? Y la gente te coquetea.
9: Pero llegas con tu pareja.
10: Llegas con tu pareja, sí. Llegas con tu pareja y hay otras parejas y te coquetean. Algo muy bonito es que ahí si llega alguien y te coquetea, le dices no, no están encima de ti, generalmente, ¿no? O sea, pero el no es no y se respeta mucho más que en un antro normal. Y eso está padrísimo. Ahora, puedes encontrar mujeres solas que son unicornios.
9: Ah.
10: Porque son difíciles de encontrar, por eso se llaman unicornios.
11: Normalmente siempre hay hombres solos que son los singles.
9: Que eso es de como 40, ¿eh?
11: Obvio.
10: Hay como, en los clubes hay como, solo entran 5 singles, ¿sabes? O sea, claro, así como que miden cuántos singles
9: ahí
10: entran.
9: Ton, ton, ton, ton, ton.
10: Y hay una zona que se llama el playroom, la zona de juegos, que es donde tú te vas con tu pareja y otras parejas a intercambiar pareja. Entonces puedes ir con tu pareja a darte tus besos y lo que pase, o puedes conectar con otra pareja e intercambiar, O puedes
9: ahí ver, a la vista ¿no? de todos.
10: Hay unos hombres que yo, te lo juro, Marco, ojalá este hombre me llegue a mí, que son los cuckold, que son los que les gusta ver a su mujer con otros.
11: Uf, los mejores
10: eso
11: hombres.
10: Eso sería lo mejor que me podría pasar en la vida. Porque que me diga, no, yo no quiero estar con nadie, pero tú puedes estar con quien quieras y me va a aprender.
9: Ah, pero ellos no están con nadie.
10: No.
9: Ah, a ellos les gusta tú nada más quieres el buffet y no que ándale. Sí, mira, si fueras hombre te diríamos machista, ya, pero no eres hombre.
11: Sí, soy. O sea, prefiero al revés.
9: O sea, tú quieres
10: Queen Hold.
9: ¿Y si fuera al revés lo harías?
10: No. No, porque sí me darían muchos celos, pero sí intercambiaría pareja.
9: O sea, ¿te gustaría que tú sí, que tu hombre sea tuyo y nada más?
10: Sí.
9: Y que te permite estar con otros y que le guste verte.
10: Sí.
9: ¡Tómala! Está bien ahí.
11: Yo pues sí.
10: Gran día, gran martes. Gracias, Marco, por ese resumen
11: yo
10: de
11: sí
10: mi vida.
11: Yo sí estuve, o sea, yo sí practiqué queen holding, o sea, de yo ver a mi pareja con otra persona. Y sí me gustó, o sea, sí está chido. No creo que entraría en una dinámica donde solo yo haga eso, pero, o sea, también experimentar. Ahí es cuando ves tus límites, ya sabes.
9: Oye, pero yo lo veo, yo obviamente yo no aceptaría eso, porque diría yo, oye, pues nada más, me tengo que aguantar los celos, que sería el precio, como yo desde afuera, que no lo he hecho, lo diría, es el precio y yo no puedo disfrutar la libertad.
10: Claro.
9: No me gusta tu acuerdo.
10: No, es que no es para ti, pero hay hombres que eso les vuelve loco.
9: ¿Ah, sí?
10: Sí. O sea, yo salía con uno y era lo más divertido del mundo, porque era como, vas a ir hoy con tus amigas, y yo sí, ay, ojalá ligues, por favor, si ligas, me cuentas, me mandas foto, a ver, enséñame cómo te ves, le mandé una foto de mi outfit, uf, te ves divina, así, obviamente, se te van a acercar, ya sabes, y le gustaba, o sea, le gustaba mucho, y me fui de viaje.
9: Estaría bueno entrevistar a uno de esos.
10: Sí,
9: ¿tuviste uno?
10: Muy bueno. Sí, pero no hablamos. Que se vaya, iba a ser una grosería.
9: Tráetelo al programa y no.
10: No.
9: Bueno, si conocen
10: bien,
9: uno, tráiganselo para
10: sí,
9: que
10: sí
9: nos
10: conozco.
9: Explique qué sienten o qué es lo que, por qué hacen eso.
10: Sí. Sí, es como una cosa de, te da placer ver a tu pareja tener placer.
9: Ajá.
11: Entonces, ¿no sientes pero que porque también entres como dinámicas de humillación? O sea, como un kink de humillación.
10: También puede ser un kink de humillación, pero yo también lo veo más
9: pero
10: como
9: hacia
10: un
9: él,
10: kink de poder.
9: Claro, como que me aquí.
11: Es que sabes que hay muchos hombres y mujeres que les gusta la humillación. O sea, pueden ser, de hecho son hombres luego muy poderosos.
10: A los hombres poderosos
11: que les gusta como llegar y que, o sea, hay gente neta Marco, hay gente que me manda mensajes así de, por favor, písame los huevos.
9: ¿Qué paleta? ¿Estamos en radio?
11: Los huevos del mercado.
10: De la gallina.
9: Creen que somos abiertos.
11: De la gallina, no los tanto. Que tiene ahí en la cocina, que los agarren, los pisa y los
9: písame, tira. Por allá abajo.
11: Sí. O sea, neta, hay muchos kings así, o sea, y viene también. Hay un cuckold que viene de ahí, o sea, porque también, o sea, si tú lo buscas como en categorías de videos para adultos y así, sí hay unos donde está pasando eso y le están diciendo a ese güey de que jajaja, o sea, como burlándose de él y así.
9: Tengo un amigo que trabajaba cuando hacíamos a Tina de Precios hace mucho tiempo. Él es gay y tenía a su pareja gay, pero me decía, yo nunca supimos quién era, pero nos platicaba que era un hombre muy poderoso. Que le gustaba justamente ser humillado.
10: Sí.
9: Y le hablaba de usted y le daba órdenes y todo. Y esa era su fantasía. Un hombre poderoso que en secreto le gustaba que le dieran órdenes y que lo hincaran y que le...
10: Es muy común. Sí, esa es la relación de sumiso dominante. Otro tema totalmente.
9: Esa.
10: Pero es muy interesante también. Y también existe el cuckold, por
9: como
10: ejemplo.
9: Como Christian Grey en las 50 sombras de Grey. Esa era la historia.
10: Él es dominante, pero mal dominante. O sea, no sigue
9: está
10: las buenas.
9: Enfermo.
10: Sí, porque no hay... O sea, no es cuidadoso para dominar a alguien. Hay que tener conversaciones.
9: Y la lastima.
10: Sí.
9: Y la lastima. O sea, yo siempre esa novela, siempre pensé, si este cuate no hubiera sido multimillonario y guapísimo, era un casi delincuente, es un acosador.
10: No,
9: un...
10: sí lo era, porque
9: perverso.
10: Está mal dirigido la dominancia.
9: ¿Verdad?
10: Así no se hace.
11: Sí,
10: sí, está mal hecha.
9: Ok, estamos de acuerdo, sí.
10: Y estamos súper de acuerdo.
9: Un libro medio enfermo ese, pero bueno.
10: Pero bueno, estas relaciones y todo esto que existe son situaciones donde de repente hay un poquito más de poder, hay un poquito menos de poder. Yo, por ejemplo, el cuckold que estábamos diciendo, que es que el hombre le gusta verte, sí puede ser que también sea de humillación, pero yo también lo veo mucho como que al final él tiene el poder. Ya sabes, porque él es el que te dice que quiere verte y con quién sí y con quién no. Entonces también creo que entra ahí un poquito de poder. Y también hay monógamos que de repente abren su relación una vez al año. O monógamos que no son tan monógamos y dicen, bueno, cuando te vayas de viaje con tus amigos, con tus amigas, te doy un pasecito. ¿Sabes? No me cuentes nada, te doy un pase porque ya sé lo que vas a hacer. Hazlo sin culpa y yo también me relajo un montón.
9: Aquí tenemos una productora conocida como La Rebelde que le dieron un pase para ir a Las Vegas, sí, justamente.
10: Oye, qué padre.
11: Eso lo hay.
10: Es que mira, a mí lo que me gusta mucho de las relaciones abiertas, aunque me puedan incomodar, de las no monogamias, más bien, y que me pueden incomodar y me tocan mis puntos de celos y todo, es la honestidad. O sea, porque también yo digo, María, tú eres una persona muy libre, o sea, tengo mi lado poblano, pero en el fondo soy muy libre. ¿Por qué vas a entrar a una relación en la que sabes que tal vez vas a ser infiel, en la que sabes que tal vez vas a mentir, en la que vas a lastimar a alguien o te van a lastimar, en lugar de ser directo? Y creo que eso pasa un montón. ¿Cuánta gente no pone el cuerno? Muchísima. Mucha. O sea, el porcentaje, no me acuerdo cuánto es, pero es como más del 50%. O sea, es una locura.
9: Ahí está el tema.
11: Y hay mucha doble moral también, porque siempre son esos de, no, yo no dejaría que mi vieja, pero es el güey que está haciéndolo.
9: Es el machismo. Es el machismo. Dice aquí en el canal de YouTube, dice, esta encuesta va a fracasar, dice Agustín. Habemos puro don y doña chavorrucos conectados a esta hora, la encuesta va a fracasar. Pero la encuesta dice. ¿Considerarías una relación abierta? 33% dice que sí, 67% dice que no, en los bots que van hasta el momento.
10: Bien, bien. Creo que sí es más común el no.
11: Sí,
10: y sobre
11: sí,
10: todo en gente más grande. Sí siento que es algo de las nuevas generaciones, estos nuevos modelos de relacionarnos. Y son difíciles porque nadie nos explicó. O sea, si tú creces con una idea de que tu pareja y tú se casan por siempre, se aman por siempre, felices para siempre, y luego te enseñan que hay otra manera de relacionarte, tienes que trabajar muchas cosas que están en tu mente grabadas.
9: Es que no nos asusta el cuerno porque está normalizado, pero nos asusta una relación abierta.
10: Claro, la honestidad, ¿no? Exacto. El que alguien llegue y te diga, oye, mi amor, siento algo por alguien más.
9: Sí.
11: Sí. Pues sí, o sea, esa sinceridad también es muy dolorosa, ¿no?
9: Pues
11: sí,
9: claro. El tema son los celos, cómo manejar los celos. Entonces tú gestionabas los celos con ciertas reglas, no me quiero enterar, no quiero detalles, pero no te daba nervio decir con quién se va a conectar. Como a mis amigos estos, la pareja hasta que digo que... decir, ¿qué tal si se conecta con alguien que es peligroso para nuestra relación?
11: Pues es que sabes que siempre está el riesgo de que tipo... O sea, no sé qué tipo de peligro tenían tus amigos.
9: Pues están casados, tienen hijos.
11: Que fuera un villano, que tuviera una enfermedad.
9: No, pues alguien... Una enfermedad. Saben dónde vives, que luego vayan a querer llevar ese, hacer un escándalo y...
10: O alguien que más bien... O alguien que diga que sí quiere algo abierto y más bien te quiera para él o para ella. Eso puede también llegar a pasar. Sí, ¿sabes? Como te quiero robar para mí. Eso también puede llegar a pasar.
9: Sí. Bueno, de hecho, mi amigo me dijo, porque él sabe que su esposo y yo salimos hace mucho tiempo. Me dijo, por ejemplo, contigo yo no tendría problema, porque yo sé que ustedes salieron, no se hicieron así una relación larga. Tú hasta cuando salí con ella, pues, tú le dijiste, sí, sal con él y todo, porque yo fue como, le di. Entonces digo, yo a ti te tendría...
10: Tú tienes pase libre.
9: Me dijo, y te conozco, güey, tú no andas... Sí, bueno, tú a mí me tendrías confianza.
11: Ok,
9: y yo, ok, gracias, qué honor que me digas eso. No ha pasado nada, pero porque a mí, fíjate, ya el que me leo, el que no lo podría hacer sería yo. Pero en fin, o sea, a eso se refieren con los peligros.
11: Ah, sí, no, o sea, siempre está ese riesgo, ¿no? Sí. Y creo que, tipo, yo lo que me pasaba era que no me hacía estas ideas en mi mente, o sea, trataba de no pensar en eso, también... el acuerdo era de que pues no iba a haber una relación y que si la habría pues me iba a avisar, ¿no? Y entonces para mí fue más fácil como no ondearme, porque aparte entre los acuerdos, entre una regla que sí fue una regla siempre, es como con protección.
9: Ah, claro,
11: o sea,
9: bueno.
11: Obviamente, ¿no? Sí, obvio. O sea, eso sí, para más que acuerdo, no, regla. O sea,
9: eso ya
11: sí
9: es
11: era,
9: jugar la ruleta rusa.
11: Sí, porque eso ya es entra en un tema de daño, o sea, ¿sabes? O sea, ya no es ni siquiera...
10: Y la gente de relaciones abiertas es la que más cuida eso. O sea, real, la gente que tiene estas experiencias es las que más yo veo que usa condón, y la gente que critica eso y dice, no, ¿cómo? Y la que pone el cuerno es la que no usa.
11: Sí, ¿no? Y bueno, también, o sea, nos hacíamos análisis y todo eso, claro. O sea, porque también era importante, no por la desconfianza, sino porque, pues, para cuidarnos entre nosotros, porque la neta tampoco sabes cómo va a ser la otra persona y no lo puedes tener monitoreado, pero ahora... El riesgo de que te dejen por alguien más porque conecten, tienes teniendo una relación abierta.
10: Sí.
11: O no, va a estar tu marido con la picacostillas de la oficina y va a haber algo y así. Y mientras más prohibido esté, igual.
9: Sí, es lo que te iba a decir. Hay más riesgo en una relación tradicional porque tienes la duda. En cambio, en una relación abierta, pues vas con pruebas y normalmente no te gusta tanto la persona.
11: Exacto. Claro. Y si le gusta más, pues es que era para
9: adelante.
11: Ella.
9: Ahora, o sea, ahora, sí, tú no estabas casada.
11: Sí, sí. No.
9: No tenías hijos. Es muy distinto tener una relación abierta con un novio, una novia, que casados con hijos. Por eso mis amigos tienen mucho más que perder.
11: Sí,
9: porque una familia, hijos.
10: Sí, es diferente.
9: A los que adoran, viven en una ciudad donde los conocen, no quieren que eso se sepa, porque la gente no lo entendería y los juzgarían. Uh-huh. Entonces hay más que cuidar.
11: Sí, claro. Es cierto, ¿no? Sí. Y creo que está perfecto está que perfecto, lo hagan. Sí. O sea, no sabía como uh-huh. que en qué términos, porque tipo, cuando estamos, o sea, cuando somos novios y así, pues tampoco es tan importante de dónde viene la otra persona. O sea, simplemente como que la manera de cuidarnos era hacernos estos análisis sí. y pues, o sea,
10: claro.
11: y ya, sí. ¿sabes?
9: Bueno, sí. oye, nos vamos a despedir de Telefórmula, se van a quedar con Maxine Goodside, que imagino que trae un tema no tan abierto.
10: Yo creo que no.
9: Sus redes sociales para seguirlas.
11: Perros Tipsazos.
10: María, soy María Secas y
11: soy Fur con 4 R's.
9: Muy bien, gracias por haber estado con nosotros, chicas.
11: Gracias por invitarnos.
9: Aprendimos algo, aprendimos.
11: Y invitarnos siempre.
9: Sí, ya saben. Que las queremos mucho. Se quedan con Maxine en Telefórmula y en Radio Fórmula. Volvemos después de una pequeña pausa. Y la encuesta quedó 31% sí a las relaciones abiertas, 69% no.
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12: KWKW 1330, la primera, informa. Temperatura máxima para hoy en el Centro Cívico Angelino se anticipa en 83 grados, mínima de 67, con cielo soleado y vientos de hasta 10 millas por hora. El Departamento de Salud Pública del Condado de Los Ángeles continúa emitiendo citaciones e imponiendo las multas máximas permitidas a Lineage Logistics debido a condiciones insalubres en sus instalaciones e infracciones relacionadas con el control de plagas. Aunque la empresa está retirando alimentos en descomposición del lugar, no ha solucionado los problemas subyacentes que originan dichas infracciones y la presencia de moscas y malos olores sigue afectando a la comunidad vecina. Desde el 23 de julio, Salud Pública ha emitido 6 citaciones. Cada una de ellas conlleva una multa de $500 diarios para Lineage, hasta que corrijan las infracciones. A partir de hoy, Salud Pública sancionará cada infracción por separado, lo que supondrá multas de hasta $2,000 diarios. En otra información, el FBI presentó los planes de seguridad para los próximos grandes eventos en Los Ángeles y habló sobre los éxitos logrados tras la Copa Mundial de la FIFA durante una conferencia de prensa celebrada ayer miércoles en Westwood. El área metropolitana de Los Ángeles albergará 2 eventos deportivos de gran envergadura, esto en los próximos 2 años. El Super Bowl, que se celebrará en el SoFi Stadium en febrero del 2027, y por supuesto, los Juegos Olímpicos de verano 2028. Y por último, un productor de cine de Los Ángeles, acreditado en la película ganadora del Oscar, Joker, ha sido acusado formalmente de delitos federales de fraude. Se alega que orquestó una trama para estafar más de $100 millones a inversores, según informó el Departamento de Justicia de los Estados Unidos. Un gran jurado federal en Chicago acusó a Jason Cloth, de 60 años y residente en Beverly Hills, de 7 cargos de fraude electrónico. 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
9: Oye, el otro día le platiqué, ¿lo conté al aire o no lo conté al aire? Fui a la preboda de una sobrina en Los Ángeles y mi sobrina, no lo conté al aire, ¿verdad? Son varios, mi hermana tuvo varios hijos.
10: Ok.
9: Y entonces uno de ellos, no voy a decir su nombre, pero llegó con dos chicas. Y yo, ay, mira, buena onda y todo. Y me dice mi hermana, sí, son las novias de Tyler. Y ya dije su nombre.
11: The creator.
9: Bueno, pues no es ningún secreto. Llegó a la fiesta y me dijo, ¿cómo sus novias? Sí, sí, son sus novias. Son poliamorosos. Dice, y va con las novias para todas partes. Uh-huh. Me las presentó, buena onda, las chavas súper alivianadas y
10: qué
9: todo.
10: Padre.
9: Yo, Tyler, eres mi ídolo.
10: No, Tyler, preséntamelo. Ay, sí, qué feliz, Tyler.
9: Y les pregunté, entonces me decían, sí, es que, por ejemplo, dice, está perfecto. Porque dije, ¿ustedes no tienen otro novio? No, nada más es Tyler. Porque dice, por ejemplo, a una de ellas le gusta mucho el fútbol americano y los deportes, y con él van a partidos y juegan y no sé qué tanto, y la otra es como muy intelectual, uh-huh, y le gusta el arte y la cultura. Entonces Tyler tiene los dos lados. Entonces dice, yo no tengo que ir a ver cosas de deportes ni a practicar deportes, y la otra dice, yo no tengo que meterme en sus rollos intelectuales.
10: Es como cuando tienes muchos amigos, ¿no? O sea, que dices, con Fur hablo de esto, con Marco voy al teatro, con Juanita.
9: Exacto.
10: Pues ya sabes, como que pues creo que eso también puede pasar en el amor, solamente que el constructo social es tan fuerte que la culpa poblana no suelta.
11: Las mejores etapas de mi vida han sido cuando he tenido dos novios al mismo tiempo.
9: ¿Dos novios?
11: Sí, porque cuando uno no te pela, el otro sí.
10: Eso voy a hacer, voy a intentar tener dos novios.
11: Güey, neta, sí. Es súper alivianado.
9: ¿Pero y se llevaban bien entre ellos?
11: No. Pero eso no importa.
9: ¿Se tenían celos entre ellos?
11: Sí, o sea, siempre fue una transición en la que sí sabían los dos, pero sí era como de que pues estaban, no sé, de alguna manera como compitiendo.
9: ¿Y tú feliz con la competencia?
11: No estaba, ajá, o sea, bueno, no era de que se llevaban bien, vaya, era, o sea, no se tiraban ni nada, pero sí era de que estoy mejor yo, ¿no? Pero las mejores épocas de mi
9: vida. Amiga, te tengo noticias, para ellos no fue bonito eso.
10: Y por eso estuvo increíble, y ellos traumados en terapia.
11: Ay,
10: todavía.
11: Pero nos la pasamos súper bien.
9: También, pues, ¿tú? A ver, ponlo al revés. Si un hombre hiciera eso, si un hombre estuviera contando la misma historia, ¿no te lo acabarías?
11: No.
9: ¿No?
11: No, porque si ella sabía.
10: Porque era consensuado.
9: Bueno, es cierto.
11: Sí, sí, no, sí, y sí, aparte yo he competido por güeyes
9: y
11: también.
9: No, ¿y no te la pasas bien?
11: Pues obvio no, porque es la competencia.
9: Bueno, pero aquí la clave es que se sabía, estaba abierto.
10: Sí, vale. Sí,
9: okay.
10: Sí.
9: Gracias, ahora sí, chicas.
11: Gracias. Sí.
9: Gracias, suerte del show.
11: Gracias.
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0: de muchos años de hablar de equidad, de igualdad, de respeto, ha resurgido una corriente muy, muy fuerte de temas machistas, de temas misóginos. No sé a qué se deba, si es un solo factor. En gran parte yo creo que líderes como Donald Trump o Milei, por ejemplo, en Argentina, han normalizado salir del closet a decir todas estas barbaridades que ya no se decían. Entonces, pues, y si lo dice el presidente de Estados Unidos, pues qué me dura a mí. He estado viendo esta semana videos horribles donde en Estados Unidos se te emparejan así en el carro y te ven que eres de piel oscura y te gritan cualquier sarta de racismos, o si a gente asiática le dicen lo mismo. Y eso no pasaba antes, o no era tan normal, porque pues no tenías a un líder mundial que hablara de esa manera. Bueno, pues para hablar de esto, de cómo es que esto ha resurgido y qué podemos hacer al respecto, están con nosotros Andrea Nazzaguazza, ¿así se pronuncia?
1: Sí.
0: ¿Lo pronuncié bien?
1: Muy
0: Andrea Nazzaguazza, bienvenida, y Luis Ruiz.
2: Gracias. Hola.
0: Hola, hola. Escritores, activistas y académicos, autores del libro que tengo aquí, que se llama Guía contra Mochos, Machos y Fachos, que analiza y desarma los discursos ultraconservadores, misóginos, autoritarios, que se disfrazan de humor, tradición o sentido común en la vida cotidiana. Aquí está el libro. ¿Cómo están, chicos? Bienvenidos.
1: Muy bien, muy emocionados.
0: ¿Por qué escribieron este libro? Cuéntenme.
2: Pues lo escribimos por justo lo que estás diciendo, ¿no? Este sentido como de urgencia, de que liderazgos con este estilo muy autoritario, muy antiderechos, muy de odio, están como empoderándose en todo el mundo.
0: Ajá.
2: ¿No? Y como que sentíamos que había que hablar del tema, empezamos a investigar al respecto. Nosotros normalmente hablábamos de diversidad sexual, de feminismos, y como que empezamos a ampliar nuestra como área de investigación justo para hablar de eso, de por qué están conectando, sobre todo con personas jóvenes, ajá, discursos como lo que dices.
0: Sí, lo hemos visto, ya ha sido tema de películas, ha sido tema de muchos discursos, pero están tomando mucha fuerza estos discursos. Hay toda una corriente que está hablando de que las mujeres no deberían estar votando y que el, sí, voto lo debería decir el padre de familia, consensuado con el resto de la familia. O sea, unas locuras.
1: Sí, una regresión tremenda. Y, ajá, justo como el ver que van sumando y que se vuelve bien popular y que luego tienes a creadores de contenido gigantescos que hacen muchísimo dinero hablando de estas cosas y que la gente más joven y no tan más joven se la cree, pues, ajá, se lo compra. Es muy preocupante, ¿no? Entonces, desde una postura de, pues, creemos que la dignidad humana está por encima de todo, pues hay que platicar cosas, ¿no? Esto no solo va a detenerse y a tomar otro rumbo si decimos, eso está terrible, o sea, hay que dar herramientas.
0: Sí.
1: ¿No? Y esa es como la tirada del libro.
0: El libro aborda el tema del capitalismo de vigilancia, ¿correcto? ¿Qué es el capitalismo de vigilancia? Cuéntenos.
2: Pues como las grandes empresas tecnológicas han convertido nuestra información en dinero, ¿no? Y entonces, como el hecho de que le des acepto términos y condiciones, es pues darle toda tu información que después se convierte en la herramienta que los grupos, justo estos grupos usan para conectar con los jóvenes, con el electorado, etcétera, ¿no?
0: Ya. Oye, por un lado, sabemos que y defendemos la libertad de expresión, pero eso también se puede convertirse, decía mi madre, una cosa es libertad, Marco Antonio, otra cosa es libertinaje.
1: Me encanta
0: esa expresión. No, es muy expresión de mamá, ¿no? De hace tiempo. Y sí es cierto, hay libertad de expresión. Pero ¿qué pasa cuando la libertad de expresión se empieza a volver ofensiva, agresiva, discriminatoria?
1: Pues es que la libertad de expresión existe, ¿no?
0: Sí.
1: Pero la libertad de expresión no existe en una burbuja. No puedes decir lo que quieras y ya. Lo que dices tiene consecuencias.
0: Ajá.
1: Y hay que asumir las consecuencias que tiene lo que dices. Si dices cosas horribles y violentas, pues eso tiene consecuencias y afecta a la gente que te rodea, a la gente con la que te relacionas y demás. Y desde ahí, pues tú eres responsable de lo que dices y hay que hacer a la gente responsable de lo que dice.
0: Ya. Aquí estoy viendo el índice del libro. Dice primer episodio, la meritocracia.
2: Sí.
0: ¿Qué dicen ustedes en el libro de la meritocracia?
2: Uy, hacemos todo un análisis como de estos discursos que responsabilizan a la gente como de manera individual, ¿no? Y cómo, pues, la estructura está hecha muchas veces para que muchos grupos no suban o no subamos, ¿no? Y hacemos, cuando empezamos a escribir ese capítulo en particular, hablamos de cómo se ha satanizado el tema de la diversidad, equidad e inclusión en los gobiernos de Trump y de Milei, ¿no? Y cómo dicen, no, es que gane solo el mérito. No importa si eres gay, no importa si eres negro, lo importante es el mérito. Y cómo eso es un poco una mentira, porque hay un montón de barreras si eres trans, si tienes una discapacidad, si eres indígena, ¿no?
0: Si eres moreno, así de sencillo. Sí, sí, claro. si eres moreno. O sea, tendríamos que vivir en una burbuja para no entender que en nuestro país, en nuestro querido México, hay empresas que no le dan puestos altos a la gente morena.
1: Totalmente.
0: Y entre ejecutivos altos lo dicen así. Uh-huh. Dicen, no, es un naco, no, pues es no sé qué. Mira cómo se ve, no, este ni, o sea, no lo tomarían en serio. Uh-huh. Para que subiera. Entonces, ¿cómo le puedes decir a esa persona, pues échale ganas y, uh-huh. y aplícate, cuando en tu país, en tu propio país, te discriminan por ser moreno y no vas a llegar ahí?
1: Y el problema es que lo tenemos súper normalizado, que ajá. es como de, pues es que siempre ha sido así, ¿no? Es que es súper normal, es que es súper común. Y justo todos los conceptos que abordamos en el libro van por ahí, ¿no? De esas cosas que te dicen, pues es que así es. Entonces, es el país en el que vivimos y ni modo. Y es como de, pues no, ni modo.
0: Sí.
1: O sea, no es así de a gratis y no es así porque sea la única opción. Hay muchas otras. Hay sí. mucha gente que no quiere que sepamos que hay otras, sí. ¿no? Pero pues sí se trata como de ir como desenterrando claro. de dónde vienen estas cosas y qué otras opciones tenemos para que el mundo sea distinto.
0: Sí. Me acuerdo cuando llegué a vivir en Estados Unidos y me contrataban para hacer cosas, a veces era con la comunidad latina, pero muchas veces era con comunidad no latina. Y me decía el representante que en ese momento tenía, me dice, es que a ti es fácil venderte porque eres un latino aceptable. O sea, me decía, perdón que te lo diga, pero es la verdad. O sea, no es que yo piense eso, pero el mercado lo piensa. Y decía, ¿yo qué es un latino aceptable? Pues no eres moreno, no eres así moreno oscuro. Entonces eres un latino como aceptable. O sea, eres un latino que los anglosajones aceptarían.
1: Uh-huh.
0: Y yo, eso es un privilegio.
2: Claro.
0: Total. Ser un latino aceptable, entre comillas. Uh-huh.
1: Claro.
0: Pero eso te hace ver que pues hay un montón de gente que no puede subir y que no los contratan porque en Estados Unidos no son latinos aceptables. Pero eso también pasa aquí en México.
2: Uf, totalmente.
0: Nada más que no lo hablamos tanto. No se dice tan abiertamente.
2: No, y como que hasta sentimos culpa cuando salen en las conversaciones, como que mejor cambiamos de tema porque nos señala todo el tiempo, ¿no? Sí. A quienes tenemos la oportunidad de estar en espacios, de ir a universidades, etcétera, pues nos hace sentir como raro, ¿no?
0: Claro, y ahí es donde gente como nosotros que estamos en esta mesa tenemos que aceptar que tenemos privilegios por tener una piel no morena o no tan morena.
1: Ajá. Uh-huh.
0: Pero especialmente tú eres muy blanco.
2: Muy blanco.
0: Muy blanco. Entonces, si notas, o sea, hasta las mujeres amigas me lo dicen, se tiñen el cabello de güero. Y dice, no, dice, pues cuando te pones el cabello güero en México, se te abren las puertas.
1: Qué fuerte. O sea, es que eso es muy fuerte y justo por eso, no, luego con este libro nos han preguntado de, oigan, ¿y es que por qué usar esas palabras y por qué ajá. hablarle así a la gente? Y es como de, justo porque tenemos un montón de privilegios, ¿no? Ajá. Y cuando los tienes y tienes una plataforma. Y cuando te aceptan en lugares donde a otras personas, ¿no? Pues se trata de hablar de las cosas que nos incomodan,
0: ajá.
1: ¿no? Sería muy fácil escribir cosas muy bonitas y que a todos nos hagan felices y que no nos hagan cuestionarnos nada, ajá. pero eso... Pues ¿a quién le sirve?
0: Claro. ¿No? Oye, aquí hay un episodio que se llama plumofobia.
2: Ajá.
0: ¿Qué es la plumofobia? Este nunca lo había escuchado.
2: Ah, es la aversión a los gays femeninos. O sea, como incluso dentro de la comunidad LGBT ajá. hay como microdiscriminaciones hacia adentro, ¿no? Y es como este, a mí sí me gustan los gays, pero los que parecen hombres, entre comillas.
0: Ah.
2: ¿No? Entonces es un término que se ha usado mucho en España porque hablan de tener pluma. No, entonces esa discriminación dentro de una comunidad que ya es discriminada.
0: Ajá. Bueno, luego hay otro episodio dedicado al edadismo. Cuénteme, está más fácil de adivinar. Cuéntenos del edadismo.
1: Pues son esas discriminaciones que hay por cuestiones de edad, ¿no? Tanto para las personas más jóvenes, sobre todo las infancias, ¿no? O los adolescentes que de pronto es como de tú no sabes nada y tú no opines y demás, pero también hacia las personas de edad adulta que tienen un montón de violencias estructurales, donde a mí me chocan esas publicaciones de pronto en redes sociales de mira este señor de 80 años que todavía sale con su carrito a vender, pues no tendría, o sea, un señor de 80 años no tendría que estar trabajando porque si no ese día no come, pero hay un montón de violencias alrededor que tienen que ver con la edad que tiene, que ya nadie lo contrata, que los sistemas están pues rotos de muchas formas para que no tenga un sustento, y entonces esas violencias y esas discriminaciones, de eso va el edadismo.
0: Claro. O ya tienes cierta edad, no te deberías vestir de esta manera.
1: Ajá. O ya no deberías ocupar estos espacios, ya no deberías decir esas cosas. Y es como...
0: Sí, se usa como un insulto.
1: Ajá, totalmente.
0: Ese ya está viejo, ese no sé qué tanto.
1: Ajá.
0: Es como que ya no vales porque tienes cierta edad.
1: Exacto. Y es como priorizar a la gente que se considera que está como en edad productiva, porque al final de cuentas tiene que ver con dinero.
0: Ajá.
1: ¿No? Y es como un bloque de edad muy específico. Mientras seas productivo para el sistema, todo bien. Y cuando no, pues ya... No me sirves tanto.
0: Sí, en países como México tenemos como una cultura de como de alabar o hacer grande a la juventud, que está bien, o sea, qué bueno que seas joven, pero si hay como un mensaje de si no estás joven, no eres cool.
2: Claro. Sí, y al mismo tiempo falta un buen de política pública para los jóvenes, ¿no? Ah, es una cosa como rara.
0: Sí, sí.
2: Para nos gusta que la gente se vea joven, pero no ayudar a la gente joven.
0: No, no, y para la gente joven es más difícil hoy en día tener una casa, tener un departamento, casarte, tener hijos. Están naciendo cada vez menos niños en el mundo, ajá, que para el sistema capitalista no le conviene. A nivel ecológico sí es bueno que haya menos niños, pero el capitalismo no se sostiene así.
1: Ajá. Justo hay un capítulo donde hablamos de eso, ¿no? Ajá. Como del pronatalismo, de estos movimientos que te dicen, es que deberías tener hijos y deberías tener muchísimos hijos. Y una mujer se realiza si tiene 4 o 5 hijos, ajá, y dices, pero ¿a qué hora y con qué dinero y bajo qué condiciones? Y
0: depende, si de verdad es tu sueño tenerlos para adelante.
1: Claro.
0: Sí, sería horrible que quieras tenerlos y no puedas tenerlos por problemas económicos.
1: Total.
0: Ahora, si no quieres tenerlos, ¿por qué habrías
1: de tenerlos? Exacto.
0: El tema es la libertad. Bueno, hacemos una pausita. Estamos hablando con Andrea Natza Watsa y Luis Ruiz, escritores, activistas, académicos, autores de este libro que tengo aquí en mis manos, que se llama Guía contra Mochos, Machos y Fachos. Volvemos después de una pequeña pausa a seguir reflexionando con ellos aquí en Grupo Fórmula y los leemos. Ah, por cierto, la encuesta, ¿considerarías una relación abierta? Se quedó en 39%, sí, subió, ¿eh? 61% no, se abrieron más en la encuesta. Bueno, ahí la cerramos, ya volvemos.
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0: Andrea Natza Guatza y Luis Ruiz, escritores, activistas, académicos, autores del libro Guía contra Mochos, Machos y Fachos. ¿Ustedes son académicos? ¿Ustedes qué estudiaron?
2: Comunicación.
0: Comunicación. Sí, okay, sí. Okay, sí. Okay. Muy bien. Oigan, estoy viendo aquí el índice. El libro está muy... La edición del libro está hermosa, por cierto.
2: Ay, quedó bien padre. Encanta.
0: Está muy padre, está muy divertido, se lee fácil de leer.
1: Es que esa es toda la intención, ¿sabes? O sea, muchos de esos conceptos que tratamos en el libro de pronto suenan así, tienen palabras gigantes y cuando los buscas y lees sobre ellos, hay textos muy académicos, muy pesados, ajá, que solo entiende la gente que lo escribió. Y nosotros lo que queríamos era que pues tú se lo puedas dar a tu mamá, claro, y entienda perfecto, que lo pueda agarrar un chavito de 14 años y lo entienda perfecto.
0: Oye, pero mientras más grande en edad eres, más difícil es que te entren estos conceptos que están aquí en el libro, que te abras estas posibilidades, ¿no?
1: Yo creo que sí es un tema un poco de voluntad, de creer, ¿no? Abrirse y dialogarlo, porque tampoco es como que les vayas a dar el libro y ya no, entendieron obvio. Todo. Vamos a platicar sobre eso.
2: Algo que está cool es que metimos muchas anécdotas de cómo trabajamos esto con nuestros papás. Como de cuando le conté a mi mamá esto, o mi mamá me contó cuando era niño.
0: Danos un ejemplo, a ver.
2: Pues uno que a mí me llegó como... Hasta ni siquiera he hablado con ella de que ya está impreso, pero en el capítulo sobre adultocentrismo hablo de que mi mamá hace no tanto tiempo me contó de una vez que yo como que de niño le di una pista de ser gay, y como que ella no lo supo leer en ese momento, y como ella dice en ese momento, o sea, como haciendo retrospectiva dice, claro, o sea, las pistas estuvieron ahí todo ese tiempo, pero como existe esa idea de no, los niños no saben lo que sienten y no saben si pueden sentir atracción, etcétera, pues no logramos entender lo que los niños, las niñas nos están intentando comunicar.
0: Entonces el adultocentrismo es pensar que solo los adultos saben.
2: Ajá. Solo ellos entienden el mundo o solo nosotros entendemos.
0: Ya,
2: ajá.
0: Ya.
2: Sí. Entiendo, y cómo eso afecta un montón a los niños que te quieren comunicar algo, claro, y que tú dices, no, ahorita no sabes.
0: Entonces adultocéntrico es aquel que dice, no tomo en cuenta lo que dice el niño, lo que expresa, porque no creo que sepa.
2: No has vivido.
0: No ha vivido. Ya. A ver, Andrea, un ejemplo de algo que hayas compartido con tu familia.
1: Ay, es que yo ventaneé a mi familia muchísimo porque
0: ¿en el libro?
1: En el libro, muchísimo. Tengo varias anécdotas de, por ejemplo, mi papá y la familia de mi papá, como el cómo se llevaban aplausos por cuidar a sus hijas, ¿no? De, ay, es que le cambiaba el pañal cuando era bebé, pues era el papá, ¿no? Sí. O sea, como, y a la mamá, porque nunca se lo aplaudieron, ¿no? Ajá. O sea, incluso en esa misma dinámica, con el mismo señor, de, ay, que es que le cambiaba el pañal y se subía al camión con la pañalera, y al mismo tiempo, en ese mismo contexto decir, pero es que la mamá es bien mala, nunca le sonríe al niño. Y como ese juicio que hay tan fuerte de cómo se tienen que comportar las mujeres, ajá, alrededor de las infancias, y que las expectativas para los hombres, para los, sí, papás, están en el piso, ¿no? Y cualquier, claro, cosa se aplaude.
0: Es que se da por sentado que papá tiene que trabajar y proveer, y que mamá tiene que ser mamá y, ajá, trabaja en la casa.
1: Y si cambia un pañal, sí, wow, ¿no? Un papá extraordinario, ajá. Cuando, claro, las mamás lo hacen todos los días, todo,
0: claro,
1: el tiempo.
0: Porque como que se entiende en el pensamiento tradicional que esa no es la obligación del papá, que la obligación del papá es trabajar y proveer, uh-huh, y que entonces él no tendría que hacer nada en casa.
1: Exactamente.
0: En una relación tradicional.
1: Tradicional.
0: Vamos, y si ese es el acuerdo, pues adelante, sean felices. El tema es que te metan en cajitas, ¿no?
1: No, tiene que ser así. Un acuerdo que donde realmente hubo cosas a negociación, porque si te dicen, oye, pues es que yo quiero una esposa, claro, que haga esto, y tú dices, pues bueno, en realidad, y en lugar de decir, oye, pero ¿por qué no? Yo, a mí me interesa trabajar o me interesa hacer esto, ¿cómo podemos encontrar un equilibrio? Y entonces, a partir de la negociación se llega a puntos en común.
0: Sí.
1: ¿No?
0: Que sí hay mujeres así, ¿eh? Sí, hay mujeres.
1: Sí, claro, y es muy respetable.
0: Y pues. Es muy respetable, y yo tengo una amiga, el otro día publicó, mi amiga dice, esas mujeres que no quieren a los hombres que abren la puerta, que pagan la cuenta, y que nos, échenmelos a mí, yo sí quiero que me paguen la cuenta y que trabajen, yo quiero estar en mi casa, criar a mis hijos, decorar mi casa, y está perfecto.
1: No, y está perfecto, y está el perfecto. Problema es cuando eso va acompañado de este discurso de, okay, pero entonces quienes deberían tomar las decisiones alrededor de la política del país son los hombres porque son los que salen de la casa.
0: Claro.
1: ¿No? Cuando la política del país afecta no nada más lo que está fuera de la casa, sino claro. también adentro.
0: No, y si tú en tu casa quieres que tu marido decida, está perfecto, pero que sea voluntario, que no sea una imposición.
1: Y sí. que tengas alternativa.
0: Exactamente.
1: Que en cualquier momento quieras decir, ¿sabes qué?
0: Siempre
1: otra
0: no.
1: cosa.
0: Sí. Es la campanita, es como que...
2: De la verdad absoluta.
0: Como programa de concurso, ya sabes. Sí, traigo sí. mi influencia. Respuesta correcta.
2: Muy
0: sí,
2: ad hoc.
0: Señor. Muy ad hoc. Sí, el tema es que no se impongan estereotipos.
2: Exacto. Claro.
0: Porque no toda... Es como el tener hijos. Pues hay quienes no queremos tener hijos, hay quienes quieren tenerlo, pues cada quien que sea feliz en la feria.
1: ¿No? Y se vale cambiar de opinión y sí. decir, antes sí quería y ahora no los quiero, o antes no quería y ahora sí... Y siempre sí. Y
2: mientras no los hayas tenido ya.
1: Exactamente.
2: Hay muchos señores que
1: se arrepienten. Mejor arrepentirse de no tenerlos que arrepentirse de tenerlos.
0: No quiero tenerlos, pero ya tengo.
2: Ya tienen 8
0: no,
2: años.
0: Bueno. Bien. Muy buen punto. Aquí hay otro episodio que se llama antinatalismo.
1: Ajá.
0: ¿Qué dicen en el antinatalismo ustedes?
1: Es que hay como estas corrientes filosóficas que de pronto dicen traer a más personas al mundo es súper violento y no los traes con su consentimiento y es súper... Por ejemplo, eso que decías hace ratito de súper malo para el planeta traer que haya más niños. Y es como de, pues no en realidad, porque es que es terrible para el planeta, pues un montón de empresas, ¿no? O sea, el que podríamos dejar de tener un montón de hijas e hijos y aún así no reducir el impacto que hacen un montón de empresas. Pero cuando te voltean el discurso y dicen, ay, es que la responsabilidad es en ti, y en lo que tú haces, sí. y no en el sistema y en las grandes monopolios que contaminan el planeta, pues ahí hay una bronca.
0: Pero volviendo al tema, cada quien podemos pensar como queremos.
1: Total.
0: Yo no estoy imponiéndole a la gente ni estoy diciendo que no tengan hijos.
1: Totalmente.
0: Yo, Marco Antonio, por varias razones decido no tener hijos.
1: Yo
0: personalmente sí creo que le ayudo al planeta no trayendo más boquitas que consuman. ¿Me explico? Pero no estoy haciendo una campaña ni culpando a los que tienen hijos.
1: Es que ese sería
0: el problema, ¿no?
1: Si tú dices, dentro de mis motivos por los cuales yo no quiero tener hijos, está excelente.
2: Pero qué chido.
0: Y no veo mal a los que tienen hijos.
1: Exacto.
0: Tengo sobrinos y los adoro y los amo. Y o sea, qué bueno que los tengan.
1: Y es que esa es la diferencia, ¿no? De la decisión individual a decir. Todos los nacimientos están
0: ahí
1: mal,
0: es el problema.
2: ¿No? Sí, es que justo pensaba como qué chido que podamos tener la conversación de qué prefiere hacer cada quien, ¿no?
1: Claro.
2: Porque eso hace un par de décadas era poco posible tenerla, sobre todo en un espacio como tan grande, ¿no?
0: Uh-huh. Sí, y al revés, porque también es, no sé cómo le llamarías a lo distinto, a lo opuesto al antinatalismo.
1: El pronatalismo.
2: Que también se aborda.
1: También hay un...
0: También, porque hay gente que nos critica, o sea, hasta... No fue este papa, fue el Papa Francisco, que criticó a los que decidíamos tener perros en vez de hijos.
2: Pues egoísta,
0: oye, tú tampoco tuviste hijos, a mí me mandas criticando, tú,
1: claro.
0: Tú decidiste no casarte, tú de hecho eres más parecido a mí que los que están casados.
2: Eso está chistosísimo, ¿no? Cómo te casas y te dan pláticas unos señores que no se casaron nunca.
0: Eso es muy chistoso.
2: Sí.
0: La gente que no, los sacerdotes que no se casan son expertos en...
2: Ahí te van los tips de no te van más enojado.
0: No, y que él me diga que tenga familia cuando él decidió no tener familia.
2: Total.
0: Oye, ¿qué onda? Me caía muy bien el Papa Francisco.
2: A mí también.
0: Pero sí. Había puntos en donde, ¿por qué me criticas? Oye, si quiero tener perros.

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1: Justamente.
2: Y de otras cosas.
1: Sí. Sí, es un personajazo ese, ¿no?
2: Es un personaje, sí, o sea, es un personaje que justo enarbola estos discursos, que no ha pegado todavía tanto en el país.
1: No pega.
2: Pero que creo que puede crecer mucho.
1: No, lo sorprendente es cuando dice las cosas que dice, no es tanto que las diga, porque pues cada quien piensa como quiere y él es así.
2: Sí.
1: Pero los comentarios de sí, Verástegui para presidente, digo yo, ¡qué miedo!
2: Sí. ¿Qué miedo? Van subiendo en tono conforme incomoda más el discurso, ¿no?
1: Sí, está fuerte. Oye, aquí hablan también del antiintelectualismo en el libro.
2: Ajá.
3: Ah, es que justo como allí de pronto esta tendencia de no es de varias cosas, de no tomarse las cosas en serio, de decir,
2: nada es tan profundo.
3: Nada es tan profundo cuando hay muchas cosas que sí son muy profundas y muy importantes. Y la otra, de que hay un montón de pseudociencias que te dan un montón de respuestas.
1: Ajá.
3: Y que dices, ok, yo, de hecho tenemos un otro capítulo que como que dialoga con este, que es sobre, tampoco hay que pasarnos de académicos, ¿no? Ajá. Hay muchas cosas donde pues hay que ver otros puntos de vista porque la academia está muy sesgada y tal.
1: Sí.
3: Pero sí hay... Cuando está la vida y el bienestar de la gente de por medio, hay cierto rigor que hay que seguir porque si no le das en la torre a la vida de la gente.
1: Le rompes la carita. ¿No? Oye, sí. Tienen una organización que se llama Abrazo Grupal.
3: No es una organización, es un proyecto.
1: Es un proyecto. Ajá.
3: Proyecto
1: de organización.
3: Es un proyecto digital que tenemos sobre todo en redes sociales, donde hablamos sobre... lo que se nos ocurre, ¿no? Diversidad, feminismos, política,
2: justicia social.
3: Justicia social. Ajá. Como todas esas cosas sobre derechos humanos casi siempre que
1: los
3: nos inquietan.
1: Seguir,
2: arroba abrazo grupal en todos lados.
1: Voy a Instagram y busco abrazo grupal.
3: Y ahí está.
1: Y lo sigo y ahí está la plataforma y están hablando de todos esos temas.
3: Exactamente.
1: Es abrir la conversación, pues. Y el libro Guía contra Mochos, Machos y Fachos, ¿dónde lo encontramos?
3: En todas las librerías de México. La versión digital la encuentran en la página de Penguin Libros y el audiolibro que narramos Luis y yo también está en la página de Penguin Libros.
1: Audiolibros con Penguin. Sí. Libros, muy bien, perfecto, pues gracias. A nivel personal, ¿tienen redes sociales o no las?
3: Sí, las tenemos, las pusieron hace ratito que nos presentamos. Es Luis RD.
2: Luis Ruiz D.
1: Luis Ruiz D y
3: Natza Watsa. Así está complicado, pero
1: Natza con Z, Natza y luego H, Watsa y la última también Z. Doble Z y H.
3: Natza
1: Watsa. Ahí los encontramos. Pues muchas gracias.
2: Gracias.
1: Ya me dedicaron mi libro, me lo iré leyendo. Se puede leer así como me voy al capítulo
2: en desorden.
1: No tiene que llevar un orden.
3: No.
1: Pero felicidades, está hermoso el libro. Felicidades a Penguin por patrocinar y producir y este tipo de lecturas que nos invita a tener pensamiento crítico. No es un libro para que leas y digas, sí, esta es la Biblia. No, léelo, te estimula el pensamiento, puedes estar en algunas cosas de acuerdo, en desacuerdo, pero son libros que inician conversaciones interesantes. Uh-huh. Me imagino que ese es el objetivo.
3: Ese es lo que
1: decirme, esta es la verdad y lo único que digo. Yo eso no. Perfectamente. Bueno, pues muchas gracias, Andrea y Luis. Hacemos una pausita y volvemos con más aquí en Grupo Fórmula.
4: Ropa falsificada, juguetes peligrosos, los productos que se venden en AliExpress a menudo son baratos, pero según la Comisión Europea muchas veces son ilegales. Por eso ha impuesto una multa récord a la plataforma china de comercio online. AliExpress acaba de recibir una multa de 550 millones de euros por infringir la ley de servicios digitales. AliExpress no evaluó ni redujo los riesgos derivados de ofertar productos ilegales. A modo de ejemplo, la propia empresa informó de que el año pasado se recomendaron a los usuarios de la Unión Europea casi 15 millones de productos ilegales. Se trata en su mayoría de artículos peligrosos y falsificados, como cosméticos, juguetes o ropa, por citar solo algunos ejemplos. Con 193 millones de usuarios, la Unión Europea es el mercado más importante de AliExpress. La multa supera por mucho los 120 millones con los que Bruselas sancionó en diciembre a X, la red social de Elon Musk, así como los 200 millones de euros con los que castigó el pasado mayo a Temu, en ambos casos por infringir la ley de servicios digitales. AliExpress

0: Tiene hasta el 20 de octubre para proponer medidas destinadas a corregir el problema. De lo contrario, podría recibir más multas de la Comisión Europea.
1: ChatGPT actualizó sus controles parentales y ahora avisará a los padres si detecta un uso indebido de la herramienta o notificará de situaciones de riesgo mientras el adolescente usa el chatbot. Para tener acceso a la función de controles parentales, los padres o tutores deben vincular su cuenta con la del adolescente y una vez realizado, podrán gestionar determinados ajustes como establecer horas de descanso o reducir el contenido sensible. Esta vinculación no permite a los padres leer ni supervisar las conversaciones del joven, pero en situaciones de riesgo, OpenAI puede enviar una notificación de seguridad por mensaje SMS, correo electrónico o notificación push. Si el chatbot identifica actividad que pueda indicar problemas graves de autolesión o si una cuenta de adolescente vinculada se suspende por conversaciones relacionadas con actos de violencia, OpenAI envía la notificación de seguridad y solo comparte la información necesaria para ayudar a proteger su seguridad. Soy Aide Rivera, más detalles en radioformula.mx.
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7: De ella se puede este lunes, así parece como promo de
8: me encanta
7: se puede, él vivió una mentira, él era un ídolo dentro de la cancha y vivió una mentira fuera de ella. El gol de Alex inicia este lunes en la teatrería. ¿Tampoco no parece comercial?
8: No, me encanta. Oye, el tono sigue.
7: No, ya, Cheve Aranda, productor de la obra de teatro El Gol de Alex, está con nosotros. Regresas para el programa, amigo, ¿cómo estás?
8: Muy bien, muy feliz de estar aquí.
7: Ya hacía tiempo que
8: la
7: no
8: que ya
7: venías.
8: Es mi casa casi, porque sí, no sé cuántas veces he venido.
7: Cada vez que produces teatro acá te tenemos, también le damos, tengo miedo, pero está Sergio Velasco con nosotros, que cada vez que viene dice algo muy impropio. Ay,
9: no, pero esta vez no, ya me encontré con Dios y ya mi boca se ha reconstruido.
7: Veremos, ¿no? Y también Alejandro Oliva, ellos son actores que interpretan la obra de teatro. Alex, tú, Alejandro interpreta a Alex en el rol de Alex en la obra de teatro.
10: Ya estaba así el nombre desde antes, ¿eh? No creo que se cambió por...
7: Así de verdad, fue coincidencia.
10: Porque si hay gente que cree y yo no.
8: O sea, no es como el programa de Antonio Regín.
10: No,
7: es que no sabemos cómo ponerle.
8: Porque el actor se llama Alex.
7: Aquí somos muy creativos. ¿Cómo se va a llamar tu programa, Marco Antonio Regín? Ok. Esta obra de teatro toca temas tan muy personales que vamos a descubrir. Ya cuéntame.
10: Oye, me encanta, lo quiero grabar y ponerlo en nuestras redes.
8: Oye, vente y nos haces la introducción en...
7: todos los lunes a las 8:30 en la teatrería. El gol de Alex. No, así es.
8: Eso es.
7: Sí. Bueno, a ver, ¿de qué, entonces, el gol de Alex?
8: ¿De qué va el gol de Alex?
7: Sí.
8: Pues mira, es la historia de dos hombres que se conocen una noche en una app de estas de cuchi cuchi.
7: ¿De qué?
8: ¿Lo he dicho bien?
7: Es que
8: no me regañes.
7: Es una pareja gay.
8: Aclarémoslo desde el principio.
7: ¿Pero son abiertamente gay o Alex no?
8: Hay uno que es abiertamente gay, que se llama Mario, tiene un podcast porque le encanta el fútbol.
7: Ah, un podcast. ¿Y él sí es abiertamente
8: gay? Él es abiertamente gay. Y justo la noche en que sale de un partido donde hay un jugador que a él le gusta mucho, que se llama Alex, que ha marcado un golazo, esa noche su novio se está yendo de casa.
7: ¿El novio de quién?
8: El novio de Mario.
7: El novio de Mario.
10: Entonces,
7: Mario podcastero, futbolero, tiene novio.
8: Si quieres empiezo otra vez, ¿eh?
7: Sí, toma dos.
8: Porque ya tenemos una edad y es mejor entender las cosas bien. Si quieres te las repito. Entonces, Mario sale de esa casa.
7: Mario sale de su podcast.
8: Graba su podcast, ha ido a ver un partido. Un jugador de fútbol que se llama Alex Buendía ha metido un golazo tremendo.
7: Le gusta.
8: Y esa noche coincide que el novio de Mario, el del podcast, se está yendo de casa. Entonces, el otro, paseando por la ciudad,
7: ¿quién es el otro?
8: Abre Mario.
11: Mario.
8: Mario.
9: Marco, nunca le preguntes a un productor por la trama de una obra de teatro. Porque no la va a conocer tan bien como los propios actores.
10: No, la está contando bien, pero con lujo de detalle.
11: Ok, cancelamos la entrevista con el productor. No, vale. Cámaras y micrófonos con los protagonistas.
9: Lo voy a explicar muy sencillo. Es una obra de temática LGBT de un futbolista que está en el closet y de repente queda con un chavo por una aplicación y resulta que ese chavo también es un podcastero. Y
11: pero el podcastero tiene pareja.
9: El podcast, sí, pero eso es una trama secundaria dentro de la trama secundaria. Lo que habla es de la homofobia, de la salida del closet, del machismo y todo el tema que rodea al fútbol. Esa es la temática.
11: El futbolista es gay, pero no abiertamente.
9: Abiertamente.
10: Y es uno de los mejores futbolistas de México. Así está en el closet.
11: Como el Chicharito en su momento fue.
10: Ándale, como si el Chicharito fuera gay.
8: Ah. O sea, hemos dicho como si fuera. Cuidado.
10: Como si fuera, No, dije como si fuera.
11: Esta comparación al Chicharito le va a encantar.
8: Interesante. Chicharito llama.
11: Chicharito llama. Entonces tiene una relación gay por abajo del agua y el futbolista no lo dice abiertamente porque tiene miedo.
10: Tiene miedo de que, pues, de la afición, de los patrocinios, del equipo. O sea, tiene miedo de hombres. Exacto. Que no lo acepten, que no acepten esa diversidad.
9: Las cosas homoafectivas.
11: Sí lo explicaron mejor los actores,
9: Ay, más rápido, porque se
10: lo estaba contando bien, pero con lujo de detalle. Te ibas a tardar como media hora.
8: Claro, no. Pero bueno, vale, pues oye, no, pregúntale a ellos.
11: No, no te enojes.
8: Aquí, ¿no?
11: Tampoco te me siento.
8: ¿Tú me ves enojado?
11: No me vengas a hacer dramas aquí. No me vengas a hacer dramas. Quiero que sepan que
8: tuvo de telenovela, de introducción, era para el drama.
11: Quiero decirles que Cheve Aranda y yo somos muy buenos amigos, porque tuve el gran gusto, el honor de que nos dirigiera en el tan repetido programa Escape Perfecto en TV Azteca. Chevy era nuestro director, a Carlos Espejel y a mí, y gracias a tu mano de director logramos sobrevivir las dos temporadas y nos siguen repitiendo.
8: Bueno, es que hicimos buena mancuerna, ¿no?
11: Hicimos buena mancuerna.
8: Nos entendimos muy bien.
11: Hay muy buena, mucha confianza y somos muy carrilludos, somos muy llevados porque nos queremos mucho. Sí. Pero bueno, pero sí, se te respeta, si te quiere.
8: Sí.
11: Pero sí explican mejor los actores.
8: ¡Ay, ya! ¿Dónde está? ¿Dónde tienes eso? Déjame que yo también lo toque. Eso. Oye, bueno. pero te han disminuido el presupuesto. La otra vez tenías una cosa con luz.
11: No, ya no hay.
8: Ah, ¿ves? Tenías una cosita ahí como...
10: Claro.
8: Tenías como un botoncito con luz.
11: Ahora por el mundial nos quitaron presupuesto. Oye, entonces, ¿quién escribió esta obra? ¿Es un estreno la obra o ya se ha puesto en otros lugares del mundo?
8: Se ha puesto en España y en Uruguay.
11: Ok.
8: El autor se llama...
11: Nacho Cano.
8: No. Sí, y la interpreta Isabel Díaz Ayuso, que hace futbolista.
11: Claro. Nacho Cano produciría una obra gay, ¿verdad? Sí.
8: Yo supongo que sí.
11: Sí.
8: Supongo que sí, ¿no? No creo que le...
11: ¿No?
8: Bueno, de hecho había personajes gays ahí, ¿no? Y no me puedo levantar también.
11: Ah, eso no lo vi.
9: Pero tú sabes que cuanto más mayor se hacen, más...
8: Bueno, más conservadores
9: se vuelven. Sí, más conservadores se vuelven y más retrógrados.
8: Bueno, es que está en ese punto Nacho Cano que ya es señora mayor. Que tú ves.
11: Bueno, ahí entre españoles ya entienden ustedes.
8: Sí.
11: No, desde que yo no dije eso, ¿eh?
8: Oye.
11: Entonces, le escribió... En España ha tenido éxito en España y la traen ahora a México.
8: Sí. Ya. El autor se llama Antonio Hernández Centeno.
11: Ajá.
8: Y la estrenó hace unos años y justo el verano pasado la estrenó en Uruguay.
11: En Uruguay.
8: Que también tuvo mucho éxito.
11: Ok.
8: Y entonces coincidió las cosas estas de la vida, que yo estaba trabajando en Uruguay produciendo un reality.
11: Sí.
8: Y de repente vi que en el teatro estaba esta obra y me acordé que nosotros la habíamos visto en Madrid porque Antonio es amigo.
11: Ya, y conseguiste los derechos.
8: Y entonces conseguí los derechos y dije, oye, ¿por qué no contamos la historia de un futbolista Hochis el año del Mundial?
11: Muy bien. Oye, está muy bueno.
8: Y en el lugar donde se va a celebrar el mundo.
9: Y toda la polémica que hay ahora.
10: Por los meses.
8: Claro.
11: Sí. Oye, ¿ya la estrenaron o apenas se va a estrenar?
10: Ya
8: la hemos estrenado. Llevamos dos funciones.
11: En la teatrería. Todos los lunes a las 8:30.
8: Todos los lunes a las 8:30.
11: En la teatrería.
8: ¿Cómo es? En la teatrería.
11: La teatrería.
8: Eso es. Calle Tabasco 152.
10: Órale, ese dato.
8: Ah, ¿viste? ¿Viste?
10: Muy bien.
11: Calle Tabasco 152. Ok. Entonces ya está ahí. Los boletos están a la venta en lateatrería.com o ahí en taquilla directamente.
9: De la
11: La teatrería, que es un espacio increíble, a mí me gusta mucho, es un espacio muy íntimo, con obras de teatro de muy buena calidad, que está en la... Siempre confundo la Condesa y la Roma.
8: Es la Roma Norte.
11: Es la Roma Norte.
8: Calle Tabasco.
11: Yo no sé dónde empieza la Condesa y dónde empieza la...
8: Yo creo que es lo mismo.
9: La avenida esta que lo separa.
8: Los Insurgentes que separan una de la otra.
11: Ahí está. Vaya,
8: está bien que dos españoles te expliquen cómo se diferencia la Condesa de la Roma. Eso yo lo dejo ahí.
11: Yo soy de Tijuana y no vivo en la Condesa y ustedes sí viven ahí, entonces está bien que me expliquen. dicen.
8: Oh, ya no te hagas.
10: ¿Cuánto llevas aquí? Sí, yo tampoco sé. Llevo como 14 años acá y tampoco sé, tampoco.
11: Para mí toda esa zona es la Condesa.
10: Sí,
11: ¿no?
10: Para mí también.
11: Es lo mismo de la Condesa. Todo lo que está en Reforma, para mí es Reforma. La del Valle es todo el sur de la ciudad. Para mí, yo nomás conozco la del Valle, Xochimilco, la calzada de Tlalpan. Yo nomás divido. Mira, es que ustedes son privilegiados, pero yo conocí esta ciudad en el metro. Okay. Háblame de estaciones del metro, yo entiendo. Okay. Pero háblame de lo que está arriba, no entiendo nada. Entonces,
10: yo no entiendo, dime, ni arriba ni abajo.
11: ¿Qué estación del metro queda cerca? Ninguna. No hay, ahí está, ¿ves? Por eso nunca llegué ahí.
8: Ninguna.
11: No llegué ahí, por eso. Bueno,
9: es okay. Verdad.
11: Entonces la teatrería, ahí pueden ir a ver la obra de teatro y está muy padre el plan porque se pueden ir a cenar y después de ahí ya se van. El Metro Insurgentes, ¿ya arreglaron la glorieta del Metro Insurgentes que en sus tiempos fue? ¿Ya la rehabilitaron? Qué bueno, me da gusto, pues estaba muy abandonada.
8: Me claro. Porque el equipo dice sí, ya.
11: El equipo
8: ya.
11: Dice que sí. Sí, es que
8: quedan informados.
11: Trabajan para la Ciudad de México.
8: ¿A quién hablaron?
11: No. Oye,
8: no hablaron con Ayuso.
11: Dime una cosa, en el momento que México vive hoy, ¿qué tan abierto está el público general a ir a ver una obra gay? Porque mucha gente pensaría que el teatro donde hay una pareja gay es solamente para la comunidad gay, y eso uh-huh. No es correcto. Yo cuando fui, no entrevisté a todos, oye, ¿usted qué preferencia sexual tiene? Pero yo vi parejas heterosexuales también ahí.
8: Sí, va gente de...
11: Cuando he ido a tus otras obras. Que,
8: claro.
11: Sí.
8: Es que... Que sean dos hombres es algo, digamos, que puntual, accidental. Yo creo que la gente va a ir y se va a reconocer, porque, por ejemplo, el director de la función, Richie, él siempre dice, y hay una frase dentro de la función que dice, porque va de si el futbolista sale o no del closet.
11: Esa es la trama.
8: Esa es la trama, que un futbolista de primera división esté en el closet, que tú sabes que hay muy pocos futbolistas que hayan salido del closet. Entonces, Richie siempre dice, es que en el closet en el fondo estamos todos. Entonces, cualquier persona se puede sentir identificada. Ajá. A lo mejor tú, cuando decidiste hacerte vegano hace años, a lo mejor, no lo sé, te daba vergüenza decirle a alguien, es que voy a ser vegano, porque hace años la gente no sabía que era el veganismo,
11: sí.
8: Y entonces supongo que a lo mejor alguien diría, es que me voy a hacer vegano, pero no se lo quiero decir a tal persona. Entonces, en el fondo, estás en una especie de clase.
11: A mí me causó muchos problemas con patrocinadores, porque obviamente la mayor parte de los patrocinadores en televisión, pues son marcas que no yo anunciaría. Y
8: por eso te
11: y
8: digo.
11: Al dejarlas de anunciar, pues sí, tú fue una etapa fuerte. Oye, pero a ver, Mario, el podcastero, ¿te fijas cómo me acuerdo? Para que
8: muy bien.
11: Mario, el personaje.
8: Pero porque te lo repetí yo varias veces.
11: Sí, sí, pero me acordé de todas
8: porque formas. Ellos te contaron la trama, pero no dijeron nombres.
11: Bueno, Mario, el podcastero, que acaba ligándose a Alex, el futbolista, ajá, que está escondido, no revela que es gay, tenía un novio. ¿Qué le pasa al novio? Porque me imagino que esa es una relación entre Mario y
10: el novio se menciona durante toda la obra
11: y a
10: mi personaje le choca, pero no aparece.
11: Pero tú está traicionando, o sea, Mario está traicionando.
10: No, porque más bien, la tienen que ir a ver, pero la traición fue del otro lado. Entonces el que está dolido es Mario.
11: ¿A Mario? ¿Cómo? ¿Por qué?
9: O sea, Mario ha roto con el novio.
11: Ya rompió.
9: Ha roto con el novio, ya no están juntos y por despecho entra en la aplicación.
8: Es como el señor productor la versión extendida, porque yo dije, la noche que el novio se está yendo de su casa, él abre una app de Cuchi Cuchi. ¿Lo he dicho bien?
11: Sí, de Cuchi Cuchi.
8: No me vas a regañar, ¿verdad?
11: No te voy a regañar, de Cuchi Cuchi. El nombre científico.
8: Te juro que llevo desde que me levanté por la mañana, no puedo decir.
11: Cuchi Cuchi.
8: Tengo que decir Cuchi Cuchi.
11: Si no digas sexo, diga
8: Cuchi Cuchi.
11: Sí.
8: Que vamos
11: ¿y dónde se conocen? En Grindr, que es la clásica de la comunidad gay.
8: Tal cual,
10: sí.
11: Y ahí.
8: Tal cual.
10: O si justo lo padre es que el personaje de Mario tiene esta cosa de que lo están dejando, que él quiere una relación larga, que él quiere encontrar el amor.
11: Ya.
10: Y por el otro lado, Alex tiene muy adentro de él que no lo quiere aceptar, tiene esta necesidad de amar, de amarse a él mismo y de amar a alguien más y sentirse libre, ¿no? Entonces como que esas dos necesidades se encuentran esa noche y es la magia que sucede durante hora 15 minutos.
11: Verónica Monsiváis dice, creo que en esta época ya nadie se espanta de las preferencias, solo hay que respetar. ¿Está bien? Javier dice, todo es culpa de Ricky Martin.
9: Pues se menciona la obra,
10: la función. Pues muy exitoso el señor, ¿eh? Y en la función sale Ricky Martin.
8: Sí, y la canción de Ricky Martin.
10: Bueno, que se menciona. No,
8: ¿cuál? Se menciona.
9: La copa del amor.
11: La copa del amor.
9: Agarraron al más maricón del mundo para hacer un evento más heterosexual del mundo.
10: Eso se dice en la obra.
9: Eso es una frase.
11: De la obra. ¿Por qué le dijiste maricón a Ricky Martin?
10: No, nosotros no fuimos. Así.
9: Si tú
10: así
9: te apropias dice, del insulto, ya no es un insulto.
11: ¿Pero por qué no respetas la comunidad gay, Sergio?
9: No, respeto. Yo la respeto porque soy de la comunidad y yo sí puedo decir.
11: O sea, si eres de la comunidad, sí puedes decir palabras fuertes. No,
9: todo con amor se puede decir.
10: Todo con amor se puede decir.
11: A ver, ¿cuál es el código? Porque bueno, yo viví en Estados Unidos y a mí me quedó muy claro por mis amigos de origen afroamericano que los afroamericanos podían hacer chistes que los no afroamericanos no podíamos.
10: Acá igual.
9: Pero tú sabes por qué. Todo esto viene porque como te lo, si yo te estoy insultando y utilizo la palabra maricón, utilizo otro tipo de palabras que se dicen que son más fuertes aquí, si yo lo utilizo para mí ya no es una palabra ofensiva, porque ya lo utilizo dentro. Ay, maricón, ¿qué haces? Vamos a salir. Oye, tú pu.
11: Como yo los no sé. Colombianos que, oye, marica.
9: Claro, entonces ya no es un insulto, deja de ser un insulto y es parte de la apropiación.
10: Pero sí pasa esto, que si llega un, o sea, alguien de afuera, alguien que no es de parte de la comunidad y te dice maricón o lo que sea, sí, como que dices, no, tú no.
11: Tú no puedes decir eso. Puedes.
10: Sí me dolió.
11: Aprendamos el código. No, igual nosotros entre mexicanos, pues hacemos chistes de mexicanos, pero si unos españoles me hacen chistes de México, yo sí me encabrito.
8: Ah, ¿lo ves? ¿Lo ves? Mira, a mí la primera vez que estuve en Colombia me pasó una cosa. Llego y me reciben y me dicen, ¿qué hubo, marica? Y dije, ay, mira, qué rápido.
11: ¿Cómo me lo notaron?
8: ¿Qué fue? ¿Qué pasó?
11: Pero así dicen en Colombia.
10: No, yo soy.
9: No, la mía fue peor. La mía, yo iba, era el chofer de los de Morat, un grupo de música de chavitos. Ajá. Y estaba trabajando en un programa y yo iba ahí en el carro y estaban, marica, marica. Y cuando me bajé del carro, llamo rapidísimo a Chevy. Chevy, que todos los de Morat son gays. Son gays. Porque, no. Porque se llaman marica. Y me dijo, no, es que son así, colombianos. No,
8: así yo, se dice. Es como el güey de aquí, o el tío de
10: gusto.
11: Sí, un amigo. Y también en Venezuela dicen mucho eso. En Venezuela.
9: ¿El güey o el marica?
11: El marica.
9: Ah, marica.
11: Tengo una prima que se casó con un venezolano y me dice, oye, primo marica, ¿cómo te va, primo marica? Y no me bajaba de primo marica para todo, pero bueno. En fin, oye, bueno, el gol de Alex todos los lunes a las 8:30 de la noche en la Teatrería, boletos en taquilla y en la teatrería.com. Nos despedimos, se acabó la polémica. Viene Enrique Acevedo en Fórmulas. Gracias.
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0: Muy bien, amigos. Hola, hola, hola. ¿Cómo andamos? Qué gusto saludarles. Gracias de verdad por estar en KW 1330, la primera a través de su programa estelar Zona LA. ¿Acaso hay otro? Claro que no. ¿Va que no, Cucho?
1: No, no hay.
0: Es estelar, es el único, es el favorito, es el que platica con la gente.
1: ¿Eh?
0: Y está en contacto constante.
1: Pues sí.
0: De ahí en más, cero muchachos al basurero.
1: Con, sí,
0: ¿verdad? Entonces, con el saludo para usted, amenazan con boicotear los torneos mundiales, la UEFA y el resto contra la FIFA, por todo lo que están manejando, señor Mar Antonio Amaya. Pues, ¿qué onda? Los equipos de la Liga de Expansión, por protestar temas del descenso, les advierten que o se callan,
1: o se callan.
0: O se callan, El loco Abreu habló también y le da un consejo a Gilberto Mora, porque ahora resulta que está tasado. Señor Marantona Maya, si usted fuera dueño, así, haga cuenta que usted tuviera harto billete, así como los árabes, o como el dueño del Paris Saint-Germain.
1: Ajá.
0: Que usted tuviera el dinero suficiente.
1: ¿Para qué?
0: ¿En cuánto usted pagaría, o cuánto pagaría usted por Gilberto Mora llevarse?
1: Creo que ahorita, pues ahí andaría entre los 10, posiblemente, posiblemente 15 millones de dólares máximo. Ya sí, obligadón.
0: Bueno, me voy a adelantar. Está tasado en 25 millones de dólares.
1: Pues sí, pero eso es lo que quiere el equipo de Tijuana. Pero en realidad, si vemos, ¿en cuánto lo tiene tasado Transfer Market?
0: Como en 15.
1: Ah, ahí está. O sea, yo no andaba tan malo en las... En lo que más o menos puedo ver del jugador. Es que aparte está jovencito, tiene 17 años de edad, que todavía no ha demostrado absolutamente nada, ¿no?
0: Pues todavía está saliendo, Amaya.
1: Exacto.
0: Pero aún así, caramba. Pero aún así, bueno, el loco Abreu le da un consejo y le dice qué hacer.
1: Uh-huh.
0: En los próximos, en lo que viene. Que el dinero no debería de ser impedimento para que se fuera a Europa.
1: Total, pues, total.
0: Él no se puede ir nomás así porque sí, Amaya.
1: ¿Ah? Pues ahorita escuchamos, en un ratito más, escuchamos las declaraciones de el loco Abreu, que también le tiró al proceso de Marcelo Bielsa, que uh-huh. tuvo con la selección de Uruguay. Y tiene razón, ¿no? La verdad, hay una idiosincrasia en cada país, en cada jugador, y cada país tiene su, como su ADN, ¿no?
0: Sí.
1: Y llegó Marcelo Bielsa, quiso imponer otro ADN y pues no le resultó con esta selección de Uruguay, que termina fracasando. Estaremos escuchando a loco Abreu sobre ese tema, pero el consejo que tú le dices, el consejo que le da precisamente a este joven jugador Gilberto Mora, que bueno, al final de cuentas, tanto que se habla y pues no pasa nada, ¿no? No pasa nada, no pasa nada. Ya es, creo que ya es hora de que, pero como él dice también, hay que aprovecharlo, tómese la fotito con él, porque a lo mejor ya son los últimos meses que lo vamos a ver con el equipo de Tijuana.
0: Sí, 17 añitos, o sea, todavía falta. Y los consejos que le da el loco Abreu, lo vamos a decir más adelante. Gerardo Torrado ya levantó la mano y ya puso a un hombre en el escritorio de Tigres para encontrar el nuevo técnico. Y no andábamos tan mal, señor Mar Antonio Amaya, ¿eh?
1: Uh-huh.
0: Yo le había dicho que el técnico de Ecuador, uh-huh. el Ebechecheche,
1: el Becasese.
0: Oh, Becasese, vamos a que le decían el Chequecheque.
1: Pues sí, es el Chequecheque el que se va a llevar.
0: Sí, pero no es él. Tienen a un mexicano en el puesto. Así vamos a ver si es cierto. Y la Roma desembolsa millones y el fichaje de Israel Reyes sigue estancado en el América. Se están llevando a todos jugadores de alrededor del mundo mundial.
1: Menos a él.
0: Menos a este muchacho.
1: Se va a quedar como la novia de rancho, ¿no? Vestido y alborotado.
0: Sí, la verdad. Y Antonio Mohamed lo vamos a escuchar porque dice que el partido de ayer fue simplemente eso, una fiesta.
1: Sí, pero también las otras declaraciones que logramos escuchar, pues también dice de que se debe de castigar o se le debe de... algo no se tiene que hacer con los jugadores mexicanos que no asistan al juego de las estrellas.
0: Sí, eso lo vamos a estar escuchando. En cambio, el referente, el todoterreno, el que parece que ya despertó desde que le anotó el gol al Galaxy, uh-huh. después del Mundial, Son Heung-min.
1: Hey.
0: Ayer fue un doblete del jugador surcoreano.
1: Y sí.
0: Y en el juego de las estrellas ayer, la otra MLS vez le volvió a ganar a los jugadores
1: otra
0: mexicanos.
1: Otra vez.
0: Sí. Yo no sé por qué metieron a jugar al hijo de Gabriel Rey, de Luis Gabriel Rey. Uh-huh. El hijo jugó ayer, bueno, pues sí, ante la falta de estrellas. Ante la falta de estrellas, Amay.
1: Claro.
0: Bueno, pues esto y todo lo tendremos, y ya hay un jugador nuevo en la órbita del equipo de los Clippers.
1: Ah, caray.
0: Jugador nuevo, señor Marantón Amaya. Ahora te lo voy a decir cómo se llama y a ver si usted les da el visto bueno.
1: Todo depende, si lo he visto jugar, pues sí, ¿no? ¿Es conocido o no?
0: No.
1: ¿No?
0: No, no, no, pero...
1: Mundialmente es conocido.
0: Filadelfia lo tuvo que dejar ir para meter a LeBron James.
1: Ok.
0: Y el único que levantó la mano fueron los Clippers.
1: Agarran cualquier cosa. Te digo que los Clippers agarran cualquier cosa.
0: Pues lo bueno de este negocio, Amaya, o de este canjeo, fue que pues se puso el equipo de los Clippers abusadillo desde chiquillo. ¿Y sabes qué le dijeron?
1: ¿Qué le dijeron?
0: Bueno, está bien, mándamelo para acá, pero me vas a dar 3 años de primer draft de la NBA. Bueno. Y Filadelfia le dio 3 primeras drafts, número 1, los próximos 3 años, Amaya.
1: Bueno, pues ahí estaremos hablando de ese tema también, en la Liga Premier. Hay que recordar que se vienen cambios, ya está a punto de iniciar este torneo. Ahorita le vamos a dar la primera jornada también allá en el fútbol de Inglaterra. El jugador no sub-20 que está ahorita en esta Copa del Mundo, que le dijo que no al equipo de las Águilas del América, este chamaco.
0: ¿En cuál Copa del Mundo?
1: Ah, no, no es Copa del Mundo, en el torneo sub-20 que está jugando, que por cierto hoy juega Guatemala contra México. Uh-huh. Creo que el partido va a ser...
0: A las 6:09 de tiempo del este.
1: Y a las 3 de la tarde Costa Rica contra Antigua, estará disputando su partido la selección de Costa Rica en este campeonato sub-20. Juan Carlos Osorio, también viejo conocido que descubrió a Gilberto Mora.
0: ¡Uy!
1: Como ya se fue un asistente de Néstor Lorenzo, ¿no? El flamante técnico de la selección de Colombia, pues él dice de que se ofrece para ser el asistente técnico también, porque bueno, pues ya parece que la chamba le está costando encontrar a Juan Carlos Osorio. ¿Te acuerdas de el jugador brasileño que lesionó a Gabriel Peck?
0: Ah, sí, cómo no, sí, pobre muchacho, tenía 2 días de estar, o 2 partidos jugados apenas, 17 minutos y vámonos.
1: Pues ese muchacho, pues ya lo que es la comisión o la comisión de justicia deportiva allá en Brasil, pues dijo, ¿sabes qué? No regresas a la cancha hasta que se recupere Gabriel Peck.
0: Oh, vaya, vaya.
1: Por lo menos dice, tienes que estar inactivo 90 días, no, son tres meses por lo menos.
0: Es que así deben de serle con todos los jugadores que lastiman a otros en todas las ligas del mundo, Amay.
1: Así es. Y esto es lo del rechazo, yo creo que es el tema del momento, ¿no? Porque, bueno, lo que ha hecho Infantino es proselitismo con este nuevo acuerdo que quiere hacer con las 211 federaciones que están bajo el mando de la FIFA. Ya como tú lo mencionaste, ya hay varias federaciones o confederaciones que se han negado, más que todo la UEFA es la que puso el grito en el cielo, pero también se está uniendo los 41 equipos o las 41 selecciones o federaciones del área de la CONCACAF, ya se unieron a la UEFA. Así que vamos a hablar de ese tema porque la verdad que pica y se extiende, ¿no? Ese tema que el día de ayer empezaba como pues algo que andaba prometiendo Infantino, pero ya está viendo la cosa que tarde o temprano parece de que no va a alcanzar para el próximo Mundial de 2030, lo va a tener que ver por televisión.
0: Yo digo que sí, Amaya, vas a ver. Uh-huh. ¿Y a quién son esos dueños? ¿A esos comerciantes, Amaya? ¿Quién?
1: Pues sí, ¿quiénes andan por ahí metidos?
0: Sí.
1: Ah, bueno, pues ya lo mencionamos el día de ayer, que no, los familiares de don Donald Trump.
0: Ah, bueno, ok, sí. Para que vean que, pues, no creo que se enojen porque estemos diciendo eso, ¿no? Pues es la neta.
1: No, pues ahí está la nota que, pues, el hermano, el yerno de Donald Trump, pues es que está metido en ese tipo de rollo. ¿Y sabes qué? Allá en Costa Rica suspendieron a un equipo aguayo 10 años que no van a poder tener actividad futbolística en ninguna competencia, simplemente por amaños de partido. Simplemente por eso. Qué poco agua.
0: Es donde estaba
1: el Cubo Torres, pues ya no sé.
0: Cardoso.
1: Si, pues ya no sé si anda, bueno, eso sí, pero bueno, sí, el equipo de amaños, el equipo de San Carlos.
0: Ah, ese es otro.
1: De Costa Rica, 10 años de castigo.
0: No, Amaya.
1: Y el turco Mohamed le está haciendo el fuchi a Obed Vargas.
0: ¿El turco Mohamed?
1: Ay, el Cholo Simeone, es que me confundo con estos dos güeyes.
0: No hay mucha diferencia, señor Maya.
1: El Cholo Simeone, así para que me entiendan bien. El Cholo Simeone le está haciendo el fuchi a Obed Vargas, a nuestro Obed Vargas de 20 años de edad.
0: ¿Por qué, Amaya?
1: Pues ya, pues es que él dice que tiene muchos centrocampistas, que Obed Vargas es uno más y
0: le estorba.
1: Le estorba y es uno más del montoncito.
0: Híjole, pero ¿por qué no lo hicieron desde antes?
1: Pues ya le van a buscar equipo.
0: ¿Le van a buscar?
1: Le van a buscar equipo porque ya el Cholo Simeone, pues ¿cómo va a quitar a su hijo por meter a Obed Vargas?
0: Sí, claro. Es por eso. Sí.
1: ¿Y tu Federico Viña regresa al fútbol mexicano?
0: ¿Quién?
1: Federico Viña.
0: Ah, sí, le ganaron a la América. La
1: ¿otra
0: tajada.
1: Vez?
0: Sí,
1: ¿otra vez?
0: Sí.
1: Ah, pero Federico Viña tampoco es un gran jugador.
0: No, diga. No, la verdad no. Y creo que fue por 4 años, ¿no?
1: Creo que sí. Pues ya tampoco la hizo allá en Europa. No la hizo en la Liga de España.
0: No.
1: Descendió su equipo.
0: Yeah.
1: Y bueno, también escuchamos a Sebastián Córdoba, más adelantito, ¿no? Que los retos que tiene con este equipo de Pumas. Y lo que es el equipo del Atlético de Madrid también ha impuesto una demanda en contra del Barcelona por andar platicando con la araña Álvarez antes de tiempo.
0: Ajá.
1: Pues dice que no, ellos no han dado autorización para que el jugador platique con nadie. Julián Álvarez, el argentino que nada más anotó un gol en el Mundial, él ya no quiere estar. Desde que llegó al equipo del Atlético de Madrid, el mismo Cholo Simeone se ha encargado de hacerle la vida de cuadritos. O sea, el Cholo Simeone no es una perita en dulce.
0: No.
1: Y entonces, pues él ya le dijo, ¿sabes qué? Ya no quiero estar aquí en tu equipo. Deme la libertad de irme, ¿no? De que otro equipo me pueda contratar. Pero ahora el Atlético de Madrid, bueno, y escuchando eso, el Barcelona, pues dijo, bueno, si el muchacho ya no está a gusto, platiquemos con él. Sí, platiquemos con él, pero bueno, resulta de que él no había dado la autorización del Atlético de Madrid de que platicaran con él.
0: Y el Cholo Simeone no quiso a Raúl Jiménez.
1: Ni a Héctor Herrera.
0: Pero Héctor Herrera se aguantó y se quedó.
1: Pues sí, pero más así de coraje que... Más de pundonor que de ganas de que el Cholo Simeone lo quería tener, pues no. La verdad no lo quería tener el Cholo Simeone.
0: No, pues claro que no, Amaya, claro que no. Y si seguimos platicando, ¿sabes lo que hizo Ángel Correa, verdad? Que se fue, que Tigres, la bronca, bueno, se lesiona.
1: ¿Cómo?
0: Jugando en el River Plate.
1: En el primer partido.
0: En el primer partido llegó la polémica con Ángel Correa. Uh-huh. Estaba jugando sus primeros minutos, arrancó por primera vez como titular ante el equipo de Gimnasia y Esgrima. Uh-huh. Y la presencia en el terreno de juego de manera abrupta. El incidente, al disputar un balón dividido en el medio campo, enfrentó a Enzo Martínez y Correa perdió el choque, quedando tocado sobre el césped y ya no pudo jugar. Sin posibilidades de recuperarse, abandonó la cancha, se quedó ahí y ya no hay más. Y desembolsaron $19 millones por este fichaje y River se mantiene en los últimos lugares.
1: Para variar.
0: Ya. Ni modo, señor Mar Antonio Maya. Bueno, vamos entonces a la pausa. Sale y regresamos y desglosamos todos los temas que hemos puesto sobre la mesa. 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

0: Aquí estamos, amigos. Gracias por estar con nosotros. La nueva joya de sub 20 años, de menos de 20, 21 años, del Real Madrid, se lo acaban de vender al Fulham, que va a estar en el lugar de Raúl Jiménez.
1: Ah, caray.
0: Grábese este nombre, señor Marantona Maya, porque a lo mejor en un futuro va a decir, chi, ¿por qué se fue? Gonzalo García.
1: Ah, malito, malito.
0: ¿Es malón?
1: Ah. Es malito el muchacho. Le dio mucha oportunidad a Ancelotti, luego Xavi, luego Arbeloa. Pero el muchacho es canterano, pero de regular a malito, así pongámoslo, para no ser tan cruel con este jugador. ¿Cuánto dieron por él?
0: 40 millones de euros.
1: Ah, bueno, pues gracias a Dios.
0: ¡Hey! ¿Cómo? Ah. Usted me está poniendo por menos de 20 a Gilberto Mora y a este que es malito y canterano, también menos de 21 años. ¿40 millones de euros, Amaya? ¿Cómo?
1: Pues sí.
0: ¿Cómo va a valer más ese nomás porque es de español o qué?
1: Pero lo que pasa es que depende del equipo que llegues también, ¿no? Porque no es lo mismo que salgas del Real Madrid, que es el equipo más ganador de las Champions, que salgas del equipo de Cholos de Tijuana, que solamente ha ganado un campeonato en el torneo mexicano.
0: ¿What?
1: Bueno, pues.
0: ¿Por cuánto vendieron a Fidalgo al América? Menos de $1 millón, Amaya.
1: Sí, pero Fidalgo era mundialmente desconocido para todo el mundo, inclusive para el Real Madrid.
0: ¿Y este Gonzalo García no?
1: Te digo que le dieron mucha oportunidad, pero el muchacho pues no anotaba. Es malito, es que la verdad sí es malito. No, se sacó la lotería. El equipo del Real Madrid se sacó la lotería al venderlo y que le haya pagado 40 millones de dólares, la verdad.
0: Qué bárbaro. Usted acaba de mandarla a tiro de esquina estilo Jorge Campos.
1: Pues.
0: Primero hizo sufrir, como venía la pelota, y alcanzó a sacarla. Así ahorita. Es, ¿cómo es eso, Amaya?
1: Sí. No.
0: Que le aplaudes al Real Madrid.
1: Le aplaudo a Florentino Pérez, que cuál.
0: Supo negociar.
1: Sí, porque sí, el muchacho es malito. Bueno, por lo menos lo que yo vi con el Real Madrid, el muchacho es malito y lo que le sigue.
0: Y va por César Palacios.
1: ¿Quién, el Real Madrid?
0: No, el Fulham. César Palacios.
1: Y ese, no me recuerdo.
0: ¿Ese güey quién?
1: Sí, no me
0: es
1: recuerdo.
0: Es otro canterano del Real Madrid.
1: No, pues ese sí no lo vi jugar, fíjate. Todavía si me dijeras que Mastantuonos, que se estaría yendo, pues todavía lo vi jugar. Lo he visto. O Endrick, que regresa al equipo del Real Madrid.
0: ¿Ya regresó?
1: Pues sí, porque ya se acabó el préstamo que tenía en Francia.
0: Es a este muchacho, César Palacio, se lo van a llevar por 10 millones. Álvaro Arbeloa se los está llevando allá al Fulham.
1: Ah, bueno, pues que le vaya bien, que les vaya bien. Te digo que este no me recuerdo, la verdad. ¿Cómo dices que llama?
0: César Palacios.
1: No, la verdad no me recuerdo.
0: No, ni fu ni fa. Así se queda, o sea.
1: Sí, sí, ahí está. Ah, ya, pues ya viéndole la cara.
0: ¿Así?
1: César Palacios Pérez.
0: Ah, sí, Pérez Herán.
1: Jugó 5 partidos en la liga. ¿Tú crees que me voy a acordar de con los 5 partidos que disputó en la liga?
0: Pues yo no sé.
1: No, pues no, tampoco no crean que veo toda la temporada del Real Madrid, ¿no? Pero
0: ¿cómo?
1: No, pues no. No. ¿Tú crees que me voy a levantar a las 4 de la mañana si estoy sufriendo en estas 2 semanas?
0: Se me hace
1: parezco zombie.
0: Usted debería ser como yo y ver todos los partidos del Barcelona.
1: Calma, no, es que ya no sé si compararte con Jorge Ramos y su bandita o con Rafael Ramos
0: bueno,
1: y su veneno.
0: Es que yo veo que dicen este sábado Barcelona contra fulano y tal.
1: Uh-huh.
0: Ya, ya lo vi. Pues le aprendí a tu sensei.
1: Ah, sí.
0: Ya lo vi. Ya vi el juego.
1: No, pues yo tengo que aprender a Nano, ¿no? Que se avienta los resumen de. Se avienta el resumen de 90 minutos.
0: Un resumen de
1: 90 minutos.
0: Chale, no puede ser, señor Marantonio Maya.
1: Pues sí. No, la verdad. Pero bueno, te digo, ahorita está sacando dinero. Pues el equipo del Real Madrid, ayer lo mencionamos, ¿no? Que es el equipo que rompe el récord más de dinero producido en una temporada, 1.300 no sé cuántos millones de dólares No, ganándole al equipo de los Dallas Cowboy, que era el primer equipo que tenía, que aunque no gane nada últimamente, no me acuerdo qué me estaba diciendo Mike, creo que desde el 99 no gana, no sé, la verdad no sé desde cuándo fue la última vez que ganó el equipo de los Dallas Cowboy, y tenía el récord de 1200 y algo millones de dólares generados en una temporada, y el Real Madrid pues ya rebasó esos 1300 millones de dólares.
0: Excelente.
1: Sin ganar nada.
0: Imagínate.
1: Sin ganar nada. Es lo peor.
0: Estamos en la profesión equivocada, Mario Antonio Maya.
1: Deberíamos de ser, deberíamos de aprenderle a Florentino Pérez.
0: Ah, sí, sí, hacer, manejar todo.
1: Ese sí es el rey Midas, ¿eh? Porque todo lo que agarra lo convierte en, ahorita en euros. Él lo convierte en euros. No, los dólares, les hace el fuche a los dólares.
0: Ándale. Bueno, pues muy bien. Mira, Maya, esta notita.
1: A ver.
0: Fernando Schwartz, sí lo conoces, ¿no?
1: Sí, cómo no, periodista mexicano.
0: Bueno, acaba de poner su renuncia sobre la mesa en la Federación Mexicana de Fútbol.
1: Ah, pues él era el vocero, ¿no?
0: El vocero, exactamente.
1: Con el Vasco Aguirre.
0: Sí. Confirma su salida hoy de la Federación Mexicana de Fútbol luego de 15 meses de trabajo, y es que a través de un mensaje publicado en las redes sociales compartió una carta de agradecimiento. A ver, déjame meto. Yo que lo tengo de amigo. Aquí está. Ah, sí, cierto. Hoy cierro un capítulo inolvidable de mi vida profesional, bla, bla, bla, bla, bla. Chale, casi escribió un libro. Pues le agradeció a todos y cada uno.
1: Creo que eso nos da a entender que la relación con Rafa Márquez pues ya empezó mal.
0: Va a ser nula.
1: Sí, sí, sí. Entonces, mejor dar el paso al costado, ¿no?
0: Y después de despedirse y agradecer a todo el mundo, puso una frase muy, muy de él, porque hasta en sus columnas siempre terminaba con una frase. Uh-huh. Y dice: un periodista, un reportero, nunca deja de ejercer.
1: Ah, pues.
0: Toca volver a la trinchera con experiencia para aportar. Gracias, ajá, Federación Mexicana de Fútbol. Gracias, selección. Gracias, México.
1: ¿Ah? Pues bueno, que le vaya bien. No, no necesitas tú un compañero, ¿no?
0: Pues aquí estaría bien, ¿por qué pues, no?
1: Fernando Schwartz.
0: Usar toda su experiencia de él.
1: ¿Te imaginas con todos los contactos que tiene?
0: Yo pensé que no me iba a reconocer la última vez que fui a ver a la selección mexicana al Sofa Stadium, donde tuve que pagar $100 de estacionamiento.
1: Te fue bien, porque en la Copa del Mundo de $400 en adelante estaban los estacionamientos.
0: Eso fue un tente en pie para ver hasta cuánto podía pagar un mexicano por un estacionamiento.
1: Fue una bicoca para ti, ¿no?
0: Pues esa bicoca todavía no me recupero, porque todavía pagué la comida. ¿Fue la Copa América?
1: ¿Te cobraron la comida? Ah, pues sí, es cierto, sí, ¿no?
0: Claro.
1: Ya me imagino que te dieron el boleto para un buffet.
0: No, hombre, nada de eso. Me aguanté el hambre y afuera me comí un hot dog. Están buenos.
1: $12.
0: Más $3 de soda, $15 pagué.
1: Ah, no es el combo en $12.
0: Son 15. El puro hot dog son 12 bolas.
1: Chale, no te dan papita.
0: No. Y me llegué: hola, Fernando, ¿cómo estás? ¿Te acuerdas de mí? Claro que sí, Aguayo, ¿cómo está? Es que él traía el fútbol aquí de, ¿cómo se llama? De Cosal.
1: Ajá, de Sala.
0: Sí, no, era de 6 contra 6.
1: Ajá, fútbol sala, ¿no? Era fútbol sala.
0: Era como un fútbol sala y tenía de sponsor, bueno, ya no se vende. Sí se vende, pero ya no está. El refresco mexicano que parecen jarritos.
1: Ajá.
0: Él traía esa cuenta.
1: Ah, saben rico. Ah, sí. Ah, sí, me recuerdo que él era el vocero, ¿no?
0: El vocero y el principal. Y vino aquí una entrevista y aquí lo tuvimos en, ¿cómo se llamaba? Deportes en Acción.
1: Ah, pues con el gran Samuel Jacobo y don Rolando el Veloz González.
0: Ya nada más.
1: Y Edu Villamar.
0: No, ya se habían ido ellos.
1: Ah, pero ellos empezó el programa con ellos.
0: No, empecé con ellos, pero terminé contigo y con.
1: No, terminaste solo. Terminaste solo.
0: Él en el programa se llama Antonio.
1: No, pero terminaste solo el programa. Yo no me recuerdo haber participado en el programa.
0: En la tarde, primero fue el gato. Y después te integraste tú. Después el gato se salió y ya te quedaste. Y se acabó todo eso, vino el Mundial, vino ESPN.
1: Y nos acabamos todos.
0: Nos acabamos todos. Y se fue ESPN y regresamos. Con la máquina deportiva.
1: y esportivo de
0: del mediodía.
1: Sí, así. Y, bueno, y ahora estamos con Zona LA.
0: Ya, entonces estamos hablando desde el 2004, 2005, y sí se acordó de mí.
1: Ah, ya 22 años.
0: Sí, sí, ya, man.
1: Caray. Bueno, tú terminaste sin pelo y yo ya estoy perdiendo también el cabello y ya se me están empezando a ver ya las canas. Ya se me ven ahí las canas ya. Pero bueno.
0: Ya que tocas ese tema, Amaya, rapidito antes que nos vayamos. No, pues ya no tengo canas más que en la barba.
1: Ajá.
0: A mi hijo le regalaron una bicicleta donde trabaja.
1: Uh-huh.
0: Y la arregló y todo y quedó toda.
1: ¿Eléctrica?
0: No, no. Ah. De hecho es una de las bicicletas muy famosas en los 90.
1: Okay.
0: La arregló y no, pues quedó muy bien. Entonces, me subí de una vueltecita y me dice, ¿la vas a usar? Sí, hijo, voy a darme la vuelta. Compra casco. Y mi hija también, sí, compra un casco. Pues yo todavía estoy joven. No, tú ya no estás joven. Ya estás betarrón. Así, uh-huh. Bueno, voy a comprar el casco.
1: Sí, bástate.
0: Y no, y deja de eso. Llego y pregunto. Oiga, buenas tardes. Y me contesta la muchacha. Buenas tardes, señor. ¿Cómo está? Ah, caray. Me pegó.
1: Sí, sí, sí.
0: Ah, no, pues sí, es que quisiera un casco para bicicleta. Oh, sí, ¿de qué año es su hijo? No, señorita, el segundo guamazo.
1: Otro.
0: Dije, no, es
1: gancho al hígado.
0: Es para mí, porque... Tercero, guamazo, levanta la ceja una mocosa de 21, 22 años.
1: Sí, sí, sí.
0: Ah, pues váyase aquí en el pasillo y al final, a la derecha, ahí están. Y fui, y era para gente que usa scooters y usa no sé qué, de toda la protección, todas las orejas y todo, para adultos.
1: Señor. Así. Ah, ¿no decía ahí las seniors?
0: Exacto. Ahí decía senior. Casco senior. Y ahí me cayó el 20 de que, ay, estoy ruco.
1: ya estamos.
0: Seguridad me dio no, pero, andar en bicicleta, Maya.
1: Pero sí tienes razón, ¿no? Porque una caída a nuestra edad, ya no tenemos los reflejos de antes.
0: No.
1: Es capaz dejamos los dientes en la banqueta, si bien nos va.
0: Sí.
1: Pero un mal golpe.
0: Exactamente.
1: Y no la contamos.
0: Y me mandó a eso, para personas que se caen de la edad, que andan caminando en su casa y se caen y se pegan en la cabeza.
1: No, pues y aparte si llegas con la andadera, pues...
0: Estás viendo que me quiero recuperar de ese guamazo y tú me vuelves a aventar a mañana, manches. Sentí bien feo que me dijera señor.
1: Señor, sí.
0: Y en español, que fue lo peor.
1: Ah, sí.
0: Por eso lo sentí más feo. En inglés es, hey sir, how you doing?
1: Ajá.

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1: El primer día que la teníamos en la casa, que se nos ocurre ir al supermercado.
2: ¿En bicicleta?
1: En bicicleta. Hey. Y pues no, pues en carro se siente cerca. No, pues no estaba, no, en realidad no estaba tan lejos. En carro son como 5 minutos, máximo 7, 8. No, yo llegué llorando a la casa.
2: ¿Por qué?
1: Las ampollas en el over.
2: ¿En el down there?
1: En el down there, ampollas. No, el coxis me dolió como por un mes. Sí. Y nunca más la volvimos a usar.
2: ¿No?
1: Nunca más la volvimos a usar.
2: Mañana tengo que usarla en la mañana.
1: Vente en bicicleta al trabajo. Vente en bicicleta.
2: Lo voy a pensar.
1: Oh, no.
2: Vámonos.
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0: lo que tenemos para el día de hoy. Venga, Sisi.
1: Perfecto, pues a quién quieres escuchar primero, ¿no? Porque bueno, el Turco Mohamed.
0: Sí, vamos con el Turco Mohamed porque
1: dice que hay que castigar, ¿no? O hay que ponerles un castigo a los jugadores que se nieguen, ¿no?, a participar en este juego de estrellas. Se las habrá tirado a los de Chivas.
0: Ah, pues ¿a quién más?
1: Se lo habrá tirado porque bueno, pues son el equipo de Chivas fue el único que negó, ¿no?, en prestar a sus jugadores.
2: A ver, venga. Que en México también se tome con seriedad el tema de que si no viene un jugador o algo, a los que son elegidos tienen que venir, ¿no?, con algún tipo de sanción o algo, como es aquí. Con respecto a la LISCAP, nosotros la queremos ganar. Nosotros Toluca la queremos ganar. Y seguramente todos los equipos mexicanos que juegan también. Ya es momento que un equipo la pueda ganar, ¿no? Los equipos de MLS han mejorado, pero muchísimo, muchísimo. Va a ser muy difícil, pero nosotros vamos a prepararnos para poder ganarla. Y en la liga lo mismo, es llegar a lo máximo. Porque yo recuerdo el Mundial 94, cuando vine al Mundial 94, que tenía 24 años, dijeron que en 10 años iba a ser potencia, y bueno, duró bastante más. Pero bueno, entendieron cuál era la manera de hacerlo, y creo que lo están haciendo muy bien, ¿no? Lo están haciendo muy bien, y realmente siempre sigue creciendo. Siempre que me vuelvo a enfrentar, siempre siguen creciendo. Son de respetar, de admirar, y hay que copiar muchas cosas de las que hacen aquí. Así que, como otras que a mí no me gustan, ¿no?, que no hay descenso, esas cosas, pero bueno, a mí no. Pero es así por un tema de franquicia, como en todos los demás deportes. Pero es una liga apasionante. Me gusta mucho la MLS a mí, me encanta.
1: Ah, no, me gusta bueno. Mucho la MLS, me encanta. ¿No se estará candidateando para dirigir algún equipo?
0: Ah, yo que sí.
1: El Galaxy va a necesitar equipo porque Greg Vanney ya creo que ya es tiempo, ¿no?, de que cortarle las raíces a Greg Vanney.
0: A ver, ¿a qué equipo te gustaría ver a Mohamed acá en la MLS?
1: Al Galaxy.
0: ¿El Galaxy?
1: Al Galaxy, sí. Si llega a tener éxito como lo llegó a tener, o como lo está teniendo en México, yo creo que al Galaxy. Galaxy necesita un técnico que le dé punch a ese equipo del Galaxy, porque hoy con Greg Vanney, la verdad, es lo menos que tiene.
0: Pues ningún técnico que ha dirigido en el fútbol mexicano y que ha venido acá a la MLS,
1: la ha hecho.
0: O viceversa.
1: Bueno, que no. Bien. Regularmente aquí les dan un contrato para 3 años, ¿no? Ya sea jugador o sea entrenador.
0: Sí.
1: Y 3 años, si no tiene. El primer año creo que tendría que pagar el derecho de piso. Uh-huh. Pero
0: ¿Después?
1: Y después ya el segundo año, si no se le ve nada serio, pues hay que darle las gracias.
0: De los que se fueron de aquí para allá, uh-huh, fue Chalo Pineda,
1: y
0: Gonzalo Pineda, Efraín Juárez, mientras andaba por aquí, Juan Carlos Osorio, uh-huh, él estuvo primero acá en el Chicago, dirigió al Cuauhtémoc Mochas desde entonces.
1: Claro, claro.
0: Y no, a ninguno de los tres les fue bien, Amaya.
1: Pues sí.
0: Y yéndose de México para acá.
1: Y lo que pasa es que bueno, que pues a pesar de que se habla mucho español aquí en el sur de California, pues eso no quiere decir de que todos los jugadores van a hablar español, ¿no? Pues,
0: claro.
1: Entonces yo creo que el idioma, ese fue lo que le afectó también a Matías Almeida, el idioma, que no supo comunicar su idea bien con los futbolistas porque pues la mayoría hablaba inglés. Y yo creo que lo mismo puede pasar con el Turco Mohamed si llega a dirigir, ¿no?, aquí en la MLS. Sí. Pero el Galaxy me gustaría, ¿no?, que intentara cambiar ya de técnico.
0: Pues mira, Amaya, a Matías Almeida, pues solamente sabe el idioma berrear.
1: Y bueno, vamos a ver cómo.
0: Ya fue lo que le surgió, ¿verdad? Porque no sabía inglés y no sabía griego.
1: No. Y le fue bien en Grecia. No le fue bien. No. Creo que ganó un campeonato por allá.
0: Ah, ¿cuándo? ¿Cómo? ¿A qué horas?
1: Sí, creo que sí. Ahorita vemos, pero yo creo
0: fue
1: que
0: con
1: sí.
0: Con otro técnico, ¿no?
1: O sí fue otro técnico. O no ganó nada ya.
0: A ver. Tú chécale y ya verás. Él fue el que se llevó a Orbelín y se llevó al Pulido y todo. No funcionó.
1: Y se trajo también aquí a la Chofis y tampoco.
0: Ándale, a todos esos, y no hizo nada.
1: Y no funcionó, ¿no?
0: Otro fue el Chelis.
1: También.
0: Y anduvo por aquí, que tampoco ganó nada en México. Uh-huh. Hizo jugar muy bien al Puebla. Pero nada más. Pero cuando estuvo aquí, es más, ni en la liga de USL, uh-huh, hizo las cosas bien el Chelis.
1: No, pues también dirigió Chivas USA, ¿no?
0: Pues por eso, se vino de México para acá a Chivas USA. Uh-huh. No le fue nada bien, se fue al equipo de Las Vegas Light. Uh-huh. Nada. Uh-huh. Nada. Se fue él y llegó Steve Cherundolo a dirigir el equipo de Las Vegas. Uh-huh, uh-huh. Ah, después ahí lo encontró el LAFC, se lo trajo al equipo. Uh-huh. Pero de ahí más ya no hay nada, Maya. Los técnicos que han dirigido en México y han venido para acá no les ha ido nada bien. Y no creo que le vaya bien a Mohamed. Quizás uh-huh. Mohamed, no sé si maneje los dos idiomas. Pero si lo van a llevar, tienes que ir donde esté un ambiente que exista muchos latinos, Amar.
1: Claro, claro, claro.
0: Hay todos los técnicos que han venido. Mira, Mardo Santos es políglota. Habla muchos idiomas, sí. Uh-huh. Y le sale mal el español, pero él lo habla, Maya.
1: Claro, claro.
0: Obvio que el portugués es su
1: principal idioma. En Grecia sí ganó. Ganó un doblete, ganó una Superliga de Grecia y ganó una Copa de Grecia.
0: Ah, entonces el idioma no fue factor, Amay.
1: No, pero aquí sí, pero aquí sí le...
0: Bueno, pero allá como sí le fue bien.
1: Pues sí.
0: A lo mejor aquel sí interpretaba bien, uh-huh. Es su intérprete. Aquí, pues no pudo con un fútbol que es muy fuerte, muy aguerrido, muy técnico.
1: Sí, claro, claro.
0: Pero pues, si Mohamed ya está aventando florecitos para acá, vamos a ver si... Un equipo de Los Ángeles, el mismo San José, que lo dudo porque el señor Bruce Arena va a dejar la banderita muy alta porque ahí va para arriba. Uh-huh. ¿Qué otro equipo? Chicago. Pero pues ahí también es puro polaco, Amaya.
1: No le va a entender a Lewandowski. No, pero creo que Lewandowski habla español.
0: Pero no lo quiere hablar.
1: ¿También habla inglés?
0: Sí. Pues ya está. Ahí está, señor Marantona Amaya. Bien por la... Por lo que Mohamed y... Pues nada, terminaron perdiendo el partido 4-3 el día de ayer. Con doblete de Sony.
1: Ahí está. Y fíjate, nada más, no, tengo hasta mala suerte porque no me quería enterar de esta nota, de esta... Pero según dice que el contrato de Greg Vanney se termina hasta el 2028. ¡Válgame Dios!
0: ¿Qué culpa tiene el micrófono, Maya?
1: Es pues que no puede ser, como no, que hasta el
0: 2028. Déjalo bien, déjatelo acomodo.
1: Dos temporadas más con Greg Vanney, por Dios.
0: A ver, acérquese, ¿ya habla bien?
1: Sí,
0: no. Ahí está. Tranquila, Maya. No, pues todavía. Pero a ver, ¿les dio un título, Maya?
1: Pues sí, pero pues.
0: Pero ¿por no, qué? ¿Por pero qué la son mal agradecidos?
1: Nos da galácticos? El título, nos da el título, pero la temporada siguiente. El Galaxy en su historia tiene el peor campeonato y el peor defensor de la liga.
0: Eso sí.
1: Con Greg Vanney.
0: Con Greg Vanney. Ahí sí. Sí, ni cómo ayudarte, Amay.
1: No, ni cómo ayudarle a él también, porque es un técnico que está así, con los brazos cruzados, da muy pocas indicaciones, yo creo que ni le escuchan. Quiere metano a su hijo, creo que ya lo transfirieron allá a Europa, ¿eh?
0: Oh, sí, ya se fue.
1: Ya se fue.
0: Fíjate, antes de la llegada de Greg Vanney, el Galaxy tenía hegemonía sobre el equipo de LAFC.
1: Sí.
0: Llega este cuate y ahora ya están 10 victorias, 10 derrotas y 7 empates en 27 juegos entre estos dos equipos.
1: Pero la que más me dolió fue esta última.
0: Ah, sí,
1: 3-0. Sin despeinarse, Los Ángeles FC. 3-0.
0: Sí, Nico. Sí,
1: en
0: sí.
1: Nuestra casa.
0: Sí. Y yo lo vi jugar al Galaxy. Es una lástima de equipo. Neta.
1: Es una lástima. Da pena, da penita hoy. Hoy por hoy da penita.
0: Le dio más guerra al América.
1: Sí. Pero es que el América traía las piernas todavía tiesas. Pues
0: todavía están. Tiesones.
1: Así es. Bueno. Regresamos, van a haber cambios en la Liga Premier, que también puede haber cambios también en lo que es en el fútbol, ¿no? Y todo lo que está pasando con este desmoder que hay con Infantino, los familiares de Trump y la FIFA.
0: Sí, señor, también habló Sebastián Córdoba de la importancia de estar jugando con Pumas, Loco Abreu, que el dinero no debería ser obstáculo, y le da un consejo a Gilberto Mora. Y también en este torneo que estamos viendo de la Centroamérica, habló Cristóbal Alfaro, defensa central del equipo mexicano, de cómo se prepara México para enfrentar a Guatemala, Maya.
1: Hoy.
0: Y Richard Martínez mantiene con vida a Honduras después del empate. Y Gerson Gordon, el panameño, dice, no puedo creer que Jamaica nos haya empatado el día de ayer.
1: Bueno, regresamos con todo eso y mucho más aquí en
0: Zona LA.
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0: Aquí estamos con ustedes. Muchísimas gracias por continuar con nosotros. Y hay un plan en marcha, señor Mar Antonio Amaya.
1: ¿De qué se trata?
0: Que yo no sé si los argentinos van a estar contentos o no.
1: Ah, bueno, pues vamos a escucharlo.
0: Porque... Mira, resulta que el Chiqui Tapia, Claudio Tapia...
1: Sí, que está siendo investigado por parte del FBI.
0: Y que se supone que hoy se tenía que presentar a corte. No sé, no ha pasado nada, no he visto nada. Ha afirmado que la camiseta 10 de Argentina
1: va a ser retirada de por vida. No, ¿cómo la van a retirar, por Dios?
0: En cuanto Messi se le diga no más a la selección, se va a retirar. Dice, cuando Messi se retire de la selección, no vamos a permitir que nadie más lleve el número 10 después de él. Este número 10 quedará retirado de por vida en su honor. Es lo mínimo que podemos hacer por él. Debieron haberlo hecho con Maradona, man.
1: También que usó el 10, sí, claro que sí.
0: Cuando alguien dice, ah, es que yo la 10. Alguien dice el 10 argentino, ¿quién te llega a la mente? Para mí, Maradona.
1: Claro.
0: Es Maradona. Pues sí, Maradona. El 10. Y en Argentina, todo chamaco bueno.
1: Quiere usar el 10.
0: Exacto.
1: La Brujita Verón creo que también utilizó el 10.
0: En su momento. ¿Ya?
1: Sí. Riquelme creo que también.
0: Riquelme y podemos ver una gran cantidad de muy buenos dieces que han tenido esta selección de Argentina. Pero retirarla, Maya, da cañón.
1: Pues sí, la verdad que sí, sería la primera en la historia de Argentina, ¿no? Que se retiraría el número 10, que grandes futbolistas la han portado, pues, pero últimamente Lionel Messi... pues le dio un campeonato con ese, al igual que Diego Armando Maradona. Entonces se va a retirar, se debería de retirar por los dos jugadores, los máximos exponentes del fútbol de Argentina.
0: No, pero
1: Diego Armando Maradona y Lionel Messi.
0: Yo te diría que una camiseta 10 en cualquier selección no debe ser retirada, porque la selección es la selección de todo un pueblo.
1: Así es.
0: No es un solo equipo. Si fuera un solo equipo, como la 10 que está retirada en LAFC.
1: ¿Ya la retiraron, la de Carlitos Vela?
0: La camiseta 10.
1: ¿Nadie puede usar el 10?
0: No. Nope.
1: Hay solamente retirado. Que Carlitos Vela, digo, ¿saben qué? Désenle a este jugador.
0: Sí, ¿no? Pues solamente pueden hacer. Creo que sí, Amaya, no lo sé. Pero en un equipo se puede hacer, pues porque es un equipo.
1: Claro. Ya ves que en el básquetbol, en el béisbol, pues acostumbran, ¿no? Aquí a retirar las playeras de los deportistas.
0: Sí, exactamente, fútbol americano, béisbol, básquetbol, sí, retiran, hasta en hockey retiran los números.
1: Sí.
0: Pero estamos hablando del 47, del 14, del 22, o del 23, del 8, del 24, pues se puede retirar, ¿no?
1: Sí.
0: Es un número de un equipo, se puede.
1: Pero yo creo que...
0: ¿Una selección?
1: Yo también estoy de acuerdo de que no deberían, claro, o sea, simbólicamente que la retiren, pero que alguien más la use, ¿no? Pues, que le retiren el 10 o el que utilizó, pues por ejemplo, que le pongan el 10, que retiren la 10, Messi.
0: Ahora,
1: otra 10, Maradona.
0: ¿Merece primero Messi retirar el número 10 y después Maradona? Porque ya se va a oír como si fuera de, para que no se enojen.
1: Pero lo que pasa es que, pues no sé, yo creo que los de Maradona pues también aman a Messi, ¿no? Pero...
0: No, yo diría que no, Amaya.
1: No, precisamente, ¿no crees?
0: ¿No crees
1: que los maradonianos no son Messi lover?
0: El mismo Maradona había dicho que este muchacho Messi, no, le daba pena. Y él lo contrataría, le daría consejos, pero él no lo pondría como un buen jugador.
1: Claro.
0: Maradona.
1: Sí, lo que pasa es que Maradona extradeportivo también dio mucho de qué hablar, ¿no?
0: Sí,
1: yo creo,
0: pues, claro,
1: que al final de cuentas...
0: Pero... Eso. Lo que le dio a Argentina, que sí se ponía la camiseta, el Maradona, se la jugó el vato.
1: Sí. ¿Okay? Con trampa, pero...
0: Exacto, con trampa, pero se la jugó.
1: Así es.
0: O sea, metió un gol con la mano, sí, pero después regaló uno de los mejores goles del Mundial.
1: ¿Okay?
0: Pero retirar el 10 antes de Maradona... Ese sí es una burla.
1: Sí, pero y entonces, si estaba retirado el 10, pues entonces, ¿qué player va a utilizar Messi? Porque ese es su...
0: La FIFA, por obligación, el 10 debe de ser usado.
1: No, pues ya, de todos modos, ya el Chiqui Tapia ya se va.
0: Sí, pues es.
1: O ya lo van.
0: Él dice que ya lo.
1: Te o a lo tirado. Mejor termina ahí de vecino con el Chapo.
0: Ándale.
1: Y con Maduro.
0: Tómala. Gastón Edul, que es periodista de TYC, ajá, fue el primero en informar que Messi quiere seguir jugando con la selección en los próximos meses antes de cualquier anuncio formal. Y el técnico Scaloni, le preguntaron también justo después del partido, dijo, no lo sé, no tengo ni idea, así que...
1: El contrato de Scaloni termina hasta diciembre, ¿eh? Uh-huh. Hasta diciembre, ahí después vamos a ver, ¿no? Porque su padrino, pues prácticamente el que lo llevó fue el Chiquitapia. Fue el único que confió en Scaloni.
0: Exactamente. Y pues la Argentina va a jugar el 21 de septiembre al 6 de octubre, que son las fechas FIFA. A ver.
1: Ah, y hay que recordar, porque estaba viendo lo de las eliminatorias, hay que recordar de que ya lo que es Uruguay, quién es Uruguay, Argentina y cuál es la otra, Chile.
0: Paraguay.
1: O Paraguay. Uh-huh. Estas tres selecciones, pues ya prácticamente ya son las primeras calificadas. España, Portugal y Marruecos, sí, son las otras tres ya calificadas a las Copas del Mundo. Son las primeras seis selecciones que ya están calificadas para el 2030. ¿Qué va a pasar con las eliminatorias de la Conmebol? Porque ya solamente van a tener ellos tres cupos y medio para poder disputarse. Pero tanto Argentina, Paraguay y ¿cuál era la otra? Uruguay.
0: Sí.
1: Pues ellos van a tener que disputar también las eliminatorias, y entonces ahí van a hacer pues la tabla general. Si ya estás calificado, pues ya nada más te borran y va a calificar el que sigue, ¿no?
0: Sí, pero es por eso que quieren la Conmebol ampliar a 64 equipos para que el resto de sus selecciones, o mejor dicho, la Conmebol, no pierda sus seis cupos en un mundial. O sea, ya...
1: No, pues no perdería sus seis cupos, porque ya estarían tres calificados.
0: Sí, Amaya.
1: Más otros tres, serían seis.
0: Pero la mentalidad de Conmebol es, por si eso, ampliamos...
1: Por eso, Domínguez, hay que tener nueve.
0: Hay que tener nueve. Y uno que se quede fuera, que van a apuntar a Bolivia o a Venezuela.
1: Que sería el repechaje.
0: Pues sí, ándale, sí, tienes razón. Sí. Sí, tienes razón.
1: No,
0: sí.
1: Pero es que ahorita vamos a hablar de ese tema de la FIFA lo que se está hablando. Lo que es la International Football Association Board, ya ves que es la que reglamenta el fútbol. Uh-huh. Pues resulta de que ya en la Liga Premier van a implementar o van a tratar de que se que los futbolistas, pues, que ya no hagan tiempo, ¿no? Los futbolistas, ¿no? Y más que todo con el portero, ya ves que hay porteros que, bueno, pues cuando están muy presionados, que para darle un poco de oxígeno a sus compañeros, uh-huh, ¿qué es lo que hacen? Agarran la pelota, se tira o fingen una lesión. Oh, ¿verdad?
0: Ajá.
1: Eso sí. Es lo que regularmente hacen los porteros. Sí. Fingen lesiones.
0: Uh-huh.
1: Porque tal vez
0: más los argentinos, claro.
1: Porque necesitan, ¿no?, de que su equipo agarre un poco de oxígeno, pues tal vez porque están siendo muy atacados.
0: Yes.
1: Entonces, lo que es la Liga Premier, pues va a cambiar ese reglamento, que el portero que finca o que se lesione, el técnico va a decir qué jugador va a tener que abandonar el terreno por un minuto.
0: Ah.
1: Y si el técnico no se pone de acuerdo, entonces es el capitán del equipo el que va a decidir quién es el que se va del terreno de juego por un minuto. Así que van a tener pues un minuto de ventaja, así como en el hockey, ¿no?, que hacen el power play, uh-huh, que los castigan 2 minutos, depende el grado de la falta, y los castigan, ¿no?, y el otro equipo tiene que aprovechar ese power play que va a tener con un jugador de más, pues por lo que haya el tiempo que haya hecho el portero. Es una de las reglas que van a cambiar, ya se van a utilizar en la Liga Premier ya. El portero que haga tiempo, un compañero va a tener que abandonar el terreno de juego por un minuto.
0: Ah, pues ojalá y pase esa nota. Pues pausa entonces, Amaya.
1: Ya es hora. Ay, ya es hora.
0: Pues let's go.
1: Vamos.
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0: Pues bien, señor Mar Antonio Amaya, aquí estamos de regreso. Gracias por estar con nosotros para poder hablar a toda. Fíjate que Álvaro Fidalgo
1: sí
0: habló de su experiencia con la de haber participado con México en el Mundial.
1: Ah, sí.
0: Se sinceró el chamacote y esto fue lo que dijo Álvaro Fidalgo.
1: A ver, deja ver, vamos a ver.
2: Bueno, increíble, la verdad que creo que las expectativas que tenías todas fueron superadísimas en todos los aspectos, tanto a nivel del grupo que hicimos, los partidos, el nivel del equipo, todo muy bien. La verdad que los partidos de preparación ya se veía que podía ser así, pero bueno, una pena al final el partido contra Inglaterra, que creo que merecimos más y que pudimos hacer todavía mejor papel, pero bueno, nada. Una experiencia única en mi carrera y ojalá que no sea la última y nada, muy contento con ello.
1: No, y definitivamente no, yo creo que todo el muchacho, el chamaco, ¿no? Pues que quiere el fútbol y que pues lo que piensa es eso, ¿no? Algún día llegar a defender los colores de la playa, o sea, los colores de su selección, aunque Fidalgo pues sí le hubiera gustado no defender pues a España, lamentablemente con los jugadores que tiene España va a ser imposible que lo convocaran, pero qué bien, ¿no? Creo que le hizo falta a Fidalgo en la Copa del Mundo, no sé lo que le pasó, se puso nervioso o no sé, pero le hizo falta un poquito, ¿eh?
0: Sí, un poquito más. Me imagino que el nerviosismo, un evento que si él alguna vez soñó en jugarlo, pero con España, pues no quiso cometer errores acá, Maya. Y quizás por eso le pasó factura, pero regaló un gol.
1: Estará para la próxima Copa del Mundo, pues no sabemos, ¿no? ¿Cuáles son los planes que traiga Rafa Márquez en estos momentos?
0: Así es. Pues bien, vamos a retomar el tema que habías dicho al principio, Amaya, el que está de moda, el bombazo mundial, la UEFA confirmó que no va a participar en torneos de la FIFA por este plan de Infantino tan polémico.
1: Sí, mientras esté ahorita en pie, ¿no? Lo que quiere hacer Gianni Infantino, que lo sabemos que él lo está haciendo, pues no creas que por ayudar al fútbol, sí va a soltar una buena lana, pero pues esa lana la va a recuperar. Ya se dio cuenta el presidente de este país, e Infantino también ya se ha dado cuenta de que, bueno, pues el fútbol genera y la FIFA se ha hinchado de dinero, más que todo con este mundial, porque no fue barato, No fue barato ir a un partido de fútbol. Lo mínimo que estaban costando los boletos eran de $2,000, si bien nos iba. Pero no, pues este rechazo masivo, ¿no? La UEFA es la primera que puso el grito en el cielo. Sí. ¿Y cuántos son confederaciones? Son como 45.
0: Sí, y todos fueron unánimemente, ¿eh? La postura es rechazar el proyecto que está impulsado. Ese es el objetivo, rechazar este proyecto que está la administración Gianni Infantino queriendo imponer. En su posicionamiento oficial, Amaya, la FIFA dijo que la propuesta de la FIFA representa un riesgo para el futuro del fútbol internacional. Y el organismo señala que la Copa del Mundo fue construida durante generaciones por jugadores, selecciones nacionales y aficionados de todo el globo terráqueo, por lo que consideró que ninguna parte de la competencia debe ser entregado a inversionistas privados. Y tienen razón, Amaya. El Mundial no puede ser tratado como un producto de inversión. Así lo dice la UEFA en un comunicado en su X, dice UEFA X, al final dice, The World Cup is not for sale. La Copa del Mundo no está a la venta.
1: Y me imagino que las oficinas de este nuevo proyecto, pues ¿en dónde crees que van a estar? Ahí tiene una oficina ya que nada más está agarrando polvo el único escritorio que tienen ahí en la torre Trump. Y paga $20,000 al mes por un 4x4. Y yo creo que ahí iba a terminar no estando las oficinas principales. ¿Dirigidos por quién? Por los familiares del presidente. Ahora la CONCACAF también señaló de que, fíjate, a la CONCACAF, pues ya le mandó el día de ayer, les mandó una carta amenazándolos a todo mundo. Si no aceptan.
0: ¿Infantino?
1: Infantino le mandó una carta ya amenazándolos a todos. Si no aceptan, aténganse a las consecuencias. Pero bueno, ya la CONCACAF señaló de que solo tuvo conocimiento de este asunto a través de informaciones de prensa y posteriormente mediante un comunicado de prensa. Eso fue todo, eso fue lo único que pues ellos recibieron. Pero sí, también las 41 confederaciones o selecciones del área de la CONCACAF rotundamente se están oponiendo a este proyecto, no este comercial que quiere hacer pues Infantino. O sea, está vendiendo lo que es el a la FIFA en estos momentos.
0: ¿Te imaginas, Amaya? Un decirlo, ¿verdad? Te venden a ti un pedazo de mundial. A mí me venden otro. Al tío Lucas le venden otro.
1: Sí.
0: Y tú vas a decir, ah, no, yo quiero que la selección mexicana juegue aquí. No. Yo lo quiero acá, en mi pedazo. Y van a empezar los problemas.
1: Sí.
0: Ay, yo quiero que Inglaterra enfrente a México otra vez, en mi pedazo, en el pedazo aguayo. Y tú dices, no, pues yo quiero a Inglaterra y Francia. Y luego el tío Lucas va a decir, no, pues yo quiero mi selección de Dinamarca y enfrente a Noruega. Ey, yo ya tengo a Noruega, no te lo voy a dar. ¿Te imaginas, Amaya? Por conveniencia de billete que cada gente que tenga un pedazo de mundial, ya hay que responderle a ellos porque ellos son los dueños.
1: Total, sí.
0: ¿Dónde queda el aficionado?
1: El aficionado de por sí en este mundial, el verdadero aficionado, el
0: no fue, no estuvo en la cancha.
1: El verdadero no, este fue más un mundial para la élite.
0: Sí.
1: Según el comunicado de la FIFA, cada federación miembro va a recibir, fíjate que yo pensé que los de la CONCACAF iban a estar de acuerdo porque van a recibir $20 millones.
0: Esos
1: 20 millones de dólares sería en concepto de financiación excepcional e inmediatamente para proyectos especiales, además de $20 millones en fondos forward para el ciclo 2026-2030.
0: No, pues es una bicoca los que les quieren dar. ¿Qué diferencia hay de 20 millones a que ellos puedan llegar a ser hasta $2 billones?
1: Eso es para empezar, pero para el próximo ciclo iba a aumentar el presupuesto de 20 millones que les iba a dar, les iba a otorgar $22 millones para el ciclo 2031-2034. Y luego, después de 22, iban a ir aumentando $2 millones por cada ciclo, así que ya para el ciclo 2035 a 2038, lo que iban a recibir las selecciones o las confederaciones iban a ser $24 millones. Iban a empezar ahorita con 20, luego el próximo ciclo iban a ser 22, y el 2035 o el 38 iban a ser $24 millones, que hoy en día $24 millones es muy poco, como tú lo dices.
0: Sí, para una federación, nada, Maya, no es nada. Hay 18 equipos y le van a dar 20 millones a la CONCACAF, y le va a repartir ¿con cuántos? Con México, Estados Unidos, no es nada, Maya. Pues y sí, todas las islas que hay, Centroamérica, todo, repartirse a 20 millones. No, Amaya. No,
1: en El Salvador es una burla. En El Salvador nos caerían bien esos $20 millones.
0: Pero no te van a entregar 20 millones solo al Salvador, Amaya. Son 20 millones para CONCACAF y ahí lo repartes entre todas las selecciones que consisten en la CONCACAF.
1: Bueno, y ahorita con dos nos conformamos, hombre.
0: No les va a alcanzar ni para un millón, Amaya, de entregárselo al Salvador.
1: Pues es que sí. Bueno,
0: entonces, porque va a decir Estados Unidos, yo tengo más partidos, soy más importante que El Salvador, ¿por qué le vas a dar el millón y a mí no? Lo mismo, a mí tienes que dar más. Y ahí van a estar los pleitos. No, Amaya. Pues sí.
1: Muy poquito dinero.
0: Yo estoy de acuerdo con Europa. Y digo, sí, con la UEFA, pues.
1: No, y ahora la CONCACAF, porque ya la decisión de los CONCACAFquianos fue tomada tras una reunión, se reunieron para que participaron pues, todos los presidentes de las 41 asociaciones miembros de la CONCACAF, junto con el presidente de la Confederación, integrante de su consejo y representante del Consejo de la FIFA. Ahí la mayoría coincidió en que la iniciativa no ofrece las garantías necesarias, que un activo tan importante como es la Copa del Mundo debe seguir bajo el control del fútbol, no de Gianni Infantino. No de quien usted está pensando, no, ya no.
0: No es el torneo de Infantino.
1: No es.
0: Estamos hablando de la FIFA.
1: Pues ya Infantino, si es así, Infantino ya secuestró la FIFA,
0: No, ahora, pues si lo van a destituir en marzo, a buscarlo.
1: Lo más probable es que sí.
0: va a tener todo en contra. Este programa que quiere poner de privatizar el mundial, las broncas que ha tenido, que si sale chamuscado de lo que estaba haciendo el Chiqui Tapia, el por qué se dejó ningonear por Donald Trump en este mundial, Amaya. Todo sí. Eso, Amaya.
1: Yo nunca había visto que un presidente de un país pueda entregar la copa así, los dos agarrados de la mano.
0: Sí. Y que todos, todo en el estadio los hayan abucheado, Amaya.
1: Ese.
0: Sí, hijo. Pues Infantino, yo sé que la avaricia, cuando más tienes, más quieres. Uh-huh. Pero pues ve y agárrate un torneo tú principal, invita a las gentes y entonces privatízalo.
1: No, y si la FIFA dice que, quiero decir, si la UEFA dice que no, se le cae, pues prácticamente las selecciones fuertes, ¿quiénes son?
0: Alemania.
1: Los de la UEFA.
0: Sí, los de la UEFA.
1: Porque aquí en el área de, pues aquí en el área de del continente americano, pues está México, Estados Unidos, hoy Canadá, y allá pues en Sudamérica, pues es Argentina, es Brasil, uh-huh. Y por ahí viene Uruguay.
0: Y por ahí, y si Argentina dice, estamos contigo, pelonito.
1: Y no, y puede ser.
0: ¿Verdad? Entonces, no, se va a poner bueno los guamazos, ¿eh, Amaya?
1: Sí, sí, sí.
0: Y,
1: sí, claro.
0: Y estoy seguro que Infantino no va a llegar, Amaya. Van a empezar a votar.
1: Sí,
0: que,
1: por lo menos.
0: Que si sale libre Infantino en las votaciones, ganando por un gran margen, y este vato sí sacó la nota y a pagarle a todos los directivos que van a votar por él.
1: Pues sí. Es que solamente con el simple hecho de decir, mira, aquí les traigo unos Rolex, porque antes así comprabas a los federativos. Les daba $20,000. Le dabas unos Rolex, que tal vez ni originales eran, y ya con eso ya conseguías el voto de un presidente federativo del área ahí del Caribe.
0: Sí.
1: Y de Centroamérica también. México no tanto, porque México no necesita, ¿no? México lo que tiene, que le sobra es dinero a la federación.
0: Sí.
1: Y así los comprabas, y ahora pues ya con ese tipo de regalos, pues ya no convences a nadie.
0: No.
1: Ahorita tienes que soltar el billete y si es 20 millones para una confederación o 20 millones para cada equipo, bueno, ya es algo de dinerito o muy poco, tal vez muy poco si es dividido entre varios.
0: Sí, Amaya. Va a estar bueno los guamazos, la neta. Vamos a la pausa, señor Antonio Amaya, y regresamos ya vaga. Este es en vivo, ¿no, verdad?
1: Ese es Guatemala juega con México a las...
0: Ah, entonces sí, este ya es de antier o ayer.
1: Ya.
0: Ah, pues vámonos.
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0: Ya estamos de regreso, gracias. Esto es Zona LA. Y bueno, Gerardo Torrado, regresando sí. al fútbol mexicano.
1: Sí.
0: Pues ya tiene el nombre de un técnico y lo puso en el escritorio de Tigres. Oh, ¿ya sí. lo sabe usted, señor Antonio Maya?
1: No lo sé.
0: ¿Quién? ¿No lo huele? Usted lo mencionó ayer como posible técnico. No, o el no. lunes.
1: Robert Dante Siboldi, no.
0: No.
1: ¿Otro?
0: El otro, mexicano.
1: Mamá, Efraín Juárez.
0: No, tampoco. No. ¿Se rinde?
1: Sí, a ver.
0: Jaime Lozano.
1: Ah, el Jimmy. Uh-huh.
0: Hay varios nombres de sustitutos se han manejado, pero hay uno que parece que está cobrando fuerza. ¿Ah? Hay reportes de Pelo Maldonado de que Jimmy es una opción muy fuerte en la mente de Gerardo Torrado, que es el vicepresidente de este equipo.
1: Sí.
0: Y bueno, y el técnico es una opción fuerte para tomar el plantel que aún no define el sustituto de Guido. En el inicio de semana hay que recordar que los Tigres sorprendieron con la renuncia de Pizarro. Uh-huh. Perdieron el primer partido 3-1 y con el Atlético San Luis empataron a 2 y bueno, se fue. Carlos Turrubiatis y Hernán Alonso estarán en el banquillo este 1 de agosto ante Querétaro y la directiva trabaja para nombrar al nuevo estratega. Así que no sé hasta dónde va a llegar señor Mar Antonio Amaya, pero la llegada de Jimmy Lozano no sería casualidad. Y es que este técnico es considerado por la directiva como un perfil que encaja en los objetivos del equipo de The Tiger.
1: Bueno, pues ojalá, ¿no? Que pues seas un técnico joven, que también en el fútbol mexicano al Jimmy, pues no le ha ido muy bien que digamos, y a lo mejor ahora con Tigres, con ese plantel que tiene, pues le llegue a dar resultados. Estaría bien el Jimmy Lozano, no hay que verlo nuevamente, hay que seguirle dando la oportunidad a estos técnicos jóvenes. Que están apareciendo en el fútbol. Bueno, ojalá que le vaya bien. Como estábamos mencionando, hoy juega México contra la selección de Guatemala. Guatemala sí. viene de ganar, también México viene de ganar, le ganó 2-0 a la selección de Costa Rica. Y la selección de Guatemala viene de apabullar a la selección de Antigua y Barbuda, aunque perdieron su primer partido con Costa Rica 1-0 los guatemaltecos, así llegan. México está llegando invicto a este encuentro, este partido de Guatemala, hoy a las 6:00 p.m, a las 3:00 p.m. Costa Rica con Antigua y Barbuda. ¿Cuántos califican? Solamente hay 3 grupos. Tienen que estar ya en los cuartos de final.
0: Se van a los cuartos, sí.
1: A los cuartos de final califican los 2 primeros de cada grupo y 2 mejores terceros.
0: Así es, Amaya. Vamos a escuchar a Cristóbal Alfaro. Este muchacho es defensa central de la selección mexicana que está participando y habla de cómo se están preparando para enfrentar a los guatemaltecos.
2: Bien, creo que estamos muy preparados. Hemos venido entrenando en este ciclo ya durante un mes, pero anteriormente preparándonos un año. Hemos tenido algunas bajas, pero creo que el que le toque jugar lo va a hacer de la mejor manera porque tenemos otros 20 preparados y creo que lo vamos a hacer muy, muy bien. No, pues la verdad es una muy, muy gran experiencia. Me quedo sorprendido con la afición que ha estado ahí. A lo mejor no se ha llenado el estadio, pero aunque se llene solamente una zona, ellos hacen vibrar todo el estadio y nos hacen sentir que el estadio está lleno. Creo que la afición ha sido muy importante para nosotros, hemos creado una buena conexión, sobre todo este último partido. Esperemos que sigan asistiendo, que nos sigan acompañando y que nosotros les vamos a dar grandes cosas. No, siempre es importante entrar invictos a la fase final. Creo que este partido va a ser todavía más importante para llegar con más confianza, para llegar enrachados y lo vamos a hacer de la mejor manera.
0: Bueno, pues ahí está este muchacho, Cristóbal Alfaro, defensa central, y está, pues, a la espera de lo que diga Alex Diego, su técnico, cómo saltarán a la cancha.
1: Así es, entonces, ahorita, como estaba mencionando, no, califican los 2 primeros y los 2 mejores terceros. En el grupo A, Estados Unidos está en primer lugar, con 6 unidades, va invicto, 2 partidos, 2 victorias, y Haití es el segundo lugar, con 3 puntitos por haberle ganado a Cuba. Aunque tiene mejor diferencia de goles la selección de Cuba, pero como perdió con Haití, Haití está en tercer lugar con 3 puntitos. El Salvador, pues yo creo que ya le daremos las gracias. México también está invicto, con 6 puntos. Costa Rica está con 3. Guatemala está con 3. Así que Guatemala no le queda otra más que ganar, máximo sacar un empate. La selección de Guatemala.
0: Sí, claro, claro.
1: Para poder calificar por lo menos, porque por lo menos va a calificar con 4 puntos como mejor tercero. Canadá está en primero, y Jamaica, ahí los dos tienen 4 puntitos. Honduras todavía tiene posibilidades y Panamá también, ambos tienen 1 puntito. Les resta un solo partido a todos ellos. Y bueno, pues hoy empieza ya nuevamente a ver quiénes son los que van a avanzar, ¿no?
0: Uh-huh.
1: En los partidos del día de hoy, como ya lo mencionamos, a las 3 de la tarde, Antigua con Costa Rica, México con Guatemala, 6 de la tarde. Para el día de mañana, El Salvador contra la selección de Haití, pero así como vemos las cosas, hasta Haití nos puede ganar. ¿Te imaginas tres derrotas y cada una por 3 goles? Sería catastrófico para El Salvador, ¿eh?
0: Cristóbal Alfaro juega para el equipo del Atlante.
1: Ah, ok. Estados Unidos con Cuba va a jugar el día de mañana a las 7, y para cerrar ya esta actividad de la fase de grupos, el sábado Canadá y Jamaica a la 1 de la tarde y Honduras contra Panamá a las 6 de la tarde. Así que bueno, pues a Panamá también ya le andaba con los jamaicanos, ya ganarle a los caribeños ya no es tan fácil como antes.
0: Así es, y vamos a escuchar precisamente a Gerson Gordon, jugador panameño, que habla de cómo es posible que Jamaica viene de atrás y les empató, pero él está pues conforme con este marcador.
3: Bueno, sí, son cosas que pasan en todos los partidos, eso puede pasar en cualquier momento, nos podían hacer gol, pero no pasa nada, solo queda trabajar fuertemente para el siguiente partido, porque aquí todavía hay partido. Bueno, ser fuerte en el juego aéreo, eso es lo que nos falta trabajar, y bueno, no pasa nada, solo queda agradecerle a Jamaica por este gran partido que nos regaló, y bueno, a trabajar fuerte para el siguiente partido. Sí, claro, es vida o muerte, aquí no se vale empate, no se vale pérdida, es ganar a ganar, y con la ayuda de Dios vamos a salir adelante.
0: Bueno, pues va a tener que bajar Dios a jugar, ¿no? Panameños pudieron, ustedes tenían la victoria.
1: Y la dejaron ir.
0: Y la dejaron ir. Otro que también habló fue Richard Martínez, jugador hondureño, que con su gol y para llevar el empate el día de ayer, pues mantiene con vida a Honduras.
4: Sí, bueno, contento con la selección. Lo importante es el punto que sacamos y mi cabeza arriba. O sea, es verdad que sufrimos mucho.
0: ¡Hombre!
4: Pero siempre estamos con cabeza arriba. Vamos a estar con todo, no lo dudamos. Es verdad que el primer partido nos afectó un poco, pero siempre miramos cabeza arriba y lo vamos a dar todo.
0: Ahí está, Maya. Pues ya, contentillo, ¿no? Porque sabe que su gol lo pusieron ahí todavía a la oportunidad de poder llegar a los Juegos Olímpicos. El que quede campeón se va a los Juegos Olímpicos, Omar.
1: Sí, hoy solamente hay un cupo, ¿eh?
0: Exactamente.
1: Y todo parece indicar que Estados Unidos y México estarían disputando ese puntito, ese puesto.
0: Aparentemente, ¿eh?
1: Aparentemente. Si la lógica se impone, porque los dos han ganado sus 2 partidos, llevan 6 puntos cada quien en diferente grupo. Y bueno, pues se ve que podrían ser los dos candidatos a estar en la final.
0: ¿Y en dónde va a ser esos Juegos Olímpicos?
1: En Los Ángeles.
0: Exactamente.
1: En Los Ángeles, ya construimos ahí
0: Ahí estamos.
1: Se ve bonito, por lo menos de las imágenes aéreas se ve muy bonito este lugar en donde va a estar.
0: ¿Cuál? ¿En dónde?
1: Pues ahí cerca de El Bimo.
0: No, Amaya, no es ahí.
1: Claro.
0: No, ese es un museo de George Lucas. De las
1: Bueno, sí. Pero la alberca, la que van a utilizar, va a ser la que siempre.
0: Tampoco
1: la van a usar esa.
0: No.
1: Chale.
0: Mira, tengo entendido.
1: A ver.
0: Que la alberca olímpica. Uh-huh. Y te vas a ir para atrás, porque yo también dije, no puede ser. La van a hacer en el Sofa Stadium.
1: ¿Ahí la van a poner?
0: La alberca. Ajá.
1: Ah, está bien. Va otro,
0: yo,
1: a pagar
0: yo
1: otros
0: quiero ver cómo lo van a hacer.
1: A pagar otros $400 de parking.
0: Pues ahí va a ser todo, Amaya. Se va a llevar a cabo ahí. Ahí va. Creo que el fútbol va a ser en el Rose Bowl, si mal no estoy. Pero el SoFi va a ser única y exclusivamente para hacer la alberca y ponerla ahí. Yo no sé cómo la van a hacer, Obvio, van a quitar el pasto.
1: No, pues le van a pedir a Manuelito consejo porque se pone albercas ahí en su, en el patio de su casa.
0: Sí.
1: Bien cómodo. Sí.
0: Y yo quisiera ir a ver los clavados a malla y los y el concurso de nadado. Uh-huh. ¿Cómo se va a ver la alberca en este hermoso estadio del SoFi? Increíble, Amaya. Uh-huh. Me sorprende cada vez las ideas de la gente que está metida en este tipo de eventos, ¿eh?
1: Total, total.
0: ¿Cómo levantan un cuadrilátero en medio de una cancha, uh-huh, en un estadio? Yo lo he leído. Mira, el Coliseo se convierte en pista de NASCAR, Amaya, uh-huh, y en el ruidazo que hay todo ese rato. Y este, la primera vez, a lo mejor ya ha existido en otras partes del mundo, pero aquí, claro, que en este hermoso estadio del SoFi, uh-huh, se va a convertir en una alberca olímpica.
1: Pues sí.
0: Y teniendo la alberca,
1: la que siempre han usado, ¿no?
0: Sí.
1: La histórica.
0: Es correcto.
1: La del Coliseo.
0: Sí. Ya.
1: Pues ni modo. Pero vámonos a la pausa entonces.
0: Venga, señor Mar Antonio Amaya.
1: Para mientras, a ver si me doy un chapuzón ahí en esa alberca.
0: ¿Te imaginas que la dejen abierta por unos dos meses en lo que termina el verano? No se puede porque el fútbol americano siempre arranca en agosto.
1: Y sí.
0: ¡Vámonos!
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0: Aquí estamos, amigos. Gracias, gracias. Ya casi nos vamos, señor Antonio Amaya.
1: Aquí
0: venga.
1: Tengo los lugares en donde van a estar las diferentes disciplinas, ¿no? En este.
0: Próximos Juegos Olímpicos.
1: Ajá, del 2028. Gallen Center. Hey. Ahí se va a estar disputando el badminton. En el Coliseo Memorial de Los Ángeles va a ser el atletismo y la ceremonia. ¿Ya ves? El Coliseo todavía.
0: Ah, oh, no, pero está remodelado, Maya.
1: El USC Village será en la villa para medios, centro y la prensa, ahí hasta en la universidad, ¿no? Uh-huh. Bimo Stadium, ahí en el Exposition Park, fútbol, bandera y la cruz.
0: Ah, mira.
1: En el Crypto.com Arena, ahí se va a estar la gimnasia artística y rítmica y trampolín, ahí en el Crypto.com Arena.
0: En donde juegan los Lakers y los Kings.
1: Exactamente. En Los Ángeles Convention Center, ahí va a estar esgrima, taekwondo, tenis de mesa, judo, lucha y halterofilia y el boxeo en el pickup. En el pico se va a llevar el boxeo. Pico tirer.
0: Ahí enfrente.
1: Enfrente, ajá.
0: Ok.
1: Y bueno, pues a Figueroa Street, dice camino peatonal, vendedores y entretenimiento conectado con el Exposition Park. Ahí vamos a llevar nuestro puestocito de yo voy a llevar charamuscas, para los que no están, charamuscas, para los que están escuchando, ahí voy a tener mi puesto charamusca.
0: Yo de cocadas y garambullos y todo eso.
1: Y sí. En el Grand Park, ahí va a estar el maratón, caminata y ciclismo en ruta. El Grand Park. En el Dodger Stadium se va a jugar el béisbol.
0: ¿En serio?
1: Uh-huh. Ahí se va a jugar el béisbol.
0: Ajá.
1: Capacidad para 56,000 aficionados. Sepúlveda Basin Recreation Area. Ahí va a estar el básquetbol, el ciclismo, BMX, el skateboarding y el pentatlón. Ahí se estará disputando en el Sepúlveda Basin Recreation Area.
0: ¡Pap! Me dejaste de a 6.
1: En el Dignity Health Sport Park va a estar el rugby de 7, tiro con arco, el tenis, porque también está la cancha de tenis.
0: Hay varias canchas de tenis ahí. Y está la principal.
1: Va a estar el ciclismo y el hockey sobre hierba. Ahí van a jugar con marihuana o cómo. ¿O qué tipo de hierba es esa?
0: El pasto, sobre pasto.
1: Pasto. Sí.
0: No se haga.
1: Ah, ok. Ya estaba yo contentillo. ¿Dónde más van a estar? En Long Beach, la playa de Long Beach, de Playa Larga. Ahí va a estar la natación en aguas abiertas.
0: Sí, claro. ¿Y el voleibol de arena?
1: Y el voleibol de playa, ahí va a ser.
0: De playa, perdón. Okay.
1: Centro de convenciones de Long Beach, ahí va a estar con tiro, con pistola. Centro de convenciones de Long Beach, ahí va a haber natación artística, waterpolo, escalada deportiva y balonmano.
0: Y ahí también la van a poner una alberca ahí. Uh-huh.
1: En el Muelle Memorial Veteranos Belmont, ahí va a ser la competencia de vela. En el puerto de Los Ángeles también vela. Y en el Estadio Marítimo de Long Beach, ahí va a estar el paragüismo.
0: Ok.
1: ¿Qué más? En Hollywood Park, ahí pues en el SoFi Stadium,
0: hey,
1: va a ser ceremonia de apertura. Uh-huh. Y va a estar la natación.
0: ¿Qué hubo? ¿Ya ves? Uh-huh. Van a hacer una alberca, Maya.
1: En el Intuit,
0: ¿eh?
1: El baloncesto. En el Hollywood Park Studio, Centro Internacional de Prensa. Estudio de la NFL de Hollywood Park, Centro de Medios.
0: Es el COSUM, ¿no?
1: Ajá. Sí, pues ahí yo creo que.
0: Hey, estaría muy bien porque ves todas las televisiones a la misma vez, Maya.
1: Pues sí.

0: Venice Beach va a estar la maratón, ciclismo y triatlón. En el Riviera Country, Country Club. Ahí va a estar el golf. En UCLA va a estar la Villa Olímpica, ahí donde van a poner las camas de cartón para evitar que los deportistas tengan sexo.
1: Esa, uh-huh. ¿Ves? Te digo que ahí no va a ser.
0: Como que si eso fuera un impedimento, las camas de cartón.
1: Sí. Pues eso te decía. Yo también, Amaya, tenía la idea.
0: ¿Cama de cartón? Ah.
1: No. Yo tenía la idea que la Villa Olímpica era ahí, a un lado del Coliseo. Uh-huh. No, ese es un museo de la guerra de Star Wars.
0: Ah, yo también. Bueno, pues me fui porque eso me dijeron a mí. Pues que yo le pregunté a un borrachito que estaba allí en la esquina.
1: Yo le pregunté al otro.
0: Al que estaba en la otra esquina. Sí. Yeah. ¿Qué más? En Universal Studio va a haber squash. En el estadio del Rose Bowl, en Pasadena, cuartos de final, finales del fútbol, el salto, y en el Santa Anita Park, ahí va a estar la competición de ecuestre.
1: Equinos. Uh-huh.
0: En el Fairplex de Pomona, ahí va a estar el cricket. Allá va a estar, hasta allá van a andar. Hasta allá.
1: Te va a tocar ahí, casi.
0: Ahí cerquita.
1: Te vas a ir caminando.
0: En el LA Clay Shooting Sport Park, ese no lo conozco. Allá pues es el William Narro. Pues ahí hay un lugar para tiro, ahí va a ser.
1: ¡Hay tiro!
0: Ahí va a ser el tiro con rifle. El otro es con pistola.
1: Ah, okay.
0: Este con rifle.
1: Sí, señor.
0: Industry Hills, ahí va a estar el ciclismo de montaña. En el Honda Center, en Anaheim, el voleibol. Y en el Tristlet Beach, ahí va a estar el surf.
1: Hasta Anaheim me voy a ir a ver el voleibol.
0: Hasta allá.
1: Ay, Amaya. Bueno, sí no vale la pena.
0: En el Devon Park va a estar el béisbol femenino. Y bueno, pues eso es todo lo que...
1: ¿Ya ves? Así quedó. Sí, cuando escuché eso de que un alberca... Pues nomás hay una lagunita ahí, no sé.
0: Pues ahí yo creo que ahí lo van a meter.
1: No, Amaya, va a ser adentro el estadio.
0: Adentro del SoFi.
1: Van a meter, me imagino, que una tina.
0: Un tinaco ahí. Le va a echar un Alka-Seltzer y ya es un jacuzzi.
1: Con las dimensiones de toda la cancha. Sí, te digo. Bueno. ¿Qué nos hace Los Ángeles? Va a ser que por segunda ocasión sede de unos Juegos Olímpicos.
0: Y sí, definitivamente que sí.
1: ¿La segunda vez?
0: ¿Cuándo fue el otro? ¿En el 82?
1: En los 86,
0: sí. Algo así.
1: Donde se hizo famoso Raúl González, Ernesto Canto.
0: Yo estaba muy chiquito en ese tiempo.
1: Cuando iban en caminata entrando al Coliseo de Los Ángeles, toda esa me enchina la piel. Venían entrando en la competencia de caminata.
0: Dice Claudia que hay que ir al Santa Anita. A ella le encanta las competencias de caballo. Sí,
1: ahí está. Podemos ir, Amaya.
0: Yo no soy tan aficionado, pero.
1: Ay, Amaya. Pues usted vaya, hombre.
0: Bueno, si voy a ver a 22 ahí corriendo detrás de una pelota,
1: sí.
0: Que no vaya a ver a los caballos, ¿ah?
1: ¿Eh? Ah, Winnie the Pooh.
0: La competencia ecuestre.
1: Ándale. Vámonos.
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0: Muy bien, amigos, aquí estamos con ustedes. Gracias por continuar con nosotros a través de KW 1330. Y bueno, pues ya usted sabe, ya lo está haciendo. Ahora sí, usted está acostumbrando a todo. ¿Qué les parece si nos vamos entonces a nuestro resumen informativo?
1: Claro que sí, Armando. Bueno, ya estábamos hablando un poquito acerca de lo que va a acontecer en la ciudad de Los Ángeles. Todavía restan pues casi 2 años, ¿no?, para que esto llegue a ocurrir, pero aquí nos preparando. Rápidamente, no gracias a la América. Esas fueron las declaraciones de Cristo Navarrete, el joven portero de la sub-20 que está destacando. Bueno, Cristo Navarrete se convirtió en uno de los protagonistas de la selección mexicana sub-20 durante estos partidos que está teniendo en este premundial de la CONCACAF, luego de ingresar de emergencia en el triunfo sobre Costa Rica y responder con una actuación clave para asegurar el pase a los cuartos de final. El arquero de Chivas también ha llamado la atención por una decisión que tomó años atrás, rechazar la oportunidad de integrar a las Águilas del América, club donde su padre, Armando Navarrete, se desarrolló parte de su carrera.
0: Muy bien, multan a los equipos de la Liga de Expansión por protestar temas del descenso y les advirtieron que no puede repetirse este problema otra vez. Sancionados y advertidos, así se encuentran los equipos de la Liga de Expansión que formaron parte de esta protesta que realizaron la semana pasada por la cancelación permanente del ascenso y descenso y que provocó la tensión del medio futbolístico. Información obtenida por el periódico Record da cuenta de que los equipos, que desconoce si los 6, fueron penados por 200 mil salarios únicos, unos cerca de 239 mil pesos, pero además fueron advertidos de no volverlo a realizar, so pena de volver a tener una pena mayor.
1: La Federación Colombiana de Fútbol anunció la renovación de Néstor Lorenzo como entrenador nacional, pero no entregó detalles del tiempo ni del cuerpo técnico. Lo que está claro es de que va a cambiar al menos uno de sus asistentes, ya que Luis Armando Perea ya inició su ciclo al frente de Independiente Medellín. Juan Carlos Osorio, por su parte, estuvo como invitado en el saque largo de Winsport, donde habló del rendimiento del tricolor en la Copa del Mundo y de paso expresó su deseo de hacer parte de ese ciclo camino a la Copa América 2028 y también del Mundial 2030. Se está ofreciendo para ser asistente técnico de Néstor Lorenzo en la Selección Colombiana de Fútbol.
0: Muy bien, señor, pues ya se confirma entonces que la selección mexicana de Rafa Márquez ya está listo con fecha exacta y los rivales que ya les habíamos mencionado. Sabíamos que iban a enfrentar a Colombia, a Perú, uh-huh, también a Chile y a los Estados Unidos, y bueno, pues las fechas ya están dadas. El debut de Márquez será el 26 de septiembre. México se va a enfrentar a Colombia en el Bank Stadium de Baltimore. Después, porque ya se llama Mextour Amaya, uh-huh. Así que en 23 años no regresaba a México ahí a Baltimore, ya está de regreso. Después, el 29 de septiembre, viajarán a Harrison, New Jersey para enfrentar a Perú en el estadio Sports Illustrated. Y el 6 de octubre, México estará enfrentando a Chile aquí en el Coliseo de Los Ángeles, no en el Rose Bowl, sino en el Coliseo.
1: Así es, el jugador brasileño que lesionó lamentablemente a Gabriel Peck fue suspendido hasta que su rival se recupere tras la lamentable lesión que le propinó. Así que Víctor Gabriel será inhabilitado para jugar una vez, o será inhabilitado por ahorita mientras esté lesionado, pero lo van a habilitar para jugar una vez de que el delantero del Cruzeiro, Gabriel Peck, vuelva a los entrenamientos. El Superior Tribunal de Justicia Deportiva de Brasil inhabilitó al defensor de Inter de Porto Alegre, Víctor Gabriel, hasta que el delantero del Cruzeiro pues se alcance a recuperar. El Superior Tribunal de Justicia de Brasil, y bueno, pues ahí lo dio a conocer en sus redes sociales, y este jugador pues mínimo tendrá que estar 3 meses en la congeladora.
0: Escucha esto, Maya.
1: A ver.
0: Antes de la salida de Guido Pizarro de Tigres, Mauricio Culebro había puesto en la mesa que en caso de que Pizarro no resultara el idóneo para este equipo y hay que reemplazarlo,
1: sí,
0: pues Tigres tenía ya en la mira a Jardine. El técnico brasileño ya sabía que lo iban a dar la chance de que se fuera porque le habían dicho que tenía que sacar jóvenes y iba a haber pocos refuerzos extranjeros. Así que Jardine dijo, ah, pues mejor me voy. Y ya había platicado con Culebro. Uh-huh. Y Tigres ya también lo sabía. Pero uh-huh, como Guido llegó a 2 finales, una de Liga MX y otra de CONCACAF,
1: sí,
0: que pues, perdió por penales, pues no se pudo ir por Jardine. Entonces Jardine ya se cansó de esperar a Tigres y se fue allá al otro lado del mundo. Así que vaya ironía, Jardine es el que iba a llegar al banquillo de Tigres.
1: Y el candidato ahora es el Jimmy Lozano.
0: Es correcto.
1: Se aproxima el regreso del arquero Luis Ángel Malagón con las Águilas del América. Esa es buena noticia para los americanistas y para Armando Aguayo. Así que el América sigue con su preparación para enfrentar el próximo domingo a Santos Laguna. Bueno, que tampoco necesita tanta preparación para ganarle a este equipo. Por parte del encuentro de la jornada 3 de este torneo Apertura. Durante el entrenamiento de hoy, precisamente, el arquero Luis Ángel Malagón, quien sufrió una rotura del tendón de Aquiles, se le vio entrenando ya al lado de los otros porteros del equipo, intensificándose cada vez más su respectiva rutina, por lo de que será cuestión de semanas para que Luis Ángel Malagón se recupere y también pueda regresar a la titularidad del equipo de Coapa.
0: En el América están urgidos, quieren recuperar dinero a como dé lugar. Resulta, señor Antonio Amaya, amigos, que mientras se espera noticias de Israel Reyes para que se vaya a Italia, el equipo Oyamani, que dirige al equipo del América, pues está exigiendo mucho dinero por los jugadores. Uh-huh. Y el América, y escucha bien, el equipo de España del Elche, uh-huh, levantó el teléfono, marcó a Coapa y preguntaron por el zurdo que les gusta mucho, Alexis Gutiérrez. Uh-huh, uh-huh. Pero dijeron, ¿qué? Cuando Yameni les dijo, este muchacho no se va por menos de 5 millones de dólares.
1: ¿Así de plano?
0: Así de plano, muy similar al costo procedente del Cruz Azul. O sea, pagaron 5 millones por Gutiérrez, el América quiere recobrar sus 5 millones. ¿Mm? Y pues el equipo Elche dijo, ah, no, pues dice mi jefe que siempre no.
1: Que siempre no. Bueno, y la Federación Costarricense de Fútbol lanzó uno de los mensajes más contundentes de los últimos años en su lucha contra la manipulación de resultados. La comisión disciplinaria resolvió expulsar por 10 años de toda actividad relacionada con el fútbol al equipo de San Carlos FC, luego de que se comprobara su participación en un esquema de amaño de partidos durante la temporada 2025. La prohibición es de ejercer cualquier actividad relacionada con el fútbol con un espacio de 10 años. El municipal Garabito FC, conocido como San Carlos FC, señaló el día de hoy la Federación Costarricense de Fútbol, simplemente por andar amañando partidos. Bueno, ¿cómo ves?
0: ¿Van? Eso le pasa a todo mundo por ser mañoso.
1: Sí.
0: La neta. Bueno, pues ahí estás, señor Mar Antonio Amaya, listos y perdidos y todo lo que tú quieras. Fíjate que Gibran Arange,
1: sí,
0: estuvo hablando con el nuevo jugador del América,
1: ey,
0: Oscar Perea.
1: Sí.
0: Y esto es lo que sacó de esta entrevista. Gracias, Gibran. Me mandó este pequeño segmento porque aquí describe quién es Oscar Perea.
2: ¿Cuál es el estilo de Oscar en la cancha? ¿En qué parte del terreno de juego te gusta jugar? tienes gol, más asistidor. Cuéntanos un poquito de eso.
3: Oscar Perea es un jugador rápido, driblador, con goles de asistencia. Eso lo verán.
2: Y este, de izquierda hacia adentro, tú juegas en el medio campo, ¿dónde te gusta más?
3: Juego de extremo izquierdo. Ahí me desempeño muchísimo.
2: ¿No dudaste cuando escuchaste el nombre del América en venir a México?
3: No, no lo dudé.
2: ¿Qué fue lo que dijiste? ¿Por qué sí América?
3: Cuando se dio el rumor de mi agente que me lo comunicó, lo hablamos, me explicó el proyecto que tenían, que lo comenta mi familia, y dijimos, vámonos para allá, América.
2: ¿Crees que puede ser una catapulta en tu carrera, jugar en México, en América, tú sabes la grandeza de este equipo, ¿no?
3: Sí, es lo que es América, es un club, uno de los más grandes del continente.
2: ¿Te has dado cuenta en estos días cómo te empieza a cambiar la vida, lo que se empieza a hablar en redes sociales, todo lo que genera estar aquí en este club?
3: Me he dado cuenta de eso. He recibido también muchos mensajes de los aficionados, de motivación. Se ve el cariño que le tienen a los jugadores, a los que llegan. Y estoy muy agradecido con ellos por eso.
0: Ahí está, Maya. ¿Eh? ¿Que nos den ya el título o no?
4: Pues ya de una vez, ¿no? Que está jugando mal tu América.
0: El mal es buen pasador, buen asistente y mete gol. Sí, y por la izquierda. No, pues guau. Wow. Gracias, Gibran, por esa pequeña segmento de su reportaje.
4: Bueno, pues nos vamos el día de hoy, será hasta mañana, primeramente Dios, muchísimas gracias a todos por estar pues en compañía, y bueno, pues vamos a ver cómo le va a Guatemala y cómo le va a México, ¿no? El día de hoy Guatemala pues se le sirve, lo único que le sirve pues es el, bueno, todavía tiene 3 puntos, puede calificar como mejor tercero, pero le sirve el empate o la victoria sobre México, y México pues con el empatito también le sirve a la selección mexicana, hoy a las 6 de la tarde.
0: Pues vamos a verlo, señor Valentarme.
4: Y si yo ya voy a comprar ya mis respectivos refrigerios.
0: Ah, ok. Buen apetito.
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0: Hola, hola, ¿cómo les va? Bienvenidos, arrancamos Jorge Ramos y su banda. Infantino en problemas, el escándalo no amaina. Y UEFA y CONCACAF van espalda con espalda a la venta de un porcentaje de los mundiales. CONMEBOL y Asia hasta el momento no se han expresado, mientras que África se relame por la oferta del presidente. Tigres tiene en la mira a un técnico polémico, estudioso y conocedor del fútbol mexicano. Cruz Azul sigue esperando ofertas por Eric Lira. Y el Real Madrid vende y compra, aunque en las transacciones no hay luminarias. Esto es solo algunos títulos como para romper el hielo en Jorge Ramos y su banda. Vamos a saludar a la banda. ¿Cómo le va, Mayorga? Anda jodido, es una cuestión de edad, no se preocupe, cuando yo llegue ahí me va a pasar lo mismo.
1: Se llama secuela la enfermedad que tengo yo. Secuela juventud.
0: Secuela juventud. Exactamente, exactamente. Pero bueno, ¿cómo se siente? ¿Se siente bien?
1: No, mejor, mejor, mucho mejor.
0: Es decir, ¿Le recomiendo algo? Sé que lo hace, pero hágalo más e intensamente. Sudores de pecho. Son muy buenos.
1: El señor Ramos. A ver, siguiendo con la tónica de sus titulares, al menos hoy podemos decir algo breve, ¿no? El fútbol 2, Infantino 0. Va por ahora sí, no va 2-0 el marcador.
0: Sí, pero ahora voy a decir lo que yo pienso y lo escucharé a ustedes. Señor Polanco, ¿cómo le va a usted?
2: Bien, Polanco. Bien, Jorge, bien.
0: ¡Oiga! ¡No me da bola! ¡No me da bola! ¿Qué le pasa?
2: Está complicado porque hay un quilombo armado. ¿Cómo dijo? Lo que pasa es que estaba revisando algo, Jorge, aquí. Jorge, sí. En vista de que usted no me da bola para el mercado de pases, y es el momento en el que me tira la pelota ahora mismo.
0: ¿Cómo anda la pulsería?
2: No, ya.
0: La verdulería.
2: Ya de una vez.
0: ¿Ya?
2: De una
0: vamos
2: vez.
0: Vamos ya con eso. Vamos con el mercado de pases.
2: Que la CONCACAF espere. Que todo mundo se aguante. Está bien. Señor Forni, ponga la música, está, por fin. Relajemos el músculo. Mayorga lo necesita.
1: Jorge, no vaya a hacerlo. No vaya
2: a hacerlo. No, dijo Jorge. A ver, Jorge. ¿Qué? Están enojados en América. Están enojados en América. Resulta que la Roma, hoy compró a Santiago Castro, un argentino delantero, 21 años él, que es exjugador de Vélez Sarsfield y que jugaba en Boloña, pues resulta que lo acaba de fichar la Roma. Y resulta que al América le hizo una oferta, el club italiano, por 5 millones de euros por el chico Israel Reyes. Están enojadísimos. ¿Cómo es posible? Te gastas 35 en aquel y yo te estoy pidiendo mejorame la oferta por Israel. Israel tiene 26 años, no olvidemos, ¿no?
0: Y claro, el otro pasaporte es defensor, el otro es delantero.
2: Exacto. Y los están molestos por eso, Jorge.
0: Y no me extrañaría que hasta tenga pasaporte comunitario.
2: Probable, siendo argentino, podría ser el caso del chico Castro.
0: No lo sé.
2: Así
0: no
2: que bueno,
0: sé,
2: esa. No lo sé. Pero bueno. La otra, Jorge, la de Lira. Sí. ¿Qué conocemos de Lira? De Lira, está claro
0: es
2: que
0: un
2: Cruz
0: gran
2: Azul,
0: volante mejor dicho, central.
2: El Mónaco. Sí. Mónaco pide, Mónaco ofrece 8 millones a Cruz Azul. 8 millones y podemos comenzar a hablar. Cruz Azul no quiere 8 millones. Quiere más dinero por el futbolista. Y entre todo ese interín, mientras se ponen de acuerdo que Lira llega o no llega, el Alavés ha tocado la puerta hoy, Ramos y Mayorga, y le dijo a la gente de Cruz Azul que hay 5 millones por la carta del mediocampista mexicano. Insuficiente. No corre.
1: No aceptan los 8 del otro que van a aceptar.
2: Exacto. Así que,
0: yo creo que Mónaco en el concierto del fútbol es más que Alavés.
1: Claro que sí.
0: Mónaco en el futuro, aunque ahora no está en ninguna de las copas europeas para esta próxima temporada, en un futuro puede acceder a ella. A la vez sabemos que se precisa un milagro para que eso ocurra, ¿no?
2: Entonces, y esto, Jorge, esta noticia,
0: ¿qué pasa con
2: buena?
0: Este muchacho?
2: Obed, ¿qué se llama? Vargas. Obed Vargas.
0: ¿Qué le pasó?
2: No seguiría con el Atlético de Madrid, Diego Pablo, si no
0: está
2: pensando
0: en cederlo.
2: Sí, correcto, así pero es. Recuerde que ahora mismo los internacionales y las principales figuras están de vacaciones, Jorge, o estarán por incorporarse. Él ha estado jugando, ha comenzado la pretemporada con el equipo, pero el plan de Diego Pablo Simeone es cederlo para que tenga rodaje en otro equipo y de esa manera el chico siga su progresión. Así que malas noticias para el jugador mexicano. Así que bueno, parte del mercado. Y esta, Jorge, esta la vamos a tirar más adelante, porque esta usted tiene que hablar de los 25 millones que hoy ha pagado Real Madrid.
0: 29,
2: perfecto. Más variable. Por Carlos Espi. 21 Espi. Años.
0: Dejó ir a Álvaro Rodríguez, trajo a Carlos Espi. Jugadores más o menos
2: y
0: similares.
2: A Gonzalo, Jorge.
0: Álvaro Rodríguez lo dejó ir, se lo dio primero al Getafe, después pasó a donde fue, que jugó, y ahora acaba de irse al Bournemouth,
2: claro,
0: de la Premier League, ¿no? O de la Premier League o de la Champions.
2: Bournemouth se metió en competencias europeas, Jorge, de la mano de Iraola, no olvide. La última temporada fue el equipo sensación.
0: Sin entender. Lo cierto es que la fábrica que es la cantera del Real Madrid está para eso. No
2: tiene
0: logran
2: mucho
0: sacar
2: talento.
0: Jugadores de calidad. No, pero no de mucha calidad. Por eso terminan yendo. Uno cada 100 traen uno al primer equipo. No
2: porque
0: logran
2: el equipo no
0: conseguir.
2: Lo potencia, diría
1: pero,
2: yo.
1: Pero venden mucho. Porque yo
0: está
1: no
0: bien,
1: lo sigo sin entender.
0: Pero es
1: la
0: posible
1: política,
0: que
1: la
0: no encuentren.
1: Esa. Porque en lugar de venderla no los desarrollan, o al menos desarrolla un porcentaje de jugadores dentro
0: no
1: del
0: entiendo,
1: equipo.
0: Dicen
2: que es fácil, o sea, escalar posiciones es muy bueno hasta llegar al Castilla. Cuando llegas al Castilla, hay un para la entrada, esa se abre cada 2 años, supuestamente, y si estás esperando, no, mejor te va cedido, como el caso del chico Víctor Mercado, que finalmente fue a parar a Newcastle en este verano. Pero bueno, listo, Jorge, eso quería contarle del mercado de pases.
0: Bueno, muchas gracias, me encanta cómo arrancó, me encanta Polanco, hágalo más seguido, arranque
2: si
0: con
2: no metía la pelota,
0: con...
2: si no metía la pelota en el show durante el programa, entonces yo
0: cómo
2: comenzar ahora,
0: vídese. Bueno, a ver, la noticia sigue por el mismo lado. La locura que se le ocurrió a Infantino y se le está cayendo el castillo de naipes. Hoy la UEFA decidió retirarse de los torneos que organiza FIFA, que no son otros que los campeonatos mundiales de las diferentes categorías, comenzando con los hombres mayores. Pero ahora en septiembre está el Mundial Sub-20 femenino. La UEFA hoy decidió retirarse de todos los torneos por el proyecto de Infantino de venderle a privados porcentaje de las ganancias que dejan los mundiales. Y aquí viene la otra, aunque yo creo que es más firme la de UEFA que la otra, que es de CONCACAF. CONCACAF hoy también se reveló y ha dicho que no está de acuerdo de cómo marcha el proceso de Infantino al frente de la FIFA, que empieza a escasear la transparencia, les molesta que nunca se les informó de esto y que rechaza totalmente el organismo la propuesta de Infantino de asociarse a esta empresa manejada por los Kushner, que no importa, insisto, quién las maneje, para mí, para Ricardo sí importa y lo acepto y lo respeto. El tema es no vender nuestra pasión.
1: Claro.
0: Ahora bien, quiero decir algo. Yo de la CONCACAF no me fío mucho. Y no me fío porque tengo entendido, ayer Polanco decía que ya Costa Rica había levantado la mano para apoyar. Hoy, el periodista Carlos Ponce del periódico Récord informa que México está de acuerdo con la propuesta de Gianni Infantino. O sea, aunque CONCACAF como organismo no está de acuerdo, cada socio de CONCACAF es libre de votar lo que quiera. Y la plata es tan tentadora que yo no me animaría a decir que Infantino no tiene el apoyo de la mayoría de CONCACAF. Es una opinión mía, es como lo avisoro, como me lo imagino. Y sabiendo cómo les gusta la plata y la necesidad de plata que hay en muchas asociaciones o federaciones, es difícil decirle que no a toda esa plata. Ahora, si UEFA se mantiene en la suya y van como un grupo monolítico en su totalidad, más allá que República Checa había dicho que estaban de acuerdo con la propuesta de Infantino, pero UEFA se mantiene monolíticamente y le quita el apoyo a los mundiales, se retira de ellos, me parece que Infantino está en serios problemas. Veremos si no hay quienes se dan vuelta como una tortilla. Veremos, veremos. Esto hay que esperar, pero la realidad indica que hoy puede cambiar para mañana, pero hoy Infantino está en un serio, serio apriete. Habrá que ver si logra zafar para salirse con las suyas. Asia tampoco está conforme, aunque no se han pronunciado abiertamente, por lo menos yo no lo sé. CONMEBOL no se ha pronunciado.
1: África, ni se va a pronunciar, Jorge.
0: Seguramente.
1: CONMEBOL son los inversionistas más grandes.
0: Es cierto. Algunos, independientemente de la Confederación Africana de Fútbol, ya han dicho que están de acuerdo. Entonces, pero si UEFA se mantiene, si España dice, no voy al Mundial a defender mi título, ni de hombres ni de mujeres, la FIFA está en problemas. Y por cierto, otra cosa que se dice, y es entendible, que Infantino comienza a perder la confianza de las diferentes asociaciones. Que wow. algunas piensan que ya es hora de que Infantino se retire. Se retire. No lo va a hacer. Habrá que correrlo. Para correrlo habrá que llevar un candidato a la votación. Hoy en día Infantino es inamovible. No sé si este movimiento le puede jugar en contra, puede ser un boomerang y haya un cambio en el recorrido rumbo a los votos. No sé.
1: A ver, Jorge, a mí me parece que Infantino se le está moviendo la silla. Y que la situación por la que está pasando es bien complicada. Usted tiene razón en analizar independientemente algunas federaciones, sobre todo en CONCACAF o en África. Es verdad. La necesidad de dinero, la rapacidad de los dirigentes, los cheques millonarios que promete la FIFA, que no son más que sobornos disfrazados de estructura empresarial. Eso es muy atractivo para una cantidad de dirigentes. Y esos dirigentes seguramente pueden cambiar su decisión y su voto en algún momento determinado. Pero el problema no es ya el voto ni la gobernabilidad de la FIFA desde el voto, Jorge. El problema es que el producto se deteriora con la decisión que tomó hoy la UEFA. Sin la UEFA no hay eventos, porque se pierden el 60 o el 70 o el de pronto exagero, el 65% de los grandes eventos del fútbol pasan por los socios de UEFA, que son a nivel de selecciones y a nivel de clubes. Un mundial de clubes sin los clubes de Europa no es nada.
0: Claro.
1: Un mundial de selecciones sin las selecciones de Europa pasa a ser una Copa América disfrazada con África, o una Copa Oro como se hacía antes, que invitaban uno de África ya. No pasa más allá de eso. Entonces, el problema es de la gobernabilidad por votos. De pronto ahí se puede manejar un poco el tema de Infantino. Mientras la UEFA se mantenga en que boicotea, porque ojo que usted tiene razón, CONCACAF y Asia han dicho que no les gusta, pero no han boicoteado. La única que ha boicoteado es UEFA. Y si UEFA se mantiene, no va a haber posibilidad de que eso funcione, Jorge. Sin el fútbol de Europa no hay espectáculo.
2: Y entre todo esto surgen todas las expectativas que hay alrededor del señor Infantino de cara a las elecciones. El 18 de noviembre de este año se presentan las candidaturas de los que van a presentarse en contra del señor Infantino, que ha sido ratificado como uno de los que potencialmente puede continuar en el cargo. Pero UEFA, en ese sentido, hoy se preguntaba sobre buscar un candidato, y el primero que salió es el presidente o el dueño del Paris Saint-Germain, el señor Al-Khelaifi, quien fue consultado ya sobre el tema, y él no está interesado en tratar de competirle a este hombre. Razones políticas,
0: hoy va a pérdida, hoy va a pérdida, Polanco.
2: Y también, Jorge, es muy amigo también del señor Infantino. Ellos se mueven casi en el mismo barco, en el mismo sector, en cuanto al manejo del fútbol. Entonces no va a correr por ese lado.
1: Sí, entonces, hoy, Elmer, el mapa cambió. Ese mapa que usted dibuja es válido hasta hace una semana. Hoy el mapa cambió porque Al-Khelaifi pasa a ser ficha de Seferin en la UEFA.
2: Sí.
1: Entonces ahí se puede torcer un poquito.
2: Correcto.
1: Yo creo que a él no le interesa es por los negocios.
2: Correcto, pero aquí el tema es que ya se sabe, y el otro día, desde el primer día que hablamos de este tema, dijimos que los inversionistas que se estaban buscando, no se están buscando, ya están. ¿Por qué? Porque ahora Infantino, con esta hecatombe que tenemos con UEFA, que está bloqueando los torneos, y con CACAF, que una decisión gallo-gallina, no nos gusta, pero vamos a ir jugándolo, vamos a estar ahí, a pesar de que Jorge contó de que hay posturas que no están. Escuchen esto, la FIFA tiene planes de recibir la primera financiación en menos de 100 días, a partir de ahora, de parte de los inversionistas privados, en un lanzamiento acelerado, por todo lo que ha pasado hoy, de una empresa derivada de la Copa del Mundo, según reveló hoy Sky Sports. En una presentación confidencial muestra que la FIFA quiere tener asegurado 4.200 millones de dólares para de esa manera en octubre el señor Infantino poder sentarse con sus asociados y decirles: señores, tenemos plata suficiente para que ustedes puedan hacer lo que quieran. Los 86 millones le ofrecen, sí, 86 millones, aquí están para que ustedes puedan comprar al directivo más caro.
0: ¿Cómo 86? Espere, ayer era 40, hoy son 86.
2: Sí, hablan de 86 millones, Jorge. Aquí
1: no,
2: está, mire.
1: No alcanza.
2: En un intento por conseguir apoyo antes de septiembre, en medio de la creciente oposición, la FIFA ahora les ha comunicado a las federaciones que los 86 millones que recibirían podrían ayudar a financiar los salarios más altos de sus empleados. Estoy traduciendo un poquito la nota que está en inglés, Jorge. En una presentación sobre la nueva filial de FIFA Forward Enterprise. En ese ínterin, en esa reunión, él les contó todo esto que estamos detallando ahora, y que viene también a ser más rum-rum, y aquellos que hoy seguramente en el congreso que tuvo, en la reunión que tuvo con CACAF, voy a centrarme de este lado del mundo, a lo mejor, Jorge, cuando escuchen esos números, dígame quién llamo, dígame dónde voy.
1: Por eso yo insisto.
2: ¡Eso es plata!
1: La gobernabilidad de Infantino está garantizada, esa parte yo no la dudo. Lo que yo dudo es que le funcione esta película, porque sin la UEFA no hay película. Así
0: le pasa una cosa, y la UEFA va a decir: espere, y vamos a hacer mundiales, y yo voy a dar mis jugadores,
1: claro,
0: que me cuestan una enormidad, para que se enriquezca una empresa privada fuera de FIFA.
1: Claro. Igual a los equipos les duele prestar los jugadores para entregárselos a la selección.
0: Imagínese para que se lleven.
1: Ahora para un tercero venga a pedir platica.
0: Correcto. Ahora, los inversionistas, bueno, son fondos de alto riesgo, fondos buitres, hedge funds que le llaman. Pero esto es ganancia si lo logran. Están adelantándole a la FIFA, para que se lo den a las asociaciones o federaciones, 4.000 y pico de millones de dólares, o ready, Más de 4 billones de dólares, sí, para que esa plata llegue a las asociaciones, ¿no?
1: Es que ese fue el soborno que ofreció, lo ofreció 20 millones a cada una de las 211.
0: ¡Qué locura!
1: Cuando usted, ¿se acuerda que aquí hicimos la operación? Multiplique los 211 por 20 millones, le dan los 4,000 y tanto de millones, que es lo que está dándole inicialmente el fondo. Es decir, claro, el fondo le está dando la plata para...
0: Pero después le van subiendo, después le van a ir subiendo. O sea, arrancan con 20 millones, pero podrían llegar a 86 millones, según lo que nos está diciendo ahora.
2: Correcto. Correcto, es mucha plata la que hay de por medio. Y lo otro también es que en esa reunión de UEFA hoy, en la cual han tomado una postura que ya todos conocemos, comenzaron a hablar sobre qué torneos hacer. Y hay una Global Nations League que quiso hacerlo este señor Infantino cuando era parte de la UEFA, pero surge el problema que se metió el tío Blatter y pasó lo que pasó y el proyecto quedó engavetado. Entonces, la gente de UEFA lo retomaría para tratar de hacer una Nations League global con una competencia, como dicen, como mini Copa del Mundo. Una en Sudamérica, otra en Sudamérica, otra en Europa, otra Asia y así, para tener 8 ganadores y de esa manera reunir a las 8 selecciones ganadoras de cada liga en un evento grande y multitudinario.
0: Tal vez, Ricardo, no nos estamos dando cuenta, estamos a las puertas de que surja una revolución, nueva entidad, un nuevo organismo paralelo a FIFA, y decidirán los países en dónde se quieren recostar. No lo sé. O sea, aquí en Estados Unidos, en el béisbol, la Liga Nacional, la Liga Americana, aunque todas están bajo un mismo paraguas que es
1: la MLB,
0: exactamente. Pero podría darse eso, de que aparezca, está jugando con fuego Infantino.
1: Infantino está jugando con fuego. Le está pisando la cola al león. Y aquí el león se va a despertar, va a inventarse otros eventos, va a lograr captar dinero, va a generar posibilidad de competencias y se le puede ir la FIFA como entidad puede empezar a valer. Pensaron venderle en millones y puede empezar a depreciarse seriamente.
0: Bueno, estamos en un momento bisagra en el futuro del fútbol mundial. Sí, lo escucho.
2: Hay una frase que la establecemos en cualquiera de los escenarios, especialmente cuando hay dinero de por medio: billetera mata galán. Y me parece que en este caso, Jorge, no deja de estar fuera esa frase por la diferencia que se puede hacer con unos cuantos pesos en cada una de las federaciones que sabemos. Hoy escuchaba o veía hace un instante, acabo de ver a un colega que es técnico en las regiones del Caribe y contaba lo importante que puede ser toda esa cantidad de plata para ese tipo de países. O sea que es una oportunidad única la que está dejando ir. Por lo tanto, Jorge, CONCACAF por haber dicho misa, pero quién sabe.
0: Sí. Bueno, yo lo de CONCACAF todavía no sé. Vamos a hacer la pausa en TUDN Radio en Euforia.
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3: No.
4: Ya estamos una vez más en TUDN Radio. Estábamos escuchando al Turco Mohamed y el enojo en el entretiempo con los jugadores en el partido que jugaron por el campeonato campeón de campeones, donde les dijo de todo a sus jugadores, algunos de sus jugadores, entre ellos a Castro.
3: Le decía, no corres, cagón.
4: Sí. O sea, de esto no se sale con un todo está bien, ¿eh? Cuidado con eso, ¿eh?
3: Pero son los vicios que tienen los equipos para tapar, barrer debajo de la alfombra, Jorge. Todas estas cosas que de pronto se filtran a través de... ¿Cómo se filtra este audio? Alguien grabó en el vestuario. Esto no es... Esto exacto. Y salió, exacto. Y lo conocimos. Ya, eso pasó, exacto. Sucedió. Pero los equipos salen y políticamente correcto dicen, no, todo está muy bien. Y el Turco seguramente se va a prestar para decir, todo es un ambiente notable. Pero a ver, ¿cómo ocultamos esto?
4: No.
3: Esto es imposible de ocultar.
4: Esto sí que estuvo mal. Bueno, muchachos, no lo vi, no me interesó, no lo miré, y yo soy el primero que en esta mesa defiende la MLS. Pero eso del juego de las estrellas no me interesó. Por cierto, habló el Turco. ¿El Turco fue el técnico de las estrellas de México?
5: Él era.
4: Ah, y después que terminó y perdió las estrellas de México 4-3 con las estrellas de Estados Unidos, el Turco pide que haya sanciones para los equipos que no presten a los jugadores. Sinceramente, Turco, en la cultura futbolística, un juego de estrellas no tiene nada que hacer, en mi opinión. Es solo un circo. Y que me perdone la gente.
3: Y pasa en todos los deportes, pero... de Estados Unidos, inclusive pasa en la NFL. Los del baloncesto tienen un año bueno y tres que son horribles. Pero sí, de verdad, pasa.
5: Pero
3: eso.
5: También
3: el béisbol también es la misma historia.
5: Pero acá firman los 12 federaciones un pacto de que se van a apoyar en un proyecto. Y cada quien trata de poner lo mejor sobre la cancha, y al final la Liga MX pues obviamente toma sus decisiones, algunas coherentes, como el caso del por qué no está la gente de Guadalajara en esos partidos, o por qué no estuvo Mora en ese partido. Es lógico, sus equipos juegan mañana, entonces jugaron miércoles, viajas este día, no te perdiste la preparación del partido, entonces los intereses de esos equipos sí están golpeados, pero me parece que le quitan seriedad, y esto, tal y como lo contaban desde México, parece que esto se acabó ya, hay que buscarle la vuelta a este tipo de partidos, porque no dan,
4: Es que acá Dani dice que es culpa del Atlas lo de el Turco Mohamed.
3: Porque el Atlas es el que espía.
4: Exacto, sí, sí. Pero correcto, bueno,
5: correcto.
4: Pero sí, lamentablemente, más allá, no, es muy difícil que eso pueda entrarle al aficionado del fútbol. A lo mejor lo siguen haciendo simplemente para ver si pueden reclutar más aficionados estadounidenses que recién están empezando a descubrir el deporte, pero la verdad que con la gente de fútbol
3: ahora, el ratito que vi anoche, Jorge, igual estaba lleno el estadio, lo que vendieron, pues.
4: Entonces, sí hay dinero.
3: Si el éxito económico se sigue dando, va a ser muy complicado. Lo que sí, el Turco tiene razón, es en Estados
4: Unidos. Gracias, Yetica, gracias por alentar a que la gente se suscriba, perdón.
5: Gracias.
3: Ricardo. No, a ver.
5: Casi 50,000,
3: Lo que el Turco propone es que en Estados Unidos la MLS castiga a los jugadores que son convocados y no van. Este año, por ejemplo, Messi y Rodrigo de Paul lo salvó las vacaciones de postmundial. El año pasado no fueron, o no fue él y Alba, Messi y Alba no fueron y les dieron una o dos fechas, no me acuerdo.
4: El mes sí, es cierto, es cierto, es cierto, es cierto. Pero, a ver, yo entendía que el turco, yo me entendía porque hubo equipos que no quisieron prestar jugadores, yo entendía que el turco reclamaba en México que se sancionaran a los equipos que no presten los jugadores.
3: Sí, en México, sí, de acuerdo.
4: Ah, por eso.
5: Es correcto.
4: Ah, por eso.
3: Para que tengan la misma política

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1: Wow. Es grandote, fue elegido el mejor jugador sub-23 de la temporada pasada, ha participado en las selecciones nacionales españolas de menores de 18 y menores de 20 y pagó por él 29 millones de euros. Es un número 9 que seguramente viene a ocupar el lugar dejado por Gonzalo, que fue vendido al Fulham por 40 millones de euros, el 70% de la transferencia, 40 millones con el derecho de recompra que siempre se lo guarda el Real Madrid. También se fue por 10 millones César Palacios, otro joven, 21 años, sí, sí, de la fábrica, lo vendieron, o sea, 50 millones entre Gonzalo y César Palacios. Exactamente, sí. Se gastaron de los 50, 29 en este chico Carlos Espí. Pero bueno, anda, por ahora anda volando bajito. Lo de Adeyemi no se lo de Diamondé no se termina de consolidar y todavía lo de Rodri nada. Tampoco. Exacto, pero dicen que con Rodri ya hay contactos, por Rodri debo decir, con el Manchester City, que a la vez el Manchester City va en busca y también va a tirar la casa por la ventana para suplantar la posible salida de Rodri de el marroquí número 6 de la selección, y ahora no tengo el nombre de él.
2: Boadi, Jorge, Boadi. Boadi. Ya hay contacto tremendo con él, jugador, es el que quiere.
1: Tremendo, sí, jugador, 18 años. Pero lo increíble es esto. Por eso la inflación en el fútbol. Manchester City está dispuesto a pagar 100 millones de euros por este chico que juega en el fútbol francés. 18 años. En el Mundial anduvo muy, muy bien. Fue la mejor figura de Marruecos, en mi opinión. Pero 100 millones de dólares por un chico, ¿dónde vamos a poner límite? ¿A dónde se va a llegar? La verdad que no lo entiendo. Pero bueno.
2: Pero hay un tema ahí, Jorge, hay un tema.
1: Juega en el
2: Jorge, hay un... Sí. Correcto, hay un tema ahí también. Por ejemplo, es clásico que los equipos grandes tratan de adelantarse a que mi oponente se robe al que yo veo que tiene un jugador, una muy buena proyección, y a partir de aquí yo pago la pasta o la plata que debo poner para traerlo y evitar de que usted o Mayorga se lo lleven. Bajo esa premisa es como se actúa con estos equipos hoy en día para tratar de colectar cuanto antes el mejor material disponible y que yo pueda pagar. Por eso el City apuesta por un chico de 18 años que es, olvídese, pero tiene para 10 años por lo menos en alto nivel y todavía, y si las lesiones lo respetan, lo puede llevar más allá.
1: Claro. Exactamente. El negocio del City dice, bueno, me dan 60 por Rodri, pongo 40 y tengo un chico de 18 años que si logramos consolidado, tenemos Rodri para estar, rato, ¿no?
3: Ahí está Boadi. Yo creo que lo de
1: ese, Rodri es el número 6.
3: Entre 40 y 50 por lo que leí hoy, Jorge. No sé si...
2: Sí, pero hoy el Real Madrid, Jorge y Ricardo, estará obligado a vender a alguien. A vender. Con estos movimientos que ha hecho, tiene la obligación de deshacerse de uno más del plantel para esa manera abrir espacio en eso de la masa salarial que obviamente tanto suspicacia se levanta en relación a cómo opera el Madrid, ¿no?
3: El que va a salir gol, no digamos un sacrificado, o sí, sacrificado va a ser Camavinga. Yo creo que va a ser Camavinga. Porque Tchouaméni tiene mucho peso en la plantilla y parece que a Mourinho le cayó muy bien o le parece muy bueno como jugador, entonces lo va a mantener. Y ya si llega Rodri...
1: A ver, pero aparte, Tchouaméni puede jugar de zaguero, Ricardo.
3: También.
1: Le da
3: también,
1: otra también solución. Claro, sí, claro que Camavinga puede jugar de lateral izquierdo, ¿no?
3: Sí, lo que pasa es que Camavinga tiene media tribuna encima, ¿no? Porque

0: como ha tenido partidos flojos, entonces tuvo mucha reprobación por parte
1: de su rendimiento. Ha sido el mejor.
0: Sí. Sí. La última temporada, ojo, porque.
1: Sí. Sí, sí, este chico está tratando de volver a River. Bien. Sí, anduvo bien, exacto. Mastantuono está tratando de volver a River, Jorge, pero el Madrid quiere mantenerlo allá.
2: Se queda en Europa.
1: Sí,
2: ese Fiorentina, es el Roma, algo por ahí, ¿no?
1: Correcto, Roma, Sevilla, Fiorentina, exacto, los que suenan.
2: Exactamente.
0: Sí, para que pero termine bueno. de dar el salto, si ahora, es que tiene las condiciones para dar el salto, porque a mí de verdad lo de Mastantuono me ha sorprendido para mal, porque yo esperaba mucho más de ese jugador. Yo sabía que había sido vendido muy explosivo, pero no pensé que fuera tan poquito a la hora de verlo en la cancha.
2: Bueno, pero es como ahora, no ha cumplido hasta ahora. Sí, con las exigencias de los clientes y aficionados de Real Madrid, Florentino Pérez, ¿no? Que son nombres ribombantes, bombazos por aquí y por allá. Porque creo que ni Rodrigo llega a ser ribombante y tampoco Diamondé, tampoco lo veo como un nombre
0: tampoco. Diamondé de pronto se hace grande en el Madrid.
2: Exacto, pero, las promesas electorales parecería como que no las va a cumplir Florentino Pérez, ¿eh?
0: Ahora, esa es la impresión que tengo. La pregunta es,
2: y está bien en parte,
0: ¿eh? Sí, ¿por qué no fue entonces por Olís? Claro, el Bayern le iba a decir que no.
1: Sí, creo que no, de acuerdo. Oiga, sí, y lo otro, Jorge, solo para aclarar lo que hoy se da a conocer de que el Barcelona recibió oficialmente la denuncia que le hizo el Atlético de Madrid ante la Real Federación Española y que lo denunció a FIFA y todo lo demás. No pasa nada con eso. No lleva a ningún lado. FIFA lo que hizo, ¿sabes qué? Nosotros no tenemos jurisdicción en este tema. La Federación, ¿sabes qué? Este es un problema interno entre los clubes, se lo pasa a la Liga. Por lo tanto, no tiene ninguna validez de que le van a castigar, a multar por algo que hicieron o que hacen casi todos los clubes.
2: Constantemente lo hacen.
1: En algún jugador.
2: Constantemente.
1: Correcto.
2: Constantemente.
1: Eso no pasa nada con el tema Julián.
2: Bueno, muchachos.
1: De un tema. Y este señor sabe. Espérame, este señor sabe, Jorge. ¿De qué quiere hablar? Yo quiero hablar del tema Tigres. Del tema Tigres. A esta hora de la tarde, reportes desde Monterrey hablan de que es el mejor ubicado para tomar las riendas del equipo felino.
2: ¿El amigo de la casa?
1: De la salida.
2: ¿El amigo de la casa?
1: Sí, el amigo de la casa. ¿Sí? Que ayer dijo Ricardo que tenía 3 ofertas en su mesa. Tengo 3 ofertas, dijo.
0: Sí, él dijo.
1: Por aquello de la broma que hizo de que quería ser asistente de el técnico Néstor Lorenzo.
0: Pero, señor Mayorga. Le digo porque yo le consulté y le dije, profe, era una ironía. Me dijo, no, era en serio. Me dijo así, que él se regalaba si quería para que hiciera así tonto de Lorenzo. Le dije, profe, no puede ser, no me diga eso. Pero él dice que es en serio.
2: Bueno, a ver, demos toda la noticia, ¿no? Demos toda la noticia. Juan Carlos Osorio, candidato a ser el nuevo director técnico de Tigres. ¿Es esto realidad? Según Polanco, por lo que ha podido saber, es realidad, ¿no?
1: Sí, Jorge, de acuerdo a las versiones que vienen de Monterrey a esta hora, Tigres está valorando las condiciones y, por supuesto, habrán conversado ya con el profe, o por lo menos habrán cruzado algunos mensajes sobre posibilidad, opción, y sobre todo, quieren alguien que trabaje un poco el fútbol base que tiene el equipo de Tigres. Por esa proyección que Tigres quiere darle, ya no de ir por la figura que está puesta en la liga o traer uno de Europa. Generalmente ellos han traído mexicanos de Europa, casi todos regresaban a Tigres, ¿no?
2: Se pues
1: no,
2: cansan de perder plata. ¿Vieron ustedes analizar lo que está pasando en América?
0: Sí, lo mismo.
2: Usted está tan en América, pero ¿por qué es el freno? Y esto podemos trazar un paralelo con lo de FIFA también. Cuando vienen los fondos exactamente de inversión, ¿qué es lo que está pasando lo primero que se puede controlar, ya estamos tarde con lo de Osorio a la producción, ya lo dijimos. A ver, si no, Forni, busque a alguien, ayuda más, porque esto ya está tarde, este muchachito.
1: Yo le diría que no, está tarde.
2: No.
1: Jorge, porque el señor Mayorga no ha contado la noticia. Nosotros.
2: Pero usted tiene noticia. Ah, perdón, perdón. Después vuelvo a América, quiero hablar de América después. Pero no sabía que había.
0: No tiene que excusarse de nada. Simplemente son cosas muy breves.
2: Mayorga, faltan 10 minutos para este. ¿Llegará usted? ¿Llegará?
0: ¿A dónde? 10 minutos. Estoy apretando el cuaderno, se nota.
2: Sobrevive. Está hecho pelota usted, Pero oiga, bueno, a ver, cuéntenos la noticia.
0: Son 5 técnicos con los que ha hablado la gente de Tigres. 5. Yo me enteré que a profe le hablaron, porque le hablaron, pero no más. Sobre esos 5 técnicos se va a tomar la decisión de contratar al técnico de Tigres. Eso es todo. El profe es uno más de los 5 que están dentro de la carpeta.
2: ¿Quiénes los otros 4?
1: ¿Quiénes son los otros?
0: No. ¿Para qué le digo mentiras? No me gusta inventar. No tengo la más remota idea de quiénes van a ser. A ver, tendríamos que sacar más o menos conclusiones. Hablamos que no quieren a Coca. Hablamos que no quieren a Siboldi. Y hablamos que no quieren al Tuca. O sea, descarte 3. Aquí no hay que pensar en los que pueden ser, sino en los que no pueden ser.
2: Yo creo que Tuca ya no corre, ¿no? Me parece a mí que Tuca ya no
0: corre. Sí, yo creo que ya Tuca no corre, pero como tiran el nombre encima de la mesa, entonces ya dicen que no.
3: Pónganle.
2: Sí. A ver, ¿qué hay ahí disponible? ¿Qué hay? No recuerdo algo disponible.
0: En el mercado, a ver, a mí me habla de la posibilidad del Jimmy Lozano, que es otro más que entraría ahí.
2: ¿Diego Alonso?
0: Diego Alonso es otra posibilidad, exactamente. Esos son los 3 nombres, pero esos son los que manejan los medios de comunicación.
2: ¿Qué 3 nombres? No. Dijo Jimmy Lozano, Diego Alonso, me falta el tercero.
0: Osorio.
2: Ah, Osorio, perfecto.
0: Sí. Perfecto. Ah, sí, de ahí entonces, para adelante, no sé. Ya entraríamos al territorio de la especulación, Jorge. Ya, que puede ser, sí, que no puede
2: bueno,
0: ser.
2: Bueno, vamos a ver, ojalá que pronto Osorio esté trabajando, puede otorgar mucho a los equipos que maneje. Estaba hablando de la América, muchachos. A mí me da la impresión que este fondo de inversión que llegó a comprar parte de América, hasta del Estadio Azteca y todo, ha puesto la casa en orden, ya no se van a ver más estas compras de locura, estos nombres rimbombantes, porque lo que se puede controlar, según ellos, son los gastos, no las entradas. Los gastos se pueden controlar, las entradas se verá después cómo se consiguen. Y para mí, acá hay que entender que ahora el tema América va por ese lado. Por eso vimos la llegada de este chico de 20 años, Oscar Perea. Por eso le hablábamos de uno de 23 uruguayo, Kevin Prieto. Por eso ya no se habla de nombres rimbombantes. Y yo sospecho, y no sospecho, estoy convencido que los aficionados de la América y los clientes como Polanco están acostumbrados a los aficionados del Real Madrid y los clientes del Real Madrid como Ricardo Mayorga, a nombres rimbombantes. Por eso empezaron a seguir a esos equipos. Y me parece que en América esos nombres rimbombantes ya no van a llegar. Ya son cosa del pasado. Porque ahora hay que responderle a los inversionistas. Antes la pasión de Azcárraga Jan, o su papá, que Dios lo tenga en la gloria, los llevaba a hacer locuras económicas, gastando plata que después no se recuperaba. Cuando aparecen fondos de inversión, eso ya no pasa más.
0: Ahora hay un negocio.
2: Ahora hay un negocio. Exactamente.
0: Hay que responderle a los gerentes, los números tienen que ser en negro, todo tiene que ir dentro de una norma, y quizá como empresa eso vaya muy bien, Jorge. Lo que pasa es que tiene que el aficionado entender que esas son las nuevas medidas con las que van a operar esos equipos. Porque en Tigres, Fensa es el que dice, paremos aquí, cerremos el chorro. En América está pasando lo del fondo de inversión, que es el que toma las decisiones con Reverter en la
2: cabeza. Y Polanco había hablado de Rayados de Monterrey, que iba por ese camino, aunque Rayados al final terminó haciendo algunas contrataciones, ¿no?
1: Sí, pero libertad. Tampoco no al estilo que
2: sí,
1: hacían.
2: No quiero mantequilla al pecho.
0: Lo de antes no.
1: No se volvieron locos y lo de América calza bien el técnico que consiguieron para que dirija este proyecto, que sabe manejar un poco y tiene buen ojo para detectar el talento que en México no dudamos abunda, y me parece que eso es una muy buena proyección para el club, para los dirigentes. Pero a ver, Jorge y Ricardo, esto no se puede aplicar a un equipo grande si es que no va de la mano de títulos y de rendimiento. No puede, Jorge, tomar usted Real Madrid, por ejemplo, y decir, ¿sabes qué? Vamos a fichar a puro Gonzalo, vamos a fichar a Fran García y todo lo demás. O sea, Jorge, a la larga...
2: Si las entradas no alcanzan, oiga, usted puede haber vivido en un palacio, pero después se quedó sin un peso y tiene que vivir en una pocilga. ¿Me entiende lo que le digo? Es lo que le tocó, por el motivo que sea. O sea, usted no...
0: Sí, pero a ver, como América está atravesando este presente, estas dos semanas de América, los comentarios que hay alrededor de la América son de preocupación, porque no pueden contar con un capital para traer jugadores que sean de gran peso, y están entregándoles las llaves del equipo a Almada para que Almada, con su capacidad, intente con muchachitos darle resultados al equipo. La pregunta obligada de América es, ¿le alcanza a Almada estos muchachitos para poder ponerlos a funcionar y estar cerca de competir por títulos? Porque yo esta plantilla de América no la veo por título, Jorge.
1: No, pero hay que esperar unos 3 meses por lo menos para que venga el resto de jugadores que están lesionados, que han sido baja, incluido la Pantera Mayorga, que hizo 2 goles de ya en 3 temporadas de lo que ha estado con América, pero es un jugador que de pronto tiene más recorrido que los jugadores que están en el plantel. Por lo tanto, viene época de vacas flacas en América, eso se entiende, Ricardo y Jorge, y habrá que remarla en dulce de leche y ver cómo te pasan los demás. Por ejemplo, vean lo que está haciendo Toluca. Toluca es ahora como el equipo millonetas, como le llamaban al América antes, el equipo que está agarrando,
2: Cruz Azul,
1: pero figuras para armarse por todos los sectores que sea posible.
0: Y Cruz Azul también, son las dos plantillas grandes de México. América no corre en esa misma liga. Pero a ver, ¿Almada sabía esto, Jorge? ¿Usted que lo conoce, Almada, de cerca?
2: Yo creo que sí, que Almada lo sabía. Yo creo que sí. Y a Almada le gusta trabajar con futbolistas jóvenes, no tan conocidos, con malas costumbres. A él le gusta formar futbolistas. Claro que para eso se precisa un periodo de 1 o 2 años para empezar a ver los resultados. Hay que vivir la nueva realidad. Yo lo que digo, que esto fue lo que pasó. Azcárraga le mostró a los inversionistas los libros. Vieron las pérdidas que tenían, porque la gente cree que se gana plata, pues no hay equipo que gane plata. Y entonces los inversionistas dijeron, entramos, pero esas pérdidas hay que eliminarlas. ¿De qué manera las vamos a eliminar? Comenzando a bajar el gasto. Menos salarios, menos compra de transferencias, y es a lo que han apuntado. Y bueno, tienen que empezar a trabajar con la cantera. Es la nueva realidad.
0: Y además los costos del estadio también, ¿no? Que se te acuerdas de que lo del estadio está también.
2: Nos despedimos de TUDN Radio, de Euforia. Los esperamos mañana nuevamente. Les agradecemos por su sintonía cada día. Nosotros continuamos.
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3: Bienvenidos sean todos ustedes a Los Jefes para toda la Unión Americana. Soy Álvaro el Brujo Morales, qué bueno que está con nosotros. Saludos a California, en Texas, en Florida, en New York, en New Jersey, en Massachusetts, las Carolinas, en Illinois, en Hawái, en Puerto Rico, en Oklahoma, en Nevada, en Arizona, en Nuevo México, en México también, por supuesto que estamos ahí en estaciones de radio. Muchísimas gracias por estar con nosotros. Nosotros mismos somos la autoridad en el deporte. Gran programa el que vamos a tener. La FIFA debe castigar, pero no tiene el valor, debe castigar y debió castigar e inhabilitar a la selección argentina para que fuera a la Copa del Mundo por su pancarta política. Además, se quiere privatizar la FIFA, Gianni Infantino quiere privatizar a la FIFA, que bueno, ya era privada, ¿no? Ya era privada. Además, Chicharito agrede moralmente a las Chivas Rayadas del Guadalajara, les da con todorcio. De eso y mucho más estaremos hablando aquí en Los Jefes con Dionisio Estrada, Fernando Ceballos, Juan Carlos Gabriel, el Pony Ruiz, Ricardo el Tuca Ferretti y todo un gran equipo de colaboradores. Y señoras y señores, ahí les va.
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3: Primero que nada, la selección argentina no debió jugar la Copa del Mundo. La final de la Copa del Mundo. Soy más específico. Primero que nada, la selección argentina no debió jugar la final de la Copa del Mundo. Segundo, Messi, la selección argentina. ¿Y por qué no lo hizo? Porque al final del partido contra Inglaterra, más allá de que ellos pues tienen sus batallas e ideas políticas y bélicas, diagonal deportivas en su cabeza por el pasado, que eso se lo vamos a respetar. Yo no me meto con la sociedad, no me meto con el pueblo, por el conflicto que tuvieron contra el Reino Unido de la Gran Bretaña, Irlanda del Norte, por las oficialmente conocidas Islas Falkland, que ellos les llaman Islas Malvinas, sacando esa pancarta política. Rompen reglamentos, normas, y tenían que haber sido inhabilitados. Tenían que haberlos evitado que jugaran la final. Pero la FIFA, que ha sido un órgano convenenciero, acusado e investigado, y corrupto, tan es así que han llevado a lo largo de su historia, que han llevado a varios de sus ejecutivos a la cárcel por temas de corrupción después del FIFA Gate, pues no hizo absolutamente nada. Y ahora, de manera cínica, de manera cobarde, de manera sinvergüenza, dice: haremos una investigación y bueno, vamos a tomar las medidas correspondientes. No olvidemos que a España, en otro torneo, por un tema de Gibraltar, que es un enclave británico en territorio español, pues ahí sí hicieron suspensiones y otorgaron suspensiones. Pero en el caso de la selección argentina y de Messi, absolutamente nada, nada. Por eso, entre tanta porquería, tanta puerquedad, puerquedad. El próximo presidente de la FIFA, cuando alguien saque a Infantino, que ahora quiere privatizar esto, que ya estaremos hablando de ello más adelante, el próximo presidente de la FIFA debería ser: señores, hagamos un mea culpa, así como algunos líderes religiosos como los papas de la iglesia, de los obispos de Roma, los papas de la iglesia católica hicieron mea culpa, reconocemos, creo que fue el único que lo ha hecho es el papa Francisco. Así debería ser el próximo presidente de la FIFA: hacemos un mea culpa, debemos quitarle 3 títulos a la selección argentina, 1 si quieren a la selección italiana. Entonces, pues tenemos que quitar eso. Pero no, es un cinismo, es tal el descaro. Lo que hicieron con Balogun, lo que hicieron con la selección de Irán, el premio de la paz al presidente de los Estados Unidos por parte de Infantino. Infantino ha resultado más descarado, más sinvergüenza y más cínico que Blatter y que Joe Havlicek.
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3: Presento a Dionny King, Dionisio Estrada. A ver, ¿con qué quieres arrancar? ¿Quieres arrancar con todo este tema de la pancarta política que la FIFA va a investigar cuando lo debió hacer antes? ¿Quieres empezar con la privatización de la FIFA en los fondos de inversión? ¿Quieres empezar con las declaraciones de Javier Chicharito Hernández? ¿Quieres hablar algo del juego de estrellas de la MLS que, pues, hasta donde lo dejé, la Liga MX se acercó? Los extranjeros de la Liga MX se acercaron a los extranjeros de la MLS, que al final ganó la MLS. ¿De qué quiere hablar el
4: Podemos hablar de todo, aunque hay temas que de pronto da la impresión que ya no se vuelven tan importantes o que pudiera no interesar a la audiencia. La verdad, por ejemplo, el tema de que si Infantino está proponiendo privatizar a la FIFA, y que está apostando por 10,000,000,000 de dólares y que si les quiere dar 20,000,000 de dólares a cada asociación de las 211 que son.
3: Explícanos de qué trata. Explícanos de qué trata el asunto.
4: Mira, pues la verdad es que todavía no me termina quedando muy claro. No me queda claro que, por ejemplo, los países o las asociaciones, vamos a llamar asociaciones y federaciones, dicen, bueno, oye, ¿por qué antes de proponérmelo no me lo planteaste? ¿No? Entonces,
3: porque la UEFA, que ahí les va, ¿no?
4: Sí. Mira, estas son las condiciones y hay un deadline. Tienen que responderme sí o no antes de ese deadline, como uno interpretando, bueno, ¿sabes qué? El deadline se te va a meter y me tienes que decir si te interesan o no los 20 millones de dólares. Claro, asociaciones y confederaciones, en este caso la UEFA, que es la que tiene los equipos o las selecciones de mayor jerarquía y talento, quitando lo que es el tema de Brasil, Argentina, y ya en Uruguay, pues no la podemos considerar tanto así porque tiene 74 años que no gana una Copa del Mundo, pero me refiero, el bloque mayor, pues se opone, la UEFA, ¿no? El decir, oye, pues no todo es negocio, no podemos vender de la manera que intentas vender el fútbol, aunque también la UEFA tiene sus cosas, ¿no?
3: Sí, sí.
4: Para hacer negocio y vender.
3: Ahí es un tema de poder entre ellos, ¿no?
4: Sí, ¿a qué voy? Dices tú, la UEFA con 55 asociaciones o federaciones. Con CACAF como que al principio dijo no, y ya después lo dejó como que en veremos, puede ser.
3: Porque a cada federación le toca una lana, ¿no?
4: Sí, y estamos hablando de 44 en CONCACAF. Entonces, supongamos que CONCACAF se quede con el no inicial, son 51 y 44, 95. La FIFA necesita de 211, 106 votos, que sería la mayoría. Uno más, que no, contra 105. Después, Asia no está de acuerdo, y Asia son 47 asociaciones o federaciones. Entonces, le súmale 95 más 47. Pues estamos hablando ya de 142, pero pasando los 106. Pero
3: dicen que supuestamente, o sea, con la suma de África y con CACAF, con eso ya ganó, ¿no?
4: Hay que ver, la cosa es justamente ver para dónde se va a decantar con CACAF, porque al final como que lo dejó abierto, ¿no? La cosa es, a mí me da la impresión que esto no va a proceder, sobre todo porque con el famoso deadline que ha impuesto Infantino, pues muchos dicen, oye, pues déjame primero lo checo, lo veo si me interesa. Pero a ver, ¿qué pasa Alemania, Inglaterra, Italia misma, ¿no? Más allá de que no ha calificado 3 mundiales. España, pero ya hablo de países poderosamente fuerte en lo futbolístico y que tienen ligas fuertes en lo económico también. Pues a ellos 20 millones de dólares se le hace una...
3: Pues no es nada.
4: No es nada. Claro, si tú vas con Haití, ¿no?
3: Ellos podrían votar a favor, ¿no?
4: Sí, Haití dice la Federación Haitiana, oye, 20 millones de dólares, imagínate, ¿no? Y Conmebol, pues ya sabemos que a ellos les gusta mucho el billetito, ¿no? Son 10 asociaciones, pero a ellos les gusta mucho el billetito.
3: ¿Quiénes fueron de los más afectados en el FIFA Gate? Con los de Conmebol.
4: Exactamente. Entonces, bueno, yo lo que te voy es que habrá asociaciones que 20 millones, entre ellas la mexicana, quiero pensar. Uh-huh. ¿Eh? A ver, nadie está peleado con el dinero, pero a lo que está acostumbrado a facturar México en cada ciclo mundialista de 200, 300 millones de dólares, pues 20 millones, pues también se le hace poco, ¿no? Entonces, ahí es donde va a estar el estira y el afloje. Yo pienso que no va a proceder. Y la verdad es que al final de cuentas nos quejamos de los directivos mexicanos que siempre están priorizando lo económico y el negocio sobre lo deportivo. Y la FIFA está desde hace mucho tiempo en ese camino. Y ahora no es que le haga falta dinero, es que quiere más y más y más. Fíjate nada más el dato que te voy a dar. Solamente por conceptos de venta de entradas para el Mundial del 2026, ¿sabes cuánto le representaba a la FIFA? ¿Y millones de dólares?
3: ¿En porcentaje o en millones?
4: En millones de dólares.
3: ¿Unos 500 millones de dólares?
4: Bueno, te quedaste abajo, 10.500 millones de dólares. 11.000 millones de dólares por concepto de puro boletaje.
3: De este mundial.
4: ¿No? De este mundial. Divide, no sé, que nos ayude ahí la producción, porque no la traigo acá. 104 partidos entre 11.000 millones de dólares. Y no sé si son
3: 11.000 o 11.500.
4: 11.000 millones de dólares. Entre 104 partidos.
3: 11.000.
4: Si te alcanza ahí la calculadora y los ceros, que a veces confunde uno.
3: Eso es lo que quiero ver, güey. 4, 5. Ahí está. 11 millones.
4: 11.000 millones.
3: Uno, sí. Ok. 11.000 millones. ¿Entre cuánto?
4: 104.
3: 104. Cada partido está en 104. Ah, chinga, creo que multipliqué o dividí.
4: Sí, no, sí está bien, 105 millones, creo, si
3: 105,
4: no
3: 105, sí.
4: O sea, 105. No, y te pones, tú lo dudas, pero okay. Ponte a ver. Ahora divide 105 billones de dólares entre 86 mil, que fue el escenario que más tuvo, ya sea Azteca o ya sea el de Nueva York.
3: Entre 86 mil boletos, dices tú.
4: Ajá, por así decirlo. Y vamos a sacar un promedio de cuánto quedaba pues, boleto.
3: Un millón, no manches, a 1229.
4: No, es un millón, es 105 entre 86 mil.
3: Pues 105
4: millones entre 86 mil.
3: Pues en promedio, pues sí, a 12 mil dólares, 12 mil.
4: Bueno, ajá. Habrá boletos. Para la final, el más barato costaba 7500 dólares. ¿Eh? Para la final. Entonces no se me hace descabellado que efectivamente cada partido le representaba a la FIFA, entendiendo que algunos estadios tienen más o menos asientos, pues es en promedio esa cantidad. Entonces, la FIFA, reitero, no es que le haga falta dinero, no es que trabaje en números rojos, es que quiere más. ¿Y sabes qué es lo más curioso y contradictorio?
3: Sí, sí.
4: Que la FIFA se presume como una organización que
3: sin fines de lucro.
4: ¡Sin fines de lucro!
3: No, pues es que ahora Infantino quiere cobrar como el comisionado de la NFL unos 64 millones. Es que yo no sé, a ver, ¿te parece? O sea, esto fue ya vergonzoso, este mundial. Todo lo que favorecieron, o todo el hecho de que, como dices tú, a unos la ley, a otros todo el peso de la ley, y a otros ninguna ley, la reglamentación te castiga si tú sacas una pancarta política. Le sí. pasó a España. ¿Qué piensas tú de que ahora diga la FIFA, vamos a investigar a la selección argentina por su pancarta?
4: Y antes de todo, sí, ajá, es cierto lo que dice Emilio Santoro, y eso lo sabemos todo el mundo, el voto de Alemania vale igual que el voto de Haití en la FIFA. Así y eso es. Pues también tendría que cambiar. ¿Te parece que después de la pausa, que nos tenemos que ir, hablemos de ese tema de la pancarta?
3: Bueno, déjame ir a la pausa. Además, el Chicharito Hernández arremete y agrede a las Chivas Rayadas del Guadalajara. Pausa y venimos con más. 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
3: De regreso con todos ustedes en Los Jefes para toda la Unión Americana. Soy Álvaro el Brujo Morales, qué bueno que está con nosotros. Saludos a Fort Lauderdale, San Antonio, Phoenix, Riverside, Las Vegas, Los Ángeles, Miami, New York. Gracias por estarnos escuchando a través de su estación de radio favorita. Y ahora voy con...
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3: Bueno, ¿qué te pareció la favorecedora decisión de la FIFA de no castigar ni inhabilitar a la selección argentina?
4: No, lo dijimos justamente
3: previo a la final por la pancarta política.
4: Lo dijimos previo a la final, que la FIFA tendría que haber, por lo menos, a estos que estamos viendo en la fotografía, haberlo suspendido. Y si lo suspende, pues prácticamente Argentina se queda sin el once titular, ¿no? O parte del once titular, porque ahí también vemos a Messi, vemos por ahí creo que más atrás al Dibu Martínez, y vemos a varios jugadores, Paredes, Martínez. Pero bueno, a lo que voy es que tendría que haber tomado cartas en el asunto. Y suspenderlos previo a la final a 4, 5, 6, 7 jugadores, los que fuera necesario. Pero no quiso afectar el espectáculo. Entonces, ahora sí lo va a investigar y lo más seguro es que termine habiendo sanciones.
3: Mira, ¿no? Cuando le dicen, es que ¿dónde están las pruebas de que la FIFA beneficia a la selección argentina? En la cancha. En la cancha están las pruebas.
4: Sí, no, y no solamente, sí, y ahí lo estamos viendo, ¿no? Al final de cuentas, porque de hecho se llegó a manejar la versión de que la UEFA estaba muy enojada. Bueno, que primero los ingleses estaban muy molestos y enojados. Levantaron su queja ante su confederación, en este caso la UEFA, ¿no? Y la UEFA dizque presiona a, en este caso, Infantino. ¿Y qué pasa con Infantino? Aparentemente porque viene el tema de la reelección y quiere, por supuesto, hay mucha duda por parte de la UEFA que Infantino sea el que tenga que continuar dirigiendo el fútbol mundial a través de la FIFA. Entonces, aparentemente las versiones es que la UEFA presiona a Infantino, Infantino hace caso en el sentido de al final de cuentas nos ganaron, perfecto, pero aquí debe haber un castigo. Si Infantino aplica aparentemente el castigo que se da a conocer, sería castigar por 10 años, en este caso, a la selección argentina.
3: Y así debería de ser.
4: Por ese tipo de situaciones. Pero también Infantino dice, oye, pero es que si castigo a Argentina.
3: Gran negocio, ¿no?
4: Que no juegue la final. Además, acuérdate, el próximo mundial, aunque se va a disputar en España, Marruecos y Portugal, también va a tener su participación.
3: Es un partido, se lo quita.
4: 100 años de historia de inicio de los mundiales en Uruguay, en Paraguay y en Argentina. Entonces, pues ahí como que Infantino ha tenido que mediar, negociar, arreglar y lo que tú quieras. El caso es que comparto contigo. Si iba a haber un castigo, tenía que haber sido antes de la final, por supuesto, de la Copa del Mundo, pero no quisieron afectar el espectáculo, se jugó, y ahora sí, resulta que lo van a tomar, como también resulta que la comisión disciplinaria de la FIFA, con el tema del VAR y ese partido entre Argentina y Suiza, ahora ya reconocieron el error. Que esa jugada donde terminan expulsando a Embolo, no debió proceder. Que estuvo mal
3: aplicado. Dicen los pro Messi, los Messi lovers, eso es fake news. Y no fue fake news.
4: No, por supuesto que no.
3: ¿No fue fake news?
4: No. Lo que pasa es que no se le dio mucha bola.
3: A ti no te dio asco lo de los cinco penales que no debieron marcarse. Lo que pasó, todas estas decisiones, ¿no te daba asco eso a favor de Argentina?
4: Diario Le, es el diario argentino, también ellos lo publicaron eso.
3: Pues sí, ¿a ti no te da asco el trato que le dieron a la selección argentina, tan favorecedor?
4: A mí la verdad, más que asco, porque a mí me dan asco otras cosas, entonces sí, la verdad es que este mundial quedó muy evidenciado, porque todavía te repito, el mundial anterior decías, bueno, está dividido, 50-50, 60-40, 40-60, de que se ayudaron, se empujaron a Argentina, que si los cinco penales, ok, dices. Pero acá quedó mucho más evidenciado, porque no solamente es ya la duda general, sino ya potencias del fútbol o selecciones importantes, pues empezaron a quejarse. Alemania que ni siquiera enfrentó a Argentina, ¿verdad? Pero Alemania alzó la voz, Brasil alzó la voz, Inglaterra alzó la voz, y ya no digas de Egipto. Egipto, por ejemplo, o la misma Suiza y algunas otras selecciones. Esto se hizo mucho más evidente, y creo que tanto por eso futbolísticamente hay mucha antipatía para la selección argentina.
3: Claro. El narcisismo colectivo dirá que no hay una argentinofobia, al menos ni de tu parte ni de la mía hay una argentinofobia. Nosotros no nos metemos con el pueblo, no nos metemos con la sociedad. O sea, nosotros hablamos de fútbol. Punto, se acabó. Pero sí hay una actitud narcisista colectiva de decir, ay, nos hacemos las víctimas, y se empiezan a contar sus relatos, la mesidotecnia y absolutamente todo eso. Pero bueno, la FIFA debería de castigar 10 años entonces a la selección argentina. 10 años.
4: Que no creo que vaya a proceder así.
3: Mira, a mí a mí me gustaría preguntar al señor Infantino. Señor Infantino, ¿por qué usted ha sido tan cargado a la presidencia de los Estados Unidos, a la Argentina? Después del FIFA Gate, digo, usted sobraba ahí. Usted ni aparecía en nuestro mapa, así como uno de los mejores ejecutivos de la FIFA. ¿Le saben algo? Señor Infantino, ¿le conocen algo? Más allá de que usted, como otros procesos geopolíticos, es un presidente títere o un dictador títere, ¿le saben algo para actuar de esa manera? A mí sí me gustaría preguntarle eso, porque es tan entreguista, es tan vergonzoso, tan vergonzoso. Pero bueno, por un lado, me dio tanto gusto que hay un karma, y Dios estaba del lado del bien. Dios estaba del lado del bien. Y Dios sabía que la selección argentina y Messi no tenían que ganar.
4: Y se hablaba mucho del tema que si hay esta confrontación, que a mí a veces se me hace ridícula y llevarlo a otro tema que no sea lo futbolístico entre México y Argentina, pero después de la final de la Copa del Mundo, quienes de cierta manera se involucraron todavía mucho más, pues fueron los mismos españoles que se sintieron ofendidos porque los argentinos pensaban que los españoles le habían robado la final, que había sido un robo en contra de Argentina y que por eso España se había coronado campeona del mundo. No, España se corona campeona del mundo porque es mejor, y porque lamentablemente para los españoles, pues el Dibu, que no había tenido un gran mundial, tuvo una gran final, sacó varias atajadas de gol, y después los goles ahí medio raros, anulados para la selección española. Pero ese partido, que sí ha sido reconocido por algunos periodistas y algunos exfutbolistas argentinos, dicen, no, la verdad es que hasta bien nos fue, es para que nos hubieran goleado.
3: Pues le anulan dos goles a España y uno está mal anulado, o sea, supuestamente hay un pisotón sobre un jugador argentino que se toca, supuestamente sobre un pie, y se agarra al otro. La selección argentina y Messi, sin esos tres títulos, son una selección cualquiera. Son una selección cualquiera que está protegida por sus medios con tanto verso, tanta retórica, porque esto no es una dinámica del impensable. Esto es una dinámica racional. Entonces, en fin, pero bueno, tendrían que ser castigados por esa pancarta de las Islas Ellos las conocen, las llaman las Islas Malvinas. El mundo les conoce como las Islas Falkland.
4: No mal recuerdo, a lo que tú dices, algunos jugadores españoles, sí, lo que pasó con el tema de Gibraltar y eso,
3: sí,
4: castigaron 4 partidos.
3: Sí, en un proceso de Nations League, si mal no recuerdo. En un proceso de Nations League.
4: Entonces, no dudes que a lo mejor a los argentinos los castigarán 4 partidos, ¿no? No tienen eliminatoria, ya están clasificados a la próxima Copa del Mundo.
3: Okay. No, entonces, pues una risa.
4: Entonces no creo que se los vayan a imponer en el Mundial, ¿verdad? Entonces, por lo tanto, serán castigados probablemente en una Copa América, ¿no?
3: Imagínate. Bueno,
4: sería el oficial.
3: Sí.
4: Sería el torneo oficial.
3: De acuerdo, totalmente de acuerdo. Ahora, la idea de Infantino, ¿a ti te parece buena de vender la FIFA, un paquete accionario, a un grupo inversor donde además está el yerno del presidente de los Estados Unidos? O sea, yo entiendo que esto es un negocio, pero me parece que es un descaro el cómo lo estaría entregando a un sector político.
4: Por el 20%, ¿no?
3: Por el 20%, en donde le pagaría a las federaciones, y entiendo que muchas federaciones, o mejor dicho, el presidente en turno de muchas federaciones, pues estaría esperando esos millones de dólares. Se habla de 20 o 40 millones.
4: Bueno, y acuérdate, ¿no? O sea, si estamos hablando que el FIFA Gate fue en el 2015, sí, con Joseph Blatter y lo que tú quieras, y aunque la FIFA ha tratado de limpiar justamente esas manchas, pues difícilmente las termina limpiando, y más cuando vemos lo que ha pasado, sobre todo en esta última Copa del Mundo, da la impresión. Pero a lo que voy, cuando tú me hablas de 20 millones de dólares, pues a ver, habrá algunos que a lo mejor, como dicen por ahí, el ser humano es débil ante ciertas situaciones, ¿no? No sabemos. A ver, no tengo duda que si de pronto van y les dan los 20 millones de dólares a Haití, perfecto, Haití vota para que, ¿no? Pero habrá otras asociaciones o federaciones que de pronto, mira, te van a ir estos 20 millones por el término legalito. Ay, el término término legalito y legítimo.
3: Sí.
4: Pero también te van a ir por debajo de la mesa, como dijera la canción de Luis Miguel, te van a ir otro milloncito. Para que entonces aseguremos tu voto.
3: Claro.
4: Mira, ¿te acuerdas de todo lo que pasó?
3: Y cuando dices,
4: salió,
3: ¿basado en qué tienes esas dudas infundadas? En que ya pasó un FIFA Gate.
4: Claro.
3: ¿En eso?
4: No, y además, por ejemplo, acuérdate que después dicen que salió imputado de todo. Lo de Jack Warner, cuando fue presidente de la CONCACAF. O lo de Chuck Blazer, cuando fue secretario general.
3: Se fueron entregando entre ellos, acuérdate.
4: Sí, exactamente, fueron soltando la sopa, pero bueno, al final de cuentas habrá algunos que no les toquen solamente 20 para su asociación, probablemente por debajo de la mesa hay alguna cuestión para tratarlos de convencer mucho más de lo que se trata este asunto. Ahora, yo te soy sincero, insisto, la FIFA no necesita dinero, más bien quiere más dinero, entiendo que todo es un negocio, yo creo que se vería con otros ojos si esto termina sucediendo. Te voy a decir una cosa, al aficionado, al que nos está escuchando, al que va a los partidos de fútbol, a ellos les vale gorro.
3: Sí.
4: Ellos lo que quieren es llegar al estadio, ver el partido y disfrutar y pasársela bien, y si gana su selección, mucho mejor. Esto a ellos les vale gorro si la FIFA privatiza o no privatiza. Cuando ya llegó aquí el señor Damián Álvarez.
3: Don Damián Álvarez, mi hermano Damián Álvarez, podrían castigar a la selección. No te oímos ahí, hermano, no te oímos ahí. A ver, ahí, para que ponga ahí su micrófono mi hermano Damián Álvarez. A ver, porque el tema está bueno y sabroso. Te escucho, pero de manera exterior, hermano, de manera exterior. Muy lejos, muy lejos. No sé si ahí en los settings, en la configuración, habría que poner ahí tu micrófono. Está desconectado. Bueno, ahorita.
4: Es que está sacado de onda con lo de Pizarro.
3: Está sacado de onda no solamente con lo de Pizarro, sino que se vaya solamente con el audio del micrófono. No, tampoco, hermano, tampoco.
4: Escuchamos lejos. Donde cagó el conejo.
3: Yo creo que está preocupado de que podrían castigar a la selección argentina 10 años.
0: No, eso no va a pasar.
4: Creo que no está conectado el micrófono, más bien.
3: Sí. A ver. ¿Qué dice ahí?
4: A ver, chequen en estudios centrales.
3: Un refresh.
4: Claro.
3: Y controles centrales ahí. De una vez. Sí, lo que dice Damián es cierto, no va a pasar que la castiguen porque ese es un elemento comercial la selección argentina.
4: Y es anfitrión de Copa del Mundo, aunque sea un partido, pues, porque sí. Bueno, te lo dije el otro día. En este momento hay dos escenarios que no sabemos cuál pueda pasar y no sabemos si venga otro escenario. Primer escenario es que jueguen un partido cada selección en su país, Argentina, Uruguay y Paraguay, y después el resto se traslade a donde va a ser Marruecos, España y la propia Portugal. Segundo escenario, que parece menos probable, es de que Argentina en su país juegue todos los partidos de primera fase de su grupo, lo mismo que Uruguay y Paraguay, y después, dependiendo de lo que pase ahí, si no quedan eliminados, que es lo más seguro, tendrán que viajar a territorio europeo y africano.
3: Está bueno. Perfecto. Bueno, déjame ir a la pausa y venimos con más aquí en Los Jefes.
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0: Jefes de los Jefes para toda la Unión Americana. Soy Álvaro el Brujo Morales. Saludos a Fresno, Escondido, Sacramento, San José, Tampa Bay, Salinas, Houston, Fort Lauderdale, San Antonio, Phoenix, Riverside, Las Vegas, Amarillo, Miami, en New Jersey, Los Ángeles, en Salinas, por supuesto, en Monterrey, Nuevo León, Monterrey, California, en Tijuana, en San Diego. Gracias a todas las personas que nos escuchan a través de su radio, ya sea en su auto, en la pizca, en el roof, en el trabajo, en los tacos, en la oficina, en la empresa, en el avión, donde quiera que sea. Nosotros somos la autoridad en el deporte. Y señoras y señores, ahora voy con
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0: Bueno, varios temas de qué hablar. Mi hermano Damián Álvarez, que ya está con nosotros, por supuesto.
2: Estoy muy ansioso.
0: Deberían castigar a la selección argentina.
2: ¿Por qué?
0: 10 años. Por la pancarta política esa que sacó.
2: ¿Por qué lo van a castigar?
0: Porque está reglamentado, hermano.
2: Están juntando firmas para que eso suceda, imagino.
0: Pues no como los que querían, no tantas como las que querían cambiar la final del mundial otra vez.
2: ¿La firmaste o no?
0: Sí. Sigo sin escucharte bien, hermano. Sigo sin escucharte bien. Sino que ahorita producción te hable. Te hable ahorita producción ahí. Capsul Gurú, háblenle a Damián porque lo sigo escuchando, pero hasta el fondo, como dicen ustedes, el fondo del or. Si no, ahorita nos conectamos en 15 minutos, hermano. Usted no se preocupe, en 15 minutos nos conectamos. Déjame escuchar declaraciones de Javier el Chicharito Hernández. Javier el Chicharito Hernández arremete contra las Chivas Rayadas del Guadalajara. El Chicharito que le costó una eliminación. Una eliminación al Guadalajara al fallar un penal contra los Pumas en Ciudad Universitaria, que se la pasó lesionadísimo prácticamente todo el tiempo. Si yo mal no recuerdo, y si no que la gente me corrija, hubo 12 ausencias por lesión. Si mal no recuerdo, que metió 2-3 goles, pero bueno, quiero que escuche como el ídolo de las Chivas, el que se burló Instagram y los de las Chivas todavía, ay Javier, no te amamos, agrede moral y emocionalmente al rebaño sangrado. Oiga usted lo que...
3: Años sabáticos porque ya no quería jugar y estaba pensando si me iba a retirar o no, pero era porque así terminé en Guadalajara sin ganas de querer jugar fútbol y estas personas me devolvieron esas ganas y esa oportunidad en una liga que mucha gente la puede...
0: Terminó sin ganas de jugar en el Guadalajara. Ah, caray, cobró bien. A ver, yo siempre se los he mencionado, mis hermanos, ningún delantero mexicano en Liga MX de 34 años para arriba la rompió o la había roto en la Liga MX. Nadie. Ni Jared Borghetti, ni Hugo Sánchez, ni el que me digan. Nadie, ni Peláez, nadie. Unos ya se habían retirado, otros estaban, por supuesto, muy lesionados, y otros tenían ya una pésima productividad después de los 34 años. Y Javier Hernández venía lesionadísimo, un tema de un ligamento cruzado en la rodilla, por supuesto, con el Galaxy, con el Los Ángeles Galaxy. Y yo cuando dije, pues lo traen para vender camisetas, pero bueno, para lo deportivo. ¿Cuándo? Llegó lesionado, tardó en entrar en acción, tuvo problemas en los calentamientos del estómago, no, todavía su participación era paupérrima. Producto de la edad, yo soy fan del Chicharito Hernández, producto de la edad, yo narré las grandes temporadas de Javier Hernández con el Bayer Leverkusen para la cadena ESPN. A mí no me ofenden, ni voy a juzgar mal al Chicharito Hernández, por esto que está diciendo. Las Chivas Rayadas del Guadalajara tienen absolutamente lo que se merecen. Sus aficionados tienen lo que se merecen. Lo que se merecen. Tienen el desprecio de uno de sus más grandes ídolos. Tienen una agresión moral y emocional por parte de uno de sus grandes ídolos. Y ahí estaban apapachándole y besándole la mano. Oiga, bien, Chicharito, regresa. Porque son unos arrastrados. Alcahuetes, que ahora que diga que Dallas, Atlético Dallas, le ha regresado la ilusión de jugar, pues es un golpe moral para el Guadalajara. Terrible, asquerosamente terrible, terrible, terrible, terrible, terrible. Pero bueno, Guadalajara tiene lo que merece. Javier Hernández, pues está más cerca de los 40 años, pues tampoco va a triunfar ahí. Omar Bravo no triunfó ahí, Torrado no triunfó en esa liga. En fin, en fin, en fin. Bueno, quiero que escuchen la siguiente. Le hacen una pregunta: oye, ¿tú qué piensas de esto? Escuchen ustedes.
4: Cuando ves jugadores como Messi, como Modric, como Cristiano Ronaldo jugar al nivel de una Copa del Mundo, y tú estás jugando ahora en un escalón un poco más abajo, ¿qué te hace sentir?
3: No.
0: Repítemela, por favor, por favor. Repítemela, por favor. Escuchen bien. Escuchen bien. Cuando tú estás, cuando están jugando el Mundial y tú no, ¿qué sientes? Dice, nada. Con las, esa, ese tipo de sonrisas son, las, son, son sonrisas de dolor. Son, es encabritamiento contenido. La respuesta monosilábica es encabritamiento contenido. Escuche usted otra vez, por favor. Ponme otra vez la. Esta.
4: Cuando ves jugadores como Messi, como Modric, como Cristiano Ronaldo jugar al nivel de una Copa del Mundo, y tú estás jugando ahora en un escalón un poco más abajo, ¿qué te hace sentir?
3: Nada.
0: Ahí lo que le falla a los periodistas, por eso yo no me adscribo como periodista, porque bueno, es preguntarle, ¿y por qué no sientes nada? ¿Y por qué no? El hecho de que no sientas nada, ¿qué relación tiene con tu intención de competitividad? De ser competente todavía. Pero no, no, no, también se quedan callados también, no, no, no, no, luego, en fin, no juzgo al periodista, burlo de los periodistas en general, Javier Hernández se burla de ustedes, aficionados de las Chivas, en su jeta, en su cara, no hizo nada más que llenar su presentación, y ahí van a comprar la camiseta, y ahí van a llenar el estadio, una vergüenza, lambiscones, pero además, tontos, se ilusionaron con el Chicharito. Yo se los dije, ningún delantero de 34 años para arriba la ha roto, punto. No va a ser Javier Hernández la excepción. No pudo Oribe Peralta en su momento, no pudo Ricardo Peláez, Carlos Hermosillo, Hugo Sánchez a los 34 años todavía metió 14 goles en una temporada larga con el Celaya, es así como 7-7, quizá fue el de los mejores números, probablemente fue el de los mejores números para alguien de 34 años para arriba. Jared Borghetti ya estaba jugando el ascenso, si mal no recuerdo. Entonces, pues esto es de risa, mis hermanos. Esto es de risa. Pero bueno, manden preguntas de la gente. A ver, póngame las preguntas de la gente para ir contestando aquí a toda la raza. Toda la verdad, mi Álvaro, el Brujo Morales, dice Deadrum 6616. Toda la verdad, porque yo siempre hablo con la verdad de fuera. Y con la verdad de fuera, aplasto a todos. Aplasto a todos. Dice Jesús Sim 80, dice, Chicharito no pudo con la presión en Chivas. Pues sí, digo, en Chivas no hay presión. En Chivas no hay absolutamente presión de nada. O sea, en Chivas clasifican a la liguilla y hace un gran torneo. El América clasificar a la liguilla es lo normal. No ganar un título para el América es un fracaso. Para Chivas no. Para Chivas no. Quieren justificarse las Chivas Rayadas de que el pasado torneo les quitaron seleccionados. Perdón, en la cancha tuvieron 8 titulares el torneo pasado en liguilla, 8 titulares y 2 jugadores experimentados como el Sentido Marín y como Ángel Sepúlveda. Así que no vengan con excusas, no vengan con excusas. Siguiente pregunta, ¿qué dice la gente? Raúl Aponte dice, como siempre, con argumentos claros y concisos de don Álvaro Morales y saludos desde Ciudad de México, aunque a los Messi lovers les molesten. Sí, claro, por supuesto, por supuesto, por supuesto. A ver, Raúl Aponte, lástima que Damián no pudo unirse con nosotros, pero estaremos con él en otra ocasión. Excelente jugador era Damián en los Tigres y excelente programa como siempre de la Ciudad de México. Estamos en todos lados. El rey Juan Carlos Gabriel está en Morelos, el Tuca está en Nuevo León, El Pony está en Coahuila, en Torreón, Dionisio, Ciudad de México, al igual que un servidor, en fin. Dice Emilio Santos, ¿cómo me gustaría un directivo como Dionny King en mis Tigres, con conocimiento y tamaños? ¡Ay, papá! ¡Ay! Bueno, Dionisio fue directivo. Fue directivo de los Lagartos de Tabasco. A ver, dice Emilio Santoro. Bueno, sí, lo habíamos leído. Blatter es la madre Teresa de Calcuta comparado con Messi. A ver, dice Álvaro, ¿crees que a Messi lo mandaron a ver un juego de tercera división y la AFA puso un jugador de color para limpiar su imagen? No sé a qué te refieras, hermano. No sé a qué te refieras. A ver, next one. ¿Qué pasa con las crisis económicas de América y de Tigres? Oye, lo de Tigres está tremendo. Guido Pizarro se fue de Tigres, desrenunció. Ángel Correa los dejó. No. Pues lo de Tigres, si sigue así, va a volver a ser un equipo, el equipo ranchito de clase muy baja, que era de gran parte de los 80s y los 90s, ¿no? Y América, pues sí, necesita más flujo efectivo. Hasta parece que están vendiendo las instalaciones de Cuapa. A ver, dice, pero para la América es normal no ganar a nivel internacional, dice Emanuel Manzano. Ahí me escuchas, hermano.
2: ¿Escuchas ahí?
0: No, te oigo rejodido.
2: ¿Escuchas ahí? Nada.
0: Nada. Ya ahorita no, ahorita vamos a otro asunto con Damián, dígale ahí la producción. Pero bueno, nos queda poco, a ver qué más dice. Pero para el América es normal no ganar a nivel internacional. Es el equipo con más CONCACAF. Es el equipo con más torneos de la CONCACAF. O sea, Cruz Azul les empató en CONCACHAMPIONS, pero al final América sigue teniendo más torneos de la CONCACAF. Dice, este ya lo había leído. A ver. Saludos desde McAllen, Texas. ¿Dónde compraste tu gorra? Me la regaló un compa mío, Juanito, ahí de Phoenix, Arizona. O sea, me la regaló la Office Hats, hats de gorras. La Office en inglés, hats. Eddie Yarín dice: ¿cuándo regresa el Tuca y Álvaro para Tigres? Uy, papá. Puede haber sorpresas. Jesús Sim dice, Dionny King está hablando con Ricardo Gareca para los Tigres. Bueno, por cierto, tengo declaraciones de Kevin Álvarez, que habla sobre Giardini. A ver qué dice el lateral de las Águilas del América sobre Giardini.
5: Bueno, yo siempre tuve mis oportunidades, creo que me las gané a base de mi trabajo. En su momento, lo que no pude jugar o no estuve al servicio del equipo fue más que nada por mi lesión. Siempre que estuve sano, siempre estuve ahí, presente, jugando, y nada que sumar a eso.
0: Pero no entendí el contexto, le preguntan algo de Giardini y que tengo un tema de elección. Pues a ver, el nivel de Kevin Álvarez también ha sido paupérrimo. El último partido contra el Atlante estuvo bien defensivamente, jugó como lateral por la izquierda en lugar de lateral por la derecha, jugó bien, que se tenía broncas con el cuerpo técnico. 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Y recuerde, los jefes de lunes a viernes para toda la Unión Americana en su estación de radio favorita. Mis hermanos, muchísimas gracias por haber estado con nosotros. Gracias. Nosotros somos los jefes, como siempre, lo esperamos mañana con otro gran programa de radio para usted. Gracias, hasta la próxima. Chau.
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